en la realización del programa, haciéndonos llegar las imágenes para el streaming y para la serie de televisión. María José Hernández, en una producción muy difícil, en estos dos programas que hemos tenido, como casi todos, pero está todavía bastante más. Juan Sánchez y Concha Soler, como siempre, ayudándonos y dándonos todo el apoyo necesario para que este programa pues llegue a buen puerto. Y Joaquín Avenza, pues coordinando el equipo y lleno siempre de ilusión y de ganas de transmitirles a todos ustedes esa misma forma de ver el misterio, que es la que nos hace sentir que realmente merece la pena. Hasta la semana que viene, que seguiremos hablando de enigmas aquí en el último peldaño, en Onda Regional de Murcia y en la 7 Televisión.

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0: Pues ya estamos en nuestro gallinero. Le hemos robado unos minutos a Clara y no quiero que pase más tiempo sin saludarla ya. Hola Clara, buenos días.
1: Buenos días.
0: Buenos días. ¿Te has encontrado alguna carrera al venir hoy o qué?
1: Ayer.
0: ya te
1: sabemos,
0: vi.
1: Como sabemos, mira, sí. De verdad, el fin de semana... suele ser así, pero bueno, ya no pasa nada.
0: Fíjate que algo de esto, de algo de esto va hoy la charla, sí, que nos propones.
1: Sí.
0: Porque, bueno, pues estos días estamos viendo y hablando mucho de vivienda, de ciudades en las que las personas toman las calles porque creen que deben, lanzar un grito desesperado, que es lo que está pasando con la acampada de Sol. Es un grito por lo que está pasando con el tema de la vivienda y en homenaje a esa mujer, a Mari Carmen, a la que todos llevamos en el corazón. Y hoy dices, vamos a reflexionar en torno a la arquitectura hostil y las ciudades cuidadoras. Me ha encantado.
1: Sí, porque la ciudad es de todos. La ciudad debe ser de todos.
0: Debe ser.
1: Las hemos creado a lo largo de la historia, hemos ido creando un entorno en el que incluso en la Edad Media se decía que el aire de la ciudad te hace libre, y sin embargo hemos llegado a un momento en el que la ciudad nos está condicionando, en el que es un momento en el que la ciudad ha perdido su alma, un momento en el que la ciudad se ha convertido en un espacio hostil para la gente. Y hay un movimiento de urbanistas, de arquitectos y arquitectas, de sociólogos, de historiadores incluso, que están investigando sobre esa arquitectura hostil, que también la denominan de otro nombre, que es arquitectura excluyente, o incluso también se denomina arquitectura antipobre. O sea, ya te está diciendo que es un diseño defensivo de la ciudad, que parece que estás hablando de una ciudad medieval con una muralla, ¿no? No, estamos hablando de las ciudades contemporáneas en las que el espacio público se ha convertido en un lugar donde te dicen que mejor te vayas. Este diseño defensivo, que es así como muy sutil, parece que no te das cuenta, parece que las autoridades te dicen, no, es que esto se ha diseñado así porque queremos mantener la limpieza, o para que el mobiliario urbano no se deteriore, para mantener el orden público, ¿no? Dicen, bueno, pero te das cuenta que en realidad esos espacios públicos lo que están intentando es que tú no te quedes. Y si te quedas, que estés el menos tiempo posible. Y si te quedas, te quedas para consumir. O sea, si te quedas una plaza es porque te has sentado en una terraza y has pagado tus buenos dineritos para tomarte algo. Pero que si te sientas en un banco, pues estés tan incómodo que al ratico te quieras ir.
0: Totalmente.
1: ¿Sí? Entonces, ese tipo de mobiliario urbano también se ha visto que es un elemento que demuestra lo que se llama aporofobia. Tenemos mucho miedo del pobre, del transeúnte, del que no tiene casa, del que se tiene que acostar a dormir en un banco del parque. Entonces eso habla también de cómo queremos esconder la exclusión social. Es decir, porque no los dejemos acostarse en un parque, no van a desaparecer.
0: Claro.
1: Lo que queremos es quitárnoslos de nuestra vista, ¿no?
0: ¿Te acuerdas de aquel alcalde en Marbella, creo que fue, que lo primero que hizo fue, vamos a limpiar las calles? Y limpiar las calles era sacar a esas personas de en medio, efectivamente.
1: Claro, entonces lo que intentas es que, por ejemplo, se han estudiado, y hay ejemplos en todas las ciudades del mundo, de cuáles son los elementos de esa arquitectura hostil. O sea, por ejemplo, la Universidad de Barcelona ha hecho un estudio y solamente en el centro de Barcelona han encontrado 1.500 elementos de arquitectura hostil.
0: Buah.
1: Un ejemplo de arquitectura hostil en Madrid es la Puerta del Sol. Ahora donde está acampada la gente, pues ese es un ejemplo paradigmático de queremos que pasen, pero no se queden. Porque no hay sombra, porque no hay bancos, porque no hay zona verde, porque todo es de hormigón, porque los bancos son una cosa muy curiosa que hacen bancos, que dicen, no, son planos. Muy bien. No hay aquí impedimento, la accesibilidad está bien. Y le pones...

0: elementos metálicos cortando esos bancos para que se conviertan en individuales, te dicen, que no sé por qué tiene que ser un banco individual, no queremos que nos rocemos con la gente, no
1: ni
0: sé.
1: Ni que hablemos, ni que nos conozcamos. No,
0: a mí me recuerda, en Murcia había un personaje que se llamaba, era un empresario de mediados del siglo XX, a principios,

0: Qué
1: decir, para que no se pusiera nadie cerca. Pues esta es la idea. Es decir, ponemos un banco, pero le ponemos barras diciendo, esto es que es individual, para que te puedas apoyar. No, es para que no se acueste nadie.
0: Sí.
1: Para que no te puedas tumbar. Porque es el gran peligro, no podemos ver a una persona acostada en un banco. Pero es que ese tipo de mobiliario, por ejemplo, excluye o quieres sacar de las ciudades, por ejemplo, a la gente que hace skate,
0: claro,
1: a la gente que hace parkour. No pueden, no hay manera de encontrar un espacio donde puedan saltar y dar volteretas, no sea que se vayan a matar, no sé. Pero es que no hay,
0: claro,
1: lugares...
0: Claro, en el fondo dirán, si lo hacemos por ellos, claro.
1: Claro, siempre te lo dicen, claro, es decir, claro. Siempre las autoridades siempre te van a decir, claro, que no, que esto es por la prevención del vandalismo, por el deterioro, por la limpieza, pero al final se está viendo que esto lo que está influyendo es que en que la gente no socialice. Y hace un momento estabais hablando de la salud mental, y esta semana, ¿no?, se ha celebrado el día y todo eso, pero es que socializamos en algún momento en un parque, en una plaza, en un espacio urbano en el que podamos descansar, sentarnos, hablar. Es que incluso hay se han puesto, hemos hablado aquí, de multas a las mujeres que se sientan en la puerta con su banqueta a hablar.
0: Sí, sí, sí.
1: Porque están entorpeciendo el paso en la plaza o en la calle. Entonces, ese es un problema mundial. Es un problema que afecta no solamente a los niños en el juego, sino a las personas mayores, afectan a personas con capacidades distintas, afectan a nuestra salud, ¿no?, en su amplio sentido. Y sin embargo, lo que se está priorizando en estas ciudades hostiles es el comercio, la hostelería, el consumismo.
0: El turismo masivo, claro, masivo, sí, cuanto más mejor.
1: Sí. Y no a la vida ciudadana. Hay proyectos que tienen que ver con lo que llamamos, esto que hemos llamado lo de las ciudades cuidadoras.
0: Sí.
1: Que se está poniendo también, es como un movimiento en contra de lo de la arquitectura hostil. Es decir, tú me pones pinchos, porque es que se ponen pinchos, por ejemplo, metálicos en el alféizar de los escaparates o de las puertas de los edificios, para que no te puedan ni apoyar ahí. No sea que te vayas a descansar ahí un ratico. Pinchos, elementos volardos así puestos, bolas de hormigón, todo tipo de... parece que son murallas, fronteras que te ponen para no poder quedarte un rato. Pero es que incluso se han hecho elementos para... Por ejemplo, en Japón, creo que es, en los jardines ponen unos altavoces con música para que la gente no pueda dormir por la noche.
0: ¡Qué barbaridad!
1: Y luces.
0: Eso es como una tortura.
1: Claro, y te ponen luces, sí, que están, sí, ahí súper, sí, mega, ahí de luces LED, que parece que está de día en algunos jardines. Y dicen, no, esto es porque no te roben. Bueno, pero es que los animalicos del parque también tendrán que dormir.
0: Hombre,
1: o si
0: favor.
1: No es como las gallinas, que las 24 horas del día están comiendo porque le pones una lámpara para que estén comiendo todo el día.
0: Pobrecitas mías, sí.
1: Entonces,
0: eso no pasa en este gallinero, ¿eh?
1: No, aquí no. Aquí estamos locas solo. No hace falta que nos pongan una luz. No, pero ese tipo de elementos...
0: Sí.
1: Que son tan sumamente hostiles a la ciudadanía, han generado un movimiento contrario, que es el movimiento de las ciudades cuidadoras, como digo, ¿no?
0: Sí.
1: En el sentido de que se buscan y hay ya proyectos que están funcionando, hay algunas ciudades que están haciendo, por ejemplo, Barcelona ha hecho lo de las macro o gramnet manzanas,
0: sí.
1: En Bogotá también se están poniendo en marcha eso de ciudades cuidadoras, hay... ejemplos en barrios, en zonas que ya no pueden soportar más vivir de la manera que se nos ha llevado a vivir, y están haciendo espacios amables, y se ha puesto un poco de moda eso de la ciudad de los 15 minutos. Es decir, que una persona tenga en su cercanía todos los servicios que necesite y no tenga que coger un metro, coger un coche, coger un autobús para poder llegar a algún sitio que necesite. Y sobre todo, por ejemplo, se está poniendo mucho énfasis en que en las ciudades, que una persona cuando vive en una ciudad, que no tenga más allá de 300 metros de su casa un espacio verde. Y que se han hecho estudios de que la gente, por ejemplo, mira por su ventana y no ve un árbol. No lo ve. Entonces, esa manera de vivir tan sumamente, como diría yo, desagradable al final,
0: sí,
1: pues genera tristeza,

0: genera depresión, genera ansiedad. Y encima, además, si eres una persona en situación de calle, pues lo que te genera es invisibilidad.
1: Claro.
0: Porque lo que quieren es esconderme,
1: claro.
0: Lo que quieren es que yo, a mí no se me vea, que yo esté escondido. Pues entonces todavía redunda más en que, jolín, ¿qué hago yo aquí? ¿No? Claro, pues fíjate que todo este movimiento de las ciudades cuidadoras es muy interesante, que se ha ido generando a partir del nacimiento del urbanismo feminista. El urbanismo feminista se ha parado a pensar en los peligros que tiene la ciudad. Empezaron con los peligros que tiene la ciudad para las mujeres, en cuanto a callejones oscuros, pasadizos subterráneos con recovecos, portales en los que el ascensor está tan sumamente escondido que ahí cogen y te violan fácil, este tipo de cosas.
1: Sí.
0: Y de ahí han ido ampliando hacia una ciudad más amable para todos, ¿no? Lo que siempre venimos diciendo, que el feminismo lo que persigue al final es una mejora social. Bueno, pues este movimiento lo que intenta es principalmente que la vida en la ciudad sea lo más sostenible posible y lo más facilitadora posible a la ciudadanía. Pues eso es una locura. Eso es revolucionario. O sea, ¿cómo?
1: ¿Cómo se les ocurre?
0: ¿Cómo? Si lo que necesitamos es muchas casas, ¿no? Muchas cafeterías, muchos bares, muchas tiendas y muchos, ¿no? Para que al final la ciudad se convierta en un sitio donde la gente que no puede, que trabaja, no pueda vivir, y los turistas que vienen ni se den cuenta de cuál es esa ciudad.
1: Claro.
0: Porque encima hemos homogeneizado tanto las ciudades.
1: Que son iguales.
0: Que son iguales.
1: Sí, sí. Totalmente. Tú dices, a ver, ¿dónde está aquí el McDonald's? ¿Dónde está el...? Bueno, no quiero hacer más menciones, pero...
0: Bueno, sí.
1: Vamos a una gran ciudad y vamos buscando los mismos centros comerciales que tenemos en cualquier
0: pero
1: lado.
0: Pero fíjate que con la acampada de Madrid se ha estado hablando de que si los comercios del barrio estaban sufriendo. Y se ponen a mirar y dices así, ahí está Apple, está Nike, está claro. No sé qué comercios del barrio.
1: Claro, exactamente.
0: La de la lotería.
1: Los hemos expulsado también,
0: claro,
1: totalmente.
0: Realmente,
1: sí, sí.
0: Y además cuando se ven imágenes, se ven turistas para allá y para acá, para allá y para acá, y los acampados allí jugando al parchís.
1: Sí,
0: es
1: sí.
0: Que no tiene ningún sentido, ¿no? El que los espacios públicos estén tomados por gente que ni siquiera vive en esa ciudad. Y la gente que está viviendo ahí está... Se siente cada vez más ajena a su ciudad. Con lo cual, es que no quieren ni vivir ahí. En Baleares, creo que era en Palma, han tenido que hacer en los autobuses urbanos colas distintas para que se monten los vecinos o se monten los turistas. Y ha habido peleas ahí brutales, porque los turistas utilizan el autobús que utilizas tú todos los días para ir a trabajar, para ir al cole. Claro. En Barcelona han quitado líneas de autobús, han desaparecido de la web y del Google para que los turistas no las vean, para que se puedan subir las vecinas y poder ir a su barrio. O sea, el convertir las ciudades en escaparates, en centros comerciales o en parques temáticos, está provocando todo esto. Y es normal que la gente se harte y la gente toma la calle, porque al final la calle es de todos.
1: Claro.
0: Y además que la Constitución nos lo permite. Es decir, podemos hacer, y además que pueden hacer ese tipo de acampada, siempre que se demuestre que allí no se está cometiendo ningún delito, ¿no? Pero no puedes estar ahí de por vida en un parque.
1: Yeah.
0: Pero sí que es verdad que una cuando tiene una motivación de reivindicativa, o sea, tú no puedes hacer una acampada, salvo cuando el ayuntamiento de turno te lo permite. Porque todos hemos visto que no se permite el botellón, pero en ciertas fechas de... ¿no? En los parques se puede hacer.
1: Sí, sí, totalmente.
0: Claro.
1: Con la excusa de la fiesta.
0: Claro, se toma la calle. Pero en el resto del año no puedo tomar la calle. ¿Por qué? Porque la autoridad no lo permite, ¿no? Por ese tema de la limpieza, no sé cuánto, sé qué. Venga ya.
1: Eso es, efectivamente, es una forma de control más,
0: sí,
1: Clara.
0: Sí, sí.
1: De tener a la población, pues eso, cuanto más... Usted pasa por aquí, porque lo digo yo, y el otro día veía una noticia de unos vecinos que les van a hacer un paredón, una pared toda la vida. Y era aquí en
0: sí,
1: Murcia.
0: Sí, entre jabalí,
1: esto.
0: Jabalí nuevo, jabalí viejo.
1: Pero
0: la gente se ha manifestado.
1: Hombre.
0: Y ya se ha terminado. Es decir, yo veo muy bien que la gente necesite el uso de la calle.

0: Claro. Principalmente porque nos han llevado a casas cada vez más pequeñas. Y cada vez...
1: Eso es otra, que, claro, las viviendas tampoco es que favorezcan, claro, que tú conozcas a tu vecino y que te relaciones,
0: bueno,
1: en tu escalera.
0: Bueno, pero si yo no tengo terracita, no tengo balconcito y tengo un parque en la puerta, pues me iré al parque y me sentaré, ¿no?
1: Claro.
0: Pues no, en donde yo vivo este, sí, verano, pues mis hijos se sacaban sus banquetas al parque y pues grupitos de chavales...
1: Sí, sí.
0: Pues, hablando, incluso con la mesa, se han sacado la mesa de la playa, jugando al Monopoly, jugando no sé qué. La policía, casi todas las noches, mamá, otra vez, no es que nos vayamos. ¿Pero qué estabais haciendo? Jugando al Monopoly. No se puede. ¿Cómo que no? ¿Por qué no?
1: Tremendo.
0: ¿No? Entonces, si tremendo, en un parque, que encima te llevas tu banqueta, porque es que hay lugares en los que es tan inhóspito el espacio de una plaza, que la gente se lleva sus propias sillas para poder sentarse. En Murcia tenemos ejemplos mil de esta arquitectura hostil, ¿no? Tenemos pinchos, bolardos, bolas, asientos que son curvos, paradas del autobús que tienen una cosa que se llama, es una cosa muy muy muy rara, que son asientos isquiotibiales o no sé qué, es decir, que están inclinados para que tú apoyes el isquio, los músculos de atrás, ¿no? Pero no te puedas sentar porque si te apoyas te caes. A ver, estoy esperando el autobús, ¿qué problema tiene? No, es que
1: ¿y
0: se
1: qué
0: puede
1: hace una señora mayor o un señor mayor?
0: No, o se lleva su andador y que tiene asiento y se sienta en el suyo. Entonces, ese tipo de cosas, con esos bancos que hemos visto en la ciudad, en esta ciudad, por ejemplo, uno de los ejemplos que yo sufro todos los días, y yo desde aquí digo, por favor, ya está bien, es la plaza de la escultura de Lisa Seiker.
1: Sí.
0: Que la veo todos los días, es una plancha de hormigón, sin nada encima, nada, junto al huerto López Ferrer, que es clama cielo. Entonces, no hay sombra, no hay plantas, no hay bancos, no hay nada. Nosotros en el museo lo utilizamos como punto de descanso para los grupos cuando tenemos que partir los grupos, hay mucha gente, sí, se esperan. Los niños terminan en el suelo comiéndose el bocadillo porque al final la gente se sienta. ¿Qué más te da ponerle unos bancos?
1: Hombre, por favor.
0: Es que se van a sentar.
1: Claro.
0: Es qué que, disparate, qué revolucionario.
1: Claro, qué exagerada.
0: Qué
1: exagerada,
0: si soy lo peor.
1: Claro, claro. Me acuerdo aquí en Cartagena, en la Plaza del Rey, frente al Arsenal, había... pues arbolado. Eso se taló todo y ahora hay una estructura de hierro que, por supuesto, deja pasar el sol. ¿Sabes lo que te digo? Estas ideas revolucionarias que de repente dicen, es que es muy moderno.
0: No, pero... es que ocultan la arquitectura hostil. Eso se ha venido haciendo en las grandes ciudades para invisibilizar, para excluir, para hacerle a la gente que gaste dinero. Es simplemente eso. Entonces, tenemos que volver a intentar que la ciudad, de verdad, el aire, nos haga libres, como se decía en la Edad Media. Si hemos convenido que queremos ser ciudadanos urbanitas y queremos tener...
1: ¿Vivir todos juntos?
0: Sí, pues no sé por qué tampoco, porque las autoridades no quieren que nos juntemos, porque no sea que vayamos a montar la revolución. Y nosotros tendemos a juntarnos. A ver si esto es un poco loco, ¿no?
1: Es que somos seres sociales. Es que...
0: claro.
1: Necesitamos la palabra, el aliento, el simplemente buenos días, un buenos días, veces te alegra
0: por
1: el día.
0: Por eso es la idea de las ciudades de los 15 minutos.
1: Claro.
0: Es decir, que tú puedas ir a, yo qué sé, a la escuela infantil, al centro de día, a la guardería, a la lavandería, a no sé cuánto, a la panadería, andando. Y que por en medio, incluso... llámame loca, te puedas sentar en un banco a leer el periódico.
1: Con un poco de sombra.
0: Con un poco de sombra.
1: Con un poco de sombra.
0: ¿Eh? Entonces, hay tantas políticas, hay que conjugar muchas políticas, es decir, desde la persona que se encargue de parques y jardines, la persona de vía pública, la persona de equipamientos culturales, las propias autoridades, los alcaldes y alcaldesas de los municipios, es un plan.
1: Claro, eso, a eso iba yo. No se trata de decir, bueno, pues ahora voy a plantar aquí un árbol porque creo que hay... No, hay que planificar esto. Y si se hace Y a lo mejor no
0: están... Que se están haciendo cosas muy chulas.
1: Y sin gastar seguramente mucho dinero,
0: a ver,
1: claro.
0: Se están reconvirtiendo espacios. Claro. Lo que comentaba de Barcelona, que se llaman superislas, está funcionando muy bien. Los niños están volviendo a jugar a la pelota en el parque. Es que estoy hablando de cosas locas, ¿eh?
1: Sí, totalmente.

0: Dame, madre mía, esta mañana la que estás liando.
1: No, pero que cómo podemos, ahora mismo, cómo estamos, si consideramos revolucionario el poder sentarme a leer en un parque.
0: Sí, es verdad.
1: ¿No? Entonces, estamos deshumanizando la ciudad y estamos expulsando a la ciudadanía. Y eso no debería ser así, porque, como digo, si hemos convenido que es adecuado o está bien vivir en una ciudad, pues vamos a hacer que esa ciudad sea una ciudad de la gente y que la gente pueda vivir en ella, ¿no?
0: Totalmente.
1: Entonces, claro, todas estas reivindicaciones que a lo mejor algunas personas piensan que, madre mía, esta de los sindicatos de inquilinas, no sé cuánto, estas radicales que llevan flequillo, tal... pero es que están llamando la atención sobre un problema mundial, que es el de estas ciudades hostiles para la gente. Y es un contrasentido. No debería ser así, ¿no? Entonces, al final, pues la gente se irá a vivir a los pueblos, porque no nos queda otra, porque tenemos que, como tú dices, socializar, conocer al vecino, poder salir y respirar y ver un árbol o pasear simplemente un ratito.
0: Claro.
1: ¿No? Entonces, es verdad que se están haciendo proyectos como islas, ¿no? La Vía Verde, sí. Pues, yo qué sé, cosas así, carriles bici que se ponen y se quitan, cosas que podar a lo loco, todo eso, árboles. Vamos a poner a pararnos y a pensar que si queremos vivir en una ciudad que nos quiera y que nosotros la queramos, pues la tenemos que hacer agradable para todo el mundo, claro. Incluido la gente que no tiene casa, incluidas las mujeres, incluidas los bebés, incluidas los niños, los ancianos, los discapacitados de cualquier tipo, ¿no?
0: Todo el mundo.
1: Todo el mundo, porque la ciudad, insisto, como decía al principio, la ciudad es de todos y de todas.
0: Y me encanta esa frase que me has dicho de la ciudad medieval.
1: El aire de una ciudad siempre te hará libre. Por lo menos eso es lo que pensaban hace unos siglos.
0: Fíjate.
1: Ahora,
0: fíjate que nos dan sopas con ondas, ¿eh? Y hace siglos con
1: sí,
0: eso.
1: Sí, a mí me hace mucha gracia eso de, y esto era como la Edad Media. Digo, pues mira, en algunas cosas, ojalá.
0: Eso te iba a decir. Bueno, pues yo recuerdo, mira, hay una ciudad, Pontevedra, en su día se peatonalizó prácticamente entera y hubo una revolución, la gente, ¿dónde vamos a aparcar? ¿Y dónde vamos? Pues es una ciudad paseable, que está siempre llena de gente, aunque llueva, que allí llueve, ¿eh?
1: Claro,
0: que allí llueve.
1: Claro.
0: Pues vamos a plantearnos, si a lo mejor no puede ser de golpe, pues
1: sí, por
0: proyectos,
1: zonas,
0: por zonas.
1: Hay proyectos de manzanas,
0: sí.
1: ¿No? Que expulsas el tráfico rodado a los bordes de la manzana, ¿no? Y tú en el interior, pues dejas espacios, muchos espacios peatonales. En México, por ejemplo, hay una asociación, un grupo súper radical que se dedica a pintar pasos de peatones en las calles donde no los hay. Para que la gente pueda cruzar.
0: Me
1: y están siendo muy, muy revolucionarios, ¿no? Entonces, ese tipo de pequeños proyectos van haciéndole que la autoridad oportuna tenga
0: se
1: que
0: fije,
1: pensar
0: claro.
1: De vez en cuando y a lo mejor no pasa nada porque se paren y piensen proyectos que de verdad beneficien a la ciudadanía, ¿no?
0: Eso es, vamos a pararnos y vamos a planificar. En Murcia, la Mota del Río, por ejemplo,
1: hombre, la Vía Verde,
0: por ejemplo,
1: en la costera
0: es un ejemplo,
1: sur, que yo vivo muy cerca de esa Vía Verde,
0: sí,
1: es maravillosa,
0: claro.
1: Maravillosa, y nos falta que pongan unas poquitas de farolicas para poder pasear un poco más seguras.
0: Venga, pues ahí queda puesto.
1: Todo eso,
0: y por ejemplo, en Cartagena aquí todos los caminos que se están haciendo en torno al puerto, el camino hacia Calacortina, todo eso se está arreglando y la gente está saliendo y está socializando.
1: Claro, claro.
0: Pues, bueno, ahí queda lo que hoy nos ha contado Clara Alarcón. Clara, muchas gracias.
1: Nada.
0: Ojalá vayamos hacia esas ciudades amigas y cuidadoras
1: sí,
0: de la gente.
1: Sí.
0: Un besico grande, feliz
1: beso,
0: semana, Clara.
1: Adiós,
0: hasta la semana
1: luego.
0: Que viene. Adiós.

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0: Este ratito que dedicamos en El Rompeolas a nuestra salud mental con la psicóloga directora del Instituto Europeo de Psicología Positiva, Victoria Mora Boronat, aquí en la región de Murcia. Hola, Victoria, buenos días.
2: Hola, buenos días, ¿qué tal?
0: Bienvenida, bienvenida a tu casa. Gracias por cuidarnos, gracias. Por estar aquí con nosotros. Además, ayer celebrábamos, Victoria, el Día de la Salud Mental, sí. El 10 de octubre.

0: como cada 10 de octubre. Yo creo que poniendo en su lugar lo que hasta hace poco era algo que pasábamos por alto, ignorábamos. Yo creo que cada vez tenemos más presentes la importancia de la salud mental, ¿no, Victoria?
1: Sí, sí. Es verdad que por suerte cada vez se está, bueno, pues eso, teniendo en cuenta que hay muchas personas que sufren distintos problemas que tienen que ver con la salud mental y que hay que cuidarlo. Y sobre todo los jóvenes, Lola.
0: Sí.
1: Que está viendo cada vez más casos de jóvenes con problemas que antes no se veían. Y tiene que ver un poco también por la sociedad que estamos creando y con todo lo que está pasando, que está afectando mucho a la salud mental de los jóvenes, de los adolescentes. En principio es una etapa de la edad tan buena, ¿no? Que debería de ser, pues es una etapa libre de sufrimiento, libre de problemas, y la verdad es que como al final estamos tan hiperconectados con las redes sociales, con el exceso de información, eso lo hablaba el otro día con una paciente, digo, es que ya no tenemos información, es que tenemos exceso de información, es que no hace falta tanto, ¿no? Tanto bombardeo constante de todo lo que pasa y cómo los jóvenes viven conectados a las redes sociales, pues eso tampoco les viene bien.
0: Claro, es verdad que se comentaba ayer mucho que cada vez aparece la enfermedad mental en edades más tempranas y esto es terrorífico, es tremendo.
1: Sí.
0: Yo sé que Victoria también está especializada en casos infantiles también, en niños y niñas, sí. O sea que, en fin, nos hacéis mucha falta desde el mundo de la psicología. Y hoy nos proponías precisamente hablar de un tema que a lo mejor no nos damos cuenta, pero que puede provocarnos también problemas de salud mental, porque nos propones hablar de por qué nos cuesta tanto romper una relación de pareja. Incluso sabemos que no nos hace bien, pero no somos capaces de dejar a esa pareja, Victoria. ¿Por qué nos pasa esto? A ver.
1: Es que además últimamente he tenido en la consulta varios casos relacionados con esta dificultad, con este problema, y entonces pues pensé que era un tema del que no habíamos tratado mucho en profundidad, aunque hemos hablado alguna vez de las relaciones de pareja, pero desde otro ámbito, ¿no?
0: Sí.
1: Y de este tema, ¿no? De por qué muchas veces tenemos tantas dificultades para romper las relaciones de pareja, incluso como tú has dicho, sabiendo que son malas, pues he pensado que era un tema interesante para trabajar y para tratar en este momento, ¿no?
0: Uh-huh.
1: Pues hay muchas cosas que influyen en por qué no nos cuesta tanto dejar una relación o terminar una relación de pareja. Pues que sobre todo es una decisión fundamentalmente racional, ¿no? Y bueno, pues en una pareja no solo hay ese tipo de cosas, ¿no? Pensamientos más racionales, sino que también influyen pues emociones, vínculos, rutinas, proyectos compartidos, recuerdos, expectativas, miedos. Pues por eso normalmente nos cuesta mucho tomar una decisión, ¿no? Es perfectamente normal que nos cueste tomar esa decisión de romper y que haya una dificultad enorme muchas veces en ponerle fin a ese tiempo compartido.
0: Pero fíjate, porque a veces somos conscientes eso de que no somos felices, que lo que hay son más sinsabores que cosas buenas, y aún así muchas veces seguimos con esa relación de pareja. ¿Por qué no? Si he dado cuenta de eso, no digo, pues mira, hasta aquí. ¿Por qué? ¿Qué hay ahí?
1: Sí. Pues mira, hay muchas cosas que tienen que ver con nuestros sentimientos, ¿no? Como he dicho, al final no es una decisión que tomemos de forma racional y matemática, sino que interviene mucho ahí pues nuestro estado emocional. Entonces, pues tenemos muchos tipos de pensamientos que pueden ser no debería de seguir aquí, que sería pues un pensamiento más racional, esto no es lo que quiero, no estoy bien con esta persona. Pero a nivel emocional, pues podríamos tener otros pensamientos del tipo más, ¿y si me arrepiento? ¿Y si la cosa puede cambiar? ¿Y si no encuentro a nadie más? ¿Y si me equivoco, ¿no? ¿Y si estoy tomando una decisión equivocada? Es decir, que al final hay una pequeña contradicción entre lo que pensamos y lo que sentimos. Y eso pues cuesta mucho de equilibrar, de manejar.
0: Has mencionado algo, el miedo a estar solos, el miedo a quedarnos solos. Esto influye mucho, ¿no?
1: Sí. De hecho, muchísimas personas prefieren estar mal que sentirse sola, ¿no? Ese miedo a la soledad. A veces no estamos eligiendo realmente una pareja, sino que estamos intentando evitar la soledad. La idea, pues, es de empezar de nuevo, puede generarnos mucho miedo y la persona, pues, puede pensar qué va a hacer ahora, sobre todo cuando la relación ha sido muy larga, ¿no? Cuando estamos

0: hablando de relaciones de 5, 6, 10, 15, 20 años, pues te vienen esas preocupaciones, ese miedo a qué voy a hacer ahora, cómo será mi vida sin esta persona, y si nadie me vuelve a querer, o y si no encuentro a otra persona con la que compartir mi vida. Y aquí, pues eso, tenemos que diferenciar en algo muy importante, que no es lo mismo estar solo que sentirse solo. Esto lo hemos hablado alguna vez, ¿no? Porque hay personas que pueden estar incluso dentro de una relación y sentirse profundamente solas,
1: poco
0: valoradas, incomprendidas. Entonces, no es lo mismo estar solo que sentirse solo. El sentimiento es una cosa distinta al estado, ¿no?
1: No
0: tengo pareja, pero yo no me siento solo. O al revés, tengo pareja, pero me siento sola.
1: Claro.
0: Entonces, es diferente.
1: Y luego está eso también que comentabas, de la esperanza siempre de que, ay, venga, otra oportunidad, a ver si esto lo podemos reconstruir, a ver si esto puede cambiar, ¿no? Una y otra vez, Victoria.
0: Sí, es verdad. La esperanza al final, como dice el refrán, es lo último que se pierde, y entonces esa esperanza, que para muchas ocasiones es buena, pues aquí muchas veces nos traiciona, porque está haciéndonos permanecer años esperando a que nuestra pareja cambie. Entonces, esa esperanza puede ser una de las grandes razones por las que permanecemos en relaciones que no funcionan desde hace mucho tiempo. Pensamos, antes era diferente, en el fondo me quiere, está pasando por una mala época, se le pasará, cuando resuelva sus problemas todo cambiará, después de todo lo que hemos vivido juntos merece la pena seguir intentándolo una vez más. El problema aparece cuando la persona vive más pendiente de la pareja que podría llegar a tener que de la relación que realmente tiene en este momento presente.
1: Claro.
0: ¿Vale? Entonces, ahí, por ejemplo, podríamos preguntarnos, si esta persona no cambia nunca, ¿querría seguir viviendo esta relación tal y como es hoy?
1: Eso nos hace pensar, efectivamente, ponernos en el momento en el que estamos, y esto es lo que quiero para siempre, claro, está muy bien.
0: Eso es.
1: Y luego,
0: porque muchas veces estamos ahí enganchados en lo que pasó, en lo que podría pasar, en lo que podría ser,
1: claro.
0: Y no vemos con claridad lo que está pasando ahora.
1: Eso es. O también eso de, ay, es que hemos sido tan felices, hemos vivido cosas tan bonitas juntos,
0: sí.
1: Los recuerdos, los buenos momentos, que los pones ahí delante y dices, ¿cómo voy a deshacerme de todo esto, ¿no, Victoria?
0: Claro, por supuesto, así es. Es que tenemos esa idea, ¿no?, de que vamos a romper con esa persona y que vamos a borrar todos esos recuerdos, pero eso no es así. En realidad, que yo rompa una relación no significa que borre todos esos buenos recuerdos, los puedo seguir manteniendo como parte de mi vida, como parte de lo que soy y de lo que he vivido. Una relación puede haber sido muy importante, haber tenido hechos muy felices durante mucho tiempo. Por eso también es una pena que cuando estiramos tanto el final lleguemos a romper la relación de una manera muy drástica. Porque que dejemos de funcionar como pareja no significa que tengamos que tirarnos los trastos a la cabeza.
1: Claro.
0: Y que podemos conservar todos esos momentos felices y esos momentos que hemos compartido con lo que fuimos, ¿no?, con las experiencias que hemos vivido, recordar el principio de la relación, los viajes, los momentos especiales, cómo nos sentíamos al principio. Todo eso es bueno y no tenemos por qué borrarlo,
1: claro.
0: ¿Vale? No tenemos por qué convertirlo en algo malo y ya, como el final ha sido malo, toda la relación ha sido un desastre.
1: Y luego está lo que vamos lo que vamos dejando.
0: Eso es, exacto. Nos cuesta mucho renunciar a todo lo que hemos construido, ¿no?, a todo lo que hemos ido dejando detrás. Muchas veces, pues no solo dejamos una relación, sino que estamos dejando una casa, unas rutinas, los amigos compartidos,
1: sí,
0: planes de futuro, a la familia política, determinados hábitos, ¿vale?, o esa identidad de pareja también, que esto nos hace, pues eso, tener un duelo muy, muy grande cuando cerramos una relación, incluso cuando la queremos dejar. Por ejemplo, ¿no?, si llevo 15 años con mi pareja, puedo pensar, ¿cómo voy a empezar ahora desde cero?, ¿no? Esa es la idea que tenemos, pero realmente no empezamos desde cero, porque tenemos toda esa vivencia en nosotros, ¿no? Todas esas experiencias están en nosotros y todo lo que hemos aprendido durante esos años no desaparece. No me convierto en ahora una persona que empieza de cero.
1: Claro, claro.
0: Pero eso da miedo.
1: Da miedo, sí. Y luego hay personas, pues, que realmente creen que es que no pueden vivir sin su pareja, ¿no? Esto que a veces hemos comentado aquí, ¿no? Eso es dependencia emocional.
0: Sí. Bueno, en algunos

0: casos sí, en otros no. Claro, ahí hay que ver un poco, hay que ver el trasfondo, ¿no? Porque es verdad que ahora somos muy dados a etiquetar. Sí. Y como en las redes sociales también hay tantísima información de todo, por lo que decíamos al principio, y sabemos enseguida, pues es que este es narcisista, es que yo soy dependiente emocional, es que yo tal. Bueno, a ver, hay que ponerlo todo en un contexto y desde luego hablarlo con un profesional que sepa del tema. Pero en términos generales hablamos de una actitud excesiva, ¿no?, para funcionar emocionalmente cuando estamos muy apegados a la otra persona y no funcionamos sin la otra persona. Puede aparecer una necesidad constante de aprobación, de miedo intenso al abandono, de dificultades para tomar decisiones sin consultar a mi pareja, o la sensación de que nuestra felicidad depende completamente de esa otra persona, ¿vale? El pensamiento típico sería, sin esta persona no soy nadie. Un poco así. Vale. Y ahí hay un aspecto a trabajar muy importante, recuperar esa sensación de que podemos construir una vida completamente satisfactoria fuera de la relación, porque hay personas que piensan que si no están en relación no van a ser felices. Sí. Y eso no es así, porque entonces todas las relaciones de pareja serían felices y no es así. Y todos los que no tienen pareja serían infelices y no es así tampoco. Entonces podemos construir perfectamente una relación y una vida satisfactoria fuera de nuestra relación.
1: Muy bien.
0: ¿Vale? Uh-huh. Luego muchas veces...
1: Sí, dime. Pero, perdona, continúa, Victoria, que te he interrumpido.
0: No, que te iba a decir que a veces también aparece detrás de eso el sentimiento de culpa, ¿no? Que hay personas que se sienten muy mal porque saben que romper la relación va a producirle un dolor o un sufrimiento a la otra persona. Y entonces, pues, tienen ese sentimiento de culpa, de sentirse mala persona, si lo dejo. Entonces, ahí es muy importante diferenciar la responsabilidad y la culpa, que a mí me gusta mucho esto matizarlo. Puedo preocuparme por cómo se siente mi pareja sin ser responsable de garantizar que nunca sufra, porque es que eso es un imposible.
1: Claro.
0: ¿Vale? Y la ruptura al final siempre duele, y no es que tú quieras hacerle daño a esa persona, es que al final si tienes que romper la relación porque ya no sois felices o porque ya no estáis bien, pues tienes que ser responsable con esa situación y debes de hacer eso. Pero no sentirte culpable de la felicidad o del malestar o del sufrimiento de la otra persona.
1: Por mucho que tengas aprecio o que sigas queriendo a esa persona, si la cosa no funciona, es que no funciona. ¿Y por qué?
0: Claro.
1: Hay muchas personas, que esto lo hemos visto también muchas veces, que rompe la pareja y vuelven una vez, y vuelven otra vez. Sí. Es como y dices, es que no se dan cuenta, si es que están abocados a volver a separarse. ¿Por qué volvemos una y otra vez?
0: Bueno, pues muchas veces ocurre ese ciclo, ¿no? Como te has dicho, de volver y volver y volver, porque después de romper aparece un dolor siempre, incluso cuando quieres romper, ¿no? Da la sensación siempre de que el que rompe o el que deja la pareja está divinamente, y no es así, sobre todo cuando ya hay un tiempo, ¿no?, de relación. Entonces, como aparece ese dolor, la nostalgia, la ansiedad, entonces eso aparece siempre durante los primeros días o las primeras semanas. Entonces ahí pues nos da por pensar, me he equivocado, porque si me siento así de mal es que no, lo que quería no era estar sola, ¿no? O sea, como te sientes mal porque tienes esa nostalgia y ese dolor, pues empiezas a pensar, me he equivocado, lo he hecho muchísimo de menos, quizás se pueda arreglar, y entonces volvemos. Pero claro, volvemos y al estar un tiempo te vuelves a dar cuenta que la relación no funciona.
1: Claro.
0: ¿Por qué? Porque yo puedo echar de menos a alguien, puedo echar de menos esa relación, puedo echar de menos el contacto con esa persona, nuestras rutinas, lo que he dicho, ¿no?, mi casa, todo eso, pero a la misma vez saber que no quiero estar con esa persona o que no puedo estar con esa persona. Son cosas compatibles. Entonces, no quiere decir que porque yo sienta dolor o nostalgia es que tenga que volver con esa persona.
1: Claro.
0: Ahí nos confundimos un poco al interpretar esas emociones.
1: Y luego, ¿cómo podemos saber si realmente es que queremos seguir en esa relación o que tenemos miedo a acabar con ella? O sea, porque a veces nos autoconvencemos, no, esto tengo que seguir y tal, y es el miedo que nos está dando al cambio, me imagino.
0: Sí. Pues mira, es súper importante hacerte una pregunta, ¿no? Ahí, ¿quiero estar con esta persona? ¿Quiero estar con esta persona o tengo miedo de no estar con esta persona? Que parece lo mismo, pero no lo es. Querer estar con alguien implica eso, pues deseo, bienestar, proyecto completo.

0: partido, ¿no? Confianza, ganas de continuar, que te visualices con esa persona. El miedo, sin embargo, a estar sin alguien se basa más bien en otra cosa, en la inseguridad, en la dependencia, como hemos comentado, en el miedo a la soledad, en el temor al futuro, qué será de mi vida, qué será de mí, ¿no? ¿Cómo viviré ahora? Entonces, ahí la base es el miedo.
1: Claro.
0: No el deseo de estar con alguien. Entonces, si lo que tengo es miedo al futuro, miedo, inseguridad, entonces es que no es eso lo que yo quiero.
1: Claro. ¿Y qué pasa cuando estamos ahí en ese bucle infinito pensando y pensando, dudando y no tomamos una decisión?
0: Bueno, hay que tener siempre un tiempo de reflexión, ¿vale? Pero cuando efectivamente llevamos meses o incluso años diciendo no quiero seguir aquí o creo que no quiero seguir aquí o planteándome por qué estoy aquí o por qué estoy en esta relación, está claro que eso no tiene ningún sentido. Cuando una duda se mantiene durante mucho tiempo, eso también es información, ¿no? Es que no es una cosa de la noche a la mañana, es que llevas un año o dos años, porque he tenido casos que llevan mucho tiempo pensándose que no están bien.
1: Madre mía.
0: Entonces, si no estoy bien, si no tengo esa certeza, es que quiere decir, o llevo dos años pensando en que no es lo que quiero, quiere decir que efectivamente no es lo que quieres.
1: Claro.
0: Si no lo tendrías claro.
1: Claro. Pues tenemos ya muy poquito tiempo, pero a mí me gustaría, por ejemplo, ¿qué podemos hacer si ya hemos tomado esa decisión? Queremos terminar, pero no nos atrevemos. A ver, ¿cómo podríamos...?
0: Vale. Vamos a la parte práctica, ¿no?
1: Eso, venga, a ver.
0: Vale, pues ¿qué le podemos decir a una persona que sabe que quiere terminar, pero que lleva meses o años sin dar el paso? Pues primero, intentar dejar de esperar a sentir que va a desaparecer el miedo, que no tendrá miedo, ¿no? Hay gente que piensa, pues, cuando deje de tener miedo, cuando me encuentre mejor y deje de tener miedo, lo haré.
1: Sí.
0: Pues esto puede ocurrir o puede que no, que ocurra justo lo contrario. Entonces, es mejor primero dar el paso y después aprender a gestionar las emociones que vengan en ese momento, cuando yo he dado el paso.
1: Vale.
0: ¿Vale? Y luego hacerme preguntas reflexivas, ¿no? Honestas. ¿Cómo me siento habitualmente dentro de esta relación, por ejemplo? Habitualmente, o sea, con normalidad. Puede que en un momento no me sienta bien. Todas las parejas pasan por momentos difíciles,
1: claro,
0: o por días que no son los mejores.
1: Claro.
0: Entonces, en general, habitualmente, o sea, normalmente, ¿cómo me encuentro dentro de esta relación? ¿Qué necesito y no estoy recibiendo?
1: Vale.
0: ¿Esta relación me permite ser quien soy? Esto es súper importante, ¿no? Normalmente, igual que pasa con las amistades, con las que mejor me siento, me muestro como yo soy. No estoy siempre interpretando un papel,
1: claro,
0: o haciendo lo que creo que la otra persona quiere, sino que me siento completamente como yo soy.
1: Vale.
0: Eso es muy importante también. Luego, ¿estoy aquí por amor, como hemos dicho antes, o por miedo?
1: O por miedo a estar sola, sí, sí.
0: Efectivamente. ¿Estoy esperando un cambio que nunca llega? También sería una respuesta para ver que ha pasado un año, dos años y estoy esperando ese cambio que nunca sucede. Si no ha sucedido en un año, en dos años, ¿no?
1: Claro.
0: ¿Por qué sigo esperando que suceda? Sí. Hombre, siempre, como digo, hay que dar un tiempo, pero si ha pasado un año o dos años y la persona ya no cambia...
1: Ya hay bastante,
0: pues,
1: vamos. Ya.
0: Sí, claro, sí, claro. Sí, sí. Eso me pasa a mí también en terapia. Si estoy trabajando con una persona, pasa un año, dos años y sigue igual, pues llega un momento en que ya digo... pues
1: claro,
0: ya no sé qué más,
1: claro,
0: podemos hacer, ¿no? Entonces, pues con las parejas igual. Y luego, si una persona a la que quiero me contara exactamente mi situación, o saberlo desde fuera es muy importante. Si una persona a la que yo quiero me contara exactamente que está viviendo una situación como la mía, ¿qué le aconsejaría?
1: Claro.
0: Pues el consejo que yo le daría a mi amiga es el que me tengo que aplicar a mí, que esto parece como muy de perogrullo, pero no lo hacemos.
1: Es fantástico, sí, pero ponernos en,
0: claro,
1: en los pies del otro y siempre salir de ese círculo, porque es un círculo mental al final, ¿no?
0: Sí.
1: Y claro, a veces nos impide ver lo que está ocurriendo. Pues qué pena, porque no tenemos más tiempo. Había preparado todavía más cosas, Victoria, seguro, para contarnos hoy, pero venga, esa idea final, esa idea que te gustaría dejar subrayada en esta mañana, Victoria, ¿cuál sería? A ver.
0: Vale, pues mira, que a veces no nos cuesta dejar a una persona. Lo que nos cuesta dejar es la historia que habíamos imaginado con esa persona o la historia que hemos tenido con esa persona. Y también recordar que una relación no debe de evaluarse únicamente

0: solamente por cuánto queremos a alguien, sino también por cómo nos sentimos cuando estamos al lado de esa persona.
1: Claro, exactamente. ¿Qué nos hace sentir a nosotros, no? ¿Cómo nos sentimos eso nosotros? Bueno, pues ya ven, a veces dejar una relación puede ser algo muy complicado, porque ahí tienen que ver nuestros miedos, nuestros temores. Y bueno, pues desde luego, como dice Victoria, si al final yo no me siento bien, pues estamos prolongando una agonía. Hay quienes, mira, he pensado, para terminar con un toque de humor, hay quienes dan portazo y encima se van cantando en las 40. ¿Te acuerdas de esta canción de Rosalía? Que le dice a su pareja: eres un perla y yo me voy porque aquí no estoy bien. Oye, pues mira, a todos los perlas o a todas las perlas, a veces hay que tomárselo así, decir: mira, ya está, acabé,
0: hasta aquí hemos llegado,
1: me he dado cuenta y me voy cantándote. Así que bueno, pues con Rosalía nos vamos a quedar, ¿te parece, Victoria?
0: Muy bien, parece perfecto.
1: Bueno, un abrazo muy grande, Victoria Mora. Dentro de 15 días hablamos de nuevo de salud mental aquí en El Rompeolas. Gracias, Vicky, gracias.
0: Igualmente, un abrazo a vosotros.

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0: Pues claro que sí, hoy toca mirar al cielo, toca hablar de astronomía y de todos esos invitados de lujo que siempre tiene Juan Pedro Gómez, como el de hoy. Ya verán, atención, que es una entrevista de nuevo de altura. Juan Pedro Gómez.

0: Buenos días.
1: Hola Lola, buenos días y buenos días a nuestro oyente.
0: Ya saben que Juan Pedro es profesor de astronomía en la Universidad de Mayores de la Universidad Politécnica de Cartagena y hoy vienes con invitado, como yo digo, sí. En fin, con hoy, el que vamos a disfrutar mucho.
1: Sí, hoy claro que sí, verás qué experiencia nueva. Sí. Pues se trata de Juan Pablo Rodríguez García, es ingeniero electrónico por la Universidad de Carlos III de Madrid y a lo largo de su trayectoria ha trabajado en empresas como Thales, Alenia, Spatz e Indra, desarrollando su experiencia en el diseño electrónico, integración y pruebas de sistemas. También fundó su propia empresa, sumando una nueva etapa emprendedora a su carrera técnica. Su recorrido profesional le ha llevado a participar en proyectos científicos como el JUICE y Plato. Trabaja en la ingeniería y las pruebas de carga útil. Actualmente es ingeniero de carga útil en la Agencia Espacial Europea, en el centro Extrek Norwich, en Países Bajos, donde trabaja en la misión LISA, la misión que permite detectar ondas gravitacionales desde el espacio. Y bueno, pues vamos a ver qué hace un ingeniero en una misión espacial. Buenos días, Juan Pablo.
2: Buenos días, muchas gracias por tenerme hoy por aquí.
0: Muchas gracias, Juan Pablo Rodríguez, por atendernos. Para nosotros es un lujo y es un honor poder hablar con alguien que está trabajando nada menos que la Agencia Espacial Europea. ¿Por dónde empezamos entonces, Juan Pedro?
1: Pues por ahí, eso, ¿no? ¿Qué hace un ingeniero en una misión o en las misiones espaciales, ¿no? Como tal?
0: Cuéntenos, Juan Pablo.
2: Bueno, el ingeniero tiene un papel que dura casi desde que la misión se concibe hasta que se lanza. Yo en concreto sí que entro en fases un poquito más avanzadas y por dar un poco de contexto cómo funciona una misión científica dentro de la Agencia Espacial Europea, que se desarrolla por lo que son los Estados miembros de la Agencia Espacial Europea, que son principalmente europeos, pero luego hay otros países como Canadá, que están asociados también. Pues básicamente una misión científica y donde entra el ingeniero nace inicialmente como una idea de un científico que pretende, pues, por ejemplo, por poner un ejemplo de la misión Plato en la que he estado trabajando, quiere saber si existen planetas como la Tierra. Entonces tiene esta idea y desde ahí se presenta la idea a la ESA. La ESA analiza todas esas ideas que le llegan, analiza si la tecnología está madura o no. Y llega un momento en el que sí se ve que esa misión pues es factible, se adopta, es lo que llamamos la adopción de esa misión. Y a partir de ese momento empieza ya a darse forma. Entonces ahí entra más el papel, aunque el ingeniero está desde el principio, empieza a darse forma y el ingeniero empieza pues a desarrollar o a apoyar a la industria que está desarrollando, industria, institutos, universidades, institutos de investigación, universidades, a ir desarrollando ese concepto inicial, a darle forma, colocarlo digamos en un estado en el que pues en un estado de madurez en el que pueda ser desarrollado y a partir de ahí pues llega hasta la fase de pruebas y finalmente el lanzamiento.
0: Ya, bueno, pues interesantísimo. Ha mencionado un poquito, me gustaría dar algún detalle de esas misiones en las que ya ha trabajado. Ha mencionado esa misión Plato, pero ¿cuál era el objetivo, por ejemplo, de JUICE, de esa otra misión, o de LISA, en la que trabaja actualmente? Vamos a dar algún detalle de cada una de esas misiones, si le parece, Juan Pablo.
2: Venga, pues en el caso de JUICE, que de hecho fue la primera misión científica en la que yo tuve oportunidad de trabajar, el principal objetivo era estudiar las lunas heladas de Júpiter. Júpiter tiene varias lunas, tienen superficie de hielo y esa misión en concreto llevaba, si no recuerdo mal, hasta 10 instrumentos embarcados sobre el satélite, un satélite muy grande. Dentro de las misiones de la ESA hay, digamos, vamos a decir, diferentes tamaños o diferentes complejidades. En este caso, esta era una de las misiones grandes, large, que se llama. Y dentro de esos 10 instrumentos yo trabajé únicamente en uno, que era un láser altímetro. Para que la gente se haga un poco a la idea, es como un metro láser del que utilizamos aquí para medir cosas. Pues eso va montado en el satélite, lanzaba pulsos o lanzará pulsos, porque la misión, ahora entramos un poquito al detalle, todavía no ha llegado, pero lanzará pulsos sobre la superficie de las lunas heladas. Sí. Y sacará la cartografía, de manera que podamos analizar pues cómo se mueve esa superficie helada y analizar un poco pues todo ese mundo en esas lunas que desconocemos. Y luego la misión LISA en la que trabajo todavía pues está en fases muy tempranas, estamos empezando ya a desarrollar los primeros modelos de ingeniería y el principal objetivo es o medir las ondas gravitacionales

0: del espacio para intentar entender un poco mejor por los agujeros negros, la formación del universo, etcétera, etcétera.
1: Bueno, apasionante, ¿eh?
2: Sí. En estas misiones, ¿qué tipo de instrumental se lleva para...? Supongo que será distinto en cada misión, ¿no? Por ejemplo, en algunos irán cámaras, en otros irán detectores y en otros irán, por ejemplo, espectrógrafos, espectroscopios, ¿no? ¿Cómo de distintos son y qué instrumentos lleva cada misión?
0: Pues mira, cada misión es un mundo completamente distinto. Si hablamos de JUICE, como decía, lleva 10 instrumentos, no recuerdo todos, pero van pues desde sensores para medir campos magnéticos, radiación, cámaras, como comentabas, para tomar imágenes, el láser altímeter del que hablaba previamente, en el que yo trabajé, y así múltiples sensores que van montados en diferentes partes del satélite, incluso algunos de ellos pues van montados en una especie de brazo que se bomb, que se llama, que se abre y se desplaza bastante lejos del satélite, de manera que no tenga interferencias con el satélite. Entonces hay misiones tipo esta, con JUICE, donde van hasta 10 instrumentos, porque es una misión muy grande. Plato, por ejemplo, tiene, vamos a decir, un único instrumento, lo que se llama la carga útil, es único, realmente no es único, porque lleva 26 cámaras, 24, digamos, normales, porque adquieren imágenes cada 25 segundos, y dos más rápidas, que adquieren imágenes cada 2,5 segundos. Pero la carga útil, el único instrumento que llevan, es una cámara, son todo cámaras que, digamos, juntas pues tienen una única misión, pero en ese caso, pues aunque es un satélite bastante grande y complejo, pero es mucho más, el número de instrumentos que tiene es mucho más sencillo que en otros. En LISA, pues LISA es una misión muy compleja, que son tres satélites iguales colocados en triángulo, en una constelación, separados entre ellos 2,5 millones de kilómetros, y dentro lo que llevan, pues todos es lo mismo, pues llevan un telescopio que es con el que se comunican entre ellos, lanzar un pulso láser y se comunican entre ellos, y van pues interferómetros, instrumentos ópticos principalmente. Entonces cada misión, dependiendo del objetivo que tiene, es completamente diferente y los retos son completamente distintos.
1: Qué bárbaro. Y precisamente decíamos que usted trabaja como ingeniero de carga útil, o sea, de lo que se encarga precisamente es de comprobar la efectividad de esos instrumentos, ¿no? Esa es su principal función, Juan Pablo.
0: Así es. De hecho, cuando hablo de carga útil, que sí, esto para el que esté fuera, digamos, del sector, pues es un concepto quizá un poco raro. Por explicarlo de manera muy, muy sencilla, el satélite, digamos, sería como una carretilla en la que llevamos cosas. Lo que colocamos encima de la carretilla, podrían ser ladrillos o arena, eso es la carga útil, porque es lo que transportamos. Y lo que es la estructura de la carretilla es lo que llamamos la plataforma del satélite. La plataforma de un satélite no siempre es igual, pero hay muchos satélites que, digamos, comparten el tipo de plataforma. Cada una tiene sus peculiaridades, pero, digamos, la parte de la carretilla muchas veces se puede reutilizar, o el concepto al menos se puede reutilizar. Lo que colocamos encima, lo que llamamos carga útil, que es lo que en el caso de misiones científicas nos dan esos datos científicos, va cambiando en función de la misión, en función del propósito de esa misión. Yeah. Entonces, mi función dentro del satélite, hay ingenieros que están más centrados en la parte de la plataforma, que es pues alimentar el satélite, los paneles solares, las comunicaciones con tierra, etcétera, etcétera. Digamos, lo que es necesario para que el satélite funcione. Y yo en concreto estoy más en la parte de carga útil, que son esos instrumentos que montamos encima para obtener, en mi caso, datos científicos. Entonces yo, pues sí, he ido tocando a lo largo de mi carrera diferentes patas dentro de la ingeniería, desde las pruebas a más pruebas a nivel instrumento o incluso diseño electrónico. Ahora estoy un poco más a nivel sistema y veo, pues tengo un poco una vista más grande de lo que es el satélite, de su funcionalidad, y es un poco pues hacer el trabajo de asegurar que todas las piezas, todos esos instrumentos y unidades electrónicas que van montadas en el satélite, pues se comuniquen entre sí y funcionen a nivel del sistema.
1: Y que sean muy precisos estos instrumentos, que tienen que funcionar, pues imagínense, a millones de kilómetros, decía, unos de otros a veces, en fin, que no nos hacemos una idea de las magnitudes a nivel espacial, que siempre son muy grandes. ¿Cómo se consigue afinar eso, que sean tan precisos esos instrumentos, Juan Pablo?
0: Bueno,

0: Pues es el trabajo de muchas personas. Es el trabajo y la experiencia de muchas personas que hay detrás de misiones como, bueno, como esta,
1: Sí.
0: como LISA, en la que yo trabajo. Muchos ingenieros, muchas personas detrás, no solo ingenieros, porque no solo son misiones donde trabajan ingenieros, pero son muchas personas, dependiendo de la misión, pero pues a lo mejor directamente hay más de 2.000 personas involucradas, indirectamente otras tantas más, varios países, hasta quizá 20 países o más, a lo mejor hay 80 empresas o más, dependiendo de la misión. Con lo cual, al final, ¿cómo se consigue? Pues se consigue mezclando y cada uno aportando su granito de arena y su experiencia para que esos instrumentos pues acaben funcionando. Cada uno es un reto, muchas veces se pueden reutilizar cosas anteriores, pero hay veces hay que desarrollar tecnología que no existe y bueno, pues se requiere mucho tiempo, mucho esfuerzo y bueno, mucha dedicación y pasión también
1: Sí,
0: por
1: sí,
0: nuestra
1: sí.
0: parte.
1: Sí. Una vez que todo esto está diseñado y se implanta, ¿cómo se lanza ya un satélite? Y sobre todo, un poco la viabilidad, es decir, ¿cuánto tiempo espera que se esté trabajando con él en el espacio? Y luego rentabilidad de toda esta inversión.
0: Bueno, o sea, hasta que un satélite se lanza, desde que eso que explicaba al principio, que se empieza a estar en la cabeza de un científico, el quizá podamos conseguir esto, hasta que se lanza pueden pasar muchos años, en torno quizá 20 años. Desde que se adopta, por dar un poquito cifras, la misión JUICE de la que hablaba antes, desde que se adoptó, bueno, se seleccionó en el año 2012, se acabó lanzando en el año 2023. Esos son 11 años de desarrollo hasta el lanzamiento. En el caso de Plato, pues han sido 13 años, desde que se selecciona hasta que se lance, que se lanzará a principio del año que viene. Si no ocurre nada, está de hecho listo ya para lanzarse. Son 13 años. LISA, a priori, serán 18 años. Es una misión ya no solo compleja, sino donde hay tres satélites. No es simplemente uno, con lo cual añadimos tiempo adicional para fabricar dos satélites más. Normalmente las misiones son un único satélite, normalmente, ¿eh? Pero en este caso, pues son tres. Entonces, desde que se concibe hasta que se lanza, pasa mucho tiempo. Y luego, lo que es el lanzamiento y cómo se lanza, pues depende mucho de cada misión. JUICE, por ejemplo, es una misión que va a tardar 7 años y medio en llegar a Júpiter, porque de cara a no tener que llevar mucho combustible encima, lo que se hace es aprovechar órbitas de planetas. De hecho, hace muy poquito pasó una vez más por delante de la Tierra, aprovechando órbitas pues, de Marte, de la Luna, de la Tierra, y con eso se va impulsando hasta que después de 7 años y medio llega. Plato, ¿no? Porque va a Lagrange 2, con lo cual el tiempo de viaje es bastante más corto, y pues dependiendo de la función que vaya a cumplir y dónde vaya, pues bueno, tiene, digamos, diferente camino hasta empezar a producir esa ciencia.
1: Es apasionante, la verdad. Y todo esto, claro, se puede hacer por lo que me imagino que usted comentaba antes, ¿no? Estos son muchos países implicados, muchos científicos y una inversión que me imagino que será importante, ¿no? Lanzar un satélite, no digamos ya Lisa, que nos está hablando de tres satélites, cualquiera de los dos anteriores, no tiene que ser una inversión pequeña. ¿Cómo trasladamos a la sociedad la importancia de estas inversiones? ¿Qué cuesta lanzar un satélite de estos y por qué es tan importante hacerlo, Juan Pablo?
0: Mira, esta es la eterna pregunta, ¿no? De por qué gastamos el dinero en
1: Sí,
0: espacio y no lo
1: sí.
0: gastamos en, bueno,
1: En vete tú a
0: en
1: saber qué.
0: medicina, quizá,
1: Sí,
0: ¿no?
1: sí, sí, sí.
0: Por ejemplo, bueno, es una pregunta que tiene mucho sentido hacerse. Aquí hay que entender, bueno, el coste de la misión depende de cada una. Yo puedo dar, por ejemplo, la cifra de LISA, que es en la que trabajo ahora y es una misión muy grande, será en torno a 3 billions, es decir, 3.000 millones de euros desarrollar esta misión. Plato fue menos, no tengo las cifras, pero bueno, para que la gente se haga un poco la idea, son muchos cientos de millones de euros. Es una cantidad muy grande. Hay que tener en cuenta que en este tipo de misiones todo el desarrollo científico y de ingeniería que se desarrolla no siempre se queda en

0: espacio. Tiene un retorno, no recuerdo, no quiero inventarme los números, creo que es por cada euro que se pone se generan 5 euros o algo así
1: en
0: la sociedad,
1: sí,
0: con lo cual tiene un retorno, ¿no? Tiene un retorno multiplicado, no sé si es por 5, pero en torno a esa magnitud. Y luego...

0: detectar cáncer o muchas otras aplicaciones. Entonces, es cierto que es bastante controvertido la cantidad de dinero que se pone en este tipo de misiones, pero existe un retorno real en la sociedad y no solo, digamos, a nivel monetario, sino también incluso a nivel de salud o en otros ámbitos donde esta tecnología también tiene aplicación.
1: Sí, es evidente que siempre detrás de un proyecto de esta envergadura hay empresas, hay trabajadores, y quieras que no, eso genera un feedback de inversión y trabajo para la gente.
2: Y aparte,
1: ¿no?
2: Que como dice Juan Pablo Rodríguez, hemos comentado en infinidad de ocasiones cantidad de avances tecnológicos y científicos
1: que luego se repercute, claro, en otra área.
2: Que estamos usando aquí, por ejemplo, las telecomunicaciones, ¿qué me dirías de todo el área de las telecomunicaciones?
1: Con los satélites.
2: Y otra cosa más, es que tenemos que explorar lo que nos rodea, aparte de por el propio espíritu del propio ser humano. Es que todo nos dice que en algún momento quizá tengamos que dejar la Tierra. Quién sabe, ¿no? Esto, en fin, puede sonar a ciencia ficción, pero tantas cosas nos han sonado a ciencia ficción y luego...
1: Si no la cuidamos, probablemente tengamos que, claro, que salir de ella, pero yo creo que sí.
2: En fin, son muchos aspectos, Juan Pablo. Nosotros, desde luego, estamos aquí a muerte con, con la ESA,
1: con estas la ciencia, con la inversión, sí, y con todo lo que sea. También el progreso como tal, ¿no?, de la, claro, humanidad. Y sobre todo también divulgar los avances técnicos.
2: Claro que
1: hay.
2: Sí. Juan Pablo, ¿hay muchos más españoles en la ESA? Que usted sepa.
0: Sí, sí, somos muchos. En concreto, donde yo estoy, aquí en Holanda, este centro, somos aproximadamente unas 3.000 personas. Sí. De los 3.000 que estábamos aquí, no sé dar un dato exacto, pero más o menos el 15% seremos españoles.
2: Qué maravilla.
0: O sea que sí, sí, somos muchos.
2: Pues nosotros ya no tenemos más tiempo, pero le mandamos un abrazo primero
1: a todos.
2: Claro, primero a Juan Pablo Rodríguez García por habernos atendido, ingeniero electrónico en la Agencia Espacial Europea, en los Países Bajos ahora. No sé si tiene previsión de seguir allí, de volver algún día a España. No lo sé.
1: Sí, la ESA tiene un centro en España, pero bueno, yo creo el centro neurálgico como tal de infraestructura, sí, es allí en Holanda.
2: Me imagino que con ese proyecto LISA que dice que tiene previsión para 18 años, o sea, la previsión de seguir allí, ¿no, Juan,
1: sí,
2: Pablo?
0: Sí, creo que es complicado trabajar en misiones de este tipo y, sí, sobre todo, pues tener la visión que yo tengo desde aquí, desde la ESA, con lo cual me resulta bastante complicado pensar en salir de aquí, al menos a día de hoy. Tienen que cambiar muchas cosas para que me plantee dejarlo.
2: En todo caso, si algún cuando vuelva, venga por España de vacaciones o y pase, si pasa por la región de Murcia, ya sabe que estaremos encantados de recibirle.
1: De saludarlo.
2: Y de saludarlo exactamente aquí en Onda Regional. Muchísimas gracias, Juan Pablo Rodríguez. Ha sido un placer. Enhorabuena por ese trabajo y en fin, admirados estamos y,
1: sí,
2: y apoyando, claro que sí,
1: la ciencia.
2: La ciencia. Gracias, Juan Pablo.
1: Muchas gracias.
0: Gracias a vosotros.
2: Un abrazo. Adiós, adiós. Bueno,
0: adiós.
2: Juan Pedro Gómez, pues...
1: dentro de 15 días nos volvemos a ver.
2: Volvemos a mirar al
1: tú
2: cielo.
1: Tú y yo, a ver, y los demás que nos escuchan.
2: Exactamente. Hasta dentro de 15 días. Adiós.
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4: La Concejalía de Cultura del Ayuntamiento de Caravaca de la Cruz, a través de la Biblioteca Pública Municipal, ha presentado una nueva programación de actividades para el último trimestre del año. Una agenda dirigida a todos los públicos que combina literatura, escritura, cine y propuestas de animación a la lectura. El concejal de Cultura en el consistorio caravaqueño, Joaquín Zaplana, ha señalado que las propuestas planteadas siguen la línea de actuación que ha consolidado esta programación en los últimos años y que consiste en mantener una programación continuada durante el curso que tiene como objetivo promover la animación a la lectura, a la escritura y al cine de una forma original y creativa.
5: Lo que ya va a ser la programación de actividades culturales que bueno, se van a desarrollar este último trimestre, este año 2026, y bueno, queremos seguir en la misma línea de actuación que ya llevamos consolidando durante estos años, con una gran programación cultural y por supuesto, pues, dirigida a todos los públicos.
4: Otra de las grandes novedades del trimestre será la participación de Caravaca de la Cruz como municipio invitado en la Feria del Libro de Murcia 2026, que permitirá proyectar fuera del municipio su patrimonio literario. Juan Aznar es el responsable del área de cultura.
6: Y por tanto, hay un día que se va a dedicar exclusivamente a Caravaca y que queremos aprovechar para divulgar nuestro patrimonio literario. Es

0: Ese día también pues vamos a poner a Miguel Espinosa en el centro, porque va a tener lugar una mesa redonda que tendrá en el pabellón de las Anas, donde tiene la actividad la Feria del Libro de Murcia, será a las 1:00. Y bueno, en esa charla pues van a participar Editor Fernando, que es uno de los editores de la Fea Burguesía, una editorial que ha publicado mucha obra de Miguel Espinosa. Va a estar también Javier Rico para volver a hablar de ese conocimiento personal y sobre todo de su obra, de Miguel Espinosa. Y también contaremos con una profesora de la Universidad de Murcia. Recientemente, el 4 y 5 de octubre, se celebraba en la universidad un congreso sobre Miguel Espinosa. Pues bueno, también esa faceta universitaria de ese reconocimiento a este gran escritor, pues van a juntarse para poder dialogar y hablar sobre la figura de Miguel Espinosa. Ese día también aprovecharemos para presentar el libro de Miguel Sánchez Robles, en este caso, Habitaciones de Existir, el libro que se ha publicado a través de la editorial Villa de Indiano, para que todo el público pueda acercarse a los 25 años de poesía de Miguel Sánchez Robles, y va a tener también lugar en este pabellón de la ANA, de la Feria del Libro de Murcia, y será a las 11:00. El día 17 de octubre, ese sábado, es donde Caravaca va a ser el epicentro de la Feria del Libro de Murcia como municipio invitado.
1: La programación mantiene una de las propuestas con mayor aceptación entre el público infantil, como son los cuentacuentos en familia.
0: Que comenzamos ya el próximo martes, 13 de octubre, tendrá lugar aquí abajo, en el Salón de Actos, a las 6:00 de la tarde. Y bueno, pues empezamos con esos cuentacuentos que van a tener con carácter quincenal, que sobre todo pues invitamos a que los niños a partir de los 5 o 6 años puedan venir aquí con sus padres y disfrutar en familia de los cuentos que cada quincenalmente se va proponiendo, y sobre todo pues que sean para ellos un espacio de encuentro literario, que luego el feedback que tienen aquí en biblioteca es lo que más nos interesa, que tras el cuentacuentos suban aquí a biblioteca y puedan ver nuestra colección de cuentos infantiles y se animen a llevarse a casa para poder continuar leyendo cuentos en casa, que es el principal objetivo siempre de todas nuestras actividades, que es animar a la lectura desde edades muy, muy tempranas.
1: Otra de las citas destacadas será la noche en la biblioteca con motivo del Día de las Bibliotecas.
0: Este año la noche en biblioteca es el 16 de octubre y lo hacemos coincidiendo con el Día Internacional de las Bibliotecas. Sobre todo pues para nosotros es la gran oportunidad, la gran experiencia, que los niños pasen una noche aquí en la biblioteca, duerman aquí, y no va a ser una noche donde van a dormir mucho, evidentemente, van a ser una noche donde no van a parar de tener actividades, todas por supuesto relacionadas con la lectura y con los cuentos y con la animación a la lectura. Y bueno, va a ser una noche muy especial y muy mágica durante toda esa noche, con muchas actividades que van a tener aquí lugar en biblioteca, van a poder cenar incluso dentro de la biblioteca. O sea, convertimos la biblioteca en un espacio para ellos, para que su gozo. Esta actividad es de plazas limitadas, ya digo, será el día 17 de octubre, por tanto, aquellos padres que quieran y aquellos niños que interese vivir esa experiencia diferente, pues ya tienen abiertas las inscripciones aquí en la biblioteca.
1: La programación de este último trimestre incorpora también un taller de escritura creativa.
0: Vamos a tener la oportunidad de aquellas personas que les guste la escritura o que estén quizás con ese gusanillo de poder escribir, pues bueno, vamos a tener la presencia a través de la Asociación de Creadores, PALIN, de dar este taller de escritura creativa. Va a empezar el 5 de noviembre y terminará el 3 de diciembre, son los jueves por la tarde, de 5 a 7, y bueno, es sobre todo una actividad que lo que queremos es enseñar técnicas, recursos para aquellas personas que les guste la escritura, de poder empezar y ponerse en serio a quizás escribir su primera novela y poder empezar a descubrir nuevos autores que se animen gracias a estos talleres, que sobre todo les invitan a conocer esa metodología de la escritura, porque muchos de los que van a participar como profesores en los talleres ya han escrito libros y conocen bien lo que es la ejecución y cómo tienen que prepararse para la construcción del libro.
1: Entre la programación se encuentran presentaciones de libros.
0: Boluda es un coordinador de nuestra Feria del Libro de Caravaca, pero también es el coordinador de muchas de las ferias del libro de la región de Murcia, entre ellas la del municipio de Murcia, que es la más importante de nuestra región. Y bueno, pues como buen conocedor de los libros, pues lanzó esta novela y va a tener lugar la presentación el día 22 de octubre aquí en Caravaca. Estará acompañado por uno de nuestros grandes autores, también muy querido, como es Luis Leante, que le acompañará en esta presentación de este thriller muy interesante. Por tanto, invitamos a todos a partir de las 7:30 el día 22 de octubre a que vengan a esta presentación literaria muy especial por el autor que le acompaña, Luis Leante, y por el escritor que la presenta, para poder pues compartir con nosotros ese ratico a partir de las 7:30.
1: Junto a las actividades especiales del trimestre, la biblioteca mantiene su programación ocupación estable que contribuye a convertir este espacio público en un punto de encuentro para lectores y aficionados a la cultura.
0: Recordar también, lo más importante, nuestra actividad del día a día de la biblioteca, que es la que quizás es el alma, que son los clubes de lectura y el club de cine, que son los que semanalmente se juntan aquí en biblioteca, comparten lectura. Es un espacio de encuentro de verdad para los amantes de la literatura y que queremos seguir cuidando y que queremos...

0: Bueno, desde la biblioteca fomentar para que sigan adelante. Hay dos clubes de lectura de adultos, que son el Ágora y Candela, y luego tenemos un club de lectura infanto-juvenil, que es el Palacio de los Libros, que también quedan plazas disponibles para aquellos que, aquellos niños o aquellos jóvenes que les guste el leer y que sobre todo les guste compartir, pues tienen esta oportunidad aquí para participar en estos clubes y también, por supuesto, el club de cine, que son los viernes quincenalmente, pues proyección de películas y sobre todo compartir el gusto por este séptimo arte.
1: A estas propuestas se suman los viernes literarios que permiten a diferentes autores presentar sus obras y mantener un encuentro directo con los aficionados a la literatura. La biblioteca irá anunciando próximamente la programación concreta de estas citas a través de sus redes sociales.
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2: Eso es, no puede faltar ni un domingo. A veces lo emitimos un poquito antes, a veces un poquito más tarde, todo dependiendo de los deportes del domingo, ¿verdad? Que nos tienen un poco, en fin, al pairo de lo que ocurra. Pero el domingo es cita inexcusable con nuestro experto en el mundo de la gastronomía, que conoce también los locales de Cartagena y toda su comarca y también de toda la actividad que lleva entre manos. Tomás Martínez Pagán, amigo, ¿qué tal? Muy buenos días.
4: Muy buenos días, Lola. Para ti, por supuesto, como no podía ser de otra manera, para todo el equipo de máquinas de ahí, de Onda Regional, que hace posible que este rompeolas llegue a todos los rincones del mundo. Y también, claro, como no, para nuestros oyentes, allá donde se encuentren.
2: Claro que sí. Bueno, pues feliz día. Ah, y antes de empezar, a mí me vas a permitir, porque si a Tomás Martínez Pagán lo felicitamos hace poquito como nuevo presidente de la Federación Regional de Empresarios del Metal, de FREM, en la región, esta semana hemos conocido que también te han elegido vicepresidente de la Confederación a nivel nacional, de Confemetal. Ay, Tomás, enhorabuena. De verdad, qué orgullo.
4: Pues muchas gracias, Lola. FREN está muy bien posicionada a nivel nacional en la Confederación Nacional de Empresas del Metal.
2: Sí.
4: Y el cargo de ser presidente de FREN pues lleva añadido ser vicepresidente a nivel nacional. Y efectivamente, la Junta Ejecutiva que hubo el pasado martes, pues sí, se decidió que al ser presidente de FREN pues formase parte de la directiva a nivel nacional. Bueno. Y el día 20 pues estaremos allí en Madrid en la reunión correspondiente a esta confederación de empresas del metal de todas las comunidades autónomas que conforman nuestra patria.
2: Un orgullo para todos los cartageneros, para todos los habitantes de esta región, que FREM esté allí presente con Tomás Martínez Pagán. Seguro que llevas la voz de esta tierra muy bien y muy alto, como hay que hacerlo. Bueno, ya iremos hablando de los resultados de todo este trabajo, pero hoy lo que nos cita aquí, como siempre, es nuestra ruta gastronómica. Empezamos haciendo un poquito de memoria y en este domingo 11 ya de octubre de 2026, ¿de qué nos acordamos? ¿Qué efeméride has destacado en Cartagena, Tomás?
4: Pues siempre, como tú bien sabes y nuestros oyentes también, destacamos una efeméride de la ciudad para dar a conocer pues singularidades dentro de la misma. Y en este caso vamos a ir a recordar que en el 2018 fue elegido hermano mayor de la cofradía de nuestro Padre Jesús Resucitado, Ramón Pérez Saura. La cofradía Resucitado es la más joven de las cuatro que tiene Cartagena dentro de la Junta de Cofradías. Y su primera salida en procesión fue en el año 1943, un 25 de abril, con unas condiciones altamente precarias, ya que al no poder confeccionar las túnicas, pues se aceptó el ofrecimiento de agrupaciones hermanas, como fue la Marraja de San Juan, la Agonía y el Descendimiento, y con ello pues se salió con el siguiente tema de los colores rojo, morado y ginjol. Sí. Pero todo empezó a cambiar y ya al año siguiente pues el estandarte de raso blanco y azul con el emblema de la agrupación, y estuvo formado por dos filas de penitentes con túnicas de lanilla blanca, el capirote de raso blanco, que es nuestro color, el cíngulo azul y las zapatillas de charol con esa hebilla de plata y el lazo azul y los guantes de piel blanca que identifican al resucitado. Por decreto de ese gran gran obispo que fue el ilustrísimo y reverendísimo Monseñor Javier Azagra Laviano, en el 1984 se utilizó a utilizar el título de ilustre, al tenerse muy en cuenta los

0: dilatado años ya de existencia y su contribución a la religiosidad popular y las tradiciones pasionarias de la trimilenaria ciudad de Cartagena. Y con fecha 14 de septiembre del 87 fue aceptado por su majestad el rey don Juan Carlos I el nombramiento de su alteza real, príncipe de Asturias, como hermano mayor honorario, hoy rey de España, y lo cual nos autorizó a la denominación de real y la inclusión del escudo del escudo real dentro de la cofradía. Sí. Así que esa es la pequeña historia de una gran cofradía.
1: Seguro, vamos, preciosa. Además que tú conoces muy bien, fuiste hermano mayor del resucitado también en su día. Una cofradía muy querida, porque es la de la alegría. Siempre decimos lo mismo cuando llega la Semana Santa. Qué bonito el Domingo de Resurrección, qué bonito el resucitado por las
0: la
1: calles.
0: La resurrección
1: de
0: trae la vida y ese domingo a mediodía con ese sol radiante, salvo raras excepciones que no ha caído un poco de agua, la verdad es que transmite mucho, no solamente en Cartagena, sino en toda la región, la procesión del resucitado del domingo.
1: Eso es. Bueno, pues ya hemos hecho memoria y ahora ya estamos preparados para ver qué parada gastronómica nos propone hoy Tomás. ¿Dónde nos quedamos hoy? ¿En Cartagena ciudad, Tomás?
0: Sí, sí, hoy nos vamos a quedar en Cartagena ciudad y nos vamos a ir a un clásico del marisco, aunque se puede tomar marisco en plan bien y también en plan modesto, es decir, que se adapta a todo, y 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
1: Sí, señor.
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0: 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Yo recomiendo un paseo por la Trimilenaria, que está muy bonita y muy engalanada con las banderas nacionales, porque mañana lunes es el Día del Pilar. Se celebra el Día de la Guardia Civil y hemos celebrado durante esta semana que hoy termina la fiesta de la Hispanidad en Cartagena con un congreso extraordinario que han venido de muchos países hermanos de Sudamérica.
1: La semana pasada hablamos de ese congreso y la verdad que no han faltado actividades. Mañana hay una cosa muy original, una gimcana histórica por Cartagena también, así que anímense porque todavía queda alguna que otra actividad y como tú muy bien dices, la fiesta del 12 de octubre hace que la ciudad luzca todavía más bonita, eso es verdad. 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A ver.
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1: Bueno, me parece ya... Yo ya estoy salivando, Tomás. Hoy me va a gustar, lo sé. Hoy me va a gustar mucho.
0: Seguro que vamos a disfrutar porque es un menú muy bueno y asequible, ¿eh?

0: Vale.
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0: Madre mía.
1: ¿Qué te parece?
0: Me parece pues un menú lleno de sabor. 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
1: si,
0: Tomás.
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1: con un poco
0: el nombre.
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0: Oye, qué bonito el nombre, tomate flor de Baladre.
1: Sí. Sí.
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1: Exacto, sí.
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1: marinera
0: nos queda
1: marinera 100%.
0: Bueno, Tomás, pues solo nos queda una cosita. ¿Qué pensamiento podemos pues poner encima de la mesa cuando acabemos de comer para la sobremesa? ¿Qué nos traes hoy? ¿Qué reflexión?
1: Pues mira, la reflexión la vamos a compartir con un buen asiático y una copita de brujo frío,
0: Olé.
1: Detalle de la casa que nos hará limpiar las tuberías y salir andando muy alegre.
0: A ver.
1: Y dice así.
0: Venga.
1: La mentira gana partidas, pero la verdad gana siempre el juego.
0: Así es. Al final, lo que suele triunfar siempre es la verdad, ¿eh? Por mucho que nos duela.
1: Efectivamente, y deja a cada uno en su sitio.
0: Sí, señor. Querido amigo Tomás Martínez Pagán, ha sido como siempre un lujazo tenerte este domingo en el Rompeolas. No te robamos más tiempo, que toca descansar un poquito, que la semana, bueno, mañana es fiesta, pero la semana seguro que viene intensa. Tomás, un abrazo, amigo, gracias.
1: Muchas gracias, a disfrutar de este domingo y mañana del Día de la Guardia Civil, Día del Pilar.
0: A disfrutarlo también, claro que sí. Un abrazo.
1: Saludos para todos y para la Guardia Civil en particular.
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2: Son las 3:08 de la tarde. Mis queridos amigos, mis queridas amigas. Durante los últimos días, nos están bombardeando con datos, con cifras, estadísticas, porcentajes. Supongo que estás al corriente, ¿verdad? Todos los medios de comunicación dedican grandes espacios al asunto. Los periódicos incluso aparecen noticias en todas las secciones y en todos los periódicos. Y también aparecen constantemente con tertulios en las televisiones hablando del tema. Y en las redes sociales. ¿Y qué decirte de las emisoras de radio? Datos y datos y más datos. Por ejemplo, nos ofrecen el dato del Banco de España, que dice que el déficit de vivienda nueva, estimada, ya ronda las 700.000 unidades en España. Otro dato es sobre el esfuerzo que tiene

tienen que hacer los españoles para poder comprarse una vivienda o alquilarla. Los expertos en economía recomiendan no gastar más del 30% del sueldo en vivienda. Pero en las grandes ciudades españolas, Madrid, Barcelona, Málaga, las islas, la media ya supera el 50% y subiendo. Es decir, trabajas medio mes solo para pagar las paredes que te rodean por la noche cuando llegas a casa a descansar, para al día siguiente trabajar y lo que ganes la mitad para vivienda. Y más datos. Hablan del stock social. Dicen que en Europa la media de vivienda pública, lo que se llama alquileres sociales que ofrece el Estado a los ciudadanos, la media en Europa es casi del 9% y que alcanza el 15% en países vecinos a España. Pero en España apenas ronda el 2%, siendo muy generosos el 3%. Hay pocos asientos para tanta gente en el juego de la silla de la vivienda. La ventaja de esto es obvia. Al no haber vivienda pública, pues los ciudadanos no tienen que perder el tiempo rellenando farragosos formularios burocráticos para optar a ellas y encontrarse al final con el desencanto de que no te conceden una. Y más datos, muchos más datos. De acuerdo a las estadísticas de la Oficina Europea Eurostat, la edad media de emancipación en España roza ya los 30 años y subiendo. Esto nos convierte matemáticamente, no hay lugar a dudas, en uno de los países donde la juventud dura más tiempo. Concretamente, en la habitación infantil de la casa de los padres. Datos, datos, datos y más datos. Pero nadie repara en la importancia que para el amor de una pareja tiene una vivienda. Para una pareja de enamorados, la vivienda es mucho más que una estructura de ladrillos física. Es el escenario donde se construye su historia de amor cada día. Un microcosmos privado y refugio seguro que consolida su unión. Cada espacio de la casa cumple una función vital que alimenta la complicidad, el cuidado mutuo, el crecimiento diario de esa relación. Tenemos, por ejemplo, la cocina. Nutrición y complicidad. La cocina es el motor del cuidado diario. Hay que alimentarse. Aquí el amor se traduce en acciones tangibles. Preparar los alimentos. Y también experimentar con nuevas recetas para estar juntos. Y compartir momentos informales mientras se cocina. De vez en cuando, un pellizco. Un pellizquito. De sal a la comida. La cocina es un espacio de colaboración que alimenta tanto el cuerpo como el romance. Después tenemos el dormitorio. Descanso e intimidad. Es el santuario de la pareja. Su función principal es el descanso reparador, pero en el plano del amor se transforma en el territorio sagrado de las confidencias nocturnas. ¡Ay! Lo que se dicen por la noche. Y los abrazos al despertar por la mañana. Y la máxima expresión de la sensualidad compartida, sí, el dormitorio. Y luego tenemos el baño. Bueno, si la casa es grande, los baños. Aseo, bienestar y sobre todo respeto. Cumplen la función esencial, sí, del aseo personal, de la higiene diaria. Pero para los enamorados, este espacio representa un pacto de respeto a la individualidad. Un lugar para renovarse, sí, para consentirse. Y sobre todo para cuidar la frescura que mantiene vivo el deseo. Y finalmente tenemos el salón de la vivienda. Entretenimiento puro, conversación. Es el centro de la vida social y del ocio compartido de la pareja, el salón. En él se despliega la diversión, las tardes de películas, de partidas de parchís o al trivial, las risas,
y fundamentalmente

0: la conversación profunda para resolver algún pequeño o gran problema que de pronto se presenta. Es el espacio idóneo para conectar intelectual y emocionalmente tras una larga jornada separados, uno allá y el otro allá. En definitiva, queridos políticos del arco parlamentario español, contar con un hogar permite a los enamorados transformar la rutina en un proyecto de vida compartido. En definitiva, una vivienda les ofrece la estabilidad y la paz necesarias para florecer juntos. Queridos políticos, todos del arco parlamentario, hagan ustedes bloques de pisos. Muchos bloques de pisos.
1: Bloque 14.

Mis queridos amigos, mis queridas amigas, a todos buenas tardes, bienvenidos a Café y Copla, en Onda Regional de Murcia. Ya sabes que el café te lo pones tú, a tu gusto. La copla te la voy a poner yo.

Luis y María tenían una hija pequeña. Con una enfermedad grave de la que se estaba recuperando. Y esto que inspiró al cantante Valen le transmitió a este hombre una profunda fe y esperanza en el amor cotidiano. ¡Bienvenidos todos! Hemos escuchado La mano de Dios, el gran éxito musical del cantautor español granadino Valen. Francisco Valenzuela la lanzó esta canción en el 67. Fue top ventas en España durante muchos meses y caló mucho. La canción arrancaba pues ubicando la escena en un lugar muy concreto, una vivienda, el bloque 14, séptima planta, letra D, barrio del Pilar, Madrid. Bueno, ahora tengo una breve poesía para todos. Unos versos de un libro maravilloso de un poeta no menos maravilloso, español, concretamente murciano. Más concretamente de Archena, se llamaba Vicente Medina. Y en su libro, Aires murcianos, escribe unos versos maravillosos relativos a una vivienda. A un tipo de vivienda muy murciana, la barraca. Unos versos preciosos que dicen así.

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Esta es la radio que hacemos para ti los domingos a las 3 y 5 y hasta las 4. Es un ratico nada más. Pero tengo una serie de canciones. Tengo Angelillo preparado. Tengo preparada a Marifé de Triana y a Pepe Blanco. Tengo preparado a Antonio Molina y a Vicente Fernández. Está preparadísima Paquita Serrano y Antonio Amaya y Al Martino. Y preparado está el gran Michael Jackson.

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1: El saludo cariñoso para todos de nuestra buena amiga Julia González, que atenderá los teléfonos esta tarde. El 968-200000. El saludo cordialísimo para todos de JJ Vaca en la parte técnica. ¿Y quién nos habla? Pepe Navarro. Vamos con clásicos de la copla.

Hoy os traigo una copla preciosa. Es una célebre canción, una marcha a ritmo de marcha, grabada en la década de 1930 por un cantante y actor republicano llamado Angelillo. La música es la música y la letra de los compositores Campos o Torres y Montoya. La canción se llama Un pobre presidiario. Soy un pobre presidiario. Esta canción, amigos, narra la historia de un prisionero que lamenta la pérdida de su libertad y de sus ilusiones, claro. A través de una desgarradora metáfora poética, lírica, el protagonista se describe a sí mismo como un pajarillo que nació para cantar, pero que se encuentra atrapado en el cautiverio. Esta canción, a nivel histórico y social, la pieza adquirió un fuerte trasfondo político. ¿Por qué? Porque durante la Guerra Civil Española, durante el conflicto entre españoles, la canción se convirtió en un éxito rotundo escuchado por los soldados de ambos bandos. Sí. Lo que pasa es que cuando terminó la guerra, debido a las simpatías republicanas de Angelillo y a su posterior exilio en Argentina, la letra comenzó a ser reinterpretada por la sociedad de la posguerra como un auténtico lamento antifranquista. Se convirtió en un símbolo, todo un símbolo de la falta de libertad de expresión en aquella España y de la dura represión de la época. La copla fue, sin duda alguna, una de las piezas clave en la consagración artística de este hombre, Angelillo.

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0: Vamos a saludar a nuestra buena amiga Josefa Picazo Palazón, que si le gusta la copla, le apasiona la voz de la Jurado.
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0: Josefa, buenas tardes, amiga.
2: Buenas tardes, señor don Pepe Navarro. Y para usted y para todo el equipo, que lo es maravilloso, que se lo hace estupendamente y no nos perdemos ni una. Hasta el domingo pasado estuve en casa de mi hermano en Elche y allí, desde luego que, yo cada vez que voy para allá, a todos les doy su número y Radio Sintonía también.
0: Muy bien.
2: Y muchas gracias por ponérmelo de Rocío Jurado, muchísimas gracias.
0: Hombre, es una especie de pequeño regalo para ti porque sé que te gusta mucho Rocío Jurado, claro.
2: Pues mi favorita, pero hay muchas favoritas y favoritos de los cantantes y de todos, que lo haces muy bien y desde luego me alegra mucho.
0: Muchas gracias, Josefa, gracias por estar ahí todos los domingos.
2: No me quiero entretener mucho porque...
0: Sí, tenemos poco tiempo,
2: Hoy es el exacto de mi hijo Paco, el mayor, se llama Paco.
0: Paco, sí.
2: Y de mi hermano, que está delicado, mi hermano se llama Paco, mi sobrino Paco.
0: Sí.
2: Y bueno, tengo muchos sobrinos Paco. Y otro sobrino que tengo en el cielo, sería su santo. Pues nada, y me encanta de hablar con ustedes y con usted, que es muy amable y todo en general.
0: A mí me gusta
2: mucho. Y para toda su familia le deseo un abrazo muy grande y para todos.
0: Muchas gracias, gracias. Y me encanta que me llames y hablar contigo un ratito, aunque sea un poco tiempo. Josefa, un abrazo muy fuerte.
2: Muchísimas gracias. Lo mismo le digo para todos en general.
0: A ti siempre.
2: Adiós.
0: 3:30 de la tarde. ¿Estás escuchando Café y Copla? Ya estamos en la mejor versión. Mira, te traigo una canción a esta vez, esta tarde, a esta sección, que es una auténtica preciosidad. La vas a escuchar, verás, mira. La copla se llama María Magdalena. Es una pieza tradicional del cancionero español para retratar la historia de una mujer señalada por el pecado y por la pasión. La letra y la música retratan de una forma especial, de una forma pasional, la figura mítica de la pecadora arrepentida. La copla fue compuesta por el trío clásico de maestros Quintero, León y Quiroga. La canción narra la historia de La Malena, una gitana hermosa, alegre, de Sevilla, que abandona su vida apacible junto a su gitano, a su pareja, para entregarse al amor libre y al descarrío. La letra utiliza un tono dramático donde un hombre, su pareja, le canta para que vuelva al buen camino. La mejor versión. Esta tarde, Marifé de Triana. María Magdalena.

0: Es un canto precioso al perdón. Marifé de Triana, sonando para ti en Onda Regional, en Café y Copla. Tenemos otra llamada, JJ Vaca. Nos llama Juanita. Hola, Juanitita.
1: Hola, buenas tardes. ¿Qué tal?
0: Bien, amiga mía. Bien, aquí estamos.
1: Bien, bien.
0: ¿Y tú qué tal?
1: Muy bien. Muchas gracias por estas canciones tan bonitas que nos estás poniendo hoy.
0: Son preciosas todas, ¿eh?
1: Preciosas, Marifé.
0: Llevamos un montón de meses y no repetimos canciones y son todas divinas, ¿eh? Es curioso,
1: muy bonita.
0: Claro. Te lo pasas bien con
1: eso. La canción española.
0: Claro. ¿Desde dónde me llamas, Juanita?
1: De Los Dolores, de Cartagena.
0: Es que como me llamas tan poco se me olvida. Claro.
1: Ay, es que los domingos...
0: Es una hora muy mala, hija mía, es una hora muy mala,
1: imposible.
0: Muy mala.
1: Muy mala. Bueno, pero hoy sí lo tenía en cuenta.
0: Bueno, vamos a ver.
1: Estaba un poco bajilla de moral, pero digo, no, voy a... adelante, voy a llamar.
0: Aunque es una hora regular, yo aquí todos los domingos como un clavo, venga. Juanita, ¿quieres saludar a alguien en especial?
1: Pues sí, tengo muchas amigas para saludar.
0: Venga,
1: mira,
0: vamos
1: a Lorca, a Juli, a Juani, a Conchita Cor,
0: sí.
1: A la Paquita, que hoy es su santo.
0: Sí.
1: Aquí en Los Dolores, que tengo una amiga extraordinaria que me quiere mucho y yo también la quiero mucho. Vaya, que se me ha ido el nombre. Bueno, pues me paso a saludar a mi amiga Caridad.
0: Sí, ahora te vendrá el nombre, seguro. Es que la
1: ahora
0: emoción.
1: Después me viene.
0: Claro, la emoción, pues.
1: Que estaba acordándome, claro. Digo que no se me pase, pues nada. Ana Carmona, ay, Ana.
0: Y las cabezas.
1: Ana, que está esperando ahí que no escucha el programa como un tesoro. Bueno, y hay tantos amigos que de hace tantos años que no quisiera dejarme a ninguno.
0: Bueno,
1: así que un saludo para todos y un feliz domingo.
0: Muy bien.
1: Y nada, y para ti igual, que sigas poniéndonos este ratico tan bueno mucho tiempo.
0: Bueno, mientras que el cuerpo aguante, hija mía.
1: Todavía,
0: gracias, un besito, Juanita. Adiós,
1: venga,
0: adiós.
1: Gracias, adiós.
0: Tenemos las 3:38 en directo contigo, sí señor. 968-200000, como tiene que ser. Para que me puedas llamar. Te va a atender el teléfono Julia. Oh, una delicia de mujer. Por si quieres saludar a tus amigos. Yo mientras suena el teléfono o no, te voy a poner una canción preciosa. La canción más alegre de esta tarde.

0: te traigo a Pepe Blanco. Pepe Blanco fue uno de los cantantes y actor más populares de la copla y la música popular española mediados del siglo XX. El éxito de este hombre era arrollador. Trabajó primero como carretero, como chofer, como taxista, pero después de la Guerra Civil empezó el hombre a hacerse un nombre con sus actuaciones en un café muy célebre, en Logroño, el Café Ibiza. Allí imitaba al cantaor Pepe Marchena, de ahí que le pusieran el apodo de Marchenita. Pero ya saltó a la fama, debutó en el Circo Price de Madrid, logró un éxito arrollador inmediatamente y a partir del 45 formó junto a Carmen Morel una de las parejas artísticas más célebres de la época. Te traigo a Pepe Blanco esta tarde para que nos cante la canción más alegre. El afilador.
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0: No me digas que no es bonito, hombre. No me digas que no es bonito. Por cierto, el hombre se vendía muy bien ante la madre de su chica. Muy, pero que muy bien. Toma nota.

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0: 3:43.
1: Rico licor, sí, señor.
0: Bueno, no es por nada.
1: Me gusta recordarte los contenidos del programa de la semana pasada, por si no lo escuchaste. Es que pusimos canciones preciosas. Que es Imperio Argentina.
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1: Los piconeros.
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1: Antigua profesión, los piconeros, esos que se dedicaban a repartir picón por los hogares. Ese carbón vegetal de ramas pequeñitas que se quedaba. Brasas, ¿verdad? Que la gente se utilizaba para calentarse. Piconeros. Y escuchábamos.
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0: Y escuchábamos a doña Concha Piquer.
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0: escuchábamos en Deseos del Oyente una canción preciosa, una versión preciosa, como todas las que hacía Bruno Lomas.
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0: Cerrábamos el programa con el Tigre de Gales. Qué voz tenía este tipo, ¿eh? Qué voz. Tenemos llamadas, son las 3:46. Nos llama nuestra amiga Reme. Hola, Reme.
2: Hola, buenas tardes.
0: ¿Qué tal?
2: ¿Qué tal? ¿Cómo estamos?
0: Bien, estupendo, sí.
2: Sí, yo también, muy bien.
0: Me alegro.
2: Pues
0: saludar?
2: Me ha encantado, sí, me ha encantado la canción que has puesto la primera.
0: Ajá.
2: Que de mi época, de los guateques con el tocadisco y todo eso. Me encanta esa canción, me recuerda
0: mano,
2: mucho.
0: La mano de Dios, qué bonita.
2: De Dios, la mano de Dios.
0: Qué jóvenes estábamos entonces, ¿verdad?
2: Hombre, ha pasado 8 años. Lo que pasa es que no parecemos mayores, somos jóvenes todavía.
0: Bueno.
2: Eso es mi ilusión, ¿sabes? Bien. Pero bueno, ahí vamos. Mira, quiero saludar a Tere Jimeno, a Juli de Lorca, a Joaquina, ay, ¿cómo se llama esta de Cartagena? Ya me acuerdo, madre mía. No sé, mira, saludo a todo el mundo, a Pepita Bastida, a su hermana, a todas, porque conozco a muchísima gente y de verdad que no me acuerdo de muchos nombres.
0: Pero mujer, ¿qué trabajo te cuesta hacerte una listica?
2: Si tengo una lista, si tengo un blog con todos los nombres de mis amigas.
0: Claro, tienes que ponerla junto al teléfono y cuando llames,
2: cuando
0: pues así no se te olvida ninguna. Claro.
2: Cuando estábamos con Jesús Sancho en la Gramola, entonces mira que si tengo amigas.
0: Claro.
2: Y a Juanita Mayordomo de Cartagena, también, que la oí el otro día. Y bueno, y un saludo muy grande para todos.
0: Para todos en general.
2: Para todos y para ti también, para la que coge el teléfono.
0: Gracias, un Julia González.
2: Grande. Adiós.
0: Adiós, Rebe. Tenemos otra llamada. Pepita, buenas tardes.
3: Hola, buenas tardes, Pepe. ¿Qué tal?
0: Bien, bien. ¿Y tú?
3: Estamos muy contentos de oírte poner las canciones esas que no nos cansamos. Me gustan, locura.
0: Son bonitas.
3: Pues mira, y de oír a Remedio Brané que... Nos conocimos hace muchos años, ahí nos conocimos en Alcázar, en el casino de Alcázar, en Ameno. Bueno, es que tengo amistades y quería felicitar a todos los Pacos. Primero Paco Marín, que no está esta tarde.
0: Gran tipo, pero... sí señor, sí señor. Ha estado durante toda la mañana, ahora está de camino a casa, que tiene celebración familiar y que el hombre pues estará
3: pues
0: deseando
3: claro,
0: llegar para juntarse
3: claro,
0: con los suyos, claro.
3: Se lo merece que descanse, pobre tío, que lleva mucho tiempo.
0: Bueno.
3: Que yo lo conozco 45 años.
0: Tenemos poco tiempo, Pepita. Venga, vamos con los saludos.
3: Voy a saludar a todas mis amigas, mira, a Caridad, a Ana Carmona.
0: Muy bien.
3: A esta Conchita que me parece que de Cartagena que ha hablado, me parece que la conocí en la resaca.
0: Sí. Muy bien.
3: Y también a Tere Jimeno, que el otro día, y a Remedios Planes, a Juli, a si me acuerdo, Joaquina, espero que esté mejor, su marido.
0: Muy bien.
3: Y en fin, a toda la Conchita,

0: estoy nerviosa.
1: Que no te pongas nerviosa, mujer.
0: A Manolo Martínez, Es que como son tantos que conozco, claro, y no quiero que se me olvide nadie, claro, pues a todos me perdonen, a mi hermana también, ¿eh? A mi marica.
1: Estaba yo pendiente para que no se te olvidara.
0: Pues, se me olvidaba a mi hermana, no. Hoy hay una sobrina nieta que ayer cumplió 23 años.
1: Oh, estará guapísimo.
0: Torre Pacheco. Y hoy te voy a contar que hoy hace 22 años que falleció mi madre.
1: Vaya, por Dios, hija mía.
0: Sí. Bueno, sí, cariño, muchas gracias para todos los Onda Regional. Y un beso para todos, que me perdonen si no...
1: Muy bien, Pepita.
0: He nombrado alguna.
1: Pues muchas gracias. Gracias por estar ahí. Gracias. Ay, se nos echa la hora encima. Tenemos otra llamada, María Jesús. Buenas tardes.
2: Buenas tardes, Pepe. Ay, qué alegría me da de escucharte. Pero todos los domingos, hijo.
1: Bueno, muy bien,
2: hay
1: muy
2: que
1: bien,
2: ver, qué bien. Alegría más grande.
1: Bueno, estupendo.
2: Los da un ratico, bueno, muy bueno, muy bueno.
1: Bueno, Pepe, si supieras la canción que tengo, Pepe, preparada. Te la voy a dedicar.
2: Cantarilla y no debemos el polvo. A ver si vienes por aquí, más de una vez que te veamos la fiesta o algo, hijo, que no vienes por allí.
1: Te lo prometo, iré pronto.
2: Tienes que venir. Que te veamos, hijo.
1: Vamos con los saludos, María Jesús,
2: bueno,
1: que tenemos
2: mira,
1: muy cotidiano.
2: Mira, Pepe, hoy quiero saludar a una hermana mía que se llama Francisca.
1: Muy bien.
2: Paquita. Bueno, y a mi yerno, que también se llama Paco. Entonces ya mi hija le da el número de teléfono a ver si te llama, porque ella también te escucha.
1: A ver si
2: bueno,
1: es verdad que me llame.
2: ¿Qué te voy a decir? Me pone una canción y mira, el otro día fue el Santo Damián de Rafael.
1: Sí, le pusimos una canción.
2: Claro. Y me pone una canción, ya sabes tú lo que le gustaba a él.
1: Muy bien.
2: Bueno, no me quiero entretener más.
1: Gracias, Pepe. María Jesús, un besito muy fuerte.
2: Un fin de semana.
1: Adiós. 8 minutos y serán las 4 de la tarde. Vamos con Saquen Pañuelos. Abuela, ese es el título de la canción que te traigo. Prepárate el pañuelo, lo vas a necesitar. Es una conmovedora copla interpretada de una forma magistral por el malagueño Antonio Molina. ¿Que de qué trata la canción? Es una canción que profundamente melancólica, tierna, desgarradora. Ya te lo advierto, saca el pañuelo que lo vas a necesitar. Una anciana, humilde, vestida de negro, que vende tabaco junto a la boca de un metro. Y el cantante se identifica con su soledad porque él tampoco conoció a su madre ni a su propia abuela. El desenlace, no te lo cuento. Saquen pañuelos, Antonio Molina. Abuela.

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1: Mis queridos amigos, mis queridas amigas, tenemos que marcharnos. Faltan 4 minutos y medio para las 4 de la tarde. Allí noticias, actualidad de España, del mundo, de la región de Murcia, el boletín de las 4 en Onda Regional. Nosotros hemos ocupado, y creo que bien, de 3 y 10 hasta las 4. Con canción española, con copla y ahora con la canción invitada. Bueno, musicalmente la canción que te traigo es una obra maestra de producción a cargo de un tal Quincy Jones y del propio intérprete Michael Jackson. La canción es uno de los mayores hitos en la historia de la música pop. Se lanzó en enero del 83. ¡Qué buen año aquel! Esta canción significó la consolidación como el rey del pop de su intérprete.

la correspondiente al 4 de octubre de 2026. Nada más, amigos. Nada más, mis queridas amigas. Ha sido un placer. El saludo cordial para todos de Julia González en los teléfonos, de JJ Vaca en los mandos técnicos y de quien os habló, Pepe Navarro. Hemos hecho todo lo que ha estado en nuestra mano. Procuraremos mejorar para el próximo domingo. Pero hemos hecho todo lo que ha estado en nuestra mano hoy para que pases un ratito. Gracias. Que tengas un estupendo final del domingo y una maravillosa semana. Que todo lo que te ocurra sea bueno. Pero recuerda, pon

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Hey, bienvenidos a Crónicas Apasionadas, un viaje sonoro, muy desordenado, también muy emocionado, a través de la historia de la música popular.

The Hustles, 1967, y su gran éxito de aquel año llamado Every Step I Take, Cada Paso Que Doy. A la voz solista y a los teclados, con su nuevo y flamante Hammond B3, estaba Billy Joel, que ahí comenzaría su carrera de tantísimos años. En la batería de aquel grupo estaba el amigo íntimo de Billy Joel, John Small, que estaba casado con Elizabeth Weber. Los tres vivían juntos en una casa y finalmente, pues, las cosas que ocurren. Elizabeth terminó pues enamorada de Billy Joel, y este también, y el batería, el gran amigo de Billy Joel, lo pasó muy mal durante muchos años hasta que consiguió perdonar a ambos. Elizabeth Weber fue también, además de la esposa de Billy Joel, la manager, y condujo con puño de hierro su carrera, haciéndole conseguir un buen montón de éxitos.

Billy Joel estaba en otro grupo en 1966 y no quería dejarlo, pero John Small le ofreció comprarle ese flamante órgano Hammond B3 que él no se podía comprar, no tenía dinero, tuvo muchas dificultades económicas en sus años de juventud y ese fue el motivo más que suficiente para entrar en The Hassles y luego pues conseguir éxito y una carrera en solitario enorme. Durante un tiempo, cuando ya era conocido, cuando sus canciones sonaban en la radio, algunos comparaban su música con la de Elton John. Ambos son pianistas, pero en realidad la forma de tocar el piano es muy diferente en uno

cuando Billy Joel se marcha a California a buscar un nuevo futuro, una nueva compañía discográfica, el éxito, al fin y al cabo, no tiene trabajo y tiene que ponerse a tocar el piano en un bar. Ahí surgió Piano Man, que no es una canción sobre un pianista solitario, sino que es una pieza poética que verbaliza muy bien la soledad y la frustración del hombre contemporáneo. Los que están solos son los clientes, no el pianista.

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C. Tangana demostraba que es posible la modernidad y recuperar el sonido clásico tradicional de la canción española. Y hace apenas unos días, los Corizonas han hecho suya esta canción.

me dejaste de querer en la versión de Corizonas que se crearon en el año 2010, una fusión entre las guitarras instrumentales y sub-rock de los Coronas, uno de los grupos instrumentales favoritos de este programa, y el folk-rock y americana de Arizona Baby. Pero cada vez son más fronterizos, el sonido es transversal y además se están acercando de forma afortunada, como en esta versión, a la canción tradicional española.

0: En 1976 se publicaba esta Samba para olvidar, una de las grandes canciones del folclore argentino, una composición del salteño Daniel Toro con letra de Julio Fontana.
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0: con... La han cantado Mercedes Sosa, Los Chalchaleros, Soledad Pastorutti, Abel Pintos y muchos otros. Es, como decimos, una de las grandes canciones del folclore argentino. Y hace unos días Enrique Bunbury publicó su versión.

Y continuamos con música actual, algo muy poco habitual en Crónicas Apasionadas en Onda Regional. Raúl Rifri y Guitarrica de la Fuente lo han vuelto a hacer. Han creado la banda sonora de la que parece que es la peli del año, La Bola Negra. Parece que Guitarrica de la Fuente se inspiró en la última carta de Federico García Lorca. Él actúa también en la película como Sebastián y, bueno, pues lleva años haciendo muy bien las cosas.

En la escena underground porteña de los años 80 destacaba una chica que cantaba bien y además era muy moderna, Fabiana Cantilo. Tuvo una larga relación con Fito Páez y fue también importante en la carrera de Charly García y de Andrés Calamaro. Hemos escuchado la versión de Fabiana Cantilo del Mi Enfermedad, un clasicazo de los Rodríguez compuesto por Andrés Calamaro. Y en 1983 Fabiana Cantilo formó parte de uno de los grupos pioneros de aquellos años del nuevo rock en Argentina, los Twist.

El concepto de nueva ola, Nouvelle Vague, New Wave, se ha utilizado una y otra vez en todos los ambientes artísticos. En Argentina, como decíamos, surgieron un buen montón de grupos que hacían música novedosa, igual que ocurrió en España. Lo que pasa es que con el tiempo algunos de los grupos españoles de aquella nueva ola cambiaron de dirección y volvieron a sus raíces, a lo que habían escuchado siempre. Un buen ejemplo de música fronteriza, antes escuchábamos a Corizonas, es este tema de Los Secretos.

Los Secretos grabaron este clasicazo Quiero beber hasta perder el control tres veces. Esta es la versión original de 1986 y luego también la grabaron en el 94 con sonido todavía más fronterizo e incluso una versión en directo con Fito, de Fito y Fitipaldis y Carlos Rayo. La versión del 94 se acelera.

Calamaro colaboraba con todo el mundo. Llegó a España desde su Argentina con muchísima energía y con ganas de tocar. Así que participó en un montón de LPs y trabajó, por ejemplo, con La Frontera en este Beber hasta recordarte.

La Frontera, con Andrés Calamaro y uno de los músicos más importantes de este sonido fronterizo del Tex-Mex, de la mezcla del sonido norteño mexicano con el country y el rock, es sin duda Flaco Jiménez, un tipo de San Antonio que venía de una familia de músicos y que con su acordeón hizo historia con su banda, con los Texas Tornados.

Volver, que popularizó en todo el mundo en 1972 Vicente Fernández y que ha conocido centenares de versiones en el cover de los Texas Tornados. Que los vientos os sean propicios, que el mar esté de vuestro lado y que la fuerza y el P. Algoritmo os acompañen. Hasta

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3: Hola, muy buenos días, amigos oyentes. Estamos los del campo, los de Onda Regional de Murcia, nuevamente con todos ustedes, dispuestos a contarles lo último que hay dentro del panorama agrario y ganadero en la región de Murcia. Y digo bien ganadero porque hoy va a estar con nosotros Teresa López, la presidenta del Colegio de Veterinarios, hablándonos de un nuevo virus que ha aparecido, que afecta a varias especies animales, sin haber aparecido todavía en la región de Murcia, pero ya ha aparecido en Toledo, en Ávila, ha aparecido en Córdoba, el virus que se llama Samoda, un virus que procede de África. Seguro que Teresa López nos va a dar alguna información realmente importante. Y vamos a hablar también de la campaña de la pera de Jumilla, de la pera Arcolín, y sobre todo de la ralentización de la salida de pedido de los amigos agricultores que están teniendo problemas, por lo que sea, el mercado se ha congelado. Valera Junior se va a ocupar en la parte técnica de que todo suene correctamente. Les hablamos y empezamos nuestro programa con nuestras noticias. Esta semana las cooperativas de FECOA han estado en una nueva edición de la Fruit Attraction que ha reunido a los principales productores mundiales de frutas y hortalizas. Pese al aumento continuo de costes como el gasóleo fertilizante, las cooperativas siguen siendo líderes en producción y calidad, siempre buscando nuevos mercados como puede ser el chino o el de Oriente Medio. Técnicos de la Federación participan la semana que viene en un encuentro nacional de Albacete sobre el futuro de la sanidad vegetal. Participarán en diversas mesas redondas con el fin de analizar el escenario europeo y español en cuanto al uso de materias activas y productos fitosanitarios y cómo dar respuesta a las necesidades de los productores. Igualmente, FECOAM participará en un encuentro organizado por Cajamar con Luis de Guindos, actual vicepresidente del Banco Central Europeo. 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

0: Menos mal que están nuestros amigos veterinarios para darle un poco de seguridad al trabajo que hacen los ganaderos a diario en la región de Murcia y en todo el país. Aparece una nueva alerta, una nueva posibilidad de problema que ha aparecido ya en otras provincias, que afecta al vacuno, que afecta esencialmente a las vacas de leche. No es un sector súper en la región de Murcia, pero que tiene su importancia. Ya ha habido reuniones esta semana para los técnicos para ponerse en órbita con ese asunto. Y Teresa López es la presidenta del Colegio de Veterinario. Teresa, un saludo, muy buenas.
1: Hola, buenos días.
0: Bueno, Teresa, cuéntanos, háblanos un poco de este Samonda, de este nuevo virus que yo no lo había oído hablar nunca. Cuéntanos cómo es.
1: Ni tú ni nadie. nadie no sea especialista en infecciosa. Es un virus que se descubrió en África en el año 60 del siglo pasado, que luego ha pasado desapercibido durante más de 60 años y apareció en Japón. Nadie sabe cómo. Y ahora ha aparecido, este verano apareció en Centro Europa. Lo primero que hay que decir es que no afecta al ser humano, que no se preocupe nadie, no pasa, a nosotros no nos hace nada. El único problema es que en vacuno produce mucha pérdida de producción láctea y produce abortos.

0: Entonces, también afecta a otras especies con menos síntomas de, a ver, por ejemplo, al ovino lo que le produce mucha fiebre, pero como un constipado, por decirlo de alguna manera. Y lo que parece ser que más se detecta es en vacuno, en el tema de pérdida de producción. Hay 4 caballos muertos en toda Europa en varios meses por este virus, pero ya está, eso es lo que hay. Y además no se sabe prácticamente nada, porque se le llama salmonda porque se parece al virus que se detectó en 1960 en África, en Nigeria. Pero hay 2 variantes, la variante 1 y la variante 2 en Europa. Entonces es una cosa muy nueva, que están empezando a detectarse ahora cosas. No se sabe, se sabe que pasa la barrera placentaria, por eso produce malformación en el feto. Y ahí están pues, los investigadores dándole vueltas porque no hay vacuna y los animales pues quedan bastante afectados y bastante mal. Pero bueno, a los animales se les puede recuperar, lo que no va a recuperar es la pérdida de producción que has tenido.
1: Pero me dices, a ver, me dices que no solamente el vacuno, también caballos y también ovino.
0: Sí, hoy nos hemos enterado que en Europa han habido 4 muertes de caballos con síntomas nerviosos por este virus. Y el ovino produce ovino y caprino, hay algunos casos detectados en Francia, en 2 zonas de Francia, con sintomatología febril y con fiebre, apatía, malestar, los animales no quieren moverse, pero ya está. Y donde más síntomas se ha visto ha sido en el vacuno. Ya. Aparte de las 4 caballos que se han muerto.
1: Ya, vale, sí.
0: O sea, que esto es como un virus que empezó, que lo detectamos por primera vez en agosto, hace mes y medio, sí. O 2 meses, como mucho, pues no se sabe mucho más. Lo que nos decía hoy Cristian en la charla que nos ha dado es que probablemente lleve más tiempo circulando entre nuestros animales, pero que se haya confundido, o lo hayamos todos confundido con las pérdidas de producción que aparecen en el sector vacuno cuando hace calor. No hace calor, pues el animal produce menos. Y claro, nadie se pone a buscar un virus porque la vaca produzca 2 litros de leche menos. No pasa nada, ¿sabes? No hemos visto abortos todavía, a lo mejor no es el momento, o la infección en España ha mutado, es un virus ARN, con lo cual los virus ARN mutan muy rápido, y eso, sobre todo decir que no afecta al ser humano, eso es muy importante, que la gente se tranquilice.
1: ¿Y dónde?
0: Y para los ganaderos, pues que quiten mosquitos todos los que puedan.
1: Ya. ¿Y dónde ha aparecido en España?
0: En España, en Córdoba, en Toledo. Y creo que en Ávila también, hoy han dicho un par de provincias más. Ávila me suena que también. Vamos, al final lo tenemos, ya lo verás como lo tenemos toda España. Si no ahora nos enteraremos dentro de 2 meses porque lo transmite el culicoide, el mosquito mismo que la lengua azul, y la lengua azul la tenemos en toda España. Y esto no va a ser diferente.
1: Ya, y
0: no va a ser distinto.
1: Ya, la cuestión es que en teoría el problema es, más allá de que hace todavía mucho calor en el centro del día y temperaturas muy altas y apenas si nos estamos tapando ahora cuando dormimos por la noche, en teoría, al ser un mosquito quien lo transmite, debemos de ir a menos en cuanto a riesgo de que el asunto aparezca, Teresa.
0: Deberíamos, pero tú has visto, yo en mi casa del campo, yo no quito matar mosquitos nocturnos nunca.
1: Ya.
0: Yo sigo teniendo mosquitos todo el año. No sé si ya mosquitos tigre, no sé si Aedes, tigre, culicoides, no sé, pero mosquitos hay. Sabemos que es el culicoide. El limícola o el obsoleto, me da igual. Pero que tú en Murcia tenemos mosquitos todo el año. Y si encima llueve y luego estamos a 30 grados, el mosquito no sabe si estamos en abril o estamos en octubre.
1: Bueno, en este momento en lo que estáis es que habéis llamado a la puerta de la universidad para que la gente que más sabe os informe. Habéis tenido una primera toma de contacto con gente, repito, que son los que más saben. Claro. Cuéntanos un poco, a partir de ahora, ¿qué vais a transmitirle a los ganaderos?
0: Pues lo que te decía hace un momento, los ganaderos, lo único que, pues, no hay vacuna, ni hay ni se la espera. Lo único que pueden hacer los ganaderos es desinsectar, pero es que tenían que estar haciéndolo ya, lo de las desinsectaciones, por el tema de la lengua azul serotipo 3, que también está afectando ahora al vacuno y está produciendo muchos problemas reproductivos y muchos problemas de pérdida de producción también. Y entonces lo que hay que hacer es intentar quitarse los mosquitos lo máximo que pueda.
1: Ya, pero yo

0: No podemos hacer otra cosa.
1: Teresa, no creo que los ganaderos no estén detrás de eso permanentemente, haya problemas o no. Porque saben efectivamente que los mosquitos son la madre del cordero de los problemas, ¿no?
0: Sí, pero yo no... A ver, un ganadero que se precie de serlo, evidentemente sí, pero sabes tú que tenemos ganaderos que son súper profesionales y otros que lo son menos. Ya. Y entonces, bueno, pues hay que seguir insistiendo para que estas personas que en un momento determinado, pues... se aplican un poco menos en mantener su granja higienizada, pues que lo hagan, porque al final no dejan de ser foco.
1: Bueno, si estamos hablando de que está en Córdoba, de que está en Ávila, a lo mejor
0: en Toledo,
1: estamos hablando de que en línea recta en la región de Murcia está a 200 kilómetros, en línea recta, 200.
0: Puede ser.
1: Seguramente, en términos realistas, no... En términos realistas y sinceros, no debe faltar mucho para que aparezca aquí también.
0: No, en términos realistas pensamos que lo tenemos, lo que pasa es que no se ha encontrado. Porque como lo que te he dicho, si tú este verano has tenido una pérdida de producción, tú no llamas al veterinario, el ganadero, tú ganadero has tenido una pérdida de producción, tú no llamas al veterinario porque tus vacas este día o esta semana han producido menos litros de leche. Porque dices, si es que estábamos a 42 grados, si es que claro, normal, pobrecita mía, si lo que estábamos es muertas de calor. Y no le dan más importancia. Y como no se muere, como este virus no mata a las vacas, pues al no matar a ningún animal, se producen abortos. Los abortos son frecuentes en las explotaciones de vacuno. Si la tasa de abortos ha sido dentro de la normalidad, quizá un pelín más alta, pero el ganadero se le ha achacado casi siempre al tema del calor, que eso ocurre con frecuencia cuando hace calor. Entonces, como una cosa que no se busca, no existe.
1: Yeah, aprenderemos, Teresa, seguramente aprenderemos a partir de observar cómo se comporta la enfermedad en esas explotaciones que han resultado lamentablemente afectadas ya y que está confirmado que tienen el problema encima, ¿no? Y a partir de ahí se aprenderá mucho más, ¿no?
0: Y de Francia, que lo llevan desde agosto dándole vuelta al tema. Francia está tirando para atrás, que todo lo que nos han explicado hoy es que nosotros lo hemos detectado la semana pasada en España. Yo ya le dije a Cristian en agosto cuando me enteré que en Alemania y en Francia estaba la cosa complicada, le dije, ¿esto qué? Y dice, pues vamos a darnos un mes y hacemos una charla para ver cómo va la cosa, porque, por ejemplo, el virus de Marienburg, que salió hace unos años y que produjo una mortalidad bestial una cantidad de abortos bestiales, la explotación donde entraba el Marienburg en ovino, no, se moría todo eran abortos. Ese virus dio una explosión en Alemania, zona centro de Europa, y España no llegó. Entonces, pues decía Víctor, no, decía Cristian, no alarmemos todavía, a ver esto qué pasa. Pero como es un virus que no tiene prácticamente sintomatología, o la que tiene muy suave, pues probablemente ha estado circulando tiempo y no nos hemos dado cuenta. Bueno, son dos variantes diferentes.
1: Sí, el problema que tú has explicado es que es un RN que puede mutar y que puede cambiar, que puede virar, que ahora tú puedes creer, alguien puede pensar escuchándonos, bueno, no hay mortalidad, vamos a ver, pero es que puede cambiar, es que puede...
0: Claro, eso es lo que nos decía Cristian hoy. Hoy podemos decir que es un virus que no genera demasiada sintomatología ni demasiado aborto. Sí, verdad que produce muchas malformaciones fetales en la vaca que está gestante. Si está gestante y se infecta, no, el feto va a salir muerto y deforme y tal. Pero ya más de eso no. Pero tú no sabes. Ya hay dos variantes circulando en Francia. En España todavía no sabemos qué variante tenemos. Si la original de Nigeria, la variante 1 o la variante 2. Y encima, la que está en Japón no es igual que la original de Nigeria, la primera que se encontró. Es un virus que ha mutado ya. Ya sabemos que ha mutado y muta rápido. Y que en Europa están circulando dos variantes diferentes. Y esto porque quiere decirse que mañana el virus le da por ahí y vuelve a mutar. Y a lo mejor muta para ser más infectado. Hay que estar alerta y vigilante.
1: Y desde luego,
0: también es cierto que nos preocupa hasta cierto punto, pero menos que si fuera una zoonosis,
1: claro. Está claro. Bueno, y luego en cualquier caso, la comunicación que mantenéis entre los distintos profesionales de distintos sitios, en fin, aprender a partir de la observación del que tiene el problema encima o para prevenir todavía mucho más allá de esas medidas profilácticas que tú nos has cantado. Teresa, es un placer hablar contigo porque siempre nos pones en el foco exactamente el el problema, el tamaño del problema que se nos puede venir encima, y nosotros que te lo agradecemos, Teresa.

0: O sea, muchas gracias.
1: En esta región, el otro día le decía yo a Fernando Simón, estuve en Madrid por una cosa, y le decía que nosotros en Murcia funcionamos de otra manera. Nosotros en Murcia, tú levantas el teléfono, hablas con el director general, le dices, tenemos este problema, tengo el ponente, me dejas la sala y te dice cuándo puedes levantar. Y eso fue, esta conferencia de hoy la organizamos la

0: Eso hay que agradecerlo siempre porque no es fácil que las instituciones tengan el grado de implicación con el sector y compromiso que tienen hoy por hoy la Universidad de Murcia y la Consejería de Agricultura.
1: Les achuchamos muchas veces y cuando lo hacen muy bien también lo decimos aquí. Y en ese sentido, claro, les estamos muy agradecidos a que esa coordinación sea exactamente como tú nos estás contando. Gracias, Teresa. Un saludo. Muy buenas.
0: A vosotros.
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0: Con el mes de octubre ya rodando, esperaba yo que cuando llamase a los amigos de Jumilla que cultivan la pera Ercolini, estuvieran ya recogiendo los bártulos, porque toda la campaña estaba hecha, las peras en las cámaras, pero este aquí que llamo a los amigos de Jumilla y me dicen, espera, que hay un frenazo en la campaña, que las cosas no están yendo al ritmo que estábamos habituados, y queremos saber qué ha pasado. Francisco Fernández, responsable técnico de la DO Pera de Jumilla, un saludo, buenos días.
1: Buenos días, Fernando, ¿qué tal?
0: ¿Qué ha pasado, Francisco? ¿Qué está pasando?
1: Pues mira, no tenemos muy claro el tema, pero sí que es verdad que, como comentas, pues este año vamos frenados. Este año está yendo la cosa, digamos, a medio gas. Entonces, los supermercados, grandes almacenes, etcétera, están comprando a medio ritmo de lo que suelen comprar. Hemos estado esta semana en la Fruta Tracción de Madrid, hemos estado reunidos con nuestros compañeros de la DOP de Lérida y de Rincón de Soto, que son las otras dos denominaciones de origen que se dedican a las peras, y con ellos está pasando exactamente lo mismo. Estuvimos reunidos, pero la verdad es que no tenemos un motivo, ni sabemos por qué condicionante es, porque están pidiendo menos, pero la gente, la verdad es que está pasando a interesarse por la pera. Ya sabéis que las peras que tenemos aquí en España son excepcionales, pero tememos que puede ser porque está entrando mucha pera de Bélgica y los supermercados, pues parece que están apostando parte de los pedidos de pera a pera de fuera. Entonces, pues queremos juntarnos y ver si hay alguna manera de reivindicar lo nuestro, ¿no? Que está muy bien que vengan productos de fuera, pero siempre hay que apostar por lo nuestro porque son unos productos de altísima calidad.
0: Hazme un dibujo de cómo están las cosas en este momento. La fruta recogida de los árboles, guardada en las cámaras, y a estas alturas, ¿qué pasa? Que normalmente tendríais un porcentaje superior. ¿Cómo debería ser un año, digamos, normal o bueno? ¿Que estuvieran más vacíos los almacenes, más vacías las cámaras de vuestro producto?
1: No ya más vacíos o más llenos, sino el ritmo al que estamos sacando las peras. Normalmente, pues ya te digo, si fueran kilómetros hora, pues normalmente llevamos todos los años a 100, este año estamos a 50. Entonces, pues claro, estamos a la expectativa. No te voy a decir preocupante, porque las peras son un producto como la otra fruta de pepita, que si la coges en su momento óptimo, es una fruta que se conserva bien. Entonces, en ese aspecto no nos preocupa, porque si tenemos que alargar la campaña un mes, un par de meses, pues lo haremos. Pero claro, lo que estamos es más que nada expectativas de si esto va a ser una cosa temporal de este año o si va a ser una cosa a la que nos vamos a estar acostumbrándonos.
0: Y que no es una cosa que el mercado vaya un poco más despacio porque vosotros lo habéis atemperado. Es el mercado el que os está atemperando.
1: Sí, el mercado, más bien los grandes supermercados. Sí que es verdad que los pequeños comercios mantienen el ritmo que tienen, pero al final las grandes superficies son las que más volumen manejan. Y pues sí.

0: este año, ya te digo, no solo somos nosotros, toda la pera nacional. Entonces, pues claro, espero que solo sea algo excepcional de esta campaña y que no sea una tendencia a la que nos vamos a tener que acostumbrar. Ya te digo, estamos notando que está entrando mucha pera de fuera, sobre todo de Bélgica, de Francia, y pues claro, las expectativas, pues sí tenemos que tomar alguna medida. Y bueno, pues siempre trabajando con nuestros colegas de las otras zonas productoras de España de pera.
1: Estamos hablando, no sé si lo has dicho de manera figurada o que lo has lanzado, o cuando has dicho que vas al 50% del ritmo que sería normal. ¿Ese es un dato, digamos, justo? ¿Estimación?
0: Sí, lo que te digo, si el año pasado este cliente compraba un palé al día de la denominación de origen, este año compra un palé cada dos días. O sea que, sí, 50% ahora mismo de movimiento en el mercado. No sabemos si va a durar toda la campaña o es una cosa excepcional, porque sí que es verdad que en los meses de julio y agosto las ventas de pera empiezan muy tranquilo, pero luego ya en septiembre sí que es verdad que eso acelera, y septiembre, octubre, noviembre son los meses más fuertes. Pero bueno, este año no sabemos si es algo temporal, de que ahora van a volver al ritmo que solemos tener, o ya como te comentaba antes, pues si es algo que se va a quedar y vamos a tener que, pues eso, que ver medidas para que esto no sea así. No sabemos ya si será algo de hacer más publicidad para que la gente, el consumidor final, sepa diferenciar las peras nacionales de las de fuera, porque yo creo que muchas veces también no saben ni de dónde vienen las peras.
1: Porque me acuerdo que hablé contigo en la previa de empezar a coger fruta. Os quedaban 15 o 20 días para empezar a coger fruta y me decías, buah, es que son fenomenales. Es que este año estamos teniendo un año bueno y tenemos unos calibres y unas calidades impresionantes. Era en aquel momento muy optimista. Bueno, en cuanto a lo que a ti depende, a la producción de la mercancía, lo que hacen los agricultores. Otra cosa ya es el mercado, que esto tiene la culpa del demonio, ¿no?
0: Sí, calidad muy alta, ya te digo. Tanto nosotros que trabajamos una pera Colín, que es una pera que de verano, pero como te he comentado, Rincón de Soto es una pera de invierno, una pera conferencia, es una pera más grande, digamos que es otro tipo de producto, ¿no? Pero estamos todos iguales, ¿eh? Y es una cosa pues que estamos estudiando. Ya te digo, hemos estado esta semana en la Feria de Madrid y hemos estado reunidos, y a todos nos pasa lo mismo. Fíjate que las ferias son buenas para final, para vender, para ver a los clientes finales, a los que nos suelen comprar, pero también es bueno porque vemos a nuestros compañeros, que al final no somos competidores. Y fíjate que nos damos cuenta, pues eso, de que no es una cosa puntual que nosotros pensábamos, oye, a lo mejor es por la pera Ercolini y tal. No, es una cosa de pera en general. Por lo que sea, pues este año va más lento.
1: Y cuando hablabas de tenemos que ver qué podemos hacer, ¿a qué te refieres concretamente? ¿Qué crees que podéis hacer?
0: Pues mira, así a bote pronto, pues se me ocurre hacer más promoción para identificar sobre todo el producto de origen nacional, porque yo estoy seguro que el cliente final, gente de aquí en España, si supiera el origen de las peras, estando al mismo precio y siendo la de aquí de calidad superior, al final apostarían siempre por producto nacional. Aunque sí que es verdad que en momentos en los que nosotros estamos fuera de campaña, pues siempre es normal que entre pues peras de otro sitio y todas esas cosas, pero claro, ahí estamos pues viendo a ver qué es lo que va a ocurrir al final. Pero ya te digo, por ejemplo, precio, estamos manteniendo precio sobre todo de pera certificada, buen precio, hombre, teniendo en cuenta también que todo ha subido, ¿no? Se ha subido el agua, sube el gasoil, sube los fertilizantes, sube la electricidad, pero bueno, sí que es verdad que este año tenemos un poquito más de precio, pero de momento pues vamos más lenticos.
1: En cualquier caso, la pera que viene de Francia y que viene de Bélgica no tiene que ver con la Ercolini. No sé si en otra zona del país también se produce este tipo de pera tan singular, tan dulce, tan rica, tan especial.
0: Sí, se produce en otra zona, por ejemplo, Extremadura, en Lérida, en Rioja también se produce un poco, pero claro, cuando hablamos de Ercolini,

0: y la referencia es Jumilla. En cuanto a calidad, tamaño, lo que se hace aquí, los mismos otros productores de pera saben lo que tenemos. O sea que es una... En ese aspecto ya nos conocen, y aparte somos la primera Arcolini que sale, y digamos que es como los que marcamos el ritmo de precios, de cómo empieza la campaña y tal. Pero bueno, son cosas que en el mundo agro estamos acostumbrados a que todos los años no son iguales, y que lo importante es adaptarse y saber salir de las situaciones que nos van deparando, y poco a poco pues ir remontando. No queda otra.
1: Al final, Francisco, pensaba uno que va a la feria a saludar a los amigos, a saludar a los clientes y a que a uno le vean, pero al final termina la feria siendo una herramienta importante en el que, ojo que si gastamos clientes nos viene todavía muchísimo mejor, porque era una mercancía que, hombre, digamos, claro, entre comillas, un poco, déjame, no quiero que piense que estoy faltando el respeto a vuestro trabajo, que se vendía sola, ¿no? Por la calidad, ¿no? Porque no estás hablando de vender patatas, con todo el respeto, estás hablando de vender una cosa que es un caramelo, vamos, que es un caramelo.
0: Sí, vamos, aparte, para que veas el tema, este mes de octubre y finales de septiembre hemos estado oyendo todo lo que somos las organizaciones de origen Murcia, que somos una asociación con todas las denominaciones de la región de Murcia, y hemos estado oyendo a un festival, el Festival Murmullos, que se celebra en el Valle de Ricote, y yo, el día que me ha tocado a mí dar a conocer la pera, iban pasando los niños y hacía al principio... Les regalaba una perica para que la prueben y te hacían así como cara de no, como qué fruta tal. Y al ratico de haberle dado la pera, en cuanto les daban un mordisco, volvían a por más. Y eso, para nosotros, de verdad, que es una alegría el ver cómo los niños, que al principio dicen como que la fruta, la verdura no les llama mucho, pero es que es una pera tan especial, tan dulce, tan suave, que de verdad, que es una cosa que ahí tenemos ganado. El que la prueba, repito, eso lo sabemos.
1: Ya sabes cómo son los pajaricos, que pican en la fruta dulce.
0: Sí,
1: y
0: sí,
1: los hombre, críos, como a los críos no los engaña, ¿no? A los críos no los engaña. Y alguno olvida por ahí corriendo a casa y le dice a sus padres, papá, cómprame de esto, ¿no? Esto es lo que yo quiero, esta sí, ¿no?
0: Sí, no, ha sido una cosa que la verdad es que reconforta mucho, porque al final es difícil entrar también a la gente joven, a los niños, y en cuanto a la prueba, eso es la mayor garantía de continuidad que tenemos, porque ya desde pequeños saben el producto que tenemos aquí en la región de Murcia, y es lo mejor que tenemos para poder continuar nuestro trabajo.
1: Qué gusto poder conocer estas historias, Francisco Fernández, responsable de la DO Pera de Jumilla. Suerte, y ojalá que cuando te llame en un tiempo me dices, pues fue una falsa alarma. ¿Están las cámaras vacías o con previsión de que estén vacías pronto? Porque además la corriente está cara para seguir manteniendo productos frescos más allá de los compromisos que habitualmente tenéis. Un saludo y muy buenos días.
0: Sí.
1: Y llegamos al final de nuestro programa con el capítulo de agradecimientos a la gente que lo ha hecho posible, a Teresa López, presidenta del Colegio de Veterinarios de la Región de Murcia, que nos ha hablado de ese virus a moda, o a Francisco Fernández, responsable técnico de la DO de la pera de Jumilla. Siguiendo a la espera y muy atento a las noticias, han escuchado ustedes las noticias de FECOAN en el comienzo del programa, hace dos semanas, las organizaciones agrarias se levantaron un lunes alzando el grito todas unánime, hablando sobre el precio de el gasoil, el combustible, las energías y también los abonos, ¿no? Luego ya saben lo que ha pasado, la acampada en Sol, la convocatoria de elecciones por parte del presidente, la convocatoria de una huelga general, en fin, todo ha cambiado mucho y da la sensación de que ahora quizá los agricultores están viendo que no es el momento para manifestarse. O sí, ya veremos. Es verdad que se habló de una temperatura del campo hace tres semanas y de pronto el asunto se ha ido prácticamente a cero, a pesar de que la gente está echando combustible a un precio rondando los 2 euros, y es una cosa prácticamente intolerable, inaceptable para los agricultores, también evidentemente para los pescadores. Nosotros lo vamos a dejar en este punto. Agradecimiento a mi encargado general de riego, a Valera Junior, y volveremos con mucho más Campo y Vida. Fue un placer estar con todos ustedes. Les habló Fernando Vera. Adiós.
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0: Son las 8.
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0: Nos tiramos con la actualidad aquí en Onda Regional, en la radio autonómica, en esta jornada hoy de lunes 12 de octubre, festividad, Día de la Hispanidad, día también de la Virgen del Pilar, un día también para felicitar a quienes llevan ese nombre. Jornada que nos trae pocos cambios en cuanto al tiempo, las temperaturas agradables, nos encontramos en un otoño suave en cuanto a lo que son temperaturas. Hoy puede que en la ciudad de Murcia rocemos de nuevo los 30 grados de temperatura en horas centrales del día. Enseguida repasaremos el pronóstico del tiempo en una jornada presidida también por, como decimos, esta fiesta nacional, día hoy 12 de octubre. Una fiesta que tiene su punto principal de interés hoy en la capital de España, donde los reyes Felipe y Leticia van a presidir ese acto con el desfile tradicional por las calles del centro de Madrid, en el que van a participar unos 4.400 militares, a los que acompañarán además 140 vehículos, cerca de 40 motos, 50 aviones, representación de la región de Murcia y de su Fuerza Aérea, y 32 helicópteros. Los reyes van a estar acompañados por la princesa Leonor, que está realizando, recordemos, sus estudios universitarios en Madrid tras completar su formación militar, pero también va a estar la infanta Sofía, que se desplaza desde París, donde este año está cursando el segundo año de carrera. Las principales autoridades del país van a estar presentes, alguna ausencia, como siempre, que es habitual, la del Lehendakari vasco, que no acude tradicionalmente a este desfile ni participa en representación del gobierno vasco en la celebración del día de la fiesta nacional. Sí que van a estar, pues, prácticamente todos los presidentes de comunidades autónomas, incluido el presidente de la Comunidad de Murcia, Fernando López Miras. No lo estará la presidenta de Navarra y el presidente de Andalucía, pero son cuestiones de agenda que les hacen imposible el estar presentes en la capital de España para la celebración de estos actos. Unos actos donde Alberto Núñez Feijóo y el presidente del gobierno, Pedro Sánchez, bueno, no sé si llegarán a hablar, pero por lo menos van a coincidir en las fotos que perseguirán sin duda los medios gráficos en esta jornada. Será el primer, digamos, momento en el que van a compartir espacio en una precampaña electoral que viene muy, muy tensa, muy tensionada, y que viene además trufada este lunes de diferentes sondeos de intención de voto. Aquí en la región, siguiendo la línea de sus responsables editoriales, tanto La Opinión como La Verdad ofrecen hoy sondeos de intención de voto de las elecciones generales. Vienen a ser sondeos coincidentes. La Opinión da la victoria al Partido Popular, una victoria a la baja, donde perdería entre aproximadamente 16-12 escaños en relación a los 137 representantes que tiene en la actualidad, pero eso sí, reconoce también una subida meteórica de Vox, que pasaría de 33 diputados de la legislatura que acaba de terminar hasta los 72 en el Congreso, futuro Congreso de los Diputados. Las cosas no le irían bien a Sumar, ni con Podemos ni sin Podemos. Perdería la representación de 31 escaños, quedaría una horquilla de 14 a 17, y el PSOE perdería entre 13 y 9 escaños. Se quedaría con 112 como máximo de los 121 con los que cuenta en la actualidad. Es el sondeo encargado por Prensa Ibérica, el grupo editorial del diario La Opinión. El diario La Verdad, el grupo Vocento, ha encargado también su correspondiente sondeo de intención de voto. En líneas generales, los resultados vienen a ser parecidos, aunque, bueno, se afina algo más en cuanto a la representación. El Partido Popular no caería tanto como en la encuesta de Prensa Ibérica, quedaría en torno a 133 escaños, perdería 4. Sí que coinciden, como decimos, con esa tendencia a la baja del voto del Partido Popular, y sí que coinciden, evidentemente, en la subida espectacular de Vox, que llegaría a tener de los 33 escaños, pasaría a los 65. Sumar no levantaría cabeza, se quedaría con apenas 10 diputados, y el PSOE encajaría también una sensible bajada, quedaría con 177 parlamentarios.

0: en ese hipotético Congreso sobre los 121 con los que cuenta en la actualidad. Bajada del PSOE, bajada del Partido Popular, subida espectacular de Vox, bajada espectacular a su vez de Sumar y de Podemos. Son los titulares, como decimos, que nos dejan esa encuesta. Por lo demás, en el deporte hay un nombre, Máximo Quiles, 18 añitos, murciano, campeón del mundo de Moto3 después de imponerse en Indonesia. Y bueno, los empates, el empate del Cartagena, la victoria del Real Murcia en fútbol y otros resultados deportivos de los que vamos a seguir hablando también. Vamos a repasar el pronóstico del tiempo. Daniela Muelas, buenos días.
1: Buenos días. Comenzamos a repasar la previsión meteorológica de este lunes 12 de octubre, día de la fiesta nacional, con una jornada festiva en la que en principio el tiempo parece que acompaña. Para hoy en la región se esperan cielos poco nubosos o despejados, sin probabilidad de precipitación. En cuanto a las temperaturas, se esperan pocos cambios, aunque el calor va a hacer acto de presencia en las horas centrales del día. Suben ligeramente las mínimas, con temperaturas que rondan 17 grados en Cartagena y Yecla, 16 en Murcia, 15 en Lorca y 12 en Caravaca de la Cruz. Mientras que las máximas, algunas alcanzarán los 30 grados, como es el caso de la ciudad de Murcia. En el resto de los principales puntos de la geografía regional, los termómetros no se quedan muy lejos, con temperaturas que rondan los 27 grados en Yecla y Caravaca, 28 en Cartagena y 29 en Lorca. En lo que respecta al viento, soplarán flojos variables, con brisas de leve intensidad en el litoral. Esta estabilidad atmosférica se prevé se mantenga también durante la jornada de mañana, aunque las temperaturas podrían experimentar un ligero descenso conforme avance la semana. En concreto, a esta hora los termómetros marcan 17 grados en Murcia, 13 en Yecla, 18 en Cartagena, 16 en Lorca y 13 en Caravaca de la Cruz.
0: Con Sonia Yan, repasamos la actualidad en titulares.
2: Casi 4.400 efectivos participan hoy en el desfile del Día de la Fiesta Nacional que presidirán los Reyes. La región es una de las que aporta elementos más vistosos a este desfile. La Patrulla Acrobática Papúa y la Formación Mirlo. Marcelino Sempere, Teniente Coronel en la Reserva.
3: Que es una de las regiones que más aporta al desfile y sobre todo esos elementos más vistosos, más característicos, ¿no? Esos paracaidistas que bajan en el centro de la ciudad de Madrid.
1: Con motivo de este 12 de octubre, la ministra de Defensa agradece la labor de los militares desplegados en misiones internacionales. Margarita Robles.
4: España, en el ámbito de las Fuerzas Armadas, tiene un liderazgo muy importante porque todos ustedes en las misiones donde están dejan muy alto el pabellón español.
2: El mal estado de una línea eléctrica de baja tensión particular no autorizada pudo estar detrás del incendio que en junio carbonizó 150 hectáreas del Parque Regional del Valle Carrascoy. Cuatro personas están siendo investigadas. José Antonio Fernández, sargento de la Guardia Civil.
5: La causa del incendio forestal había sido un cortocircuito en una línea eléctrica de baja tensión. El incendio afectó aproximadamente a 147 hectáreas.
1: El nuevo estudio de la Plataforma de la Pobreza concluye que los niveles persisten a pesar de la coyuntura económica. Una de cada tres personas en nuestra comunidad está en riesgo. Federico Montalbán, coordinador.
6: No hay ninguna mejora en la situación regional y estamos viendo cómo, a pesar de que los sueldos suben, pero suben menos que lo que sube el precio de las cosas.
2: Los alojamientos turísticos de la región completan un buen puente del Pilar con ocupaciones del 80%. Los eventos programados y el festivo del viernes en la Comunidad Valenciana han contribuido. Gregorio Morales, presidente de la Asociación de Apartamentos Turísticos.
7: También han coincidido diferentes eventos aquí en Cartagena, con lo cual ha contribuido todo ello al porcentaje de ocupación que he comentado previamente.
1: Las centrales sindicales activan su maquinaria para sacar adelante la convocatoria de huelga general. Esta semana comenzarán con actividades para movilizar. María Dolores González, de Comisiones, Paqui Sánchez, de UGT.
8: Estamos convocando asambleas comarcales y visitas a los centros de trabajo para informar a las personas trabajadoras.
9: Y que garantice la libertad de huelga que tienen todos los trabajadores de este país y en concreto de nuestra región.
2: En unas semanas podría estar solventada la crisis de suministro de tratamientos hormonales para la menopausia. Raquel González, de la Sociedad de Ginecología.
10: Desde comprar fármacos a otros países hasta, bueno, pues financiar, aunque sea momentáneamente, parches que no están financiados, pero que sí que todavía están disponibles.
1: Investigadores de la Universidad de Murcia descubren una nueva reacción química para mejorar la eficacia de muchos tratamientos farmacológicos. Francisco Julia Hernández.
11: Solo lo que hemos hecho es simplificar estos pasos, hacerlo de manera muy directa, llevando a cabo una reacción química que hasta ahora pues no se conocía. Es algo que hemos descubierto recientemente.
2: Los productores de pera del altiplano están preocupados.

0: Por la evolución de la demanda, que se ha reducido a la mitad, la competencia de Francia y Bélgica pueden estar detrás. Francisco Fernández, técnico de la denominación de origen Pera de Jumilla.
1: Tememos que puede ser porque está entrando mucha pera de Bélgica y los supermercados pues parece que están apostando parte de los pedidos de pera a pera de fuera.
2: Largo fin de semana de precampaña electoral. Pedro Sánchez pide al Tribunal Supremo que permita votar a los nietos de exiliados por la guerra civil.
3: ¿Es constitucional? ¿Esto qué significa? ¿Que los nietos de los exiliados del franquismo no van a poder votar y los nietos del régimen franquista sí van a poder votar?
0: El PP plantea el 29N como una elección entre las cloacas del PSOE o la reconstrucción. Esther Muñoz.
4: Los españoles tienen que decidir entre el partido de las saunas, de las cloacas y de las joyas, el partido de Pedro Sánchez, o el partido que quiere apostar por una reconstrucción nacional y porque España tenga un futuro por delante.
2: El Papa anuncia que será operado de un nódulo en el pulmón detectado en fase muy inicial durante un chequeo rutinario. Se pone, dice, en manos de los médicos.
5: I medici mi hanno trovato un nódulo circoscritto al polmone. È stato individuato in una fase molto iniziale e ben localizzato.
6: Localizado en una fase inicial, decía el pontífice. Ese nódulo, los titulares del deporte con Gregorio León. Buenos días.
7: Hola, buenos días. Máximo Quiles conquistaba ayer el Campeonato del Mundo en Moto3. Victoria del Murcia para colocarse segundo en la tabla, pegado al Zaragoza. El Cartagena empataba 1 ante el Antequera y está en playoff. El Águila se queda en descenso. En la segunda red ganaban el Lorca, el Ucán, el Ciza y la Minera y empataban el Imperial y el Llecano. Derrota de Lucán Murcia CB en casa frente a Tenerife. Y hoy Carlos Alcaraz se enfrenta al belga Zizou Vers en la tercera ronda del torneo de Shanghái.
6: Gabriel María Dolores está en el control. Son las 8 y 12 minutos.
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6: Cerca de 4.400 miembros de las Fuerzas Armadas, fuerzas también de cuerpos de seguridad del Estado, participan esta mañana en el desfile del Día de la Fiesta Nacional en la capital de España. Lo van a presidir, como les comentábamos, los Reyes. Marcharán por las calles de Madrid. Además, 140 vehículos, 286 caballos y 34 aeronaves de caza y enseñanza, entre otros. Ayer se realizaban los últimos ensayos de cara a la parada militar. Lucía Arias, cadete.
13: En nuestra academia tenemos la suerte de que salimos 3 años seguidos, así que bueno, es un día muy especial, en mi caso ya el último porque termino ya la academia, así que queremos disfrutarlo al máximo y bueno, pues yo creo que para todos los aquí presentes es un honor y un orgullo representar a nuestra academia y a las Fuerzas Armadas y sobre todo a todos los españoles.
6: También en el desfile van a participar efectivos de cuerpos de extranjeros que por diversos motivos están destinados en las Fuerzas Armadas de nuestro país. Luis Beck es el capitán de la Gendarmería Francesa.
14: La verdad que es mi segunda castellana, porque estoy aquí por un destino de 3 años. Estoy aquí para presentar a España, pero también a mi país. Cuando desfilamos en la castellana, casi lo mismo que cuando desfilamos en los Champs-Élysées, pero se puede sentir realmente el cariño de la población.
2: El desfile comenzará a las 11 de la mañana. Tras los honores militares al jefe del Estado, tendrá lugar el salto de la patrulla acrobática de paracaidismo del Ejército del Aire y del Espacio frente a la Tribuna Real. Durante la marcha terrestre, los asistentes tendrán la oportunidad de ver por primera vez en este desfile los blindados 8x8 Dragón del Ejército de Tierra. Una vez finalizada la parada militar,

0: tarde los reyes, la princesa de Asturias y la infanta Sofía se trasladarán al Palacio Real para la tradicional recepción a las autoridades del Estado y a representantes del mundo político, económico, social y cultural.
1: Las Fuerzas Armadas desplegadas aquí en la región son las que aportan al desfile. 82 aeronaves formarán parte de ese dispositivo, entre aviones de caza y enseñanza, aeronaves de transporte y helicópteros.
0: Marcelino Sempere, profesor de Historia y teniente coronel del Ejército del Aire y del Espacio en situación de reserva con destino, detalla el despliegue de la región en este 12 de octubre. En concreto, participarán 34 aeronaves de caza y enseñanza, 16 de transporte y 32 helicópteros. Tras el izado de la bandera y el homenaje a los que dieron su vida por España, 5 aeronaves Pilatus PC-21, integrantes de la denominada Formación Mirlo, serán las encargadas de realizar el sobrevuelo en el acto central.
2: Por lo tanto, la región de Murcia quizá podemos decir que es una de las regiones que más aporta al desfile y sobre todo esos elementos más vistosos, más característicos, ¿no? Esos paracaidistas que bajan en el centro de la ciudad de Madrid llevando la enseña nacional, esos aviones que abren y cierran los desfiles.
0: La formación dará paso al desfile aéreo en el que participarán aviones Eurofighter, F-18, Harrier o los apagafuegos que intervienen en la extinción de incendios forestales, además de los helicópteros del Ejército de Tierra, la Armada y la Guardia Civil.
1: La festividad también tiene en las Fuerzas Armadas un carácter reivindicativo. Nuevo plante, por ejemplo, de la Asociación Profesional de Suboficiales de las Fuerzas Armadas ante la conmemoración del 12 de octubre. Antonio Seoane, miembro de la Junta Directiva de ASFAPROS, asegura que este año vivirán la fiesta nacional con dolor tras la crisis migratoria de Ceuta. Considera que en este episodio se violó la integridad territorial de nuestro país. Critican también la gestión del Ministerio de Defensa, dicen, en un momento en el que se ha contado con más fondos que nunca.
3: En estos momentos de crisis, como el asunto de Ceuta, es cuando aparecen las carencias. Y esas carencias solo se tapan con el esfuerzo y el sacrificio del personal. Ese personal al que además, ese personal que va a desfilar el domingo, el día de la fiesta nacional, pero que realmente luego es olvidado en los cuarteles y relegado al último sitio de los empleados públicos.
1: Por su parte, la Asociación de Tropa y Marinería Española, ADME, critica el olvido, dice, y abandono de los militares en los últimos 8 años.
0: Ante el desfile del día por el Día de las Fuerzas Armadas, el presidente de esta organización, Marco Antonio Gómez, reconoce que los militares salen a desfilar con sus mejores galas y con decoraciones, pero con el sentimiento de que están olvidados por las autoridades.
4: La situación de nuestros militares es de un abandono total. Podremos desfilar con nuestras mejores galas, como ya decimos, pero por dentro nuestros militares están totalmente hundidos, están olvidados, humillados, tanto por el gobierno como por el Ministerio de Defensa.
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1: 8:18, cambiamos de asunto. Los alojamientos turísticos de la región están viviendo un momento dulce durante este primer puente del otoño. Por ejemplo, en Cartagena los datos de ocupación son muy positivos, supera el 80% de media.
0: Para el presidente de la Asociación de Viviendas y Apartamentos Turísticos, Gregorio Morales, el balance es muy positivo ya que se supera el 83% de ocupación desde el viernes hasta el domingo, ambos incluidos. Entre los visitantes hay extranjeros y muchas familias. Morales destaca que estos días se han realizado distintos eventos que han ayudado a conseguir unos buenos resultados de ocupación.
6: Estamos teniendo visitantes extranjeros y nacionales. Estos últimos, familias con hijos, sobre todo. Además, también han coincidido diferentes eventos aquí en Cartagena, con lo cual ha contribuido todo ello al porcentaje de ocupación que he comentado previamente.
0: Los hoteles y establecimientos rurales de la comarca del noroeste se están situando en un lleno técnico para este puente del Pilar. Los numerosos eventos que se han organizado para estos días han atraído a muchos visitantes, entre ellos un gran número procedente de la Comunidad Valenciana, donde el viernes será festivo con motivo del Día de la Comunidad. Antonio De Gea es el presidente de la Asociación de Hoteleros de Caravaca.
7: Está todo completo, está todo lleno. Ten en cuenta las ferias, las cocinas, los focolares. Yo creo que ahora mismo hemos llenado Caravaca, Cejín y parte de Buya. Está todo al 100%.
1: La red de lucha contra la pobreza en la región avisa de que los niveles en la comunidad persisten a pesar de la coyuntura económica. Detrás de ello está el encarecimiento del coste de la vida. La red va a publicar un nuevo informe sobre la situación económica de los hogares esta misma semana.
0: Una de las principales conclusiones de este informe es que una de cada tres personas en nuestra comunidad está en riesgo de pobreza. Una foto fija que se mantiene desde hace años a pesar de la coyuntura de bonanza económica. Federico Montalbán, coordinador de la EAP APN, Región de Murcia, reconoce que la situación es preocupante.

0: preocupante.
1: Una de cada tres personas en esta región está en riesgo de pobreza, se mantiene. No hay ninguna mejora en la situación regional y estamos viendo cómo, a pesar de que los sueldos suben, pero suben menos que lo que sube el precio de las cosas, el alquiler está disparatado, las hipotecas se están haciendo cada vez más complicadas, las cestas de la compra, la tendencia que estamos viendo pues es preocupante.
0: Montalbán señala que a más de la mitad de la población de nuestra comunidad le cuesta llegar a final de mes. Esa situación se viene agravando por la crisis de acceso a la vivienda. Comprar una casa es prohibitivo para muchas familias y el precio de los alquileres se ha disparado.
1: Y cada vez más las familias murcianas tienen que dedicar más parte de lo que ganan a este tipo de gastos, ¿no? Que es un impacto que es mucho más grande en quien ya está en pobreza, porque tiene que dedicar la mayor parte de su sueldo a este tipo de gastos. 2 de cada 10 personas que tienen trabajo en la región siguen siendo pobres.
0: EAPN, Región de Murcia, entidad que agrupa medio centenar de organizaciones del tercer sector que trabajan con colectivos en exclusión social, ha convocado una movilización esta próxima semana en Murcia. Tendrá lugar el jueves por la mañana en la Plaza de Santo Domingo de la capital. Reconocen que el hecho de que la administración regional esté funcionando con presupuestos prorrogados ha frenado las medidas incluidas en la estrategia regional de lucha contra la pobreza.
1: En enero sí que dio el visto bueno a la Estrategia Regional de Lucha contra la Pobreza, en la que, aparte de lo que se estaba haciendo, se incluían un conjunto de medidas nuevas, pero la situación de que no hemos podido tener presupuestos nuevos regionales pues dificulta que se pongan en marcha medidas nuevas. Las entidades vamos funcionando con lo que ya teníamos, se hace difícil hacer más cosas cuando hace falta hacer más cosas, ¿no?
2: Hablamos también de los preparativos de la huelga general prevista por los sindicatos Comisiones Obreras y UGT para el 11 de noviembre en la región. Estas formaciones recuerda que hay convenios sin negociar y que los buenos balances económicos de las empresas no están llegando a los trabajadores.
0: La secretaria regional de UGT en Murcia, Paqui Sánchez, llegó al cargo hace año y medio. Pone el acento en los muchos escollos que se ha encontrado desde entonces con colectivos como el del metal o el de la sanidad privada estancados desde hace más de 15 años.
3: El detonante probablemente haya sido lo que ha ocurrido, ¿no? A nivel de en Madrid con los desahucios y demás, pero el caldo de cultivo estaba ya más que cocido en nuestra comunidad.
0: Para la máxima responsable de Comisiones Obreras, Teresa Fuentes, la huelga es una demanda de los trabajadores ante una situación en la que la economía española crece a pesar de que esto no llega a toda la sociedad.
4: La gente está indignada y además tiene razones sobradas para estarlo. Estamos sufriendo una grave crisis de vivienda, pues con los alquileres y las hipotecas que están imposibles. El precio de la compra cada vez es más alto. Observando cómo las empresas pues no paran de subir los precios, evidentemente para proteger su ganancia, mientras que los salarios pues están estancados.
2: Hablando de subida de precios, el Grupo Parlamentario Popular, a través de una moción en la Asamblea Regional, reclama al Gobierno Central suprimir el impuesto a la generación eléctrica, mantener el IVA reducido y ayudas directas para frenar la escalada de precios. A través de un comunicado señalan que el pago de esta factura está dificultando a muchas familias afrontar otros gastos también necesarios. Carlos Albaladrejo es diputado del PP en la Asamblea.
5: Venimos a exigir soluciones, suprimir el impuesto a la generación eléctrica, mantener el IVA reducido y aprobar ayudas directas para quienes más están sufriendo esta situación, que son nuestras familias y nuestras empresas.
2: ¿Cómo va? Investigadores de la Universidad de Murcia han descubierto una nueva reacción química que puede mejorar la eficacia de muchos tratamientos farmacológicos y descubrir nuevos medicamentos. La nueva tecnología permite transformar determinados ácidos en compuestos de boro empleando luz visible como fuente de energía y catalizadores de hierro.
0: Hasta el momento estas transformaciones eran más complejas, pero con la invención generada en la Universidad de Murcia se acorta el proceso y se hace más directo. El hallazgo se ha publicado en la revista científica Journal American Chemical Society. Francisco Julio Hernández es profesor de química inorgánica en la UMU.
6: Para fabricar, entre comillas, esos medicamentos se necesitan una serie de reacciones químicas y nosotros lo que hemos hecho es simplificar estos pasos, hacerlo de manera muy directa, llevando a cabo una reacción química que hasta ahora pues no se conocía. Es algo que hemos descubierto recientemente y que tiene pues aplicaciones importantes, sobre todo en la fabricación de medicamentos.
2: Hablando de medicamentos, los ciudadanos de la región pueden retirar los prescritos mediante receta electrónica en una docena de países de Europa. Esto es posible en cualquier territorio de la Unión que se haya incorporado también al sistema de receta electrónica europea. Se trata de

0: países como Croacia, Estonia, Finlandia, Grecia, Letonia, Lituania, Polonia y Portugal. A estos países también hay que sumar Austria, Chipre y la República Checa. Irene Marín, gerente del Servicio Murciano de Salud.
1: Una demostración del nivel de madurez de nuestros sistemas de información. Se trata de un avance muy importante para la interoperabilidad entre los diferentes sistemas sanitarios en Europa y para la accesibilidad de los pacientes. De esta manera, los ciudadanos de la región de Murcia pueden retirar sus medicamentos prescritos mediante receta electrónica en cualquier territorio de la Unión Europea que se haya incorporado también al sistema de receta electrónica europea.
0: Y el Gobierno regional ha creado un grupo de trabajo de delimitaciones territoriales para ayudar a los ayuntamientos a determinar con más certeza dónde termina su municipio y comienza su vecino. Esto podría resultar anecdótico, no lo es, porque puede llegar a afectar directamente a la gestión de los servicios públicos y a la actividad de las administraciones. Javier Royán es director general de Ordenación del Territorio y Arquitectura.
2: Esta iniciativa busca dar mayor seguridad sobre qué administración es responsable de cada territorio y facilitar la gestión de servicios que afectan a los ciudadanos. El objetivo es que los ayuntamientos dispongan del apoyo especializado cuando exista alguna imprecisión de la geometría de la línea que separa dos municipios y puedan contar con la información cartográfica y técnica necesaria.
0: Les contamos también que la meteorología ha vuelto a dar esta semana pasada un golpe al secano de la zona noroeste de la región. La tormenta de granizo del jueves descargó con fuerza sobre el campo del Cajitán en Mula. José Luis Piñero.
3: Todo hacía presagiar una campaña de aceitunas buena, después de 3 años de malas producciones por causa de la sequía. Este año se esperaba una buena producción y una calidad magnífica, pero las condiciones meteorológicas a veces son adversas. Y en un momento, una tormenta de granizo puede echar por tierra una producción. Esto pasó el pasado 7 de octubre. Una inesperada tormenta volcó de los árboles gran cantidad de oliva. Antonio Moreno, secretario de Agricultura de UPA en Murcia.
4: Pero mucho me temo que todas las zonas que se han visto afectadas en este momento, la cosecha está totalmente perdida porque está en el suelo y muy dañada. Por lo tanto, va a haber finca donde no va a merecer la pena ni siquiera entrar a recolectar graves daños. Realmente muy preocupante. Habrá que hacer una valoración en los próximos días de cuáles pueden ser realmente las repercusiones para la campaña de aceituna de toda esa comarca y cómo puede influir en la campaña de aceituna en la región de Murcia.
3: Como dice Moreno, se está procediendo a evaluar y valorar las pérdidas que se esperan cuantiosas en la zona del campo de Cajitán de Mula.
0: Y un último apunte. Durante los últimos años se han venido aplicando medidas para contener la población de jabalíes en la región de Murcia por los daños al ecosistema y a los cultivos que han venido generando.
5: Ahora, el Consejo Asesor Regional de Caza y Pesca Fluvial ha prorrogado 4 años las medidas de control del jabalí y el cerdo asilvestrado. La propuesta regula las actuaciones ante daños en cultivos, biodiversidad y seguridad vial y concreta en los procedimientos y métodos de control. Inmaculada Torres, directora general de Patrimonio Natural y Acción Climática.
6: El texto estableció los procedimientos de autorización y declaración responsable y concretó los métodos que podían emplearse como aguardo, rececho y sistema. Temas de captura en vivo.
5: El Consejo Asesor abordó también cambios en los periodos hábiles de caza para la presente temporada. Ha permitido emplear 2 perros por cazador y un cachorro menor de 12 meses en las batidas.
0: Vamos a repasar la prensa regional. Maribel Pellegrín, buenos días.
7: Buenos días. Encuesta de GAT3 para La Verdad, según la cual Partido Popular y Vox superan con creces la mayoría y dejan al PSOE y a las izquierdas en mínimos. Destaca también este diario que 2 exjefes de compras del Servicio Murciano de Salud defienden el envío de pliegos a proveedores. Los investigados en la trama de las prótesis admiten la entrega a empresas de borradores de concursos públicos. También subraya este diario que echan la persiana en la región más de 400 pescaderías y carnicerías en los últimos 10 años. La foto de portada de La Verdad es para el deporte. Un campeón inalcanzable titula el murciano Máximo Quiles conquista el Mundial de Moto3 a sus 18 años tras firmar en Indonesia la 10ª victoria de la temporada. En su edición de Cartagena, la imagen gráfica de La Verdad es para Marcelo, el jugador del FC, que empata en Antequera 1, Cartagena 1. Crecen un 20% los alumnos de América Latina atraídos por la Politécnica, es otro de los asuntos destacados en La Verdad de Cartagena. En cuanto a la opinión, pues también sale hoy con una encuesta preelectoral de GESOP que indica que el adelanto electoral no rompe la mayoría del bloque Partido Popular Vox. El PP ganaría las elecciones a la baja, pero la derecha rozaría los 200 escaños por el auge de Vox. Foto para Máximo Quiles celebrando su victoria vestido de emperador romano.

0: Destaca también en fútbol que el Real Murcia vuelve a la senda del triunfo en Majadahonda 0-1 y en baloncesto el UCAM Murcia sin chispa cae en casa ante el Tenerife 77-90.
1: Gracias, María. Son las 8:30 de la mañana.
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1: Seguimos repasando la actualidad en esta Plaza Pública Noticias, en esta edición festiva. Hoy, 12 de octubre, día de Pilar, día de la fiesta nacional, algo que se va a plasmar en ese tradicional desfile militar por las calles del centro de Madrid, en el que van a participar unos 4.400 militares, 150 vehículos, así como medio centenar de aviones y una treintena también de helicópteros. Los reyes Felipe y Leticia van a presidir este acto central, acompañados de la princesa Leonor y la infanta Sofía. Prácticamente las principales autoridades del país van a estar presentes también en este acto, aunque habrá alguna ausencia llamativa, como la del líder de Vox, Santiago Abascal, que preferirá estar en Ceuta, una ciudad que se prepara para la visita mañana de los reyes Felipe y Leticia, y se prepara de la forma que ha ido desapareciendo gradualmente toda la acampada, esa acampada que se había desplegado desde el 31 de julio en las playas de Ceuta. Dos meses después, eso sí, no se había hecho nada, pero la semana pasada y la anterior comenzaban a despejarse las playas, casualmente, cuando se anunciaba la visita de los reyes Felipe y Leticia. Por cierto, hay un par de informaciones hoy relacionadas con Ceuta. Una de ellas la adelanta el diario El País. Dice que la Marina marroquí, los días 30 y 31 de julio, llegó a entrar en aguas jurisdiccionales españolas. Tan es así que la Marina española, la Armada, tuvo que desplegar una fragata para disuadir esa entrada, entradas puntuales y esporádicas que hacían embarcaciones de la Marina Real marroquí en aguas españolas frente a Ceuta. ¿Qué hacían allí? ¿Por qué entraban? Si la entrada masiva fue algo espontáneo y nada preparado. Bueno, la segunda información la facilitaba el diario El Español, localizando casualmente la marca de flotadores, miles de flotadores que empleaban aquellas personas para pasar desde Marruecos hasta la ciudad de Ceuta. Bueno, pues casualmente la marca de flotadores es la misma y casualmente miles de esos flotadores se distribuían en concreto de unos emplazamientos de Castillejos, de la ciudad más próxima a Ceuta, en Marruecos, donde se regalaban a aquellas personas que querían entrar. ¿Quién llevó los flotadores? ¿Quién los repartió? ¿Por qué se regalaban? Ah, no, que era todo casual, que era todo espontáneo. Bueno, son las dos informaciones, como decimos, que llaman la atención en esta jornada en torno a Ceuta. Llama la atención también que tanto el grupo Prensa Ibérica, como el grupo Vocento, como el grupo de el diario El Mundo, todos publiquen hoy sondeos de intención de voto que tienen un hilo común. Por un lado, un descenso de la representación en un hipotético Congreso de los Diputados del Partido Popular, que ganaría las elecciones, pero que no obtendría en ninguna de las tres encuestas los 136 escaños que obtuvo en el año 2023. En el mejor de los casos, el grupo de la opinión le concede, en el peor de los casos, 121 diputados, serían 16 menos. En el mejor de los casos, El Mundo le da 135 y el grupo Vocento 133. El Partido Socialista también caería en intención de voto, lo haría de los 121 diputados a los 108 en el diario La Opinión, los 107 en La Verdad o los 103 en el diario El Mundo. Y prácticamente, eso sí, hay unanimidad a la hora de reconocer que Vox rozará los 70 diputados de los 33 que tiene en la actualidad. 68-72 le da La Opinión, 65 La Verdad, 68 El Mundo. Y desastre en Sumar Podemos, en el mejor de los casos, 17 escaños de los 31 que tuvo. En el caso de La Opinión, 10 en el caso de La Verdad y 9 diputados se quedaría a sumar en el caso del diario El Mundo. Vamos con el repaso del pronóstico del tiempo. Daniela Molas, buenos días.
4: Buenos días. La meteorología parece que acompaña en esta jornada festiva en la que se conmemora el día de la fiesta nacional, con temperaturas que muestran pocos cambios y en

0: que el calor vuelve a hacer acto de presencia, sobre todo en las horas centrales del día. Suben ligeramente las mínimas con temperaturas que rondan 17 grados en Cartagena y Yecla, 16 en Murcia, 15 en Lorca y 12 en Caravaca de la Cruz, mientras que las máximas en algunas zonas alcanzan los 30 grados, como es el caso de la ciudad de Murcia. En el resto de los principales puntos de la geografía regional, los termómetros no se quedan muy lejos, casi rozan este valor con temperaturas que rondan los 27 grados en Yecla y Caravaca, 28 en Cartagena y 29 en Lorca. Esta estabilidad atmosférica se prevé, se mantendrá también durante la jornada de mañana, aunque las temperaturas podrían experimentar un ligero descenso conforme vaya avanzando la semana. Para hoy en la región se esperan cielos poco nubosos o despejados, sin probabilidad de precipitación. En lo que respecta al viento, soplarán flojos variables con brisas de leve intensidad en el litoral. En concreto, a esta hora los termómetros marcan 17 grados en Murcia, 12 en Yecla, 18 en Cartagena, 15 en Lorca y 13 en Caravaca de la Cruz.
1: Con Alicia Parra repasamos la actualidad en titulares.
2: Casi 4.400 efectivos participan hoy en el desfile del Día de la Fiesta Nacional que presidirán los Reyes. La región es una de las que aportan elementos más vistosos a este desfile, la Patrulla Acrobática Papúa y la Formación Mirlo. Marcelino Sempere, teniente coronel en la Reserva.
3: Que es una de las regiones que más aporta al desfile y sobre todo esos elementos más vistosos, más característicos, ¿no? Esos paracaidistas que bajan en el centro de la ciudad de Madrid.
0: Con motivo de este 12 de octubre, la ministra de Defensa agradece la labor de los militares desplegados en misiones internacionales. Margarita Robles.
4: España, en el ámbito de las Fuerzas Armadas, tiene un liderazgo muy importante porque todos ustedes en las misiones donde están dejan muy alto el pabellón español.
2: El mal estado de una línea eléctrica de baja tensión particular no autorizada pudo estar detrás del incendio que en junio carbonizó 150 hectáreas del Parque Regional del Valle y Carrascoy. Cuatro personas están siendo investigadas. José Antonio Fernández, sargento de la Guardia Civil.
5: La causa del incendio forestal había sido un cortocircuito en una línea eléctrica de baja tensión. El incendio afectó aproximadamente a 147 hectáreas.
0: El nuevo estudio de la Plataforma de la Pobreza concluye que los niveles persisten a pesar de la coyuntura económica. Una de cada tres personas en nuestra comunidad está en riesgo. Federico Montalbán, coordinador.
6: No hay ninguna mejora en la situación regional y estamos viendo cómo, a pesar de que los sueldos suben, pero suben menos que lo que sube el precio de las cosas.
2: Los alojamientos turísticos de la región completan un puente del Pilar con ocupaciones del 80%. Los eventos programados y el festivo del viernes en la Comunidad Valenciana han contribuido. Gregorio Morales es presidente de la Asociación de Apartamentos Turísticos.
7: También han coincidido diferentes eventos aquí en Cartagena, con lo cual ha contribuido todo ello al porcentaje de ocupación que he comentado previamente.
0: Las centrales sindicales activan su maquinaria para sacar adelante la convocatoria de huelga general. Esta semana comenzarán con actividades para movilizar. María Dolores González, de Comisiones, Paqui Sánchez, de UGT.
8: Estamos convocando asambleas comarcales y visitas a los centros de trabajo para informar a las personas trabajadoras.
9: Y que garantice la libertad de huelga que tienen todos los trabajadores de este país y en concreto de nuestra región.
2: En unas semanas podría estar solventada la crisis del suministro de tratamientos hormonales para la menopausia. Raquel González, de la Sociedad de Ginecología.
10: Desde comprar fármacos a otros países hasta, bueno, pues financiar, aunque sea momentáneamente, parches que no están financiados, pero que sí que todavía están disponibles.
0: Investigadores de la Universidad de Murcia descubren una nueva reacción química para mejorar la eficacia de muchos tratamientos farmacológicos. Francisco Julio Hernández.
11: Todo lo que hemos hecho es simplificar estos pasos, hacerlo de manera muy directa, llevando a cabo una reacción química que hasta ahora pues no se conocía. Es algo que hemos descubierto recientemente.
2: Los productores de pera en el altiplano están preocupados por la evolución de la demanda, que se ha reducido a la mitad. La competencia de Francia y Bélgica pueden estar detrás. Francisco Fernández, técnico de la denominación de origen pera de Jumilla.
12: Tememos que puede ser porque está entrando mucha pera de Bélgica y los supermercados pues parece que están apostando parte de los pedidos de pera a pera de fuera.
0: Largo fin de semana de precampaña electoral. Pedro Sánchez pide al Tribunal Supremo que permita votar a los nietos de exiliados por la Guerra Civil.
13: ¿Es constitucional? ¿Esto qué significa? ¿Que los nietos de los exiliados del franquismo no van a poder votar y los nietos del régimen franquista sí van a poder votar?
2: El Partido Popular plantea el 29N como una elección entre las cloacas del PSOE o la reconstrucción. Esther Muñoz.
14: Los españoles tienen que decidir entre el partido de la

0: ¿Las saunas, de las cloacas y de las joyas? ¿El partido de Pedro Sánchez? ¿O el partido que quiere apostar por una reconstrucción nacional y porque España tenga un futuro por delante?
1: El Papa anuncia que será operado de un nódulo en el pulmón detectado en fase muy inicial durante un chequeo rutinario. Se pone, dice, en manos de los médicos.
2: I medici mi hanno trovato un nódulo circoscritto al polmone. È stato individuato in una fase molto iniziale e ben localizzato.
3: Gregorio León trae la actualidad deportiva en titulares.
4: Hola, buenos días. Máximo Quiles conquistaba ayer el Campeonato del Mundo en Moto3. Victoria del Murcia para colocarse segundo en la tabla, pegado al Zaragoza. El Cartagena empataba 1 ante el Antequera y está en playoff. El Águila se queda en descenso. En la segunda red ganaban el Lorca, el Ucán, el Ciza y la Minera y empataban el Imperial y el Yeclano. Derrota ante el Ucán Murcia CB en casa frente a Tenerife. Y hoy Carlos Alcaraz se enfrenta al belga Zizou Vers en la tercera ronda del torneo de Shanghái.
3: Son las 9 menos 20.
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3: Casi 4.400 miembros de las Fuerzas Armadas y Fuerzas y Cuerpos de Seguridad del Estado participan hoy en el desfile del día de la fiesta nacional que van a presidir los Reyes. Marcharán por las calles de Madrid 150 vehículos, 280 caballos y 34 aeronaves de caza y enseñanza, entre otros elementos. La ministra de Juventud e Infancia, Sira Rego, no acudirá por motivos personales. Tampoco lo va a hacer el presidente de Vox, Santiago Abascal, que no asistirá, como ya hizo el año pasado, a la cita. Tampoco estará presente el Lehendakari y Manuel Pradales. Y en esta ocasión habrá ausencias de la presidenta de Navarra y del presidente andaluz por motivos de respectivas agendas. Sí presenciarán el desfile el resto de presidentes autonómicos, incluido el de la región de Murcia, Fernando López Miras. Este domingo se realizaban los últimos ensayos de cara a la parada militar.
10: En nuestra academia tenemos la suerte de que salimos 3 años seguidos, así que bueno, es un día muy especial, en mi caso ya el último porque termino ya la academia, así que queremos disfrutarlo al máximo y bueno, pues yo creo que para todos los aquí presentes es un honor y un orgullo representar a nuestra academia y a las Fuerzas Armadas y sobre todo a todos los españoles.
3: Palabras de la cadete Lucía Arias. La región es una de las que más aporta este desfile con un dispositivo de aeronaves. Marcelino Sempere, profesor de Historia y teniente coronel del Ejército del Aire y del Espacio, en situación de reserva con destino, detalla el despliegue de la región en este 12 de octubre. En concreto van a participar 34 aeronaves de caza y enseñanza, 16 de transporte y 32 helicópteros. Algunos partirán de aquí, de la región de Murcia.
1: La presencia de Murcia tiene que ver sobre todo con el Ejército del Aire y la AGA de San Javier. Desde allí se han desplazado a Madrid alumnos cadetes de segundo curso junto con sus mandos. Han sido muchos días de ensayos en San Javier que se han complementado en los últimos días con otros de carácter general en Getafe. Este domingo es día de descanso de cara a la jornada festiva del Día de la Hispanidad de este lunes. Marcelino Sempere.
11: La pista pintada y entonces se coge y hay unas líneas pintadas en el suelo para poder saber cuándo hay que levantar el sable, iniciar el saludo ante su majestad el rey. Está ya perfectamente organizado y esos ensayos, después de todo lo que se ha hecho en la Academia General del Aire, pues realmente son mucho más tranquilos.
3: Pues habla de esos ensayos previos de las marcas en el asfalto, donde las diferentes composiciones militares que están desfilando pues saludan a los reyes. Nuevo plante de la Asociación Profesional de Suboficiales de las Fuerzas Armadas ante esta conmemoración. Antonio Sebane, miembro de la Junta Directiva de ASFASPROS, asegura que este año vivirán la fiesta nacional con dolor tras la crisis migratoria de Ceuta. Denuncia también que en los últimos 8 años no se ha hecho nada en en la mejora, en este caso, de los suboficiales.

0: se dice esta asociación, con los representantes políticos antes de las elecciones del 29 de noviembre para llevarles sus reivindicaciones.
1: Y como ejes principales son las retribuciones, la inmediata modificación de la ley de derechos y deberes de los militares. Queremos entrar en los acuartelamientos para poder hablar. La modificación urgente de la ley de la carrera militar. El fin de la temporalidad como ejes principales para que el partido que vaya a salir de las elecciones tenga muy claro que a nuestros militares no se les olvida.
0: Los alojamientos turísticos de la región están viviendo un momento dulce durante este primer puente del otoño. Por ejemplo, en Cartagena los datos de ocupación son muy positivos, superan el 80% de la media.
2: En la capital se vive una situación similar. El del Pilar está siendo el primer gran puente con un hotel de 5 estrellas abierto en Murcia, el Palacio de San Juan. Todavía están en proceso de apertura progresiva de sus instalaciones, pero según cuenta el presidente de la Asociación de Hoteles de Murcia, Felipe Saldaña, las están ocupando con muy buenos resultados. La capital ha colgado el cartel de completo durante el fin de semana.
3: Pero sí que sé que les estaba yendo bastante bien. Ahora estaban todavía con apertura parcial de habitaciones y las estaban llenando todas. O sea, que estaban teniendo muy buena ocupación y al final nos afecta también porque al final el precio medio que ellos implican pues también nos arrastra un poco al resto al alza, ¿no?
0: UGT y Comisiones Obreras han activado su maquinaria para sacar adelante la convocatoria de huelga del 11 de noviembre. Desde Comisiones Obreras, la secretaria de organización del sindicato, María Dolores González, dice que ya se está trabajando de forma coordinada con otras organizaciones.
4: Nos hemos reunido con otras organizaciones y sindicatos para fijar la hoja de ruta. Estamos convocando asambleas comarcales y visitas a los centros de trabajo, que se iniciarán la próxima semana para informar a las personas trabajadoras. Por otro lado, se están generando materiales informativos donde se explica e informa de los motivos que nos han llevado a la convocatoria de la huelga.
0: Para la secretaria general de UGT, por su parte, en la región, Paqui Sánchez, se trabaja para que la jornada de huelga sea una realidad para todos aquellos que quieran secundarla.
5: Estamos ultimándolo con el confederal. Estamos trabajando para que todo salga y ruede a la perfección y que garantice la libertad de huelga que tienen todos los trabajadores de este país y en concreto de nuestra región.
0: A UGT y Comisiones Obreras se van a sumar algunas otras organizaciones sindicales, pero no todas. Algunos sindicatos todavía no han definido su posición ante la convocatoria. CESIF descarta sumarse, pero la intersindical ya ha avanzado que se va a sumar.
2: En el ámbito educativo, AMPE ya ha anunciado que la vivienda no es un tema de su competencia y no se suma a la movilización. En el lado contrario, la intersindical, que extiende los motivos de la huelga más allá de los problemas de vivienda. Andrés Martínez es su portavoz.
6: Por eso cuando López Miras pregunta que contra quién va esta huelga, nosotros le decimos que va pues contra la especulación y contra todas las políticas que lo permiten, sean del gobierno central o también las de aquí, las de su gobierno regional. Y también la hacemos para exigir una mejora de las condiciones de los servicios públicos y una mejora de los salarios.
2: En CESIF Murcia se muestran rotundos contra una huelga general que califican de política en vísperas de una campaña electoral. Eva Molina, la presidenta regional.
7: Y la convocatoria de huelga semanas previas a la celebración de elecciones generales del próximo 29 de noviembre tiene unas connotaciones políticas que no casan con nuestra independencia y el carácter estrictamente profesional de nuestra organización.
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0: 10 minutos para las 9 de la mañana. En unas semanas podría estar solventada la crisis de suministro de tratamientos hormonales para la menopausia que afecta a usuarias de la sanidad de todo el país. También aquí, obviamente, en la región. El desabastecimiento inicial del spray Lenceto, se llama así, se ha ido supliendo con la prescripción de parches que también han acabado faltando a su vez de algunas farmacias por falta de estocaje. Farmacéuticos y facultativos llaman a la calma porque dicen hay alternativas.
2: Los medicamentos que han comenzado a faltar en las farmacias son aquellos tratamientos hormonales que se emplean para mejorar la calidad de vida de las mujeres que están atravesando por ese episodio. Algunos de los síntomas habituales son el cansancio, la falta de sueño y los sofocos. Raquel González, miembro de la sección de menopausia de la Sociedad Española de Ginecología y Obstetricia, explica que el primer medicamento retirado era en spray y tras ellos la carestía ha afectado algunas marcas de parches en algunos territorios.
9: Sobre la terapia hormonal transdérmica, que es la que se utiliza para control de los sofocos, de los calores, de la sudoración nocturna, de la afectación severa del sueño, para personas que tienen un incremento de riesgo trombótico o un incremento de riesgo cardiovascular, esta vía sería la vía preferente de administración.
2: La Sociedad Española de Ginecología y Obstetricia ha elevado al Ministerio de Sanidad alguna de sus demandas.

0: para solventar esta situación transitoria. Una de las alternativas es incluir en el catálogo de tratamientos hormonales firmas que hasta ahora quedaban fuera. Raquel González.
1: Que se hagan todas las medidas desde el punto de vista político, desde comprar fármacos a otros países hasta, bueno, pues financiar, aunque sea momentáneamente, parches que no están financiados, pero que sí que todavía están disponibles. Tenemos alternativas, que por favor se ponga a la máxima celeridad todas las alternativas disponibles.
0: La situación se desencadenó después de que la única firma que comercializa estos tratamientos hormonales en spray, al romper su stock los medicamentos, comenzaron a percibir fármacos alternativos. Raquel González.
1: Como hay un incremento de demanda a nivel mundial y en España con respecto a otros países está financiada al 90%, es muy barata, el laboratorio probablemente, no lo sabemos con seguridad, pero probablemente destine más unidades a otros países. Y hay como una reacción en cadena de otras especialidades farmacéuticas, es decir, a las cremas también se ven afectadas, los parches también se ven afectados.
0: Maribel González, responsable del Centro de Información del Medicamento del Colegio Oficial de Farmacéuticos de la región, estima que en las próximas semanas se llegará a una solución una vez Lenceto retome la producción.
2: Empezarán a partir de noviembre a restablecer suministro, a empezar a distribuir medicamentos y que creen que estará normalizado en enero del 27. Pero Evopar, que es el de parches, que sí que está financiado también, que tuvo problemas de suministro puntual también, porque en Murcia hemos comprobado que sí que hay ahora mismo disponible, pero nos dicen que a partir de noviembre también habrá con normalidad en los almacenes.
3: Seguimos con más asuntos. Con la campaña de pera en desarrollo en el altiplano, donde este cultivo tiene una importante presencia, los productores están preocupados por la evolución de la demanda. Avisan de que la demanda de los comercializadores se está reduciendo a la mitad. Creen que la entrada de pera procedente de Francia y Bélgica puede estar detrás de esa caída.
0: El Consejo Regulador de la Denominación de Origen Pera de Jumilla plantea la necesidad de hacer campañas para difundir las bondades del producto del altiplano. Reconocen que hay que demanda de pera por parte del cliente final, pero creen que los que comercializan han recurrido a productores extranjeros. Francisco Fernández, responsable técnico de la Denominación de Origen Pera de Jumilla.
4: Tememos que puede ser porque está entrando mucha pera de Bélgica y los supermercados pues parece que están apostando parte de los pedidos de pera a pera de fuera. Entonces pues queremos juntarnos y ver si hay alguna manera de reivindicar lo nuestro, ¿no?
0: La denominación de origen Jumilla estima en 50% la merma en la demanda de los mayoristas, algo que contrasta con la buena campaña. La pera tiene buena calidad y la producción es alta.
4: El año pasado este cliente compraba un palé al día de pera de denominación de origen. Este año compra un palé cada dos días, cuesta por ciento, ahora mismo de movimiento en el mercado. No sabemos si va a durar toda la campaña o es una cosa excepcional, porque sí que es verdad que en los meses de julio y agosto las ventas de pera empiezan muy tranquilo, pero luego ya en septiembre sí que es verdad que eso acelera y septiembre, octubre, noviembre son los meses más fuertes.
3: Los veterinarios de la agricultura, basamos a la ganadería, no descartan que el virus Shamonda, que afecta sobre todo al vacuno, esté circulando sobre la cabaña ganadera de la región. Una afección que genera en las vacas problemas reproductivos y merma además la producción de leche. Los expertos tranquilizan, no se transmite a las personas. En la región los veterinarios han comenzado a poner el foco sobre este asunto, ya que el Ministerio de Agricultura ha confirmado la presencia de casos en Córdoba, Toledo, Ávila, Madrid y Cantabria.
0: No tiene repercusiones en el ser humano, pero en la cabaña de vacuno genera pérdidas en la producción de leche y abortos de las reproductoras. Teresa López es presidenta del Colegio Oficial de Veterinarios.
5: Sabe que pasa la barrera placentaria, por eso produce malformación en el feto, con los investigadores dándole vueltas porque no hay vacuna y los animales pues quedan bastante afectados y bastante mal. A los animales se les puede recuperar, lo que no va a recuperar es la pérdida de producción que ha tenido.
0: El virus tiene dos variantes y puede llegar a afectar a caballos y ovino y caprino. La presidenta del Colegio Oficial de Veterinarios cree que el virus incluso podría estar circulando por la cabaña ganadera de nuestra comunidad con unos síntomas algo más leves que han hecho que pueda pasar desapercibido.
5: Probablemente lleve más tiempo circulando entre nuestros animales, pero que se haya confundido o lo hayamos todos confundido con las pérdidas de producción que aparecen en el sector vacuno cuando hace calor. No hace calor, pues el animal produce menos. Y claro, no sabe, nadie se pone a buscar un virus porque la vaca produzca dos litros de leche menos. No pasa nada, ¿sabes? No hemos visto abortos todavía, a lo mejor no es el momento. O la infección en España ha mutado. Es un virus ARN, con lo cual los virus ARN mutan muy rápido.

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1: 3 minutos nos separan de las 9 de la mañana. Seguimos repasando actualidad aquí en la Plaza Pública Noticias. 4 personas están siendo investigadas como presuntos autores del incendio forestal ocurrido el pasado 2 de junio en Los Garres, dentro del Parque Regional del Valle y Carrascoy, aquí en Murcia. Se estima como causa del fuego el estado deficiente en el que se encontraba una línea eléctrica de baja tensión particular que además no estaba autorizada. Se les acusa de un delito de incendio forestal por imprudencia grave.
2: La citada línea eléctrica que daba suministro a un grupo de viviendas, además de presentar una falta de mantenimiento, tampoco contaba con autorización, por lo que se procedió a investigar a las personas responsables de su gestión como presuntas autoras de un delito de incendio forestal por imprudencia grave. José Antonio Fernández es sargento de la Guardia Civil.
3: El SEPRONA, junto con los agentes medioambientales de la región de Murcia, desarrollaron una inspección técnico-ocular que determinó que la causa del incendio forestal había sido un cortocircuito en una línea eléctrica de baja tensión. El incendio afectó aproximadamente a 147 hectáreas.
2: En los cerca de 3 días que duró el incendio, unas 50 viviendas fueron desalojadas. Alrededor de un centenar de vecinos de las citadas pedanías tuvieron que abandonar sus casas. El fuego afectó aproximadamente a 150 hectáreas de terreno forestal formado por pino carrasco y matorral mediterráneo como esparto, aliaga y lentisco.
1: Repasamos algunos sucesos. Un hombre de 30 años tuvo que ser rescatado durante la madrugada del domingo tras precipitarse de un muro del castillo de Lorca mientras participaba en un evento celebrado en ese recinto. El joven cayó por la ladera del recinto, una zona muy escarpada y de difícil acceso. Fue necesaria la intervención de un equipo de rescate de bomberos del consorcio, además de efectivos de Policía Nacional y Policía Local. También en Lorca, sanitarios del 061 atendían a 2 personas heridas, una de ellas un agente de la Policía Local, tras una pelea ocurrida en las inmediaciones de la ermita de Ramonete, la pedanía lorquina, que se encuentra en el tramo final de sus fiestas anuales. Y en Macisbenda, en la pedanía de Abanilla, el incendio en la habitación de una vivienda provocaba quemaduras en las plantas de los pies del propietario del inmueble que se encontraba en su interior. Seguimos. El Ayuntamiento de Alguazas está gestionando la implantación de la empresa Almastia en el polígono industrial Las Pullas, donde esta compañía prevé fabricar bioestimulantes y fertilizantes agrícolas. Claudio Caballero.
4: El alcalde José Gabriel García Bernabé destaca que la llegada de esta industria puede impulsar la recuperación de un polígono pendiente de desarrollo desde hace años. Descarta además que la nueva fábrica vaya a tratar residuos de animales muertos ni tenga nada que ver con el biogás. Escuchamos al alcalde de Alguazas.
5: Es una planta que recoge una materia prima, en este caso un digestato ya higienizado y finalizado, no trata ni genera en ese digestato, sino que lo traen ya hecho, y de ese digestato es una empresa que va a generar, por una parte, agua potable y, por otra parte, fertilizante ecológico para nuestra agricultura.
4: El proyecto se encuentra en fase de información pública para obtener la autorización ambiental integrada de la comunidad autónoma. Después, deberá recibir el permiso municipal de construcción y apertura.
1: Caravaca de la Cruz vive inmersa en la celebración de su feria de octubre. Enrique Soler.
6: La muestra de automoción reúne a 11 expositores y más de 300 vehículos nuevos, seminuevos y de ocasión, con una amplia variedad de marcas, modelos y oportunidades de compra. La exposición de maquinaria agrícola cuenta con 8 expositores que presentan las últimas novedades del sector. El director de Comercio y Artesanía, Rafael Gómez, destacaba que tiene la consideración de feria comercial oficial.
7: No es fácil obtener esta distinción, y esta distinción la tiene porque es una feria única en nuestra comunidad autónoma, con este tipo de productos y con todas estas empresas que van a estar presentes a lo largo de este fin de semana.
6: Paralelamente se celebra la 9ª edición de las Cocinas del Jubileo, que reúne a 25 establecimientos de la propia localidad y de otros municipios de la región de Murcia, además de un mercado gourmet en la Plaza San Juan de la Cruz. Juan Francisco Martínez es el director del ITREN.
8: Cuenta con una presencia muy destacada de gran parte de la oferta hostelera y de calidad de la ciudad de Caravaca y también pues de muchísimas zonas de la región de Murcia.
6: Por su parte, el alcalde de Caravaca, José Francisco García, ha puesto en valor toda la programación.
9: La gran programación de la Feria de Caravaca, que creo que se ha consolidado como un escaparate comercial. Es verdad que tenemos automóviles, tenemos toda la parte agrícola, que es el origen de la feria, que tenemos gastronomía, que tenemos actividades para los niños, con un montón de talleres gastronómicos también, tenemos música.
6: La feria viene arropada con actividades paralelas como mercado de antigüedades, talleres y conciertos. Las actividades se prolongarán hasta mañana, al mediodía.
1: Hemos escuchado las señales horarias de las 9 de la mañana.

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1: Seguimos en la Plaza Pública. Hemos comenzado hoy en esta festividad, día de la fiesta nacional, día de la Virgen del Pilar, a las 8 de la mañana, en esta edición festiva de la Plaza Pública Noticias. Venimos repasando actualidad y llega el momento a estas horas de acercarnos al deporte. Saludamos a Gregorio León. Gregorio, buenos días.
2: Hola, muy buenos días. Hoy el nombre de la jornada, el nombre de este lunes es Máximo Quiles. Está en todas las portadas, empezando por la nuestra, la de ORM.es. Me refiero a Máximo Quiles, el piloto murciano que ayer conquistó el campeonato del mundo en Moto3. Y además lo ha hecho con un campeonato espectacular. Décima victoria ayer en Indonesia y ha sido campeón a falta de 5 carreras. Estaba muy feliz Máximo Quiles.
3: Bueno, todavía cuesta de digerir. Sí que es verdad que ahora parece como que no hubiese pasado nada, pero yo creo que cuando vayan pasando el tiempo voy a ir asimilándolo. Y wow, súper contento de la carrera. Además, ganar el campeonato ganando es algo especial siempre.
2: En esta carrera de Moto3, Carpe se caía y no pudo acabar, mientras que MotoGP fue quinto. Pedro Acosta y Aldeguer se caían en la segunda vuelta. Además, jornada futbolística con triunfo ayer del Murcia frente al Rayo Majadahonda, rompiendo una racha de 20 años sin ganar el equipo grana en la Comunidad de Madrid. Lo hizo con un gol de Flacus a los 7 minutos, conseguido de penalti. Y el Murcia, que se coloca en la zona más alta de la clasificación. El Zaragoza es el líder y segundo ya aparece el Real Murcia. El próximo domingo se cruzan en nueva condomina el equipo grana y el conjunto maño. Este es Sergi Guilló, admitiendo que no había sido el mejor partido posible, pero que lo importante era ganar.
4: Que no quiero criticar al equipo, pero quiero ser realista, porque hoy no hemos hecho un gran partido, nos hemos obtenido el premio, pero también sabíamos cómo llegábamos a este partido. En el último del Tourmalet que hemos tenido, lo habíamos hablado, que podía ocurrir que hoy el equipo no estuviese tan fino. Y lo que sí que ha hecho muy bien el equipo ha sido resistir a veces, el ser un poco más, no quiero utilizar la palabra más, o jugar a veces ese otro fútbol, el saber que hoy había que ganar aquí, fuese como fuese.
2: En esa línea también se expresaba el defensa Alberto González. Los 3 puntos eran fundamentales.
5: No, las sensaciones quizá no han sido las que esperábamos en cuanto a juego, pero creo que era un partido sobre todo para sacarlo adelante, para traerse los 3 puntos.
2: El Cartagena por la mañana empataba 1 frente a la Antequera. Además, pudo conseguir un marcador mejor. Hasta 3 palos tuvo el equipo de Íñigo Vélez. Vio cómo el Antequera se adelantaba en el marcador en la primera parte, pero Nacho Martínez conseguía el empate en la segunda. Escuchamos al entrenador del Cartagena hablando de la victoria ayer en el campo de la Antequera, en el Maulí.
6: Creo que ha sido un partido con dos equipos que generamos mucho, que tenemos pues calidad arriba y bueno, el equipo en general, incluso te diría de laterales ofensivos, y al final pues bueno, es verdad que el partido ha habido por fases, ha habido fases que hemos empezado muy bien, luego ellos, pero no solo con el balón, sino generando ocasiones, ha habido palos, ha habido muy entretenido para el espectador, para el entrenador pues no tanto, pero bueno, yo creo que es justo el empate porque ha habido tantos momentos un equipo para otro que al final pues bueno.
2: El Águilas había empatado el sábado a 2 a frente al Huesca. Aparece el Cartagena en playoff quinto y el Águilas está cuarto por la cola. Bajando un peldaño en la segunda red, revisamos a todo lo que nos dejaba la jornada. Para empezar, el empate a 1 del Imperial, que jugó casi todo el partido con uno menos, a frente al Declano Deportivo. No me extraña que dijera Sergio Campos que este punto era de oro.
7: Creo que el punto para nosotros es oro porque bueno, nos quita la mochila de no haber puntuado en casa los dos primeros partidos.
2: No estaba tan contento, ni mucho menos, el entrenador del Yeclano, Xavi Jiménez.
8: El partido muy claro, la valoración es muy sencilla. Una primera parte en la que creo que hemos sido superiores, que hemos tenido para aumentar la ventaja, que no lo hemos hecho. Y la segunda parte, a nivel de actitud, de compromiso, de intensidad, hemos dado un paso atrás, evidentemente. Se ha visto, claro. Nos hemos relajado.
2: También de la mañana, victoria de la Minera 3-2 frente al Castellonense. Alejandro Sandroni decía que su equipo había tenido que sufrir quizá más de la cuenta.
9: La segunda parte ha empezado, ellos también han cambiado toda la estructura, la primera vez que lo hacían, han vuelto a jugar con un defensa de 4.

0: Samu nos ha aguantado en una parada muy buena y a partir de ahí yo creo que el partido ha sido nuestro, lo hemos puesto por delante y creo que hemos tenido el cuarto en muchas ocasiones, en muchas soluciones, y en esa comodidad que veíamos, que caía el gol, que caía el gol, que caía el gol, un despiste nos hemos ido el partido atrás y hemos sufrido creo que muchísimo más de lo que refleja el partido.
1: Y por la tarde hubo pleno de los equipos de la región de Murcia. Lo más importante, la victoria del UCAM, 2-0 frente al Alcoyano. Además, con un primer gol conseguido por Dani Aquino. El segundo de Mati Castillo. El UCAM se pone líder de la categoría. Todo eso gracias al triunfo del Lorca Deportiva 1-3 en el campo de la Nucía. Y además remontando con los goles de Naranjo el primero, de Juanma Bravo el segundo y de Talaverón el tercero. Escapa del peligro el Lorca y se instala en la mitad de la clasificación. Mientras que el Cieza ganaba 3-1 en la Arboleja al equipo del Intercity. Así quedan los equipos de la región en esta segunda red. El UCAM líder, quinto el Cieza, sexto la Minera, octavo el Yeclano, décimo el Lorca Deportiva y último el Imperial. En cuanto al baloncesto, derrota ayer del UCAM Murcia CB frente a Tenerife 77-90. Fue mejor el equipo tinerfeño. Este es Sito Alonso.
2: Te digo, cuando tú no estás muy bien y vas 13-16, para mí todo son buenas noticias, porque en el momento que tú estés un poco mejor, ¿no?, pues vas a tener la oportunidad que hemos tenido en el tercer cuarto, que nos hemos puesto a 5.
1: El UCAM queda en el puesto 13 de la clasificación con una victoria y dos derrotas. Marcadores de la tercera división: Santomera 3, Deportivo Marítimo 0, Pulpileño 2, Balazul 3, Santa Cruz 1, Cotillas 0, Molinense 3, Alcantarilla 0, Bullas Deportivo 2, Cartagena B 3, UCAM B 5, Mazarrón 1, Minerva 0, Águilas B 2, Algar 0, Marmenor 3 y Los Garres 2, Olímpico de Totana 1. El Santomera es el líder, seguido del Marmenor. Victoria ayer del Ozono Global Jairis en la pista del Spar Girona. Ganaba 48-64. Y además, hoy tenemos cita con Carlos Alcaraz. Se va a enfrentar al belga Zizou Bergs en la tercera ronda del torneo de Shanghai. Va a ser esto no antes de las 12 de la mañana. Y por último, en Fórmula 1, victoria de Verstappen en Singapur. Acabó en el puesto 14 Carlos Sainz, en el 16 Fernando Alonso.
3: Estamos pendientes de Carlos Alcaraz a partir no antes de las 12 de ese encuentro en el torneo de Shanghái. Hacemos una pausa.
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3: Abordamos la crónica nacional. Estamos en precampaña. El presidente del gobierno, Pedro Sánchez, acusaba este fin de semana a la derecha de intentar impedir el voto de unos 400.000 descendientes de españoles exiliados durante el franquismo que podrían acogerse a la ley de nietos.
9: ¿Es constitucional? ¿Esto qué significa? ¿Que los nietos de los exiliados del franquismo no van a poder votar y los nietos del régimen franquista sí van a poder votar?
10: En un mitin en Ponferrada, Sánchez ha apelado al Tribunal Supremo para que frene lo que ha calificado de intento de atropello.
9: Yo desde aquí le pido al Tribunal Supremo que frene este intento de atropello de Feijóo y de Abascal, porque en una democracia el derecho al voto no se prohíbe, se garantiza.
10: El Partido Popular insiste en que el próximo 29 de noviembre está en juego la reconstrucción nacional, lo ha dicho su portavoz en el Congreso, Esther Muñoz.
11: Pedro Sánchez no dice nunca la verdad. Y aquí estamos, ante las puertas de un próximo 29 de noviembre donde tenemos que votar y los españoles tienen que decidir entre el partido de las saunas, de las cloacas y de las joyas.

0: ellas, el partido de Pedro Sánchez o el partido que quiere apostar por una reconstrucción nacional y porque España tenga un futuro por delante.
1: El líder de Vox, Santiago Abascal, comenzó su precampaña ayer en Estepona, donde dijo que hoy no estará en el desfile militar de Madrid, sino en Ceuta.
2: Día de la Hispanidad, Día Nacional, en representación de todos vosotros. No quiero formar parte de esa tribuna y quiero estar en representación de todos vosotros en nuestro territorio invadido en Ceuta, en el norte de África, que es España desde hace siglos y que va a seguir siendo España por los siglos de los siglos.
1: En una entrevista al diario ABC, Abascal aseguró que está dispuesto a entenderse con el PP como ya ha hecho en las comunidades autónomas.
3: Voy a hacer todo por convencer a los españoles de que la continuidad de Sánchez es criminal para los intereses de España. Y lo que puedo decir a los españoles es que Vox ha sido capaz de entenderse en cuatro regiones, defendiendo una parte de nuestro programa, que esos gobiernos están funcionando de manera razonable. Está muy lejos de nuestras ambiciones, pero bueno, es el apoyo que nos han dado en esas regiones y yo por eso ahora pido un apoyo mayor.
4: El portavoz de Esquerra Republicana en el Congreso, Gabriel Rufián, va a ser finalmente el cabeza de lista de su formación para las próximas elecciones del 29 de noviembre. La portavoz de Sumar en el Congreso, Verónica Martínez Barbero, ha manifestado su apoyo por su parte a Ada Colau y Emilio Delgado como candidatos del Frente Amplio a las elecciones del 29 de noviembre, aunque ha dejado la puerta abierta a alianzas con Podemos. Izquierda Unida ha propuesto que Ada Colau lidere ese Frente Amplio y el ministro de Cultura, Ernest Urtasun, ha advertido que Partido Popular y Vox serán dos papeletas diferentes en las elecciones generales del próximo 29 de noviembre, pero que comparten el mismo programa.
5: Vamos a trabajar para impedir que el día 29 los de la motosierra lleguen al gobierno. No lo vamos a permitir. Vamos a trabajar y vamos a explicar qué significaría para nuestro país que Partido Popular y Vox aplicaran su programa.
4: El presidente del Constitucional asegura que ningún miembro de un poder del Estado debería descalificar o cuestionar las decisiones del alto tribunal ni de ningún otro tribunal y ha defendido que la independencia judicial debe ser respetada. En una entrevista en el diario El País, Cándido Conde Pumpido defendía la actuación del Constitucional en relación con la ley de amnistía.
6: Y esas conclusiones políticas creo que son muy negativas, porque si quien cuestiona al Tribunal Constitucional está cuestionando la Constitución. Y quien está cuestionando la Constitución está cuestionando la democracia.
4: 300 agentes de la Policía Nacional han participado en el dispositivo para desalojar de la playa del Guano, en Ceuta, a más de 500 migrantes de los más de 70.000 que llegaron el 30 y el 31 de julio procedentes de Marruecos. Era el último asentamiento en las playas de la ciudad que quedaba por despejar.
1: El ministro de Política Territorial y coordinador del Mando Único de la Crisis Migratoria, Ángel Víctor Torres, ha dado por concluidas las operaciones de desalojo de asentamientos en las zonas de costa de Ceuta y ha cifrado en cerca de 12.000 las personas que han retornado a Marruecos desde el 10 de agosto. Así se ha expresado tras completarse el desalojo en el asentamiento del Guano.
7: Se les da la información de que van a cogerse las huellas dactilares, ver de qué país vienen. También se les pregunta si se acogen o no a derecho a protección internacional y se les comunica que si no tienen derecho van a tener un expediente y muchos de ellos, ante el riesgo de que van a tener un expediente concluso, lo que hacen es retornar a Marruecos.
1: En esta línea, Torres ha asegurado que esta actuación se ha producido antes del plazo que se había fijado el gobierno para despejar los asentamientos en el litoral ceutí. El desembarco de dos cayucos con 356 personas a El Hierro en la tarde de ayer eleva a 668 el número de migrantes llegados a Canarias en las últimas 24 horas en cuatro embarcaciones. A Gran Canaria llegó uno con 216 ocupantes y a Lanzarote otro con 96.
4: El Papa León XIV va a ser operado de un nódulo pulmonar en los próximos días. Él mismo lo anunciaba tras el tradicional rezo del Ángelus.
8: I medici mi hanno trovato un nodulo circoscritto al polmone. È stato individuato in una fase molto iniziale e ben localizzato. I medici ritengono opportuno intervenire. E allora, seguendo i loro consigli, ho deciso di operarmi per toglierlo.
4: Prácticamente se entendía, pero bueno, decía el pontífice que los médicos me encontraron un nódulo circunscrito en el pulmón, ha sido detectado en una fase muy temprana y está bien localizado. Según ha afirmado los médicos que la han atendido, han considerado conveniente, eso sí, la intervención quirúrgica que tendrá lugar en los próximos días. Varias personas han resultado heridas en un nuevo ataque perpetrado este domingo por los hutíes contra el aeropuerto internacional de Riyad, la capital de Arabia Saudí. Un ataque similar mató el sábado a 12 personas e hirió a más de 300.
1: Las milicias hutíes y yemeníes han reivindicado los ataques contra los aeropuertos de Riyad.

0: y Dammam en Arabia Saudí, así como contra instalaciones de la empresa petrolera estatal saudí Aramco, en represalia por las masacres cometidas por la aviación saudí en suelo yemení.
1: Y el presidente de Estados Unidos, Donald Trump, ha anunciado un alto el fuego para la energía y con efecto inmediato, dice, en la guerra que libran Ucrania y Rusia, por el que ambas partes renunciarían a atacar las instalaciones petroleras y eléctricas de la otra. Poco después, el presidente ucraniano, Volodymyr Zelensky, ha manifestado su sorpresa por el anuncio de Trump, pero ha expresado su disposición a cumplirlo si Moscú hace lo propio. Pero Trump, en las últimas horas, ha vuelto a añadir que estaría dispuesto a interrumpir la colaboración militar con Ucrania si no se aviene a suspender los ataques a las instalaciones energéticas rusas. Repasamos estas noticias recogidas en la prensa nacional. Maribel Pellegrini.
2: Pues El País desvela hoy que Marruecos envió barcos de guerra a aguas de Ceuta en plena entrada de inmigrantes. Añade que la Armada desplegó una fragata para frenar las reiteradas incursiones. La foto de portada en El País es para Carlos Cuerpo, el vicepresidente primero del Gobierno y ministro de Economía, que afirma: buscamos que el ahorro tenga alternativas a la inversión inmobiliaria. El Mundo sale con una encuesta electoral según la cual, de Sigma 2, según la cual Sánchez está en un punto muerto, muy lejos del Partido Popular y con Vox en récord. Interpreta que el efecto Mari Carmen no logra reavivar el PSOE. Su imagen gráfica es para Ceuta, desalojo previo a la visita real de El Guano, la última playa chabolista. ABC publica otro sondeo electoral, este de GAT3, que refleja que la mayoría absoluta de la derecha, pese a la agitación de la izquierda, el Partido Popular y Vox, rozarían los 200 escaños. Mientras tanto, PSOE y Sumar registran caídas considerables en la intención de voto. Su foto de portada es para León XIV, que se dirigía ayer a los fieles en el Vaticano, y es que el Papa anuncia durante el Ángelus que le van a operar de un nódulo en el pulmón. Tema este que también trata La Razón y destaca León XIV al quirófano por un nódulo pulmonar, pero su noticia principal, con foto incluida, es para el último desalojo de inmigrantes que deja Ceuta sumida en el caos. En cuanto a la prensa digital, El Español titula hoy que a Sánchez no le funciona ni apropiarse de Mari Carmen ni la huelga contra la oposición. Cae a 104 escaños, Partido Popular y Vox en 205, según un sondeo de Sociométrica. El diario.es pone el foco en que el giro de Rufián descoloca a la izquierda y complica el pacto entre Podemos y el Frente Amplio. 20 minutos se fija en que el rey preside un 12 de octubre marcado por las elecciones, la protesta por la vivienda y horas antes de su histórica visita a Ceuta y Melilla. Y Público cuenta en un reportaje cómo recluta a España a 2.000 miembros para sus patrullas neofascistas, con una entrevista de admisión y la firma de un protocolo.
1: Gracias, Maribel. Camino a las 9:20 de la mañana. Vamos a adelantar los contenidos de lo que nos espera en El Mirador con Marta Ferrero. Marta, buenos días.
3: Hola, buenos días. Pues vamos a estar muy pendientes del desfile que se hace con motivo de la fiesta nacional en Madrid. Antes de que comience, hablaremos con Marcelino Sempere, que es profesor de Historia y teniente coronel del Ejército del Aire, para que nos cuente cuál es la participación de las unidades que tienen su base aquí en la región de Murcia y alguna curiosidad más. Y también en directo, pero a partir de las 12, estará jugando Carlos Alcaraz en Shanghái y también estaremos pendientes de lo que haga el murciano. ¿Y qué más? Pues vamos a hablar de un libro, Vidas del Mar Menor, lo ha escrito Enrique Fuster y repasa historias pues como la del barón de Benifayó, el barítono Marco Redondo, en fin, gente que ha vivido o que ha pasado parte de su vida en los municipios del Mar Menor, como el que fue presidente Emilio Castelar. Y también, repasando historia, Antonio Botías nos va a hablar de las riadas históricas, que han sido muchas, por desgracia, en estas fechas de octubre, sí, entre el 12 y el 15 de octubre. Y son algunas de las propuestas. La verdad es que llevamos un programa muy, muy intenso. Felicitaremos también a Mariano Nicolás, al fundador del restaurante y hoteles El Churra, porque ha recibido un premio nacional de hostelería, nada menos, ¿eh? Eso, entre otras cosas.
1: Felicitar a las Pilar también, ¿no?
3: Ah, ya, a las Pilares, ya Máximo Quiles, ¿no? Sí, por felicitar. Tenemos mucha gente a la que felicitar hoy.
1: Marta Ferrero, El Mirador, 10 de la mañana, 2 de la tarde. Vamos con las noticias curiosas. Sonia y Jan, buenos días.
4: ¿Qué tal? Muy buenos días. Voy a empezar con tornados. No sé si te acuerdas ese tornado que levanta la casa por los aires con Dorothy dentro, en la película del Mago de Oz. Y ella, dentro de la casa, va viendo cómo van, ¿no? Produciéndose extrañas escenas, ¿no? Incluso de una bruja. Bueno, pues un poco salvando las distancias. Y esto lo leemos en El País. Un equipo de

0: científicos ha conseguido reconstruir con detalle, sin precedentes, la estructura interna de un tornado que atravesó el pueblo de Selden, en Kansas, no puede ser en otros sitios, se ve que ahí van a tornado diario, ¿eh? Bueno, pues ese tornado fue en mayo de 2021 y los investigadores combinaron fotografías, vídeos de alta resolución y un radar Doppler móvil para analizar cómo se movía el aire a partir de los objetos que arrastraba el viento, como ramas, maderas y fragmentos de tejados. El estudio reveló que el tornado era prácticamente simétrico, que los vientos horizontales más fuertes se concentran cerca del suelo y que las corrientes ascendentes más intensas estaban en su parte delantera. Y bueno, pues busca comprender esta investigación, cómo se forman estos fenómenos y cómo provocan daños en edificios e infraestructuras, aunque los meteorólogos pueden identificar con varios días de antelación las zonas donde podrían producirse tornados. Todavía, fíjate, existen importantes limitaciones para predecir qué tormenta generará uno en la siguiente hora.
1: Sí, por dónde va a ir, además.
0: Que todavía queda mucho. En Estados Unidos se registran unos 1.200 tornados al año, frente a los aproximadamente 300 de Europa, aunque los expertos creen que la cifra europea está infravalorada por la falta de registros completos. Es decir, no los tienen ahí todos controlados.
1: Habrá más.
0: Seguro. Y en el campo de Cartagena, de esos minis, que yo he visto un montón.
1: Bueno.
0: Sí, sí. Bueno, algo muy triste que te tengo que contar, de esos accidentes que, bueno, que no entiendes muy bien por qué suceden. Un hombre ha muerto tras ser atacado por un tigre en el parque de fauna salvaje Yorkshire Wildlife Park, situado cerca de Doncaster, en el norte de Inglaterra. Los hechos ocurrían este sábado después de que la víctima accediera al recinto del felino por causas que todavía se desconocen. Acudieron los servicios de emergencia, pero no pudieron salvar la vida de este chico. Y tras
1: saltó la valla y eso, ¿no?
0: Sí,
1: se metió en el recinto cerrado ahí.
0: No se sabe por qué. Y el parque fue evacuado. El tigre no se va a sacrificar. El tigre se llama Altai. La verdad es que el tigre no tenía culpa de nada. Es decir, estaba tan tranquilo ahí en su recinto. Y bueno, es una subespecie en peligro de extinción. El animal se encuentra en buen estado y continúa en su recinto. Y las autoridades sí que están pidiendo mucha prudencia ante la difusión de imágenes del ataque. Porque ya se han visto algunas. Ya se han visto algunas. Pero seguramente habrá más y más desagradables. Y las que ya se han visto son bastante, pues eso, duras, ¿no? De verlo ahí como lo va zarandeando el tigre, y él incluso le levanta el dedo, el chico, ¿no? Como diciendo, no sé, es una cosa rara. Yo creo que a lo mejor algún tipo de trastorno, ¿no? Que ya ha habido casos de otro chico que se tiró porque tenía una obsesión, ¿no? Que quería ser domador. Pero bueno, nada, pues esto ha pasado. Nos vamos a otro ámbito, al de las precampañas o campañas electorales, que han cambiado muchísimo a lo largo de los años. Primero, ya precampaña y campaña, yo creo
1: ya
0: que
1: no hay distinción,
0: entre una cosa y otra. Y se mueve mucho en X, ¿eh? Se mueve mucho en las redes sociales, bueno, en X, antiguo Twitter, en Instagram, por ahí están los partidos dándolo todo, también para captar el voto joven. Y ha pasado una cosa, que el Partido Socialista ha lanzado una contraofensiva digital al versionar y editar el último spot de pre-campaña publicado por el líder del PP. Es decir, el PP se hace su vídeo, se lo monta, ahí se le queda súper bonito, con la música y todo que lleva, y llega el PSOE y te lo utiliza, te lo copia entero, pero le pone rótulos dando datos de la legislatura y te cambia frases como esta, ¿no? La frase original del PP con la que termina el vídeo es: os prometo un gobierno que os pida sacrificio porque va a merecer la pena, ¿no? Y el PSOE dice: el esfuerzo de los españoles ya merece la pena. Es decir, están ahí.
1: Van cambiando ahí.
0: Es un vídeo.
1: El mismo vídeo.
0: Sí, sí, es un vídeo, pues eso, un poco de esa España que madruga, un poco también el mensaje de Vox. Es decir, está todo esto muy interesante, yo creo, para los analistas de las campañas, de este tipo de vídeos. La verdad que está muy bien. Bueno, hoy es el día de la fiesta nacional, es el 12 de octubre, se conmemora el desembarco de Cristóbal Colón en América. Desembarco, no descubrimiento, porque hay ya conceptos que sí, sí, que se están modificando en ese tipo de celebraciones como esta. En la Biblioteca Nacional encontramos un artículo que nos aporta datos muy interesantes, que España pudo celebrar esta fecha el 21 de octubre, porque cuando el gobierno decidió en 1892 fijar la fecha, algunos ministros plantearon si debía celebrarse el día 12 o el 21, y el debate tenía que ver con la reforma del calendario realizada en 1582 por el Papa Gregorio

0: 13 que eliminó 10 días para corregir el desfase acumulado, se le habían acumulado días y entonces lo reorganizó y estaban ahí dudando. Al final, 12 de octubre, la primera celebración oficial coincidió con la epidemia de gripe, fue en el 18, que se convirtió oficialmente en fiesta nacional, pero apenas se celebró y de hecho hay viñetas de chistes que a mí, a ver, el humor también tiene historia, ¿no? Y habría cosas que les hacían gracia. El diario La Nación publica un chiste gráfico alusivo a ese comienzo y dice, ¿no? Una señora lleva una taza con algo caliente a su marido postrado en la cama y le pregunta, pero ¿y la raza? Porque era el día de la raza antes, dice, con la gripe. Pues eso, con la gripe. La palabra hispanidad se propuso para sustituir a raza sobre 1920. Al principio el desfile militar no fue el protagonista y ahora sí que lo es bastante. Hoy va a desfilar, y lo veremos, al tercio don Juan de Austria, tercero de la Legión, que por supuesto irá acompañada de la cabra. Esta tiene 2 años, se llama Babieca, están súper entrenadas, no te creas tú que van así, que están ahí súper entrenadas para no asustarse con el ruido, para mantener el paso veloz característico de la Legión, que marcha a un ritmo muy rápido de 160 a 180 pasos por minuto. ¿Tú sí, qué tal? ¿Tú haces cuando sales así a andar?
1: Por ahí salgo.
0: ¿Sí? Bueno, pues fíjate, parecido a la Legión. Y bueno, el origen del novio de la muerte, que es el himno más universal de la Legión Española, combina el teatro de variedades con una tragedia real, porque está compuesta por Juan Costa y Fidel Prado, y la pieza nació como un cuplé de cabaret, estrenado por Lola Montes, que es la que canta, en el Teatro Vital Aza de Málaga, el 20 de julio de 1921. Y la letra se inspira en el cabo Baltasar, que hija de la Vega, el primer legionario muerto en combate en enero de 1921, en cuyo bolsillo se encontraron versos dedicados a su novia fallecida días antes. Así que muy bonita la historia y ahí la tenemos. Vale, el novio de la muerte.
1: Gracias, Sonia Yan. Seguimos muy rápidamente, vamos a repasar nuestras redes sociales, la web, Susana Azparren.
2: Con la patrulla Papea y la formación Mirlo con base en la región, en el desfile de la fiesta nacional por la capital de España van a desfilar casi 4.400 efectivos. La región de Murcia es una de las que más recursos materiales va a aportar a esta parada militar. Hablamos también de la subida de precios y la vivienda que mantienen a 1 de cada 3 murcianos en riesgo de pobreza, y la carestía de medicamentos para la menopausia estará solventada en 2 meses. En deportes, el Murcia se quita el luto y olfatea el liderato, y Nacho sigue dando puntos al Cartagena como asuntos más destacados. En la red social X, en Twitter, pues hoy hay un tema común y un tema principal con los hashtags Hispanidad, 12 de octubre, feliz 12 y feliz lunes. También el deporte, por supuesto, Vinicius y esa tarjeta roja polémica todavía está dando que hablar. Hugo Duro, delantero del Valencia, que ayer falló un gol que estaba prácticamente cantado, hay que verlo en redes porque merece la pena. En fin, tuvo un mal día el delantero del Valencia, y Conexión Honduras en televisión.
1: Vamos camino de las 9:30 de la mañana.
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1: Las 9 y media, día hoy de la Hispanidad, fiesta nacional, que induce también a las reflexiones hoy del presidente del gobierno, Pedro Sánchez, y del presidente de la

0: Comunidad, Fernando López Miras. Comenzamos por Pedro Sánchez.
1: Hay muchas formas de vivir esta España nuestra, porque efectivamente somos muy distintos y eso está bien. Lo que nos une no es pensar todos igual, lo que nos une es todo lo que hemos sido capaces de construir juntos y que hoy forma parte de nuestro día a día. El derecho a opinar lo que quieras, a estudiar, tengas los recursos que tengas, a recibir atención sanitaria, a poder vivir en tu casa, a ser y amar a quien quieras, a envejecer con dignidad, porque en nuestros colores caben muchas cosas. Los derechos que hemos conquistado como sociedad y los que quedan por llegar. Este 12 de octubre llevamos nuestros derechos por bandera, así que feliz fiesta nacional.
0: Salutación, el saludo del presidente del gobierno, de Pedro Sánchez, también, como les decía, del presidente de la comunidad, Fernando López Miras.
2: Celebramos el día de la fiesta nacional y quiero invitar a todos los ciudadanos de la región de Murcia a hacerlo con esperanza y con ilusión. Somos un gran país y tenemos muchos motivos para sentirnos orgullosos de nuestra identidad, de nuestros valores y de todo lo que juntos hemos sido capaces de conseguir. Y si avanzar es fundamental para garantizar nuestro futuro, también lo es preservar lo que tanto esfuerzo nos ha costado construir. Porque nada ni nadie debería poder poner en riesgo, de manera arbitraria, los logros de nuestra democracia. La separación de poderes, la independencia judicial y la libertad de los medios de comunicación son pilares esenciales de nuestro Estado de Derecho. Su defensa debe estar siempre por encima de cualquier interés político. Vivimos momentos en los que estos principios generan una profunda preocupación y en los que resulta más necesario que nunca reivindicar la fortaleza de nuestras instituciones. Por eso, celebrar hoy España y su fiesta nacional también nos recuerda que nuestro Estado de Derecho está por encima de cualquier gobierno, que nuestras instituciones deben seguir siendo garantía de libertad, justicia y estabilidad, y que tenemos la responsabilidad de protegerlas y fortalecerlas. Hoy quiero tener también un recuerdo muy especial para los ciudadanos. Desde la región de Murcia les enviamos todo nuestro afecto y solidaridad, con el deseo de que puedan recuperar cuanto antes la normalidad que tanto echan de menos. Y quiero trasladar también unas palabras de reconocimiento y apoyo a todos los miembros de la Guardia Civil, que velan cada día por nuestra seguridad, especialmente a quienes integran las unidades marítimas y hacen frente a las mafias que operan con narcolanchas en nuestras costas. Valoramos profundamente su trabajo, su entrega y su valentía, y sabemos que en muchas ocasiones arriesgan sus propias vidas para protegernos. Quiero terminar como empecé, con un mensaje de ilusión y de esperanza en el futuro. No podemos conformarnos ni renunciar a construir una España mejor. Y también con un mensaje de orgullo por todo lo que, desde la región de Murcia, somos capaces de aportar cada día al progreso y al futuro de nuestro país. ¡Feliz día de la fiesta nacional! ¡Viva España!
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0: Festividad hoy del 12 de octubre y vamos a abordar precisamente lo que, bueno, pues a estas alturas significa este día, 12 de octubre, Día de la Hispanidad. Germán Teruel es profesor de Derecho Constitucional de la Universidad de Murcia y, bueno, está con nosotros esta mañana aquí en Onda Regional. Buenos días, Germán.
6: Hola,
0: muy bienvenido bien. Una vez más.
6: Siempre un placer.
0: Aquí Onda Regional. No sé, ¿qué significado tiene para ti este día, este 12 de octubre?
6: Bueno, yo creo que es bueno tener efemérides que nos reúnan. Cualquier país, pero incluso también cualquier democracia, necesita tener unos elementos de integración, unos elementos en los que nos sintamos pues que formamos parte de un proyecto compartido. Y para mí el día 12 de octubre pues viene a significar eso. Además, con una variante que creo que es importante también subrayar, y es que es Día de la Hispanidad. porque nosotros, lo

0: ingleses, saben nuestros oyentes, que tienen esa, la Commonwealth, ¿no? Y uno va a Canadá y Canadá no tiene jefe. O sea, los canadienses siguen teniendo a la reina de Inglaterra como, al rey de Inglaterra ahora como, como jefe del Estado formalmente, luego tienen ahí un gobernador, etcétera, y tienen esa Commonwealth. Bien, nosotros formalmente no tenemos una Commonwealth, pero sí es cierto que hay una alianza histórica y un sentir compartido como parte de esa comunidad con toda Hispanoamérica, y que hoy, el día como hoy, se celebra también. Es decir, no solo como españoles, sino todo lo que suponemos como comunidad hispana. Y incluso constitucionalmente, pues sabemos que el rey tiene atribuida una función especial de representación que él, ya siendo príncipe, ha venido ejerciendo, pues, por ejemplo, con su participación en las tomas de posesión de los distintos presidentes de la República Iberoamericana o Hispanoamericanas con las que tenemos ese entrañable vínculo con el que compartir.
1: Bueno, de hecho tenemos a los sardineros hoy desfilando, no sé, por la quinta o la sexta avenida, en ese desfile que conmemora en Nueva York el día de la hispanidad. En unos momentos convulsos para la política española, Germán, con esta convocatoria anticipada de elecciones, el 29 de noviembre. Hay quien dice, hombre, anticipada, hay quien dice, bueno, llega tarde, otros dicen, hombre, se aprovecha la coyuntura. ¿Cómo lo ves?
0: Por desgracia, no es ya que sea un momento puntualmente convulso, sino que llevamos demasiado tiempo en convulsión. Esto es un deterioro de nuestra vida política que va arrastrando desde hace tiempo, pero que es verdad que se va acentuando cada vez más. Yo estaría entre lo que diría que la convocatoria electoral llega tarde. Llega tarde porque no conozco ninguna democracia en nuestro entorno en la que un gobierno que no es capaz de aprobar unos presupuestos no caiga. Esa era, incluso dentro de nuestra propia experiencia democrática, lo que había venido ocurriendo en los escasos supuestos en los que incluso el propio Sánchez no fue capaz de sacar unos presupuestos generales del Estado. Convocó de manera adelantada elecciones. Nosotros, esta legislatura va a culminar después de 3 años sin unos presupuestos generales del Estado. El hecho de no tener presupuestos generales del Estado es algo muy grave, porque detrás de los presupuestos está la confianza en el instrumento básico del que dispone un gobierno para impulsar sus políticas. Estamos hablando del gran tema, ¿no?, que es la vivienda en nuestro país. Pues precisamente, poner en el BOE medidas de manera apresurada, pues lo que va a dar lugar sobre todo es a litigio y a problemas. Lo que necesita una gran política pública no es legislaciones apresuradas en el boletín oficial, lo que necesita es inversión. Y para eso lo primero es tener unos presupuestos. Con lo cual, ese solo hecho ya evidencia el que esto llega tarde. Pero, por desgracia, partimos de una legislatura que nació envenenada. Nació envenenada después de un acuerdo espurio que facilitó el acceso al segundo partido que había quedado en las elecciones, que era el Partido Socialista, que facilitó el que llegara al gobierno a costa de garantizarle a Junts, en este caso, a sus líderes, la impunidad. Y claro, por mucho que el Tribunal Constitucional haya validado la ley de amnistía, incluso enmendando en último momento la interpretación que había hecho el Tribunal Constitucional sobre la malversación, pues muchos seguimos sosteniendo que este precedente de esta amnistía, yo lo he llegado a calificar como la introducción o la validación de un instrumento eutanásico para nuestra democracia. Porque ahora, pues cualquier mayoría política coyuntural, en un momento dado, puede provocar una grave alteración, una situación de profunda crisis. Pensemos en lo que pasó en los Estados Unidos con el asalto al Parlamento. Y luego, si dispone de capacidad de negociación política por un puñado de diputados, pues se podrá garantizar la impunidad.

0: esto es acabar con un pilar básico de toda democracia, como es la igual sujeción de toda ante la ley. Entonces, claro, una legislatura que nace así, que continúa sin presupuestos generales del Estado y que culmina con una serie de decretos, leyes improvisados sobre una materia tan grave como es la vivienda, generando inseguridad jurídica, sin que exista el presupuesto habilitante de la extraordinaria y urgente necesidad que exige la Constitución, que para colmo son rechazados por el Parlamento, pero que luego vuelven a... Es decir, esto es un contexto desde el prisma político-constitucional, desde luego... de evidente deterioro.
1: Decretos que, por cierto, a final de mes está previsto que apruebe la Comisión, o en este caso la Diputación Permanente del Congreso de los Diputados. Y ahí los juristas no os ponéis de acuerdo en si es legal, pero si los principios a los que obedece esa legalidad son no los adecuados, ¿no?, a la hora de aprobar esos decretos. O uno de ellos, al menos. El otro es probable que sea rechazado porque el PNV no parece que esté muy de acuerdo.
0: Yo creo que en este escenario muchas veces tenemos... Es decir, no podemos abordarlo con las categorías, por así decir, ordinarias, ¿no?, de leguleyo, con la lectura literalista de lo que es la Constitución. De hecho, yo... junto a otros compañeros, pero estamos recurriendo a una categoría que es la del fraude de Constitución. Igual que existe el fraude de ley, existe un fraude de Constitución. ¿Cuándo? Cuando uno se ampara en coberturas que puede encontrar en la ley o en la propia Constitución, pero el resultado que obtiene es manifiestamente contrario a la voluntad de la Constitución. Es manifiestamente contrario a la distribución de competencias, a los límites que establece la Constitución. Y este es un ejemplo clarísimo. Clarísimo. Si nosotros tenemos unos decretos leyes, dejando en parte que yo creo que no concurre el presupuesto a la extraordinaria y urgente necesidad, que ha rechazado el Pleno del Congreso de los Diputados, resulta un fraude absolutamente antidemocrático el volver a aprobarlo con modificaciones no sustanciales y pretender aprovechar que, como las Cortes están disueltas, ya no pueden convalidarlo. Entonces queda un órgano que es la Diputación Permanente, a la que la Constitución le atribuye la facultad de convalidarlo, porque lógicamente en el periodo electoral el Parlamento está disuelto, pero no nos podemos quedar sin Parlamento. Entonces la Constitución prevé un mecanismo, que es la Diputación Permanente. Pero la Constitución nos dice que la Diputación Permanente tiene que ser la reproducción a escala menor de lo que es el Pleno. Es decir, pues si un partido, un grupo parlamentario, tiene X diputados en el Pleno, pues le corresponderá proporcionalmente un número de diputados en ese órgano que es la Diputación Permanente. ¿Qué ocurre? Cuando uno hace esa reducción a escala, se producen pequeños desajustes. ¿Y cuál es el supuesto absolutamente fraudulento que se daría en este caso? Pues que, como consecuencia de esos pequeños desajustes en la Diputación Permanente, quien sale perjudicado es Junts, que ya no es necesario para que la mayoría gubernamental pueda sacar o no. Claro, esto es un fraude. Si la semana pasada te estaban diciendo el Pleno del Congreso de los Diputados que no quería esa regulación, luego, aprovechando ese desajuste contrario a la Constitución que exige proporcionalidad, que es verdad que es necesario, pero que en este caso, a un mínimo, provoca un efecto de cambio de las mayorías, uno no puede aprovechar eso para luego pretender. Porque hay un precedente, hubo un precedente, pero el precedente, aparte de que no era un buen precedente, hay una diferencia muy importante. Pasaron varios meses y los nuevos decretos leyes lo que llevaron es a un cambio de los distintos grupos parlamentarios. Los grupos parlamentarios que en origen habían votado y rechazado esa regulación, luego, como se introdujeron cambios sustanciales,
1: Cambiaron
0: ellos el voto. Si eso se produjera en este caso, yo sigo pensando que es un mal precedente. Pero, lógicamente, ya no podríamos hablar del fraude de Constitución en los términos que lo estoy haciendo ahora. Pero si se consuma lo que en principio se está barajando como hipótesis, sería muy grave.
1: Estamos también en el contexto de una convocatoria de huelga general, en un periodo previo, días previos al comienzo.

0: hizo de la campaña electoral. Aquí también hay ciertas discrepancias. Si encaja o no por motivos políticos o no, son motivos de carácter social los que, digamos, dan legalidad o no a esta convocatoria.
1: Es decir, la discusión en España no hemos sido capaces de desarrollar un

0: se plantea en un contexto que nos tiene que preocupar. Y vamos a decir algo previo. Nuestra Constitución quiere que nuestra democracia sea una democracia parlamentaria. Y eso tiene una exigencia en cómo traduce pues, el peso del Parlamento, que el Parlamento elige al gobierno, etcétera, etcétera. Pero exige también que los actores políticos se comporten de una determinada forma, reconociendo la legitimidad del adversario, no tratándolo como un enemigo, que además cumpla con reglas que aún no estando escritas, pero son importantes, etcétera, etcétera, etcétera. ¿Qué es lo que debamos advirtiendo desde hace tiempo? Pues, por ejemplo, quien fuera magistrado emérito del Tribunal Constitucional, uno de los grandes constitucionalistas españoles, Manolo Aragón, el año 2022, ya publicó un artículo en el que habló de la deriva presidencialista de nuestro parlamentarismo, lo cual es un oxímoron, decía él, y lleva toda la razón del mundo. Nuestro sistema de gobierno, nuestro diseño constitucional, nuestra forma política, se está cambiando hacia un presidencialismo sin tener los contrapesos. Más recientemente, hace unos meses, quien fuera presidente de nuestro Tribunal Constitucional y uno de los constitucionalistas más reconocidos a nivel europeo, el profesor Pero Cruz, publicó también otra tribuna denunciando que la forma parlamentaria de nuestra Constitución no se está aplicando. No se está aplicando. Que había una deriva, dice, espuria hacia un presidencialismo que no encuentra acomodo con nuestro diseño y nuestra lógica constitucional. Bien, ¿y por qué traigo esto a colación en relación con la huelga? Por algo que es muy importante. Estas elecciones han sido planteadas, y con escuchar la declaración institucional, que fue todo menos una declaración institucional, fue un meeting, y eso no es una declaración institucional, la declaración institucional del presidente del gobierno cuando anunció el adelanto electoral, todo se ha dicho, incumpliendo también la Constitución. Algo que es verdad que han hecho otros, pero no por ello deja de ser un incumplimiento. Y es que la Constitución exige que la decisión se adopte previa deliberación del Consejo de Ministros. El Consejo de Ministros no deliberó. El Consejo de Ministros sancionó a posteriori.
1: Se reunió después.
0: Bueno, bien. Pero uno escucha ese discurso y ve los términos en los que ha planteado esta convocatoria electoral. Son unos términos incompatibles con la dialéctica de una democracia parlamentaria. Son unos términos plebiscitario. El presidente viene a decir confío en un pueblo valiente que me vote a mí, o si no, tendremos el caos, la ultraderecha, los poderes siniestros, etcétera, etcétera. O yo o el caos. Ojo, el líder de la oposición, en su discurso posteriori, se suma al tren y lo mismo, o me votáis a mí o tendremos el caos que nos gobierna hoy día. Ese planteamiento plebiscitario es incompatible con la lógica de una democracia parlamentaria. Claro, a esto luego uno empieza a sumar factores. Uno de esos factores plebiscitarios es que en mitad de un proceso electoral los sindicatos afines y alimentados por el gobierno nos convoquen una huelga general contra la oposición. Es que esto ya es el colmo de los colmos, ¿no? Es decir, dirigimos la acción crítica no a quien lleva 8 años gobernando, sino a quien tiene el poder de llegar a las urnas. Eso se añade con que la izquierda está trabajando algo que llama Frente Amplio, pero claro, lógicamente apenas uno conozca un poco la historia, esa idea de Frente Amplio nos trae una connotaciones poco halagüeñas, ¿no? o poco edificantes. Claro, todo eso nos aboca a unas elecciones que se plantean en unos términos plebiscitarios, que es justo lo contrario a lo que debería ser, y que, claro, nos dibujan un escenario postelectoral igualmente endiablado. Yo les decía hace unos días a mis alumnos que nuestra Constitución nace de un símbolo, que es el abrazo. Ese símbolo, que además se representa, ¿no?, con aquella imagen del cuadro de Juan Genovés abrazándose, tiene expresión en su momento más germinal en el discurso de coronación de don Juan Carlos I, ante las Cortes todavía franquistas, en el que insistió en que él como rey no iba a permitir que hubiera dos Españas. Nuestra democracia nació sobre la idea de que vamos a coser las dos Españas. Y a ello

0: se dedica con devoción, en su expresión máxima, a la Constitución del 78. Por supuesto, tiene que haber gente de derecha, de izquierda, unos que iremos a misa, otros que pensarán que lo que quieran. Eso es la libertad, eso es una sociedad plural. Pero luego tenemos que tener un marco de convivencia común donde todos nos respetemos. Y luego uno pensará pues, que la mejor medida para afrontar la vivienda es construir mucho. Y otros pues, crearán que hay que estatalizar las viviendas y que cualquier propietario... Bien, eso es dentro de los márgenes establecidos por la Constitución, el terreno de juego político. Lo que no podemos dar por bueno es una dialéctica en la que aquí hay buenos y malos, enemigos y los salvadores del pueblo, porque eso se carga la convivencia democrática y no permite luego desarrollar con normalidad el orden institucional, porque el día de mañana quien gobierne en Madrid pues tendrá una mayoría, impulsará unas políticas, pero luego tendrá que sentarse a negociar, como hemos visto, con unas comunidades autónomas, cada una de su padre y de su madre. ¿Y entonces qué? Si en una comunidad autónoma está el diablo con cuernos, ¿no te vas a sentar a negociar? Y luego, claro, yo les decía a mis alumnos, señores, ¿qué haces después de las elecciones? La obligación de un parlamento es formar una mayoría estable para que no nos pase lo que hemos venido sufriendo esta legislatura. Formar una mayoría de gobierno. Y a lo mejor hay que entenderse con gente diferente, que piensa distinto. Yo no digo montar gobiernos de gran coalición, porque de gran coalición como los alemanes, ¿no? Donde se meta en un mismo gobierno el equivalente al PSOE, al PP. Pero a lo mejor tienes que llegar a acuerdos de legislatura de mínimos si queremos funcionar con una mínima lógica. Si no, ¿a qué estamos abocados? ¿A dos frentes? ¿Enemistad? ¿A volver a la lógica de las dos Españas? ¿A que ganen lo uno y lo otro la monten en la calle y estén deslegitimando y a que el sistema institucional esté, por tanto, paralizado precisamente por ello? ¿A que no podamos renovar con normalidad cuando haya que elegir unos magistrados constitucionales que los volvemos a tener bloqueados? ¿A que nos tengan que sentar desde Bruselas para que no podamos, porque no renovamos nuestro Consejo General del Poder Judicial? ¿Es esa la democracia que queremos? Desde luego no es el espíritu de la democracia del 78. El planteamiento plebiscitario que se está haciendo con huelgas generales, con el tipo de discursos que estamos escuchando, nos aboca a eso. Pero eso es una vuelta de tuerca más en esa espiral nociva en la que estamos.
1: Cambiamos de tema. Mañana está previsto que los reyes se acerquen a Ceuta, visiten Ceuta, 2 días de visita oficial. ¿Cómo está Ceuta? ¿Qué papel está jugando y viene jugando el jefe del Estado en esta crisis migratoria?
0: Es muy importante poner encima de la mesa la situación de Ceuta. No nos podemos olvidar de los ceutíes. Y no nos podemos olvidar de los ceutíes porque, como ha insistido en varias ocasiones el presidente de Ceuta, en primer lugar, porque no son unos españoles de segunda. Pero en segundo lugar, porque detrás de Ceuta está la integridad territorial de España. Y porque, además, detrás de la crisis humanitaria que pueda existir, detrás de la crisis de orden y seguridad pública que están sufriendo desde hace ya varios meses los ceutíes, hay un problema estructural al que, como país, nos tendríamos que parar a pensar como país, parte además de la Unión Europea. Entonces, aquí, este verano, nos vimos conmocionados ante la imagen de la no frontera. A muchos nos caímos del guindo cuando de repente nos dimos cuenta que resulta que no tenemos frontera. Yo no era consciente. Y que resulta que tenemos subcontratada la seguridad de la frontera en un país que tiene reivindicaciones sobre un territorio que no es una colonia, sino que es parte integral de España y de los reinos peninsulares desde hace 5 siglos, si no me quedo corto. Entonces, desde luego hay una crisis de seguridad, de orden público y humanitaria que afrontar, a la que se llegó tarde y mal, que se ha prolongado en el tiempo de manera innecesaria porque existen instrumentos legales, tanto a nivel europeo como nacional, como para haberla afrontado de otra forma.

0: Pero más allá de eso, tenemos que hacer una estrategia de país. Por eso decía antes que el país no puede funcionar con buenos y malos. Aquí tenemos que juntarnos como país y, con independencia de quien gobierne, adoptar una política de Estado. Marruecos está reforzando sus puertos en el Mediterráneo. Pues nosotros, España, tiene que aprovechar el valor de tener territorio a las dos partes del estrecho de Gibraltar. Porque si algo que nos hemos dado cuenta con Hormuz o con Panamá es la importancia que hoy tienen geoestratégica estos espacios. Y nosotros tenemos la virtud y tenemos que convertirlo en una frontera europea reforzada, pero no solo como frontera, sino en un espacio en el que tenemos que hacer una inversión de Estado con políticas públicas. Y nuestro rey pues ha hecho mucho. Y por eso es tan importante la visita de mañana. El rey no podía plantarse en Ceuta en un primer momento. El rey, ¿por qué? Porque necesita, como rey parlamentario que es, como rey en democracia que es, necesita el concurso del gobierno. Pero desde la Casa Real han movido muy bien su ficha. En primer lugar, han situado el balón en el terreno de quien tenía la responsabilidad. ¿Cómo? A través de reuniéndose el rey con el presidente Vivas y trasladando el presidente Vivas a la opinión pública la inquietud del rey. El rey ha situado el tamaño y la envergadura de la crisis que estábamos sufriendo en diferentes actos. Entre los más recientes, en la cena con la recepción a Macron, sí, en la que situó muy bien la gravedad de lo que estábamos sufriendo para España y para Europa. El rey se ha reunido con los altos cargos militares para estar informado de todo lo que estaba ocurriendo y para mandar una imagen de que ahí estaba nuestro ejército para salvaguardar la integridad territorial de nuestro país. De tal manera que en la medida de sus posibilidades, en la medida de su escaso margen de autonomía, ha jugado muy bien sus cartas. Y ahora va a visibilizar la presencia del Estado y el calor del Estado que él personifica precisamente haciéndose presente en Ceuta. ¿Por qué? Porque no podemos asumir que porque un Estado extranjero tenga reivindicaciones sobre un territorio que es parte de España, que son ciudades autónomas españolas, pues nuestro jefe del Estado no va a poder estar allí acompañando a unas personas que lo han pasado muy mal. ¿Cómo que no? Igual que estuvo en Paiporta, igual que estuvo en Alamuz, igual que ha estado siempre en los incendios, porque nuestro rey, como jefe del Estado, acompaña y tiene un efecto simbólico muy importante en esa personificación del Estado. Por encima, como digo, de diferencias de partidos, de diferencias, él encarna ahí esa idea de Estado que se hace presente. Y yo creo que ese poder simbólico va a ser muy importante.
1: Y estaremos pendientes de esa visita. Gracias, Germán Teruel, profesor de Derecho Constitucional de la Universidad de Murcia, por estas reflexiones en torno a lo que está siendo y va a ser actualidad estos días.
0: Muchísimas gracias por vuestra invitación y siempre un placer y feliz Día de la Hispanidad.
1: Feliz día.
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2: Saludos, buenos días. Los Reyes presiden dentro de una hora el acto principal del Día de la Fiesta Nacional, el tradicional desfile militar por las calles del centro de Madrid, en el que participan casi 4.400 militares, 44 vehículos, 39 motos, 50 aviones y 32 helicópteros. Felipe y Leticia estarán acompañados de la princesa Leonor y de la infanta Sofía. A su llegada a la plaza de Cánovas del Castillo, donde estará ubicada la tribuna real, los monarcas recibirán honores militares y Felipe VI pasará revista al batallón de honores. Posteriormente tendrá lugar el salto de la patrulla acrobática de paracaidismo del Ejército del Aire y del Espacio y, tras el izado de la bandera y el homenaje a los que dieron su vida por España, la formación Mirlo realizará el sobrevuelo en este acto central. Asistirán el presidente del Gobierno, Pedro Sánchez, la ministra de Defensa, Margarita Robles, y el jefe del Estado Mayor de la Defensa, el almirante general Teodoro López Calderón, entre otras autoridades. También presenciarán la parada militar en Madrid prácticamente

0: de todos los presidentes autonómicos, entre ellos el murciano Fernando López Miras, que con motivo de este 12 de octubre ha pedido ilusión y esperanza para construir una España mejor. En un mensaje difundido a los medios, López Miras ha defendido la separación de poderes, la independencia judicial y la libertad de prensa y ha afirmado que el Estado de Derecho está por encima de cualquier gobierno.
1: La separación de poderes, la independencia judicial y la libertad de los medios de comunicación son pilares esenciales de nuestro Estado de Derecho. Su defensa debe estar siempre por encima de cualquier interés político. Vivimos momentos en los que estos principios generan una profunda preocupación y en los que resulta más necesario que nunca reivindicar la fortaleza de nuestras instituciones.
0: El delegado del Gobierno en la región de Murcia celebra la fiesta nacional con un mensaje sobre la historia y los logros compartidos de España. En redes sociales, Francisco Lucas destaca al país como referente de prosperidad y libertad y de defensa de los derechos humanos y la justicia social. La murciana Plaza del Cardenal Belluga será el escenario donde el delegado del Gobierno y el coronel jefe de la quinta zona, Francisco Pulido, presidan los actos a partir de las 12 del mediodía de la celebración de la festividad de la Virgen del Pilar, la patrona de la Guardia Civil. Además, hay actos de homenaje a la Benemérita y a la bandera de España, así como un reconocimiento a Ceuta en otras localidades de la región como Yecla, Ailas, Caravaca o San Javier. Entre tanto, la Asociación de Tropa y Marinería Española, ADME, critica el olvido y el abandono de los militares en los últimos 8 años. El presidente de esta organización, Marco Antonio Gómez, reconoce que los militares salen a desfilar con sus mejores galas y con decoraciones, pero con el sentimiento de que están olvidados por las autoridades.
2: La situación de nuestros militares es de un abandono total. Podremos desfilar con nuestras mejores galas, como ya decimos, pero por dentro nuestros militares están totalmente hundidos. Están olvidados, humillados, tanto por el gobierno como por el Ministerio de Defensa.
0: Les contamos también que los alojamientos turísticos en la Comunidad de Murcia están viviendo un momento dulce durante este primer puente del otoño. Por ejemplo, en Cartagena los datos de ocupación son muy positivos, supera el 80% de media. Para el presidente de la Asociación de Viviendas y Apartamentos Turísticos, Gregorio Morales, el balance es muy positivo, ya que se supera el 83% de ocupación desde el viernes hasta el domingo, ambos incluidos. Entre los visitantes hay extranjeros y muchas familias.
3: Estamos teniendo visitantes extranjeros y nacionales. Estos últimos, familias con hijos, sobre todo. Además, también han coincidido diferentes eventos aquí en Cartagena, con lo cual ha contribuido todo ello al porcentaje de ocupación que he comentado previamente.
0: La Red de Lucha contra la Pobreza avisa que los niveles de pobreza en la región de Murcia persisten a pesar de la coyuntura económica. Detrás de ello está el encarecimiento, el coste de la vida. La EAPN va a publicar un nuevo informe sobre la situación económica de los hogares esta semana, denominado El Estado de la Pobreza. Se está ultimando a partir de la encuesta de condiciones de vida del Instituto Nacional de Estadística. Federico Montalbán es el coordinador de la Red de Lucha contra la Pobreza en la Comunidad de Murcia.
4: Una de cada 3 personas en esta región está en riesgo de pobreza, se mantiene. No hay ninguna mejora en la situación regional y estamos viendo cómo, a pesar de que los sueldos suben, pero suben menos que lo que sube el precio de las cosas, el alquiler está disparatado, las hipotecas se están haciendo cada vez más complicadas, las cestas de la compra, la tendencia que estamos viendo pues es preocupante.
0: Y Marruecos envió barcos de guerra a aguas de Ceuta en plena entrada de inmigrantes, según desvela hoy el diario El País, que añade que la Armada Española desplegó una fragata incluso para frenar las reiteradas incursiones. Ante la presencia de los buques de guerra del país vecino, la reacción del Ministerio de Defensa fue enviar al buque de acción marítima Rayo, que atracó en Ceuta el lunes 3 de agosto. Al continuar los movimientos intimidatorios de la Armada de Marruecos, la presencia de buques españoles en la zona se reforzó con el envío de la fragata Santa María, que fue sustituida después por la Navarra debido a una avería. Se trata de movimientos que elevaron la tensión entre España y Marruecos. Las maniobras marroquíes estuvieron a punto de provocar, según este periódico, una colisión entre patrulleras militares de los dos países. Así terminamos, les dejamos ya con El Mirador, pero recuerden que volvemos con más actualidad a las 11 y que estamos también en nuestra web orm.es.
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1: Muy buenos días, pues este es El Mirador de Onda Regional y aquí estamos de guardia, aunque sea el día de la fiesta nacional. Tenemos a Paco Marín en la parte técnica y a Alberto Soler aquí a mi lado. Buenos días, Alberto.
2: Hola, buenos días y felicidades.
1: ¿A quién? A las Pilares, para empezar.
2: Ah, es verdad, claro, sí, la Virgen del Pilar, pero bueno, felicidades a todos. Hoy es el día de la fiesta nacional.
1: Es verdad, y especialmente también a la Guardia Civil y a sus familiares, que también hoy es el día de la patrona, a la gente que vive, por ejemplo, en Los Alcázares, que tienen hoy ese día del caldero estupendo para tomarse un caldero en la playa.
2: Aunque la fiesta gorda es mañana en Los Alcázares.
1: Mañana es el Día de la Independencia, efectivamente, sí. Tienen la gala del Premio Alcázar por la noche, pero yo creo que hoy es cuando todos salen ahí con su caldero. Es que esto de llevarte tu caldero a la playa tiene su encanto, ¿eh?
2: Y tanto, para los que lo viven cada año, pero sobre todo para los que se lo puedan encontrar de sorpresa hoy, que no se lo esperen y de repente vean esa auténtica fiesta que se monta en la playa.
1: Exactamente, ¿sí? Nosotros vamos a tener a Víctor Moreno por allí para que nos lo cuente. Más cosas que tenemos hoy, por ejemplo, en el Pilar de la Horadada, nuestros vecinos, también es fiesta hoy, porque es el Pilar de la Horadada, o sea, quiero decir, es la fiesta patronal.
2: Claro,
1: aunque no sea dentro de la región de Murcia, pero también tenemos ese saludo para la gente del Pilar de la Horadada. ¿Qué más?
2: Fíjate cómo se hilan las cosas. Uno de los protagonistas del programa de hoy, al que vamos a entrevistar aquí, es autor de un libro que se llama Vidas del Mar Menor, y esta mañana, hojeando sus páginas, me he encontrado con que se cuenta la historia de la torre de la Horadada, entre otras muchas, así que bueno, luego charlaremos con Enrique Fuster del Alcázar, que es el autor de Vidas del Mar Menor, un librito que tenemos aquí esta mañana en la mesa de redacción de El Mirador y que merece la pena leer, echar un vistazo y solazarse con las fotografías del pasado que tiene en sus páginas.
1: Exactamente, y vamos a hablar también de otro libro, en este caso habla de Miguel de Cervantes, pero es el secundario, ¿no?, en esta historia.
2: Es un libro que se llama Las Cervantas y fueron así denominadas en tono despectivo, hay que decirlo, las mujeres que rodearon a Miguel de Cervantes. Entonces, bueno, vamos a hablar con una autora, con Isabel Castro, que es antropóloga, que ha hecho una auténtica investigación de todas las figuras femeninas que rodearon a Cervantes, es decir, su madre, sus hermanas, su hija, su esposa, y bueno, pues para reivindicar el papel que llevaron a cabo, ellas firmaban como doña. Ajá. Doña fulana de tal o doña, y eso no lo podía hacer cualquiera en aquella época.
1: No, tenías que ser bachiller, bueno, o algo
2: para
1: así,
2: para empezar,
1: creo, ¿no?,
2: ni firmar, porque no todo el mundo sabría escribir, claro. Y para seguir, que lo de doña era ya una categoría social, por así decirlo. Bueno, pues trataremos de profundizar en esto de las Cervantes.
1: Venga, pues es una de las cosas que vamos a hacer hoy, igual que vamos a estar pendientes del desfile de la fiesta nacional que tiene lugar en Madrid, pero en el que participa muchas unidades de las que tienen su sede aquí en la región de Murcia. De hecho, los grandes protagonistas son la formación Mirlo, que hará esa bandera de España en el cielo, y la Papea, esa patrulla acrobática, que son los encargados de bajar la bandera ya de tela, la que se puede tocar, hasta lo que es el desfile. Así que grandes protagonistas de la región de Murcia esta mañana en ese desfile de la fiesta nacional. Hablaremos con Marcelino Sempere, que es profesor de Historia y teniente coronel del Ejército del Aire. Y tenemos que felicitar a un chiquillo, porque hemos visto la edad y es un crío.
2: Son 18 años los que tiene Máximo Quiles, que es el nuevo campeón del mundo de Moto3, de la categoría, digamos, de acceso al Mundial de Motociclismo. Pero bueno, pues ya saben ustedes que se empieza así y se sigue ascendiendo en toda esta escala del motociclismo mundial.
1: Un montón de murcianos ya, ¿no?
2: Donde hay un montón de murcianos y donde, bueno, pues tenemos que aprovechar el momento y disfrutar de este momento, porque no es nada normal, es muy inusual que haya tanta cantera en la región de Murcia en el Mundial de Motociclismo, tanta y tan buena. De momento, felicitamos a Máximo Quiles y también le escuchamos en sus primeras reflexiones, como quien
1: primero
2: dice.
1: Dice Paco que tiene otro cortecillo primero, a ver qué es lo que nos ha preparado. Cuando llega a la... ahí, cómo le reciben. No sé si el grito es él o la familia o quien estuviera ahí en boxes.
2: Seguramente los miembros del equipo.
1: Los miembros del equipo.
2: Festejan la llegada.
1: Venga,
2: de
1: y ahora sí.
2: Quiles, y ahora sí. Él reflexionando, pues nada más conseguir el campeonato.
3: Bueno, todavía cuesta de digerir. Sí que es verdad que ahora parece como que no hubiese pasado nada, pero yo creo que cuando vayan pasando el tiempo voy a ir asimilándolo. Y wow, súper contento de la carrera. Además, ganar el campeonato ganando es algo especial siempre.
2: La verdad es que con Máximo pudimos charlar en el Mirador cuando

0: cuando debutó en la temporada de su debut, conseguimos a través de sus responsables de prensa entrar en contacto con él. Costó trabajo porque estaba en pleno viaje para aquí, para allá del Mundial, pero nos atendió amablemente y hicimos una pequeña entrevista por teléfono y le tenemos especial cariño por lo
1: claro,
0: tanto
1: hombre,
0: a Máximo
1: Quiles. Es de la tierra, por supuesto.
0: Bueno, pues eso, la felicitación.
1: Que por cierto, hoy hemos averiguado por qué se llama Máximo.
0: Sí, en honor al protagonista de Gladiator. Así que por eso también su celebración ayer, con un casco de gladiador, uh-huh. Los números romanos, etcétera. En fin, bueno, pues esa es también una manera de ponerse un objetivo, o mejor dicho, una manera de hacer las cosas, ¿no? Y uh-huh. de perseverar, en que eso es muy importante para un deportista en una categoría. Es que parece que lo hacen fácil, pero estar ahí es dificilísimo.
1: Hombre, a ver, parece que lo hacen fácil porque como tenemos varios murcianos, decimos, bueno, claro, pues eso será que uno se pone y tal, pero qué va.
0: Es muy, muy, muy difícil.
1: Es una cosa de la que hay que estar muy orgullosos.
0: Y tanto que sí. Bueno,
1: por cierto, vamos. Carlos Alcaraz juega esta mañana, ¿eh? También sí, estaremos pendientes.
0: Se enfrenta a un belga, pues.
1: A un belga, sí.
0: Bueno, pues eso nos lo va a contar luego José Antonio Vera, también seguramente va a hacer pues el recordatorio de todo lo que ha sido este fin de semana de motociclismo y de deporte, etcétera. Pero bueno.
1: Música.
0: Sí, eso.

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1: Tiene su motivo, aparte de lo de la gasolina y la carretera y el asfalto y esta historia, es que Pablo Alborán cumple años, cumple 38 años, uno de los artistas españoles más influyentes del pop melódico del siglo XXI, esto lo dice la inteligencia artificial, no yo, y que...
2: Servicio de documentación.
1: Exactamente, nos recuerda a éxitos suyos como Solamente tú, recuérdame, pero nosotros hemos elegido hoy también... Por
2: Máximo Quiles.
1: Por Máximo Quiles, esto de Carretera y Manta.

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3: Pues hoy que es 12 de octubre y celebramos y conmemoramos esta fiesta nacional, en su origen o la referencia que tiene es el descubrimiento de América, ese tender puentes. Ya, claro, ya no se habla de conquista, se habla de tender puentes entre los dos lados del océano, y nosotros hemos pensado que una manera de tender puentes es saber qué plantas, ¿no?, hicieron el viaje también.
4: Exactamente, porque fue auténtico, yo creo. Podríamos calificarlo, pero habrá gente más cualificada que nosotros, pero yo me atrevo a calificarlo como una auténtica revolución nutricional, probablemente, y no sé si ornamental, pero bueno, vamos a averiguarlo, y vamos a averiguarlo con quien puede saber mucho más que nosotros, sabe mucho más que nosotros de esto, que es el catedrático de botánica de la Universidad de Murcia, Diego Rivera. Diego, muy buenos días.
5: Hola, muy buenos días.
4: ¿Es propio hablar de una auténtica revolución tanto en cuanto a los nutrientes a los que tuvimos acceso los humanos de Europa como a la ornamentación o el placer que nos proporcionan las plantas?
5: Pues yo diría que si por revolución hablamos cambio profundo y muy rápido, pues diría que relativamente sí. Digo relativamente porque el cambio se hizo a lo largo de 2 o 3 siglos.
3: Uh-huh. Sí, porque, por ejemplo, la patata era una cosa que tardamos mucho en comérnosla, ¿no? Aunque hubiera llegado ya desde América.
5: Es una de las especies que primero llegaron, pero sin embargo tardamos pues, en habituarnos un par de siglos. Y digamos que hasta el siglo XIX no pasó a ser un alimento básico para muchos millones de europeos.
3: Uh-huh. Y luego, por ejemplo, el tomate sí, ¿no? Porque, claro, yo es que no me imagino la gastronomía española sin tomate, y sin embargo, claro, no llegó de América.
5: Y yo diría lo mismo de Italia, es decir, que sería de Italia de su gastronomía sin el pomodoro.
3: Es verdad.
5: Hay que tener en cuenta además que Italia en este momento tuvo una posición privilegiada, porque media Italia era parte del Reino de Aragón y, por lo tanto, parte de España. El Reino de Nápoles, Sicilia, Cerdeña en parte. Con lo cual, claro, pues tienes una Puglia, que los confines llegaban hasta el estrecho de Otranto, uh-huh, frente a Albania. Entonces, claro, Italia también se benefició muchísimo, aparte de que te parece ser que Cristo Colón, nos guste o no, era de origen italiano.
3: Bueno, pero el caso es que ya tenemos la patata, el tomate, el maíz también vino de América, ¿no?
5: Efectivamente, y fue básico, sustituyendo a otros cereales. Por ejemplo, en la huerta de Murcia reemplazó al panizo negro, que existe desde época medieval, que es lo que ahora llamamos panizo de Daimiel y que era abundantísimo en Lorca. Y hasta bien entrado el siglo XIX prevalecía casi haciendo boronas y panes de aquel tipo de panizo. Es decir, hay que reconocer que le costó, pero se asentó bien el maíz en nuestra Europa.
3: No sabía yo que teníamos algo parecido al maíz antes de que llegara el maíz. O sea, cuando hablamos de panizo nos referíamos a ese, al que estaba antes del maíz.
5: Claro, panizo viene del latín panicum, que se refiere a un montón de cereales que crecen bien en regadío y que fructifican en verano, tienen una cosecha, algunos incluso en época parecida a la del maíz. Por ejemplo, el panizo negro de Daimiel se cultivaba en terrenos parecidos a donde cultivamos el arroz, es decir, que consumían bastante agua, eran cultivos de regadío, como el maíz, que también lo es.
3: Bueno, pues ya nos hemos apuntado 3. ¿Qué más? Porque mencionaba también Alberto incluso ornamentales.
5: Bueno, mitad ornamental, mitad alimento, mitad tinte, es la chumbera, el nopal, la opuntia, que ahora pues prácticamente con una plaga que entró hace 20 años, pues prácticamente ya ni la vemos. Mm. Pero en 1820 y tantos, la Sociedad Económica de Amigos del País de Murcia publicó una cartilla rural para estimular el cultivo de la chumbera y producir cochinilla como tinte. Uh-huh. Evidentemente la chumbera en el Mediterráneo ha sido sobre todo fuente de alimento, los higos chumbos y las palas de

0: incluso pues, para cabras y otros animales.
1: Ah, se comían las palas también, porque como tiene tanta pinchita de esa que se te queda ahí en la piel.
0: Las pobres son bastante poco exquisitas.
1: A las cabras les da igual todo.
2: Pero la verdad es que hemos hablado de algunas, bueno, fundamentalmente de plantas destinadas al consumo humano, pero también tendríamos que hablar de trigo, cebada, garbanzos, ¿todo eso también vino de América?
0: No, más bien al contrario. Porque cuando tú abres un puente, es muy raro que los vehículos vayan solo en un sentido. Lógicamente los hay en los dos sentidos, pues eso mismo pasó. Es decir, el garbanzo, que ahora en México es importantísimo, el trigo, la cebada, el centeno, incluso los frijoles de Castilla, que ahora nos lo recuperan los hispanos que vienen de América. Pues todo esto pasó de España. Algunos de ellos, en muchos casos, haciendo de puente desde Asia. Es decir, son cultivos que en su origen remoto venían de Asia Occidental, pero que estaban asentados en España durante, diría, milenios algunos, y que fueron llevados por los españoles a América.
1: O sea, que allí no había frijoles antes de que nosotros lo lleváramos, ¿o sí?
0: Había lo que llamamos judías, paseolus, las fasolias, que son más finas y más elegantes. Lo que aquí ya se usaba el nombre de judía y de frijol, más de judía que de frijol. Frijol es un nombre que se ha usado en América para lo que teníamos aquí como judías y que es el género viña, que también lo conocemos como ciriguelos y que, por ejemplo, en la Vega Baja, pues son una especie de judías de piel muy gruesa y con una mancha negra y además muy redondita. Uh-huh. Y vamos a cualquier tienda latina y preguntamos por frijoles de Castilla y las vemos, porque las, ahora están, son muy consumidas por los hispanos. Esta es un género, el género viña, que es afroasiático, es decir, que llegaron aquí procedente de África y de Asia, en este caso ya de Asia Oriental. Hay que tener en cuenta que, por ejemplo, la judía mungo, que ahora la conocemos porque se usa en salsas, en preparados, o los famosos fideos, estos cristal asiáticos, pues se hacen con judías del mismo género, el género viña.
2: Uh-huh. O sea que
0: y
2: sí que...
0: Eso lo llevaron los españoles a América.
2: La imagen ha sido muy potente y muy poderosa, efectivamente. Cuando se abre un puente no se puede controlar el flujo. En el ámbito de árboles, de arbolado y de toda esa historia, ¿se puede rastrear la contribución que tuvo el continente americano en lo que crece en Europa y en España o no?
0: Muchísimo. Bueno, y empezamos con una que la hemos dejado, que es la pitera, que no es un árbol, aunque que es una... Y curiosamente la trajeron desde América, desde México. La pitera es el maguey y el ágave, que allí se utiliza pues para obtener una bebida fermentada y luego destilarla y demás. Pero lo interesante es que hubo un intercambio. Desde allí trajimos la pitera y desde aquí llevamos el aloe vera. Uh-huh. Es ahora una producción importantísima en la cibara. Y es curioso porque el nombre que se le dio a la pitera en muchos lugares, incluido el campo en Murcia, era azabara o alzabara, que viene del nombre acíbar del aloe. O sea, pues se parecen las hojas un poco. Como ves, y que en cuanto a árboles, pues mira, sí. Hay el caso más curioso es el plátano de sombra, que lo llamamos también platanero español. De hecho, en botánica se le llama Platanus hispanica. Bueno, pues en teoría los botánicos, y todavía no está muy claro, pero sostienen que es un híbrido que se originó en Aranjuez en la época del rey Felipe II, cuando Aranjuez era una especie de jardín de aclimatación, con plataneros americanos, Platanus occidentalis, y el platanero mediterráneo oriental, el de Grecia, las islas griegas y demás, que es Platanus orientalis. Y dieron un híbrido que es el plátano de sombra que tenemos. Esta es la explicación que ves en todos los libros. Ya luego, cómo de cierta es, no sabría decirlo.
1: ¿Y por qué se llama platanero? Es una pregunta que siempre he tenido ahí. ¿Por qué se llama platanero si no da plátano, vamos, ni no sé, ni de casualidad? ¿Por qué se llama plátano de sombra?
0: Bueno, es un nombre curioso porque realmente al plátano los árabes lo llamaban musa, y es el nombre que ha conservado, es decir, aquí

0: En España se cultivó lo que llamamos plátanos y bananas, pues se cultivaba ya en época andalusí, tanto en España como en el norte de África. Se trajeron porque todas las bananas, plátanos, vienen de Indonesia, de esa zona, y sureste de Asia. Y se introdujeron pues ya aparentemente en época medieval, en que esto era el andaluz. ¿Y por qué llamamos platanero? Bueno, pues es curioso porque en inglés, por ejemplo, plantain se usa precisamente para algunas especies del género musa o encete. Y plantain, que curiosamente también lo usamos nosotros para el plantago, para el llantén. Con lo cual hay un lío de confusión de nombres latinos traducidos a varios idiomas y por eso pues al final llamamos plátanos a dos cosas que son completamente distintas.
1: Algo tendría que ver el plantago y el plátano sombra, porque yo le tengo alergia a las dos. O sea que son nombres en latín que me suena de mi vacuna de la alergia. Algo tendrán que ver.
0: Algo tienen en común, sin
1: algo
0: duda.
1: Algo tendrán que ver. Bueno,
0: hay mucho. Espera un segundito.
1: Sí.
0: Ahora está en flor en Murcia, en muchos jardines, y es una planta americana también, un árbol, como hablaba Alberto de árboles, que es la, a ver, para decirlo en español, la choricia o el árbol botella.
1: ¿El palo borracho? ¿El que es así?
0: Es gordito el tronco y con unos pinchos. Vale. Ese lo veréis ahora con flores rosas.
1: Es precioso. Pero pues yo lo conocía como palo borracho, no se conocía así.
0: A ver, tiene varios nombres, con lo cual es lo bonito de las plantas y de los nombres en lengua vernácula, que varían, y ya te da pista de dónde viene cada uno. Si tú lo llamas palo borracho, pues seguramente eso es un nombre argentino.
1: Sí.
0: Pues, es decir, que irá pistas, o sea que está
1: claro,
0: muy bien.
1: Claro. Vale, pues ya, otra cosa que aprendemos. Oye, las frutas tardaron más en venir, lo digo porque, claro, ahora nos parecen frutas exóticas todavía, cosas que vienen de ahí, como la papaya, si no me equivoco. ¿Tardó un poco más en venir la fruta o no sé? Porque es verdad que ahora nos parecen casi nuevas, ¿no? Algunas.
0: No, se conocían desde el principio, el problema es la aclimatación. Es decir, las fuentes más antiguas que tenemos sobre las plantas que vienen de América son las crónicas de India, que hay un montón y que se publicaron en los años 60 una publicación exhaustiva de las crónicas del Padre Cobo, etcétera, un montón. Y ahí ya se describen. Lo que pasa es que luego esos se aclimatan en otras zonas de América y luego se intentan aclimatar. Claro, Aranjuez no es el sitio máximo. ¿Por qué? Porque el rey Felipe tenía interés porque allí tenía unos jardines y el clima de Aranjuez sabemos muy bien que en verano pasa los 40 grados y en invierno hiela. Uh-huh. Entonces, claro, este es un factor muy limitante. Ya en época de Carlos III se tomó la decisión de hacer jardines de aclimatación pues en lugares con un clima más suave, como pudo ser la Orotava en Tenerife, como pudo ser uno en Cartagena, que duró poco, pero existió otro que se hizo en el puerto de Santa María, esa zona. Y ahí, claro, ya las condiciones eran mejores. Uh-huh. Al final, los lugares donde toda esta planta americana ha prosperado, lugares donde tenemos un clima con poca helada. El ejemplo por excelencia es la chirimoya, que ahora empezamos a ver en los mercados. La chirimoya es una planta claramente americana y, curiosamente, el mayor productor mundial de chirimoyas es España.
1: Claro. Y en California estamos acostumbrados a ver muchas plantas de las que son típicas de aquí, ¿no? La almendra, el naranjo, la vid, todo eso lo llevamos nosotros.
0: No sé si decir sí, por desgracia.
1: Ya, por eso. Porque compiten con nosotros.
0: Incluidos los avellanos que cultivan en Oregón y que vienen de Asturias. Parte se llevaron en la época de la colonización y parte se llevaron después por cooperación entre investigadores españoles y americanos. Pero lo más gracioso en lo que es la zona de California es la introducción de la palmera datilera y del vino. Y por lo tanto el vino de misa. Y como evidentemente no era fácil traer vino de misa desde España, aunque por eso el vino de misa tiene tanta graduación, precisamente para resistir el transporte en barco sin picarse. Bueno, pues entonces quisieron introducir variedades de cultivo y las misiones, sobre todo franciscanas, pues plantaban uva, plantaban unas cepas para poder obtener suficiente mosto para fermentarlo. Y de ahí viene una variedad

0: muy famosa en Estados Unidos, que ahora ha decaído, porque la han sustituido por francesas, en Valle de Napa y toda esa zona, pero era la variedad Misión, que evidentemente se llama así porque... La Misión, con dos S en inglés. Pero le atribuyen su origen a las misiones franciscanas.
1: Oye, pues es curioso, la verdad es que hubo un intercambio profundo, aunque no fue inmediato, como puede uno pensar, ¿no? De que el intercambio de barcos llegaran con plantones y que fructificaran en un lado y en otro, claro, no es tan sencillo, ¿no? Hay que buscar también el sitio donde se pueden plantar, ¿no?
0: No, y sobre todo porque hay veces, por ejemplo, los primeros intentos de consumir o de usar el tomate como alimento encontraron resistencia porque lo consideraban un veneno.
1: Ah, ¿sí?
0: Los médicos de la época, porque claro, si no está muy maduro, amarga el tomate, tiene solanina, no deja de ser venenoso. Ajá. Y entonces hubo como una... hasta que la gente empezó a darse cuenta que el tomate maduro estaba buenísimo y que no le sentaba mal, y dijeron, mira, los médicos yo creo que no van por buen camino en esa época. Bueno, sabemos que... entonces, en ese sentido sí que costó, pero no cabe duda que el cambio pues ha sido irreversible.
1: Sí, sí.
0: Y debemos de acordarnos de los pimientos, añoricas, tan típicas nuestras, son también americanas.
1: Claro, sí, es que prácticamente la mitad de nuestra gastronomía parece que se basa en esos productos americanos. No sé qué haríamos ahora sin ellos, aunque es verdad que en el último siglo, pues además hemos tenido más intercambio gracias a la tecnología, ¿no? A que pueden venir productos refrigerados, a que hay también mucho inmigrante de la parte latina, que hace que algunos productos como la yuca y cosas así, que no estábamos acostumbrados, empecemos a verlos también, ¿no?, en el mercado.
0: Claro, esto es fundamental. Yo recuerdo hace ya, pues, cuando todavía había muchos puestos de fruta en el mercado de Verónicas, en la planta superior, que era prácticamente todo de fruta, que cuando empezaron a aparecer en algún puesto estos productos, y además a un precio bastante económico, precisamente que eran los primeros momentos de los grupos latinos o hispanos en Murcia. Luego ya cuando empezó a formarse barrios enteros, pues ya empezaron las tiendas latinas y encontramos todos los productos, como por ejemplo, pues yo que sé, todas estas papas bolivianas que se procesan congelándolas y demás, pues todo esto lo podemos encontrar también. Es decir, ahora pues hay una diversidad importante. Y sobre todo, lo más bonito es que incluso estos americanos han conseguido cosas que hemos perdido en España.
1: Sí, como cuál.
0: La cebada desnuda, por ejemplo, que el Ordeum, bueno, vulgare variedad nudum, pues curiosamente se cultivaba en un estudio que hicimos en el altiplano de Bolivia, pues lo cultivaban y lo conocían bien, y en España hace siglos que ya nadie lo cultiva.
1: Mira, pues oye, el intercambio desde luego ha sido positivo, excepto por aquello de la competición que nos hacen los californianos, pero bueno, ¿qué le vamos a hacer? Bueno, pero por lo demás podemos decir que exactamente, que todo muy muy positivo. Pues Diego Rivera, catedrático de botánica, muchísimas gracias. Aprendemos como siempre mucho, en este caso hasta de historia. Muchas gracias.
0: Y feliz fiesta del intercambio.
1: Venga, igualmente, hasta luego.
0: Adiós.
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1: Pues dentro de menos de media hora está previsto que comience ese desfile con motivo de la fiesta nacional en Madrid. A las 11 se prevé la llegada de sus majestades los reyes, que serán quienes presidan este desfile. Y para conocer un poquito mejor alguna curiosidad y sobre todo la presencia de unidades de la región de Murcia en ese desfile, pues le hemos pedido que nos atienda al profesor de Historia y teniente coronel del Ejército del Aire y del Espacio. Está ahora mismo en situación de reserva con destino. Marcelino Sempere. Marcelino, bueno, buenos días.
6: Hola, buenos días, ¿qué tal estáis?
1: Muy bien, gracias. Estamos aquí con un ojo puesto en la tele para ver cómo se está organizando este desfile que va a recorrer pues varias de las principales calles de Madrid y en donde parece que en esta ocasión el tiempo está a favor de que podamos ver lucirse todo lo que es la parte de desfile aéreo, ¿no, Marcelino?
6: Pues sí, gracias a Dios, este año toca poderlo ver, porque muchas veces por la climatología pues hay nubes, hay vientos, en fin, que es un año de cada dos siempre hay problemas para poder ver el desfile.
1: Bueno, pues vamos a empezar con esa parte aérea, que quizás es la que tenga más protagonismo la región de Murcia. ¿Qué vamos a poder ver?
6: Pues la parte aérea este año tiene 18 agrupaciones, o sea, porque tradicionalmente salía solo el Ejército del Aire y del Espacio, pero actualmente, aunque el protagonismo principal es del Ejército del Aire y del Espacio, también aparecen otras unidades, por ejemplo los Harrier de la Armada, aparecen aviones de transporte también de otros servicios, como la Guardia Civil, Policía Nacional, en fin, que es un desfile que ha ido cogiendo entidad y también se ha ido diversificando, ¿no? Uh-huh. Porque tenemos vigilancia y rescate marítimo y otra serie de servicios de apoyo a la sociedad que también desfilan ahí por los cielos de Madrid, ¿no?
1: Que tiene que ser difícil también coordinar eso, ¿no? Claro, estamos acostumbrados a ver pues el desfile en tierra, cómo van pasando una unidad a otra, cómo están pues esperando formalmente en su calle, pero claro, eso llevado a nivel del cielo y de los aviones, ¿sale cada uno de un aeropuerto? ¿Habrá un control? Sí, en fin, ¿cómo se hace eso?
6: Yo un año tuve la suerte de que me invitaron a ir en el helicóptero de mando, y entonces es espectacular, o sea, verlo desde tierra es bonito, pero ver la coordinación que tienen que hacer, porque además el centro de control que tiene el Ejército del Aire en Torrejón de Ardoz, que está dentro del centro de control estatal, pues de allí tienen que coordinar estas formaciones y salen los más rápidos desde Torrejón, que son los cazas, uh-huh. Después de Getafe salen los aviones de transporte y desde Cuatro Vientos los helicópteros, que son los más lentos. Entonces las formaciones tienen que estar en el aire y tienen unas zonas de espera y cuando se da la orden, perfectamente coordinados, empiezan primero los más lentos y luego les van pasando por encima los más rápidos, ¿no? Por eso en el desfile siempre se ve que llegan primero los cazas, los aviones a reacción, los que son más rápidos, que pasan, luego vienen los de transporte y por último los helicópteros. Y verlo desde el aire, ver cómo entran las tres formaciones al sur de Madrid para poder enfilar todo lo que es el Paseo del Prado y demás, es impresionante, ¿no? Y estos son muchos ensayos, muchas coordinaciones, coordinación con control civil, el control militar, que tenemos esas escuadrillas de control aéreo operativo que son las que se encargan de coordinarlo todo, ¿no? Y después que hay pilotos tanto del Ejército del Aire, de la Armada, del Ejército de Tierra, de la Guardia Civil, Policía Nacional, Servicio de Vigilancia, en fin, que hay muchos tipos de unidades y hay que coordinarlos a todos, por ejemplo, tráfico, ¿no? Entonces, muchas veces son servicios que no están acostumbrados a hacer vuelos en formación que pueden hacerlo los pilotos militares, ¿no?
7: Y Marcelino, hay multitud de curiosidades que nos salen, nos vienen a la cabeza conforme le estamos escuchando, porque ¿cuál es la función o qué se hace exactamente desde ese helicóptero de mando?
6: Cada formación tiene un avión de mando. Por ejemplo, los cazas, pues va el teniente general jefe del MACOM, va en un avión biplaza y es el que manda la formación. Todas las formaciones militares las manda siempre un jefe, ¿no? Uh-huh. Entonces es el que da la orden de empezar, recibe las instrucciones de los control

0: y es el que da la orden de empezar, y si hay que, por ejemplo, hay algún problema y hay que romper la formación o salirse, pues es el que lo controla y lo lleva y va adelante, ¿no? Uh-huh. Exactamente igual como si fuera un desfile a pie, pero en el aire, ¿no?
1: Claro, y lleva toda esa...
0: En los aviones de transporte, uh-huh, evidentemente hay más sitio para ir atrás, ¿no? En los aviones de caza va el piloto, o en este caso va el piloto y el jefe de formación, que van un biplaza, ¿no?
1: Vale, y claro, a mí lo que me parece casi milagroso es que cuando justo cuando se produce el homenaje a los que dieron su vida por España y estamos con esa música, de pronto aparece en su momento la Patrulla Águila, ahora esta formación Mirlo, con la bandera. Sí. A mí eso siempre me ha maravillado. O sea, tiene a alguien que coordina el punto exacto, ¿no?, en el que tiene que pasar.
0: Ahí eso lleva mucho ensayo, mucho entrenamiento, y luego hay un controlador aéreo que está abajo, un oficial, generalmente es un oficial de la formación Mirlo, que está con su aparato de radio, que está en un punto elevado y está coordinado con el control del desfile, y entonces va controlando los tiempos. Entonces la formación Mirlo está en un punto de espera, en un punto inicial de pasada, entonces le dice, oye, a punto inicial, desde el punto inicial hasta pasar por encima de la bandera, ya tienen controlado el tiempo según la velocidad, y a la orden del controlador, que está en tierra, le dice ahora. Entonces entran en línea, entran desde el punto inicial y hacen la pasada, ¿no?
1: Claro,
0: entonces,
1: pues eso siempre,
0: y desde
1: siempre
0: tierra
1: es cuando
0: se les
1: tiene
0: va
1: que
0: diciendo,
1: ser.
0: Oye, hay anécdotas, a veces alguien que ha llegado tarde y entonces ha tenido que acelerar y ha pasado tan rápido que casi ni se le ha visto, ¿no? En fin, que ha habido, esto se hace en casi todos los actos del Ejército del Aire, hay una pasada con aviones, aquellas unidades que las tienen, ¿no? Entonces ha dado lugar a alguna anécdota, ¿no? Pero vamos, que se tiene muy ensayado y los pilotos pues ya tienen calculado el tiempo, la velocidad para poder entrar a punto.
2: ¿Y todo esto dónde se ensaya? Porque claro, no es como ensayarlo en tierra. ¿Esto se ensaya físicamente en algún sitio, en otros parajes, en otras zonas de España?
0: Sí, eso se ensaya, concretamente lo del desfile del Día Nacional se ensaya sobre la propia zona donde se va a hacer, o sea, sobre el Paseo del Prado, en la Plaza de la Lealtad. Hay un día para hacer el ensayo, que se avisa a la ciudad de Madrid, se le dice, oye, que tal día va a haber ensayos aéreos, que nadie se asuste, y entonces pues se suele hacer unos días antes, se hace el ensayo exacto, ¿no?, de cómo va a ser. Pero normalmente la formación Mirlo en la Academia General del Aire, en San Javier, lo ensaya de continuo. O sea, hay un acto en la Academia General del Aire, se hace una pasada de estas, y entonces ahí van ensayando y ya lo tienen... Son profesionales que lo llevan muy coordinado, muy bien hecho, ¿no?
1: Bueno, esto tenemos que contarlo de vez en cuando porque a la gente se le olvida, y es que ya no está la Patrulla Águila y todavía no hay constituida otra patrulla que la sustituya como tal, ¿no? Oficialmente, todavía no se ha constituido.
0: No, todavía no se ha constituido la Patrulla Águila, ¿no? Uh-huh. Estamos a la espera de, a ver, cuando llegue el avión turco, el Hürjet. Es posible que con el Hürjet se pueda hacer una patrulla de reacción, ¿no? Uh-huh. Bueno, aunque realmente el Pilatus es un motor a reacción, lo que se llama turbohélice, lo que pasa que mueve una hélice, ¿no? Lo que pasa que siempre es más vistoso el sonido del reactor puro, ¿no? Lo que es el turborreactor ahí, que hace mucho más ruido y es más espectacular, ¿no?
1: Uh-huh. O sea, y mientras, pues tenemos esta formación Mirlo, que por lo menos se encarga de que sigamos teniendo esa bandera dibujada en el cielo, ¿no?
0: Sí, tenemos más aviones que pueden dibujar la bandera, ¿no? Porque es realmente colocar lo que se llama un pot, debajo del ala, con un generador de humos. Lo que pasa es que eso tiene un coste, un ensayo, y normalmente los aviones están para otras cosas, ¿no? Se hace en la Academia General del Aire, entre otras cosas, porque es allí donde se enseña a volar en formación, que es algo muy importante para los militares, ¿no? Entonces, aprovechando esa circunstancia, es mucho más fácil poder poner un generador de humos, ¿no? También se hace en los festivales aéreos, generalmente siempre hay aviones con generadores de humos. Lo que pasa es que el humo de colores pues tiene su coste y demás, entonces pues no es tan fácil como pueda parecer, ¿no?
1: Muy bien. Bueno, hemos
0: y
1: hablado...
0: Otra cosa,
1: dime.
0: Y hablando del Ejército del Aire y de la región de Murcia, es que los paracaidistas también tienen un controlador en tierra.
1: Ah, claro, porque tiene también que bajar la bandera y bajar todo en el momento exacto en el que les toca, ¿no?
0: Sí, y aparte hay algo mucho más importante, y es que hay que ver

la deriva que tiene el viento, porque eso afecta muchísimo al paracaidista, y sobre todo cuando va a entrar en un área confinada, rodeada de edificios, donde es muy difícil...

0: activa que tiene el viento y poder desde tierra ir dándoles indicaciones a esos paracaidistas para que puedan entrar con total seguridad en la zona donde tienen que depositar la enseña nacional.
1: Y que no se produzca ninguna anécdota de que se enrolle en una farola ni nada de esto, que al final bueno, siempre hablamos cuando sale mal, ¿no? Los años que les sale bien no se comenta.
0: Bueno, pero es que si te fijas, solo hablamos de una vez que salió mal.
1: Claro, efectivamente.
0: O sea lamentablemente, y este pobre cabo primero pues tuvo un accidente, son cosas que pasan y que demuestran que no es tan fácil, que es difícil y
1: hombre,
0: es también
1: que yo no sé
0: ponen
1: si la
0: valor
1: gente,
0: a la papea.
1: Claro, no sé si la gente sabe lo que pesa esa bandera, la de metros que ocupa, el efecto vela que hace, ¿no? Lo difícil que es.
0: Sí, sí, sí. No, es muy difícil. O sea, requiere muchísimo entrenamiento, una gran profesionalidad y el que solo estemos hablando de un incidente con todas las décadas que se lleva haciendo el desfile, uh-huh. es una muestra de la profesionalidad y de la capacidad de los militares de tierra, mar y aire de España, ¿no?
1: Efectivamente. Bueno, otra cosa. Yo la primera curiosidad que tengo es cómo irán vestidos el rey y la princesa. Claro, el rey siempre va de uniforme, aunque cada año creo que elige un uniforme distinto o no sé si tendrá un orden protocolario. La princesa el año pasado iba con su uniforme del Ejército del Aire. Este año irá también de uniforme, irá de civil, no lo sabemos. ¿Qué se sabe?
0: No, eso es Casa Real. Normalmente Casa Real, el uniforme va rotando, ¿no? Uh-huh. Cada año es de un servicio diferente, aunque hay veces que hay un motivo para que cambie del uniforme, la uniformidad.
1: O sea, algún
0: ¿no?
1: aniversario o alguna cosa así, ¿no?
0: Sí, por ejemplo, el año pasado, pues la princesa iba de aviación, pues el rey lleva otro uniforme, ¿no? Entonces, pero va rotando. Cada año le toca un ejército. Entonces, para poder homenajear a todos los ejércitos de España, ¿no? Y la Armada.
1: Vale, pues lo veremos cuando vaya. Y ya por último, en tierra también veremos unidades de aquí, de la región de Murcia, entre otras un curso de la Academia General del Aire, creo que desfila, ¿no?
0: Sí, desfila normalmente la segunda agrupación, la primera agrupación es de que desfilan a pie es la Guardia Real siempre y la segunda son las escuelas. Uh-huh. Y dentro de las escuelas, además, ahí va rotando el orden, cada año le toca a un ejército mandar esa segunda agrupación y encabeza el desfile una de las academias, ¿no? Uh-huh. A mí, por ejemplo, me correspondió un año que fue la Academia Básica del Aire de León, estaba yo entonces destinado allí, y el coronel entonces Bronchales, que le tocó mandar esa segunda agrupación, llevaba ayudante suyo, íbamos los primeros ejércitos del aire, entonces todavía no éramos del espacio, uh-huh. y luego ya venía tierra y la Armada. Entonces otra vez se le corresponde a la Armada, entonces va una escuadrilla de la Academia General del Aire, que es de cadetes, generalmente es de segundo. Uh-huh. Los de segundo, porque son los que ya llevan 2 años y también les afecta menos los ensayos a la hora de poder dedicar tiempo para ensayar, ¿no? Porque realmente los alféreces de tercero y cuarto están ya con el vuelo y una enseñanza más exigente y los de quinto pues están en las escuelas específicas, ¿no? Entonces sale la Academia General del Aire a pie. Uh-huh. Y luego tenemos la formación Mirlo y la Papea que están en el aire, ¿no? Por lo tanto, la región de Murcia tiene un protagonismo muy especial en estos desfiles todos los años, ¿no?
1: Pues muchas gracias por ayudarnos a verlo. Marcelino Sempere, muchísimas gracias.
0: Pues muchas gracias a vosotros y que disfrutéis del día de la fiesta nacional.
1: Igualmente, hasta luego.
0: Hasta luego.
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1: Daniel Torregrosa está ya por aquí dispuesto a añadir una letra más al diccionario. Buenos días, Dani.
7: Muy buenos días.
1: Esto es el diccionario escéptico. Ya hemos dicho que a lo mejor hay varias palabras por cada letra, pero como ahora sí, estamos sí, empezando, son todo letras nuevas y hoy tenemos la S.
6: La S de supraconciencia.
1: Vale.

0: Mira, eso sí que no tengo ni idea, Dani.
1: Bueno, cualquiera.
0: Cuéntame qué es.
1: Pues es el fenómeno editorial de los últimos años, de hace dos años.
0: O sea, que hay alguien publicando libros sobre la supraconciencia.
1: Cualquiera que vaya a una librería puede encontrarse esta palabra, supraconciencia. Bueno, hay varios libros. Vale. De la misma persona.
0: Ah, o sea, que es un señor que está por ahí.
1: Sí, es un médico de prestigio. Ajá. Es una persona jubilada, se llama Manuel Sanz Segarra, el autor. Aparte de libros, da conferencias, talleres, uh-huh, etcétera. Bueno, una persona que ha estado toda su vida como cirujano digestivo y una eminencia de la medicina.
0: Ajá.
1: Yo no soy nadie, yo no he hecho nada en la vida, Marta. Esta persona ha salvado muchas vidas y vaya por delante mi respeto este señor, su equipo y el trabajo que ha hecho, porque
0: en
1: estoy seguro que
0: su especialidad era un crack.
1: Que ha salvado vidas y yo no he hecho nada de eso, yo no soy nadie. Ya, no soy nadie para discutir esa parte.
0: Ajá.
1: Podemos discutir otras que lo que vamos a ver aquí ahora. Pues la supraconciencia es un concepto de este fenómeno editorial de Manuel Sanz Segarra, que ha dedicado su vida a estudiar las experiencias cercanas a la muerte, las ECM.
0: Vale.
1: Estas ECM yo creo que merecen un episodio aparte,
0: uh-huh,
1: porque es un tema ahí que me gustaría profundizar un poco más. Es un fenómeno real.
0: Ajá.
1: Ahora, él da un paso más y dice que estas experiencias que ha investigado pues están relacionadas con una trascendencia y una consciencia que sobrevive en las personas después de la muerte. O sea, estas personas y muchos médicos han presenciado este tipo de experiencias,
0: uh-huh,
1: que son pues la gente que le cuenta que ha visto un túnel, un sentimiento de euforia, de paz, de tranquilidad. O sea, esto es una realidad. Yo conozco gente que las ha vivido y no es una invención. Ahora bien, a lo mejor hay otra explicación
0: neurológica. Uh-huh.
1: Pero yo creo que esto tan interesante merece otro capítulo.
0: Venga, lo dejamos para otra vez.
1: Pero él y el libro, pues no lo he leído entero, pero he visto partes. Él todo esto lo enlaza su tesis central, que es decir que la conciencia no es un producto de la actividad cerebral, sino una entidad energética independiente del cuerpo que sobrevive a la muerte física. Está hablando del alma, ¿no?
0: Sí, de toda la vida, vamos.
1: Uh-huh. Pues lo enlaza con la ciencia, que es aquí donde yo sí que puedo, uh-huh, hablar de este tema.
0: Uh-huh. O sea, está intentando demostrar que existe el alma, más o menos.
1: Más o menos. Y él utiliza la mecánica cuántica y la física cuántica.
0: Oh, claro, que eso además es una cosa que entiende muy poquita gente, con lo cual lo que te digan te lo vas a creer.
1: Y además es que es una locura, ¿no? Porque tiene conceptos muy antiintuitivos, muy antiintuitivos, pero claro, pero es una evidencia científica, es algo perfectamente demostrado, es un corpus bastante sólido. Mm. Él utiliza lo que se suele llamar misticismo cuántico, o sea, alude a términos como la vibración, la energía, la conservación de la energía, el entrelazamiento cuántico. O sea, él acoge un... Se ha leído dos libros de divulgación normalito, hace un batiburrillo.
0: Uh-huh.
1: Esto tampoco lo digo yo solo, ¿eh? Esto lo dice muchísima gente. Entre ellos, Javier Santaolalla.
0: Uh-huh. Que sí es físico.
1: Que sí es físico de partículas, que tiene un vídeo dedicado a este señor.
0: Uh-huh.
1: Y bueno, pues por supuesto, es incluso, bueno, más vehemente que yo, por así decirlo.
0: Ya. Claro, es que hay que tener en cuenta, Dani, lo digo como persona de letras, aquí representando a todos los de letras, yo hay muchas cosas que sé que no voy a entender, porque me falta base, me falta tal, entonces acabas fiándote en un acto de fe. O sea, en un acto de fe yo me fío de Santaolalla, que sé que es físico y entiendo que lo que me va a explicar es verdad. Aunque yo no entienda por el camino por el que va a la hora de explicarlo, llega un momento que digo, bueno, pues ya está, no lo entiendo, no lo voy a entender nunca, pero me fío de esta persona. Y es un acto de fe. O sea, al final, aunque esté basado en la ciencia, en mi caso, que no lo entiendo, es un acto de fe. Claro, este señor no es experto en física.
1: No, pero hay una diferencia. Aunque sea un acto de fe creer en algo...
0: Sí.
1: Hay lo que se llama la experimentación. O sea, no digo que tú puedas experimentar.
0: No, ni voy a experimentar.
1: Pero sí que lo ha hecho mucha gente. O sea, al final los objetos caen por la ley de gravitación al suelo.
0: Claro, pero me fío de lo
1: la
0: que
1: tierra,
0: dice esa persona.
1: Claro.
0: Pero fiarte de alguien que es médico y que es especialista en lo suyo y que te está hablando de física, hombre, hay que tener una prevención ahí, ¿no? Decir, bueno, es que este señor no tiene por qué saber de física.
1: Efectivamente, no, pero podría saber.
0: Sí, sí.
1: Pero es que es tan obvio. O sea, es que yo no hace falta saber mucho. Hace falta a lo mejor seguir algún curso de bachillerato para ir viendo que lo que hace es encadenar mucha cita de grandes científicos, que eso parece que anula un poco el pensamiento crítico. Albert Einstein decía, Schrödinger dijo, todo esto en el libro, Dirac o Heisenberg, tal, todo eso que al final a esa gente las asocias con premios Nobel de grandes disciplinas, pero claro, ellos si dijeron eso lo decían en otro contexto, no en el que te interesa a ti.
0: Y luego eso, utiliza un vocabulario muy guay.
1: Sí, y luego mezcla con el misticismo.
0: Claro.
1: Claro, y sobre un tema... importantísimo y que ya nos llega a todos, que es decir, oye, ¿habrá algo después de la muerte? O sea, ahí está.

0: lo gordo de esto. O sea, a nivel de física y de mecánica cuántica se desmorona todo el libro eso. Uh-huh. Y la falacia de autoridad. O sea, nosotros le atribuimos a esta persona, una persona con una buena pinta, que creo que tiene 87 años, 80, no, perdón, 83, uh-huh. más de 80 años.
1: Sí, 80 conocimientos años. En medicina.
0: Una persona pues, que transmite muy bien.
1: Y además es una persona a la que le han contado muchas experiencias cercanas a la muerte, ¿no? Él está
0: claro,
1: ahí.
0: Claro, pero la ciencia no funciona así. La ciencia funciona no funciona por autoridad, sino por evidencia contrastada, por pares, uh-huh. por expertos, por conocimiento acumulado. O incluso por decir, oye, mira, a lo mejor no lo sabemos, si hay algo o no hay.
1: Ya, claro. Ya,
0: pero no, él lo tiene clarísimo.
1: El ser humano lleva siglos preguntándose eso.
0: Claro, ¿y por qué creemos en estas cosas? Cuando la gente tiene muchísimos seguidores, yo sé que la gente, pues bueno, no quiero ser agresivo, uh-huh. porque sé que tiene muchos seguidores, porque realmente es una persona que ha salvado vida, yo no he hecho nada de eso, uh-huh. ni ya me va a dar tiempo a hacer algo así. Pues creemos por ese terror que tenemos a la muerte. O sea, ajá. todos tenemos que gestionar ese terror y pocas ideas resultan tan reconfortantes como pensar que la muerte no es el final.
1: Claro, que hay algo
0: cualquiera
1: ahí.
0: Nos encantaría, todos tenemos a nuestro alrededor y hemos pasado pues, gente pues, que no nos gustaría que siguieran aquí.
1: Claro. Entonces, para aclararnos, esto de la supraconciencia, lo que sí podemos decir es que no tiene ningún peligro directo, ¿no? O sea, no está diciendo él en ningún momento que te dejes ninguna medicación
0: no.
1: ni nada.
0: Que lo sepa,
1: o sea,
0: no.
1: Es simplemente pues que cargas este dinero en un libro que no te aporta nada en realidad.
0: Claro,
1: ¿no?
0: Yo creo que también luego escuchas a esta persona y la verdad es que tiene unos valores, realmente se preocupa. O sea, es que no puedo decir otra cosa.
1: Sí, que seguramente él lo está haciendo con toda su buena intención porque se lo cree.
0: Pero suelen ser estas cosas la antesala de otras.
1: Ya, eso sí.
0: Una persona entra por esta pseudociencia y acaba en otro sitio.
1: O que a lo mejor alguien sí aprovecha esto que dice este señor para otra cosa, para venderte otra cosa.
0: O él mismo.
1: O él mismo también. Vale.
0: Claro, porque los libros pueden costar 20 euros, pero las conferencias, los talleres, que no sé si los gestiona él o alguien. Aquí, follow the money y al final llegas a algo que tampoco creo que se pueda hacer si realmente estás diciendo algo que no...
1: Que no tiene base científica.
0: Que no tiene ninguna base.
1: Bueno, entonces supraconciencia, la S.
0: Supraconciencia,
1: la S. Este señor, el apellido que se me ha olvidado ya.
0: Es Sanz Segarra.
1: Sanz Segarra, o sea que también con S.
0: Pero bueno, que todo el mundo, que si lo queréis, que la gente lo lea y que saque su propio juicio sobre el tema. Pero que cuando ve algo de física cuántica, mecánica cuántica, ciencia... No es así.
1: Si no te lo ha contado un físico, lo normal...
0: No, te puedo contar yo, que soy químico. O alguien, o no tiene por qué ser tampoco.
1: Vale.
0: Te tiene que contar a alguien que sepa
1: que
0: lo que está diciendo.
1: Que haya hecho experimentos.
0: O no, o que haya leído, o que sepa de dónde salen las cosas.
1: Vale, muy bien. Pues nos quedamos con la S de supraconciencia. Dani, muchísimas gracias.
0: A vosotros, como siempre. Adiós.
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0: las 11 de la mañana.
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0: Hola, ¿qué tal? Muy buenos días. El presidente de la Región de Murcia, Fernando López Miras, asiste al desfile con motivo del Día de la Fiesta Nacional presidido por los Reyes y a la posterior recepción en el Palacio Real. Casi 4.400 miembros de las Fuerzas Armadas y las Fuerzas y Cuerpos de Seguridad del Estado participan en el desfile que comienza a partir de esta hora, de las 11 de la mañana. Tras los honores militares al jefe del Estado tendrá lugar el salto de la patrulla acrobática de paracaidismo del Ejército de Aire y del Espacio Papea frente a la Tribuna Real. Durante la marcha terrestre, los asistentes tendrán la oportunidad de ver por primera vez en este desfile los blindados 8x8 Dragón del Ejército de Tierra. Una vez finalizada la parada militar, los Reyes, la Princesa de Asturias y la Infanta Sofía se trasladarán al Palacio Real para la tradicional recepción a las altas autoridades del Estado y a representantes del mundo político, económico, social y cultural. El presidente de la Comunidad de Murcia, con motivo de esta fiesta nacional, ha pedido que el Estado de Derecho esté por encima de cualquier gobierno. Además, Fernando López Miras ha enviado su solidaridad a los ceutíes y ha reconocido la labor de la Guardia Civil, en especial de las unidades marítimas que combaten a las mafias de las narcolanchas.
2: Valoramos profundamente su trabajo, su entrega y su valentía. Y sabemos que en muchas ocasiones arriesgan sus propias vidas para protegernos. Quiero terminar como empecé, con un mensaje de ilusión y de esperanza en el futuro. No podemos conformarnos ni renunciar a construir una España mejor.

0: El presidente del Gobierno, Pedro Sánchez, ha reivindicado una España muy diversa y plural el día en el que se celebra esta fiesta nacional y ha felicitado a todos los españoles porque llevamos nuestros derechos por bandera. Sánchez ha emitido un vídeo en redes sociales en el que se le ve paseando por los jardines del Palacio de la Moncloa con las banderas de España y de la Unión Europea de fondo.
1: Porque en nuestros colores caben muchas cosas. Los derechos que hemos conquistado como sociedad y los que quedan por llegar. Este 12 de octubre llevamos nuestros derechos por bandera, así que feliz fiesta nacional.
0: Más asuntos. La Asamblea Regional da el primer paso para reducir las listas de espera de la discapacidad, equiparándola con un grado de dependencia ya reconocido. Mañana se vota esta proposición de ley del Partido Popular que eximiría a los pacientes de ELA de financiar las prestaciones. Según la presidenta de FANDIF, Carmen Gil, se tarda hasta un año y medio en obtener ese reconocimiento y confía en que la ley alivie el cansancio de cientos de personas que siguen esperando.
2: La gente está cansada de tanto esperar. Tanto como en este caso, este procedimiento, como a la hora de poder tener la certificación de la discapacidad, que tardan entre un año y medio o dos años tarda para que puedas tener tu certificado. Y el tener tu certificado es tener unos derechos.
0: El profesor titular de Derecho Constitucional de la Universidad de Murcia, Germán Teruel, califica como fraude a la Constitución la estrategia del Gobierno para aprobar los decretos de vivienda en la Diputación Permanente después del rechazo del Congreso de los Diputados. El jurista ha hecho un amplio repaso a la actualidad nacional en una entrevista en la Plaza Pública Noticias de Onda Regional y hace esa primera reflexión sobre la maniobra del presidente Pedro Sánchez para sacar adelante los decretos de vivienda.
3: Si nosotros tenemos unos decretos leyes que ha rechazado el Pleno del Congreso de los Diputados, resulta un fraude absolutamente antidemocrático. El volver a aprobarlo con modificaciones no sustanciales y pretender aprovechar que como las Cortes están disueltas, ya no pueden convalidarlo. Entonces queda un órgano que es la Diputación Permanente.
0: El Partido Popular no superaría los 141 escaños en el Congreso y necesitaría de Vox para sumar incluso más de 200 diputados frente a un PSOE que llegaría a los 107 escaños y se quedaría muy lejos de una mayoría parlamentaria según los sondeos electorales publicados este lunes por diversos medios escritos. Las encuestas de Sigma 2 para El Mundo, de GAT3 para ABC y de Sociométrica para El Español realizadas en este inicio de precampaña señalan un gran avance de Vox con entre 68 y 64 diputados, más del doble de los actuales, mientras que los populares obtendrían entre 141 y 133 escaños y el PSOE entre 107 y 103 diputados. Sumar se desplomaría y las encuestas le otorgan entre 5 y 7 diputados, mientras que coinciden en que Podemos se quedaría con 2 escaños. Y la decisión de Gabriel Rufián sacude a la izquierda por su opción de un pacto inédito entre Esquerra Republicana de Cataluña y Podemos y el nuevo giro en el llamado Frente Amplio. Se suceden las reacciones y valoraciones al respecto. El coordinador federal de Izquierda Unida, Antonio Maillo, ha asegurado en Radio Nacional que era una situación prevista y que Rufián va a empujar para que haya una gran alianza a la izquierda del PSOE.
4: Sí, él mantiene lo que ha dicho a lo largo del tiempo, que es la necesidad de una confluencia en todo nuestro país, de un Frente Amplio, de una gran alianza entre todo lo organizado en la izquierda transformadora. Estoy convencido que él va a empujar en que haya una sola propuesta política y electoral para el 29 de noviembre.
0: Es todo, les dejamos de nuevo con El Mirador. Próxima cita con las noticias a las 12, siempre en nuestra web orm.es.
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0: Pues vamos a hablar ahora del Mar Menor, pero desde un punto de vista bastante curioso de la historia y sobre todo de las personas, iba a decir personajes, pero no, son personas reales que vivieron en la zona o que pasaron determinado tiempo de su vida en esos municipios del Mar Menor. Hablamos de esto por un libro que se llama Vidas del Mar Menor y que ha escrito Enrique Fuster, a quien tenemos aquí en el estudio hoy. Enrique, buenos días.
1: Muy buenos días, encantado de estar aquí.
0: Bueno, esto es un recorrido por un montón de eso, sobre todo hay que especificar que no son personajes, que no, aquí no van a encontrar leyendas, sino personas documentadas que estuvieron por aquí, ¿no?
1: Exactamente. De personas, que es lo interesante, no elementos fosilizados en la leyenda o en la historia, sino personas que laten en su vitalidad humana. Uh-huh. Y yo creo que eso las hace muchísimo más interesantes.
0: Bueno, y sobre todo el trabajazo de documentación que lleva esto detrás, ¿no?
1: Claro, lo que pasa es que, como me encanta hacerlo, pues tampoco me lo he tomado como un trabajo ímprobo, ¿no? Uh-huh. Pero sí, todo lo que se cuenta ahí, aunque luego está con una forma literaria y una forma, digamos, cuidada estéticamente, todo lo que late debajo del libro está documentado y soportado por la documentación original de la época, de prensa, de publicaciones oficiales y sobre todo de la fantástica hemeroteca de la Biblioteca Nacional, que ha surtido mucho de aquí.
2: La verdad es que me adivino que una de las tareas más prolijas, más complicadas de toda esta obra, quizás sea la selección de las personas que la protagonizan, porque habrá a lo mejor algunas que se han quedado, quién sabe si para una segunda parte, pero seguramente habrá habido que elegir mucho, ¿no?
1: Sí, lo más complicado ha sido la selección de material y la selección de personajes. Al final se ha quedado el libro en unos 23 capítulos que además pueden leerse aleatoriamente porque no tiene un arco argumental ni un hilo conductor, sino que cada capítulo es independiente y ha habido que dejar fuera mucho material, básicamente porque la editorial me puso un límite de palabras y hay que atenerse a lo que mandan, claro.
2: Por lo tanto, puede haber una especie de segunda parte del libro, si la cosa
1: puede va haber. Puede haber una especie de segunda parte. Yo creo que lo que sea conocer nuestra historia, ubicar en su momento a las personas que realmente pues eran, es decir, como decía Indro Montanelli cuando escribió aquella fantástica historia de Roma, ¿no? Que lo que hacía grandes a todos aquellos personajes era que habían sido seres humanos como nosotros. Cuando se habla de Augusto, de César o de los... Estos señores tenían sus flaquezas humanas y su latir humano, y yo creo que eso es mucho más interesante. Y a mí me encantaría, ahora que he vuelto a mi tierra, dar a conocer tantos personajes interesantes, creo que lo comentábamos un poco antes del programa, que cuando paseamos por las calles de nuestra Murcia no tenemos ni idea de por qué aquel buen señor o aquella buena señora está en una placa, y sería muy interesante saberlo.
0: De hecho, esto es un poco el paseo que has hecho en municipios del Mar Menor, ¿no? Mirando esas calles y mirando qué personajes tienen referencia. ¿Alguno te ha sorprendido? Me refiero, por ejemplo, Emilio Castelar, yo creo que es muy conocido, que terminó sus días, ¿no?
1: En San Pedro del Pinatar,
0: el que fue presidente en España. Pero a lo mejor otros no tenemos...
1: Pues hay personajes muy interesantes. Yo creo que, por ejemplo, aunque no está estrictamente vinculado al Mar Menor, sí a la comarca, como fue don Ramón de Campoamor. Era un personaje interesantísimo que tratamos ahí en su humanidad vital y en su... Y luego...
0: Que Campoamor viene de ahí, ¿no?
1: Exactamente, la dehesa de Campoamor se llama precisamente porque don Ramón de Campoamor, al casarse con Guillermina Gorman, que era una muchacha de posibles de la zona de Valencia...
0: Me gusta eso, de posibles, me ha gustado.
1: De muchos posibles.
0: Sí, sí.
1: El padre de Guillermina, como regalo de bodas, cuando se casó con Ramón de Campoamor,

0: les regaló la dehesa de Matamoros, que se llamaba entonces, o de San Ginés, que es todo lo que conocemos como la urbanización de Campo Amor, más una extensión bárbara de terreno hacia Orihuela. Uh-huh. Ahí construyeron la Casa Grande, lo puso en producción, y al mismo tiempo Campo Amor pues era senador, por supuesto escribía, era un tío simpatiquísimo, que creo que hemos logrado transmitir y retratar en ese libro. Luego, claro, personajes, el barón de Benifayó, que el pobre ha soportado una cantidad de leyendas bárbaras, era una persona francamente interesante y un cortesano de primer orden, con una gran relevancia en la época del reinado de Amadeo de Saboya, uh-huh. porque no en vano el barón de Benifayó venía de una familia italiana de bastante peso, y tiene una peripecia vital que es mucho más interesante que un buen señor que matara a otro en un duelo.
1: O sea, asesinos hay más, ¿no?
0: hay muchos por ahí, pero este pobre, a este le han colgado dos crímenes. El de un tal Diego Castañeda, que no hay noticia en ningún sitio de que existiera, y el de la famosa princesa rusa. Cierto que Benifayó tuvo un afeja con Natasha Seslaven, que era una aristócrata rusa, pero no hay noticia de que la matara. De hecho, Benifayó siempre estuvo en primera fila, en la corte, en las fiestas, y no fue un asesino.
1: Claro, pero si no hay una muerte trágica, pues no...
0: No tiene gracia.
1: No tiene gracia la cosa.
2: Y digo, ¿hay tentaciones de hacer algún tipo de constructo literario y de ficción después de haber repasado esta galería de personajes? ¿Tiene tentaciones, es Enrique, que, de emprender esa tarea? ¿O
0: claro,
2: no?
0: Sí, tengo varias, bastantes tentaciones, pero es que quienes nos dedicamos a la literatura o a las artes en general, terminas llegando a una conclusión desoladora. Y es que la realidad siempre es mucho más interesante de cualquier ficción. Es decir, hay rasgos vitales de ciertos personajes, como cuando hablamos de una actriz que se retiró a San Pedro del Pinatar, que fue Catalina Bárcena, que fue la amante, bueno, la amante, pareja durante 30 años de Gregorio Martínez Sierra, que era el marido de María Lejárraga, que fue una de las grandes feministas políticas e intelectuales de los años 20 y 30 en España. Uh-huh. Se da una serie de circunstancias que termino diciendo por ahí. ¿Quién quiere novelas habiendo realidades como esta?
1: O sea, a María Lejárraga le ponía los cuernos su marido con la actriz.
0: Exactamente. Eso, básicamente era...
1: Digo, a ver, creo que lo he entendido así, ¿no?
0: El problema es que ella, que fue una de las que trajo el divorcio a España cuando fue diputada durante la Segunda República, jamás consintió en darle el divorcio a su marido.
1: Bueno, una cosa no quita la otra.
0: Así que lo trajo para las demás, pero no para ella.
1: Por lo que sea. Bueno, mencionas también muchas casas. No sé si muchas se pueden seguir viendo o no.
0: Desdichadamente, Unamuno decía, creo que era Unamuno, el que decía: Levantinos, os pierde la estética. Y efectivamente yo creo que a los levantinos nos pierde la estética, no en el sentido que decía don Miguel, sino en el sentido de que no valoramos la estética. Aquí hemos tenido la tendencia a destruir lo antiguo considerándolo simplemente viejo, cuando realmente el pozo antiguo es lo que da peso específico a tantas cosas, ¿no? Podemos, yo es que soy un amante de las casas porque creo que una casa tiene toda la energía de la historia que ha visto y de la energía de las gentes que la han vivido. Yo recuerdo que en una ocasión, y de ahí viene, me propusieron un trabajo apasionante, una dama de la alta burguesía barcelonesa, que era trasladarme a una gran casa de Barcelona para escribir la biografía de la casa en función de lo que ella me fuera contando. Uh-huh. Claro, por aquella casa habían pasado elementos de la talla de Salvador Dalí, de Santiago Rusiñol y de Josep Pla también, un poco más tarde. El problema es que esta buena señora se murió antes de que pudiéramos hacer nada. Pero me quedó la fascinación de la idea de la biografía de una casa. Uh-huh. Entonces, en cierto sentido, aquí hay casas interesantes, la Casa Grande de Campo Amor, San Sebastián, que se conoce como la Casa del Reloj en San Pedro del Pinatar.
1: Que esa sí se conserva.
0: Se conserva. Villa Alegría, que es otra casa interesantísima que trato aquí. Claro, esas casas podemos verlas todavía. La Casa Grande de Campo Amor convertida en un salón de eventos. Bueno, el mal menor. San Sebastián cerrada y en un proceso de deterioro preocupante.
1: Sí, aunque en su momento fue un restaurante.
0: Exacto,
1: también, y estuvo en funcionamiento.
0: Se rehabilitó y se puso en funcionamiento, pero corre el riesgo de... Por ejemplo, en que yo recuerde, había un castillito que se llamaba Villa Teresa, entre Los Baganes y La Ribera, que era una delicia, que era de la familia Clemare.

0: también la destruyeron, hicieron la urbanización La Pinada, que se llama hoy, la Casa Palacio de las Palmeras del Marqués de Torre Pacheco, que estaba en el límite con la Ribera, también lo destruyeron, y se hizo la Casa de Manuel Tárraga, que era la Torre de la Loma, que también trató aquí, la demolieron hace un año para hacer una urbanización. Es decir, sobrevive Villa Alegría, que es un palacete muy mono, que era de un general, y luego pasó a Antonio Tárraga y a Encarnita Segura, que eran unos próceres de la zona, que fueron los que hicieron además la urbanización de la dehesa de Campo Amor. Y malas lenguas me dicen que a Villa Alegría pues también le queda...
1: cuatro telediarios, que decimos, ¿no?
0: Es una pena porque tendríamos que valorar eso, es decir, en esos espacios tú pones un centro cultural, una sala de conferencias, una serie...
1: O incluso un salón de celebraciones, como decías, al final que se le dé uso, ¿no?
0: Que se le dé uso, pero no, preferimos tirar lo viejo y luego gastar 4 millones de pesetas, de euros, en un auditorio no sé dónde, que empieza a dar problemas a los 6 meses de inaugurarlo, qué sé yo. Doctores tiene la Iglesia, supongo.
2: Hemos hablado de personajes notorios, muy notables, de personas muy notables, pero también hay personas que podrían quedar en el anonimato de no ser por este libro. Yo me he ojeado esta mañana mismo y me he encontrado con el cine...
0: Brasilia.
2: El cine Brasilia, por ejemplo. Es San Pedro del Pinatar, si no me equivoco.
0: Sí.
2: Y se retrata también a esas personas que estaban detrás
0: que
2: de la cantina.
0: La cantina, que eran entrañables y encantadores. Claro, ¿por qué he querido poner a un mismo nivel vital a todas las personas que aparecen ahí? Es decir, lo que pasa es que la vida te coloca en un lugar o en otro en función de 40 circunstancias, pero para mí tan interesante es la vida de Castelar o de Benifayó como pueda serlo la de Antonio, el que vendía verduras en un carro o en una tartana antigua por el pueblo, o como los que atendían la cantina. De hecho, el juego especular final con el que cierro el libro es precisamente dos personajes extremos, que son, de un lado, don Emilio Castelar, el gran tribuno, y de otro, la humilde Inés, que atendía la cantina de los Pagán. Y los pongo a los dos en el mismo nivel como alfa y omega de un proceso eterno en el que todos somos un poco figurantes y donde tienen la misma importancia en el latido vital de esas personas.
1: Bueno, y está el padre de nuestro compañero Ramón García del Real.
0: Claro.
1: Es otro de los personajes.
0: José García del Real, que es un personaje entrañable, y a Ramón le pedí permiso, bueno, me mandó un par de fotos y le pedí permiso para publicarlas, porque era uno de esos personajes, es decir, son personajes curiosos que hicieron, como diría el amigo Rajoy, ¿no?, que hicieron cosas. Entonces, José García del Real, que vivía en Madrid, se vino a Cartagena por el problema de la contaminación del aire que la industria provocaba en los años 40, y se estableció en San Pedro del Pinatar, en la casa del doctor Cortezo, que el doctor Cortezo era una eminencia en el Real Colegio de San Carlos de Madrid, y le alquiló la casa, que se llamaba Torre Almudena, y de hecho una de las hijas del doctor García del Real, y hermana de Ramón, se llama Almudena, porque por aquella casa, y porque además su madrina fue la hermana del doctor Cortezo. Aquí hay una anécdota muy divertida que me he permitido reproducir, y es que cuando murió Cortezo, la casa la hereda la hermana, y José García del Real, pensando bien, dijo, bueno, yo a esta señora le compro la casa por una cantidad y una renta vitalicia. Claro, como la mujer tenía bastante edad, dijo, esta
1: me sale
0: desaloja
1: bien.
0: Pronto. Es que la señora se murió con 102 años en Madrid, cuando ya llevaba muchos años muerto el doctor García del Real, con lo cual el asunto de la renta vitalicia hay que estudiarlo bien,
1: casi es una apuesta. Bueno, Enrique Fuster además es también dramaturgo y lleva una compañía de teatro, me ha dicho que es La Barraca de Federico.
0: Exactamente.
1: Que tenéis dentro de poco también actuaciones, ¿no?
0: Sí, anoche llegamos de Barcelona, que hicimos una representación el sábado, y este jueves, el próximo jueves 15, tenemos una en la Fundación Mediterráneo, a las 8 de la tarde. A lo de la Catedral, que es un homenaje a García Lorca, a base de danza española, poesía y una selección de escenas de la trilogía de la Tierra, de Bodas de Sangre, Yerma y La Casa de Bernard de Alba. Tenemos bastante público, pero quedan entradas, así que yo animo a mis paisanos a que vayan.
1: Bueno, y volviendo al libro, que no quiero que se me olvide, las fotos, que es una cosa que nos ha llamado mucho la atención,

0: atención esta mañana, algunas muy curiosas y de cosas que ya no existen, en fin, eso creo que lo has podido hacer todo consultando internet, o sea, hay muchísimo archivo digitalizado.
1: Pero muchísimo, hay dos fuentes, sobre todo me he valido de dos fuentes, como he dicho, la hemeroteca de la Biblioteca Nacional, que es fantástica. Por ejemplo, hay una maravillosa, dos maravillosas, que son La Vanguardia y la de ABC, pero están, es decir, son de acceso restringido.
0: Y,
1: exactamente. Uh-huh. Pero son fantásticas. Claro, la ABC es todo el siglo XX.
0: Claro, el periódico más longevo.
1: Sí. Y La Vanguardia casi también. Pero luego hay muchas fuentes abiertas de maravillosos diarios como era La Correspondencia de España o El Heraldo de Madrid o El Sol, que esos son tesoros. Y el Archivo Municipal de Murcia, que está muy bien y me ha servido muchísimo y lo consulto con muchísima frecuencia. Como soy un ratoncillo, no de biblioteca, pero sí de internet, pues...
0: Muy bien. Pues ya para terminar, ¿dónde se consigue el libro, Vidas del Mar Menor?
1: Pues estos días se puede conseguir en la Feria del Libro, en la caseta del Corte Inglés. Y en la de la editorial, que es Taller de Comunicación, sin duda. Luego también en la Casa del Libro. Y bueno, fundamentalmente en el Corte Inglés y en la Casa del Libro se puede conseguir.
0: Muy bien, pues Vidas del Mar Menor, de la colección Taray, Enrique Fuster del Alcázar, que oye, igual que se ha escrito este Vidas del Mar Menor, pues a lo mejor vas escribiendo uno por cada comarca de la región.
1: Pues a mí me encantaría. De hecho, mi editor me está tentando y yo soy fácilmente tentable.
0: Pues entonces lo mismo te tenemos por aquí dentro de un tiempo. Enrique, muchísimas gracias.
1: A vosotros, encantado.
0: Hasta luego.
1: Hasta luego.
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0: Y vamos a hablar ahora un poquito de historia en esta jornada, esta nueva semana que arranca. Tiene en el calendario una serie de puntos que son muy importantes a la hora de entender la ciudad de Murcia relacionada con la climatología. Y es que el próximo 14 de octubre es el aniversario de la riada de San Calixto del año 1651 y el 15 la riada de Santa Teresa de 1879, tan mortíferas, tan dolorosas en ambos casos. Incluso esta segunda que hemos nombrado, de Santa Teresa, generó un movimiento solidario internacional con el papel de los periodistas, de la prensa murciana también como puente, entre otras localidades, para poder revertir los estragos del tiempo. Lo de sufrir danas no es una novedad del siglo XXI. Murcia está creada y está preparada para ello porque lo viene sufriendo desde hace siglos. Pero si hay que hablar de historia y hay que hablar de la ciudad de Murcia, tenemos que hablar y saludar a nuestro invitado, el periodista y cronista oficial de la ciudad de Murcia, Antonio Botías. Muy buenas.
1: Muy buenos días, es un placer.
0: Además, nos contabas que tu trabajo, tu tesis está hecha sobre las riadas.
1: Sí, mi tesis está hecha concretamente sobre la riada de Santa Teresa. Y la verdad que disfruté muchísimo, porque es una riada que todo el mundo menciona, pero que nadie se había parado, de ahí la tesis, ¿no?, a ver cuál había sido realmente la repercusión que, como tú bien decías, tuvo en todo el país, ya no solo en el país, sino en toda Europa y en todo el mundo.
0: De esas que le tengo yo especial cariño a ese detalle, porque ahí la prensa se hizo valer y además en la Plaza de la Cruz.

0: si no me equivoco, hay una placa que recuerda ese hecho. Aquellos que quieran indagar más tienen que saber que del año 24 hay una crónica de Antonio Botías en el diario La Verdad, en el que se recogen las riadas más catastróficas. Pero la excusa que hoy nos trae a conversar con él es que esta semana, el 14 y el 15, son fechas que a lo largo de los siglos han tenido pues riadas en Murcia. Lo primero, por tanto, sería, no nos podemos sorprender de que en octubre tengamos inundaciones, avenidas y lo que ahora se denomina danas en Murcia.
1: No, y lo que hace poco se llamaba gotas frías.
0: ¿Gotas frías?
1: No, en absoluto. Si vemos todo el periodo desde el siglo XII, XIII, incluso, que hay alguna referencia hasta la actualidad, el mes más mortífero en cuanto a riadas es octubre. De hecho, tú mencionabas antes la de San Calixto, 1654, fue un 14 de octubre, y la de Santa Teresa el 15, pero realmente fue casi el 14, porque la riada de Santa Teresa fue el 14 por la noche de madrugada, ¿no?
0: Del 14 al 15.
1: Pero bueno, ahí hay algunas en ese mismo mes menos terribles que estas dos, pero que también cada vez que se juntaban y cada vez que se juntan todavía, porque podemos llevar una sorpresa cualquier día. Estas cosas que estamos viendo en Alicante y en Valencia, y la dana, la propia dana de Valencia, puede suceder en Murcia en cualquier momento, en cualquier momento.
0: Tocamos madera.
1: Sí, ya, pero fíjate, y aquí va a ser todavía más destructivo, y esto a modo de profecía, ¿no? Ya decía el cardenal Belluga, cuando conoció el estado del río, del Segura y del Guadalentín, que eso iba a parar, ya dijo, ese lobo se comerá esta oveja, ¿no? Ese lobo se comerá alguna vez la ciudad por completo. ¿Por qué? Porque confluye el Segura con algo que le llamamos río, pero realmente no es todo el río, es un sistema de acequias, de ramblizos, que es el Guadalentino Sangonera, ¿no? Pues el Guadalentín es el río que, cuando trae agua, más caudaloso de Europa. Es decir, el Guadalentín ha llevado muchísima más agua que el Sena cuando viene cargado. Claro, imagínate, ahora se han suprimido meandros, etcétera, etcétera, pero sigue siendo un peligro cierto.
0: Sería en tal caso, pues una ola destructiva. Por cierto, ¿cuál crees tú que es la riada que históricamente ha sido más destructiva para la ciudad de Murcia?
1: Pues mira, la más destructiva, sin lugar, puede ser, porque claro, quizás fuera la de San Calixto, 1654. Las crónicas, los cronicones de la época dicen que fallecieron más de mil personas, etcétera. Pero la que sí que tenemos más documentada es la de Santa Teresa, que no le fue al azar a aquella, y que ocurrió dos siglos después, en 1879, la de Santa Teresa se cobró oficialmente 777 víctimas. Fíjate qué curioso. Pero es muy probable que murieran muchísimas más. ¿Por qué? Porque los censos no estaban tan actualizados como pueden estar ahora, la gente vivía dispersa en la huerta, y porque la Vega entera desapareció. Es decir, para hacernos una idea, imaginemos que durante 20 años no hay entierro de la sardina, no hay bando de la huerta, no hay ninguna fiesta en la ciudad por la terrible tragedia que había sufrido. Es que fueron 800 personas, cuando no 1000. Y eso duró, ya te digo, 20 años. La de San Calixto no le fue a la zaga. Todos los pueblecitos estos que vemos por ahí abajo, que lo fundó en la Vega Baja, el cardenal Belluga, los tuvieron que fundar después de la ría de San Calixto.
0: Y refundar. Hasta el punto de que la orografía y el urbanismo de la ciudad de Murcia depende también de esa preparación o esa contingencia contra las riadas. El Paseo del Malecón, si no me equivoco, no es otra cosa que un muro para intentar frenar esos crecimientos, ¿no?
1: El Paseo del Malecón empieza como un amontonamiento de tierra para evitar que el agua, que el Segura se desbordara, que era bastante frecuente, y no hace falta que nos remontemos al siglo XVIII. Cualquiera que tenga 20 años como yo...
0: 20 años en cada pierna.
1: Cualquiera que tenga 50 como yo recordará el río Segura hasta arriba, que podías tocar el agua a su paso por el Puente Viejo. Entonces empezaron ahí a acumular tierra y al final pues se convirtió en un paseo, ¿no? Y elevaron, pues fíjate, la cantidad de metros que elevaron. Aún así, cuando el agua tomaba su cauce natural, cuando el agua ponía encima de la mesa sus escrituras de propiedad que decían los huertanos, pues se anegaban la ciudad. Para que nos hagamos una idea, la plaza de la catedral, pues en más de una ocasión ha tenido casi 2 metros de agua.
0: Madre mía.
1: Sí, claro, imagínate, bueno, y no te cuento nada, el barrio de San Antolín, el barrio de San Andrés, el de San Antón, de donde estamos hablando, que no era un charquito de agua ni un palmo de agua, ¿eh?
0: Bueno, hoy en día si tenemos un aviso rojo por meteorología o tenemos algún riesgo, pues lo que se hace es enviar a la población un S-alert, un mensaje de, oiga, tenga usted cuidado que puede haber desbordamientos. Antiguamente en la huerta vamos a escuchar cómo se oía ese S-alert.

0: alert que se enviaba cuando venía una inundación. Como no había WhatsApp, esto era lo que había, Antonio. Una caracola, que era lo que el huertano tenía para avisar.
1: Era una, efectivamente, era el móvil, era el WhatsApp, el S-Alert, bastante más efectivo que los de ahora, porque ahora parece que llegan tarde en algunos sitios.
0: O no llegan,
1: que pues, trágicamente. Pues sí, las caracolas eran el sistema de aviso, cuando, y decían los periódicos de principios de final del siglo XIX, el Diario de Murcia, Martínez Tornel, que yo creo que ha sido el periódico más importante de la historia de ese siglo y de otros muchos siglos. Cuando suenan las caracolas en la huerta, los huertanos saltan de la cama y se suben al tejado, ¿no? Era un sistema de alerta magnífico, eran caracolas, realmente caracolas. Qué pena que se haya perdido eso, que no se enseñó eso en los colegios, pero algo muy curioso, que nuestros bisabuelos, por no decir abuelos, lo utilizaban, pero no solo para las riadas, que lo hacían, para alertar más abajo de lo que iba a pasar, del agua que le estaba llegando a ellos, sino que también lo usaban en las algaradas, en las huelgas. Cuando Antonete Gálvez tomó la ciudad de Murcia, en aquella famosa revolución de los calzoncillos que decían los diarios de Madrid, porque claro, venían los huertanos con zarahueles y decían que una turba de gente de la huerta, de agricultores en calzoncillos, habían tomado la ciudad de Murcia. Imagínate un titular así de grande, no sé si era el diario el Heraldo de Madrid o no sé qué. Pues también sonaban las caracolas para convocar a la gente. Entonces, claro, no era como nosotros, que hemos nacido entre algodones. Del huertano, cuando iba una caracola, miraba al cielo y sabía si estaba el tiempo para llover, como decía San Aguja cuando quisieron sacar a la Fuensanta en rogativa. ¿Tú sabes esa anécdota?
0: No, cuéntale, venga.
1: Pues te cuento, acabo primero con tú, venga, se me va el hilo, estoy peor que mi abuela. Es decir, el huertano miraba al cielo y sabía si el aviso de la caracola era por lluvia o era porque algo pasaba, ¿no?
0: Ajá.
1: Algo pasaba y ya se corría la voz. Lo de San Aguja, que también tiene mucho que ver con las riadas, etcétera, en este caso era con la sequía. La Virgen de la Fuensanta ha salido en rogativa, pues cada vez que había que pedirle agua al cielo. De hecho, es patrona en parte.
0: Por eso.
1: La larga
0: tuvo menos suerte.
1: Es larga. La Fuensanta siempre ha sido muy larga. Y tan larga es que.
0: Tiene que la tenemos de peregrinaje.
1: Anda que le va a dar pocas vueltas. En el Maremóvil. Poco se ha escrito de eso, por favor, señor. Entre usted en Google y miren el Maremóvil que nos han dejado los valencianos, que de dónde pasan a su patrona. Pero te piensas que nos la han dejado así, con dos chóferes.
0: Ah, pensaba que me vas a decir que la han alquilado y...
1: No creo, pero que se han puesto dos choferes, no se fían de que el murciano acabó con en la cieca.
0: Que no estamos muy acostumbrados.
1: Pues bien, se acabara la Fuensanta para que lloviera, igual que la sacaban luego para que no lloviera, porque a veces le pedían que lloviera y se le iba la mano también a la patrona. Pero en aquella ocasión es verdad que había una sequía terrible y fueron los caballeros de la Fuensanta a pedirle al obispo San Aguja, que era un monstruo, que sacarla. Pues el obispo... se levantó solemne de su trono, porque entonces tenían trono los obispos. De hecho, existe en el Palacio Episcopal de Murcia el Salón del Trono, que es donde se sentaba el obispo en todo lo alto, y era un auténtico trono. Bueno, pues se levantó este señor del trono, se fue hacia la ventana, corrió la cortina, miró al cielo, y porque tenía que pedirle permiso a él para sacar a la patrona. Y dijo, bueno, sáquenlo ustedes, pero el tiempo no está para llover. Y no llovió. Ahí empieza la leyenda, hay quien dice que llovió y hay quien dice que no. Yo creo que no llovió, que el obispo estaba en lo cierto.
0: Bueno, esta semana, si ven ustedes el calendario, el 14 y el 15 son fechas históricas de grandes riadas de Murcia. La última pregunta para Antonio Botía, nuestro invitado periodista y cronista oficial de la ciudad de Murcia, es que al final lo que tendríamos que quedarnos es que octubre es un mes peligroso para la ciudad de Murcia en cuanto a lluvias, que la ciudad ha crecido pensando en defenderse de ellas, que es inevitable más allá del conocimiento meteorológico, pero que, por tanto, la lucha contra las avenidas va en el ADN del murciano y el huertano.
1: Sin lugar a dudas, y va una cosa importantísima que nos ha forjado como pueblo, y es la solidaridad. El murciano es solidario porque en numerosísimas ocasiones ha recibido ayuda. En Santa Teresa recibió ayuda de más de 40 países. Aquí enviaron donativos desde Nueva Zelanda, que hoy me cuesta situarla, pues imagínate, en 1879. Es decir, se volcaron todos los diarios, se hicieron el famoso periódico aquel París Murcia, donde escribió Alejandro Dumas, donde el Papa, no sé cuántos reyes, es decir, y esa solidaridad que han tenido con nosotros somos los que nosotros, es la misma que nosotros utilizamos para los demás. Y efectivamente, hay gente que dice que las tormentas son en junio, en julio, etcétera, las tormentas de verano de agosto, pero las realmente terribles son las que suceden en este mes en el que nos encontramos.
0: Antonio Botías, cronista, periodista y amigo, muchísimas gracias.
1: Es un placer siempre.
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0: Bueno, pues hoy es un día muy grande en toda España, pero en los Alcázares yo creo que tiene que... A lo mejor huele ya a la playa, Alberto, a algo más que playa.
1: Si no huele olfativamente, seguro que huele visualmente, eso nos lo va a decir enseguida nuestros ojos en la zona, que es nuestro compañero Víctor Moreno, pero claro, digamos que estamos ante el municipio más joven de la región.
0: Sí, 43, si no me equivoco, cumplía.
1: Y probablemente uno de los municipios más jóvenes de España.
0: Pues eso ya no lo sé, porque municipios, o sea, quiero decir, la región de Murcia tiene solo 45, pero hay provincias que tienen 1.000, 100, yo qué sé, en Galicia hay tropecientos, o sea, que ahí ya no me atrevería, pero sí que es verdad que la región de Murcia es el más nuevo y el más jovencito, y ahí está Víctor Moreno, que es otro jovencito. Víctor, buenos días.
2: Muchas gracias, Marta.
0: Ah, visto.
2: Alberto, ¿qué tal? Buenos días.
1: Buenos días.
2: Pues, oye, es un buen dato. Luego me voy a enterar a ver si
0: puede ser el más joven de todos.
2: Más joven, al igual somos los más jóvenes de España, como aquí que nos encontramos, como bien sabes, hoy 12 de octubre, pues es el gran día del caldero. Mira, tenemos más de 200 peñas en la playa que han montado desde primera hora. Yo aquí, hasta donde se me pierde la vista, tampoco veo mucho, pero bueno, no hago más que ver toldos, que ver calderos y bueno, mucho ambiente, pasacalles, charangas, y la gente, pues claro, que ya está almorzando, porque ya es hora de almorzar, y estamos en una peña muy tradicional que se llama El Caldero. Estamos con Bárbara Montesinos, que vamos a llamar maestra calderera. No se escucha porque ella es muy coqueta y dice que no se quiere poner los auriculares porque vale. Se despeina, claro, se ha peinado para este gran día y no se quiere. Pero bueno, yo le voy a transmitir todas las preguntas que queráis hacerlo. Bárbara, muy buenos días, ¿qué tal?
3: Buenos días, muy bien.
2: Eres, te llamo maestra calderera porque tú llevas aquí haciendo en esta peña El Caldero ya no sé cuántos años, ¿verdad?
3: Pues llevo haciendo calderos 43 años. Desde que hay ayuntamiento.
2: Desde que hay ayuntamiento sabe exactamente los años que tiene el municipio, pero bueno, supongo que ya la tradición te viene de mucho antes, ¿no?
3: No, yo empecé el caldero cuando me casé y tengo el caldero 52 años que tiene mi hija. Me lo compré el caldero antes de que naciera mi hija, y es el mismo que tengo hasta ahora. Y 43 años haciendo caldero desde que hay ayuntamiento en Los Alcázares.
2: Ayuntamiento haciendo caldero. ¿Usted se casó? Yo no sé, ¿usted de aquí o...?
3: Yo soy de Los Narejos.
2: De Los Narejos. Bueno, pues te digo, Marta, Alberto, ella es la encargada en esta peña de hacer el caldero desde primera hora, porque le he dicho, nos vas a decir la receta del caldero. Y dice Bárbara, dice, sí, decirla, me ha hecho mucha gracia. Y dice, decirla la dice mucha gente, pero hacerla...
3: Hacerla no la hace nadie. No la quieren hacer. Que es una pena que ya de los que somos más viejos, que tenemos una edad, nos tenemos que retirar. Y es una pena que en la playa del caldero haya muy pocas peñas que hagan caldero. Y es una pena.
2: Bueno, ahí yo sí veo caldero. Lo que pasa es que también hay gente que hace arroces y otros pues que hacen otra.
3: Sí, hay mucha gente que hace brasa, que se traen pizza, que la gente joven, pero es una pena. La gente tenía que mentalizarse que el día del caldero es para que, lo suyo sería para que todas las peñas hicieran caldero, que es lo bonito de ver todas las peñas que hay, porque hay muchísimas peñas y no se vean. Para las peñas que hay no se vean tantos calderos.
2: Bueno, aquí te cuento, es tradicional el caldero, que tiene sus tres palos, soporte, las tres varas con la cadena, el caldero.
3: Las patas de los calderos se llaman espinillas, el trípode donde se cuelga el caldero.
2: Perfecto. Si queréis hacer alguna pregunta, yo se la transmito antes de que nos diga la receta, por supuesto.
0: Tengo la curiosidad de saber cómo de grande es el caldero.

0: Mira, porque dice que se lo compró cuando se casó, imagino que para su familia, pero para la peña tiene que tener mucha, mucha capacidad. Es muy grande, Víctor.
1: Claro, pues bueno, el caldero es grandecico, pero ahora nos va a decir Bárbara cuántas raciones salen de ese caldero.
2: Pues yo tengo un caldero de 12 que pueden comer 16, y el otro que es más grande pues pueden comer hasta 20, que de 15 raciones pueden comer hasta 20.
1: Y tiene que hacer varios calderos, ¿verdad?
2: Este año 2, pero aquí en la playa hemos llegado a hacer hasta 7 calderos.
1: Siete calderos. Alberto, ¿tienes alguna pregunta? Pasamos ya que nos diga un poco la receta.
3: Sí. Yo creo que la verdad es que lo que quiero es tirarle un poco de la lengua a Bárbara, porque últimamente uno pasa por los lineales del supermercado y ve un montón de calderos ya prehechos. Es decir, que tú le echas al arroz aquello y ya te sale el caldero. Me gustaría saber qué opina ella, ya que estamos por tirarle de la lengua, qué opina de esta nueva moda.
1: Está comentando mi compañero Alberto, que también la saluda, que claro, que tú vas a los supermercados y ya igual puedes comprar el fumé, puedes comprar tal, y luego le echas el arroz y eso. ¿Qué opina usted de hacerlo así?
2: Pues yo opino que eso no es hacer, por ejemplo, el caldero, ni es hacer una paella de marisco, ni es hacer una paella de pollo con caldo. Yo, para mí, me gusta la cocina y me gusta hacerlo yo, hacer el caldero, hacerlo yo. Yo el caldero, bueno, ahora cuando es, yo no he comprado nunca jamás morralla para hacer caldero.
1: ¿Con qué lo hace?
2: Yo lo hago, este lo voy a hacer con lubina y dorada, solamente. Nada más que con eso, yo nunca he comprado a alguien, sí, pero yo entiendo que quien hace el caldero con morralla es porque el pescado no se lo comen. Entonces nosotros nos comemos el pescado.
1: Lo tradicional del caldero es hacerlo con morralla, ¿verdad? Era lo como lo hacían antes los pescadores.
2: Los pescadores antes hacían el caldero con el pescado que no vendían. Si vendían las doradas, vendían los magres y vendían, pues hacían con la morralla que tuvieran, hacían el caldero. Pero hoy en día, gracias a Dios, hemos ido a mejor y ya morralla, hay mucha gente que la hace porque no se comen el pescado, pero es una pena. Porque el pescado del caldero después hace unas pizzas que salen de muerte. Están de muerte las pizzas con el pescado del caldero, pero bueno.
1: Bueno, pues mira, vamos ahí, si os parece, Marta, Alberto, uh-huh. Bárbara. Vamos ya a empezar. ¿Cómo empieza la jornada? ¿Habéis ido a comprar? No sé si has comprado mucho los ingredientes. Háblanos un poco de cantidades y ya vamos al lío.
2: Bueno, nosotros nos vamos a juntar en la peña. Somos 18, 20, no sé si al final seremos 20. He comprado 3 kilos y medio de lubina y dorada, 2 kilos de arroz, 15 ñoras, 8 cabezas de ajos medianas y ya está, y nada más que eso, no lleva nada más que eso.
1: Bueno, ya la empezamos a hacerlo, ¿eh? Cuando empecemos, ¿cómo lo hacemos?
2: Bueno, pues lo primero que se hace es poner el caldero en la lumbre, echar el aceite y a continuación, de seguido de echar el aceite, tener limpia la ñora y echar la ñora. Y que no se te queme. Si se quema la ñora, tírala y vuelve a hacer otra. Porque si se te quema la ñora, luego el arroz, el caldero no te vale para nada. Fritas la ñora, echas las cabezas del pescado a freír. Que esté muy frita, muy frita, muy frita, muy frita. Porque eso está de aperitivo. Tus turridos están buenísimas, las cabezas del pescado. Una vez fritas las cabezas del pescado, se echa para el caldero mío, que es para el 12 o 15, echo un kilo de tomate para freír. Lo sofrío. Y una vez hecho el sofrito, entonces las ñoras las tengo previamente picadas con el ajo, y entonces con la picada del ajo y la ñora, y entonces echo la picada al caldo. Una vez frito el caldo cociendo, a los 7 minutos por ahí, lo aparto y echo el pescado a cocer, ya con la sal que necesite el pescado. Lo pongo en la lumbre y a los 7 minutos de estar cociendo el pescado, lo aparto el caldero de la lumbre y saco el pescado. Una vez sacado el pescado, lo vuelvo a poner en la lumbre y entonces a continuación echo el arroz, un kilo y algo de arroz, y ya después el tiempo de cocción, que son 14 o 15 minutos.

0: y ya está. No hay más nada. El caldero es así de sencillo.
1: Bueno, ha visto qué receta más detallada nos ha
2: totalmente.
1: Dado Bárbara. Bárbara, usted no ha pensado, podría hacer un canal de YouTube con recetas perfectamente, porque se la da muy bien explicarlo.
0: Es que son muchos años lo que lo llevo haciendo. Claro, claro. Son ya nada más que aquí en los Alcázares.

0: Ya que desde luego escuchándola parece sencillo, es la cantidad de agua y la cantidad de arroz, ¿no? Que eso habrá que afinar bien.
1: Ay, ay, lo que no hemos dado ha sido la cantidad de agua y de arroz.
2: El arroz yo para el caldero mío, que son 12, si vamos a, somos 15, pero le he hecho un kilo 100 gramos o por ahí, no lo llego a hacer con kilo y medio. Kilo y medio se queda muy, muy seco el arroz. Uh-huh. Entonces le echo, y de agua pues ya tengo el ojo un poco más de medio de agua o por ahí, más de medio de agua, pero yo ya lo voy controlando según voy viendo el arroz que eche. Ya te digo, como mínimo le echo un kilo de arroz y es más de medio de agua, pero no tengo medida exacta de lo que el arroz sí, pero el agua no lo tengo.
1: Bárbara es de las cocineras tradicionales.
0: Ahí está el arte, claro.
1: Un puñado de esto y un puñado del otro.
0: Y agua la que pida, la que pida.
1: Y agua la que pida. Y entonces nos ponemos nosotros a hacerlo y decimos, bueno, no sé si me está pidiendo agua o no me está pidiendo agua. ¿Cuándo sé que me pide agua?
2: Pues cuando ves que está muy seco y está todavía el arroz blanco por dentro. Que está entero, se ve el arroz que sí está entero. Uh-huh. Pero ya te digo, yo para el otro día hicimos para el Colegio Alcázar 15 calderos. Y echamos kilo y medio de arroz y yo al caldero le faltaron dos dedos para cubrirse cuando le eché el arroz. Uh-huh. De agua, tenía agua a falta de dos dedos, le eché el arroz y ya con ese arroz moviéndolo. Pero se mueve con cuchara de palo.
0: Importante.
2: No de metal. El vale. Caldero no se mueve con metal, se mueve con cuchara de palo. Entonces, para kilo y medio, pues le tuve después a última hora, le tuve que echar un poco porque se deja que se apose un poco, pero no necesito más.
3: Y hay otra pregunta, porque ya ha dicho Bárbara que ella es más de cocinar que de comer, pero a la hora de comer, ¿con alioli, sin alioli, cómo se degusta mejor o de las dos maneras?
1: Hablamos de preferencias para comer el caldero. Le echamos ajo así como la alioli o sin ello, ¿cómo está más bueno?
2: Bueno, lo normal es que se haga alioli, aparte, pero un alioli del que no venden en las tiendas tampoco, porque el alioli para el caldero tiene que estar llevar mucho ajo. Y eso ya se echa, se pone el arroz, se echa el plato en el arroz, y el que quiera, uno se lo revuelve en el ajo y otro se lo ponen en la orilla del plato, la cucharada de alioli se lo van comiendo a gusto ya, eso ya es a gusto de cada cual. Pero el ajo del caldero tiene que estar muy picante. El que venden en las tiendas no vale. Porque
1: eso es más malo. Y es de los que repite, ¿no? Yo siempre me quedo en la duda, no sé si a lo mejor es una cosa mía o algo. ¿Cuál es la diferencia entre la alioli y el ajo?
2: Yo, el alioli,
1: ¿qué hacen por ahí por la zona del Levante, más al norte?
2: Yo, el alioli, para mí es el que venden en los supermercados. Y el ajo es el que se hace casero, que lleva más ajo.
1: Y que pique y repita bien. Bueno, yo digo que esta receta que ha dado también vale para todos los puntos de la región que nos estén escuchando, que no puedan hacer caso y los Alcázares, porque bueno, hay que recordar que aparte de las peñas, que son peñas, que se preparan sus calderos y eso, hoy todos los bares, todos los restaurantes, pues lógicamente tienen sus calderos, y todo el mundo puede gustar caldero, y si alguno no puede acercarse, pues ya tiene la receta que nos ha dado Bárbara.
0: Oye,
1: no sé si queréis preguntarle algo más.
0: Nada, sí, es cuestión de probar, y hombre, no nos saldrá igual de bien que alguien que lleva 43 años haciéndolo, pero oye, si empezamos en algún momento, ¿no? Alberto, dentro de, yo qué sé, de 5 años, a lo mejor nos sale.
3: Yo creo que sí, yo creo que perseverando.
0: Nos sale bien. Sí. Lo principal es tener un caldero, que no en todas las casas hay ahora mismo un caldero, ¿no?
1: No hay un caldero, aunque yo creo que en paellera también se puede hacer.
0: Uf, no sé si, hombre, no sé si Bárbara.
2: En paellera también se puede hacer, pero lo suyo es en caldero. Además, ahora venden las ollas esas de hierro en cualquier tienda, venden, que también se puede hacer, pero lo suyo es hacerlo en caldero.
0: Eso es.
3: Y ante la perspectiva de pasar un día entero en la playa, con el tiempo que hace en esta tierra en octubre, el caldero como plato fuerte del día, con el aperitivo del pescado, vamos, con todo lo que ya llevamos sabido, ¿qué se toma como postre? ¿Hay algún postre típico en el día de hoy y alguna manera de pasar las primeras horas de la tarde que serán pesadas con el arroz?
1: Bárbara, mira, ya nos vamos a poner en situación. Nos hemos

0: comido el arroz, ¿eh? Ya estamos además, porque es que llevamos desde las 10 de la mañana pues tomando que esto, lo otro y tal, nos hemos comido el arroz y ahora habrá que echarse algún postre. ¿Qué habéis traído aquí? ¿Alguna cosa tradicional o...?
1: Mira, han traído, bueno, aparte del arroz, aquí hay longaniza roja, longaniza blanca, queso, hueva, mojama, aceitunas partidas, almendras, de todo. Pero después, eso de aperitivo, pero después del caldero tenemos melón, hay tarta de manzana, hay bizcocho, hay una tarta de queso. Quiero decir que todo lo que te manda el médico, para que, sobre todo para las que tenemos azúcar, todo lo que nos manda el médico que podemos comer.
0: Todo lo que manda. Ah, y bueno, por cierto, un vermú casero, que hay que decirlo, que hay que agradecerles que me han invitado,
2: nada más llegar, oye,
0: riquísimo.
2: Muy bien.
0: Y con unas almendricas, Bárbara.
1: ¿El alioli lo has probado?
0: No, pero todavía muy pronto. Luego, yo voy a estar un rato por aquí.
2: Hombre, de hecho, dentro de un par de horas queremos volver a conectar contigo, así que cuidado, claro, con el vermú y cuidado con todo,
0: sí,
2: ¿eh?
0: Sí, sí, sí. Ya luego pues ya agradeceremos, probaremos un poquito del caldero que ha hecho Bárbara y un poquito de ese ajo que tiene que ser muy picante, ¿verdad, Bárbara?
1: Buenísimo, está buenísimo.
2: Perfecto.
3: A mí me ha faltado un postre, ¿eh? Me ha faltado arroz con leche.
2: O granizado de limón también.
0: No,
2: porque estás comiendo caldero.
3: Claro, es broma.
2: Arroz con arroz,
0: vale,
2: no.
0: Por eso se me han quedado mirando, más pillado. Estoy espeso esta mañana.
2: Bueno, pues volvemos a conectar contigo con los Alcázares, con esa playa. Por cierto, ¿que esto pasa en varias playas o en una en concreto se concentran, Víctor?
0: Esto es todo desde donde comienza casi el paseo marítimo hasta los Narejos. Hay peñas por todos los sitios. Bárbara, ¿quieres añadir algo?
1: Aquí hay peñas desde la Rambla hacia los Narejos, hay 136 peñas. Y de la Rambla para el balneario de San Antonio y el Cruz La Concha hay otras ciento y pico.
0: Bueno. Hemos dicho, más de 200 peñas inscritas y alguna a lo mejor que no se ha inscrito y se añade por ahí, se camufla entre medias.
2: Bueno, y como nos insiste Paco Marín, en los bares también, ¿eh? Si alguien quiere, que sepa que hoy todos los bares de los Alcázares, yo creo que se está haciendo también.
0: Sí, y además, mira, han sacado barras a la calle, hay música desde primera hora, uh-huh. Está todo abierto, aparte de todos los Alcázares que se echa hoy a la calle, toda la familia que viene de fuera, familias enteras y visitantes, esto es, bueno, no lo sé, yo ahora mismo el paseo está abarrotado de gente andando y abarrotada la playa, ya te digo, de peñas. Ahora te mandaré alguna foto.
2: Venga, que digo que para bañarse no está el día, pero para estar allí estupendamente sí, ¿no?
0: Ahora mismo estoy viendo tres zagales que se están bañando.
3: Siempre hay alguno.
2: Siempre hay valientes.
0: Sí,
2: muy
0: sí,
2: bien.
0: Sí, sí. Bueno.
2: Venga, Víctor, volvemos a hablar contigo antes de que acabe el mirador.
0: Vale. Pues Bárbara, muchas gracias.
2: Bárbara, gracias.
1: Gracias a vosotros y espero que lo hagáis y os salga bueno.
2: Venga, te lo diremos. Muchas gracias. Hasta luego.
0: Hasta luego.
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0: Pues viene ahora el boletín informativo. Enseguida nos hace un resumen de lo que ha pasado Maribel Peregrín. Nosotros seguimos viendo también aquí en el televisor cómo se está llevando a cabo ese desfile de la fiesta nacional, y hemos visto cómo iba el rey vestido con un uniforme del Ejército del Aire y la princesa con un uniforme del Ejército de Tierra. Y después de las 12 estaremos pendientes también, no sé si nos van a quedar ojos para todo, del partido de Carlos Alcaraz en Shanghái. Si no tenemos un ojo para cada cosa, nos ayuda José Antonio Vera.
1: Hombre, claro que sí.
0: Venga, vamos con el boletín.

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2: Las 12 es mediodía.
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2: Saludos, buenas tardes. El delegado del Gobierno y el coronel jefe de la quinta zona de la Guardia Civil presiden en Murcia a partir de esta hora los actos de celebración de la festividad de la Virgen del Pilar, patrona de la Benemérita. Vamos a conocer el ambiente a esta hora en la Plaza del Cardenal Belluga. Conectamos con una unidad móvil de Onda Regional en la que se encuentran Fran Fernández en la asistencia técnica y Sonia Yang al micrófono. Buenas tardes, Sonia.
4: ¿Qué tal? Buenas tardes. Mucha afluencia de público hoy en la Plaza del Cardenal Belluga en estos actos que conmemoran pues a la patrona de la Guardia Civil, de la Virgen del Pilar, un acto que ha comenzado con esa misa en la catedral y que después ha sucedido a la formación de la fuerza que rinde honores con la entrada en formación de la enseña nacional. También va a tener lugar enseguida ese homenaje a los fallecidos en acto de servicio, el himno de la Guardia Civil y a la despedida de la enseña nacional. La Guardia Civil también hoy entrega pues 30 condecoraciones, distingue a personal del cuerpo, pero también ajeno de los ámbitos civil y militar, con la entrega de la Cruz al Mérito de la Guardia Civil, distintivo blanco, y la Cruz al Mérito Militar, distintivo blanco. Bueno, pues como decía, mucha afluencia de público hoy acompañando a la Guardia Civil hoy aquí en la ciudad de Murcia.
2: Gracias, compañeros. Además, hoy hay actos de homenaje a la Benemérita y a la bandera de España, así como un reconocimiento a Ceuta en otras localidades murcianas como Yecla, Águilas, Caravaca o San Javier. En Madrid, los Reyes presiden a esta hora el acto principal del Día de la Fiesta Nacional, el tradicional desfile militar por las calles del centro de la capital, en el que participan casi 4.400 militares y que tiene una marcada participación de militares procedentes de Murcia. Por un lado, la formación Mirlo, que surca el cielo dejando una estela con los colores de la bandera de España, y por otro, los paracaidistas de la patrulla acrobática Papea de la base de Alcantarilla, que se encargan de hacer llegar a tierra desde el cielo la enseña nacional. El teniente coronel del Ejército del Aire y del Espacio, Marcelino Samper, explicaba en El Mirador de Onda Regional cómo son los pormenores de esta celebración.
5: Y verlo desde la

0: aire, ver cómo entran las tres formaciones al sur de Madrid para poder enfilar todo lo que es el Paseo del Prado y demás, es impresionante, ¿no? Y estos son muchos ensayos, muchas coordinaciones, coordinación con control civil, el control militar, que tenemos esas escuadrillas de control aéreo operativo, que son las que se encargan de coordinarlo todo.
1: Asiste también a este desfile, entre otros presidentes autonómicos, el murciano Fernando López Miras, que reclama más medios para la Guardia Civil en la región. Minutos antes de la tradicional parada militar, el jefe del Ejecutivo Regional ha subrayado que Murcia tiene el menor número de policías y guardias civiles por habitante de España. También denuncia que los agentes han tenido que perseguir narcolanchas sin los recursos necesarios. López Miras ha recordado a los tres guardias civiles heridos en una intervención contra una de estas embarcaciones y ha pedido al Gobierno central que refuerce las plantillas y los medios.
2: Quería acordarme de ellos porque la región de Murcia, y lo hemos denunciado, lo hemos reivindicado también, lo hemos exigido al Gobierno de Sánchez, al Gobierno de España. La región de Murcia es la comunidad autónoma de España con menos porcentaje, con menos número de policías y de guardias civiles. Y esto tiene que cambiar, esto hay que cambiarlo, y además si los recursos que necesitan.
1: Como fraude a la Constitución ha calificado el profesor de Derecho Constitucional de la Universidad de Murcia, Germán Teruel, la estrategia del Gobierno para aprobar los decretos de vivienda en la Diputación Permanente después del rechazo del Congreso. En la Plaza Pública Noticias de Onda Regional, el profesor Teruel también se ha referido a la convocatoria de huelga general en plena campaña electoral, una iniciativa que considera un disparate.
3: Uno de esos factores plebiscitarios es que en mitad de un proceso electoral los sindicatos afines y alimentados por el gobierno nos convoquen una huelga general contra la oposición. Es que esto ya es el colmo de los colmos, ¿no? Es decir, dirigimos la acción crítica no a quien lleva 8 años gobernando, sino a quien tiene el poder de llegar a las urnas.
1: Los líderes de Izquierda Unida, el Partido Movimiento Sumar, Antonio Maillo y Verónica Martínez Barbero, son optimistas con la posibilidad de que Podemos se una finalmente a la nueva coalición Frente Amplio a las elecciones generales, pese a las conversaciones de los morados con Esquerra Republicana para pactar en Cataluña. Barbero ha dicho en Televisión Española que la aspiración es conseguir una candidatura de unidad que integre también a Podemos y asegura que estarán a la altura de los votantes a la izquierda del PSOE.
4: Yo entiendo que la gente esté preocupada y entiendo que la gente esté nerviosa, pero quiero recordar que esto ya nos pasó en 2023 y que llegamos, evidentemente, a tener un acuerdo y a frenar a la derecha y a la extrema derecha, y vamos a estar a la altura y quiero que la gente esté convencida.
1: En la crónica del exterior destacamos que los ministros de Exteriores de la Unión Europea han aprobado un nuevo paquete de sanciones contra Rusia que incluye a cerca de 1.600 personas y entidades vinculadas al complejo militar industrial ruso. Se trata de la mayor ampliación de las listas de sancionados desde el inicio de la invasión de Ucrania en febrero de 2022, ello en un día en el que el gobierno de Rusia ha anunciado la toma de otras dos localidades ucranianas en Donetsk y Zaporilla en el este de Ucrania. Hasta aquí hemos llegado con el repaso de la actualidad. Volvemos con más noticias a la una, siempre en nuestra web orm.es.
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0: Pues vamos a empezar esta, que es ya la tercera hora del Mirador, y lo hacemos regresando un poquito al pasado y hablando también de vidas interesantes que a veces pasan un poco desapercibidas, ¿no?, en su momento.
1: Sí, de vidas que han estado opacadas por alguna figura que ha tenido especial relieve, pero que conviene revisitar y sobre todo conviene quizás reivindicar, porque lo mismo se trata de eso. Verán ustedes, estamos hablando de un libro que se llama Las Cervantas y que se detiene a presentarnos a las mujeres de la familia de Miguel de Cervantes que han permanecido, en el mejor de los casos, diríamos, a la sombra del escritor, pero en el peor de los casos han estado denostadas incluso socialmente por una visión pues misógina, seguramente machista también, de la historia. El caso es que la figura de las así denominadas Las Cervantas se reivindica en esta obra de ese mismo nombre, de la que es autora la antropóloga Isabel Castro, que está al otro lado del teléfono. Isabel, muy buenos días.
2: Buenos días, muchas gracias por invitarme.
1: La verdad es que es una historia que nos sorprende, es decir, el hecho de que durante tanto tiempo hayan estado opacadas y sin embargo ahora descubrimos que pueden tener cierto relieve y que han estado denostadas, no ya opacadas, sino incluso denostadas socialmente. ¿Por qué ha ocurrido esto a lo largo de la historia?
2: Pues la verdad es que esto comienza a finales del siglo XVIII, cuando desde España se intenta hacer la biografía de Cervantes. Uh-huh. Y no hay documentos. Es decir, la primera biografía que la hace Mayans, pues lo único que encuentra es lo que entresaca de la obra de Cervantes. Y pues que era un hidalgo pobre, buen escritor, pero poco más. Es decir, pero a finales del 18 aparece unas averiguaciones de un asesinato cometido en 1605 en los aledaños de la casa de Cervantes, y de las declaraciones de una vecina beata, una difamación, eso se toma como verdad. Y esta beata declara que eran mujeres liberales y que en casa de Cervantes entraban y salían hombres de noche y de día. Ojo, que lo mismo decía de la vecina de arriba, no solo de ellas.
0: O sea, que era una vieja del visillo en toda regla.
2: La vieja del visillo, pero claro, imaginaros a finales del siglo ya XVIII que esa biografía, ese mito nacional, ya tiene esa relevancia. Y lo que tienen delante son unas averiguaciones que en esa también cuentan, en esas declaraciones aparece la hija de Cervantes como bastarda, las hermanas de Cervantes que tienen apellidos con distintos apellidos, y una serie de cosas que no, moralmente a ellos no les encaja en ese mito nacional que ya demandaban. Incluso desde Inglaterra le exigen a Mayans que haga una biografía de Cervantes. Bueno, pues eso de alguna manera les crea un dilema moral, y lo que hacen es pues apartarlas. Luego, a medida que van apareciendo documentos en el siglo XIX, aparecen unos pleitos que tuvieron las tres de las mujeres de la familia, dos hermanas y su sobrina, unos pleitos por incumplimiento de promesa matrimonial, algo mucho más corriente de lo que nosotros pensamos. Y que si te abandonaba el prometido que te había otorgado, oye, nos vamos a casar. Y eso de alguna manera era una especie de matrimonio que asumían, bueno, de una especie como de pareja de hecho, ¿no? Uh-huh. Que asumía, se asumía el matrimonio entre los dos y se aceptaban las relaciones prematrimoniales. Bueno, pero si luego después abandonabas tanto a hombres como a mujeres, ¿eh? No solo eran las mujeres, lo que pasa es que eran las mujeres las que mandaban, es decir, la demanda es mucho mayor en las mujeres que en los hombres. Bueno, pues si las abandonaban, que era su ruina social, o sea, si yo hasta hace poco en mi pueblo la que se quedaba porque la dejaba el novio, pues la pobre le costaba luego después encontrar otro de parecidas características. Uh-huh. Bueno, pues, ¿qué pasaba?

0: Pues que como denunciaron o reclamaron ese derecho que tenían las mujeres y los hombres, pues las trataron de cazafortunas, de que eran una mujeres de vida alegre y unas mantenidas que suponían una carga económica para Cervantes, cuando es al revés. Es decir, fueron mujeres que trabajaron para ganarse el sustento.
1: Bueno, ¿y en qué fuentes has podido encontrar, has podido trabajar para construir? Porque tiene que ser muy difícil seguirle el rastro, ¿no? No solamente porque es difícil a cualquier personaje de la época, pero si encima eras una mujer, es difícil seguirte el rastro, ¿no?
0: Claro, pero es que ellas tuvieron mucha presencia económica y jurídica dentro de la familia. O sea, por eso, es que cuando examinas los documentos en conjunto, tú te das cuenta que son mujeres interesantísimas, que son mujeres cultas, es decir, que sabían leer y escribir, que tenían tratamiento de doñas, que eran mujeres que se ganaban la vida, que pusieron un taller de labores blancas con una aprendiza contratada, es decir, a sueldo, un buen sueldo. Y luego después, ese taller lo tuvieron 30 años después, aparecen en Valladolid con ese taller, ganando un dineral, porque también he investigado cuánto cobraban ellas por hacer una camisa. Ellas cobraban el doble que una camisera de la calle Postas de Madrid, es decir, que era un taller para la aristocracia. Porque luego después, si es verdad que ya tenemos facturas donde ellas van detallando el precio que le va a costar a los marqueses de Villafranca, pues prácticamente todo su ajuar de ropa interior. Y la verdad es que cobraron 2.520 reales. Y Cervantes cobró por las novelas ejemplares 1.600. Y por el Quijote menos, porque la venta de los derechos. Es decir, que es que cuando miras toda esa documentación que ahora mismo ya tenemos y disponemos de ella, dices, pero bueno, ¿y por qué esta injusticia?
2: Uy, y eso de doñas, porque lo hemos dicho como de pasada, pero eso tenía su importancia, el tratamiento de doñas. ¿Qué significaba en la época?
0: Pues era un tratamiento que solo tenía una minoría social. Y los primeros biógrafos, es decir, de Cervantes, cuando aparece un cuento donde doña Leonor, la madre de Cervantes, suplica al Consejo de Cruzada que le otorgue algún dinero para rescatar a sus hijos, a los dos, lo que dicen los primeros biógrafos, Navarrete, oye, está a la hermana y a la madre las trata, tienen tratamiento de doña, o sea, pues es decir, eso ha sido una cosa detrás de otra, la que de alguna manera fue figurando una leyenda negra injusta, que los documentos están ahí, es decir, que ni en ningún sitio dice que fueran unas prostitutas encubiertas, ni que ejercieron, ni eran mujeres que se les vio en la calle nunca dando pues escándalo público, porque cuando los burladores de mujeres no querían pagar esa compensación económica que era el equivalente a una dote, pues bueno, que tenían dinero, pues las humillaban y las trataban de todo. Claro. Y además lo que no querían era pagarles, lo que el juez, si es verdad, y pues la sentencia, ¿no?, de que tenían según el nivel social del burlador, así era la multa.
1: Claro, una cosa es si le quitabas el honor a una mujer, tenías que pagar. Si esa mujer ya se había quitado el honor antes, te lo ahorrabas, ¿no? Por eso era la cosa de hablar mal de ellas.
0: Que no, que ya eran consentidoras, claro. Y que esa palabra de matrimonio, pues no, que es decir, ellos lo que tenían unos testigos y unos abogados muy buenos.
1: Isabel, ¿de cuántas mujeres estamos hablando? Has mencionado a la madre, ¿no?
0: No, de las llamadas Cervantas, sí. Que son, aunque luego después, en el siglo XX, ya se mete a todo el equipo de 10 mujeres dentro de las Cervantas. Se les borra el nombre de pila y solo aparecen como las Cervantas. Pero fueron las dos hermanas de Cervantes, la hija y la sobrina. Es decir, son cuatro mujeres las que en ese, asesinato, pues le toman declaración.
1: Bueno, entonces son esas las mujeres y luego, como dices, se va borrando su nombre y ya desaparecen. Y en la historia de las Cervantas, en el libro que has publicado, ¿es lo novelas o

0: es como una especie de ensayo?
1: No, es un ensayo. Porque, verás, yo como mi profesión también de antropóloga me ha permitido meterme en un terreno poco explorado por los cervantistas, bueno, que hay, y es el de la arqueología doméstica, donde a través de los ajuares y la dote, todo lo que aportaron ellas a los matrimonios y al hogar familiar, tú te das cuenta que era una familia que siempre se la considera una familia marginada, una familia muy pobre, y no, tú lo que revelan es que tienen unos objetos y unos enseres de una familia hidalga de clase media, letrada y bien vestida. Porque fijaros, Cervantes y sus hermanas se criaron con la gramática castellana de Nebrija, es decir, ya tenían libros en casa, libros de medicina, es decir, que era una familia que no todas las familias de clase media o las familias hidalgas tenían la gramática castellana de Nebrija. Tenían instrumentos musicales. Es decir, y luego después disfrutaron de unos muebles como escritorios de nogal, espejos, es decir, una casas bien puestas. Que luego después, cuando vino la bancarrota de tener que vender la mayoría de los muebles y la dote de las hermanas para rescatar a Cervantes y a su hermano, pues completamente se quedaron en la ruina. Pero fue una familia bien. No es esa familia de pobretona y marginal, no, nada de eso.
2: Isabel, ¿cuánto tiempo te ha llevado recopilar toda esta información y darle forma? Y no sé si se ha quedado algo en el tintero que pueda alumbrar alguna otra obra al respecto.
1: Bueno, pues es que esto surge, yo también me acerco a ellas por casualidad, porque mi marido me encarga que haga, mira, tengo que hacer una novela sobre un asesinato que ocurrió en los aledaños de la casa de Cervantes y necesito que me eches una mano. Yo a veces le ayudo a documentar las novelas históricas. Bueno, pues veo, es decir, me doy cuenta que sí que leo unas cuantas biografías de Cervantes, pero luego después cuando me meto en la documentación, ya notaría y las actas y todo lo que hay, pues oye, de los documentos me aparecen unas mujeres interesantísimas. Unas mujeres ocultas, fuertes, emprendedoras, pero que eso no es a lo que decía en la biografía de Cervantes. Pero bueno, y aquí, porque esta familia está tachada de oscura y buscona, y las hermanas, hijas y sobrinas de Cervantes de prostitutas encubiertas. Es decir, ¿por qué? Pues porque aquello no se corresponde con lo que hay, la documentación histórica que tenemos sobre la familia Cervantes no se corresponde con esa leyenda negra, que se fue montando poco a poco. Por eso digo, desde un principio con ese cotillo de esa vecina beata.
0: Bueno, pues yo creo que ha quedado claro y que además la historia, gracias a Isabel Castro, pues ya se ha recuperado y se les pone de nuevo en valor a estas mujeres. Isabel, muchísimas gracias.
1: Muchísimas gracias a vosotros por invitarme.
0: Hasta luego.
1: Y a todos vuestros oyentes.
0: Gracias, hasta ahora.
1: Adiós. Bueno,
2: hasta luego.

0: Bueno, pues ya le hemos pedido a José Antonio Vera que venga porque lleva un rato ya jugando Carlos Alcaraz.
1: Unos minutos. Hola, Marta.
0: Unos minutos.
1: Hola,
0: Alberto. ¿Cómo estamos?
1: Hola. ¿Qué tal lleváis el 12 de octubre? ¿Bien?
0: Bien, bien.
2: Muy bien, pero qué contento, eres un campeón del mundo, tenemos...
1: Por eso no, nosotros en deporte estamos eufóricos.
0: Sí,
1: tenemos volando de vuelta a Máximo Quiles, al que vamos a intentar tener en Onda Regional, estamos en ello. Al que vamos a tener seguro que me ha dicho que sí, es a su padre, a Joseda, el padre de Máximo Quiles, que nos va a contar un poquito cómo están, después de todo, también qué siente la familia.
0: Pregúntale qué música le gusta, porque esta mañana queríamos poner algo en su honor y no lo sabíamos.
1: A ver si me acuerdo luego de preguntarle.
0: Venga.
1: Por un lado tenemos a Máximo Quiles, campeón del mundo con apenas 18 años de Moto3 y bueno, yo tengo esa anécdota curiosa de que el día antes de cumplir 17 años, que es la edad mínima que te permiten para poder correr en Moto3, si antes has demostrado tener un currículum importante como él, que había sido podio en la Rookie Cup, que es la categoría previa, pues el día antes de ya con la temporada arrancada, o sea, él empezó el año pasado con la temporada arrancada porque no tiene la edad mínima, que era 17 años, estuvo aquí en Onda Regional el día de antes de cumplir esa edad y se le veía muy ilusionado, con mucha ambición, y ha pasado un año y medio.
0: Fíjate,
1: hace también un año también tuvimos otra entrevista con él cara a cara y me contaba que él estaba preparado para lidiar con la presión porque ya el año pasado explotó y parecía que este año era el gran favorito. Y lo ha demostrado. Por un lado,

0: tenemos a Máximo Quiles, que ya es campeón del mundo. La mala noticia es que Fermín Altegueira se ha fracturado la mano. Ay. Es la tercera lesión importante que tiene este año el pobre piloto de MotoGP, el de la ñora. Primero fue el fémur, luego una vértebra, ahora la mano. Si es que además están hechos de chicle, ¿no? Esto es porque la velocidad, las caídas y siempre tienen algún tipo de riesgos. Aunque para campeón mundial estamos muy pendientes de Carlos Alcaraz, que como bien has comentado arrancó su partido hace unos minutos. Tercera ronda del Master 1000 de Shanghai, que es un Master 1000 donde él nunca ha pasado de cuartos de final. Le tiene mucha esperanza puesta a esta edición. Él siempre llegaba fundido a esta parte de la temporada, pero como este año ha tenido que estar parado por la lesión del brazo durante 4 meses y medio, pues ahora está fresco como una lechuga y con unas ganas tremendas.
1: Entonces, y da miedo, ¿no? Claro.
0: Claro. Y quiere, aparte, luego, ahora van con el look este del bigote, él y todo el equipo.
2: Que es lo primero que le pregunta a José Antonio, ¿por qué van todos con bigote?
0: No, el Movember no es todavía, el Movember es el mes que viene. Él dijo el otro día, después del primer partido, cuando sorprendió a todos con el bigote, y lo reproducimos aquí en Onda del Canal, que él siempre dice que le hacía ilusión a jugar alguna vez algún partido con bigote, saltar a la pista con bigote. Y entonces dice que en Tokio le dijo a su equipo, si gano Tokio otra vez, porque ganó el año pasado, nos dejamos todos bigote. Y entonces el otro día saltó a la pista de Shanghái con bigote, pero es que miras al box y están todos. Su hermano, su agente, su entrenador, el preparador físico, van todos, parece eso, parece la banda de Pancho Villa.
1: Mariachi, ¿no?
0: sí, van todos ahí. Y bueno, pues de momento está yendo bien porque el otro día hizo un partidazo. Alcaraz en su primer partido contra Juan Manuel Cerúndolo, en este segundo encuentro, tercera ronda ya, está ganando por 2-1 a Bergs. No debe tener problemas para deshacerse de un tenista que es cierto que está el 30 y pico del mundo, 34 creo, el belga, se llama Sisu, como apodan a Zidane, Sisu, casualmente. Sisu Bergs es mayor que Alcaraz, es del año 99, pero bueno, Alcaraz es el mejor y va a llevarse este partido, estoy convencido, seguro. Hablaremos de todo esto, además el Murcia ganó ayer, se puso segundo, el Cartagena también ganó un punto, rascó un puntito y también rascó otro punto el Águilas. Lo peor fue el baloncesto, que Lucas no estuvo bien, no estuvo fino. Perdieron los dos equipos de fútbol sala el fin de semana. Y bueno, ganaron las chicas del Jairis ayer por la tarde. Bueno, todo el deporte, siempre que tenemos aquí en Onda Regional, que se nos amontona, lo estamos contando aquí.
2: Esto sirve como avance, pero va a tener que volver cuando
0: así, yo
2: vaya terminando la set.
0: Claro, más cosas del carácter.
2: Vale.
1: Pero eso sí, tendrás que volver. Pero digo, y la curiosidad, que vosotros los de deporte lo llevaréis esto por la mano. ¿Salta a Moto2, claro?
0: Sí, no, va a saltar a Moto2. Tiene contrato asegurado, no porque sea campeón, sino porque él ya tiene un contrato ya con la misma escudería, además. El caso hablamos de Máximo Quiles.
1: La de Aspar, ¿no?
0: Sí, la de Aspar. Aspar tiene, su estructura tiene equipo en Moto3 y tiene equipo en Moto2. Y ya hace meses que se sabía que Aspar lo iba a promocionar, hiciera lo que hiciera este año. Es más, el otro piloto murciano, Álvaro Carpe, que ayer, por cierto, se cayó en la vuelta número 11, que tiene que pelear ahora por intentar ser segundo, es cuarto de la general, que corre con Red Bull KTM Ayo, que también tiene estructura en Moto2, va a saltar a Moto2, no con ellos, no con la estructura de Red Bull, le dicen adiós, y todo se indica, porque también los tiempos de los anuncios de los equipos llevan su aquel. Por ejemplo, sabíamos hace un montón de meses que Fermín Altegueira iba a correr con Valentino Rossi, con VR46, y hasta hace un mes y medio no lo anunciaron. Y lo de Ducati con Pedro Acosta también se daba por hecho a principios de año. Y yo creo que en cuestión de semanas se anunciará que Álvaro Carpe también va a correr en Moto2 el año que viene, con un equipo de Yamaha, así que muchos medios lo están dando ya por hecho, medios especializados. Así que el año que viene, si no pasa nada, tendremos a Pedro Acosta en Ducati, cambiando de escudería, a Altegueira en VR46, en MotoGP, también cambiando de escudería, aunque no de moto, sigue llevando una Ducati, y tenemos dos pilotos nuevos en Moto2, los dos chicos de Moto3 que saltan. Va a mantener su CF Moto en Aspar, Máximo Quiles, aunque es una moto nueva, y Álvaro Carpe va a cambiar de la KTM a una Yamaha.
1: Vaya, pinta bien.
0: Bueno. Y además tenemos un montón de chicos que vienen por abajo, que en 2-3 años vista nos podemos ver en el Mundial con 6-7 pilotos al mismo tiempo.
2: ¿Qué disparate?
0: Sí, ¿no?
2: ¿Qué tenemos aquí en la región?
0: Pues gente a la que le gusta el motociclismo, buenos entrenadores, buenas escuelas, sobre todo la de Paco Acosta, que es muy conocida. Por acá han pasado la mayoría de pilotos y también muchas familias con ganas de empujar a que sus chicos sean pilotos, porque arrancar es muy complicado, tanto técnica como económicamente.
2: Hace falta apoyo, claro. Sí. Pues José Antonio Vera, muchas gracias. Te esperamos aquí cuando termine el set.
0: A ver si es pronto.
2: Venga, hasta ahora.
0: Y que gana Alcaraz.
2: Eso.
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2: Bueno, pues hoy es el día de la fiesta nacional. Hay en algunos puntos de la región donde se está conmemorando además esa patrona de la Guardia Civil. Nos acercaremos en cuanto sea posible a la Plaza Cardenal Belluga, donde están nuestros compañeros aquí en Murcia, pero en Yecla también tienen otro acto, en este caso homenaje a la bandera de España, y allí está nuestra compañera Patricia Jiménez. Patricia, cuéntanos.
3: Muy buenas, pues sí, se ha rendido ese homenaje a la bandera de España en el Día de la Fiesta Nacional, con un reconocimiento, en este caso, a la ciudad autónoma de Ceuta por su defensa a la legalidad, a la convivencia y su compromiso con España. Un acto celebrado, como has dicho, en la Plaza Mayor, en el Ayuntamiento, que ha querido trasladar su apoyo a los ceutíes tras los difíciles acontecimientos vividos el pasado mes de julio, cuando la entrada masiva de personas en la ciudad puso a prueba su capacidad de respuesta. El director general de Educación de Ceuta, Juan Jesús García, ha recogido la distinción en representación de la ciudad, mientras que la alcaldesa Remedios Lajara y el consejero de Educación, Víctor Marín, han destacado la importancia de la unidad, la convivencia y el respaldo. Debemos decir que el respaldo institucional, debemos decir que este es un acto que se celebra desde 2007 y que desde 2021 se hace ese reconocimiento pues a distintas instituciones, asociaciones, pues lo han recogido, por ejemplo, Protección Civil, la Asamblea local de Cruz Roja, y bueno, pues este año en este caso ha sido para la ciudad de Ceuta. Se ha desarrollado el acto con el tradicional izado de la bandera, ha contado con la asociación Amigos de la Música. Debemos decir que ha sido breve, se ha agradecido también porque ha hecho mucho calor. También es cierto que en la Plaza Mayor hemos estado a sol y sombra. Yo, por ejemplo, he tenido la ocasión de moverme un poquito porque estaba de
2: pero
3: pie.
2: Si te pillaba
3: iba
2: sol,
3: buscando
2: malo.
3: La sombra, pero si te pillaba sol. La verdad es que hoy está siendo un día bastante caluroso. Y bueno, y ha sido también breve a la par que motivó, porque a las 12 en punto tenían que estar también en la Basílica de la Purísima, donde se está celebrando en estos momentos la solemne Eucaristía en honor a la Virgen del Pilar, patrona, como has dicho, de, como sabemos, de la Guardia Civil, con motivo de, pues, de la festividad de la patrona. Bueno, pues escuchamos, si te parece, primero a la alcaldesa, que ha subrayado el apoyo y el cariño de los yeclanos hacia Ceuta y ha recordado también la concentración celebrada el pasado 2 de septiembre en la Plaza Mayor para mostrar la solidaridad de Yecla con la ciudad autónoma de Ceuta.
4: Queremos entregar ese reconocimiento a la ciudad autónoma de Ceuta y a todos los ceutíes, que perciban que desde la península les mostramos nuestro apoyo, que desde la Plaza Mayor les vamos a mostrar todo el apoyo y todo el cariño de los yeclanos, que no están solos, porque han sido un ejemplo de altura de miras, de altura democrática, donde han sabido compaginar la convivencia y desde luego desechar el odio y los enfrentamientos. Hay que reconocerles, como digo, esa valentía, esa fortaleza que han demostrado y esa convivencia, siempre en aras de mantener, como no puede ser de otro modo, la legalidad y la seguridad para sus vecinos. En eso entendíamos que debíamos hacerle ese pequeño reconocimiento. Saben que en esta misma plaza, el 2 de septiembre, nos manifestamos cientos de yeclanos para mostrar esa solidaridad y ese apoyo al pueblo de Ceuta. Y hoy lo queremos hacer de manera institucional. No nos puede acompañar el presidente por motivos obvios, el presidente Vivas no puede acompañarnos, pero sí quiero que también se lleve un recuerdo de esta ciudad de Yecla y sobre todo unas palabras de ánimo, porque ha sido un hombre, es un hombre cercano, sensato, honesto, incansable, que desde luego ha sabido liderar esa declaración institucional de la ciudad de Ceuta y ha sabido liderar, por supuesto, también esa defensa del territorio, no solamente del territorio de la ciudad autónoma de Ceuta, sino también el territorio de España.
3: lo nombraba al presidente.

0: La ciudad autónoma de Ceuta, Juan Jesús Vivas, a quien, bueno, han excusado, no han dicho el motivo por el que no viene, siempre se han referido a motivos de agenda, pero sabemos que es que mañana reciben en la ciudad de Ceuta a los reyes, entonces, bueno, pues no ha podido estar, pero en su lugar ha estado el director general de Educación, Juan Jesús García, que ha agradecido este reconocimiento en nombre de los ceutíes y ha puesto en valor también el respaldo que les trasladó en esta concentración de la que ha hablado también la alcaldesa García. Ha señalado además que el apoyo recibido desde entonces les resulta fundamental y ha agradecido la acogida de la ciudad. Los escuchamos.
1: Y yo simplemente querría daros las gracias. Gracias como ceutí, en primer lugar, y gracias como español también. El día 2, como ha dicho la alcaldesa, salisteis todos los yeclanos, todos los grupos, todo el pleno del ayuntamiento, y os lo agradecemos enormemente. Sin ese estímulo que hemos ido recibiendo desde antes de ese día, fundamentalmente ese día, y tras ese día, pues todo esto sería mucho más complicado. Yo estoy encantado de estar aquí, me parece una localidad muy bonita, me parece que todo, bueno, está siguiendo, ¿no? Lo que se debe hacer en un acto de estas características. Y simplemente agradeceros que me hayáis acogido.
0: Bueno, pues ese agradecimiento, y claro, la pregunta era cómo está la situación en estos momentos. Ha reconocido que mejor, aunque sigue siendo complicada, y bueno, pues también ha añadido que consideran que la normalidad no podrá recuperarse plenamente mientras permanezcan las personas que entraron de forma irregular.
1: ¿Está mejor? ¿Es la que debe estar? No, indudablemente no. Lo ha repetido siempre el presidente, y yo creo que desde el gobierno de la ciudad lo hacemos extensivo. Aquello se normalizará cuando no quede nadie de los que entraron ilegalmente. Y bueno, es una situación complicada, aquello es un polvorín en muchos aspectos, no se puede llevar una vida normal y lo estamos pasando realmente mal. Por lo tanto, me reitero, ¿no? El apoyo del resto de la ciudadanía de España es fundamental.
0: Bueno, pues por su parte, el consejero de Educación y Formación Profesional, Víctor Marín, ha destacado el significado del Día de la Fiesta Nacional y la proyección internacional de España a través de su historia, su cultura y su lengua, y también ha trasladado su apoyo a los ciudadanos de Ceuta y ha reconocido la labor de las fuerzas y cuerpos de seguridad del Estado en la protección de la convivencia democrática.
2: Un día importantísimo porque celebramos el día de nuestra nación, el día de la hispanidad. España es un gran país, es un país de trascendencia universal, es un país con una historia irrepetible que no solamente ha sabido forjarse un futuro mejor a través de una convivencia democrática, sino que ha sabido llevar una cultura única en el mundo, un idioma hablado por centenares de millones de personas en nuestro planeta y que ha contribuido de una manera muy positiva al progreso de la humanidad. Y eso es algo de los que todos nos podemos sentir orgullosos. Por tanto, quiero poner en valor esta celebración, dar una vez más las gracias al Ayuntamiento de Yecla, mostrar todo nuestro apoyo con nuestros compatriotas ceutíes en esta difícil situación que están atravesando y también reconocer, ya que hoy se celebra igualmente, el papel tan importante que realizan nuestros cuerpos y fuerzas de seguridad del Estado, contribuyendo a mejorar nuestra convivencia democrática en todos los puntos de nuestro país.
0: Bueno, pues eso ha sido muy resumido. Uh-huh. El acto que se ha desarrollado en la Plaza Mayor de Yecla, junto al Ayuntamiento, como decimos, la música que también ha estado presente con la Asociación Amigos de la Música, con la banda de la Asociación Amigos de la Música, y bueno, por la representación tanto de la sociedad a través de los representantes de las distintas asociaciones, de las fuerzas y cuerpos de seguridad también, y bueno, pues todo el que ha querido participar y acudir a este acto, que debemos decir que pues, cada vez son más las personas que se acercan.
3: Mira, a pesar de que sea puente. Bueno, pues hoy,
0: efectivamente,
3: mañana todo el mundo va a tener los ojos puestos en Ceuta, pero en Yecla ya se han puesto los ojos hoy en esa

0: ciudad autónoma. Muchas gracias, Patricia.
1: Nada.
0: Hasta luego.
1: Hasta luego.
0: Adiós.
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0: Bueno, desde hace unos días, desde el 29 de septiembre exactamente y hasta esta semana, en el Centro Regional de Artesanía de la Región de Murcia se pueden ver las obras de un artesano que firma como Akiko, artesano o artista, veremos qué es lo que nos dice. La exposición se llama Instalactitas y el artesano, en este caso Alfonso Pascual del Riquelme, lo conocemos por otros aspectos de su vida, no solamente por aquello del arte, pero nos ha llamado la atención que se dedique también a esto. Alfonso, buenos días.
1: Buenos días, Marta. Buenos días, Alberto. Y buenos días a los oyentes de Mirador.
0: Hombre, que hemos hablado en muchas ocasiones. Yo recuerdo hablar mucho en pandemia, ¿verdad? Contigo.
1: Sí. Por desgracia. Por un lado, una suerte poder hablar con vosotros. Pero aquella época fue regular tira nada más, sí.
0: Uh-huh. Bueno, pues no sabíamos que tenías esta faceta. ¿Cómo dirías? ¿De artesano, de artista? ¿Cómo?
1: Vamos a ver. Los que nos dedicamos a juntar cosas... Yo llamarme artista, yo sigo con mi sector del sector de los mayores, o sea que cuando uno llega a casa y decide hacer una cosa que siempre a lo mejor he llevado dentro, que es esa vocación de artisteo, como tú dices.
0: Bueno, entonces, pero esto es un trabajo manual bastante, no sé, bastante complejo, ¿no? ¿Qué podemos ver en Instalactitas? Cuéntanos.
1: Vale, en principio, toda esta idea surge a través de una vecina que quiere tirar una enciclopedia y le digo, déjamela, hombre, y que algún uso le daré. Coges un libro, lo horadas, le metes algunas cosas, lo pintas de alguna determinada manera y dice, oye, pues mira, pues tiene su gracia. Alguien te dice, ¿qué es su gracia? Ya de ese libro pasas a 3, 6, tal, total, 160 y tantas cosas en 4 meses. También con, por un lado, con el uso de los libros y luego también con utilizo cajas, envoltorios para poder hacer cosas. El secreto, que además es muy aconsejable para todos los oyentes, es vaciar cajones, vaciar armarios. Se queda la casa hecha un pincel. Porque no sabe, yo creo que nos pasa a todos, esa parte de Diógenes que tenemos todos, se va acumulando uno, sí, a lo largo de la vida una cantidad de cosas que ahora me quedo asombrado. Aparecen mis juguetes de cuando era pequeño, aparecen cosas de mis padres y demás, con lo cual además tienen esa parte instalactita, a lo mejor tiene ese sentido de que en realidad están utilizando cosas que tienen su historia y que una vez puestas en una instalación, instalactita, resulta que al final lleva un montón de vida en esa instalación. O sea, que por eso es muy agradable, muy muy entretenido. Lleva muchísimas horas, pero muchísimas, y luego con la cantidad que te he dicho de horas que hemos hecho, pero permite al final, a mí me gustan y veo por la exposición que a la gente le agrada.
2: Bendito sea. Los objetos cotidianos pasan a ser otra cosa, o se convierten en otro tipo de material y en material para el espíritu. Yo creo que ya no puede volver.

0: ver a ver los objetos cotidianos de la misma manera, o sí?
1: Es verdad, Alberto, porque miras y dices, pero bueno, si esto lo recuerdo, que lo tenía la abuela en la mesilla, que era con la que se persignaba delante de... Mira, uno de los de las instalatitas, un libro, lo ha comprado un coleccionista de Santander, un Antonio Toca, cual agradezco el esfuerzo, y se lo lleva para Venecia en unos días, que es dentro de los actos de la Bienal, con los paralelos, ahí lleva su colección y entre ellas va a haber una mía. Y es una virgen con una hucha, con unas monedas, con unas cruces, pues estas locuras que uno siempre tiene también en la cabeza y que al final espero que gusten, en el sentido de que enseñas algo mío, enseñas algo de mi familia, de mi casa. Y siempre con gusto de que pueda agradar a la gente.
2: De todas formas, lo estás explicando como si fuera sencillísimo, como si fuera casi una labor de reciclaje, de junto dos libros y ya está. Pero, por ejemplo, la X que habéis utilizado de cartel, esos son dos libros cruzados y que además le has puesto letras. O sea, esto tiene su trabajazo, ¿eh?
1: Bueno, sí, además ahí dije, me saqué mi momento ese de cuando estudiaba diseño, dibujo en los institutos y demás. Y bueno, esto es facilísimo, los cortes mínimos, acabé, me pasé 4 días cortando libro.
2: Es que una enciclopedia no tiene que ser fácil, ¿eh?
1: No, vamos a ver, la dificultad es la que uno quiera ponerle. Están teniendo muchísimo éxito porque, claro, muchas veces mi público objetivo tiene de 0 a 6 años, que son los sobrinos, que aparecen por casa y entonces ven cosas y dicen, es estilo, entonces te ponen a poner las cosas, ponen luces, el mundo de Tintín, que yo soy un aficionado, todo eso al final genera una cantidad de obra disparatada. Y luego, además, ¿qué haces con ello? Bueno, aunque me la cargue con José Carlos Nieva, que me está ayudando muchísimo, saludo desde aquí, que me está ayudando muchísimo con esto, de que no regale las cosas, hijo, véndelas.
2: pero es que si bueno, no, eso te iba a preguntar, porque esto está en la exposición en el Centro Regional de Artesanía, pero está a la venta. O sea, uno puede decir, cuando se acabe la exposición, me llevo esto.
1: El Centro Regional de Artesanía no, porque primero es un centro de artesanos, yo no estoy recogido, que lo haré, pues recogido como tal en el registro de artesanos. Hemos tenido una exposición, hasta hace poco, otra exposición paralela en La Innovadora, en Santo Domingo, ahí sí, pues, se puede, el que puede estar interesado puede hablar con José Carlos y la vende, y además llegamos a los acuerdos que nos digan. Pero yo te digo, hasta ahora, y en este caso me ha pasado, que la exposición está compuesta de 80 piezas, he tenido que irme al Hispano, donde tienen una puesta allí que se la regalé yo, al Alias, que tenían otra, y a la mitad de casa de los amigos y hermanos para ir recuperando, para ponerlas todas juntas, y ahora a devolverlas.
2: Vale, o sea que algunas están ya vendidas, eso sí, ¿no?
1: Vendidas o donadas
2: o regaladas.
1: Exactamente, un poquito más por esa línea, aunque me la cargue, ya te digo, con mi ayuda, con mi compañero de tener tan líder.
2: Muy bien, bueno, pues queda pocos días para verla, porque por lo que vemos este jueves ya se acaba la exposición. No sé si te la llevas luego a otro sitio o por ahora...
1: Vamos a hacer... Yo por ahora necesito descansar, porque es que uno se levanta a las 7 para ir a trabajar y luego, cuando tiene ratos libres, empieza con la afición. Va a estar hasta el jueves. De hecho, hemos ido varios días he intentado enseñarlo a la gente que lo ha pedido. El otro día vino Fundown y tengo que decir que es de las cosas más geniales del mundo, porque es que veían las piezas casi como si las hubieran hecho ellos. Claro. ¿Cuál te gusta más? Mi madre, un cuadro de mi madre partido en trocitos, porque es tu madre, y las que llevan luces porque llevan corazón. Claro. Jolín, qué bien explicado, muñeca, qué bonito soy.
2: Muy bien, oye, además les puede servir a ellos de inspiración, que ellos también hacen muchos trabajos.
1: Me he comprometido a hacer un taller con ellos, si lo ven oportuno, para que llevarles un montón de cosas y a ver qué trabajan esas cabezas. Y porque yo creo que pueden salir verdaderas maravillas con las ideas que allí mismo se aportaban, que era magnífico, desde luego.
2: Muy bien, pues Alfonso, te damos las gracias, Alfonso Pascual del Riquelme, por atendernos esta mañana y por contarnos esta exposición, que habrá que ir a echarle un vistazo, ¿eh?
1: De acuerdo, está a vuestra disposición. Muchísimas gracias a vosotros.
2: Hasta luego.
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0: a Barra Pomelo, un concepto diferente de restaurante en Murcia, donde la cocina se vive en directo y cada plato se prepara frente al comensal. Saludamos a Cayetano y a Juan Miguel. ¿Qué tal? Muy buenas.
1: Muy buenos días.
2: Hola, muy buenos días.
0: Bueno, hoy hablamos de Barra Pomelo, un concepto totalmente diferente en Murcia. Cayetano.
1: Sí, sí. La verdad es que nos acercamos a Barra Pomelo con... Que bueno, cuando hablaba con Juan Miguel me decía que el nombre del pomelo era por el tema del color del pomelo, ese atardecer, el color tan bonito del cielo cuando atardece. Me parece una idea buenísima. Y ciertamente, cuando te acercas a la barra de Barra Pomelo, encuentras esa magia donde Juan Miguel con su equipo va trabajando como si de un menú Macase se tratara. Y bueno, encontramos platos como, por ejemplo, caviar con una crema de almendra, aceite de limón, el marisco, por ejemplo, con un bogavante, con caldo Tom Yum, con china, kimchi y cítricos, el ceviche, una quisquilla, el coral de la quisquilla, leche de blanco, anacardo tostado, y como esto, una infinidad de platos que cada día, según el mercado, va modificando en medida de lo posible. Producto de altísima calidad, la mínima intervención, y bueno, que es un privilegio y un placer poder ver a Juan Miguel y el equipo trabajando para ti, y el cariño, cómo tratan los vinos, todo.
0: Juan Miguel, ¿cómo surge este concepto y sobre todo ir a su restaurante, además de sumergirse en un mundo de sabores, es pues disfrutar un auténtico atardecer, pero gastronómico?
2: Sí, pues mira, Lea, la idea inicial de montar este negocio que fuese dentro de el mundo de la restauración y de la hostelería, de que fuese un concepto que fuese totalmente lo más diferente que podemos encontrar de una barra. Una barra, normalmente, que conocemos una barra, pues es un servicio un poquito más rápido, un poquito más de llegar, pasar un poquito tiempo, que sea de pie o, bueno, en algunos casos sentado. Lo que quería era que fuese en una barra, porque yo soy fan de las barras, me encantan, además de la zona de donde somos. Al final, entre esto y entre mi cultura que he ido adquiriendo en el País Vasco después de vivir tantos años, ha sido como el tema de las barras, era como lo tenía claro. Pero quería darle ese punto más exclusivo, un poquito de personalidad, que tuviera la esencia de una barra lenta, tranquila, cuidada, pausada, me gusta llamarle a mí, que es como que cada plato tenga su momento, que pueda tener un diálogo con el comensal, que se pueda dedicar un rato y un tiempo. Y por eso lo del color que decía Cayetano, que me gusta mucho al principio, como lo explicaba, que era recrear ese momento de calma, de paz, del atardecer, cuando ya lo tienes todo hecho, que dices, venga, ahora voy a disfrutar de mí, de mi compañía y de la comida, pues un poquito era eso, la esencia que quería transmitir.
0: Y solo hay 14 asientos, si no me equivoco.
2: Correcto, es una barra en forma de L y cabe en 12, 14 comensales, en los que damos como máximo.
0: Y Cayetano, de todos los platos que comentabas, ¿no?, de ese caviar, de esos cítricos, bogavantes, ¿hay algún imprescindible que no deba de perderse el comensal cuando acuda por primera vez a casa, a la Barra Pomelo?
1: Bueno, mira, el abrir boca con un pan caliente con mantequilla de miso ya es un lujo. Ese toque salado de umami que tiene la mantequilla con el miso y el pan crujiente, parece el tartar de atún que hace con el coral de gamba. Y el caviar es una maravilla. Bueno, y terminar con el chocolate con trufo rallado.
0: Wow.
1: Y aceite de oliva delante del comensal. Bueno, sí, es que cuando te metes en esa experiencia, todo él te va llevando, poco a poco te va llevando, y sin darte cuenta, estás terminando la experiencia y dices, bueno, ya se ha acabado esto. Es que es tanta, es como que el tiempo se para, ¿no? Y la experiencia para mí es eso, ¿no? Es dejarte llevar entre que estás comiendo y ves cómo prepara el segundo plato, cómo decora, cómo ejecuta cada plato.

0: Esto no hay ningún momento ahí para de no siente en ningún momento que tenga aburrimiento ni nada. Estás viendo un espectáculo que a la vez te lo vas comiendo recién hecho. Y bueno, pues, platos como el crudo de carne del espacio, tomamos un guayú marcado y cortado muy fino, un sabor intensísimo de la lenteja de atún rojo con amontillado, vinagre de Jerez, otro platazo, el aguachile con calamar frío, aguachile verde, maíz. Sí, es que es tener la suerte de encontrar sitio, mesa y ponerse en sus manos.
1: Y bueno, los oyentes que nos estén escuchando dirán, madre mía, qué hambre, pero ¿dónde está exactamente Barra Pomelo, Juan Miguel? Calle. ¿Y cerca de dónde? De un sitio muy bonito.
2: Está muy cerquita del Teatro Romea, justo la calle es frente, te pone frente al Teatro Romea, como la calle que hay a las espaldas, se llama calle Manfredi, es una perpendicular cuando entras a calle Jabonería, la primera perpendicular que hay a mano izquierda, directo de San Bartolomé. Y la verdad es que es un sitio con un encanto, una calle peatonal preciosa, y que el local es un local que se integra muy bien lo que es con todos los locales de comercio que hay, pasa muy desapercibido, por eso un poquito el toque de exclusividad que tiene el local.
1: ¿Es imprescindible reserva o es llegar y tener suerte para sentarnos en su barra?
2: Reserva. Todos los servicios que damos, tanto la comida como las cenas, como los brunch de los sábados, es con reserva. Al tener muy poquito espacio y al ir con la compra diaria, nosotros nos gestionamos de esa manera. Unos días tenemos 10, otros días 12, 14 como mucho, pero suele estar en torno a los 12 personas todos los días.
1: Y como son productos de temporada, imagino que no ofrecen los mismos platos un lunes que un viernes, ¿no? Van variando.
2: Claro, nosotros tenemos una estructura de una carta de 10 platos y en esa estructura vamos jugando con el producto, vamos cambiando el producto, depende de lo que vayamos encontrando en el mercado, en la lonja, en la frutería y un poquito en todos los comercios cercanos que tenemos alrededor de Barra Pomelo. Entonces yo esa estructura la pongo cada mes, ahora en octubre hemos lanzado lo que es la nueva carta, son 10 platos con los conceptos que decía Cayetano, tenemos siempre caviar, tenemos ceviche, normalmente predomina el tema pescado, marisco y crudos. Es como la forma que entiendo de respetar el producto, con cítricos, marinados, encurtidos, y luego sí que vamos jugando con el producto cada día, con el producto fresco, como la pesca diaria. Pues si hoy hay dorada, dorada. Si hoy hay lecha, ya sí, vamos cambiando.
1: ¿Cuánto tiempo llevan abiertos?
2: Pues llevamos un año justo. El 19 de septiembre hicimos un año.
1: Cayetano, ¿cómo no hemos conocido antes esta barra?
0: Bueno, pues la verdad es que yo la conocía desde que abrió, pero tuve la suerte de ir hace poco, ¿no? Estaba muy concurrida y muy solicitada. Y bueno, me gustaría que Juan Miguel nos hablara también del concepto de los sábados, de los desayunos de sábado, que me parece también algo muy interesante y que estoy deseando probar.
1: El brunch.
2: Sí. Correcto, mira, os explico un poquito lo del brunch. Es un concepto, nosotros le hemos llamado, para salir un poquito del concepto brunch que conocemos, para que no se, digamos, estandarice, y ya que es algo también un poquito más diferente, le hemos llamado asa, que asa significa mañana en japonés. Entonces es un desayuno, es un menú degustación de platos salados, son muy parecidos a los que tenemos en la comida. Lo que pasa es que en un formato más de compartir, de hacerse su propio entrepán con la tostadita, diferentes crujientes, diferentes masas, y entonces siempre ponemos ensaladas de encurtidos que van acompañados con una de las esencias de Barra Pomelo, que son el producto crudo. Tenemos atún rojo, tenemos vieira, tenemos salmón, y todo eso es lo que se va acompañando. Y lo hacemos en una duración de 2 horas. Son 5 platitos de degustación y marinado, o sea, marinado con cócteles. Y ese sería lo que es el concepto, igual para 12-14 personas, se trabaja igual con reserva. La verdad es que está gustando mucho y funcionando, sorprende bastante.
1: Sí, y por lo que he bicheado en Instagram, que también hacen el famoso matcha japonés.
2: Sí, correcto, sí, es el último pase, digamos, que tiene el brunch. Es de inspiración nórdica y japonesa, que es un poquito como

0: las culturas que más me gustan por el trato a los curados, los salazones, los marinados y los encurtidos, y lo intento juntar lo que es en ese momento, en ese tiempo de 2 horitas, para que se pueda degustar.
1: Muy bien. Cayetano, yo tengo, vamos, el paladar ahora mismo.
2: Sí. Es para tenerlo. La verdad es que encontrar profesionales como Juan Miguel con ese talento para sintetizar platos, para ejecutar platos, me parece que hay que visitar su espacio gastronómico y vivirlo en primera persona. Es una maravilla.
1: Pues ya saben, en calle Manfredi número 2, en Murcia, junto al Teatro Romea. Y con reserva previa, súper importante. Pues Cayetano Gómez, del chef ejecutivo de Casa Tomás, y Juan Miguel López, regente de Barra Pomelo, muchísimas gracias por estar con nosotros en El Mirador, en este espacio gastronómico de Nos Comemos la Región. Ha sido un placer.
2: Muchísimas gracias.
0: Un placer, Ana.

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5: La 1:00 p.m.
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5: Hola, ¿qué tal? Buenas tardes. Numerosos murcianos han asistido en la Plaza del Cardenal Belluga de Murcia a los actos de celebración de la festividad de la Virgen del Pilar, patrona de la Benemérita, presididos por el delegado del Gobierno y el coronel jefe de la quinta zona de la Guardia Civil. Última hora desde una unidad móvil de Onda Regional con Fran Fernández en la técnica y Sonia Illán. Buenas tardes.
7: ¿Qué tal? Muy buenas tardes. Pues está prácticamente terminando este acto con motivo de la patrona de la Guardia Civil, un acto que se celebra, como bien dices, en la Plaza del Cardenal Belluga y que ha tenido un homenaje a los agentes fallecidos en acto de servicio, también el himno del cuerpo y un desfile que se está produciendo ahora mismo en estos momentos. Durante esta celebración la Guardia Civil ha entregado 30 condecoraciones a miembros del cuerpo y a personal del ámbito civil y militar en reconocimiento a sus méritos y circunstancias particulares. El coronel jefe ha destacado los avances en la protección ciudadana y la lucha contra la delincuencia, con especial atención a la digitalización de los servicios y a la ciberdelincuencia. Lo escuchamos.
8: La Guardia Civil es y será siempre permeable a las demandas sociales de seguridad, afanándose por proporcionar la respuesta adecuada y equilibrada en cada momento, y siempre sobre la base del rigor que ofrecen los indicadores de medición de la criminalidad como elemento de valoración estable e indiscutible.
7: Pues decía el coronel jefe, dando resultados contra la delincuencia, que la Guardia Civil ha tenido un incremento cercano al 7% en los esclarecimientos de delitos convencionales contra el patrimonio y el 12% precisamente en ciberdelincuencia. También ha intervenido el delegado del Gobierno, Francisco Lucas, que ha destacado sobre todo la lucha y el esfuerzo que está haciendo la Guardia Civil contra la inmigración ilegal aquí en la región de Murcia.
5: Gracias, compañeros. En Madrid ha terminado ya el tradicional desfile militar por el Día de la Hispanidad, presidido por los Reyes. Daba comienzo sin incidencias, más allá de los habituales pitos y abucheos al presidente del Gobierno, Pedro Sánchez, este año marcado además por la proximidad de las elecciones generales y la crisis de Ceuta. La parada militar ha recorrido el Paseo del Prado, el Paseo de Recoletos, hasta llegar a la Plaza de Colón. Ahora los Reyes se trasladan al Palacio Real para la recepción a las altas autoridades del Estado y a representantes del mundo político, económico, social y cultural. También a los presidentes de comunidades autónomas, entre los que se encuentra Fernando López Miras, que ha destacado la presencia de la formación Mirlo, de la Academia General del Aire y de la PAPEA de Alcantarilla en el desfile. El jefe del Ejecutivo murciano ha reivindicado además la unidad de España y ha acusado al gobierno de Pedro Sánchez de dividir a los ciudadanos.
9: Durante los últimos 8 años, Sánchez y el gobierno de Pedro Sánchez se han empeñado en levantar un muro que divide a los españoles. Y esto nos ha hecho más débiles, esto nos ha hecho peores. Por eso el 29 de noviembre vamos a tener también la oportunidad de decir si queremos seguir con ese muro que divide y que enfrenta a los españoles o si queremos un futuro de libertad, de unidad y de fuerza.

0: fuerza entre todos.
1: Cartagena se ha volcado este puente con la celebración del Día de la Hispanidad, conciertos, charlas, desfiles y hoy con una gincana histórica en la que han competido unas 50 personas, la mayoría turistas, ávidos de conocer mejor la ciudad. El punto de partida de esta prueba se situaba en Héroes de Cavite, el monumento dedicado a los cartageneros que murieron en la famosa Guerra de Cuba, y entre las paradas obligatorias, la escultura del soldado de Flandes o a la triste, como lo bautizó Pérez Reverte, recordando a los milicianos que zarpaban de Cartagena para luchar en los tercios europeos. Una historia poco conocida, según el organizador Luis Manuel Domínguez.
2: Porque desde el puerto de Cartagena salían muchos de esos tercios, de esos soldados que llegaban a Nápoles. En Nápoles se asentaban en lo que se llama el Quartieri Españoli, el barrio español, y allí esperaban destinos. Unos salían para Flandes, otros salían para Venecia, o sea, se iban repartiendo por el Nuevo Mundo y casi todos salían de aquí de Cartagena.
1: No abandonamos Cartagena porque allí el PSOE denuncia que el ayuntamiento ha aprobado el pago de facturas de turismo por servicios que, según los socialistas, se prestaron sin contrato previo. El partido pide aclarar quién encargó los trabajos, cuánto costaron y por qué no se licitaron. La concejala de Turismo, Beatriz Sánchez, comparece este martes ante la Comisión de Investigación Municipal por estos y otros gastos cuestionados. El PSOE también reclama que se analicen en esa comisión los pagos realizados mediante reconocimientos extrajudiciales. Pedro Contreras, concejal socialista.
3: El martes Beatriz Sánchez del Álamo tendrá que dar explicaciones en la comisión de investigación, porque no se puede gastar primero y buscar después la fórmula para pagar las facturas.
1: La policía investiga como posible delito de odio el vandalismo contra un mural del artista palestino Taki Espaten en el barrio murciano del Carmen. La obra, situada en la Plaza Cecilio Pineda, combina la bandera palestina con elementos de la huerta murciana. Isis Brandt es portavoz de la asociación A3 Bolillo.
4: En la obra se mezclaban la bandera palestina con texturas propias de la tradición murciana, usando tejido de refajo, y ha sido vandalizada pintando encima los colores de la bandera de España y la estrella de David.
1: La asociación A3 Bolillo, que gestiona el espacio cultural donde está el mural, ha denunciado el ataque y pide colaboración vecinal para identificar al responsable. También afirma que las cámaras de seguridad pudieron captar la agresión. Y terminamos con el Premio Nobel de Economía 2026. Han sido galardonados los economistas Robert Hall y Michael Woodford por fundamentos microeconómicos y de la estabilización macroeconómica, según ha desvelado este lunes la Real Academia Sueca de Ciencias. La institución ha precisado que Hall y Woodford han desarrollado nuevos modelos macroeconómicos que han mejorado significativamente la capacidad para aplicar una política de estabilización eficaz de la economía. Hasta aquí hemos llegado con el repaso de la actualidad. Les dejamos ya con la última hora del Mirador. Volvemos con más noticias a las 2 ya en nuestro informativo de mediodía. 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
9: Nos vamos enseguida al centro de Murcia, pero antes nos pasamos por Shanghái. José Antonio Vera, buenas.
10: Hola. ¿Cómo va la cosa? Estoy un poquito más pesimista. Está pasando apuros Alcaraz, ¿eh? Ha levantado dos puntos de set en contra porque además se le ha visto muy desquiciado, quejándose de su juego, de algunos golpes. En mitad del primer set ha perdido el servicio, después lo ha recuperado. Parecía que Alcaraz ahí iba a sacar todo su potencial y que se iban a poner con fuerza en la primera manga, pero ha seguido con mucho equilibrio el partido. Se ha llegado al 5-5 y ahí Sisu Berks le ha roto el servicio otra vez a Alcaraz, uh-huh, que es donde lo hemos visto más desquiciado. 5-6. Y con 6-5 para Berks y sacando el belga, vaya por el tercer punto de set. Y Alcaraz está el pobre pues resistiendo como puede. Si se mete en el tiebreak creo que le va a dar un golpe de moral, pero de momento está la cosa complicada. De hecho, en este punto, bueno, este saque ha sido malo, menos mal, ya ha levantado 2 puntos en contra. Así que yo me quedo por aquí, si no os estorbo mucho, y en el momento que tengamos noticias frescas de Alcaraz os voy contando.
9: Venga, pues vamos ya con Fran Fernández y Sonia Illán, que están en ese acto de la Guardia Civil, que debe estar terminando, si no me equivoco. Sonia Illán.
0: Sí, sí, no, acaba de terminar, Marta, ahora mismo. Sí, sí, se ha producido ese desfile, pues, de los diferentes cuerpos de la Guardia Civil, del Seprona, de tráfico, pues con los vehículos especializados que utilizan. Muy bonito, la verdad, muy breve. Hace muchísimo calor ya aquí en la Plaza del Cardenal Belluán, aunque han puesto carpas para los invitados, pero sabes tú que aquí el sol se va moviendo, entonces va avanzando, pero bueno, muy, muy, muy ágil el...

0: el acto de la patrona de la Guardia Civil, de la Virgen del Pilar, pues con un momento de homenaje a los fallecidos en acto de servicio, con ese himno del cuerpo y también con el desfile. Se han entregado 30 condecoraciones a miembros de la Guardia Civil, pero también a personal del ámbito civil y militar, en reconocimiento a sus méritos y a circunstancias particulares, y por supuesto discursos, en este caso dos, el del coronel jefe de la zona, Francisco Pulido, que hablaba así.
1: La Guardia Civil es y será siempre permeable a las demandas sociales de seguridad, afanándose por proporcionar la respuesta adecuada y equilibrada en cada momento, y siempre sobre la base del rigor que ofrecen los indicadores de medición de la criminalidad como elemento de valoración estable e indiscutible. En este aspecto, en el periodo anual hasta la fecha, me complace anunciar que hemos mejorado sensiblemente las cifras en todos los indicadores del balance de criminalidad, destacando, por segundo año consecutivo, el aumento de la cifra de delitos esclarecidos contra el patrimonio, tanto convencionales, en casi un 7%, como en lo que respecta a la ciberdelincuencia, hasta alcanzar un 12%. El incremento apreciable de la eficacia del cuerpo contra las estafas en la red ha permitido evitar transferencias ilícitas de fondos en la región por un valor superior a los 2 millones de euros de sus legítimos propietarios.
2: Parte del discurso del coronel Francisco Pulido. José Antonio Vera, volvemos a Shanghái.
3: Confirmamos, ha perdido el primer set Carlos Alcaraz, 7-5, al cuarto punto de set en contra, no ha podido levantar esta ocasión la bola, así que si Zverev se pone por delante 1-0, tiene que ganar las dos próximas mangas Alcaraz, uh-huh, si quiere estar en los octavos de final de Shanghái.
2: Venga, pues cruzamos los dedos. Sonia, volvemos contigo, un discurso más, ¿no?
0: Sí, digo, qué emocionante. No, lo de Alcaraz, que me preocupa, es decir, realmente hombre, me he quedado así un poco,
2: por eso, vaya. Sabemos que estaba pendiente tú también, como la mayoría de los murcianos.
0: Me gustaría estar viéndolo, sí. Bueno, también discurso del delegado del gobierno, Francisco Lucas, que obviamente pues hablaba de lo que se está hablando estos días, que es de la lucha contra la inmigración ilegal, del papel que está desarrollando la Guardia Civil. Bueno, pues hablaba así el delegado.
4: Por eso, cuando lo extraordinario representa el simple y ordinario cumplimiento de tus obligaciones profesionales, como sucede en vuestro caso, podemos caer en la tentación de no valorar adecuadamente actuaciones como las desarrolladas en Cartagena y Águilas por estos cuatro integrantes del Servicio Marítimo Provincial de la Guardia Civil. Dichas operaciones, saldadas con la detención de cuatro patrones de bateras taxi, la intervención de dos potentes embarcaciones rápidas preparadas para el traslado de inmigrantes desde Argelia y la incautación de cientos de litros de gasolina, evidencian la magnitud y la complejidad del reto al que se enfrenta la Guardia Civil del Mar a diario. Nuestro reconocimiento y gratitud es aún mayor por el riesgo implícito que conllevan estas situaciones y por las heridas de diversa consideración que sufrieron tres de los cuatro agentes en la persecución de los delincuentes. Afortunadamente, su preparación, el equipamiento auxiliar del que iban provistos y su capacidad para tomar decisiones adecuadas en milésimas de segundo les permitió salvar la vida cuando, en la operación de Águilas, la embarcación sospechosa los embistió violentamente.
0: Pues eran las palabras del delegado del gobierno, y ahora os vamos a tener que dejar enseguida, porque lo que sucede en estos actos, que después de las intervenciones, de los discursos, llega el momento del contacto con los medios, y ahora mismo lo que estamos es buscando una ubicación aquí en la Plaza del Cardenal Belluga, que sea a la sombra, efectivamente, porque yo no sé por qué al final siempre elegimos el peor sitio. Pues eso, estamos ahora mismo eligiendo la ubicación para hablar con el coronel jefe y también con el delegado del gobierno, e imagino que también con el representante del gobierno en este caso, que ha sido el consejero de presidencia, Marcos Ortuño.
2: Muy bien, pues estaremos pendientes ya para el informativo de las dos. Muchas gracias, Sonia.
0: Muy bien, a vosotros.
2: Saludo a Fran Fernández también.
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0: Pues esta semana hemos conocido, bueno, hoy es lunes, así que fue la semana pasada, para ser más exactos, cuando conocimos que dentro de los premios nacionales de hostelería, que cumplen 20 ediciones ya, pues han premiado a Mariano Nicolás, fundador del Churra, por toda una vida dedicada a la hostelería. Así que le hemos pedido a Mariano Nicolás que nos atendiera en directo, en principio para esto que nos gusta tanto, que es dar la enhorabuena en directo a nuestros invitados. Así que, Mariano Nicolás, buenos días.
1: Hola, muy buenos días.
0: Y lo siguiente es enhorabuena, ¿no?, por este premio.
1: Hombre, siempre yo digo que todo que sea bueno, dos veces bueno.
0: Claro.
1: Pues se acuerdan de uno, realmente en los 71 años que llevo de hostelería, no me los quita nadie, he procurado echarle cariño, echarle profesionalidad y procurar hacerlo bien. Si a consecuencia de todas esas cosas me da un premio, ¡viva el cordero!
0: Efectivamente. Bueno, el premio no se lo han dado todavía. Hay una gala en noviembre.
1: En Segovia, sí.
0: En Segovia. ¿Irá usted en persona a recogerlo?
1: Pues sí, sí. Hoy mi familia me lleva. Y quiero tener una reunión prácticamente de celebrarlo en Segovia con ese premio que me van a dar.
0: Digo yo que conocerá algún buen hostelero en Segovia que le atienda bien, ¿no?
1: Hombre, en Segovia pues hay varios amigos, compañeros de la buena mesa, como el Cándido, como el José María. Hay allí buenos amigos y buenos profesionales.
0: Uh-huh. Bueno, usted está, creo, oficialmente jubilado, pero de verdad no. Quiero decir que creo que esta mañana a lo mejor está allí.
1: Yo estoy jubilado porque ya tengo 83 años, pero realmente el único hobby que tengo es estar en el Churra. No he hecho otra cosa en mi vida que estar en el Churra. ¿Dónde ya están mejor que en el Churra? Que me dan desayuno, me dan de comer y me lo hacen con cariño.
0: Efectivamente. Y así de paso, pues echa usted un ojo y está siempre a mano si tienen alguna pregunta, ¿no?
1: Pues siempre estamos en activo para lo bueno y para lo malo. Uh-huh. Pero siempre en activo, y cuando haya un problemilla o una felicitación, aquí estoy siempre.
0: Bueno, ha dicho usted que tiene 83 años, me ha parecido.
1: Sí, sí, sí.
0: Y que lleva 70, no me sale muy bien las cuentas.
1: No, es que empecé con 12 años.
0: O sea, casi que nació trabajando.
1: Nació trabajando. A los 12 años se abrió el merendero y ya Marianito, el chiquillo, ya empezó a trabajar allí en la hoguera, la zona de Tabenda.
2: Y Mariano, soy Alberto Soler, que estoy aquí con Marta escuchándole. ¿Hay algún cliente que sé que empezara cuando usted y que esté todavía también por ahí para tomar café en el Churra o no?
1: Pues no te creas que clientes de aquellos, los que me visitaban hacer las combinas, los revueltos, de esos ya quedan poco o ninguno. Pero vamos, los que me han visto crecer, sí hay algunos. Ni mi quinta, como yo digo.
2: Yo estoy viendo las informaciones que salen del premio que le han dado a usted y hay algunas fotografías antiguas que me traen recuerdos a mí mismo de esa terraza que había antiguamente en el Churra, que ya ha desaparecido porque las cosas crecen. ¿Cómo ha visto usted la evolución del establecimiento desde cuando usted empezó con 12 años hasta ahora? ¿Qué es lo que más le gusta de cómo ha cambiado a mejor el Churra?
1: Hombre, lo más me gusta es porque hemos ganado en lo que se suele decir, en servicio, en calidad, en mejorar los alimentos, puesto que cuando nosotros trabajábamos en el año 60, solamente trabajábamos bien los caracoles, los michirones, las patatas asadas. Y actualmente tenemos unas cocinas que trabajamos muy bien, que si los pescados, que si las carnes, que si el servicio. Hemos mejorado un 1000 por 1, porque ha evolucionado también el trabajo y el mercado, ¿no? Uh-huh. Pero vamos, echo de menos, pues mi merendero y mi forma de vivir entonces no lo puedo olvidar jamás.

0: Vamos, hoy hemos ganado en muchísimo, en muchísimas cosas, sobre todo en calidad y servicio.
1: La calidad del servicio que dan, no solamente en restaurantes, sino también en hotel. Y hace poquito estuvimos viendo pues cómo habían hecho esa reforma. Usted no para, ¿no? Hay que seguir cambiando y hay que seguir adaptándose.
0: No para, no. Yo digo que tengo 100 años para trabajar y siglos para descansar.
1: Buena frase. Bueno, Mariano, entonces el 18 de noviembre es cuando le dan ese reconocimiento a nivel nacional y, como decía, va a ir acompañado de su familia, no sé si de todas, porque usted tiene ya dos o tres generaciones trabajando allí en el Churra, ¿no?
0: Pues alguna generación se quedará currando para que los demás lo vayamos tranquilos. Yo solamente voy a ir con mis tres hijos, Juanjo, Emma y Sonia, y sus respectivos compañeros.
1: Muy bien.
0: Es decir, que eso, y como normal, mi Conchita, la que no me abandona.
1: Su mujer, claro, y entonces se quedarán los nietos ahí de guardia, ¿no?
0: Exacto.
1: Muy bien. Pues Mariano Nicolás, enhorabuena. La verdad es que nos da mucho gusto ver que hay un referente murciano en esos premios de la hostelería. Y no sé, a lo mejor volvemos a hablar cuando vuelva usted de Segovia.
0: Pues aquí tenemos siempre el Churra a vuestra disposición. Muchas gracias por acordarse de mí. Que el Churra no solamente piensa en lo que hicimos ayer, no vale para nada. Hay que pensar lo que vamos a hacer mañana. Y ese es nuestro presente y nuestro futuro.
1: Bueno, y es lo que van a hacer hoy. Están abiertos hoy, ¿no, Mariano?
0: Claro, como Dios manda.
1: Muy bien. Muy bien. Pues muchísimas gracias, Mariano.
0: Gracias a todos vosotros.
1: Hasta luego.
0: Hasta luego.
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8: Esta semana, el próximo día 15 de octubre, a las 8, en la Casa de la Cultura de Bullas, vamos a tener una cita, todos los que estamos implicados y nos beneficiamos y gustamos del turismo rural. Y es que va a tener lugar la undécima edición de los premios de turismo rural de la Región de Murcia. Hay muchas categorías, hay más de una decena de premiados, pero es sobre todo un momento para el que el sector se reúna, se distinga a los que trabajan por la excelencia y se haga piña para vender, para explicar, para difundir las bondades de lo que el turismo rural conlleva y todo lo que se está haciendo en la región. Para hablar de estos premios, para hablar de los premiados, para hablar de turismo rural, nos acompaña José Antonio Lucas, es el presidente de Ruralmur. Muy buenas.
9: Hola, muy buenas, ¿qué tal? ¿Cómo estamos?
8: 11 ediciones ya y además haciendo piña, como decíamos.
9: 11 ediciones y esperemos que no sea la última. Imagino que se continúe la saga hasta 30, 40 o 50 ediciones.
8: Por lo menos.
9: Y eso, como dices, haciendo piña. Esto surgió la idea hace 11 ediciones, hace unos 11 o 12 años. Y nos dimos cuenta que en el tema del sector del turismo rural, pues no había unos premios específicos para distinguir, que sean un revulsivo para los asociados, que sean para los restaurantes, para la gastronomía. Y surgió la idea. Al principio empezamos a hacer los premios de una manera muy, muy, muy, muy sencilla, Me acuerdo que la primera edición fue

0: en Blanca, en la que apenas éramos 20 personas y vamos, en plan sencillo. El presentador, me acuerdo que fue era también de la radio, imagino que será, y es de Jumilla, y más que un presentador, era un speaker de ciclismo, porque fue Juan Francisco Moreno, creo que es, de Jumilla, también trabajaba con nosotros. Y nada, fue la primera edición, y a raíz de ahí, a la segunda, tercera, cuarta, quinta, pues cada vez hemos ido madurando y haciéndolos con mejor calidad, como el buen vino.
1: Siendo Bullas la sede elegida este año, seguro que nos faltará el buen vino, porque también se apuesta por los productos locales, y de ahí que lo vayáis deslocalizando y llegando a los municipios.
0: Exacto. Para el municipio de Bullas, ayer nuestra alcaldesa y nuestra concejala de Bullas pues nos agradeció bastante el tema de poder celebrar esos premios en su municipio, pues porque vamos a poner a Bullas ese día en lo más alto en la región de Murcia en materia de turismo. Y como has dicho, efectivamente, vino no creo que nos falte.
1: La semana pasada se presentó, el pasado día 8, oficialmente estos premios y los distinguidos, porque aquí no hay sorpresas, en plan Oscar, aquí se distingue, se avisa y se encumbra ya a aquellos que lo hacen bien en sus distintas categorías. José Antonio, ¿qué tal si nos hablas un poco de eso, de los premiados este año?
0: Pues vale, vamos a ver, a seleccionar, yo voy a comentar un poco cada cosa de lo que... Y bueno, decir una cosa, los premiados son de alto nivel, al igual que todos los años. Decir que cada año nos cuesta mucho más el poder seleccionarlos, porque claro, cada vez... Y bueno, los premiados de esta edición pues son gente que ha destacado en alguno de los 13 ámbitos de estos premios a lo largo del año pasado e incluso parte de este año. Entonces, si quieres, te los voy nombrando así por encima. Venga, un poco.
1: Y empezamos un poco, ¿vale? También por qué os habéis decidido a distinguirlos.
0: De las 13 categorías, la primera que tenemos es la del premio honorífico, que da la casualidad que vamos a entregar. Entregar a él no, lógicamente, pues porque ha fallecido recientemente. Que es al mago Domingo Artés. Lo recogerá, imagino que alguno de sus hijos, en su honor y en su nombre. Y nada, es que hay que reconocer que este mago, que yo también, como cuando vamos a hacer una edición, siempre investigamos un poco el perfil, el personaje de cada uno de los que... Y he estado mirando, que yo me acuerdo también cuando era pequeño, él estuvo en Televisión Española haciendo trucos de magia, con lo cual... Y luego, aparte de estar en Televisión Española, luego también por aquí, por Murcia, pues llevaba a Murcia por bandera a cualquier sitio, a cualquier escenario que se subía.
1: Y también se subía a muchos escenarios pequeñitos, de pueblos y localidades, con ese cariño al entorno rural, ¿verdad?
0: Claro. Luego, si quieres, te puedo comentar la segunda categoría que tenemos aquí, que sería en este caso para Pepe el Torrao, que imagino que los murcianos lo conocerán mucho por la barra de Pepe el Torrao.
1: Correcto.
0: Pero aparte también, aparte de tener su bar y su restaurante, es que en las redes sociales está haciendo vídeos muy, muy, muy chulos y muy interesantes sobre las cosas y tradiciones de la región de Murcia. Además, tiene un montón de seguidores, pero aparte que es una persona que me encanta cómo lo hace y transmite. Además, está súper relacionado también con el turismo rural, porque habla de tradiciones, habla de cultura, habla de gastronomía murciana.
1: Y es un hostelero con personalidad propia, reconocido dentro y fuera de Murcia, que así promociona. Por ejemplo, en categoría de deportes, ¿a quién habéis elegido?
0: Tenemos a un paisano mío, que es Miguel Ángel Cano Mellado, que juega en el Gympi Cartagena, ha jugado con la selección española de fútbol, sala... a estas mundiales, en campeonatos del mundo, y aparte porque no es porque sea mi paisano de mi pueblo, sino porque es un chico, es joven, que él ha tenido la oportunidad de irse a vivir a Cartagena o de irse a vivir a cualquier otro municipio, pero sin embargo dice que él no se sale del pueblo, que le encanta su pueblo, le gusta ir por la calle y que la gente lo salude, que se conozca todo el mundo, y eso es lo que hemos mirado también.
1: Pues eso es también muy importante para seguir apegados a la tierra. En divulgación de patrimonio, ¿a quién habéis elegido?
0: Tenemos a la asociación La Carraila, que son de Abarán. Es un grupo que lleva ya, por lo menos, lleva bastantes años divulgándolo, sobre todo el término del Valle de Ricote. Ajá. Sobre todo la parte de divulgación de patrimonio del Valle de Ricote.
1: Abarán se vende así como puerta del Valle de Ricote.
0: Exacto,
1: ¿verdad?
0: Exacto. Y nada, ellos también fueron premiados en Fitur, con un premio ya que le entregaron, pero bueno, nuestro premio también, he hablado precisamente con el presidente y me ha dicho que también es muy meritorio y que no tiene nada que envidiar el de Madrid, de Fitur.
1: Seguro que sí. Arte y cultura.
0: Pues tenemos a José Manuel Puebla, que es dibujante, que la mayoría de gente lo conocéis por sus viñetas en los periódicos y todo eso. Ajá. Tuve precisamente la oportunidad hace dos o tres días que presentó el Apunte de Puebla, que es un proyecto nuevo que él ha hecho. Y siempre le hemos dado los premios a pintores, a músicos, pues este año tocaba un dibujante. Pero es que además que de dibujante es que es comunicador, porque me he dado cuenta que con un simple dibujo, que, o una viñeta que
1: con
0: hace
1: con poquitos trazos,
0: con poquitas cosas, te la situación económica o cómo está la actualidad, te la sin texto ninguno. O sea,

0: que...
1: Y además es un gran defensor de los productores, sí, agricultores murcianos, siempre los tiene en sus viñetas, siempre los tiene muy presente. ¿En la categoría de asociación?
0: Se la vamos a dar a la denominación de origen del arroz de Calasparra.
1: Como que, además
0: cumple 40 años, está en su 40 edición, es verdad. Y bueno, es que como hemos hablado antes, las categorías, el turismo rural no solamente es alojamiento rural, es que también es gastronomía, es cultura, y precisamente el arroz está relacionado con la gastronomía, y por eso también hemos decidido dárselo a él.
1: Y símbolo también del buen hacer, porque es total, es mundialmente conocido. ¿En difusión de Murcia?
0: Pues en difusión de Murcia se lo damos a la 7TV, compañeros también.
1: Claro, los compañeros de la televisión autonómica.
0: Porque siempre también, igual, al igual que otros años, siempre se lo hemos dado al periódico,
1: a Onda Regional.
0: A Onda Regional, también fue el año pasado.
1: Así es.
0: Este año ya le tocaba a Televisión Murciana, a la 7TV. Que además, te lo quiero decir una cosa, yo me acuerdo de ver la televisión hace muchísimos años, sobre todo televisión de aquí de Murcia, y hay que reconocer que con el tiempo también va madurando,
1: claro, muy bien.
0: La calidad que emite, los programas, el contenido, es mucho mejor que antiguamente cuando se veía.
1: Y cumpliendo con el servicio público de dar a conocer nuestra historia, tradiciones y rincones, claro, a nuestras audiencias. En la categoría de institución, ¿a quién habéis distinguido?
0: Pues este año va a ser para el Ayuntamiento de Moratalla, que se lo damos a la institución como Ayuntamiento de Moratalla, pero en teoría es porque por el proyecto que ellos están poniendo en valor, que es el Lalaván, que es un, bueno, sabéis que es un festival que hace dedicado a la lavanda, que prácticamente empieza en junio y termina en noviembre, porque tiene dos floraciones, y vamos, ese festival ha sido el que nos ha dado el decidir que el Ayuntamiento de Moratalla es el que se lo lleva.
1: Y no deja de ser también en el noroeste, una zona evidentemente rural, claro, que necesita ese impulso que está...
0: Que además donde más alojamientos rurales de toda la región de Murcia hay. En Moratalla es donde está el máximo de alojamientos rurales.
1: Y tiene unos montes y un cielo estrellado por las noches y una naturaleza que es una maravilla. En la categoría de turismo...
0: Pues se lo vamos a dar de turismo, en esta edición es turismo activo. Porque,
1: turismo activo.
0: Pero bueno, se llama Disfrutaventura. Esta gente, esta empresa, pues yo creo que a lo largo del año, pues a lo mejor, no sé, pues a lo mejor 3, 4, 5 mil personas las baja por el río Segura haciendo descenso. Además, me consta también de que ha bajado gente muy importante, como puede ser Sebastián Yatra, el músico, el cantante. También ha ido la campeona del mundo de MotoGP, Ana Carrasco, pero es que precisamente hace, no se puede decir tampoco mucho la fecha, porque es algo, fue la princesa.
1: Estuvo también
0: fue...
1: No solo ponen en valor el patrimonio medioambiental que tenemos, sino también nos recuerdan que tenemos un río maravilloso en esos tramos, muy cuidados. ¿De dónde son Disfrutaventura?
0: Pues son de Abarán.
1: De Abarán, claro, por eso se conocen muy bien.
0: Claro.
1: Empiezan desde Cieza, que yo soy chito.
0: Empiezan
1: desde Cieza, pero luego terminan allí en el Jarral, creo, en la playa fluvial, ¿verdad? Si es que son una...
0: Hay otras empresas que empiezan en Cieza y terminan luego en Blanca, que son el recorrido mucho más largo.
1: ¿En la categoría de artesanía?
0: Pues en artesanía nos surgió la idea y vimos la gente que estaba saliendo nueva de la nueva remesa de artesanos que se están registrando en artesanía. Vimos a estos dos chicos, que son pajaritas con J, y bueno, cuando empezamos a ver lo que estaban haciendo, que con simples telas pequeñas hacen corbatas, te hacen pajaritas, pero es que esas corbatas, esas pajaritas que las están haciendo totalmente a mano, que son artesanos, ya se la está llevando gente también de mucho glamour. No me han dicho exactamente quién son las personas que las pueden llevar, pero hay gente muy importante que ya lleva esas prendas con ellos.
1: Que sea también alta costura hecha de manera artesanal. ¿En gastronomía?
0: En gastronomía tenemos este sí que es el restaurante
1: Buque Hispano. Insignia.
0: Además, de verdad, cumple 100 años. Está la tercera generación, que es la que está llevando el restaurante. Y vamos, ten en cuenta que yo, mis padres, creo que hace muchísimos años ya fueron al restaurante Hispano. No sé cuál de las tres generaciones estaría.
1: ¿O estarían las tres juntas o alguna de las dos primeras? Sí.
0: Y nada, son, la verdad es que un restaurante ya con mucha solera, pero sin embargo que sigue dando comida de tradición, con calidad y también antigua.
1: Otro ejemplo de un negocio familiar sostenido y que ha apostado siempre por la calidad a lo largo del tiempo. En investigación también un rostro muy conocido, querido y distinguido.
0: Sí, la doctora Encarna Guillén, pero que bueno, fue consejera de Sanidad. Pero aparte, el motivo no es ese. El motivo es porque ella no es una doctora, pero que aparte está no para de investigar cosas de pediatría, de cosas relacionadas con el cáncer. Luego también se ha ido a trabajar muchas veces a Barcelona, ha montado en clínicas así como de investigación. Y creemos que gente como esta mujer son las que hacen falta para que, no sé, la salud nos vaya bien y podamos disfrutar de la región de Murcia sano y sano.
1: En zona rural, en zona urbana o en zona sanitaria. Y

0: La última categoría, sostenibilidad. ¿A quién habéis elegido?
1: Esa se la hemos dado a los... Bueno, es un complejo rural, que es Ecoturismo Cabo Tiñoso, que también tiene una historia bastante que se puede contar. Y es que es una persona que es farmacéutico el dueño y vio que había un acuartelamiento militar en la zona de Castillito, que estaba abandonado, lo compró y con sus propias manos y con la ayuda también de mucha más gente, pues empezó a restaurar ese complejo militar y lo ha convertido ahora mismo en un complejo de alojamientos rurales, más un restaurante, más piscina. Y lo curioso, que por eso es el premio Sostenibilidad, es que lo está haciendo todo, pero ahí no hay electricidad de cable. Ahí es todo placas solares, aerotermia, generadores con el viento. Y por eso, además, está distinguido ya en Murcia con un montón de siglas, pues todas las que hay. La de Q de calidad, la S de sostenibilidad, o sea, etcétera, etcétera. Y este año, pues en vez de una sigla, le vamos a dar un galardón.
0: Eso está bien. Pues estos son los distinguidos en la undécima edición de premios de turismo rural de la región de Murcia. Estamos hablando con José Antonio Lucas, presidente de Rural Mur, que es quien lo entrega. Y me quedarían dos preguntas que son quizás las más importantes. ¿Por qué hacéis lo que hacéis y qué queréis conseguir con estos premios?
1: A ver, hacemos lo que hacemos pues primero porque nos gusta, porque si no, porque aquí hay que reconocer que económicamente no hay nada que... Lo hacemos porque nos gusta, somos gente que tenemos alojamientos rurales en las zonas rurales, valga la redundancia, y aparte porque la mayoría de casas que hemos heredado o nos han dejado nuestros padres en herencia, pues teníamos dos opciones, o cogerlas y dejarlas que se deterioren, se hundan, o restaurarlas y revitalizarlas para que así en el municipio, pues mira, al final, y además lo estamos consiguiendo, porque donde hay una casa rural o donde hay alguna empresa de turismo activo, siempre hay vida. Y en los pueblos pequeños, la verdad es que cuando hay dos o tres casas rurales en alguna empresa de turismo activo, pues eso se revitaliza, porque al final los bares pequeñicos funcionan,
0: el hostelero,
1: las tiendas
0: que reparan,
1: la leña para las casas rurales, para las chimeneas, las bares, o sea que todo eso es lo que... Y eso es lo que de verdad nosotros nos empuja a seguir trabajando en ese sentido. También va relacionado luego que no se pierdan las tradiciones.
0: Claro.
1: El folclore, los bailes, la historia de la gente mayor que nos cuenta, cómo se cocinan los platos típicos de cada una de esas zonas. Todo eso, el día que nadie lo haga y lo difunda, pues desaparecerá. Y es una lástima que desaparezca. Entonces, sí, para eso estamos nosotros.
0: Y ya por último, ¿cómo está el sector y cómo vais respecto a la administración? ¿Si apoya lo suficiente? ¿Cómo vais en los últimos años? Cuéntanos.
1: Pues el sector, últimamente, en los últimos 10 años, que es lo que yo tengo constancia, ha mejorado bastante. Y sobre todo en el tema de la pandemia para acá, hubo un periodo que nos tuvieron que... No podíamos salir de la región, a los que íbamos a hacer turismo, y nos obligaron, la única manera de poder juntarnos, pues juntarnos la familia solamente. Y la mayoría optó por el tema de irse a una casa rural. Y ahí podían estar todo el núcleo familiar, con los amigos, los primos, todo eso. Y estando en las casas rurales, pues se ve que les gustó el tema de estar juntos con sus chimeneas, sus barbacoas y sus comidas, que eso, de esa fecha para acá, hablamos del año 2020-2021, cada año los porcentajes de ocupación de los alojamientos rurales en Murcia están subiendo. Eso es lo primero. Lo segundo también, porque creo que estamos haciendo las cosas bien. Las casas rurales antiguas eran lo que no queríamos en nuestra casa, lo mandábamos a la casa de rural, vasos de cada clase, un cubierto de cada clase, ahora no. También gracias a las ayudas que nos está dando la Administración Regional y el fomento también que están haciendo ellos por parte de promocionar el turismo rural de interior, porque tengo que decir una cosa, hace también unos años el turismo en Murcia era sol, playa, playa y sol. Sin embargo, desde hace un periodo para acá están fomentando mucho lo que es el turismo de interior. Y también nos están echando una mano a la hora de subvenciones pues para poder reparar, restaurar y acondicionar todas esas casas con una calidad para que los visitantes que vengan, cuando se vayan a sus comunidades respectivas, pues que cuenten y hablen bien de nosotros y que vuelvan.
0: Muy bien. Pues ya saben, el próximo 15 de octubre a las 8 en la Casa de la Cultura de Bullas, la undécima edición de los premios de turismo rural de la región de Murcia. No solo hay que desestacionalizar, sino también deslocalizar, que no todo es sol y costa, también tenemos un interior y apoyarlo. José Antonio Lucas, presidente de Rural Mur, muchísimas gracias. Gracias.
1: Nos veremos de todas formas el jueves.
0: Estupendo.
1: Allí nos veremos.
0: Allí nos veremos.
2: Muchas gracias a Alejo por la entrevista. Nos vamos a ir de nuevo a los Alcázares, pero antes, Alberto, estamos pendientes de un accidente de tráfico.
3: Sí, un accidente del que hemos tenido noticia por el 112 es en la autovía, en la A7, en dirección a Alicante, a la altura del término municipal de Alhama. Les ubico un poco más a los oyentes. Está justo antes el accidente, o mejor dicho, la retención, justo antes de la salida hacia la autovía que va a...

0: Fuente Álamo, ¿eh? En dirección Murcia. En esa autovía se van a encontrar con retenciones. Ha habido una colisión de un turismo contra dos motocicletas que estaban en una retención precisamente. Ese ha sido el siniestro que ha provocado pues una retención aún mayor. Se ha informado inicialmente de 4 heridos, así que ha sido un accidente con consecuencias personales. Están pendientes de valoración sanitaria esos heridos y las retenciones son ahora mismo pues ya prolongadas, así que precaución, si conocen una ruta alternativa, úsenla. Puede ser una ruta alternativa a pasar por el centro de Alhama, bueno, si no quieren verse atrapados en esa retención, pues con tiempo pueden ustedes salirse de la autovía y pasar por el centro de Totana y superar, cuando salgan otra vez a la A7 habrán superado esa retención, y si están en esa retención, pues paciencia, también pueden optar por salirse en ese enlace con la autovía de Fuente Álamo hacia el centro de Alhama de Murcia y retomar la A7 ya cuando salgan en dirección Murcia, que habrán sobrepasado también esa retención. Pero lo importante es que se armen de paciencia y que lo prevean si se van a acercar en ese tramo ahora mismo. A7, terminó en Alhama en dirección Murcia, ojo con esa retención y con ese accidente.
1: Bueno, y ojalá los heridos sean heridos leves, no tengamos que dar malas noticias. Nos vamos a los Alcázares. Bueno, y teniendo un trabajo muy duro esta mañana, lleva toda la mañana Víctor Moreno allí en la playa, en los Alcázares, para contarnos cómo se está viviendo el Día del Caldero. Y buenas, ¿cómo estamos, Víctor? ¿Bien?
2: Sí, pues muy buenas otra vez. La verdad es que tienes razón. Yo te pediría que no me vuelvas a hacer trabajar el Día del Caldero.
1: Esto durísimo,
2: porque,
1: esto durísimo.
2: Porque es que te quiero decir, además, la gente es muy amable, es muy agradable en todos los sitios. Dice, mira, Víctor, tómate algo. Y claro, ya llega un momento, mira las horas que son. No puedo aceptar todas las invitaciones, y yo soy una persona que me gusta quedar muy bien con la gente.
1: Tú di que ahora en cuanto cumplas con nosotros esta segunda intervención, ya que te inviten a lo que haga falta.
2: Claro, de acuerdo. Pues mira, te comento. Cada vez hay mucha más gente, el paseo marítimo está llenísimo y bueno, todo esto requiere una organización. ¿Y quién lo organiza? La Concejalía de Festejos, y a la cabeza pues se encuentra el concejal de festejos, José Carlos Castejón, que reúne una de las cualidades que tiene que ser muy importante para ser concejal de festejos, pues que participa en todas las peñas, claro. Igual que está en la peña de los berberiscos, aquí tiene su peña en el caldero, lleva su pañuelo y hace nada me estaba diciendo, esta es la fiesta que más cariño la tengo. José Carlos, buenas tardes.
3: Muy buenas tardes.
2: Bueno, me estás diciendo que la fiesta que más cariño la tienes, o que más, no sé, que te gusta mucho. Cuéntanos por qué.
3: Pues sí, como bien te comentaba fuera de antena, es la fiesta a la que más cariño le tengo, porque es una de las fiestas a la que yo tengo mi primer recuerdo como festero. Primero veníamos con nuestros padres, con toda la familia, con vecinos, amigos. Luego, cuando fuimos creciendo un poquito, nosotros fuimos formando nuestras propias peñas. Y aquí continuamos, tantos y tantos años después, continuamos todos los años disfrutando de, cuando el tiempo nos lo permite, disfrutando de este día, y la verdad es que es un lujo que no se puede describir ver cómo está hoy el Paseo de los Alcázares.
2: Marta, Alberto, os voy a dejar hablar más que antes.
1: No pasa nada, no pasa nada. Bueno, yo creo que la primera pregunta es si el concejal sabe hacer caldero, porque vamos, estábamos aquí haciendo un examen a todo el mundo. José Carlos, ¿sabe hacer caldero o no?
3: Sí, desde hace 2 años, para ser muy sincero, hace 2 años aprendí a hacer caldero.
1: Muy bien, es que no sé, eso no se puede perder, ¿eh? El que la gente sepa hacerlo. Bueno, decía Víctor que lleva el peso de la organización. Es muy complejo organizar el que la gente pueda estar ahí en la playa con sus trípodes, con sus calderos, con sus fuegos o brasas encendidos. Todo esto lleva una logística detrás, ¿no?
3: Sí, así es, lleva muchos meses de trabajo, hay que abrir un plazo de inscripción, son más de 200 peñas las que hay este año inscritas, hay que acondicionarles el hueco en la playa, pintarles su número para que desde primera hora de la mañana sepan dónde tienen que colocarse, tienen animación desde todo el día, animación, tienen charangas, tienen DJ móviles, luego hay 4 puntos también con DJ fijo, con música para todas las edades, y luego sobre todo también el tema de limpieza, baños portátiles, etcétera, etcétera. Pues la verdad que bueno, pero es una organización que no molesta hacerla por el disfrute de todos nosotros.
1: Es una fiesta muy de los Alcázares, yo creo que todos los vecinos bajan a disfrutar de la playa, pero ¿empieza a conocerse fuera? ¿Empiezan a venir también visitantes de fuera de los Alcázares?
3: Sí, muchísimo. Cada vez hay más peñas que, bueno, cuando voy revisando las hojas de inscripción, hay de muchísimos pueblos de la región de Murcia también, hay aquí cercanos de la Comunidad Valenciana, del Pilar, etcétera, etcétera.

0: pero sobre todo hay de pueblo de la región de Murcia, que yo me imagino que tienen segundas residencias o tienen su zona de veraneo aquí en Los Alcázares, y la verdad que cada vez da muchísimo más gusto.
1: Uh-huh. Bueno, se ha celebrado también el Surfari, ya nos comentaba el director de la Estación Náutica Costa Cálida el otro día que la ocupación ha sido muy buena, ¿no?, este puente.
0: Sí, así es, tanto en los hoteles como en los restaurantes pueden colgar el cartel de completo, perfectamente este puente de octubre, porque las previsiones yo creo que se han superado.
1: Uh-huh. En lo que no sé si es festivo mañana también allí.
0: Sí, aquí sí es festivo, porque mañana, el 13 de octubre, es el Día de la Autonomía Municipal.
1: Uh-huh. Sí, con ese premio Alcázar, esa gala, me parece que está pasando una charanga, ¿no?, por allí.
0: Sí, justamente está pasando una charanga por el paseo de la playa.
2: Bueno. Y además, a partir de las 3 de la tarde, hay DJs. Esos 4 puntos que han hecho DJs por toda es a partir de las 3 de la tarde. Alberto, perdona que te he pisado.
3: No, pues precisamente iba por ahí mi pregunta, por quien nos pueda estar escuchando ahora y diga, anda, pues si no me da tiempo a ir a la hora a comer, a lo mejor me voy ahí a tomar café o a merendar. Es decir, a pasar la tarde en Los Alcázares. Y la pregunta para el concejal era esa, ¿qué se va a encontrar un visitante que se acerque esta tarde a Los Alcázares? Y ya que estamos, impuesto que hemos hecho alusión, incluso mañana, que sigue siendo festivo y que se conmemora la independencia, ¿qué se va a encontrar en las próximas horas el visitante que acude a Los Alcázares?
0: Pues se va a encontrar animación por todo el paseo de la playa, como bien te decía, con charangas, y hay también plataformas móviles con DJ que van recorriendo todas las zonas donde hay peña participando. Están desde el paseo de la Concha, desde la zona de la base militar hasta el CAR. Hay peña. Luego habrá también DJ móvil fijo, un punto fijo, como bien te decía Víctor, que estarán hasta las 8:30 de la tarde. Y luego, pues ya, pues los que no tengan todavía ninguna prisa, porque mañana, al ser aquí en Los Alcázares, es un día festivo, pues continuarán la fiesta aquí en la playa hasta que ellos quieran seguir participando. No hay un horario establecido.
1: Uh-huh. O sea que se va a notar cuando empiece a irse la gente, dirán, este no es de Los Alcázares, ¿no? Este madruga mañana.
0: Efectivamente.
2: Muy bien. Sí, quiero deciros que la noche de hoy, la noche de 12 al 13, es una noche que se hace muy larga, que puede ser bastante larga. O sea, que podéis venir tranquilamente y volver de madrugada, que no hay ningún problema.
1: Muy bien, pues José Carlos Castejón, concejal de Festejo, muchas gracias por atendernos. Nos alegramos mucho además de que el día acompañe, porque el año pasado se tuvo que suspender muchos actos por culpa de la lluvia, así que en esta ocasión pues se está pudiendo celebrar todo. Y muchas gracias también a Víctor Moreno, y ahora ya que te inviten a lo que sea, Víctor.
2: Venga, voy a seguir sufriendo.
1: Venga, ala.
2: Hasta luego.
1: Hasta luego.
2: Dime quién fue. Hasta luego, Paco.
1: Mira, ya se despide también de nuestro Paco Marín, que no le hemos saludado, por cierto, que está en la parte técnica. Menos mal que está ahí Víctor para decirnos que es Paco Marín. José Antonio Vera, ¿cómo va? ¿Cómo va Alcaraz? Está sufriendo un montón.
4: Yo con envidia de no estar en el Mar Menor ahora mismo, claro. Que además es en mi zona. Está sufriendo, no, bueno, ahora está mejor. Está mejor. Antes lo hemos escuchado, lo hemos comentado antes, sí. No blasfemar, pero casi muy cabreado con el bote de la bola y demás, cuando ha perdido el servicio en el primer set. Este segundo set está siendo muy rápido y muy igualado. Además, están siendo juegos con muy poquitos puntos. El que saca domina. Ya, y así ya, van, pum, pum, pum, 1-0, 1-1, hasta el 4-4, que es donde estamos ahora. Alcaraz va sacando primero, así que va un poquito por delante. Ahora mismo, de hecho, tenemos un... No, la ha colocado en la esquina. Finalmente, el punto de verse. 30-15 está ganando Alcaraz después del 4-4 con su saque. Si Alcaraz mantiene el servicio, se va a colocar 5-4. Si lo mantiene, con posibilidad de hacer el segundo set al resto. Pero tal y como están ahora mismo los dos sacando, esto tiene pinta de que se puede ir al tiebreak y a ver qué pasa. Está obligado a ganar Alcaraz este set sí o sí, porque si no se va a ir fuera. No, y su maldición con Shanghai se va a ampliar. Este año no tiene tanto la excusa del desgaste físico como otros años, pero ahí tenemos a Alcaraz intentando levantar un partido que se le ha puesto complicado y, bueno, a ver si suerte y se lleva esta segunda manga.
1: Le empujamos desde aquí, como sea, lo apoyamos para ver si consigue ganar este set y poder jugar el tercero. Yo creo que va a ser ya dentro del informativo, ojalá, porque eso significa que seguirá jugando.
4: No, antes de que termine el mirador el partido, salvo que uno de los dos se lesione, cosa que no queremos.
1: Ha terminado.
4: Y por muy rápido que fuese Alcaraz, no va a terminar el partido.
1: Venga,
4: ¿no?
1: Pues pendientes.
4: Ojalá estemos, eso sí, para cuando termine el mirador, ya con el tercer set avanzado y con Alcaraz ganando.
1: Eso es.
4: Que será lo mejor a lo que podemos
1: y que tú lo cuentes en el programa de deportes.
4: Sí, sí.
1: Muy bien, perfecto. Pues eso es lo que nos llega desde Shanghái, pero aún nos tenemos que pasar por más puntos de la región.
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1: Vamos a otra zona donde también se ha celebrado el Día de la Hispanidad o el Día de la Fiesta Nacional. José Luis Piñero.

0: nos cuenta cómo se ha hecho en la comarca de Mula, José Luis.
1: Pues buenas tardes, compañeros. Me encuentro en la plaza del Ayuntamiento de Mula, lugar donde se ha celebrado, se ha conmemorado ese día importante para todos los españoles y sobre todo para el cuerpo de la Benemérita, para la Guardia Civil, como es el

0: Con todos los vecinos de las localidades de la comarca de Río Mula, que no son pocos, son muchos, y muy feliz de ver la gran acogida que tiene la Virgen de nuestra patrona entre todos los vecinos y ese calor que nos dan, que es muy importante para nosotros, para seguir día a día funcionando bien, para que cada día podamos trabajar con más ánimo, si cabe.
1: Sí, y ese cariño que ese se cariño le tiene a la Guardia Civil.
0: Es muy grande, la verdad que lo sentimos desde cerca. Lo hemos podido comprobar estos días, como los distintos vecinos de las localidades se acercan a nuestro cuartel a darnos la enhorabuena, a felicitarnos, a acordarse de nosotros. En fin, es muy grato pertenecer a este puesto.
1: Y sobre todo, pues llevando toda la comarca del Río Mula. Estamos hablando, pues, Campos del Río, Albudite, Mula, sus pedanías, Pliego incluso, que estaba aquí con nosotros.
0: Sí, sí, llevamos esas pedanías desde la Abuela,
1: Puente Lillo,
0: y echas todo lo que conforma el territorio municipal de Mula, Albudete y Campos de Río. Desde hace unos meses también colaboramos con la policía local de Pliego para reforzar su municipio, que cuenta con un poco menos de personal, y formamos patrullas conjuntas para que siempre los vecinos puedan estar protegidos en todo momento.
1: Pues muchísimas gracias y felicidades.
0: Muchas gracias.
1: Alcalde de Mula, Juan Jesús Moreno, hoy un día importante para todos los españoles.
2: Bueno, yo diría que de los más importantes que tenemos en nuestra nación, y sobre todo haciéndolo al lado de los que nos protegen, ¿no? Como es la Guardia Civil. Yo creo que es un día importantísimo, un día de celebración, pero sobre todo también un día de estrechar lazos, ¿no? Lo decía el Brigada, de estrechar lazos en policía local, Guardia Civil, vecinos de nuestro municipio y también de la comarca, que son los que más están al lado de la Guardia Civil en estos momentos. Yo creo que hoy, con este día soleado, con un día de amistad, de fraternidad, de familia, yo creo que no se puede pedir otra cosa.
1: Muchísimas gracias, alcalde. Voy a coger a otro alcalde, al alcalde de Albudete y a la alcaldesa de Campos del Río, que quiero coger, que también están aquí presentes. Hoy es un día importante, decía el alcalde de Mula.
3: Sí, la verdad que sí, es un día importante para la comarca, ¿no? El Día del Pilar, el Día de la Guardia Civil. Yo creo que están haciendo una labor encomiable en la comarca, que es digno de agradecer, y por lo tanto yo creo que es motivo más que suficiente para estar hoy aquí acompañando a la Guardia Civil de Mula en su día, ¿no? En su día.
1: ¿Es la Guardia Civil de la comarca?
3: Sí, la Guardia Civil, que tiene el cuartel en Mula, pero que es de la comarca. Incluso, como decía el alcalde de Mula y el Brigada, incluso Pliego, ¿no?, que tiene su propio cuartel, pues también está dentro de la comarca. Y la verdad que el trabajo, como he dicho, es encomiable, y la verdad que es digno de agradecerle todo el trabajo que hacen por mantener la seguridad, que no es poco, ¿no?, en esta gran comarca como es la del Río Mula.
1: Jesús García, alcalde de Albudete, muchas gracias. María José Pérez Cerón.
4: ¿Qué tal?
1: Pues la alcaldesa, que también está aquí presente en este acto institucional del Día de España y del Día de la Guardia Civil.
4: Pues es un honor siempre venir a Mula, y sobre todo este día, el Día de la Hispanidad, que es una conmemoración tan importante históricamente y para nuestro país, para España. Y sobre todo agradecer, pues, esa unión de los pueblos, y a nuestra Guardia Civil ese homenaje que a veces no se valora lo suficiente, y que es necesario valorarlo en cada momento y en cada espacio, porque nos sirven de tranquilidad a todos los ciudadanos y ciudadanas que vivimos, por ejemplo, en Campos del Río, y que nos dan esa tranquilidad, esa paz para tener esa seguridad necesaria en la convivencia.
1: Alcaldesa, pues entonces, que viva la Guardia Civil y que viva España.
4: Que viva la Guardia Civil y viva España.
1: Pues, dije sí, pues hasta aquí esta conexión con Mula desde el centro de la región. Pues eso, que viva la Guardia Civil y que viva España.
5: Y la Virgen del Pilar, porque nos faltaba eso para ya tenerlo todo completo. Muchísimas gracias, José Luis. Y nos vamos, nos queda ahora el final que solemos tener los lunes con nuestro actor, pero Antonio López. Ya saben que él sale a la calle y hace preguntas que a veces, oye, parece que la pregunta es simple, pero luego se encuentra gente que le responde. Mira, hoy creo que todo va en torno a la frase "lo que vale un peine". ¿Por qué? ¿Por qué se dirá eso de lo que vale un peine? A lo mejor en su momento eran de plata, de Carey, de tal.
6: Vamos a averiguarlo.
5: Vamos a ver qué es lo que ha averiguado él primero en la calle, y luego lo que de verdad nos cuenta.

0: ¿Cuál es el origen de la expresión saber lo que vale un peine? ¿Eso lo has oído alguna vez? Sí. Tú no has oído, ese va a saber lo que vale un peine.
1: Sí, la expresión la conozco, pero no...
0: Pero no qué significa, sino cuál es el origen. ¿Tú por qué crees que eso se dijo por primera vez?
1: Porque antiguamente la gente no se peinaba y los peines eran caros porque... Según mi lógica, no sé si era eso.
0: O que la gente tenía todo el mundo el pelo largo y se peleaban por los peines para peinarse.
1: Puede ser. No habían tantos calvos también.
2: No, en realidad nunca he oído esa expresión.
0: ¿Nunca has oído ese va a saber lo que vale un peine?
2: No.
0: Tu madre, tú te has portado bien de pequeño, porque nuestras madres, por lo menos la mía, cuando hacía alguna calima de pequeño me decía, deja que vengas a la casa, que vas a saber lo que vale un peine.
2: No, nunca me lo dijeron.
0: Ha sido un niño bueno. ¿Cuál es el origen de la expresión saber lo que vale un peine? No lo que significa, sino cuál es el origen. ¿Tú por qué crees que se dice esa expresión?
3: Pues a lo mejor porque antiguamente los peines eran algo muy...
0: Cotizado.
3: Claro, era algo que no se conseguía así fácilmente. La gente antes lo mismo no se peinaba.
0: No, porque lo que pasa es que antiguamente, yo por la prehistoria y todo eso, todo el mundo tenía un montón de pelo, ¿eh?
3: Claro, tampoco se lo cortarían.
0: ¿Has visto imágenes de los libros de historia de los prehistóricos calvos?
3: No he visto ninguno, la verdad.
0: Entonces a lo mejor tiene que ver algo con eso, ¿eh? Que antes tenían mucho pelo y los peines eran muy valiosos, ¿o qué?
3: Pues puede ser. No sé.
4: Pues que antes la gente no se arreglaba el pelo, no le daban la importancia.
0: No habían peluquerías.
4: Claro, exactamente, entonces el peine pues era algo, un artículo de lujo. Para la gente de clase alta.
0: Era como un iPhone ahora.
4: Claro.
0: El peine era como un iPhone.
4: Claro, exactamente, como un iPad o un... ¿Cómo se llama? Un reloj de estos.
0: No sé, eso no sé.
4: Un Apple Watch.
0: ¿Un qué?
4: Un Apple Watch.
5: En la antigua Grecia había mucho calvo, al igual que en Egipto. Entonces dijeron... Los peines eran muy caros porque la gente rica era la que tenía pelo y se podía cuidar el pelo. Entonces dijeron... que los peines eran muy caros y decían que cuando te daban una paliza, el dinero que ibas a invertir tú para recuperarte era equivalente a lo que valía un peine.
6: Pues quizá porque... ¿Cuál es? Perdón.
0: Saber lo que vale un peine.
6: Quizá porque el precio de los peines en antaño pues no se sabía muy bien, con certeza... lo que podía costar.
7: Los peines, creo que esa expresión viene de la Edad Media, cuando el peine era un artilugio el cual contenía bastantes clavos y con eso creo que se pelaba la piel de, no sé, algún animal o algo así, y entonces, o a los humanos. Entonces, saber lo que vale un peine es como que te rajes la piel con esos peines de clavos que tenían en la época.

0: Cuando utilizamos la expresión enterarse de lo que vale un peine, estamos haciendo una amenaza o advertencia a alguien sobre las tristes consecuencias que los actos que está realizando o realizó en el pasado le van a acarrear. Sin embargo, el peine al que nos referimos no es ningún elemento que podamos usar para nuestra higiene o embellecimiento capilar, más bien todo lo contrario. Nuestro protagonista es un elemento utilizado durante la Edad Media, cuando ya existían peines capilares, para infringir tremendas heridas en caso de torturas. Era una especie de rastrillo que tenía unas afiladísimas púas metálicas con las que se peinaba, en lugar del pelo de los reos, la piel, de manera que producía gran dolor y graves heridas, pues raspaba la piel del torturado, dejándolo en carne viva y provocando la muerte. Hasta la semana que viene. Chao.
1: Ha dolido la descripción, ¿eh?
2: Joder con el peine, iba a decir.
1: Estábamos aquí escuchando a Pedro Antonio diciendo, ¿cómo tenía que doler eso? Bueno, pues ya lo sabemos, que era un instrumento de tortura, y con esto tan bonito acabamos el programa. Pero hemos tenido muchos momentos muy bonitos en el Mirador de hoy, que ya saben que están en orm.es, por si se lo han perdido. Y saludamos a Alejo Lucas y a Raquel González, que ya han visto que aunque no estaban hoy, nos han dejado...

0: Trabajo adelantado y Alberto Soler.
1: Y a Marta Ferrero.
0: Eso, y a Paco Marín.
1: En fin, que seguimos aquí. Yo no sé si Paco sigue mañana y se apunta, no lo sé.
0: Está Fran Fernández
1: con
0: mañana.
1: El informativo, que tiene todas las noticias que se le caen de las manos.
0: Exactamente.
1: Y que esto sigue, la radio.
0: Venga.

0: Son las 2 de la tarde.
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0: ¿Qué tal? Muy buenas tardes. En Noticias en Onda Regional, noticias de este lunes 12 de octubre. Quedan 48 días para las elecciones generales. Hoy es el Día de la Hispanidad, hoy es la Fiesta Nacional de España. Hoy se celebra la festividad de Nuestra Señora del Pilar. Felicidades a las Pilares en su día onomástico. Este 12 de octubre está marcado por actos institucionales, ceremonias militares y actividades culturales que se organizan en distintos puntos de España. A primera hora de la mañana, Fernando López Miras reivindicaba en un vídeo que el Estado de Derecho está por encima de cualquier gobierno.
3: Celebrar hoy España y su fiesta nacional también nos recuerda que nuestro Estado de Derecho está por encima de cualquier gobierno, que nuestras instituciones deben seguir siendo garantía de libertad, justicia y estabilidad, y que tenemos la responsabilidad de protegerlas y fortalecerlas.
0: A primera hora también, Pedro Sánchez felicitaba a los españoles el 12 de octubre mediante otro vídeo. El presidente del gobierno decía que hay muchas formas de vivir esta España nuestra.
4: Hay muchas formas de vivir esta España nuestra, porque efectivamente somos muy distintos y eso está bien. Lo que nos une no es pensar todos igual, lo que nos une es todo lo que hemos sido capaces de construir juntos y que hoy forma parte de nuestro día a día.
0: En Madrid, los Reyes han presidido el acto principal, el tradicional desfile militar por las calles del centro. Han participado 4.400 militares, 144 vehículos, 39 motos, 50 aviones y 32 helicópteros. Actos también en la región de Murcia, el principal en la capital, en la Plaza del Cardenal Belluga, con misa previa en la catedral. Nos ha llamado la atención en Cartagena la gincana histórica, con medio centenar de participantes. De inmediato vamos con todo ello, aunque comenzaremos por las reflexiones que ha hecho en Onda Regional el profesor Germán Teruel. Reflexiones del profesor de Derecho Constitucional de la Universidad de Murcia sobre la actualidad política. Estamos en un día de cielos poco nubosos o despejados, tiempo estable, hace buen tiempo, las temperaturas máximas previstas son 30 grados en Murcia, 29 en Lorca, 28 en Cartagena y 27 en Yecla y Caravaca de la Cruz. Mañana el día va a ser calcado al de hoy. Y desde mediodía estamos pendientes igualmente del partido de Carlos Alcaraz. El tenista murciano juega contra el belga Zizou Bergs, Masters 1000 de Shanghái. ¿Cómo le van las cosas, José Antonio Vera? Buenas tardes.
5: Buenas tardes, Luis. Le van mal las cosas a Carlos Alcaraz porque ha perdido el primer set 7-5 en su contra y en este segundo set acaba de perder su servicio, así que el belga sirve con 6-5. 6-5 para el belga en esta segunda manga. Alcaraz tiene que ganar este juego al resto o quedará eliminado en tercera ronda del Masters 1000 de Shanghái. Un Carlos Alcaraz que no ha encontrado su mejor tenis en el primer set. En el segundo sí, pero Bergs está muy sólido al servicio, ahora la manda a la red. El contrincante de Carlos Alcaraz, 15-30 para el murciano, 6-5 está perdiendo el segundo set.
0: Gracias, a las 2:30. No se pierda en Región Deportiva con José Antonio Vera. En cuanto al tráfico, recordamos que la operación retorno finaliza a medianoche. A las 12 de la noche se cierra el operativo especial de la DGT. Hay que mencionar un accidente en la A7 a la altura de Alhama de Murcia, sentido Alicante. Accidente con 4 personas heridas. Lo hemos contado en el programa El Mirador. Se ha producido a la 1:45. Un turismo ha colisionado contra 2 motocicletas que estaban detenidas en una retención. En este momento se registra tráfico muy lento en la zona, repetimos, autovía A7 a la altura de Alhama de Murcia, sentido Alicante. Hasta las 2:30 les invitamos a escuchar.

0: El informativo de la realización técnica se encarga Paco Marín. 2:03.
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0: El profesor titular de Derecho Constitucional de la Universidad de Murcia, Germán Teruel, califica como fraude de constitución la estrategia del Gobierno para aprobar los decretos de vivienda en la Diputación Permanente después del rechazo del Congreso de los Diputados. Alicia Parra, buenas tardes.
4: Muy buenas tardes. El jurista ha hecho un amplio repaso a la actualidad nacional, lo ha hecho en una entrevista en la Plaza Pública Noticias de Onda Regional y hace esa primera reflexión sobre la maniobra del presidente Pedro Sánchez para sacar adelante los decretos de vivienda.
5: Si nosotros tenemos unos decretos leyes que ha rechazado el Pleno del Congreso de los Diputados, resulta un fraude absolutamente antidemocrático el volver a aprobarlo con modificaciones no sustanciales y pretender aprovechar que como las Cortes están disueltas, ya no pueden convalidarlo. Entonces queda un órgano que es la Diputación Permanente.
4: El profesor de Derecho Constitucional, Germán Teruel, también se refiere a la convocatoria de huelga general en plena campaña electoral, una iniciativa que considera un disparate.
5: Uno de esos factores plebiscitarios es que en mitad de un proceso electoral los sindicatos afines y alimentados por el gobierno nos convoquen una huelga general contra la oposición. Es que esto ya es el colmo de los colmos, ¿no? Es decir, dirigimos la acción crítica no a quien lleva 8 años gobernando, sino a quien tiene el poder de llegar a las urnas.
4: El profesor de la Universidad de Murcia confía en que tras las elecciones haya una mayoría estable para acabar con las dos Españas.
5: La obligación de un parlamento es formar una mayoría estable para que no nos pase lo que hemos venido sufriendo esta legislatura. Formar una mayoría de gobierno. Y a lo mejor hay que entenderse con gente diferente, que piensa distinto, si queremos funcionar con una misma lógica. Si no, ¿a qué estamos abocados? ¿A dos frentes? ¿Enemistad? ¿A volver a la lógica de las dos Españas?
0: Fernando López Miras reclama más medios para la Guardia Civil en la región. Minutos antes del tradicional desfile militar que ha acogido Madrid, el presidente regional ha subrayado que Murcia tiene el menor número de policías y guardias civiles por habitante de España. También denuncia que los agentes han tenido que perseguir narcolanchas sin los recursos necesarios. Sonia Illán, buenas tardes.
6: Buenas tardes. López Miras ha recordado a los 3 guardias civiles heridos en una intervención contra una de estas embarcaciones. Ha defendido que los agentes deben trabajar con garantías de seguridad y ha pedido al Gobierno central que refuerce las plantillas y los medios.
7: Quería acordarme de ellos porque la región de Murcia, y lo hemos denunciado, lo hemos reivindicado también, lo hemos exigido al Gobierno de Sánchez, al Gobierno de España. La región de Murcia es la comunidad autónoma de España con menos porcentaje, con menos número de policías y de guardias civiles. Y esto tiene que cambiar, esto hay que cambiarlo y además sin los recursos que necesitan.
6: En el día de la fiesta nacional, el presidente murciano ha reivindicado la unidad de España y ha acusado al Gobierno de Pedro Sánchez de dividir a los ciudadanos.
7: Durante los últimos 8 años, Sánchez y el gobierno de Pedro Sánchez se han empeñado en levantar un muro que divide a los españoles. Y esto nos ha hecho más débiles, esto nos ha hecho peores. Por eso el 29 de noviembre vamos a tener también la oportunidad de decir si queremos seguir con ese muro que divide y que enfrenta a los españoles o si queremos un futuro de libertad, de unidad y de fuerza entre todos.
6: López Miras también ha destacado la presencia de la formación Mirlo, de la Academia General del Aire y de la Papea de Alcantarilla en el desfile de Madrid.
0: Y es que el desfile de la fiesta nacional que se ha desarrollado en Madrid ha tenido una marcada participación de militares procedentes de Murcia. Por un lado, la formación Mirlo, que ha surcado el cielo dejando una estela con los colores de la bandera de España. Y por otro, los paracaidistas de la patrulla acrobática Papea, de la base de Alcantarilla, que se han encargado de hacer llegar a tierra desde el cielo la enseña nacional.
4: Todo ha salido según lo previsto, sin incidencias, pero para llegar a ese nivel de perfección hacen falta muchas horas de ensayo previo y también un riguroso trabajo de coordinación el día del desfile. El teniente coronel del Ejército del Aire y del Espacio, Marcelino Semper, explicaba en Onda Regional cómo son los pormenores de esta celebración que él ha tenido la oportunidad de ver desde el cielo.
8: Y verlo desde el aire, ver cómo entran las tres formaciones al sur de Madrid para poder enfilar

0: todo lo que es el paseo del Prado y demás es impresionante, ¿no? Y estos son muchos ensayos, muchas coordinaciones, coordinación con control civil, el control militar, que tenemos esas escuadrillas de control aéreo operativo que son las que se encargan de coordinarlo todo.
1: El protagonismo del paracaidista que depositaba la bandera de España es clave en ese desfile y su caída y aterrizaje depende de factores externos y variables, como por ejemplo el viento. El teniente coronel Marcelino Sempere señalaba las dificultades que pueden tener y cómo se coordina ese trabajo.
0: Y es que hay que ver la deriva que tiene el viento, porque eso afecta muchísimo al paracaidista, y sobre todo cuando va a entrar en un área confinada. Hay unos miembros de la patrulla acrobática de paracaidismo, de la PAPEA, que lanzan un globo para ver la deriva que tiene el viento y poder desde tierra ir dándoles indicaciones a esos paracaidistas para que puedan entrar con total seguridad en la zona donde tienen que depositar la enseña nacional.
2: Los alumnos de la Academia General del Aire y el Espacio San Javier han participado en el desfile de la Fiesta Nacional de Madrid.
1: Ha sido el primer año para varios de los alumnos y alumnas, así lo relataba en Televisión Española una de las damas cadetes de la academia, que además destacaba el elevado número de mujeres que integran la promoción número 81 de la AGA.
3: Pues la verdad es el primer año que desfilamos aquí y yo siento un orgullo y una ilusión enorme por estar aquí, porque al final es un sueño cumplido. Llegamos el viernes y llegamos desde el viernes, sábado y domingo haciendo ensayos. Nuestro curso, nuestra promoción, que es la 81 promoción, es la promoción de la academia que más damas cadetes han entrado. En primero éramos 18, que siendo 81 personas son bastantes.
2: Nos situamos en Murcia. La Guardia Civil de la región ha celebrado este 12 de octubre los actos conmemorativos de la festividad de su patrona, la Virgen del Pilar. Lo ha hecho en la Plaza del Cardenal Belluga. El coronel jefe de la Quinta Zona, Francisco Pulido, y el delegado del Gobierno, Francisco Lucas, han presidido una celebración en la que ha estado Sonia Llan.
4: Sí, ahí hemos estado. Un acto que ha incluido un homenaje a los agentes fallecidos en acto de servicio, también la interpretación del himno del cuerpo y el desfile tradicional. Durante el acto se han entregado 30 condecoraciones a miembros de la Guardia Civil y a personal del ámbito civil y militar en reconocimiento a sus méritos y circunstancias particulares, entre ellos el comandante José Carrasco, que hoy ha sido condecorado por un servicio extraordinario relacionado con una operación llevada a cabo contra el narcotráfico.
5: En este caso fue el desmantelamiento de una organización de narcotráfico, una operación overdose que se dedicaba a plantaciones importantes de marihuana e incluso se detectó un procedimiento novedoso que ya estaba empezando a destilar aceites de los propios cultivos de marihuana que se desmantelaron y fabricar aceites. Se hicieron actuaciones tanto en la provincia de Murcia como en Alicante.
4: En su discurso, el coronel jefe de la Quinta Zona, Francisco Pulido, ha destacado los avances en materia de protección ciudadana y lucha contra la delincuencia. Resaltaba un incremento cercano al 7% en el esclarecimiento de delitos convencionales contra el patrimonio y del 12% en ciberdelincuencia.
6: Destacando, por segundo año consecutivo, el aumento de la cifra de delitos esclarecidos contra el patrimonio, tanto convencionales en casi un 7% como en lo que respecta a la ciberdelincuencia, hasta alcanzar un 12%.
4: El delegado del Gobierno, Francisco Lucas, destacaba las últimas operaciones llevadas a cabo en la costa contra la inmigración ilegal, recordaba a esos 3 guardias civiles heridos en una de ellas y subrayaba la magnífica labor de la Guardia Civil que hacen de Murcia una región segura.
7: A reconocer públicamente, de forma expresa, la magnífica labor que realizan cada día los más de 2.300 agentes de la Guardia Civil que integran la plantilla de la región de Murcia. Gracias a esa labor, a su compromiso, a su esfuerzo, a su generosidad y sobre todo a la vocación de servicio público de estos hombres y mujeres que integran la Guardia Civil en la región de Murcia, la región es uno de los territorios más seguros de toda España.
4: En representación del Gobierno regional ha estado en este acto el consejero de Presidencia, Marcos Ortuño, que felicitaba a la Guardia Civil al tiempo que pedía al Estado más recursos para este cuerpo. Unas palabras en las que el recuerdo de Ceuta también ha estado presente.
8: Es un buen momento para transmitir un mensaje de esperanza y de ilusión. No podemos renunciar a tener una España mejor. Debemos sentirnos orgullosos de nuestra identidad, de nuestra cultura, de nuestros valores y de lo mucho que nos une a todos los españoles. También es un buen momento para transmitir todo nuestro apoyo, todo nuestro cariño y toda nuestra solidaridad a los ceutíes que siguen demandando esa normalidad que tanto están echando en falta.
4: Mensaje sobre Ceuta que coincidía también con el del diputado del Grupo Mixto, José Ángel Antelo, quien también recordaba la necesidad de dotar a la Guardia Civil de más medios.
9: Nuestra Guardia Civil necesita más medios.

0: tanto humanos como lógicamente logísticos. Lo hemos visto este verano mismamente, lo hemos visto como las patrulleras se estropeaban, lo hemos visto como la inmigración ilegal, los traficantes de seres humanos hicieron su agosto, mientras el delegado de gobierno ni estaba ni quiere comparecer para dar explicaciones de por qué la región de Murcia es la segunda puerta de entrada a la inmigración ilegal.
1: 2:14, novedades en el partido de Carlos Alcaraz en Shanghái. José Antonio Vera.
2: Carlos Alcaraz ha quedado eliminado del Master 1000 de Shanghái. Ha perdido en tercera ronda ante el belga Tsitsipas. Se ha saltado la sorpresa. Carlos Alcaraz ha perdido el primer set por 5-7, como habíamos contado precisamente. Y en el tiebreak de este segundo estaba muy apurado con un break que había recibido en contra. Se había levantado para colocar el 6-6, pero dentro del tiebreak tampoco ha estado fino. No se ha encontrado cómodo. Carlos Alcaraz ha perdido el segundo set 7-6, así que 7-5, 7-6, se ha llevado el partido Tsitsipas. Ahora Carlos Alcaraz, que tendrá que volver a Europa, tendrá la cita del Six King Slam. Le queda por delante el Master 1000 de París, la Copa Davis con España y también las ATP Benito Fainas de Turín.
1: Gracias, José Antonio. Volvemos a esta jornada del 12 de octubre. Reunirse con la familia, descansar, viajar, incluso salir a tomar el aire son algunas de las actividades que los murcianos eligen para celebrar este día. Un día como hoy, hace 534 años, Cristóbal Colón desembarcaba en América y este lunes los habitantes de la capital han salido a la calle para conmemorar el Día de la Fiesta Nacional. Reportaje de Daniela Muelas.
3: Con diversas denominaciones, este día se conoce oficialmente como Día de la Fiesta Nacional. Aunque el Día de la Hispanidad es su acepción más popular, también hay quienes prefieren referirse a esta fecha como Día de la Virgen del Pilar, festividad con la que también coincide.
4: Sí, claro, y el 12 de octubre, la Virgen del Pilar. Y
5: la Hispanidad, el Día de la Hispanidad.
6: Día de la Hispanidad.
4: Yo, mi marido es mexicano y ellos lo llaman el Día de la Raza.
3: Este 12 de octubre, las calles de la ciudad de Murcia dejan de lado la imagen ajetreada del día a día en la que reinan el tráfico, la inmediatez y la rutina para dar paso a una estampa más tranquila, con el ocio como principal protagonista. Un festivo en el que priman la unidad y la tradición y en el que se busca la compañía familiar para celebrarlo.
4: Bueno, pues en mi familia siempre se ha celebrado, siempre toda la familia nos íbamos a comer. Entonces se veía que muchas familias lo celebraban, o sea, se veían los restaurantes llenos y todo eso.
5: Un día con amigos, otro día de relar nuestro del matrimonio y otro día con la familia. Hoy nos toca familia.
7: Pues aprovechar para quedarse en Murcia y aprovechar la familia.
3: Sin pasar por alto uno de los principales acontecimientos del día, el desfile militar presidido por la familia real y que este año cuenta con una marcada presencia regional con militares procedentes de Murcia. Este constituye una cita indispensable en el calendario de muchos vecinos de la capital.
4: También mi madre, que en paz descanse, le gustaba ponerse el desfile. El desfile, salíamos todos de nuestras habitaciones y nos sentábamos a verlo con ella porque le hacía ilusión, porque en mi familia hay mucha tradición militar.
5: Pero lo veré, pero normalmente siempre lo veo. Si no en directo, lo veo después cuando lo ponen en la televisión. Siempre suelo verlo.
3: Si bien hay quienes aprovechan este puente para viajar, algunos optan por una alternativa más tranquila, quedarse en casa, una opción por la que se decantan los murcianos para poder estar más cerca de sus allegados.
5: Solemos salir de viaje porque como hay mucho desplazamiento de gente y de coche y eso, pues preferimos quedarnos aquí.
8: Viajar, hemos viajado ya
4: mucho,
8: bastante, y hoy toca estar por aquí y estamos por
4: en
8: aquí.
4: Familia, claro.
3: En
4: familia.
3: En un día en el que prima la tradición, los murcianos se decantan por celebrar este 12 de octubre en compañía.
1: De Murcia a Cartagena, la ciudad portuaria, se ha volcado este puente con la celebración del Día de la Hispanidad. Conciertos, charlas, desfiles y hoy con una gincana histórica en la que han competido unas 50 personas, la mayoría turistas, ávidos de conocer mejor la ciudad. El punto de partida de esta prueba se situaba en Héroes de Cavite, el monumento dedicado a los cartageneros que murieron en la famosa Guerra de Cuba. Y entre las paradas obligatorias, la escultura del soldado de Flandes o a la triste, como lo bautizó Pérez Reverte, recordando a los militares que zarpaban de Cartagena para luchar en los tercios europeos. Una historia poco conocida, según el organizador Luis Manuel Domínguez.
9: Porque desde el puerto de Cartagena salían muchos de esos tercios, de esos soldados que llegaban a Nápoles. En Nápoles se asentaban en lo que se llama el Cuartieri Españoli, el barrio español, y allí esperaban destinos. Unos salían para Flandes, otros salían para Venecia, o sea, se iban repartiendo por el Nuevo Mundo y casi todos salían de aquí de Cartagena.
1: Detalles que hacen más atractivo el recorrido para los turistas, pero también para los cartageneros que han optado por la gincana para aprender más sobre la ciudad y su vínculo con el Día de la Hispanidad.
10: Somos italianos.
11: Y ya que era la fiesta, pues era como interesante que pudieran participar en algo de la actividad.

0: Venimos de un pueblo de Almería, por conocer un poco el casco antiguo, la historia de Cartagena, que no sabíamos mucho, y para pasar un rato en familia.
1: Por pasar un rato divertido, y hemos visto que era algo, sí, somos de aquí. Bueno, conocemos bastante.
0: No quiere decir que lo sepamos todo.
2: El Ayuntamiento de Yecla ha homenajeado a Ceuta durante el acto institucional de la Fiesta Nacional, un homenaje en reconocimiento a la respuesta de los ciudadanos ceutíes ante la entrada masiva de personas en julio. El representante de la ciudad autónoma, el director general de Educación, ha agradecido el apoyo recibido desde Yecla y ha advertido de que la situación sigue siendo complicada. Yecla, Patricia Jiménez.
3: La situación está mejor, pero sigue siendo complicada, ha dicho el director general de Educación de Ceuta, Juan Jesús García.
4: Aquello se normalizará cuando no quede nadie de los que entraron ilegalmente. Y bueno, es una situación complicada, aquello es un polvorín en muchos aspectos, no se puede llevar una vida normal y lo estamos pasando realmente mal.
3: García ha excusado al presidente de la ciudad autónoma que mañana recibirá a los reyes en Ceuta y ha agradecido el gesto.
4: Y yo lo agradecemos enormemente. Sin ese estímulo que hemos ido recibiendo desde antes, ese día, fundamentalmente ese día y tras ese día, pues todo esto sería mucho más complicado.
3: La alcaldesa de Yecla, Remedios Lajar, ha destacado el comportamiento de los ceutíes.
5: Que perciban que desde la península les mostramos nuestro apoyo, que desde la Plaza Mayor les vamos a mostrar todo el apoyo y todo el cariño de los yeclanos, que no están solos, porque han sido un ejemplo de altura de miras, de altura democrática, donde han sabido compaginar la convivencia y desde luego desechar el odio y los enfrentamientos.
3: Un reconocimiento que ha sido aplaudido por los asistentes a este acto institucional homenaje a la bandera.
6: He venido porque el homenaje a nuestra bandera, el Día de la Hispanidad, y yo soy muy española. Y con el homenaje a Ceuta también, que ha sido maravilloso.
7: Sí, porque estábamos todos un poco revueltos y hace falta un poco apoyar nuestra nación.
8: Porque qué tristeza lo que está ocurriendo allí, qué tristeza.
6: Muy conmemorativo y muy emotivo para todos.
2: Gracias, Patricia. En Caravaca la Cruz, la Guardia Civil ha celebrado el Día de la Virgen del Pilar con un izado de la bandera y una celebración religiosa. Enrique Soler.
9: Los actos han comenzado en la Plaza del Arco con un izado de bandera. Seguidamente ha tenido lugar en la Iglesia del Salvador una celebración religiosa presidida por el vicario de zona David Martínez. El capitán jefe de la tercera compañía, Antonio Corbalán, ha subrayado el bajo índice de criminalidad de la zona.
10: Puedo decir con total satisfacción que en lo que respecta a la compañía de Caravaca, las tasas de criminalidad no solo hemos conseguido contenerlas, sino que hemos rebajado en los fundamentales delitos que la incrementan.
9: Última festividad del Pilar para el capitán Corbalán, que en unos meses pasará a la reserva tras 37 años de servicio.
10: Me voy con la satisfacción del deber cumplido, que es un tópico en la vida militar, pero en mi caso no diría que es un tópico, es una realidad.
9: Sobre las operaciones llevadas a cabo en el último año, centradas en la desarticulación de bandas que llevaban a cabo robos con fuerza y eliminación de puntos de venta de droga, el alcalde de Caravaca, José Francisco García, ha destacado la colaboración entre policía local y Guardia Civil.
11: Efectivamente, el día de poner en valor también el trabajo extraordinario que se está haciendo desde la Guardia Civil en coordinación con la policía local. Esto que parece normal, no siempre ha sido así, entonces hay que ponerlo en valor.
9: En estos momentos la Guardia Civil sigue con las celebraciones por el Día de su patrona con un vino de honor en un restaurante de la ciudad.
2: Y terminamos este recorrido en los Alcázares. En esta localidad se celebra el Día del Caldero. El Día del Caldero, que nos da mucha envidia, forma parte de las fiestas que conmemoran la independencia municipal. Los Alcázares es un municipio desde el 13 de octubre de 1983. Víctor Manuel Moreno, cuéntanos.
12: Pues sí, Luis, y es que si hay un día en el que está prohibido hablar de dietas es precisamente hoy. Las playas del municipio se han convertido en un gigantesco comedor al aire libre, con más de 200 peñas inscritas y miles de personas que están dispuestas a comer un delicioso caldero. Por aquí tenemos de todo, mesas, sillas, sombrillas, familias enteras, grupos de amigos y sobre todo mucho arroz, mucha ñora y mucho alioli, que aquí cada uno presume de que hace el mejor caldero. Y todo para celebrar los 43 años de independencia municipal de los Alcázares, una tradición que reúne a varias generaciones alrededor de los fogones y que convierte nuestras playas en una auténtica fiesta. Eso sí, el ayuntamiento pide que cuando termine la celebración, toda la basura acabe en los contenedores y no en la arena. Claro, hay que ser limpios, porque lo importante es disfrutar, compartir y celebrar, y ya sabemos, cuidado con el alioli, que luego ya se sabe lo que pasa. ¡Hasta luego!
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6: 2:24, tiempo para la actualidad nacional e internacional. La selección y resume Maribel Peregrín. Buenas tardes.
7: Buenas tardes. La última hora nos llega desde la Puerta del Sol en Madrid, donde se están viviendo momentos de tensión y la policía trata de desalojar a un grupo de jóvenes ultras que increpa a los acampados en este lugar con motivo de la crisis de la vivienda. Se han formado dos segmentos de personas, la mayoría muy jóvenes, totalmente enfrentados, unos portando la bandera nacional y la de Ceuta y otros con la bandera republicana, que se están dirigiendo insultos mutuamente. Los agentes de la policía están en medio tratando de contener los ánimos e intentando desalojar a los que han llegado lanzando insultos contra los acampados y contra el gobierno y con gritos de "yo soy español y España es cristiana y no musulmana". Los manifestantes ultras podrían haber acudido en parte desde el desfile militar por el 12 de octubre, donde miles de ciudadanos han arropado a las Fuerzas Armadas. Ha estado presidido por los reyes y ha transcurrido sin incidentes, salvo por los habituales aplausos a Felipe VI y los abucheos a Pedro Sánchez. El jefe del Ejecutivo ha llegado antes que sus majestades y ha recibido abucheos, silbidos e insultos por parte del público en un acto marcado este año por la convocatoria de elecciones. Una vez finalizada la parada militar, los reyes, la princesa de Asturias y la infanta Sofía se han trasladado al Palacio Real, donde tiene lugar a esta hora la recepción a las altas autoridades del Estado y a representantes del mundo político, económico, social y cultural. En un vídeo emitido en redes sociales, el presidente del Gobierno reivindicaba una España muy diversa y plural. Pedro Sánchez ha felicitado a todos los españoles por llevar nuestros derechos por bandera.
8: Porque en nuestros colores caben muchas cosas. Los derechos que hemos conquistado como sociedad y los que quedan por llegar. Este 12 de octubre llevamos nuestros derechos por bandera, así que feliz fiesta nacional.
7: Han presenciado el desfile militar prácticamente todos los presidentes autonómicos, entre ellos el de Castilla-La Mancha, Emiliano García Page, que ha enviado un mensaje muy especial a los ciudadanos de Ceuta.
9: Hoy solo quiero mandar un mensaje de felicitación para todos los españoles y para todos los hispanos a los dos lados del Atlántico. Hoy es nuestro día, hoy es el Día de la Hispanidad. Feliz día a todos los españoles, feliz día a todos los ciudadanos.
7: Era la portavoz parlamentaria del Partido Popular, Esther Muñoz, felicitando a los españoles e hispanos en el día de su fiesta nacional. Pero como decimos, el presidente Castilla-La Mancha, Emiliano García Page, enviaba un mensaje muy especial a los ceutíes.
10: Quiero dedicar este día de manera muy, muy, muy especial a Ceuta. Creo sinceramente que es una forma amable de que Ceuta se sienta, Ceuta, Melilla se sientan no solo absolutamente españolas, que lo son, sino que se sientan queridas por el pueblo español.
7: La crisis migratoria que vive Ceuta no ha impedido que también acuda al desfile el presidente de la ciudad autónoma, Juan Jesús Vivas, quien sí ha faltado, ha sido el líder de Vox, Santiago Abascal, que precisamente ha viajado hoy a Ceuta, donde ha reivindicado la soberanía e integridad territorial junto a su aliado francés, el ultraconservador de Agrupación Nacional, Joan Bardella. Abascal ha vuelto a hablar de invasión y ha denunciado las pretensiones de Marruecos.
11: No podemos estar celebrando el Día Nacional tranquilamente en un contexto de invasión de una parte de nuestro territorio nacional y en un contexto en el que Marruecos reclamaba las plazas españolas de Ceuta y Melilla. El día de hoy yo tenía la obligación de estar aquí y por eso he venido.
7: Marruecos envió barcos de guerra a aguas de Ceuta en plena entrada de inmigrantes, según desvela hoy el diario El País, que añade que la Armada Española desplegó una fragata para frenar las reiteradas incursiones. Se trata de movimientos que elevaron la tensión entre España y Marruecos, ocurridos a primeros de agosto. Las maniobras marroquíes estuvieron a punto de provocar, según este periódico, una colisión entre patrulleras militares de los dos países. En el terreno electoral, el Partido Popular no superaría los 141 escaños en el Congreso y necesitaría a Vox para sumar incluso más de 200 diputados frente a un PSOE que llegaría a los 107 escaños y se quedaría muy lejos de una mayoría parlamentaria. Así lo reflejan los sondeos electorales publicados este lunes por diversos medios escritos. Podemos y Esquerra Republicana de Cataluña, entre tanto, han anunciado que han cerrado un acuerdo para colaborar en las próximas generales. Ambos partidos irán juntos en las listas por las circunscripciones catalanas.

0: Y por otro lado, Gabriel Rufián e Irene Montero harán equipo en actos de campaña, mientras los líderes de Izquierda Unida y de Movimiento Sumar, Antonio Maillo y Verónica Martínez Barbero, son optimistas con la posibilidad de que Podemos se una finalmente a la nueva coalición Frente Amplio, pese al pacto de los morados con Esquerra Republicana. Barbero ha dicho en Televisión Española que la aspiración es conseguir una candidatura de unidad que integre también a Podemos y asegura que estarán a la altura de los votantes a la izquierda del PSOE.
1: Yo entiendo que la gente esté preocupada y entiendo que la gente esté nerviosa, pero quiero recordar que esto ya nos pasó en 2023 y que llegamos, evidentemente, a tener un acuerdo y a frenar a la derecha y a la extrema derecha, y vamos a estar a la altura y quiero que la gente esté convencida.
0: También Maillo se ha mostrado optimista en Radio Nacional sobre la posibilidad de llegar a un acuerdo con Podemos antes del viernes, que es el día en el que acaba el plazo para registrar coaliciones para las elecciones generales.
2: Yo soy optimista porque creo no solo en la inteligencia de mis interlocutores, sino también en su sincera aportación al bien común. Y como creo en que los demás también están en esa prioridad, pensando en el bien común, me siento realmente esperanzador y optimista.
3: Gracias, Maribel, y gracias también a Fran Fernández, que se ha incorporado en la realización. Sigue la circulación muy lenta en este momento por la A7 a la altura de Alhama de Murcia, sentido Alicante, retención debido a un accidente que se ha registrado a la 1:45. Son las 2:30, la información general vuelve a las 3 con Alicia Parra. Recuerden que ORM.es está siempre disponible. Ahora llega el deporte con José Antonio Vera.
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6: Y con Fran Fernández en el control técnico arrancamos esta Región Deportiva de día 12, festivo en España, día 12 de octubre, en el que arrancamos con mala cara, porque veníamos con un subidón tremendo el fin de semana de ver a Máximo Giles siendo campeón del mundo de Moto3. Por cierto, hemos quedado con el padre de Máximo Giles, que lo tenemos perdido en algún punto de Indonesia, y nos va a atender dentro de unos minutos. Sí, Máximo Giles ya está de regreso a España, y ojalá podamos escucharle durante la semana también aquí en Onda Regional, como en otras ocasiones. Decía que veníamos contentos con el subidón del título mundial de Máximo Giles, veníamos contentos también de ver que el Murcia ganó ayer, de que el Cartagena, aunque empató, dejó una gran imagen y sigue en la zona de playoff. Bueno, el sábado fue un poquito diferente cuando el Águilas sacó y recuperó un punto para, en este caso, el equipo de Adrián en el descuento frente al Huesca. Ayer perdió Lucán, que eso estuvo mal, sí ganó el Jairis. Pues todo esto se ha quedado en un borrón en la parte de atrás, porque esta mañana teníamos a Carlos Alcaraz jugando en Shanghái y ha perdido, sí, ha perdido ante Sisu Bergs por 5-7 y 6-7. Ha perdido el tiebreak del segundo set. No ha estado fino Carlos Alcaraz y enseguida lo vamos a repasar con Germán Abril. También en un fin de semana en el que igual en el fútbol sala nos ha ido mal, porque perdió tanto el Pozo como también perdió el Gimbi. Los dos tienen parón ahora, porque este fin de semana próximo, o mejor dicho, el martes de la semana que viene, juega España contra Finlandia en Manzanares, con varios jugadores del Pozo y uno del Gimbi. Vuelve el fútbol sala femenino. También tenemos esta próxima madrugada otro amistoso de España contra Estados Unidos femenino, donde Eva Navarro, pues ojalá vuelva a jugar y vuelva a hacer un golazo, como el otro día en ese 0-2 frente al conjunto yankee en suelo estadounidense. Todo esto y mucho más lo resumimos de aquí hasta las 3 de la tarde, con mucho contenido que os va a interesar. Pausa y seguimos.
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6: Germán Abril, buenas tardes.
8: ¿Qué tal? Muy buenas.
6: ¿Qué le ha pasado a Carlos Alcaraz?
8: Bueno, pues que ha estado muy incómodo, sobre todo con el servicio, quejándose del bote de la bola, reconociendo él mismo cuando se quejaba en su banquillo de que estaba jugando más por intuición que seguramente que por táctica, ¿no?, y que por orden. No le ha salido nada, ha ido siempre a remolque, ha tenido dos breaks en contra en el primer set, ha salvado solamente uno, Y en el segundo set, bueno, había un pequeño hilo de esperanza.

0: ¿no? Porque sacaba para ganar el partido Sisu Bergs y ahí, bueno, le ha temblado un poco el pulso al tenista belga, que no está habituado, ¿no?, a este tipo de batallas y de llegar tan lejos contra tenistas del nivel de Carlitos. Ha conseguido forzar el tiebreak el murciano y luego en el tiebreak ha perdido, ¿no? Un tiebreak en el que también ha ido siempre por detrás. Y bueno, malas sensaciones, como te digo, con el servicio, malas sensaciones también en cuanto a lo que hemos visto de Carlos en los tiempos muertos, ¿no? En los descansos, justo antes también de empezar el segundo set, un segundo set que ha tardado mucho en comenzar porque Sisu Bergs se ha ido un rato muy largo, cerca de los 10 minutos al baño, y ya ha tenido la oportunidad Carlitos también de dialogar con Samuel López, que le ha hecho algún ajuste táctico, algún ajuste técnico. En líneas generales, mala imagen, ¿no? Mala imagen porque era una tercera ronda de Shanghái, había muchas esperanzas y muchas opciones de que llegara lejos, de que pudiera ganar por primera vez en Shanghái. Y fíjate que Sisu Bergs ha conseguido la mejor victoria de su carrera, nunca había ganado un tenista top 3.
1: Eso te iba a decir, ¿no?
0: Sí, nunca había ganado un top 3 y ahora mismo Carlos es el número 3 del mundo. Así que bueno, perder en dos sets con Sisu Bergs en una tercera ronda de Shanghái, pues no es un plato de buen gusto. Ahora pues le queda pensar en París, le queda pensar también las ATP Finals y en la Copa Davis. Todavía hay mucho por delante esta temporada, pero es verdad que Shanghái, tal y como se había dado el año, pues estaba marcado en rojo, ¿no?, en el calendario de Carlitos para intentar conquistar por primera vez el título allí.
1: Así de disqueciado estaba Carlos Alcaraz después del 6-5 del primer set.
2: Una bola me bote y la otra me deslice. No puedo, tío. No puedo jugar así, tío. Hostias. Una bola me bota. Sí, vale, me bota. Me bota por la... No entiendo. No puedo jugar a un atleta por intuición, la hostia. No puede, tío.
1: Esas han sido las palabras de Carlos Alcaraz después del 6-5 y luego la conversación con Samu López en el cambio de set.
3: El cortado a veces te está cortando todo el ritmo. Pega más veces el listado de revés, ¿eh? Más veces, ¿ya puedes? Ya, bueno. Pero escúchame, limítate a hacer tu tenis, tío. Métete y con alegría. Y si se tiene que fallar, que se falle, pero bien fallado. Que si se tiene que fallar, se falla haciendo lo que tú sabes hacer. Pégala a la pelota, ¿eh? Valiente. Venga. Vamos ahí, tío. Vamos, que esto se le da la vuelta, ¿eh? Va.
2: Dale, Carlos, dale.
3: Hay unas sombritas ahí. Quedan 3 minutos. No, todo, ya.
1: Pues así estaba Carlos Alcaraz, Germán. Bueno, ahora a pensar en qué. En el Sixkin Slam, en París, en
0: bueno,
1: la Davis.
0: A ver qué pasa con el Sixkin Slam, porque la situación en Riad, en la ciudad en la que se disputa ese torneo de exhibición, no es la más positiva. Ayer de nuevo un ataque contra el aeropuerto internacional, se suceden los ataques contra el aeropuerto. El otro día la cifra de fallecidos superaba la decena y no sé si serán las condiciones ideales de seguridad. Veremos qué sucede en caso de que finalmente juegue allí, pues sería a finales de la semana que viene, y ya pensar en lo serio, ¿no?, que es París, la primera semana de noviembre, y en mediados de ese mes también pensar en las ATP Finals, ¿no? Un palo duro, caer y además hacerlo tan pronto ante Sisu Bergs en Shanghái, pero bueno, tiene, como te decía anteriormente, tiene margen de maniobra, ¿no?, para enderezar un poco este final de temporada.
1: Viene de ganar Tokio, que tampoco la gente se olvide de eso, que no es poquita cosa. Gracias, Germán, un abrazo fuerte.
0: Un abrazo.
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1: El Real Murcia se impuso ayer por la mínima 0-1 en un partido de Brega, en un mal partido, creo yo, en cuanto a juego, pero en el que necesitaba ganar sí o sí por cómo venía la semana, por el agotamiento físico y también mental de lo que supone la presión de perder un derbi como se pierde en el último minuto. Pero el Murcia, a todo esto, ganó, es segundo, incluso tuvo a tiro ser líder si hubiese perdido Zaragoza, que al final terminó empatando a 4 contra el... Bueno, si hubiese perdido por muchos goles contra el Atlético de Madrid B, que al final terminó empatando a 4 en un partido de locura. Locura parecida a la del final del derbi. El derbi ya es pasado, esta semana exigente para todos los equipos de la región también es pasado, y ahora el Murcia pues se puede preparar para afrontar un partido clave frente a Zaragoza, donde se puede colocar líder.

0: curiosamente. Partido que nos contó ayer, ese Rayo Majadahonda 0, Real Murcia 1, Fermín Noain, aquí ya tenemos de vuelta de Madrid. Hola Fermín, buenas tardes.
1: Hola, buenas tardes.
0: Bueno, el Murcia de ayer no fue el de las grandes tardes, pero ganó.
1: Sí, con eso se quedaba el entrenador cuando terminó el partido, que no puso excusa, fue sincero, reconocía que no habían estado bien, especialmente le hablaba de la segunda mitad, pero incidía en la importancia de ganar el partido, porque aquí ayer finaliza para el Murcia un tramo de temporada muy cargado de partidos, va a poder descansar. Es verdad que recientemente, al haberse pospuesto el partido del Cartagena, también tuvo unos días de descanso, pero ya pasada la Copa Federación, pasada esta fase de partidos entre semana y fin de semana, porque el del Cartagena se jugó el pasado miércoles, el derbi, digamos que aquí cierran este primer tramo de temporada y era muy importante, teniendo en cuenta que había caído eliminado en la Copa Federación y que venía de perder el derbi, hacerlo con una sonrisa, con una victoria que le consolidara en la parte alta de la clasificación, como dices, segundo en la tabla ahora mismo a solo un punto del Zaragoza. A mí el equipo no me gustó, el juego que hizo...
0: Ni a Guilló.
1: Y a Guilló tampoco, porque es verdad que no supo jugar en superioridad. Hay que tener en cuenta que el Rayo Majadahonda sufrió una expulsión nada más comenzar el segundo tiempo y al Murcia le costó encontrarse a sí mismo y empezar a controlar la situación 20-25 minutos. Yo creo que el tramo final de partido del Murcia no estuvo mal porque forzó varias faltas, porque tuvo 3-4 contraataques para intentar rematar el partido, sobre todo en un disparo de Cristo, recuerdo otro de Bustos, otro de Alonso Yoldi, estuvo algo mejor en los últimos minutos. Es verdad que atrás tampoco sufrió en exceso, sí hubo 2-3 remates del Rayo Majadahonda que salvó Dani Jiménez, que otra vez estuvo notable.
0: De siempre, es tarifa plana, ¿no?
1: Sí, sí, sobre todo porque no permite, de mérito tiene realmente solo uno, que es un remate de Manín en una gran parada abajo, pero luego hay dos o tres balones más que él se los queda, que no permite segundas jugadas, posibles rechaces y transmite mucha seguridad en ese sentido a sus compañeros. Yo creo que el equipo estuvo defensivamente bien, en cuanto a la actitud bien, en el trabajo de presión, trabajo sin balón, pero es verdad que arriba le faltaron cosas, creo que debió acumular más llegadas, sobre todo en la segunda parte, teniendo en cuenta que estaba con uno más, ¿no? Y le costó ser dominador de la situación, pero bueno, más allá de eso, vuelve a ganar, eso le da confianza, ahora le va a permitir tener una semana entera para preparar el siguiente encuentro y globalmente está teniendo un notable inicio de liga con 5 victorias en 7 partidos.
0: No lo habíamos contado, el gol fue de Flacu de penalti a los 8 minutos, nada más arrancar, así que tuvo también psicológicamente la cosa de Carapa, que eso también te ayuda.
1: Eso le ayudó.
0: En un día malo.
1: Eso le ayudó, sí, y un equipo que llegaba algo, la sensación de que estaba algo cansado.
0: El 0-0 hubiese sido otra cosa.
1: Estuvo fallón, claro, lo hubiera tenido más difícil Rayo Majadahonda, aunque está bajo en la tabla, se planteaba el partido pues casi como una final, porque ellos necesitaban ganar para salir de ahí. Esos equipos, y más en su campo, siempre son peligrosos, y es verdad que tuvo a su favor ese penalti que le permitió, claro, afrontar el partido pues yendo de cara, ¿no? Igual hubiera sido otra película si hubiera pasado al contrario, pero estamos hablando de fútbol ficción. Lo importante es que el Murcia se adelantó pronto y a partir de ahí supo mantener la ventaja en el marcador.
0: Sergio Guillo.
2: Que no quiero criticar al equipo, pero quiero ser realista, porque hoy no hemos hecho un gran partido, nos hemos obtenido el premio, pero también sabíamos cómo llegábamos a este partido. En el último del Tourmalet que hemos tenido, lo habíamos hablado, que podía ocurrir que hoy el equipo no estuviese tan fino. Y lo que sí que ha hecho muy bien el equipo ha sido resistir a veces, el ser un poco más, no quiero utilizar la palabra más, o jugar a veces ese otro fútbol, el saber que hoy había que ganar aquí, fuese como fuese.
0: Las palabras de Sergi Guilló. Fermín, ahora viene el Zaragoza, próximo sábado por la tarde, nueva condomina, en Enrique
1: Domingo
0: Roca.
1: Por la tarde.
0: Sí, domingo por la tarde, 6:15 de la tarde.
1: Muy buena entrada, seguro, va a venir sí. Mucha gente de Zaragoza, que van a estar en fiestas. Pero vendrá seguro mucha gente de Zaragoza.
0: Si fuera sábado, te digo yo que vendrían en masa.
1: Pero domingo por la tarde, yo creo que es un buen horario también y que estamos viendo que es una afición bueno, muy viajera, ¿no? Había mucha gente
0: partido,
1: de Zaragoza en Madrid, sí, en Tarragona.
0: Hoy era festivo, Tarragona estaba más cerca. Digo, por ejemplo, el partido va a acabar, pongamos, 6:15, 8:15.
1: Vendrá bastante gente.
0: Coges autocar, o coges un coche para Zaragoza y te plantas en Zaragoza a las 2 de la mañana. Que siendo tarde tampoco es una hora excesivamente complicada, ¿no? Para moverte.
1: Y lo más importante, la gente que vaya a ir del Murcia, que va a ir mucha, hay que tener en cuenta, sí, pues, el número de abonados que tiene el equipo, que ha ganado los 3 partidos que ha jugado en casa, sigue siendo más fiable en casa que fuera, aunque ayer ganó, pero yo lo veo con las ideas más claras cuando juega como lo

0: vocal y la gente también
1: tiene. Si gana, se pone líder, además, y es el Zaragoza, es un histórico, o sea, son muchas cosas, ¿no? Lo que tiene es jugar contra un rival como este. Seguro que tendrá ganas de jugar o de seguir jugando Alberto González, el capitán.
2: No, las sensaciones quizá no han sido las que esperábamos en cuanto a juego, pero creo que era un partido sobre todo para sacarlo adelante, para traerse los tres puntos y ya entrar en una dinámica otra vez de poder entrenar, poder preparar mejor los partidos. Creo que llegamos ya físicamente muy justos a este último partido por las exigencias de partidos, de viajes, pero bueno, creo que es una victoria importante, una victoria que te permite estar arriba y afrontar el partido la semana que viene en las mejores condiciones.
3: Tan arriba como que incluso hay una posibilidad de que terminéis esta jornada como líderes, seguros segundos como mínimo. No sé eso que te dice.
2: Bueno, creo que es un poco anecdótico en cuanto a la posición, pero es verdad que siempre se trabaja muchísimo mejor desde las posiciones altas. Al final nos da confianza, después de la derrota del otro día en los últimos minutos, era importante sumar, como tú dices, afrontar el partido la semana que viene en mínimo segundos y a partir de ahí empezar a trabajar, a mejorar, que tenemos seguro muchas cosas que mejorar, y a crecer como equipo.
1: Pues arranca una semana larga, una semana tranquila de la que le gustan los entrenadores, ¿no? Semana sin partido. Los jugadores son más
0: es
1: de
0: que ha tenido muy pocas el entrenador del Murcia para preparar partido de semana completa.
1: Habrá tenido
0: este parón obligado por haberse pospuesto
1: una
0: el partido
1: o dos,
0: contra Cartagena y poco más, claro. Ya no desde que empezó la Liga, sino desde antes, porque tenía la Copa Federación, empezó antes de que comenzara la Liga. Hablamos, yo siempre lo recuerdo, hablamos de que el Murcia ha llegado a este momento de la temporada habiendo jugado 6 partidos más que el resto de los equipos que está ahí, que todos los que no han jugado Copa Federación. Es que estamos en la séptima jornada de Liga, pero el Murcia ya ha jugado 13 partidos y efectivamente prácticamente no ha tenido semanas libres como para trabajar, semana completa para entrenar y preparar específicamente el siguiente partido. Y bueno, entiendo que esto le vendrá bien. Y recuperar futbolistas también.
1: Te iba a preguntar precisamente por eso. ¿Mollita y Olmedo llegarán al partido de Zaragoza?
0: Esa es la idea que hay en el club. En el club creen que pueden llegar los dos, Olmedo y Mollita. No descartan completamente que llegue Diao, aunque es más difícil, pero no está descartado al 100%. Y
1: Juanto,
0: pues de momento ni está ni se le espera. Veremos cuando aparece en las convocatorias, porque eso ya es un caso distinto. Pero en el club creen que Mollita y Olmedo tienen muchas posibilidades de llegar y Diao no está descartado del todo.
1: Pues va a ser una semana bonita, una semana chula, además con todas las connotaciones que tiene históricas, futbolísticas, geográficas, un duelo entre Zaragoza y Murcia, de nuevo verse las caras y en un escenario como Nueva Condomina, además con afición visitante a 15 euros, porque sí se llegó a un acuerdo con el club Maño para que la vuelta en el Ibercaja Stadium, la afición de Murcia también pueda viajar, pero lo que nos ocupa es el domingo por la tarde, que nos lo contará, si no pasa nada Fermín Noaín, así que ahí estaremos y esperemos que con muchos goles del Real Murcia. Gracias, Fermín.
0: Gracias.
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1: Son las 2:46 de la tarde y hablamos ahora de motociclismo, de la noticia del fin de semana. Juan Carlos Martínez, buenas tardes.
5: Buenas tardes, compañero, ¿qué tal?
1: Hace un año y medio me traje aquí a la radio a un chico que le faltaba un día para cumplir 17 años y que le dejaran competir en Moto3. Ese chico respondía al nombre de Máximo Quiles y ahora es campeón del mundo. Máximo Quiles, buenas tardes.
6: Hola, muy buenas tardes.
1: Enhorabuena.
6: Muchas gracias.
1: ¿Dónde te pillamos? ¿Dónde te pillamos?
6: Ahora mismo me he jalado un Burger King. Las cosas como eso. Me he tomado un Burger King muy bueno. Tenía hambre y yo creo que toca ahora tomarse ahí la hamburguesilla.
1: Relajarse un poco. Digo, que ¿en qué punto del planeta estás haciendo escala de vuelta para Murcia?
6: Pues ahora mismo estoy en Yakarta, en Indonesia. Y ya viajaré a Estambul y de Estambul a Valencia y luego ya a Murcia. Así que queda todavía un ratillo.
1: Tendrás un montón de gente ya esperando de aquí en Murcia, entre familiares, amigos, también actos oficiales públicos, o sea que te espera una agenda chula.
6: Sí, sí, ahora empieza todo el lío, la verdad. Pero mola, es por una buena causa.
1: También tendrás ganas de coger a los puchis, ¿no? A los gatos.
6: Sí, a los gatos hay ganas de verlos. Llevo 2 semanas y pico, 3 semanas fuera, entonces siempre mola ver a los abuelos, a la abuela, a la familia y a los gatos. Entonces, hay muchas ganas.
1: Máximo, no sé si te acuerdas de aquella entrevista cuando viniste aquí a la radio hace un año y medio, te faltaba un día para cumplir la edad y estabas lleno de ilusión, hablabas de ambición, de aprender, pero es que has sido campeón del mundo apenas 19 meses después. ¿Esto va más rápido de lo que tú esperabas o tú en tu cabeza ya tenías claro que ibas a ser campeón en tu segundo año?
6: Bueno, a ver, siempre está en mente, para eso vengo, para intentar.

intentar ganar el título, ser campeón del mundo, y que vea que sabía que no iba a ser fácil. Y ya el primer año, bueno, pues no se me dio mal, entonces las expectativas de ser campeón del mundo estaban en mi mente, pero bueno, siempre con los pies en el suelo, porque al final cada temporada es un mundo.

0: es el juego.
1: Es que va bien, va bien. Sí, sí. Todavía quedan 5 carreras. 5, ¿no? Son, sí, creo que
0: sí, 5.
1: Entonces, vamos a intentar seguir sumando victorias y podios. Pero de momento va muy bien. Llevo muy buenos números y intentaremos seguir sumando.
0: ¿Veremos a un Quiles más tranquilo por aquello de que ya eres campeón del mundo, de cara a no hacerte daño, a prepararte para la Moto2 y todo eso?
1: Bueno, yo voy a seguir con la misma mentalidad. Yo creo que después de Inglaterra, de la lesión, hice un cambio en mí, en los entrenos, de ir un poco más seguro, no arriesgar tanto. Entonces, yo voy a seguir con la misma mentalidad de principio de año a ahora. Y nada, hay menos presión, sí, porque al final ya he conseguido eso, pero voy a seguir con las mismas ganas de ir a por las victorias cada fin.
0: Juan Carlos, te escucha Máximo Quiles.
2: Hola Máximo, ¿qué tal? Enhorabuena, qué lástima no haber estado ahí para celebrarlo contigo, me alegro un montón.
1: Juan Carlos, nada, bueno, lo habéis visto ahí, he sentido el apoyo de todos vosotros, desde mi ciudad.
2: Mira, ¿a quién le dedicas este título, Máximo?
1: Si tuviera que decir una persona sería muy difícil. Yo al final lo dedico pues a toda la gente, a toda mi familia, a todo el entorno, todo mi entorno, mi equipo fuera de las motos, mi equipo dentro de las motos del Aspar Team, y luego familiares, sobre todo mi familia, mi madre, mi padre y mi hermana. Al final siempre han estado desde cero, entonces es lo más especial, la familia, y encima de todo ganarlo con ellos allí, que estaban allí en Indonesia, pues muy especial.
2: Nada, pues muchas gracias Máximo, gracias por toda tu atención esta temporada, porque te has portado genial conmigo y con Onda Regional, y nos veremos ya en Portimao, y te deseo mucha suerte estas próximas carreras.
1: Muchas gracias.
0: Sí.
1: Ya, adelante, que me entreviste, bravo.
0: Máximo, por cierto, ahora viene Moto2, me han comentado que igual el equipo hay un esfuerzo para que puedas probar la moto antes de que termine la temporada, ahora que ya están los deberes hechos, ¿no?
1: Bueno, no se sabe eso. Yo al final quiero seguir centrado en Moto3. Ya después de Valencia empezaré mi nueva etapa. Mientras tanto voy a seguir mentalizando Moto3 y con los objetivos que tengo que cumplir todavía en Moto3. Y ya cuando termine la temporada ya me pondré modo Moto2. Pero ahora seguimos con la mentalidad de Moto3. No hay que desviar el foco.
0: Bueno, pero la ilusión la tienes, porque recuerdo cuando hablamos tú hace un año que me decías, oye, yo creo que por mi físico igual la Moto2, porque soy un chico alto, igual te pasaba un poquito como Aldeguer, ¿no? Que me vendrá mejor la Moto2 que la Moto3. Si la Moto3 has liado la que has liado, en Moto2, ¿qué vas a hacer?
1: Bueno, a ver, Moto2 es una categoría muy difícil. Sí que es verdad que la moto es más grande. Yo que tengo también brazo largo, creo que voy a tener mucha libertad de moverme bien en la moto y saltar mi máximo pilotaje, no es tan limitado ahí en la motico pequeña, pero bueno, va a ser muy difícil. Al final hay mucha gente con mucho nivel, con muchos años, han repetido mucho, entonces será difícil, pero lo daremos todo y trabajaremos duro para conseguir grandes objetivos y grandes triunfos.
0: Me gusta esa frase, ¿eh? Yo voy a dar mi máximo pilotaje, incluso que en Moto3 iba limitado, así que nos esperamos muchísimas cosas, aunque en el primer año hay que tener paciencia. Ayer decía en Dazón, Aspar, que tenía cierto miedo a que te quitaran, ¿no? Van a venir a quitármelo seguro, antes o después, a Aquiles. Digo que esto habrá que ir con tranquilidad, ¿no? Ahora toca un periodo de Moto2 con Aspar, y luego ya si tiene que llegar algún día a MotoGP, que llegue y ya veremos cómo, ¿no?
1: Sí, sí, eso todavía está lejos, es futuro lejano. Tengo que seguir centrado en las categorías pequeñas, pero hombre, para eso he venido, para llegar a la categoría reina, a la categoría máxima y triunfar ahí. Entonces, nada, yo daré el máximo en Moto2 los dos años y si hay que separar los caminos por algo más grande, se separará, pero bueno, nunca se sabe.
0: ¿Qué dicen los Márquez? Estaban contentos, ¿eh? Casi tanto como tú.
1: Hombre, y tanto. La verdad es que están muy contentos. Y nada, lo disfrutamos ahí. Lo celebramos ahí un poquito y nos lo pasamos muy bien. Están muy contentos. Al final hay mucho trabajo detrás también con ellos. Y es bonito.
0: Estuvo chula la anécdota que contó Marc del falso humilde, ¿eh? De lo de Messi.
1: Sí, ahí ahí hicimos como un...

0: ¿cómo diría? Un debate, debatimos, pero bien, ¿sabes? Fue gracioso, aprendí mucho yo, así que fue correcto el decirle eso, porque al final saqué ahí cosas que no sabía y cosas que me las guardo.
1: De la anécdota de Shakira con Alex, de eso ya no hablamos, ¿no? De tus ganas de cantar.
0: Eso no.
1: Bueno, pues Máximo, que no te queremos quitar más tiempo, que gracias por atendernos en directo. Son las 2:54 de la tarde desde el aeropuerto de Yakarta, el nuevo campeón del mundo de Moto3, Máximo Quiles, en directo en Onda Regional de Murcia. Gracias, Máximo, buen viaje de vuelta.
0: Muchas gracias, un fuerte abrazo a todos.
1: Pues las palabras de Máximo Quiles, Juan Carlos, es que tenemos todo un campeón. Es el segundo campeón de la región de Murcia en lo que es el circuito de MotoGP, ¿no? MotoGP, sí, sí. Que incluye MotoGP, Moto2 y Moto3, después de Pedro Acosta. Uh-huh. Es cierto que también tuvimos a Ana Carrasco siendo dos veces campeona en Superbike, Super Sport 300 y también en el Mundial Femenino. Y este chico viene para... No es que venga para quedarse, es que viene por abajo dando miedo.
2: Sí, no, y al final tiene cosas, no solamente dentro de la pista, sino también fuera, que lo hacen diferente y especial. Tiene ese carisma que se está ganando poco a poco, tiene ese desparpajo y denota que va a ser uno de esos pilotos que va a estar en el candelero en MotoGP, pues dentro de poco, luchando por mundiales con Pedro Acosta, con, bueno, Marc Márquez, yo creo que ya cuando él suba no estará, pero que sí que va a ser uno de los grandes referentes a nivel mundial del motociclismo, y tenemos la suerte de que sea murciano. Está en una gran escuela, como es la del equipo Aspar, que le va a llevar de la mano hasta que suba a esa categoría de MotoGP. Ya ha hecho el primer bienio ahí en Moto3 y le queda otro más en Moto2, que va a empezar ahora, con unos grandes profesionales a nivel técnico y humano. Tiene el apoyo deportivo de los hermanos Márquez, o sea que tenemos todos los mimbres teóricos a nivel de formación, a nivel técnico y a nivel deportivo para que pueda llegar en las mejores condiciones posibles a la categoría reina, y seguro que saldrá, será una estrella brillante del motociclismo mundial dentro de muy poco, Máximo, en ese Olimpo de MotoGP, sí. Y estaremos deseando pues contar toda esa trayectoria que va a ir llevando. Le quedan, ya digo, 5 carreras para terminar este mundial, que seguro que van a ser muy interesantes y divertidas, y a partir de ahí pues ya pretemporada y a pensar en Moto2. Pero bueno, por lo pronto vamos a celebrar este título que ha costado mucho. Ha hecho una temporada excelsa de 17 carreras, 15 podium, 10 victorias, una superioridad pasmosa, y ya digo, ahora toca ponerle la guinda al pastel, pero nos alegramos mucho por él, por toda su familia, porque son también muy buenas personas, nos han atendido siempre muy bien en los circuitos, y ojalá que lo puedan celebrar por todo lo alto, porque se lo merecen.
1: Abrazo fuerte, Juan Carlos.
2: Un abrazo, hasta luego.
1: Más noticias de motociclismo, suerte también para Álvaro Carpe, que en las carreras que le quedan puede intentar ser segundo en la general. Suerte también para Fermín Aldeguer, que va a ser intervenido hoy en Barcelona, conforme llegue, porque ayer se fracturó la mano. Se cayó cuando rodaba cuarto en la segunda vuelta de la carrera de MotoGP en Indonesia. Es la tercera operación de la temporada. Se fracturó el fémur en enero, en pretemporada. Se tuvo que operar y se perdió carreras. Luego se rompió una vértebra, la T7, y no se llegó a operar, pero también se perdió carreras. Después le quitaron un tornillo de la operación del fémur y ahora le van a tener que operar de la mano derecha para poder curarle. Así que la situación es un poquito complicada para Fermín Aldeguer, y Acosta pues a lo suyo, a intentar cerrar la temporada lo mejor posible. Ayer hizo un gran quinto puesto.
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1: Últimos segundos para hablaros de baloncesto. Derrota fea ayer del equipo del UCAM frente a Tenerife por 77-90, pero sin tiempo que perder, porque este miércoles tendrá partido de Champions en Alemania frente al Bamberg. Y ayer ganó, y ganó muy bien además, el equipo del Ozono Global Jairis en la pista de Girona, con una buena victoria por, en este caso, 48-64. Bernat Canut estaba así de contento.
4: Muy satisfecho con el trabajo del equipo, de las 10 jugadoras, repartiendo minutos, pero creemos en esto, en la gente que entra en el banquillo y lo hace bien, lo da todo, se sacrifica. Creo que hemos estado muy bien en el plan defensivo, teníamos plan A y B y los hemos utilizado los dos, nos ha salido bastante, bastante bien, y creo que el partido en ataque es bueno. Pero hemos fallado muchísimo, ¿no? Creo que 24 de 60 y pico en tiros de campo. Hemos encontrado muchos tiros liberados.

0: los tiros que queríamos, hemos fallado mucho, pero aún así, estando muy bien atrás, pues nos permite ganar el partido con una cierta rienda, ¿no? Bueno, satisfechos y ya pensar en el miércoles que empieza la Eurocup.
1: 20 segundos para las 3, esta noche más deporte, aunque sea festivo, con Gregorio León a partir de las 8 y media, así que como es lunes, habrá gran debate. Y lo que tenemos ahora es el resumen de la actualidad de lo que ocurre en la región, en España y en el mundo, de la mano de Alicia Parra. Hasta luego, adiós.
2: Son las 3 de la tarde.
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2: Hola, ¿qué tal? Muy buenas tardes. La Guardia Civil de la región ha celebrado este 12 de octubre los actos conmemorativos de la festividad de su patrona, la Virgen del Pilar, en la Plaza del Cardenal Belluga de Murcia. El coronel jefe de la quinta zona, Francisco Pulido, y el delegado del Gobierno, Francisco Lucas, han presidido esta celebración, un acto que ha incluido un homenaje a los agentes fallecidos en acto de servicio, la interpretación del himno del cuerpo y un desfile. Durante el acto se han entregado 30 condecoraciones a miembros de la Guardia Civil y al personal de ámbito civil y militar en reconocimiento a sus méritos y circunstancias particulares. Entre ellos el comandante José Carrasco, que hoy ha sido condecorado por un servicio extraordinario relacionado con una operación llevada a cabo contra el narcotráfico.
4: En este caso fue el desmantelamiento de una organización de narcotráfico, una operación overdose que se dedicaba a plantaciones importantes de marihuana e incluso se detectó un procedimiento novedoso que ya estaba empezando a destilar aceites de los propios cultivos de marihuana que se desmantelaron y fabricar aceites. Se hicieron actuaciones tanto en la provincia de Murcia como en Alicante.
2: Y en su discurso, el coronel jefe de la quinta zona, Francisco Pulido, ha destacado los avances en materia de protección ciudadana y lucha contra la delincuencia. Resaltaba un incremento cercano al 7% en el esclarecimiento de delitos convencionales contra el patrimonio y del 12% en ciberdelincuencia.
5: Destacando, por segundo año consecutivo, el aumento de la cifra de delitos esclarecidos contra el patrimonio, tanto convencionales, en casi un 7%, como en lo que respecta a la ciberdelincuencia, hasta alcanzar un 12%.
2: Y el presidente de la comunidad, Fernando López Miras, estaba en Madrid asistiendo al tradicional desfile militar que acoge la capital con motivo de este 12 de octubre. Allí ha reclamado más medios para la Guardia Civil en la región. Ha subrayado que Murcia tiene el menor número de policías y guardias civiles por habitante de España. También ha denunciado que los agentes han tenido que perseguir narcolanchas sin los recursos necesarios. López Miras ha recordado a los 3 guardias civiles heridos en una intervención contra una de esas embarcaciones. Se ha defendido que los agentes deben trabajar con garantías de seguridad y ha pedido al Gobierno central que refuerce las plantillas y los medios.
6: Quería acordarme de ellos porque la región de Murcia, y lo hemos denunciado, lo hemos reivindicado también, lo hemos exigido al Gobierno de Sánchez, al Gobierno de España. La región de Murcia es la comunidad autónoma de España con menos porcentaje, con menos número de policías y de guardias civiles. Y esto tiene que cambiar, esto hay que cambiarlo y además sin los recursos que necesitan.
2: Miles de ciudadanos han arropado a las Fuerzas Armadas en ese desfile de la Fiesta Nacional en Madrid, presidido por los Reyes, que ha transcurrido sin incidentes, salvo los habituales abucheos al presidente Pedro Sánchez. El jefe del Ejecutivo ha llegado antes que sus majestades y ha recibido abucheos, silbidos e insultos por parte del público en un acto marcado este año por la convocatoria electoral. Una vez finalizada la parada militar, los reyes, la princesa Asturias y la infanta Sofía se han trasladado al Palacio Real para la recepción a las altas autoridades del Estado y a representantes del mundo político, económico, social y cultural, que en esta ocasión había también de Ceuta y de Melilla. Como un gesto especial, los reyes viajan mañana a Ceuta. Y Cartagena se ha volcado este puente con la celebración del Día de la Hispanidad, conciertos, charlas, desfiles y hoy una gincana histórica en la que han competido unas 50 personas, la mayoría turistas ávidos de conocer mejor la ciudad. El punto de partida de esta prueba se situaba en Héroes de Cavite, el monumento monumento dedicado a los cartageneros que murieron en la famosa Guerra de Cuba, y entre las paradas obligatorias, la escultura del soldado de Flandes, o a la triste, como lo bautizó Pérez Reverte, recordando a los milicianos que zarpaban de Cartagena para luchar en los tercios europeos. Una historia poco conocida, según el organizador, que es Luis Manuel Domínguez.
7: Porque desde el puerto de Cartagena salían muchos de esos tercios, de esos soldados que llegaban a Nápoles en

0: Nápoles se asentaban en lo que se llama el Quartieri Españoli, el barrio español, y allí esperaban destinos. Unos salían para Flandes, otros salían para Venecia, o sea, se iban repartiendo por el Nuevo Mundo y casi todos salían de aquí, de Cartagena.
1: Y ya en la Crónica Nacional, la acampada en la Puerta del Sol de Madrid ha vivido hoy momentos de tensión al acudir a la zona un grupo de manifestantes que portaban banderas de España y con la Cruz de Borgoña. Efectivos de la Policía Nacional se han desplegado en la céntrica plaza para separar a los concentrados en esa acampada por la vivienda, que han elaborado un cordón alrededor del campamento, y a esos manifestantes que podrían haber acudido en parte del desfile militar del 12 de octubre, a continuación han recorrido ese cercano paseo del Prado. Desde los manifestantes de Sol se coreaba "aquí están los antifascistas", mientras que desde el lado contrario se escuchaban proclamas contra el presidente del gobierno, Pedro Sánchez, y algunos individuos han realizado un saludo fascista con el brazo en alto. Y el Partido Popular no superaría los 141 escaños en el Congreso y necesitaría de Vox para sumar incluso más de 200 frente a un PSOE que llegaría a los 107 y que se quedaría muy lejos de una mayoría parlamentaria, según los sondeos electorales que se han publicado hoy en diferentes medios escritos. Las encuestas, en concreto de Sigma 2 para El Mundo o de GAT 3 para ABC y de Sociométrica para El Español, realizados en este inicio de precampaña, señalan un gran avance de Vox, entre 68 y 64 diputados, más del doble de los actuales, mientras que los populares obtendrían entre 141 y 133 y el Partido Socialista entre 107 y 103. Y hoy hemos conocido que Podemos y Esquerra Republicana han cerrado un acuerdo para colaborar en las próximas elecciones generales. Ambos partidos irán juntos en las listas por la circunscripción catalana y, por otro lado, Gabriel Rufián e Irene Montero harán equipo en actos de campaña. Terminamos con deporte, con Carlos Alcaraz, que ya saben, ha caído en Shanghái. El tenista del Palmar ha perdido ante el belga Bers por 7-5, 7-6. Es todo el momento. Ahora comienza la hora de la cigarra con Paco Martínez. Más noticias a las 4 y siempre en la web rm.es.
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8: Muy buenas tardes, hoy tenemos versión grabada de La Hora de la Cigarra, así que vamos a aprovechar para recuperar a algunos de los protagonistas que han pasado por el programa en las últimas semanas. Como siempre les digo, a continuación, Conservas la Cigarra les presenta La Hora en Lata.
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8: Y empezamos escuchando a Sara Brito, integrante del colectivo Chico Trópico. Estuvo en La Hora de la Cigarra hablándonos de una peculiar experiencia desarrollada a las riberas del Mar Menor. Tuvimos el privilegio, además, de que nos ofreciera un pequeño avance de los resultados de esa intervención.
10: Y que yo nací a orillitas del Mar Menor, entonces imagínate, mi vida es toda alrededor del Mar Menor.

0: Entonces siempre ha sido el paisaje de mi vida. Nos duele el mar menor, sí, nos duele muchísimo.
1: Esto es lisa, aquello es un gazapo, ardente, magri, breca, dorada. El pescado se pilla con... Bueno, se pilla de todas maneras, se mete en todos los artes, pero normalmente se pilla... Este está pillado con voz.
2: Pues esto que estáis escuchando es un pequeño pasaje de esos paisajes sonoros que, como os decía al principio, construye el colectivo Chico Trópico a través de esta cosa, de este centro organizado de sonido ambulante que hemos tenido dando vueltas por el Mar Menor este pasado fin de semana. Sara Brito, muy buenas tardes.
3: Buenas tardes.
2: Buenas tardes.
3: Gracias por invitarnos.
2: Y muchas gracias por darnos un pequeño adelanto. Esto es simplemente una muestra del trabajo que vais a hacer a partir de los sonidos que habéis recopilado, sonidos que luego van a dar origen, en realidad, a prácticamente un disco.
3: Sí, hacemos prácticas de un poco de escucha del paisaje sonoro, grabamos sonidos, golpes... y los convertimos en música, muchas veces los transformamos en música, ¿no? Un poco mostrando la plasticidad que tiene el entorno sonoro en el que vivimos, ¿no? Y entonces, bueno, aparte de registrar memorias y voces de los entornos que visitamos, en este caso del entorno del Mar Menor, pero además, bueno, con todo esas músicas que han sonado y esos fondos, son todos registrados a lo largo de, bueno, la semana pasada, ¿no?, que estuvimos grabadora en mano y también con la cosa grabando allí en el Mar Menor.
2: Bueno, todo esto, lo decía al principio, se inscribe dentro de un proyecto más amplio, que es ese proyecto Humedales en Resonancia, que puso en marcha La Pecera desde el Teatro Circo Apolo del Algar, un proyecto que además está subvencionado por el Ministerio de Cultura, del que ya hemos hablado aquí en otras ocasiones, porque tiene la enorme virtud de traer hasta la región proyectos que son muy interesantes, y no solo desde el punto de vista de la exhibición, sino fundamentalmente desde el punto de vista de la participación, que es lo que aporta, yo creo, esta historia que hemos denominado, o que vosotros habéis denominado, la cosa, este centro organizado de sonido ambulante, y es esa posibilidad de trabar contacto con la gente y de convertir la experiencia de la cultura en algo personal, en algo que se puede tocar.
3: Sí, autorreferencial, ¿no? Que también es como muy bonito, ¿no? Cuando vas con la caravana, porque bueno, aclaro que la cosa es una caravana transformada en estudio de grabación, y bueno, cuando vamos con la cosa o con grabadora en mano, ¿no? A recorrer espacios y luego esas personas les devuelves de alguna manera esos registros que has hecho, pero de una manera transformada, porque bueno, siempre pasa por el filtro de nuestro oído y nuestra mirada, ¿no? Que siempre desde el colectivo Chico Trópico realizamos un poco siempre como una transformación lúdica de esas escuchas que hacemos, ¿no? O sea, como una manera de reencontrarnos, ¿no? De reencontrarnos con el territorio. Pasando por un filtro divertido, con humor, pero también con mucha memoria y mucho peso, ¿no?
2: Cuando uno llega a un espacio nuevo, que normalmente no conocéis o no conocéis mucho, va siempre con los oídos abiertos y expuesto a que pase cualquier cosa, porque entiendo que normalmente la gente se muestra colaborativa, pero habrá ocasiones en que os encontréis también gente que protesta. Protesta porque no le gusta, porque le parece mal, por cualquier razón, o sin ella. Pero eso supongo que os obliga a ser de entrada muy flexibles en vuestra posición ante lo que pueda llegar.
3: Sí, la flexibilidad es esencial. También es esencial, te quiero decir, gente que nos ha ayudado, por ejemplo, en el Mar Menor. Hemos tenido gente que ha trabajado de mediadores para presentarnos y hacernos un poco de cicerones.

0: Hablo, por ejemplo, de Carlos García en San Pedro del Pinatar, la gente de Aye, Cultura Social, ¿no?, que es una gente que se dedica a la mediación cultural, nos han abierto puertas, nos han ayudado, y es cierto que, por otra parte, nosotros tenemos mucha calle. Tenemos un alma callejera y llevamos ya 10 años con el proyecto de La Cosa en particular, si bien Chico Trópico lleva 16 años y sí que de alguna manera protestas hemos tenido pocas. Y hay gente que dice, oye, pues a mí no me apetece participar, pero como protesta como tal, no. Y sí, muchas sorpresas, sí, muchas eso, ¿no? Como sorpresas, cuestiones que imprevistas que aparecen, personas que de pronto se abren a comunicar algo, quizás gente que hacía mucho tiempo que no cantaba o que no contaba algo, y se establece una intimidad y una, ¿no?, y un aprendizaje conjunto que es muy bonito. Hemos tenido muy pocas, por no decirte que prácticamente ninguna, experiencia negativa, lo que se dice negativa, de una cosa, creo que no lo logro recordar. Yo creo que la gente está con ganas de participar, de formar parte, de contar su vida, de contar sus experiencias y sus vínculos con el territorio, ¿no? Y en ese sentido, cuando das esa herramienta, que al final La Cosa es eso, o cualquier dispositivo que utilicemos, en la mayoría de casos, pues la gente quiere participar, ¿no?, y quiere formar parte de ese relato.
1: Hablabas de sorpresas. Tal vez uno de los momentos más sorprendentes de estos días que habéis pasado en el Mar Menor es el que da como resultado esto que vamos a escuchar a continuación. Lo oímos y luego me cuentas.

0: Háblanos un poco, Sara, por favor, del colectivo Chicotrópico, porque esta historia de la cosa es solo una parte de vuestro trabajo, que es un trabajo que iniciasteis con un objetivo muy vinculado a la psicodelia y además a la psicodelia sudamericana, pero que luego ha ido amoldándose, encontrando vericuetos por los que colarse y ofreciendo alternativas muy distintas, porque aparte de esto hacéis otras muchas cosas.
1: Bueno, sí, el Chicotrópico nació hace 16 años, acabamos de cumplir este 10 de septiembre, siendo un festival en Casa América, en Madrid, vinculado a, bueno, antes de que surgiera un poco esta ola que de las últimas dos décadas, ¿no?, de renovación de la música latinoamericana desde el punto de vista, bueno, de la cumbia digital y de los nuevos sonidos tropicales, ¿no? Digamos que iniciamos ese camino y estuvimos 3 años haciendo un festival que ya tenía un componente participativo casi desde su segunda edición aproximadamente. Y una búsqueda de lo insólito, ¿no? Y bueno, continuamos, pero digamos que empezamos, esto es una centralita de acciones artísticas que somos también familia, ¿no? Pedro Busqui y yo, Sara Brito, somos pareja. Y bueno, la vida nos llevó a tener hijos y dejamos de hacer tanto festival nocturno o hacer fiestas que solíamos hacer, a traer bandas, y empezamos a explorar cuestiones más relacionadas con la participación. Exactamente. La vida y la cultura, o la vida y el arte, siempre están juntas, ¿no? Yo creo. Y bueno, pues exploramos diferentes formatos que tienen que ver con la cultura participativa, ¿no? Siempre es verdad que vinculado al sonido y a la música, pero no solamente, ¿no? También trabajamos cuestiones relacionadas con la performance, realizamos muchos talleres también relacionados con la escucha, pero no solamente, también creación literaria y un poco esa cuestión de trabajar el juego, ¿no?, como esencia primordial del hecho artístico y de la cultura, ¿no? Y eso se vincula, bueno, pues también mucho, ¿no?, a las prácticas infantiles, ¿no? O sea,

0: el juego como lo que nos une desde la infancia al hacer artístico, ¿no? Y en ese sentido, cuando trabajamos a través del juego, suceden cosas, digamos, que podemos experimentar de una manera como bastante radical, ¿no? Ablanda las costuras de alguna manera y sí que se generan situaciones de participación muy curiosas donde la gente no sienta como que la cultura es una cosa que hacen los otros, ¿no? Sino que es parte de un juego que estamos proponiendo de estar juntos, ¿no? Entonces, bueno, pues la creación comunitaria se ha convertido en el centro de nuestra práctica, pero bueno, que tiene muchas aristas, que la caravana, la cosa, es cierto que es una herramienta muy única, ¿no? Porque ya solo colocar una caravana que parece un puesto de helados y al final es un estudio de grabación, ¿no? Donde puede generar muchas prácticas y muchas cuestiones con la gente, ¿no? Desde memorias a música. Pues, y también un poco, siempre andamos con la idea un poco antiacademicista, ¿no? O sea, de nos quitémonos lo de la voz o lo de los concursos de que solo unos pocos pueden hacer tal cosa, porque sumando pequeños gestos cada uno podemos hacer muchas cosas juntos, ¿no? Que suenen bien, que sean divertidas y que nos abran la cabeza de alguna manera, ¿no?
1: Luego en el territorio estrictamente musical, habéis hecho colaboraciones, por ejemplo, para los desfiles de moda de Paloma Spain, con el que habéis trabajado durante mucho tiempo, y Pedro tiene un proyecto que se llama Demetrio, con el que, en fin, sigue publicando música que ya te digo yo que sería raro que alguna de esas músicas no acabará convertida en una sintonía de este programa, porque tiene casi todos los elementos que nos gustan aquí. ¿Cómo fue lo de Paloma Spain?
0: Pues, lo de Palomo Spain es que nosotros estuvimos, digamos que los 5 primeros años en que Palomo empezó a hacer desfiles aquí en España, ¿no? Y estaba recién llegado el de Londres. Y nos conoció en aquella época primera en la que hacíamos festivales relacionados con la música tropical, y su primer desfile tenía que ver con un tema como muy selvático y como muy exótico, trabajando el exotismo. Y entonces nos contactó y efectivamente empezamos a trabajar con él. En esa época era muy divertido porque era todo muy do it yourself, ¿no? Esta cosa de hazlo tú mismo, que a nosotros nos gusta mucho. Venían las costureras de su pueblo, que eran las que lo ayudaban. Su tío traía, un vecino del pueblo de Córdoba, traía como un jamón ahí para cortar en el cóctel del... Y estábamos en el Museo Serralbo, no recuerdo en qué museo era, de Madrid, pero había una cosa muy do it yourself, muy auténtica. Luego la cosa fue creciendo, lo acompañamos durante por lo menos yo creo que 5 desfiles, algunos le hicimos la música para Nueva York o para París, a esos no fuimos, pero sí hacíamos además tocadas en directo, y el último fue uno, Tiburón, que fue, que tomaba como referencia la cultura yuppie de los 80, ¿no? Y fue en unas oficinas vacías aquí en Castellana, en Madrid, y bueno, fue muy chulo, y ese lo hicimos en directo, llevábamos incluso un fax que luego sonorizábamos, y bueno, hacíamos cosas... Era muy, muy libre y muy divertido, nos entendíamos muy bien, y bueno, yo creo que ya luego empezó a crecer y él fue hacia otro lugar y nosotros seguimos con nuestras cosas, ¿no? Pero sí que hay una cuestión de hacer música también. Bueno, Pedro es compositor, y yo vengo más de la producción y del periodismo, más de la palabra, ¿no? Y creo, bueno, nos combinamos muy bien, ¿no? Nosotros también tenemos algún disco que hicimos juntos de una banda que teníamos que se llamaba Teleclub. Digamos que es como un monstruo de muchas cabezas, Chico Trópico. A veces un poco desordenado, pero estamos a todo.
1: Escuchándote algunas veces uno lamenta que la cultura sea en ocasiones tan formal, que le cueste tanto trabajo mantener ese espíritu de juego y que se acabe convirtiendo en algo industrial.
0: Sí, bueno, eso nosotros estamos totalmente al margen de la industria. Entiendo que la industria es necesaria en muchos rubros, ¿no? Sea en la música, en el cine. Pues bueno, hay dinámicas y hay producciones y hay cuestiones que, en fin, que necesitan un músculo desde financiero a todo, ¿no? Pero sí estaría bien que no se derivara la cultura únicamente a la industria, ¿no? Muchas veces en muchas ayudas, en muchas

0: muchas cuestiones ves que se beneficia, ¿no? Quien tenga, pues pueda tener un colchón financiero y un músculo más de productora grande, ¿no? Y creo que la cultura siempre empieza por lo pequeño, por lo underground y por la gente, ¿no? Que es lo que hablamos, por una creación comunitaria. Eso luego se absorbe por la industria, se transforma, pero no nos olvidemos nunca de dónde viene la cultura, que al final es una, como dice Lucrecia Martel, es una conversación.
1: Más cosas. No es sencillo reunir a una poeta reconocida con el premio Reina Sofía de Poesía Iberoamericana, al director de una editorial como Norma, que es clave en la historia del cómic en España, y a la representante de la librería más bonita del mundo, la librería Lelo de Oporto. Quien propició ese encuentro fue Exlibris, que les otorgó sus premios de este año, y nosotros aprovechamos la ocasión. Pues nos hemos venido al patio del Museo Arqueológico, aprovechando que se celebraba una pequeña recepción oficial con los premiados en esta edición de Exlibris, y una vez que se han ido las autoridades nos hemos quedado con los protagonistas, con Piedad Bonet, muy buenas tardes.
2: Hola, mucho gusto, gracias.
1: Con Óscar Valiente, de la editorial Norma, muy buenas tardes.
3: ¿Qué tal? Buenas tardes.
1: Y con María Boquillo, que viene en representación de esa magnífica librería que es Lelo.
4: Muchas gracias.
1: Bueno, dejadme que empiece por Piedad, premio Reina Sofía de Poesía Iberoamericana en el 24. Al año siguiente le sucedió en el palmarés Luis Alberto de Cuenca, con el que tuvimos el placer de charlar la temporada pasada, y él nos decía que más allá de las formas poéticas hay una constante en cualquier poeta, que es la manera de mirar el mundo. Yo creo que esto de la mirada poética es algo que ya está comúnmente aceptado. Lo que yo no acabo de tener muy claro es si el mundo actual soporta una mirada poética.
2: Buena esa pregunta, y maravillosa tu voz, oye. Bueno, una cosa es soportar y otra cosa también es aproximarse a esa mirada poética. Desafortunadamente esta es una época que va demasiado rápido, ¿cierto? Y la mirada poética lo que exige es un poco de lentitud, capacidad de introversión, ¿no es cierto? Y contemplación, la contemplación ya casi no existe, o mejor dicho, existirá siempre. Pero con estos ritmos me temo que la contemplación está en un tercer lugar, y lo vemos con esta manera un poco tonta de lo que está pasando con el turismo, ¿no? Que se convirtió como en un consumo masivo y bueno, entró como dentro de esta fiebre loca, ¿no? De abarcarlo todo, ¿no? Pero como fui profesora durante muchísimos años en la universidad, lo que sí estoy segura es de que siempre habrá mirada poética, de que siempre habrá unos niños que desde pequeños tienen ya su mirada poética, y de unos adolescentes que a partir de esa mirada poética se aproximan no solo a la literatura, sino al arte en general, porque no es solo la literatura y la poesía la que exige esa mirada, sino la sensibilidad artística nos exige que esa exista. Entonces, digamos que soy optimista dentro de una visión más bien muy pesimista de lo que está pasando en esta época.
1: En una época en la que hablaba de la velocidad, es una época también de certezas absolutas. Aquí todo es blanco o negro, y la he leído decir en alguna parte que el territorio de la literatura es justo el del centro, el de la ambigüedad, el de la potencia, lo que podría ser ese tiempo verbal tan maravilloso que es el subjuntivo.
2: Pues sí, y la certeza nos está llevando a unos territorios terribles de injusticia y de autoritarismo. por ejemplo, con la cancelación, que me parece

0: De Bob Dylan, algunas, y tenemos un patrimonio vastísimo, internacional y nacional. O nuestro objetivo es preservar y dar a conocer, tenemos también manuscritos originales también.
1: La verdad es que no se me ocurre otro artista mejor que Wei Wei para hacer esa conexión entre el símbolo, la literatura y la prohibición. Me voy de la biblioteca al mundo del cómic. Durante mucho tiempo las bibliotecas han sido territorio vedado para los cómics. Nosotros podemos jactarnos en esta región de tener una de las mejores comictecas públicas que hay en España, la comicteca de la biblioteca regional. Y ahí seguro que hay muchísimos volúmenes editados por Norma, que es una historia, que es una editorial, perdón, absolutamente histórica. Yo voy a empezar dándote las gracias por el CIMOC y por el CAIRO, que efectivamente, en fin, uno ya tiene su edad y eran los tebeos de referencia, cuando todavía se podían publicar revistas. Eso ya es impensable.
2: Ya es impensable. Las revistas forman parte del corazón de los lectores como tú a nivel europeo, porque había grandes revistas también en Francia, en Italia, en otros países. Pero bueno, es difícil nadar contracorriente. Cada día cierran kioscos. La llegada de Internet pues también produjo, ¿no?, asestó un golpe definitivo y mortal a las revistas que todavía quedaban. Creo que la última gran revista española fue El Víbora, de La Cúpula. Y los lectores pues al final preferían leer las historias completas y no leer unas pocas páginas mes a mes, ¿no? Aunque para muchos seguimos manteniendo esa pasión por la revista. Yo lo intenté más tarde con la revista Dibus, que era la revista de los jóvenes artistas, se llamaba, en un intento de acercar otra vez a los niños a las revistas de cómics, y en este caso también el dibujo, la pintura. Y bueno, fue una época bonita, muy interesante, que ayudó a crear afición por el cómic, cómics que se encontraban en todas las esquinas porque estaban en los kioscos, y después el sector se ha tenido que reconvertir y sustituir esos kioscos por las librerías, trabajar muy duro para que la librería general aceptara tener cómics más allá de los clásicos Tintín, Mortadelo, ¿no?, que tuvieran a Will Eisner, a Inky Vilal, a Milo Manara. Y esto es un trabajo que se ha hecho durante muchos años y que ahora está recogiendo frutos, ¿no? Porque por suerte hoy día encontrar cómics en las librerías es mucho más fácil que en esta época de las revistas, donde indudablemente tenías que acudir al kiosco.
1: Tenéis una hoja de servicios en Norma absolutamente intachable. Gracias a vosotros conocimos a Moebius, a Jean Giraud, con el Teniente Blueberry, conocimos a Fran Frasetta, conocimos al dios, a Will Eisner. Y ahora parece que hay, en fin, está todo, no sé si excesivamente absorbido por el manga. Es una cultura espectacular desde el punto de vista gráfico, pero muy absorbente. Y además son volúmenes que se fabrican, en fin, los ritmos de producción del manga, habría que preguntarle a los dibujantes japoneses cuántas hojas tienen que dibujar al día, pero son tremendos. ¿Hay una alternativa a la publicación de manga?
2: Sí, la alternativa, además, la realidad la veis en el propio mercado. Es verdad que el manga es una parte de la industria muy importante, que es la que cala más entre los jóvenes lectores, pero desde el sector lo vemos como un elemento positivo, porque lo que ha traído es nuevos lectores y, algo muy importante, nuevas lectoras, que habíamos perdido en el mundo del cómic. En los años 90 prácticamente no había lectoras de cómic, y el manga, a través de las series de animación, de la popularidad del anime, trajo toda una nueva oleada de lectoras, y hoy día el porcentaje de lectoras y lectores está bastante equilibrado en nuestro país. Y el auge del manga no ha impedido que tengamos ahora un mercado increíblemente rico de creadores españoles. También hay los superhéroes americanos que tienen su espacio, ¿no? La famosa novela gráfica, que es una etiqueta que nos ha ayudado un poco a esta transición que comentaba antes, de introducir el cómic en ámbitos donde no estaba introducido, en algunas librerías generales, en algunas bibliotecas, en algunos centros educativos, que todavía hoy luchamos para que algunos educadores entiendan los potenciales que tiene el cómic para lograr sus objetivos en el aula. Y hoy día yo creo que tenemos un lector increíblemente amplio y transversal, desde los niños a los adultos. Ya no es raro que un adulto lea cómics, no es algo de niños, pero sigue siendo algo de niños. Es muy importante que los niños lean, y la cantidad de temáticas, estilos

0: que abarca el cómic hoy día es increíble. El manga tiene un peso, pero es bienvenido. Yo creo que muchos lectores empiezan a través del manga, como antes lo hacían con los cómics de Marvel, y muchos de ellos conseguimos retenerlos y empiezan a descubrir otro tipo de lecturas. Empiezan con un Black Sad, luego empiezan a descubrir a Moebius, a estos grandes autores, a estos grandes clásicos. Y entre todos los editores hacemos, yo creo, una tarea bastante ardua de mantener estos grandes clásicos con nuevas ediciones, nuevos formatos, intentar que en la librería puedas encontrar las obras completas, como tú has mencionado, por ejemplo, de Will Eisner, que son esenciales.
1: Vaya, si esto del cómic es de adultos, que se lo pregunten a Irene Márquez y no le dejen a ustedes, a sus niños pequeños, un ejemplar de La Muerte, porque igual se llevan un susto. Piedad, Óscar, María, muchísimas gracias a los tres por este ratito que nos habéis dedicado.
0: Muchas gracias.
2: Muchas gracias.
1: Vamos a terminar el programa de hoy escuchando a Alexis Díaz Pimienta, un cubano que lleva años en nuestro país y que ha hecho todo un arte de la arrepentización, lo que aquí llamamos trobo, y de la décima, que es la estructura poética en la que produce sus versos.

0: Hay un montón de músicas que nos podían haber servido hoy para presentar a nuestro siguiente invitado, pero yo he optado por irme a los orígenes y elegir este tema clásico de Benny Moré. Nuestro invitado no es ni mucho menos un desconocido, ha estado ya muchas veces en nuestra región, pero tiene próximamente actuación, vuelve a Murcia, Alexis Díaz Pimienta. Muy buenas tardes.
1: Oye, muy buenas tardes. Yo creo que es un poco de brujería emocional, porque has dado en la clave. Benny Moré es uno de mis dioses, creo que de toda la cultura cubana, pero en mi caso personal tengo hasta poemas dedicados al Benny, porque fue amigo personal de mi padre y fue un músico que marcó mi infancia y mi adolescencia, así que me has entrado por la puerta grande.
0: Bueno, esto es cuestión de documentarse, entre otras cosas, porque este tema aparece citado en alguno de tus cuentos.
1: Sí, y bueno, como te digo, tengo un poema que se llama Oyendo a Benny Moré en un lugar llamado Níjar, de uno de mis primeros libros publicados en España, en Almería casi nunca llueve. En mis novelas es raro el personaje que no escuche alguna vez en alguna escena a Benny Moré, y en mis cuentos también, claro, es un ídolo familiar.
0: Bueno, Alexis Díaz Pimienta es un repentista cubano, aunque llevas ya tanto tiempo en España, en Andalucía, que yo casi te bautizaría como Habanoluz o algo así.
1: Sí, yo juego mucho como mi relación con Andalucía empezó por la Alpujarra. La madre de mi hijo, mi exmujer, es alpujarreña, y yo he estado tan vinculado a la Alpujarra y soy de La Habana que yo me llamo Alpujanero. mezcla de habanero con alpujarreño, pero Habanoluz me gusta. ¿Cómo era?
0: Habanoluz es un andaluz nacido en La Habana.
1: Pues es una mezcla de Andalucía con La Habana, pero es también la luz como símbolo de esa luz de Almería que ha marcado mi literatura y mi vida. Así que te lo agradezco, te lo copio.
0: Te lo regalo, faltaría más. Es un honor regalarle una palabra a un tipo que vive de las palabras. Háblanos un poco de esto del repentismo. En fin, sí. Los murcianos tenemos nuestra propia forma de improvisación, el trobo, que es la forma, digamos, tradicional. El repentismo es básicamente lo mismo, aunque con una estructura métrica diferente.
1: Claro, es lo mismo. Todas estas manifestaciones de poesía oral improvisada son ramificaciones de un mismo árbol. El tronco es el mismo, la improvisación de versos, la improvisación dialógica, porque siempre es un poeta contra otro poeta o retando al otro poeta, dialéctica, diálogo. En Andalucía y en Murcia se hacen quintillas, estrofas de 5 versos octosílabos, y en Cuba y en la mayoría de los países de Iberoamérica, incluyo Portugal y a España, porque también se hace en Canarias, la de la estrofa por antonomasia es la décima. La décima es una estrofa de 10 versos, como dice el nombre, que también la utiliza.

0: los troveros murcianos para el pie forzado. Y entonces, claro, yo nací, Paco, inserto dentro de esa tradición. No soy guajiro, no soy campesino, que es el, digamos, el estrato social en el que florece y es el hábitat natural de la improvisación de décimas en América Latina. Es el arte de los gauchos en Argentina y Uruguay, es el arte de los jíbaros en Puerto Rico, el arte de los guajiros en Cuba. Yo soy nacido en La Habana, en la capital, pero mi padre era de Pinar del Río, mi padre era de una zona muy rural en la que había muchos improvisadores. Y yo desde los 4 años empecé en la radio, en la televisión, a hacer repentismo, y llevo toda la vida arriba de los escenarios, primero en Cuba, luego en España y de aquí hacia el mundo, ¿no? Entonces, claro, yo pertenezco a la tradición por decisión y vocación, no por origen, y luego desde la juventud comencé a investigarla, a practicarla y a enseñarla. He creado escuelas, he creado un método de enseñanza que se utiliza en toda Iberoamérica. Y bueno, feliz de descubrir este mundo mágico que me llevó a la literatura escrita. O sea, yo empecé con la improvisación desde niño, como te dije, y luego me enamoré de las formas de improvisar. Las he practicado todas. He improvisado quintillas, cuartetas, sextillas, romances, sonetos. Y luego de ahí salté a la poesía y a la novela y al ensayo y al cuento como literatura escrita.
1: Bueno, háblanos un poco de este espectáculo que traes a Murcia, porque te hemos visto en distintos formatos, te hemos visto con banda de música, sí. Te hemos visto acompañando canciones, te hemos visto, como decías antes, en retos con otros improvisadores, con otros repentistas. Sí. Cuéntanos un poco cuál es el formato que traes a Café de Alba.
0: Mira, Café de Alba es mi espectáculo unipersonal, que se llama Ensalada de Palabras con Pimienta. Como tú decías, yo vivo de las palabras, soy un palabrófago, me alimento de palabras desde que nací, y yo creo que es el mejor alimento y el mejor juguete, y el idioma, el lenguaje, es la materia prima con la que trabajo. Entonces es un espectáculo unipersonal lleno de anécdotas, de repentismo, monólogos contando un poco todo esto que te resumo aquí en esta breve entrevista, y lleno de improvisación y de juegos y de participación del público. El público participa poniéndome versos, poniéndome temas, poniéndome personajes, poniéndome palabras. Y con todas esas palabras yo entretejo a lo largo de 2 horas, prácticamente 2 horas, a veces me voy a 3 porque me caliento. un espectáculo muy divertido. Y encima tengo invitados de lujo. He invitado a la joven trovera murciana Patricia Navarro, que me parece un talento impresionante que tienen ahí en la provincia.
1: Lo es.
0: Y la he invitado a que comparta conmigo escenario, a que improvisemos un poco en quintillas y en décimas. He invitado también a Luis, un cantautor murciano, y más sorpresa, un poeta, Héctor Castilla, un poeta que hace muchos años que intercambiamos versos y complicidad literaria, no repentística. Y entonces será, como siempre, un espectáculo unipersonal, pero con artistas invitados locales, que eso le da también un colorido distinto a lo que hago.
1: Tu capacidad para entretejer redes es casi legendaria, hasta el punto de que incluso la academia se ha encargado de analizarlo. Lo han bautizado como la Alexisfera. Cuéntanos un poco qué es eso de la Alexisfera, porque lo que está completamente fuera de duda es esa capacidad para transmitir ilusión, interés, intensidad, ganas de hacer cosas y de investigar a un montón de gente, pero a un montón de gente que incluye a Jorge Drexler, a Javier Ruibal y a otros muchísimos.
0: Sí, Drexler, Ruibal, Sabina, Silvio, Rosalén, Canca, Marwan, Zenet, bueno, la lista sería interminable, porque también he trabajado mucho con los grandes cantautores de América Latina, Marta Gómez, que es colombiana y vive en Barcelona, Nano Sten de Chile, Frino y Memo Briseño de México. Bueno, la décima ha sido la llave maestra de todo, la improvisación y la décima. Gracias a la décima, todos estos grandes figuras de la canción, estoy hablando también de Juanes y de Natalia Lafourcade, o sea, cantautores y cantantes que están recogiendo premios Grammys con canciones hechas en décima. Entonces, claro, la décima es una llave maestra, porque allí donde llegue, esté lo oxidada y lo cerrada que esté la puerta, abre otras puertas. Entonces todos ellos con mucha humildad, son sabios, son maestros, son grandes figuras de la canción y de las artes,

y con mucha humildad y deferencia han sido alumnos o han venido como alumnos a mi academia. Yo tengo una academia hace 15 años online que se llama Academia Oralitura. Por ahí han pasado como alumnos o como profesores, porque tengo algunos como Andrés Calamaro, por ejemplo, que ha venido de profesor, Juárez, Drexler, Natalia han sido profesores, Julieta Venegas ha venido de profesor.

0: como Amanda Sorokin, es una joven poeta salmantina que vive en Madrid y que lleva muchos años investigando esta especie de telaraña de autores que se han nucleado, no tanto alrededor de mí, yo soy quizás el nombre más visible, sino alrededor de la décima, porque ahí entra también Pala, el colombiano, Carlos Alberto Palacio, que es un gran poeta y un gran cantautor, y todos ellos se han nucleado, nos hemos nucleado. Tenemos grupos de WhatsApp que hablamos en décima todo el día y hemos hecho muchos espectáculos juntos. Entonces, claro, ella ha creado ese término, la lexifera, como una especie de galaxia, ¿sabes? En la que orbitan los distintos planetas, el planeta Drexler, el planeta Ruibal, el planeta Pala, y a partir de este núcleo, pues se van tejiendo todos estos tipos de espectáculos que hemos hecho en Madrid, en Sevilla, en Cádiz, y de ahí donde me llamo.
1: Oye, aprender a arrepentizar no es algo sencillo, aunque hay una cuestión que yo supongo que es básica, que tiene que ver con el ritmo, y el ritmo muchas veces lo tenemos interiorizado, incluso aunque no nos demos cuenta de que lo sabemos.
0: Sin saberlo.
1: Claro, pero te iba a decir, no nos des una clase completa, pero dime un par de errores a evitar a la hora de arrepentizar, a la hora de enfrentarse a esa capacidad, porque muchas veces es más fácil empezar a hacer las cosas cuando uno sabe qué es lo que no tiene que hacer.
0: Vale, muy, muy buena pregunta, muy linda. Mira, lo primero que hay que hacer es romper el mito de que no se puede aprender. Eso es un mito, y como todos los mitos, es desmontable. Yo creo que nos ha traicionado a todos, a los académicos que han estudiado la improvisación y a los practicantes y al público. Nos parece magia que alguien pueda improvisar versos, y entonces siempre se han impuesto durante siglos dos conceptos que hacen mucho daño: donosura e innatismo. Donosura, que es un don divino, la improvisación, o sea, si estás tocado por la varita mágica eres trovero, si no estás tocado no lo eres. Y el innatismo: naces poeta, naces trovero, naces repentista, y si no naciste ni lo intentes. Entonces yo, a través de mi método y a través de las escuelas de repentismo que llevo más de 30 años creando en todas partes y con una metodología propia, he demostrado que se puede aprender a improvisar, que se debe aprender a improvisar, y lo primero es perder el miedo. Dejar de respetar el mito de la imposibilidad, porque todos somos hablantes, y yo tengo un axioma que encabeza mis libros que dice: todo hablante es un potencial improvisante, porque la materia prima es la lengua, que es común, y porque las estructuras que dominan la improvisación son las mismas estructuras que dominan la lengua: la gramática, la sintaxis, el léxico. Por lo tanto, a través de la metodología que yo he creado, desarrollamos la memoria, desarrollamos el lenguaje, desarrollamos el dominio métrico que influye en la sintaxis. Y luego las estrofas son pura matemática versal. Una quintilla son 5 versos de 8 sílabas, 40 sílabas. Una décima son 80 sílabas repartidas en 8, en 10 versos de 8. Por lo tanto, eso se aprende. Se aprende en una hora de sesión, y lo más difícil de aprender, que es lo que yo enseño, es una vez que ya sabes la fórmula, una vez que ya sabes la fórmula de la quintilla, que sabes la fórmula de la décima, cómo generarla al momento, cómo generarla rápido en un discurso dialógico. Y todo eso que parezca imposible, parezca dificilísimo, es técnica, no es magia, no hay truco, no soporto la palabra truco, es pura técnica. Entonces, lo primero es perder el miedo. Lo segundo es divertirse, saber que somos homo ludens, que es un juego, y que hay que seguir jugando tengas la edad que tengas. La sociedad contemporánea, no, todas las sociedades, bueno, hasta el siglo XIX era distinto, pero la sociedad contemporánea, la industrial, Nos castra la infancia. Cuando creces ya no juegas, y si juegas adulto y juegas mucho eres un ludópata. Pues el lenguaje es un juguete eterno, y lo que invita a la improvisación, sea en quintilla o en décimas o en sonetos, lo que invita a la improvisación es a jugar con el lenguaje. Por lo tanto, activar la capacidad de juego, recuperar al niño jugador, al homo ludens que somos, romper el círculo de la imposibilidad, de esa impotencia que crea viendo cómo lo hacen los otros y que tú no puedes, es decir, yo también puedo, son para mí los dos primeros miedos que hay que vencer.
1: Bueno,
0: ¿vale? y no es poco.
1: No, pero es un sitio por donde empezar, que muchas veces es lo más difícil. Nos quedamos sin más tiempo, Alexis. Como esto es un juego, nos despedimos jugando un poco. Nos dedicas una décima. Ah, el programa se llama La Hora de la Cigarra, que no lo he dicho todavía, pero...
0: Ah, no lo había dicho.
1: Cigarra tiene buena rima, ¿no?
0: Y además, la hora de las cigarras octosílabos, ya tenemos dos puntos a favor.
1: Pues fíjate.
0: Porque otra de las...

0: Otra de las cosas que tiene que asumir y que quiere improvisar es que debe asumir 100% de que habla en octosílabos, porque es la unidad fónica de la lengua española. Todos hablamos en octosílabos, tú, yo, nuestros hijos, nuestros padres, nuestros abuelos. No lo sabemos, pero ahí está. Y por lo tanto, ya a la hora de la cigarra me estás regalando dos grandes elementos para esta improvisación final. Uno, un verso octosílabo, y dos, una rima pertinente. Porque la cigarra rima con guitarra, rima con pizarra, que son dos elementos que tienen que ver con la enseñanza y con la improvisación. Así que fíjate si me has hecho el 40% del trabajo.
1: Te lo he puesto votando.
0: Dice, la hora de la cigarra me está invitando ahora mismo a que yo haga repentismo sin lápiz y sin pizarra. No necesito guitarra, solamente improvisar. Pronto voy a visitar Murcia de nuevo, otra vez, con la misma nitidez, con mi cara de juglar. Gracias por esta entrevista que me entra siendo cubano en territorio murciano, donde vuelvo a ser artista. Si a mí nada me despista, con Silvio voy a cantar y me pondré a improvisar en Café del Alba antes, a jugar con consonantes, a cambiar aquel lugar. Los espero el día 30 allí en el Café del Alba, donde el silencio se salva oyendo a Díaz Pimienta. La entrevista me alimenta, me hace sentirme mejor. Soy un improvisador que ha venido del Caribe y en Radio de Murcia exhibe lo que hace de profesor. Gracias por entrevistarme, gracias por la invitación, gracias por esta ocasión en la que puedo agendarme a mí mismo y conformarme con la forma en la que juego. Mañana, cuando esté ciego de luz, voy a ser tu amigo para saber lo que digo, para quemarme sin fuego, y ya voy a terminar porque sé que los minutos son unos pequeños frutos que se me van a acabar. Eso sí, voy a invitar que todos el día 30 vengan y que se den cuenta de cómo piensa deprisa, cómo juega e improvisa Alexis Díaz Pimienta.
1: Un placer, maestro. Un abrazo.
0: Un abrazo.

Pues en décimas se despiden dos de los artistas que se integran en esa denominada Alexisfera. Son Jorge Drexler y Julieta Venegas.

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1: Buenas tardes. Miles de ciudadanos han arropado a las Fuerzas Armadas en el desfile de la fiesta nacional en Madrid, presidido por los Reyes, y ha transcurrido sin incidentes, salvo los habituales aplausos a Felipe VI y abucheos a Pedro Sánchez. Una vez finalizada la parada militar, la familia real se ha trasladado al Palacio Real para la recepción a las altas autoridades del Estado y a representantes del mundo de la política, la economía, la sociedad y la cultura. El único incidente significativo de este día en la capital de España se ha registrado en la acampada de la Puerta del Sol, donde se han producido momentos de tensión al acudir a la zona un grupo de manifestantes que portaban banderas de España con la Cruz de Borgoña. Aquí en la región de Murcia, la Guardia Civil ha celebrado este 12 de octubre con actos conmemorativos en la Plaza del Cardenal Belluga. El coronel jefe de la Quinta Zona, Francisco Pulido, y el delegado del Gobierno, Francisco Lucas, han presidido los actos. En su discurso, el coronel de la Quinta Zona ha destacado los avances en materia de protección ciudadana y lucha contra la delincuencia. Resaltaba un incremento de cerca del 7% en el esclarecimiento de delitos convencionales contra el patrimonio y del 12% en el caso de la ciberdelincuencia.
2: Destacando, por segundo año consecutivo, el aumento de la cifra de delitos esclarecidos contra el patrimonio, tanto convencionales en casi un 7% como en lo que respecta a la ciberdelincuencia, hasta alcanzar un 12%.
1: También la ciudad de Cartagena se ha volcado con la celebración de este Día de la Hispanidad, conciertos, charlas, desfiles y una gincana histórica en la que han competido alrededor de medio centenar de personas, la mayoría turistas, ávidos de conocer mejor la ciudad. Uno de los organizadores de la cita es Luis Manuel Domínguez.
3: Porque desde el puerto de Cartagena salían muchos de esos tercios, de esos soldados que llegaban a Nápoles. En Nápoles se asentaban en lo que se llama el Quartieri Españoli, el barrio español, y allí esperaban destinos. Unos salían para Flandes, otros salían para Venecia, o sea, se iban repartiendo por el Nuevo Mundo y casi todos salían de aquí, de Cartagena.
1: El Tribunal Supremo mantiene la suspensión cautelar del derecho al voto de los nacionalizados por la Ley de Nietos, por lo que no podrán votar en las elecciones del próximo 29 de noviembre. Esto implica mantener suspendido el derecho al voto de todos los nacionales que accedieron a él a través de una instrucción que desarrolla la denominada Ley de Nietos, tal y como habían solicitado Justitia, Europa y Vox. La sección cuarta de la Sala de lo Contencioso Administrativo ha desestimado el recurso de reposición interpuesto por la Abogacía del Estado contra esta medida cautelar. Tanto la Fiscalía como la propia Abogacía del Estado habían pedido que se levantaran las medidas cautelares ante la imposibilidad material de revisar los casi 170.000 expedientes a los que afectaba la medida adoptada por el Supremo. El presidente del Gobierno, Pedro Sánchez, también apelaba ayer al Alto Tribunal para frenar lo que calificaba como atropello de Partido Popular y Vox contra esta norma. Podemos y RC han anunciado un acuerdo para colaborar juntos en las próximas elecciones generales. Ambos partidos irán de la mano en las listas por las circunscripciones catalanas y, por otro lado, Gabriel Rufián e Irene Montero harán equipo en actos de campaña. Mientras, los líderes de Izquierda Unida y de Movimiento Sumar, Antonio Maillo y Verónica Martínez, son optimistas con la posibilidad de que Podemos se una finalmente a la nueva coalición Frente Amplio, pese al pacto de los morados con Esquerra Republicana.
4: Yo entiendo que la gente esté preocupada y entiendo que la gente esté nerviosa, pero quiero recordar que esto ya nos pasó en 2023 y que llegamos, evidentemente, a tener un acuerdo y a frenar a la derecha y a la extrema derecha, y vamos a estar a la altura, y quiero que la gente esté convencida.
1: También Maillo, el dirigente de Izquierda Unida, se ha mostrado optimista, como decimos, con esta posibilidad en Radio Nacional.
5: Yo soy optimista porque creo no solo en la inteligencia de mis interlocutores, sino también en su sincera aportación al bien común. Y como creo en que los demás también están en esa prioridad, pensando en el bien común, me siento realmente esperanzador y optimista.
1: El Papa León XIV será hospitalizado mañana martes a última hora en el Hospital Gemelli de Roma para someterse a una intervención quirúrgica en la que le extirparán un nódulo del pulmón, según ha confirmado fuentes del Vaticano. Se espera que la recuperación posterior se prolongue aproximadamente durante una semana. El pontífice anunciaba ayer, tras el tradicional rezo del Ángelus, que en los próximos días se sometería a esta intervención después de que los médicos le detectaran el nódulo. Y los ministros de Asuntos Exteriores de la Unión Europea han aprobado nuevas sanciones contra tres personas y cuatro entidades vinculadas a los programas nuclear y de misiles balísticos de Corea del Norte, también relacionados con la creciente cooperación militar y económica con Rusia, que incluye el suministro de armamento norcoreano a Moscú para su utilización en la guerra contra Ucrania. Son las 4:05 de la tarde, regresamos a las 5 con más noticias. Pueden seguir la actualidad.

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La gran dama peruana Chabuca Granda. Hoy esa voz que no se limitaba a interpretar un repertorio, que fundaba realmente una arquitectura. No solo le cantó a Lima, la edificó en el aire, tabla por tabla, balcón por balcón, jazmín por jazmín. María Isabel Granda y Larco, que fue cronista además, que transformó el vals peruano en alta literatura. Hoy la vamos a coger en ese derecho a la memoria para abrir los micrófonos de nuestro programa con esta gran dama de la flor de la canela. Chabuca Granda, que abrirá nuestra primera hora, pero después tendremos otro aniversario, el 50 de los U2, cuando acaban de dar a conocer ya su nuevo disco, después de 9 años sin producir absolutamente nada. Pero bueno, todo intacto, como aquella ocasión en la que 4 adolescentes se reunieron en la cocina de Larry Mullen Jr. en el 76 en Dublín para montar una banda. No eran precisamente muy virtuosos, no tenían más que la urgencia inapelable de salir al aire a contar y cantar sus excelencias, y esto es lo que vienen haciendo durante ya medio siglo, y es por eso por lo que vamos a recordar a estos irlandeses que conquistaron el planeta tal día como hoy. Bienvenidos, en nombre de Ángel...

Bueno, es una de esas obras cumbre de la cantautora peruana Chabuca Granda, La Flor de la Canela. La hemos escuchado, por supuesto, con María Dolores Pradera, pero ahí estaba con el sonido original, compuesta en 1950, registrada 3 años más tarde, y uno de los vals criollos más emblemáticos de la música hispanoamericana. La canción la inspira Victoria Angulo, una distinguida mujer afroperuana, amiga de Chabuca. Es a través de una lírica rica en metáforas, sensualidad sutil, que se rinde de alguna forma en esta obra el homenaje a la Lima tradicional. El recorrido que dibuja pues es muy poético, y desde el centro histórico hasta el barrio de Rímac pues vamos viendo esos elementos característicos, el famoso puente de piedra, la Alameda de los Descalzos. En fin, es un retrato de la elegancia, el garbo y la memoria viva de la capital peruana.

el caballero que describe Chabuca tiene, pues eso, una buena estatura, una presencia imponente. Esa fina estampa es la de su padre, Eduardo Granda San Martín, que bueno, pues tenía pues esos andares de persona fina antigua, ¿no? Este aire que acerca pues la nobleza de su andar, el garbo, ¿no? Las calles limeñas que acogen pues esos hombres de otro tiempo, ¿no? Que con su hidalga alcurnia, pues en fin, alumbraban esa avenida. La estética señorial, ¿no? Y la nostalgia de esa época pasada que Chabuca pues aquí eleva con esta distinción poética, ¿no? Que siempre ha caracterizado a esta limeña, que no solamente ha bebido de la fuente de lo popular, sino que también ha elevado en ese lirismo pues una poesía muy, muy elaborada.

Bueno, la canción nos ha permitido además descubrir un espacio pues muy emblemático de Lima, el Puente de Madera, ubicado en ese tradicional y bohemio distrito de Barranco, en Lima. Como digo, es uno de esos espacios icónicos que la canción pues ha dejado y ha perpetuado. Es el lugar escogido por los enamorados que deben de pasar aguantando la respiración. Es un puente de madera que, por cierto, ha sido recientemente restaurado y que tiene pues todo ese elemento también bohemio, ¿no?, de la zona. Es una zona de la ciudad pues muy animada, con muchos restaurantes y mucho ambiente nocturno, y como digo, pues Chabuca Granda pues lo deja ahí en este Puente de los Suspiros, en una canción que arranca por allá en la década de 1960. Onda Regional de Murcia, vamos a ver si esta brisa marina, este ambiente del barranco nos llega, y también la fragancia de los jazmines, ¿no?, que es lo que procura la voz, de alguna manera, que difumina hoy las ondas de la radio autonómica con Chabuca Granda.

Bueno, pues esta es una canción titulada Gracia, que dedica a la investigadora, cantante folclórica peruana Alicia Maguiña. Hay que ver cómo a Chabuca le gustaba caracterizar, detenerse en la personalidad, en la apariencia, ¿no?, de los personajes a los que de alguna manera inmortaliza, ¿no? Porque esta es una canción que pues ahí se detiene, ¿no?, en ese

aspecto pues de la manera de conducirse de esta artista, la llamaban Gracia, y era pues música criolla y andina lo que fundamentalmente traía, pero le llamó más que nada la atención el retrato de su andar, su voz, la garbo con la que llevaba la tradición peruana a los escenarios. Es una canción que además está interpretada aquí con la compañía del guitarrista argentino Lucho González, que da pues un tono de intimidad, elegancia armónica, que tiene esa característica, ¿no? Que da una suma, un combinado entre el pulso del vals y los matices del jazz y la música de cámara.

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2: Pues otra nueva historia, canciones que no se manejan en abstracto sobre conceptos que hay que comprender posteriormente, ¿no? Estos son historias con nombres y apellidos que traen, pues en este caso, la tormentosa relación y, en fin, pues verdaderamente platónica, entusiasta de amor entre Violeta Parra y un historiador suizo, en concreto el antropólogo Gilbert Fabre, que son pues dos almas que durante un tiempo pues coinciden en ese espacio de la América Latina y se surge pues un amor que, como decimos, a Violeta pues le lleva completamente pues prácticamente a la locura. No era posible mantener esa relación y pues termina, como decimos, en una situación que la extinguió en vida. Realmente pues estuvo varias veces próximas a perder la vida en distintos suicidios que no funcionaron, entre otras cosas porque contó siempre con algún aliado que la sacó de,

de ese trance como Alberto Zapicán. Pero bueno, Chabuca Granda toma esta historia de amor tormentoso, esta entrega absoluta y doloroso desenlace para reflexionar sobre la pasión desgarradora que consume como el fuego. Ese fuego que deja solo la espina, que es lo que sería el cardo, o el rastro del incendio, que es la ceniza. Cardo o ceniza, como digo, es una de esas composiciones intensas, apasionadas y poéticas de la gran Chabuca Granda, que espero pues sea un descubrimiento para una gran mayoría que había dejado atrás este repertorio que prácticamente asociaba en exclusiva a María Dolores Pradera, pero el centro, el origen, está, como decimos, en la gran Chabuca.

Pues otra canción con nombre propio, Señor Manuel. Señor Manuel es el emotivo vals criollo que Chabuca Granda pues dedica a Manuel Solari Suairé. Es un, o era un reconocido periodista, cronista taurino, defensor del patrimonio histórico de Lima, que ya ven, representa pues todo ese elemento soñado, decimonónico del Perú antiguo, que recuerda con nostalgia a Chabuca, que aquí tendríamos pues en fin el símil de Carlos Valcárcel, ¿no? Que también podría ser ese cronista aventajado, con gran porte, ¿no? Elegante, que tenía pues también esa evocación permanente de aquellos tiempos pasados. Esto es lo que hacía el Señor Manuel, y a través de ese lenguaje marcadamente limeño y coloquial, pues le cuenta Chabuca pues sus características, ¿no? El afecto de la figura de Don Manuel, destacando nuevamente la elegancia, el porte, el amor por la ciudad y el empeño en preservar la belleza y las tradiciones de la Lima antigua frente al paso del tiempo, ¿no? Es una canción que destaca por su estilo casi recitado y esa profunda carga de nostalgia y respeto. Bueno, más canciones de

Bueno, no se refiere a ninguna persona, sino a un territorio, a una cultura, a una influencia que Perú tiene también hacia la comunidad afroperuana. Chabuco Granda lo recoge en este tema y tiene pues esa ocasión pues para presentar un eco colectivo, ¿no?, de alguna manera, de esa comunidad negra peruana que se va incorporando con la participación, por cierto, de un coro masculino muy, muy llamativo. Pedro Caitro, por ejemplo, Eusebio Pititi, Félix Casaverde, Lucho González y Rodolfo Artega pues ponen ese elemento de contrapunto, ese canto a coro con las síncopas del landó y presentando pues ese pulso rítmico, ¿no?, que hace pues tan dispar, ¿no?, la música que Chabuca pues obtiene como una especie de ambientación casi colonial, ¿no?, que aquí pues se abre en color tímbrico verdaderamente llamativo. Bueno, vamos a descubrirles ahora a ustedes un señor, el Fray Martín, que es también otro invitado de su imaginario, de Chabuca Granda.

Bueno, pues otro personaje, en este caso Fray Martín, San Martín de Porres, es el tema musical que dedica al primer santo mulato de América, esa figura religiosa, pues de verdad, pues muy querida en París, en Perú, quiero decir. Es una canción que aquí fusiona la fe popular, la herencia afroperuana y criolla, y bueno, incorpora pues junto con la humildad y la caridad y sencillez del personaje, pues también los milagros, ¿no? Como por ejemplo, destaca la canción, como hacer comer del mismo plato a perro, pericote y gato, ¿eh? Esto es una historia que, en fin, ella tendría muy bien comprobada. La labor en el convento de Santo Domingo, con esa escoba y el recogedor, que la caridad en tu corazón hizo un milagro de amor, y con la doble también combinación llamativa del aire de marinera con el canto panalivio, que es una especie de lamento que acompaña al trabajo y que es una, en fin, pues casi una forma de rebeldía, ¿no? Del trabajador que de alguna manera pues lamenta su situación y canta pues su pena. A la molina no voy más, dice ese lamento lento, ¿no? Que acompaña de manera melancólica, pues esto parecido a una habanera, por eso hablamos de marinera. Bueno, en la sintonía de Onda Regional de Murcia con Chabuca, estamos en estas músicas en la memoria, dejándolos ustedes pues un poco patidifusos, ¿no? Con estos acontecimientos que no son muy cercanos, no por la distancia, sino por el tronco común de nuestra raíz cultural.

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2: Bello durmiente, ese es el reflejo del Perú, que bueno, de manera nostálgica evoca a Chabuca, que tiene pues aquí en esta belleza, en ese gran potencial, la grandeza que acumula y que bueno, se encuentra de momento pues ahí, calmado, tranquilo, como digamos, durmiendo, y espera pues ese renacer, ¿no? De alguna manera es lo que ansiaba Chabuca en esa canción que extiende más allá de Lima, de su Lima natal, y se dirige a toda la geografía del Perú, desde los Andes, la selva, la costa, ¿no? Y ahí pues queda este enorme legado de esta gran artista que hoy, como decimos, la estamos escuchando en su formato más cercano, pero que ha sido pues universalmente trasladada, desbordada, pues en las voces de gente como Mercedes Sosa, Caetano Veloso, la gran María Dolores Pradera, Joaquín Sabina, que es una de las incorporaciones más canallas. Y bueno, en definitiva, pues descubriendo que este potencial no se queda en esa nostalgia del ayer, sino que se puede revitalizar y nuevamente seducir a las generaciones venideras.

Pues sí, le estaba usted dando vueltas quién era José Antonio. Pues este José Antonio se llamaba José Antonio de la Valle y García y era un notable criador y defensor del caballo peruano de paso. Parece que todos estos personajes están sacados bajo el mismo molde y tienen todos esa apariencia, ese porte vetusto, personas mayores, ¿no? Que de alguna manera pues representan esa ese tiempo pasado, ese modelo verdaderamente pues distinguido, que de manera pues en fin evidente Chabuca pues viene reflejando en sus canciones. Yo me preguntaba, ¿y es que no tuvo la buena mujer ningún nombre propio personal que le tocara el corazón y no fuera exclusivamente relacionado con la patria y con todos estos elementos? Pues si lo tuvo, desde luego no trascendió. Estuvo casada durante un tiempo y fue precisamente como consecuencia de su divorcio cuando empieza a disfrutar de esa calidad creativa. Había sido por parte del marido pues muy sometida, no tenía pues la libertad de crear, de participar del mundo del espectáculo, y él la separación fue pues verdaderamente traumática, además pues muy mediática, y esto pues acarreó pues algún que otro problema legal. Pero ya digo, cuando consiguió superar esa situación, pues empezó a destacar todo su potencial y sus características se hicieron verdaderamente trascendentes. Si en algún momento pues sintió, ya digo, este tipo de cosas, se lo guardó para su interior.

0: Surco, con esa descripción también pues de la dureza del trabajo de la tierra, la tristeza, el devenir de la vida rural, alejándose de la nostalgia señorial de sus primeros valses para conectar con estas raíces populares, pero que bueno, en definitiva no es más que abundar en ese vals criollo, que no es otra cosa que la música de los descendientes de españoles, fundamentalmente españoles, pero bueno, de toda Europa, que permanecen en Perú junto con los afroperuanos, que hacen pues esta combinación musical tan espectacular. Aquí había además participación musical del cajón peruano y la quijada de burro, ¿no? que también pues supone pues ese punto tan exótico, ¿no? De esta música tradicional. Bueno, pues estupendo. Vamos a dejarles para cerrar la emisión pues un homenaje que se le rinde a Chabuca y que protagonizan Oscar Avilés y Fadiche, con una especie de definición muy exacta de cómo era la gran Chabuca limeña, la que invitamos a descubrir en cualquiera de las plataformas, en buscar pues más temas, que hay muchos más, de ese rico folclore hispanoamericano.
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0: Son las 5 de la tarde.
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0: Saludos, buenas tardes. Último día de operación especial de tráfico del fin de semana del Pilar. En estos momentos no hay incidencias destacadas en las carreteras de la comunidad autónoma, pero sí debemos lamentar un accidente en la A7 a la altura de Alhama, en el que han resultado heridas 4 personas. Sucedía a la 1:30 de esta tarde. El siniestro se ha producido en una zona en la que ya existían importantes retenciones de tráfico que se han visto incrementadas como consecuencia de este accidente. Los servicios sanitarios atendían a 2 varones y 2 mujeres de edades comprendidas entre los 59 y los 62 años. Una vez que se les ha realizado una asistencia inicial, las 4 personas serán trasladadas en ambulancias del 061 a centros hospitalarios de Murcia para una

0: valoración médica más completa y la realización de exploraciones necesarias debido a las lesiones que han sufrido en este accidente. Los más de 170.000 nacionalizados, es decir, españoles que accedieron a esta situación por la ley de nietos, no van a poder votar en las elecciones generales del 29 de noviembre tras la decisión del Supremo de mantener la suspensión cautelar de este derecho. De esta manera se posiciona del lado de Justitia Europa y Vox, que habían presentado una solicitud en ese sentido. La sección cuarta de la Sala de lo Contencioso Administrativo ha desestimado el recurso de reposición de la Abogacía del Estado y la Fiscalía, que habían pedido que se levantaran esas medidas ante la imposibilidad material de revisar caso por caso, antes de los comicios, todos los expedientes. El censo se cierra hoy lunes 12 de octubre. El Gobierno va a estudiar si puede recurrir ante el Constitucional esa decisión. El PSOE afirma que PP y Vox han vuelto a tropezar con la piedra del franquismo y se preguntan, ¿los nietos de los exiliados del franquismo no van a poder votar y los nietos del régimen franquista sí? El partido de ultraderecha se manifiesta satisfecho porque considera que con esa decisión ha hecho justicia para que el 29 de noviembre se puedan celebrar unas elecciones limpias. Más de 1.000 invitados han participado en el Palacio Real de Madrid en la tradicional recepción que los monarcas llevan a cabo con motivo del Día de la Fiesta Nacional, y entre los asistentes se encuentra por primera vez una representación de la Sociedad de Ceuta y Melilla, ciudades autónomas que mañana van a recibir la visita de Felipe VI y Letizia en su primer desplazamiento a esta zona. El acto era continuidad del desfile del 12 de octubre, caracterizado un año más por los abucheos al presidente del Gobierno. Este, en un vídeo, felicitaba a todos los españoles. Pedro Sánchez.
1: Porque en nuestros colores caben muchas cosas. Los derechos que hemos conquistado como sociedad y los que quedan por llegar. Este 12 de octubre llevamos nuestros derechos por bandera, así que feliz fiesta nacional.
0: En representación de la región, el presidente Fernando López Miras pedía ilusión y esperanza para, decía, construir una España mejor.
2: La separación de poderes, la independencia judicial y la libertad de los medios de comunicación son pilares esenciales de nuestro Estado de Derecho. Su defensa debe estar siempre por encima de cualquier interés político. Vivimos momentos en los que estos principios generan una profunda preocupación y en los que resulta más necesario que nunca reivindicar la fortaleza de nuestras instituciones.
0: También hoy se conmemora el Día de la Guardia Civil. Los actos en Murcia han estado presididos por el delegado del Gobierno, Francisco Lucas, y el coronel jefe de la quinta zona, Francisco Pulido, quien destacaba los avances en materia de protección ciudadana y lucha contra la delincuencia.
3: Destacando, por segundo año consecutivo, el aumento de la cifra de delitos esclarecidos contra el patrimonio, tanto convencionales, en casi un 7%, como en lo que respecta a la ciberdelincuencia, hasta alcanzar un 12%.
0: Hoy hace 7 años desde que el Mar Menor alcanzó un punto crítico con aquel episodio de anoxia que desencadenó la muerte de miles de peces y arrasó con la vida de numerosos organismos de esa laguna. Un escenario que se venía gestando desde 2016 con la conocida como Sopa Verde y que las condiciones meteorológicas adversas, es decir, la Dana de 2019, terminaron por agravar. Javier Gilabert es profesor de Ingeniería Química y Ambiental en la Politécnica de Cartagena y señala que a menor escala se vivió otra situación similar en el año 2021. La recuperación ahora es lenta y todavía queda mucho camino por recorrer, aunque Gilabert señala que el ecosistema está en camino de estabilizarse.
4: Que el Mar Menor está intentando estabilizarse. Normalmente lo que nosotros vemos a partir del análisis de muchos datos de las series temporales, sobre todo también con el fitoplancton, ¿no?, es que el Mar Menor funciona más o menos con una línea base, ¿no?, que es lo que, digamos, está sujeta a toda una serie de presiones, ¿no?
0: Y las notificaciones por posibles casos de maltrato infantil en la región aumentaban un 47% en 2025 hasta las 2.735. La negligencia fue la causa más señalada, seguida del maltrato emocional, el físico y la violencia sexual. Se abrieron 1.000 expedientes por posible desamparo, un máximo histórico. Son datos de la Consejería de Política Social publicados por el Centro Regional de Estadística. También alcanzaron su cifra más alta las medidas de acogimiento residencial, con 818 altas. En cambio, las adopciones nacionales bajaron de 35 a 20. Hemos llegado así a las 5 y 5 minutos de la tarde. Es todo por el momento. Nosotros nos despedimos. Más noticias en Onda Regional a las 6. Estamos también en orm.es.
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Pues ahí tienen un sonido que es emblemático, que es especial para escuchar en estadios, que tiene pues esa dimensión planetaria y que mantiene intacto el espíritu de aquel primer momento, hace 50 años, ese otoño del 76, cuando cuatro adolescentes se reúnen en la cocina de Larry Mullen Jr. en Dublín y montan esa banda que va a ser, pues como decimos, célebre en todo el mundo. Bono, The Egg, Adam Clayton y Larry Mullen Jr., como digo, para formar esa banda de rock irlandés que resuma madurez, elegancia y leyenda viva.

What the Street Have No Names, este tema mítico, monumental de la banda U2 del 87, en el que se recoge pues esa sensación que Bono tuvo en un momento determinado en Etiopía. Estaba allí junto a su mujer, junto a Ali Gibson, pues en trabajos humanitarios, y ahí de alguna manera pues le vino a la memoria ese punto de división social y religiosa que ya había observado en Belfast, ¿no? En Irlanda del Norte, donde las calles, el barrio en el que uno vive, pues está prácticamente predeterminando la religión, la clase social y los ingresos. De ahí la necesidad de inventar un espacio en donde las calles pues no definan, digamos, a las personas, no existan barreras sociales. Es una canción que además tiene un videoclip pues muy, muy llamativo, porque se rodó en la azotea de una tienda de licores en Los Ángeles, y esto pues fue una historia que tuvo un pequeño caos, ¿no? En cuanto al tráfico en el centro de la ciudad, la policía tuvo que cancelar el rodaje, en fin, estuvieron verdaderamente a un pelo de quedar inmortalizados, pero en la cárcel, ¿no? Esto, sin embargo, pues al final permitió que el grupo obtuviera el premio Grammy al mejor vídeo musical.

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1: Pues ahí está este reconocido tema, Sunday Bloody Sunday, que es todo un tema de protesta, quizá de los más influyentes de la historia del rock, aunque pese a ese sonido marcial que marca la batería de Larry Mullen Jr., hay una clara pues intención de trasladar ese mensaje de esperanza, ¿no? De paz. Es una canción que no es de protesta rebelde, sino una invitación, ¿no? A hablar, a mantener pues el pacifismo y la fe en la reconciliación. Canción que, como digo, pues marca también ese diario de U2, que siempre ha estado pues entre las causas humanitarias y ese propósito decidido a buscar la paz, fundamentalmente en Irlanda, pero en fin, en todo el mundo.

Uy, todo without you, este tema contigo o sin ti, pues la historia que un poco le pasa a Bono con su mujer, que no sabe si debe estar más tiempo con ella o por ahí de gira. Y en ese, bueno, impasse se maneja en esa duda y lo hace extensivo pues a todo el mundo con esta canción que fue el primer éxito que tuvo la banda U2 en los Estados Unidos. Una canción que incorpora, por ejemplo, el elemento curioso de la guitarra Infinite Guitar, que es un sonido envolvente que consigue Diez con la guitarra que diseñó Michael Brook y que permitía crear esas notas sin decaimiento, ¿no? Es un elemento llamativo, como también la línea del bajo, que mantiene pues una secuencia muy reconocible durante toda esa progresión armónica de la canción. La voz de Bono, que además mantiene pues una progresión, una evolución del susurro ahogado e íntimo hasta la explosión de agudo de agarradores. Era cuando le dice a su mujer, por favor, entiéndeme, si estoy haciendo una cosa que también me gusta, ¿no? Y bueno, pues ahí anda el buen Zagal. Por cierto que hoy, esta semana, hemos tenido también el estreno, la presentación de uno de esos temas, después de casi 10 años en vacío, en barbecho, pues la banda ya prepara un lanzamiento para noviembre, que va a tener además la curiosidad de tener una canción inspirada en Rosalía y un homenaje póstumo a Dolly Parton, y en él pues se van a contener bueno, pues ritmos que son también un tanto inéditos en la banda, ¿no? Que va a estar pues presentando pues eso, una nueva visión surf punk que no solamente pues bebe de esos inicios, sino que también evoluciona a lo que ellos llaman el Carnaval de Luz, que es el título de este nuevo álbum inédito después de 10 años en ausencia absoluta.

Maravillosa canción, One. Este es el tema central, la joya de la corona del álbum Achtung Baby del 91, que graban además en los estudios Hansa de Berlín, que está prácticamente recién unificada, y que en ese punto en el que la banda pues está también pues muy cerca de la separación, porque hay tensiones creativas, se ha separado también Diet, y bueno, el impacto del VIHS pues hace también su estrago, la reunificación alemana, que en buena medida también pues aparece en ese álbum, todo eso pues ya digo, va a servir, lejos de ser pues el canto del cisne, la oportunidad pues para recomponerse, ¿no? Para nuevamente pues tomar nuevo impulso y continuar triunfando con la contundencia con la que lo ha venido haciendo siempre. Este elemento en el que, bueno, se persigue la reivindicación de esa necesidad de convivir y la necesidad de redención es lo que inspira esta canción, que siempre pues ha acompañado también de alguna manera, ¿no?, a Bono, siempre pues inspirado por estos elementos tan, tan sublimes y tan superiores.

Bueno, pues otra canción más para, en este caso, es decirme, que no es ya una cosa tan elevada, es una cosa más mundana. Aquí a Bono lo que le interesa es la mística de la mujer y cómo esa figura femenina pues puede suponer una verdadera fuerza espiritual, ¿no?, que transformaría la vida de un hombre. Esto es, en palabras de Bono, pues efectivamente lo que le mueve, ¿no?, en este título, Mysterious Wise, que aparece también en el álbum Astro Baby. Bueno, decíamos que está este lanzamiento inminente de los U2 para noviembre, una nueva publicación después de 10 años sin publicar nada, Carnaval de Luz, que bueno, ya ha avanzado un single en julio, el álbum, el tema Street of Dreams, y ahora hemos conocido en un adelanto directo y guitarrero de 2 minutos y medio, pues lo que él llama un homenaje al sonido surf punk de sus inicios. Es el título Silencio.

pues para abrir boca de lo que será lo nuevo de U2, este Silencio, como decimos, avance de un disco que tiene ya para noviembre fecha de lanzamiento en todas las plataformas. Estamos recordando en esta jornada el momento histórico de ese encuentro hace 50 años de la banda U2, los componentes que de forma pues un tanto tímida, sin mucho conocimiento y sin unas grandes cualidades artísticas, se conjuran pues para hacer que esta música perdure y mantener pues ese ritmo creciente que ha alcanzado, pues ya vemos, cotas verdaderamente planetarias. Ese homenaje de ese punto, hoy lo recordamos como un día bonito, un día feliz.

Beautiful Day, otro de esos temas inspiradores de la banda U2, que es imprescindible porque participa pues de ese momento emotivo, de ese despertar de la conciencia, ¿no? La resiliencia de la que tanto habla Bono y que frente a la adversidad pues reivindica ese momento pues de belleza y de alegría pese a que se pueda haber perdido todo en el plano material. Obtuvo 3 Grammys en el 2001, además de la canción del año y grabación del año. Está producida, por cierto, como el nuevo disco, por Brian Eno, el cantante de Roxy Music, figura de referencia, que como sabemos, pues no solamente ha producido a los U2, ha tenido también pues a grupos inspirados como Talking Head, a David Bowie, a Coldplay, a Jace. Bueno, es uno de esos grandes de la producción y de los más influyentes del rock y el pop experimental.

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1: Pride in the Name of Love es una de esas canciones emblemáticas dirigidas a ensalzar la figura del gran Martin Luther King Jr. Esta es la figura pues del movimiento de los derechos civiles de Estados Unidos, que se recuerda

En la canción, que tiene pues además un detalle sobre la propia hora del asesinato de Keane, aunque está equivocado porque ocurrió por la tarde y no por la mañana, lo que obliga a Bono a rectificar incluso en directo este pequeño fallo, pero que bueno, que carga, como decimos, con una gran fuerza espiritual y pasión abrumadora. El sonido característico de la guitarra, el riff muy reconocible de Yes, que es, bueno, gracias al uso del delay, a los acordes rasgueados, a esa técnica veloz que definen el tono épico del tema, y también la voz de Chrissie Hynde, la vocalista de Pretender, que en la grabación pues aparece haciendo coros secundarios, y en el álbum aparece como los créditos como Christine Kerr. Es una de esas curiosidades que tiene el álbum, que nuevamente pues consigue ese placer del público, una de estas canciones que consigue entrar en el top 40 de los Estados Unidos. Primer éxito que consigue la banda de aquel país.

0: a principios de la década de los 80, que golpeó de cerca a varios amigos de la infancia de Bono. Esta canción pues tiene esa espiral ascendente, ¿no? Una secuencia arpegiada de guitarra casi hipnótica que va aumentando en dinamismo y tensión emocional hasta alcanzar el clímax vocal desesperado. Bueno, tanta es la afición de Bono por esto de las causas sociales que parece carne de meme. Desde luego sí se lo pareció a Joaquín Reyes, nuestro casi paisano, que en el programa Muchachada Luis, de gran recuerdo, gratísimo recuerdo, dedicaba en una sección, el llamado Celebrities, pues una especie de parodia de un personaje. Y cuando llegó el turno de Bono, pues le hizo dos o tres guiños sobre esto mismo que decimos, esta particular forma de humanismo que tiene, que con frecuencia pues asistía a Naciones Unidas y a otros organismos internacionales, y ahí lo invitaban a merienda, a cena.
1: Hola, soy Paul David Harsher, alias Bono, estrella del rock, a lo mejor de las más influyentes y de las más acojonantes.
2: ¡Bono!
1: Y de las más buenas. De estrellas del rock así buenas estamos, a lo mejor yo y Carliño Brown, que también tiene muy buen fondo. Es un poco cansino, la verdad, pero soy tan de buena persona que me dan ganas de llorar y todo, lo bueno que soy. Albergo tanta humanidad. Ahí va. ¡Bono! A veces estoy mal doblado. Cuando vengo de la ONU vengo mal doblado. Los problemas del mundo, o sea, me interesan todos, los más gordos.
2: Nos estamos cagando el planeta con el calor. Ahorrar energía.
1: Ahora, cuando llegas acá se puede salir de acondicionado, ojo, qué a gusto se está. Eso hace que me comprometa con muchas movidas humanitarias a cascoporro. Yo ahora mismo estoy apoyando una campaña que se llama Safe de... Bueno, no me acuerdo ahora cómo la han llamado. Es llevar alimentos a África, al continente marrón. Y he prestado mi imagen y poco más. El planeta es caliente. Los polos se derriten. A mí me gustaba muchísimo el polo Drácula, que era cola, vainilla y fresa. Y mucho el granizado de... ¡Lemon! Se me ocurrió a mí porque fui a la heladería a los valencianos y me dijeron... ¿De qué quieres ser granizado? Yo, ¡Lemon! Yo como a veces tengo ansia, ojo y dices, ¡hostia! Se te gira la cabeza, la puta cabeza. ¡Ay, oh! Que es que yo amo el mundo. Cosa ya bárbara. Todos los continentes, todas las razas las amo por igual, a lo mejor incluso a los negros más. Bueno, cuando voy a la ONU se monta una Bono, quédate y hacemos merienda cena, Bono. Esas gafas, ¿cuándo te han costado? ¿Son de los moros? No, son buenas. La gente se vuelve loca, yo salgo ahí. La gente, ¿no? Eso es una cosa que te se pone los pelos de punta, ¿eh?
3: Soy Bono, el de U2.
1: Soy Bono.
3: ¡Que soy Bono, copón!
1: No descuido mi faceta de rockero, de estrella del rock, de líder del grupo U2. Independientemente de ser viejunos, los seguimos petando. Los otros tres componentes, pues yo los noto que están mohinos.

con el Grammy un tema pues, que tiene también este propósito, ¿no? Esta búsqueda de la religión, de la imagen religiosa, de la fe cristiana. Particularmente en este álbum, que está influenciado por el gospel y el soul americano, como decimos, consigue alcanzar el número uno en Estados Unidos. Bueno, ha sido una evocación a U2 en este aniversario 50 desde su aparición en el mercado, una banda que sigue y seguirá cosechando en el futuro, a la vista de ese nuevo lanzamiento en el mes de noviembre, de nuevos éxitos.

Tras el permanente, la permanente búsqueda de esa duda, de ese espíritu, anhelo, trascendencia, los aspectos que impregnan la idea de cada canción en este grupo U2, una formación que aquí pues nuevamente vuelve a conquistar

0: Son las 6:00 p.m.
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0: Saludos, buenas tardes. Felipe VI ha subrayado en una conversación informal con los periodistas en la recepción de la fiesta nacional que está ilusionado con el viaje a Ceuta y Melilla que inicia mañana junto a la reina. La primera visita de los monarcas a las ciudades autónomas que llevan 19 años sin recibir a un jefe del Estado. Los monarcas que pernoctarán en Ceuta tienen la intención de expresar su apoyo y cariño a los ceutíes 2 meses y medio después de la entrada masiva de inmigrantes a ese territorio. El líder de Vox, Santiago Abascal, que no ha acudido a los actos oficiales del 12 de octubre en Madrid, sí ha preferido presentarse en Ceuta. Que esta visita llega tarde.
2: Espero que Su Majestad el Rey pueda alentar a los ceutíes, pueda darles esperanza, pueda abrazarlos, y me alegro mucho de esa visita. He de decir que me habría gustado que esa visita se produjera antes, pero más vale tarde que nunca.
0: Por cierto, después de una información publicada por el diario El País, el presidente del Gobierno, Pedro Sánchez, ha reconocido que buques de guerra marroquíes entraron en aguas de Ceuta los días 30 y 31 de julio, coincidiendo con la llegada masiva de migrantes. Sin embargo, no ha llegado a explicar por qué lo hicieron y se ha limitado a señalar que fueron días muy intensos y muy difíciles. Añadía que hubo interlocución a alto nivel entre las Fuerzas Armadas de ambos países. Y todo esto sucedía después de un desfile del día de la fiesta nacional al que numerosas personas han acudido para abuchear al presidente del Gobierno. Otro grupo de personas, la mayoría jóvenes con banderas de España, algunas de ellas anticonstitucionales, y al grito de Ceuta no se vende, se han dirigido a la Puerta del Sol y han rodeado a los acampados desde hace 2 semanas en defensa por una vivienda digna. La policía ha desplegado un cordón para evitar problemas y hay al menos un detenido.
3: La verdad que estábamos tranquis y han empezado a proliferar gritos de muchos tipos y nada, pues hemos respondido desde la defensa sin provocación. No ha llegado a haber violencia física, pero sí mucha violencia verbal, hasta que bueno, la policía se ha puesto en medio y hemos estado aquí aguantando.
0: Nos trasladamos a Murcia. El mercado de la vivienda en la región muestra una evolución desigual. Mientras la compraventa de inmuebles descendía durante el primer semestre de 2026, los precios y el importe medio de las hipotecas continúan al alza, con valores que rondan los 124.000 euros, aunque siguen por debajo de la media nacional. Entre 2024 y 2025 aumentaba el número de viviendas transmitidas en la región, aunque esta tendencia se ha frenado en los primeros meses del presente ejercicio. En cuanto a los precios, después de una disminución, han vuelto a crecer, con una subida especialmente destacada en julio. Aumentaron un 22%, nos lo ha contado Carmen Rodríguez, que es decana del Colegio Notarial de Murcia.
4: Lo que se refiere a estos meses del año 2026, pues se ve un incremento del precio de la compraventa de vivienda. Así, si observamos pues los datos de julio del 2026 con relación al mismo mes del año anterior, se observa un incremento de la compraventa de vivienda de un 22% en la región de Murcia.
0: La Guardia Civil de la región celebraba esta mañana el acto conmemorativo de su día en Murcia y en el que se han entregado 30 condecoraciones a miembros de la Benemérita y a personal del ámbito civil y militar en reconocimiento a sus méritos y circunstancias particulares. El delegado del Gobierno, Francisco Lucas, destacaba la labor de este cuerpo para hacer de la región un lugar seguro.
5: Reconocer públicamente, de forma expresa, la magnífica labor que realizan cada día los más de 2.300 agentes de la Guardia Civil que integran la plantilla de la región de Murcia. Gracias a esa labor, a su compromiso, a su esfuerzo, a su generosidad y sobre todo a la vocación de servicio público de estos hombres y mujeres que integran la Guardia Civil en la región de Murcia, la región es uno de los territorios más seguros de toda España.
0: En representación del Ejecutivo murciano, el consejero de Presidencia, Marcos Ortuño, pedía más recursos humanos y materiales para la Guardia Civil. Tenía también palabras de recuerdo para Ceuta.
6: Es un buen momento para transmitir un mensaje de esperanza y de ilusión. No podemos renunciar a tener una España mejor. Debemos sentirnos orgullosos de nuestra identidad, de nuestra cultura, de nuestros valores y de lo mucho que nos une a todos los españoles. También es un buen momento para transmitir todo nuestro apoyo, todo nuestro cariño y toda nuestra solidaridad a los ceutíes que siguen demandando esa normalidad que tanto están echando en falta.
0: Y el Tribunal Supremo ha decidido mantener la suspensión cautelar del derecho al voto de los nacionalizados por la Ley de Nietos, por lo que 163.020 personas afectadas no van a poder votar en las generales del 29 de noviembre, cuyo censo se cierra este mismo lunes, día 12. Se ha pronunciado en contra de los recursos presentados por la Abogacía del Estado y la Fiscalía. Ahora bien, la magistrada María Alicia Millán Herradis ha emitido un voto particular, discrepante, porque cree que tras la convocatoria del 29N debía ser admitido el recurso del abogado del Estado. Por nuestra parte, esto es todo. Nos despedimos. Más noticias en Onda Regional a las 7. 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

Muy buenas tardes. Arranca una nueva edición de Tarde Abierta en Onda Regional, la radio pública de la región de Murcia, lunes 12 de octubre, Día de la Hispanidad y de descanso para muchos ciudadanos que han aprovechado para descansar, viajar, salir a pasear o pasar tiempo con la familia. La radio no para. Una servidora, Raquel González, y Mariano Reverte en la parte técnica les acompañarán hasta las 8 de la tarde con muchas historias. Una de ellas tiene el siguiente título: ¿Cómo vivir a jornada completa? Precisamente es el nombre del nuevo libro de la escritora y periodista Mar Cabra, que por cierto presenta su libro esta tarde a las 7 en la Feria del Libro de Murcia. Una jornada donde

0: Te toca reflexionar y empezar a tener más empatía y recordar que todos somos iguales. Estará con nosotros el teólogo y misionero murciano Fernando Bermúdez. Con él miraremos a América desde la solidaridad, precisamente este Día de la Hispanidad. Y la vivienda sigue dando de qué hablar. Nuestra compañera Lucía Hernández ha preparado un reportaje sobre construcciones más sostenibles. Y en la segunda parte de este magazine le daremos voz y rostro a Ashley Moreira, un cubano de 23 años que lleva 3 meses en Murcia, pero para llegar a España ha tenido que pasar toda una odisea. Solo les adelanto que primero tuvo que ir hasta Rusia para poder llegar a nuestro país. Y también conoceremos la creación de 2 nuevos quirófanos en Gambia, gracias a la Asociación de Pediatras Solidarios. Lucía Hernández hablará con el presidente José Guardiola. Además, no nos podemos olvidar de la salud mental, que precisamente se conmemoró este sábado 10 de octubre. Nos iremos hasta Bullas de la mano de nuestro compañero José Luis Piñero para conocer la programación. 18:07 de la tarde. Bienvenidos y bienvenidas a Arranca Tarde Abierta. Y hoy lo hacemos con el nuevo test, con el nuevo tema de la banda madrileña Vetusta Morla, Bailar en Beirut.
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0: Y este lunes festivo, en Tarde Abierta, nos asomamos a la lectura, concretamente a la Feria del Libro de Murcia, porque esta tarde a las 7, la periodista de investigación y experta en bienestar, Mar Cabra, que también es ganadora de un Pulitzer, presenta A Vivir a Jornada Completa. Tenemos el placer de saludarla en directo. ¿Qué tal? Muy buenas tardes.
1: Hola, buenas tardes.
0: Bueno, ¿qué tal? ¿Está todo preparado ya?
1: Preparadísimo. Llevo ya unas horas en Murcia, me he tomado una paella, imagínate, a las 7 de la tarde. Vamos a hablar mucho de cómo trabajar mejor sin dejarse la salud en el camino.
0: Bueno, hace creo que unos 8 meses que publicó Vivir a Jornada Completa. ¿Cómo está siendo la acogida por el público? Porque imagino que muy bien, ya que es necesario que todos en cualquier profesión, especialmente en la de las periodistas, paremos y respiremos.
1: Este libro lo he escrito después de 10 años de investigación personal y profesional sobre cómo podemos trabajar mejor. Yo misma me quemé en lo más alto de mi carrera tras ganar un premio Pulitzer y después de muchísimo profundizar en el tema me he dado cuenta de que hay demasiada gente sufriendo en el mundo del trabajo. Tenemos un récord de bajas de salud mental en este momento en España y mi mensaje para todas aquellas personas que nos estén escuchando es veniros a las 7 porque os voy a contar cómo podéis trabajar de una manera sana sin dejaros la salud en el camino, sin tener que sacrificar vuestra vida personal.
0: ¿Cuál fue el momento de su carrera profesional que fue la gota que colmó el vaso para decir hasta aquí, estoy quemada, necesito un cambio?
1: Nos pasamos la vida persiguiendo sueños que muchas veces no sabemos si son nuestros. Y a mí me pasó esto como periodista, trabajando, sin parar, sin vacaciones, a veces sin fines de semana, porque me encantaba lo que hacía. Gané el premio Pulitzer como parte del equipo de los Papeles de Panamá, que fue una investigación que hizo historia. Y lo que yo no había caído en cuenta es que a pesar de que yo tenía mucha pasión y que me gustaba mucho mi trabajo, si no me cuidaba, pues perdería la salud física y mental. Y eso es lo que me pasó. Después del Pulitzer me encontré con problemas de salud física tremendos, había tenido problemas de tiroides, había perdido un ovario, además tenía muchísima hinchazón, muchísimos problemas físicos y además a nivel de salud mental me encontraba agotada, exhausta y no podía más. Con lo cual, desde ese privilegio de estar en la cima,

0: pues pude parar y tomarme una pausa para poder determinar si se podía trabajar de manera diferente. Y desde ese privilegio he podido investigar justamente que sí, que se puede hacer, pero que requiere un cambio, no solo nuestro a nivel individual, sino muchos cambios a nivel de las empresas, que tienen un rol de cuidado sobre los trabajadores. Y en el libro doy muchísimos trucos para poner en marcha ya. Si quieres te cuento algunos, sí, pero déjame que haga otra vez la cuña y diga que a las 7 de la tarde, sí, Enrique Rey y yo en el pabellón Las Anas vamos a estar justamente dando claves. O sea, no va a ser una charla tostón, no vamos a filosofar, vamos a dar claves sobre cómo no perder el control de nuestras vidas en este mundo loco en el que vivimos.
1: Sí, venga, pues para los oyentes que nos están escuchando, para mí, también para el técnico, Mariano, venga, vamos a escuchar esas claves para vivir a jornada completa, voy a decir, bueno, la coletilla, sin morir en el intento.
0: Pues realmente es importante entender que para mí hay 5 pilares para trabajar mejor y, por tanto, para vivir a jornada completa. Tienen que ver con cuidar de nuestra atención en este mundo en el que hay tanta tecnología, de nuestros pilares básicos de humanidad, que son nuestro cuerpo, nuestro corazón y nuestra mente. Y, muy importante, no olvidarnos de nuestras relaciones sociales. Como tenemos poco tiempo, te voy a dar algunos trucos de cómo relacionarnos mejor con la tecnología, que realmente yo no conozco a persona que no esté desbordada con tanto mensaje, con tanta comunicación. Es fundamental poner límites al mundo digital. ¿Cómo hago yo esto en el trabajo? Bueno, cada 90 minutos intento hacer una pausa. ¿Por qué? Porque sé que mi cerebro funciona mejor si hago una pequeña pausa fuera de la pantalla después de 90 minutos. No el mío, el de todos. Además, hay momentos en los que yo no tengo notificaciones activadas. Son momentos de concentración, tiempos de foco. En esos tiempos es cuando saco todas las tareas complejas. Y luego, pues Raquel, también tengo momentos de multitarea y de muchos mensajes, pero intento espaciarlos para que la multitarea no interrumpa aquellos momentos importantes. ¿Qué hago también con los correos electrónicos? Pues en vez de tenerlos abiertos todo el rato, los reviso, pues como en la radio, como si fueran boletines informativos. A la hora en punto me pongo, reviso los correos electrónicos, me informo, como si fuera un boletín de la radio, y luego cierro el correo y no lo vuelvo a abrir hasta la hora siguiente o 2 horas después. Se pueden ir haciendo estas pequeñas cositas que nos ayudan a ir protegiendo el foco en el trabajo. Y luego, fuera del trabajo, fundamental tener esos espacios sin tecnología, que a veces son sencillos como cuando vas caminando por la calle y de repente llegas al semáforo, no sacar el móvil para chequear el WhatsApp.
1: Además, que es que vamos andando por la calle y miramos a todo el mundo y vamos todos con el cuello hacia abajo mirando el móvil.
0: Y eso te da dolor de cuello, te da dolor físico, y además lo que hace es que hace que nuestro sistema nervioso esté permanentemente activado. Y con la inteligencia artificial más. Estamos viendo que el uso intensivo de inteligencia artificial lo que hace es freír el cerebro, dejarnos el cerebro frito. Y es algo que a mí me preocupa mucho y en lo que trabajo, porque yo ahora, además de periodista y divulgadora, trabajo en The Self Investigation, que es una organización en la que acompañamos a empresas a trabajar mejor en este mundo digitalizado. Y hemos acompañado ya unas 50 empresas de todo el mundo, y justamente ahora en donde estamos poniendo más hincapié es que en estos procesos de adopción de inteligencia artificial incorporemos nuestras necesidades humanas para trabajar mejor.
1: Y sobre todo antes mencionabas también, ¿no?, el cambio de mentalidad de las empresas. O sea, nosotros como empleados, como personas en general, tenemos que aprender a desconectar, ¿no? Pero que también las empresas y los jefes diferencien de cuando estamos en el trabajo, cuando no estamos, y nos dejen desconectar. Porque además del correo está el WhatsApp, ¿no?, que parece que como está ahí podemos escribir a cualquier hora del día, y eso al final provoca lo que bien mencionabas antes, ¿no?, el trabajador quemado.
0: Es una corresponsabilidad. Cada uno de nosotros podemos hacer cosas que están bajo nuestro control. Y lo que más está bajo nuestro control somos nosotros mismos. Y por eso en el libro doy muchas claves, como algunas de las que he dado, de cómo relacionarnos con la tecnología, cómo cuidar nuestro cuerpo, entender cómo funciona nuestro cerebro para no trabajar en contra de nuestras necesidades y poder trabajar de manera más eficiente. Pero claro, puedes hacer tú un límite de cosas. Si luego llegas al trabajo y tienes un jefe o una jefa tóxico o tóxica, pues es muy difícil. Y yo cuento en el libro que los jefes tienen tanta influencia en nuestra salud mental como nuestras parejas. Y las empresas tienen

0: responsabilidad de cuidado sobre los trabajadores. Ahora se habla mucho del absentismo y hay muchísimas variables que nos llevan a esta cuestión, pero una de las principales es que tenemos jefes y jefas que no han aprendido a gestionar personas. Yo misma, que soy jefa y lidero equipos y dirijo una organización, he tenido que formarme en esto. Y en este mundo actual hay que formarse en cómo poder prevenir cuestiones de salud mental en los empleados. Lo que más se pide ahora mismo en las empresas es ser cuidado, ser visto. Y muchas veces ni siquiera nos paramos a preguntarnos, ¿cómo estás? ¿Qué necesitas? No parece que lo importante es producir, producir, producir. Esto lo que está pasando es que está haciendo que muchísima gente pues se quiebre. Y esto va en contra de la propia persona, en contra de la empresa, en contra de la sociedad. Para mí es urgente que cambiemos la manera de trabajar y es que se puede.
1: ¿Y pasa especialmente en el sector de la comunicación, de los medios, o hay en otros sectores donde también ocurre todo esto del trabajador quemado y la no desconexión?
0: Hay sectores en los que pasa más que en otros, en el sector de la comunicación, del periodismo, pero también lo estamos viendo en los sanitarios. Ahora mismo con todas esas guardias excesivas, con todo ese trabajo acumulado, hay muchísimo burnout, ese quemazón, lo estamos viendo también en el sector de la educación. A mí lo que me llama poderosamente la atención es que muchas veces pasa en profesiones vocacionales. Y entonces es muy importante que entendamos que la pasión solo nos va a llevar a un punto, que si no nos cuidamos, la pasión no sirve. Esta frase de, si sigues tu pasión, no sentirás que trabajas ni un día en tu vida. A mí me lo han dicho mucho, pero es mentira. O bueno, medio verdad, porque le falta una parte de, y si no te cuidas, pues es que va a dar igual cuánto te guste tu trabajo. Y para mí es clave que en estas profesiones vocacionales, en las que ya tenemos ganada la motivación de la gente, cuidemos a las personas. Se puede cuidar aumentando el sueldo, por supuesto, la precariedad influye directamente en la salud mental, pero hay muchas otras maneras. Y eso, un cómo estás, un escuchar, un ayudar a crecer a la persona, un seguimiento continuo para que la persona se sienta vista, eso lleva mucho más lejos muchas veces que un aumento de salario.
1: Y al final lo que provoca es que, por ejemplo, el periodista o el sanitario acabe renunciando al trabajo porque no lo cuidan y decide dedicarse a otro sector o a otra profesión completamente diferente a la suya.
0: Y eso es una pena tremenda. Sí. Esa pérdida de personas que creen tanto en lo que hacen que al sentir que no pueden hacerlo de una manera sana, cambian de profesión. A mí misma me pasó esto. Yo cuando me puse una pausa a mi carrera porque me había quemado, porque tenía este trastorno ocupacional diagnosticado, que es el burnout, el síndrome del trabajador quemado, yo había me había pasado tanto de la raya que yo no he podido volver a hacer periodismo de manera regular. Sí, hago entrevistas, escribo artículos, pero yo no he trabajado más desde hace 10 años en un medio de comunicación. ¿Qué pasa? Que no quiero que esto le pase a nadie más. No quiero que esta sea la norma. Se puede hacer las cosas de otra manera. Y por eso me dedico sobre todo a formar a líderes, a acompañar a jefes, a jefas, a CEOs, a líderes motivados que realmente crean que quieren mantener a su plantilla, que quieren sacar la mejor información o el mejor producto, el mejor servicio. Y eso, a día de hoy, todavía necesita personas que estén bien.
1: Y desde que ha publicado este libro hace unos 8 meses, ¿se ha topado con otros periodistas que se encuentran en una situación en la que usted se encontraba hace 10 años?
0: Me he encontrado con periodistas, llevo más de 6 años acompañando a organizaciones y a profesionales y he acompañado a más de 13.000 profesionales que se han sentido en muchas ocasiones como yo estaba. Con lo cual, no solo a raíz del libro, desde el principio de la pandemia, que veo a muchísimo quemado, quemada, que no quiere estarlo. Y con el libro, pues es que a las firmas me llega gente diciendo, es que trabajo en, y da igual cualquier profesión. Hace poco en Almería, en la Feria del Libro de Almería, me decía alguien, yo es que hago joyas, tengo una joyería, me va muy bien, pero me ha dicho mi mujer que venga a verte, a comprarme tu libro, a escucharte, porque me estoy dejando la salud, porque ya he perdido la ilusión, y eso que me va muy bien. Y eso es tristísimo. A mí me pasó con un Pulitzer en la mano y me sentía infeliz y estaba agotada y no tenía salud física. El éxito tiene que ser otra cosa y puede ser otra cosa.
1: Pues con esas palabras nos quedamos, Omar Cabra. El éxito tiene que ser otra cosa porque es necesario vivir a jornada completa. Hago yo también esa cuña. A las 7 de la tarde en el Pabellón de las Anas estará acompañada de Enrique Rey, presentando este libro y dando esas recomendaciones para que todos aprendamos a respirar y a vivir. Muchísimas gracias.
0: Muchas gracias. Y si no podéis llegar a la presentación, a las 8 más o menos en la caseta en una de las casetas, que ahora se me ha olvidado la cabeza, me he quedado en blanco.
1: En Alfonso X el Sabio.
0: Sí, pero una de las casetas estoy firmando, creo que es la caseta del Corte Inglés. Así que veniros y ahí charlamos unos minuticos, aunque sea.
1: Muchísimas gracias, ha sido un placer.
0: Un abrazo.
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1: Y cada 12 de octubre, cuando España conmemora el Día de la Hispanidad, se abre también una oportunidad para mirar la historia desde la otra orilla del Atlántico. ¿Qué significó la llegada de los españoles para los pueblos originarios de América? ¿Qué huellas siguen presentes 5 siglos después? ¿Y qué podemos aprender de quienes han compartido su vida con las comunidades más empobrecidas del continente? Fernando Bermúdez, teólogo y conocedor de la realidad Latinoamérica, nació en Alguazas, Murcia, pero ha sido misionero durante más de 30 años en Centroamérica y Chiapas, México, y ha trabajado intensamente en proyectos de desarrollo y alfabetización. Su experiencia invita a contemplar América no solo desde los libros de la historia, sino también desde la vida cotidiana de sus pueblos, sus luchas, sus esperanzas y su dignidad. Hoy con él miramos a América desde la solidaridad. ¿Qué tal? Muy buenas tardes.
7: Buenas tardes, Raquel.
1: Bueno, Fernando, usted ha dedicado una parte importante de su vida a trabajar en América Latina, en proyectos de todo tipo como de desarrollo y promoción humana. ¿Qué le llevó inicialmente a este continente y qué encontró allí que transformó su manera de entender el mundo?
7: Pues mira, mi motivación esencial es la evangelización, la fe cristiana. Yo me siento ciudadano del mundo, ciudadano del reino de Dios, y para mí mi patria es todo el mundo. Me honra ser español, sin duda, pero yo me siento ciudadano del mundo, hermano de todos los hombres y mujeres. Y entonces esto me motivó optar por trabajar, dedicar gran parte de mi vida al servicio del reino de Dios entre gente marginada, gente totalmente excluida, como son los pueblos indígenas de América Latina y concretamente de Guatemala y Chiapas. Esta es mi motivación fundamental, la fe cristiana. Y como católico también quiero decir que la palabra católico viene del griego, que significa universal. Es decir, para mí, donde yo esté, ahí está mi patria. Y la gente con la que yo conviva, ellos son mis hermanos. Y yo creo que esto es la esencia del Evangelio de Jesús. Esto es lo fundamental, lo que me llevó a América Latina. Y donde he vivido y he trabajado en diferentes campos, como es la defensa y promoción de los derechos humanos, particularmente de los derechos de los pueblos indígenas. Luego la

0: evangelización. He estado colaborando en diferentes diócesis y últimamente la diócesis de San Marcos con el cardenal Ramazzini en la formación de líderes cristianos. Por poner un caso, mira, la diócesis de San Marcos, donde he estado los últimos años, tiene los mismos habitantes que toda la provincia, la región de Murcia. Aquí hay más de 100, o no sé exactamente, o 200 sacerdotes. Allí solamente 28. Sin embargo, es una iglesia viva. ¿Por qué? Porque ¿quién dirige las comunidades? Los laicos y laicas, el pueblo. Aquí yo siento que la iglesia está muy clericalizada. En cambio, allá en América Latina se está dando más responsabilidad a los laicos y laicas, que es la base de la iglesia. Y por eso nuestro obispo, el cardenal Ramazzini, decía: los sacerdotes son aves de paso, pero la iglesia es la comunidad. Los laicos y laicas de una parroquia, de un pueblo, de una aldea. Bueno, pues estas son las motivaciones que me llevó a trabajar durante 30 y pico años en América Central.
1: ¿Y qué le enseñó esta gente, estas personas de América Latina y estas diferentes culturas? ¿Qué le aportaron a usted?
0: Mire, en primer lugar, he descubierto la gran riqueza cultural y espiritual de los pueblos originarios, de los pueblos indígenas. Por ejemplo, en Guatemala, casi el 50% son indígenas. El resto son mestizos, de español e indígena. Y una minoría son criollos, es decir, que han cuidado de no mezclarse con los indígenas y mantener la raza española originaria desde hace varios siglos. Yo he trabajado más con los indígenas y mestizos también, ¿no? Y he aprendido muchas cosas. Uno es la cosmovisión que ellos tienen, que es el sentido comunitario. El sentido comunitario es extraordinario en los pueblos indígenas. Otra cosa que he aprendido de ellos es que son personas que se sienten parte del ecosistema. La tierra, dicen ellos, no nos pertenece. Somos nosotros los que somos tierra. Nos pertenecemos a la tierra. Por eso en la siembra a mí me llamó mucho la atención que cuando siembran, primero nace una oración en el campo para pedirle permiso a la tierra porque la van a herir al cavarla y sembrar. Lo mismo cuando cosechan, hacen también una oración, un rito comunitario para la cosecha. Otra actitud, otra cosmovisión o valor que a mí me ha impresionado es la profunda espiritualidad, la unión con la naturaleza y la divinidad. Ellos llaman a Dios el corazón del cielo y el corazón de la tierra. Es un espíritu de vida. Eso está en un libro, lo tienen escrito en un libro ya histórico, tradicional de milenios, que se llama el Portbuch. Luego por eso hacen también pirámides como un signo de ascensión a los cielos. Las pirámides tienen un sentido de espiritualidad, de encuentro con Dios. Otra cosa que me llama la atención es que duermen con la cabecera hacia donde sale el sol, hacia el levante. Siempre con esa actitud de renacer y dar gracias a Dios por la nueva vida, por el nuevo día. Y otro valor que yo he aprendido de ellos es el sentido de vida que tienen los antepasados, los que murieron. Ellos dicen: nuestros abuelos viven en nosotros, no han muerto. están vivos,

0: y lo sienten espiritualmente. Son realmente como valores que yo he aprendido. Bueno, y hay otro que es la acogida. A veces me han invitado a comer a casas indígenas en las montañas, en las aldeas, gente muy pobre. Y cómo me entregan todo lo que tiene, lo mejor que tiene. Es decir, son muy desprendidos, muy generosos. Y eso para mí es un valor, pero extraordinario. Pues esto es lo que yo podía decir, ¿no?
1: ¿Cree usted que, por ejemplo, en España deberíamos de aprender de estos valores, ¿no? Usted comentaba que ellos se sienten parte del ecosistema y que muchas veces el que menos tiene da más, ¿no? Le acogían en sus aldeas, en sus montañas, se quitaban quizás un de comer de ellos para darle a usted. ¿Cree que hoy en día, que vivimos en un mundo tan rápido, con tanto estrés, que lo queremos todo ya, deberíamos de aprender de estos valores?
0: Pues yo creo que sí, fíjate. Yo estoy viendo, Raquel, estoy viendo el norte desde el sur. Yo ahora vivo en España desde que regresamos de Guatemala, porque yo quiero decir, yo fui sacerdote, después me casé y vivo con mi mujer. Y vinimos y estamos viviendo aquí en el paraje de Alguazas, y yo veo el mundo desde el sur, desde que son la mayoría de la población mundial. Y porque he aprendido de ellos a pasar de una cosmovisión antropocéntrica a una visión más sociobiocéntrica, o sea, donde todo está interrelacionado y donde se comparte, el compartir como hermano y ser felices con lo que se tiene, sin ambiciones. Es verdad que muchos indígenas han caído en la tentación también del consumismo, porque los medios de comunicación destruyen, muchas veces destruyen estos valores, ¿no? Y hay otra cosa también que me llama la atención, y es la utilización de las hierbas como medicina natural. Y, o sea, que no dependen tanto de tantos medicamentos, sino ellos se saben cuidar por medio de métodos naturales. Sí, pues estos son pues aspectos que yo he aprendido de ellos y creo que nos hace falta a nosotros aquí en el norte global, donde vivimos, recuperar. Que esto también lo hemos vivido cuando éramos niños, yo tengo 83 años, cuando éramos niños en nuestros pueblos. Había otro espíritu más comunitario, más de compartir, de ayudarse unos a otros. Pero ahora se ha impuesto mucho el individualismo y esto destroza el espíritu. Destroza también los valores humanos.
1: De hecho, usted, por ejemplo, en su libro Ética en la Política, recuerda, ¿no?, que la política podría ser un instrumento, bueno, podría no, debería de ser un instrumento para forjar una sociedad justa para todos los ciudadanos. ¿Cree que hoy en día ese instrumento es eficaz? Porque hacer el bien al prójimo está en todas las culturas.
0: Sí. Mire, yo escribí este libro porque me preocupa la situación que estamos viviendo hoy en el mundo y en España también, reflejada en las luchas de poder, la polarización política y social, la corrupción, el armamentismo, la injusta distribución de la riqueza, la violación de los derechos humanos y del derecho internacional, como estamos viendo con el caso de Israel, un país que viola constantemente el derecho internacional, la falta de sensibilidad ante la humanidad sufriente, la degradación del medio ambiente. Entonces, todo esto pues me ha llevado a escribir este libro, porque la ética yo la considero como la brújula que nos señala el camino para humanizar este mundo. La ética, insisto siempre en ello, nos señala el norte por donde tenemos que caminar, el camino que nos lleva a la

0: deshumanización de la sociedad, de este mundo. Y yo escribí este libro con dolor y esperanza. Dolor por la situación actual del mundo, pero también con esperanza porque creo firmemente que este mundo puede cambiar. Si realmente dejamos de lado insultos, una de las cosas que más me duele y me llama la atención y me revienta por dentro son los insultos de los políticos de unos a otros. Eso destruye los valores éticos y morales en España. Y no se dan cuenta que están destruyendo la riqueza mayor que tenemos, que son los valores. Esos insultos en el Congreso, en los discursos de unos políticos y de otros, eso realmente nos lleva al caos, nos lleva a un colapso. Espero que realmente los políticos tomen conciencia de que tienen que cambiar radicalmente si queremos una España fraterna, una España respetuosa, una España libre. Eso yo creo que es lo que hay que cambiar, la ética, la moral.
1: Y hoy, 12 de octubre, Día de la Hispanidad, es importante recordarlo, ¿verdad, Fernando?
0: Sí, y más ahora con motivo del Día de la Hispanidad, yo siento que si realmente queremos y valoramos, como yo lo valoro y me honro ser español, haber nacido en España, pero tenemos que revisar todo, podríamos decir, un nacionalismo fundamentalista, un nacionalismo corrupto, un nacionalismo que nos destroza. Creo que hay que ser, sí, nacionales, nacionalistas, pero abiertos al respeto a la diversidad. Siempre respeto a la diversidad social, económica, política, religiosa, cultural. Si no sabemos respetar y dialogar, no vamos por buen camino. Yo insisto mucho en ello. Y aquí quiero recordar aquella encíclica extraordinaria del Papa Francisco que se llama La Fratelli Tutti, todos hermanos, que yo recomiendo que no haya un solo español que no la lea. Y yo estoy seguro que muchos que se llaman católicos ni la conocen. Y esto realmente es triste, muy doloroso, que haya católicos en España, que haya católicos en Murcia, que no hayan leído y que no vivan la encíclica Fratelli Tutti, todos hermanos, que nos ayudaría a ser más humanos, más ciudadanos. Sí.
1: Y sobre todo me quedo con la frase que usted ha dicho, ¿no? Que tenemos que estar abiertos al respeto y a la diversidad, porque al fin y al cabo, independientemente de nuestro nombre, cultura, religión, color de piel, pues todos somos iguales.
0: Justamente, Raquel, así es. Ese es el camino. Y esto es lo que me llevó precisamente a escribir el libro Ética en la Política. Anteriormente escribí otro libro publicado por Europa Ediciones que se llama Diálogo entre Religiones. Es decir, que no ver a la otra persona que tiene otra religión distinta a la mía como un enemigo. No, es otro creyente en Dios, porque para Dios todas las religiones son como ríos que van al océano. Todas las religiones buscan a Dios. Entonces, ¿por qué dividirnos y realmente despreciarnos unos a otros? No, esto ofende a Dios. Al fin y al cabo, son expresiones, como decía el Concilio Vaticano II, todas las religiones buscan a Dios, buscan a Dios. Entonces, tenemos que respetarnos también. Vienen musulmanes, vienen ortodoxos, si hay hebreos o hindúes, pues muy bien, muy bien. Yo tuve una experiencia muy bonita en Ceuta hace unos 5 o 6 años, y es que hay un movimiento intercultural e interreligioso donde hay musulmanes, cristianos, hinduistas y hebreos.

0: bonito, precioso. Y entonces se reúnen, comparten, hacen actividades. ¿Por qué eso no podemos hacerlo aquí en Murcia, en el resto de la península, aquí en España? Pues si tenemos que convivir como hermanos las diferentes confesiones religiosas, al fin y al cabo, Dios no tiene religión. Todos vamos buscando a Dios, como este ejemplo que yo ponía. Todas las religiones son ríos que van al océano. Y una vez en el océano, que es Dios, ahí todos nos fusionamos en el amor. En el amor. Porque la religión de Dios es el amor. Y aquí en Murcia tenemos un gran filósofo y teólogo musulmán del siglo XII, Ibn Arabi, que decía: mi religión es el amor, esta es mi fe.
1: Qué bonito, Fernando, la religión de Dios es el amor. Pues con esas palabras tan bonitas terminamos esta entrevista. Fernando Bermúdez, teólogo y, como decimos, conocedor de la realidad de Latinoamérica, por haber dedicado más de 30 años de su vida a ayudar a personas de Centroamérica y especialmente Chiapas en México. Muchísimas gracias por atendernos.
0: A ustedes con mucho gusto. Y entonces pues deseamos que este mensaje pues llegue lo más posible a todos los ciudadanos murcianos.
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1: 18:45 minutos de la tarde, seguimos con más programación, con más contenidos. Y ahora les vamos a ofrecer un reportaje que ha elaborado nuestra compañera Lucía Hernández sobre otra forma de construir. En un contexto donde hablamos de vivienda, accesibilidad y las oportunidades de habitarlas, no podemos obviar las ciudades donde se ubican el barrio y las calles construidas a base de cemento y hormigón que en verano llegan a alcanzar altísimas temperaturas. Entonces cabe plantearse una pregunta: ¿es posible otra forma de construir las ciudades? ¿Es posible la ciudad sostenible y por ello más habitable? Ya les digo yo que sí, nos lo cuenta mejor en este reportaje Lucía Hernández.
11: Un día cualquiera en una ciudad, en cualquier lugar. Asfalto y cemento. ¿Es posible que el asfalto y el cemento contribuyan a descarbonizar?

0: Se consideraba un episodio estacional, hoy se define como olas de calor sucesivas que impactan directamente en la salud colectiva y en la del entorno. Ante esta realidad surge una pregunta inevitable: ¿qué se puede hacer? ¿Qué podemos hacer los seres humanos más allá de protegernos individualmente? La respuesta, según los expertos, reside en la planificación urbana y en una revolución silenciosa en el sector de la construcción. Antonio Trigueros, director del Centro Tecnológico de la Construcción, sostiene que lo que podría parecer ciencia ficción es en realidad ciencia aplicada. El sector está dejando de ser un mero ejecutor de infraestructuras para convertirse en un aliado preventivo contra el cambio climático, impulsado por una combinación de mandos de la Comisión Europea y una creciente demanda ética en la sociedad.
1: Sí, en la construcción, claro que podemos ayudar a esa descarbonización de los edificios. Evidentemente, nosotros estamos trabajando precisamente con materiales más respetuosos con el medio ambiente, incluso ya se está investigando en temas de poder hacer captura de CO2 para los propios materiales de construcción. Es un sector respetuoso el de la construcción con el medio ambiente, cada vez más. ¿Por qué? Porque ha adoptado esa sensibilidad que la sociedad le está exigiendo. Pero yo creo que quizá más que el mandato europeo, yo creo que también el propio sector ha visto la realidad de lo que la sociedad le demanda, ¿no? Y la sociedad demanda, pues evidentemente, construcciones cada vez más sostenibles, pero más respetuosas con el medio ambiente, pero además que cumplan las necesidades que tienen que cumplir, que sean edificaciones, como tú comentabas antes, más durables. Es decir, que la durabilidad sea mucho mayor, que también sean más pasivas, evidentemente, que no tengamos que hacer consumos energéticos elevadísimos para mantener las condiciones de confort que queremos en una vivienda. Es decir, no solamente tenemos demandas o obligaciones por parte de la Unión Europea.
0: Uno de los pilares de esa metamorfosis de la descarbonización es precisamente ese proceso. El sector ya no se conforma con reducir emisiones. Actualmente se investiga en materiales capaces de realizar la captura del CO2. El objetivo final es alcanzar edificaciones pasivas que garanticen el confort térmico sin recurrir a consumos energéticos desorbitados. El sector ha adoptado esta sensibilidad porque la sociedad así lo exige. Así lo afirma también Trigueros, subrayando que la durabilidad y la sostenibilidad son hoy requisitos indispensables para cualquier proyecto que aspire a dar respuesta a las necesidades habitacionales modernas. El concepto escombro está desapareciendo para dar paso a la economía circular. Atrás quedaron los días de una pala mecánica que lo arrasaba todo. El modelo actual apuesta por la deconstrucción selectiva, un proceso escalonado donde se separan maderas, aluminios, aceros, vidrios y cerámicas para reintegrarlos en la cadena de valor.
1: Yo te diría que, por ejemplo, aquí en la región de Murcia, la industria extractiva es una industria muy comprometida con el medio ambiente. Al final tenemos que dar una respuesta, pero eso no significa que porque estemos extrayendo áridos, extrayendo piedra, como realmente a lo mejor se diría, sí, de una montaña, estamos cargándonos el medio ambiente. Al final necesitamos también esas infraestructuras, necesitamos esas casas, y todo eso se construye con áridos. Evidentemente, hay muchos modelos de restauración en los que podemos hacer, e incluso podemos decir hasta disparatados. Hemos visto que en una cantera se ha hecho un parque temático, se ha hecho un parque de atracciones. Entonces, muchas veces decimos, pues, a lo mejor para un parque de atracciones ha habido que talar no sé cuántas hectáreas de árboles, cuando a lo mejor tenemos una infraestructura que hemos provocado precisamente para el crecimiento de la sociedad, y que hemos podido darle una segunda vida incorporando algo que luego todo el mundo ha visto de una forma maravillosa. Nadie ha pensado que, por ejemplo, en ese parque de atracciones ahí había una cantera de áridos, ¿no? Entonces, al final, muchas veces tenemos que tener que ese crecimiento tiene que ser posible y ser consecuente. La industria de la construcción, la industria extractiva, es muy consciente de eso y desarrollan proyectos precisamente para utilizarlos. Sí. Otro tema también son la parte de los residuos. También el sector, sí, de la construcción es un sector que es consciente de la cantidad de residuos que se generan, pero también es uno de los sectores que más introduce esos residuos dentro de los materiales de construcción.
0: Esta metodología ha permitido hitos técnicos

0: y también una segunda vía industrial. Y es que la industria extractiva, especialmente en la región de Murcia, muestra un fuerte compromiso ambiental. Un ejemplo emblemático de la transformación de antiguas canteras de áridos, por ejemplo, en parques de atracciones, que se dota de una nueva vida y utilidad.
1: Esa valorización, esa economía circular, el propio sector ya lo está haciendo. Nosotros llevamos desarrollando proyectos de I+D incorporando residuos o los propios residuos de las empresas en sus productos, pues más de 20 años. O sea, no estamos hablando de algo que venga de una moda de ahora, ¿no? Ya viene de mucho tiempo en el que las empresas optimizan precisamente los recursos que tienen. Y antes lo que era la demolición de un edificio, entraba una pala y arramblaba con todo. Ahora ahí mismo hay demoliciones escalonadas, hay demoliciones seleccionadas donde se va seleccionando poco a poco el material. Se coge la madera por un lado, se cogen los aluminios y aceros por otro lado, se cogen los vidrios, los cerámicos, todo eso, la parte de estructura de hormigón se va incorporando y eso permite esa de construcción selectiva, permite una incorporación también selectiva en los nuevos materiales de construcción. Estamos viendo que ya estamos fabricando hormigones con tasas, ahora mismo la normativa nos permite una tasa de un 15%, pero hemos llegado nosotros a fabricar materiales con más del 100% de material reciclado y en algunas aplicaciones ya se está utilizando. Es decir, no es, en muchos casos, pues evidentemente no podemos meter un hormigón estructural del 100% de material reciclado. Pero sí ya estamos llegando a unas tasas bastante elevadas. Nos vamos, por ejemplo, a las carreteras. El RAP, que al final es el fresado que tú tienes cuando una carretera envejece, lo que haces es arrancas esa capa superficial, esa la trituras, y ya esa misma capa se está incorporando. ¿Qué estamos haciendo? Pues no incorporando material virgen. Estamos utilizando algo que antes iba a un vertedero, lo estamos reutilizando. Y ahora mismo todas las empresas de asfalto están incorporando sistemas de trituración y de recuperación de ese material reciclado.
0: El diseño de las ciudades está girando hacia la prevención. Así, el modelo tradicional de asfalto y cemento ha creado ciudades que se estancan y sufren el efecto isla de calor, reteniendo las altas temperaturas incluso durante la noche. Para revertir esto, la ingeniería propone materiales como el mayor albedo, capacidad de reflejar la radiación solar o la integración masiva de zonas verdes que funcionen como sistemas de refrigeración natural. El poder está en el consumidor, que exige certificados de transparencia. ¿Cómo puede el ciudadano saber si su vivienda es realmente sostenible? Pues ya en el ámbito de lo privado se están llevando a cabo los sellos internacionales de LED Passive House, que ofrecen esta garantía energética. Sin embargo, el gran reto reside aún en la obra pública.
1: Ya se está pidiendo el tema de la huella de carbono en cualquier tipo de obra, y no tiene que ser una obra de edificación, sino una obra civil, una obra portuaria. Cualquier tipo de obra se le puede sacar. Eso es público. Yo entiendo que sí, o puede ser público, entiendo que sí, con lo cual al final lo vamos viendo, pero eso ya se está incorporando mucho de los pliegos técnicos. Es decir, lo que comentaba antes de las demandas sociales que han llegado al sector de la construcción, claro que está llegando. El que tú tengas en un pliego de prescripciones técnicas y estés hablando de una huella de carbono de tu producto o no pasar en determinados valores de esa huella de carbono general de la obra, pues al final lo vas teniendo. ¿Eso qué te hace? Que busques materiales más sostenibles. Al final hablamos del cemento como el mayor contaminador. Bueno, ya hay cementos de baja huella de carbono, con lo cual si utilizamos esos cementos de baja huella de carbono, estamos y hay empresas, por ejemplo, aquí en la región de Murcia, que tiene un ejemplo magnífico en ese material. Pero al final lo que estamos hablando es que en función de esas necesidades que vamos a tener, el mercado ya tiene, o sea, el sector tiene soluciones técnicas para poder desarrollarlo.
0: Actualmente, ayuntamientos y comunidades autónomas están empezando a incluir la huella de carbono en el pliego de sus prescripciones técnicas. Esto obliga a las empresas a competir para ofrecer cementos de baja huella de carbono y soluciones técnicas más limpias. La transparencia sigue siendo un desafío, pero la dirección es clara. La construcción ya no es solo una industria de cemento y asfalto, es un sector comprometido que entiende que, en última instancia, su cliente es la sociedad. En un mundo que se calienta, la forma en que construimos nuestras casas

Muchísimas gracias, Lucía. 18:58 minutos de la tarde. Les dejamos con esta música y a las 7 de la tarde regresan las noticias de forma breve con Teresa Blanco y a partir de las 7:05 seguimos en Tarde Abierta. Estén conectados porque les traemos una historia que les va a dejar sin palabras.

0: Son las 7 de la tarde.
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0: Saludos, buenas tardes. En este 12 de octubre, además del Día de la Fiesta Nacional y de la Guardia Civil en la región, hemos tenido que recordar que en una jornada como esta de hace 7 años, el Mar Menor se convertía en una tumba para toneladas de peces y de otras especies debido a un episodio de anoxia. Detrás de esa situación estaba la conocida como Sopa Verde de 2016 y la Dana de 2019, que crearon unas condiciones especialmente adversas para ese delicado enclave. Los cuidados que se le han prestado han mejorado mucho su situación, pero alerta Javier Gilabert, profesor de Ingeniería Química y Ambiental de la Universidad Politécnica de Cartagena. Este año se está viviendo un momento meteorológico que recuerda mucho a lo sucedido entonces.
2: De un año que ha sido un verano el más caluroso que hemos tenido en registro reciente. El año se parece bastante o se asemeja bastante a 2016, ¿no? Un año donde se produjo precisamente la sopa verde. Pero cuando viene una lluvia intensa después de otras lluvias recientes y demás, pues es cuando realmente el sistema puede poner más en peligro.
0: El mercado de la vivienda en la región muestra una evolución desigual. Mientras la compraventa de inmuebles ha descendido durante el primer semestre de 2026, los precios, solo en junio, se incrementaron un 22% y el importe medio de las hipotecas continúan al alza con valores que rondan los 124.000 euros. Sin embargo, siguen por debajo de la media nacional. Lo dice Carmen Rodríguez, que es decana del Colegio Notarial de Murcia.
3: Este año se ha producido un incremento en los últimos meses de las cuantías que se piden en los préstamos para la adquisición de vivienda. Y ya observamos pues que en la región de Murcia la cuantía promedio son ya los 124.000 euros aproximadamente, aunque sigue estando por debajo de la media nacional, que rondan los 180.000 euros.
0: Mientras los partidos políticos siguen preparando sus candidaturas, el Supremo ha decidido mantener la suspensión

0: cautelar del derecho a voto de los nacionalizados por la ley de nietos, unos 170.000 ciudadanos que no podrán votar en las generales del 29 de noviembre, respaldando así la tesis de Justicia Europea y Vox y pronunciándose en contra de los recursos presentados por la Abogacía del Estado y la Fiscalía. El presidente del PP, Alberto Núñez Feijóo, celebra esta medida porque dice pone límite a la irresponsabilidad del Gobierno. El Ejecutivo estudiará si puede recurrir ante el Constitucional. Parece que el derecho a voto no es tan relevante para algunos. Se ha dolido el ministro de Interior, Fernando Grande Marlaska, en una conversación informal con periodistas durante la recepción oficial por la fiesta nacional. También se refería a esta cuestión Ángel Víctor Torres, titular de Política Territorial.
1: Es que la ultraderecha sabe que hay españoles que van a votar a unos y no a otra formación política. El voto no es secreto, no es individual, no es un prejuicio. Me parece que es ir contra el derecho y yo lo que pido, lo que hemos pedido, es que ya que hay una cautelar y una manifestación por un voto de calidad, que se entre en el fondo y que haya sentencia. Cuanto antes, pues el derecho que preserva a esos españoles que ya lo tienen acreditado.
0: Y los deutíes están preparados ya para la visita de Felipe VI y Letizia que van a realizar mañana a Ceuta, casi dos meses y medio después de la entrada masiva de unos 80.000 migrantes procedentes de Marruecos el 30 y 31 de julio. Los vecinos dicen que están encantados con esta visita, que esperan con muchas ganas, que tildan además de histórica. Así lo ve el vicepresidente de la ciudad autónoma, Alejandro Ramírez.
2: Una ciudad que está preparada para esta ocasión, en la que hace muchísima ilusión la visita de sus majestades, una ciudad donde destaca la convivencia, que es la que nos caracteriza, y también el orgullo de ser ceutíes y ser españoles.
0: El viaje oficial de los Reyes busca trasladar el apoyo de la corona a la sociedad ceutí después de aquella avalancha. El delegado del Gobierno, David de la Encina, dice que la situación en buena parte de la ciudad empieza a acercarse a la normalidad, aunque quedan barrios en los que todavía es patente la presencia de ciudadanos irregulares.
3: Todavía queda mucho trabajo por hacer, que la periferia, y en concreto en barrios como El Príncipe, como Los Rosales, es importante la presencia de personas que no deberían estar.
0: Y una cuestión del ámbito internacional. El presidente de Ucrania, Volodymyr Zelensky, ha acusado a Rusia de llevar a cabo varios ataques contra su país, incluido uno contra una instalación gasística, violando el alto fuego energético con carácter inmediato anunciado este domingo por su homólogo estadounidense Donald Trump y del que las autoridades rusas todavía no se han pronunciado. La alta representante de la Unión Europea para la Política Exterior, Kaya Kallas, dice que una medida de esas características, ese alto el fuego, debe contar con el apoyo de las dos partes en conflicto. Los ministros apoyan este alto el fuego de Rusia y Ucrania para frenar los ataques a infraestructuras energéticas, pero esa tregua no funciona si solo la lleva a cabo una de las partes implicadas. Existe un entendimiento claro de que este no es el momento de cejar en nuestra presión sobre Moscú. Por eso los ministros han adoptado más medidas. Hay casi 1.600 nuevos elementos en la lista de sanciones que afectan a complejos militares e industriales de Rusia. Listings targeting Russia's military industrial complex. Es todo por el momento. Nosotros nos despedimos. Volvemos con más noticias en el resumen informativo de las 8 de la tarde. Entre tanto, ya lo saben, pueden seguir informados en nuestra página web orm.es.
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7:06 minutos de la tarde. ¿Qué tal están? Seguimos en Tarde Abierta. Arranca la segunda parte de este programa. Hasta las 8 de la tarde les vamos a contar varias historias. Una de ellas es la de un joven cubano de 23 años. Además, también nos haremos eco de la creación de dos nuevos quirófanos en Gambia. Viajará José Guardiola, presidente de Pediatras Solidarios, con su equipo la última semana de noviembre. Para ello han creado un evento solidario cuya recaudación irá destinada a la creación de estos espacios sanitarios, como decimos, en Gambia. Una tarde abierta donde también nos asomaremos hasta Bullas para conocer la programación que ha desarrollado el Ayuntamiento con motivo del Día de la Salud Mental. Arrancamos.

0: Y hoy no es solo un día para celebrar el Día de la Hispanidad, sino también para ser solidarios y dar voz a quienes lo necesitan. Hace unos días, mientras me entretenía o distraía un poco viendo vídeos en Instagram, me encontré con unos diarios en formato reel de Ashley Moreira, un cubano de apenas 23 años que lleva unos 3 meses en Murcia. En estos vídeos, en los reels, cuenta su día a día, su proceso de regularización, las entrevistas de trabajo que está consiguiendo, la calidad de vida, etcétera. Su familia, sus amigos, en definitiva, su gente sigue en Cuba. Y él está aquí solo, en busca de un futuro mejor y recursos que muchos pasamos desapercibidos, como pueden ser tener electricidad, alimentos y agua potable de manera accesible. Pero en otros países, en pleno siglo XXI, esto hoy en día no es posible. Y por eso pensé, tenemos que invitar a este muchacho a la radio. Y sí, pensarán, bueno, es que como él hay más personas que necesitan contar su historia o que están viviendo una mala situación o que están buscando una mejor situación, por así decirlo. Pero bueno, por alguien hay que comenzar. Así que muy buenas tardes y bienvenido a los estudios de Onda Regional. Ashley, ¿qué tal estás?
1: Hola, buenas tardes. La verdad, agradecido por esta invitación aquí en la radio, por esta oportunidad, y me encuentro, la verdad, muy bien. Y nada, como tú decías, soy de Cuba, tengo 23 años y vengo de Cuba, un país donde se pasan muchas necesidades, donde, como comentabas, no hay electricidad. Por ejemplo, allá en Cuba la electricidad se va 22 horas al día y luego la ponen 2 horas y se vuelve a ir. Hay veces que se va más tiempo y la verdad que eso es complicado también, porque a través de eso también se echa a perder los alimentos y la verdad complicado. Y yo era un chico, yo estaba estudiando y quería ser doctor. En su momento tenía 12, 13 años, pero a pasar de los tiempos, Cuba cada año que pasaba se iba complicando más y más y más, y al final llegué a la conclusión, como yo y todos, que no vale la pena estudiar, porque te voy a poner un ejemplo. Un médico, el salario de un médico en Cuba al mes serían unos 7.000 pesos cubanos, que eso en euros sería como unos 7 euros.
0: ¿7 euros?
1: Al mes. Y eso es imposible. Y ya cuando iba pasando los años, yo estaba estudiando y veía que era imposible. ¿Sabes? Que voy a estudiar para nada, porque no me iba a alcanzar el salario, para nada. Y entonces ya, a pasar de los años, decido cómo salir de Cuba, porque salir de Cuba es complicado. Porque, por ejemplo, para ir de Cuba a España hace falta un visado y eso es muy, muy difícil que se lo den al cubano, ¿me entiendes? Y entonces yo estaba tratando de saber cómo salir de Cuba, cómo llegar a España, y la vía que encontré para mayormente los cubanos es Rusia. La gente de Cuba viaja de Cuba a Rusia, que es un país de libre visado, y luego de Rusia intentan hacer una travesía a España. O sea, cruzando bosques y fronteras.
0: ¿Así viniste tú?
1: Así vine yo.
0: ¿Qué me dices?
1: Sí.
0: O sea, que no es que dijeras... Bueno, ¿de qué parte de Cuba eres? Perdona.
1: Yo soy de Cienfuegos.
0: ¿De Cienfuegos?
1: Cienfuegos.
0: Cienfuegos. O sea, cuando viste que a pesar de que ahorraras mucho dinero, cuando veías que era, por así decirlo, imposible obtener ese visado para venirte en avión, decides ir hasta Rusia.
1: Hasta Rusia.
0: En avión. Y una vez que llegas allí, cuéntanos cómo es esa travesía y esa odisea y cuánto tiempo tardas en llegar. ¡Qué
1: bueno,
0: fuerte!
1: Esa travesía, la verdad, yo estaba ya, como todos los cubanos, desesperado por salir de Cuba. Yo compré el pasaje a Rusia con la intención de llegar a España desesperadamente, pero yo no sabía cómo llegar a España. Yo primero compré el pasaje por desesperación de salir de ahí y luego fue que estuve investigando sobre esa travesía. Y viajé a Rusia. En Rusia estuve 3 días. Solamente 3 días. Luego hicimos un vuelo a Bielorrusia y ahí de Bielorrusia había que cruzar a Letonia por el bosque. O sea, en el bosque. Estuvimos 3 noches en el bosque. La verdad, increíble. Yo salí, pero prácticamente sin dinero también.
0: ¿Ibas con más personas? ¿Que no lo hiciste solo?
1: O sea, sí, yo salí solo, pero la travesía era con 2 chicas más que no conocía, pero las conocí ahí.
0: Mejor.
1: Claro.
0: En un momento así.
1: Es mejor estar acompañado. Y nada, nos pasamos 3 noches.

0: para cruzar a Letonia, que ya pertenece a Europa, un peligro increíble de riesgo de vida. Y luego de Letonia, recuerdo que cogimos un autobús hasta Austria, pero al final no llegamos al destino final y fuimos detenidos en la frontera de Polonia por emigración, donde estuve detenido durante 2 meses en una prisión de emigración, detenido ahí, sin teléfono, sin nada, sin comunicación con mi madre ni nada. Y luego estábamos en un proceso legal ahí y luego fuimos trasladados a otro centro donde me pasé como 6 meses, pero ya era un centro de migración abierto. Entonces me separaron de las chicas cubanas que yo andaba y andaba solo y nos pusieron en un centro de migración durante 6 meses. Ahí estuve todo ese tiempo solo. Nadie hablaba español, todos los emigrantes eran de Asia, de África y una soledad increíble, un estrés, ansiedad. Hasta cuando llegaba las noches, me llevaba un pensamiento de momento a la mente y empezaba a llorar. Y era increíble el estrés que tenía en ese momento.
1: Pensamientos de decir, me rindo, no puedo más.
0: Sí, así. Pero bueno, tenía que seguir porque al final la vida en Cuba es muy complicada, muy complicada. Y regresar creo que no vale la pena. Y por eso decidí seguir adelante y pasar todo ese proceso ahí en esas prisiones de migraciones.
1: O sea, el último centro en el que estuvo, por así decirlo, internado, o sea, bueno, nos ha contado, ¿no?, que llega a Rusia, está 3 días, después va a Bielorrusia, de Bielorrusia a Letonia, luego un bus hasta Austria, en la frontera en Polonia le detienen, pasa 2 meses en prisión, luego lo trasladan a otro centro de migración durante unos 6 meses y cuando ya se cumplen esos 6 meses es cuando puede llegar a España.
0: A España, sí.
1: ¿Primero a Madrid o a Murcia directamente?
0: No, primero. O sea, yo salí de Cuba, pero sabiendo que iba a ir a España directo a la calle porque no tenía aquí nadie que me recibiera ni nada. Pero bueno, uno como es cubano, uno toma esos riesgos porque en Cuba la vida es imposible prácticamente. Y yo venía directo a la calle, lo que, como te conté, no fui detenido y estuve como 8 meses y me tocó buscar las oportunidades aquí en España, quién me iba a recibir, buscar alguna especie de trabajo o algo. Y bueno, al final conocí a una persona aquí de España que me quiso brindar la mano y me tocó arriesgar porque al final no lo conocía ni nada, pero
1: claro, puede ser algo. Buena persona o mala, pero no te quedaba, o sea, no había otra opción.
0: No había
1: Tenías
0: otra opción.
1: Que confiar sí o sí.
0: Sí, era eso o ir a la calle a buscarme la vida. Y bueno, gracias a Dios todo bien, tenía buenas intenciones. Y al llegar a España, que fue a Vitoria-Gasteiz.
1: Al norte.
0: Al norte, al País Vasco, la primera ciudad que estuve. Y yo, cuando salí de Cuba, yo me imaginaba directo a la calle, sin trabajo, sin nada. Y nada, y al final tuve esa suerte y me brindó una habitación. Y ahí poco a poco fui saliendo adelante. Y luego, como era una ciudad pequeña, no sentía que no había muchas oportunidades. Y me decidí ir a Madrid. Pero yo estaba buscando habitación y no encontraba, nadie me quería una habitación. O sea, tenía que pagar por adelantado como para reservar esa habitación, porque claro, tampoco nadie va a confiar en mí estando en otra ciudad. Y yo no quería arriesgarme a pagar ese dinero tampoco por adelantado. Y decido irme a Madrid directo a la calle también. A la calle, voy directo a la calle y ahí duermo ese día en la calle, en Madrid. Y al otro día trato de buscar una habitación y gracias a Dios la encuentro. Y nada, y estuve ahí un tiempo también en Madrid buscándome la vida, tratando de estabilizarme, que ha sido algo muy, muy complicado.
1: Sí, porque Madrid es más grande, las habitaciones de alquiler son más caras. Caro. Bueno, hoy en día te habrás dado cuenta de que el tema de la vivienda es caro en Madrid, Barcelona, Murcia, Vitoria-Gasteiz, pero bueno, en Madrid especialmente más.
0: Sí, muy caro, muy caro. Incluso ese fue el motivo que decidí para venir para acá, para Murcia. ¿Sabes? Que es un pueblo más pequeño, un poco más económico que Madrid, y la verdad lo estuve viendo y me gustó, me encantó mucho. Y decidí venir para acá, pero como mismo fui a Vitoria-Gasteiz, vine para acá confiando en otra persona. Que...
1: ¿Y cómo conoces a esas personas? ¿A través de Facebook, de las redes sociales, de grupos de WhatsApp?
0: Sí, al principio cuando fui a Vitoria-Gasteiz fue por las redes sociales en Facebook. Y esta persona aquí de Murcia fue por TikTok, porque ya me pongo a hacer TikTok. Porque yo tengo Instagram, pero el mayor alcance mío es en TikTok.

0: donde tengo más alcance y más comunidad y más apoyo. Y lo conocí ahí y él me quiso brindar el apoyo, pero esta vez no tuve la suerte de la primera vez, cuando en Victoria Gasteiz, fui a su casa como una semana y al final la persona tenía otros tipos de intenciones y yo, para no tener problemas, terminé en la calle, salí a la calle y me quedé en la calle ese momento, recuerdo. Y nada, sí, dormí creo un día en la calle y como tenía una comunidad, tenía TikTok, subí un video a las redes sociales y la gente me empezaron a apoyar. Y conocí a una familia, se llama Sandra, Fran y su hijo David, que quiero mandarle saludos, una familia que me brindó apoyo, la verdad, me brindó apoyo, me brindó su casa, porque Fran se sentía identificado conmigo como emigrante, que estaba pasando, que él pasó por lo mismo que estaba pasando yo, y decidió apoyarme y me brindó su casa. Y nada, y eso, y me apoyó.
1: O sea, en Madrid estuviste unos días, muy poquitos días.
0: No, en Madrid estuve...
1: Perdona.
0: Estuve en Madrid...
1: Es que claro, lo estamos contando así todo de pasada, pero digo, me he quedado en unos días.
0: Sí, es que ando también un poco nervioso.
1: No pasa nada.
0: Sí. No, en Madrid estuve como 5 meses, 6 meses aproximadamente.
1: Que son muchos.
0: Sí, estuve ahí.
1: Y allí trabajaste de todo.
0: De todo lo que aparecía. Sí.
1: Pero claro, todo en B, como decimos aquí en España, en negro. Porque sí, todo esto sin estar regularizado.
0: Uh-huh. Así mismo.
1: Y ahora en Murcia llevas 3 meses.
0: Sí, aproximadamente.
1: Has conseguido alquilar una habitación y ahora, como cuentas en tus vídeos, en tus reels, estás en busca de dos aspectos. Un trabajo y también regularizarte, que parece que poco a poco vas viendo la luz.
0: Sí, claro. Ahora mismo estoy en busca de trabajo, que ha sido complicado. Es muy difícil encontrar trabajo sin tener permiso de trabajo, muy complicado. Pero bueno, gracias a Dios estoy ahora en un proceso de regularización. Si Dios quiere, ya en una semana o par de semanas voy a iniciar una solicitud de residencia, que para mí eso es la prioridad, la documentación, regularizarme y nada, eso.
1: ¿Y cómo van las entrevistas de trabajo, Ashley?
0: Ahí más o menos, no he tenido mucha suerte porque trabajo, como tengo alcance en TikTok, me han escrito mucho para trabajo, pero el problema es el permiso de trabajo, que no lo tengo.
1: Claro, o sea, no es que los empresarios o alguien que nos esté escuchando, por ejemplo, que necesite empleados en el campo, en un restaurante, en una tienda, en cualquier comercio, hay voluntad de que lo contraten, pero necesitan que esté 100% regularizado para poder hacerle ese contrato.
0: Uh-huh. Pero bueno, ya gracias a Dios, ahora voy a estar en un proceso de regularización dentro de par de semanas, que ya cuando esté en ese proceso me dan automáticamente el permiso de trabajo mientras espero la residencia. Que a lo mejor ya con ese permiso de trabajo se me haga más fácil trabajar.
1: ¿En qué te gustaría trabajar? ¿O de momento lo que sea?
0: Bueno, de momento lo que sea, no estoy en condiciones de elegir, pero trabajo en lo que sea. Pero bueno, lo que quiero hacer en un futuro, la verdad, no sé si es bueno o malo, pero no lo veo claro, no tengo idea. Al principio quería ser médico, pero al final ya el gobierno de Cuba, la situación en Cuba, ya me mató toda esa ilusión. Y ahora, la verdad, no sé en donde me aparezcan las oportunidades. Poco a poco ir avanzando y ya.
1: ¿Dónde dejaste tus estudios en Cuba? O sea, ¿hasta qué curso del instituto terminaste?
0: Bueno, yo en Cuba llegué hasta la universidad. Estuve 2 meses estudiando en la universidad.
1: ¿Medicina?
0: No, porque yo al principio, como te dije, tenía como 13, 14 años, quería ser médico, pero ya al pasar del tiempo, ya esa ilusión ya se fue porque no vale la pena, la verdad. Y al final cogí otra carrera para cogerla, porque en Cuba hay un servicio militar que es obligatorio. Y si coges la universidad es 1 año, pero si no la coges son 2 años. Y la verdad, cogí cualquier carrera universitaria para pasar 1 año en la universidad, pero sin intenciones de terminar.
1: Te entiendo, fue por evitar 2 años de servicio militar.
0: Porque al final en Cuba las personas se gradúan, por ejemplo, de médico, y al final terminan trabajando en particular en una,

0: cafetería, en un bar o buscándose la vida, porque con ese salario es imposible. Con ese salario, por ejemplo, un salario promedio de un profesor, que son 4.500 pesos cubanos al mes, ese es el valor que vale un cartón de huevo de 30 huevos. Ya para que tengas una idea. Y es complicado, la verdad.
1: Y bueno, imagino que contar tu historia, cómo es tu día a día, también es como las redes sociales están siendo un refugio para ti, por así decirlo. Están siendo un refugio y también para que tus amigos y tu familia que está muy lejos, que está en Cuba, al menos también es una forma de que sepan de ti.
0: Sí, así mismo es. Pero yo, la verdad, mi mamá está en Cuba, igual que mi papá, mi hermana, mis dos sobrinos, pero... En Cuba no se usa TikTok. En Cuba está restringido el TikTok, pero en Cuba es increíble.
1: Madre mía. ¿Y cómo te puedes comunicar con ellos?
0: Yo por WhatsApp.
1: Por WhatsApp.
0: Pero de todos modos yo no le cuento, ¿sabes? Lo que estoy pasando, las complicaciones a mi madre ni a mi familia, para no preocuparlas, ¿entiendes?
1: Sí.
0: Y
1: perfectamente.
0: Yo dormí en la calle y todo, pero en el momento que lo he hecho, nunca se lo he dicho en el momento para no preocuparla, porque al final lo que hago es preocuparla. Y ya cuando pase de todas esas situaciones malas y esté más estable, es que le cuento por lo que he pasado, ¿sabes?
1: Y también gracias a las redes sociales vi que el otro día subiste un vídeo, ¿no?, de que había sobrado comida en un restaurante.
0: Sí.
1: Y le dieron arroz de marisco, creo, ¿no? O sea, que la gente por lo menos se está portando muy bien contigo.
0: Sí, sí, la verdad que ahí he recibido mucho apoyo, la verdad. Y eso de la comida es una chica que me está apoyando ahora, que trabaja en un restaurante y como sobra la comida, en vez de botarla, decide apoyarme. La verdad que las redes me han ayudado mucho también ahora.
1: Y mientras consigues ese permiso, ¿cómo sobrevives? Porque no puedes trabajar de manera legal. ¿Cómo estás sobreviviendo para tener ingresos y poder pagarte la habitación, el teléfono, la comida?
0: Bueno, la verdad ahora mismo trabajo en lo que salga, pero bueno, hace ya un tiempecito que no trabajo, que no encuentro trabajo, pero nada, sobreviviendo. De lo que salga o el apoyo también de la gente y nada, sí.
1: Donaciones, por así decirlo.
0: Sí.
1: Y no sé si has hablado aquí en la región de Murcia con alguna ONG, en plan Cruz Roja, CEPAIN, ACEN, con alguna entidad, ayuntamientos, alguien para que le ayude. ¿Lo estás haciendo todo solo?
0: Sí, la verdad que mucha gente me ha recomendado eso, pero la verdad nunca he ido ni a Carita, ni a Cruz Roja, ni nada. Lo he hecho solo prácticamente.
1: Bueno, y todo esto me lo has contado porque los oyentes no te ven, pero yo sí te veo. Estás entero. O sea,
0: entero.
1: En ningún momento has roto a llorar y yo me he quedado... Que me he quedado sin palabras cuando me has contado que en la frontera con Polonia estuviste en prisión 2 meses.
0: No, sí, claro. Lo que pasa es que para un cubano, ya cuando tú naces, estás ya naciendo dentro de las dificultades. Y ya eso como que te prepara, te hace más fuerte. Y ahora estar pasando estas situaciones aquí en travesía o en España, por ejemplo, a mí o a un cubano no le afecta tanto porque viene de algo peor. Y sabe que no se puede rendir porque si se rinde y regresa a Cuba es como regresar a una prisión. Y por eso es que mentalmente soy fuerte en ese sentido. ¿Me entiendes?
1: Pues para los oyentes que nos estén escuchando, si hay alguna empresa... ¿Algún empresario? ¿Qué mensaje le gustaría lanzarle a Ashley?
0: ¿A los empresarios?
1: A los empresarios, a alguien que le dé una oportunidad para poder trabajar aquí en la región de Murcia. Aunque claro, también nosotros les tenemos que decir, bueno, paciencia, que quizás hasta dentro de una semana, 2 o 3, no voy a tener esos papeles, ese permiso para poder empezar a trabajar de manera legal, pero que te da igual de lo que sea.
0: Claro,
1: lo que quieres es trabajar y una vida mejor.
0: Claro, y estabilizarme un poco más de lo que sea y poco a poco... Ir avanzando y ya con el tiempo ya irán llegando las oportunidades solas. Pero bueno, avanzando cada día más.
1: Pues muchísimas gracias por contarnos su historia, esa resiliencia, ¿no? ¿No? Como bien has dicho, en Cuba ya desde que nacemos nos preparan para lo que sea.
0: Así mismo es, sí.
1: O sea, que lo único que echas de menos de Cuba, pues es a tu familia.
0: A mi familia. Si vuelvo, va a ser de visita por mi familia, porque la verdad ya Cuba no era lo que era antes. Antes había demasiado turismo, ¿sabes? Éramos pobres igual, pero nos sentíamos bien. Pero ya cuando iba pasando el tiempo, ya todo se fue decayendo, ya nada servía, la vida imposible. Incluso ahora mismo, mi mamá y mi familia están, o sea, Cuba entera casi está cocinando con carbón. y

0: como esa te puedo mencionar mucho más dificultades.
1: Por eso aquí en Murcia, a pesar de las adversidades, insisto, te sientes privilegiado.
0: Sí, claro. Aunque ya está en situación de calle y ha pasado mucha dificultad, no me siento tan mal como se sentiría otra persona en esa situación, porque vengo de algo que es mucho peor, ¿sabes?
1: Pero bueno, a día de hoy podemos... No, a día de hoy tienes una habitación para dormir.
0: Sí.
1: Y todos los días puedes comer.
0: Sí, de momento, gracias a Dios, sí.
1: Pues Asley Moreira, Nápoles, un cubano que lleva 3 meses en Murcia, aunque recordamos, salió de Cuba, llegó a Rusia, después llegó hasta Bielorrusia, un autobús hasta Letonia, luego Austria, 2 meses en prisión, 6 meses en un centro de internamiento, 5 meses en Madrid y 3 en Murcia, en algunos momentos con luz, durmiendo en otra habitación, en un piso compartido, y otros momentos más oscuros, durmiendo en la calle.
0: Sí.
1: Pero a pesar de eso, no te rindes, quieres encontrar un trabajo, quieres conseguir esos papeles y trabajar de lo que sea, pues en busca
0: de un futuro mejor.
1: Pues muchísimas gracias.
0: A ustedes por la invitación. Gracias.
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0: 7 minutos de la tarde, seguimos en la antena de Onda Regional. Antes de pasar al siguiente tema, que se me había olvidado preguntarle a este chico cubano, Ashley, cualquier persona que quiera seguirlo en sus redes sociales, por ejemplo en TikTok, es el.fino con dos os, número uno, porque en estos vídeos, como decimos, cuenta su día a día y también otras personas le ayudan. Y seguimos hablando de solidaridad. Hoy vamos a conocer una iniciativa solidaria que busca mejorar la atención sanitaria en Gambia, África, un proyecto que contempla la creación de dos quirófanos y que llevará a un equipo hasta el país. La última semana de noviembre, para hacerlo realidad, han organizado un evento benéfico cuya recaudación se destinará a este fin. Nos lo cuenta con invitado nuestra compañera Lucía Hernández.
1: Seguimos en Tarde Abierta y en este momento vamos a abrir una ventana más allá de nuestras fronteras, pero desde nuestras fronteras. Todo esto desde la percepción que, bueno, el concepto frontera también es bastante difuso. Vamos a hablar con alguien que trabaja precisamente pues por conseguir la equidad y la igualdad en los diferentes territorios y especialmente con la infancia. Nos visita en este momento José Guardiola desde Pediatría Solidaria, que a veces también está con nosotros por muchos motivos. El viernes día 16 hay un evento donde se van a realizar, bueno, pues una quedada gastronómica en la huerta de Berta, va a haber un chef, habrá pues una degustación. Fuego y África se titula el evento y todo lo recaudado irá a parar precisamente a esta organización, a esta asociación, con un fin muy concreto, que es la construcción de quirófanos en Gambia.

0: Ya. Buenas tardes, bienvenido, José.
1: Muy buenas tardes.
0: Bienvenido a la radio. Cuando hablamos de Gambia pensamos, primero en el arquetipo, con lo cual ya estamos cerrando, ¿no? Y luego en un lugar bastante cercano con realidades muy, muy complejas que vosotros intentáis, de alguna manera, primero dotar de algo que es muy complicado, que es una medicina, sanidad pública. Y por otro lado, cuando trabajáis con la infancia, estamos hablando de dotarles de derechos, ¿no? Uh-huh. Queremos conocer lo primero, luego hablamos de qué vais a hacer, de cuál es el proyecto, pero ¿qué hacéis ahí, tú y tu equipo?
1: Pues básicamente buscamos que los niños que viven en Gambia y las niñas tengan las mismas posibilidades de mismo desarrollo que tiene un niño o niña aquí en España. Y ese es nuestro motivo principal de estar allí. Y el motivo por el que seguimos trabajando, no solo el equipo sanitario que vamos, la mayoría somos sanitarios, la mayoría somos pediatras o enfermeras especialistas en pediatría, sino también porque intentamos montar un equipo multidisciplinar, multiprofesional, más bien, que trata cada uno desde la faceta o de la parte que sabe hacer y que pueda aportar, de mejorar todas aquellas facetas de la vida de un niño para permitir su pleno desarrollo, que no solo es su salud, sino también la educación, el entorno familiar, la seguridad, todo lo que creemos que ofrece la garantía para que un niño se desarrolle como un niño de aquí de España.
0: Estamos hablando incluso de un concepto más comunitario, no solamente estrictamente en salud. Nos has dicho que tenga las mismas oportunidades que los niños aquí en España, ¿no? Un lugar donde nuestra sanidad pública está ahí. Estamos hablando de un territorio donde no existe sanidad pública. Y lo primero que quiero que nos cuentes es cuáles son las primeras diferencias entre los niños en Gambia, la infancia en Gambia, donde estáis actuando y trabajando, aquí, en el punto de partida.
1: Pues el punto de partida es la dificultad que tienen estos niños para acceder a cosas tan simples y tan accesibles como tenemos en España, como normalmente en la sanidad pública, por ejemplo. En Gambia sí que hay sanidad pública, pero es una sanidad bastante deficitaria, o sea, una sanidad muy, muy básica, en la que no hay especialistas en la salud infantil. Son la mayoría de los profesionales sanitarios son enfermeras que no han realizado una especialización en pediatría, entonces tratan a los adultos como si fueran a los niños como si fueran un adulto pequeño, cuando esto es completamente erróneo y es lo que estamos intentando, por ejemplo, cambiar. Y luego, estos niños tienen muchas dificultades para todo, o sea, no solamente para acceder cuando tienen una enfermedad a una cirugía, por ejemplo, que ahí ya deja de ser algo público y pasa al ámbito privado, o sea, es algo de pago, sino que simplemente, por ejemplo, algunos de ellos no tienen ni siquiera acceso a poder ir a un colegio porque sus padres no se pueden permitir pagar una matrícula de colegio y los tienen que poner a trabajar con 6 o 7 años.
0: Esto implica que tengan algunas enfermedades que podríamos calificar como enfermedades laborales aquí en nuestro país, siendo niños.
1: Sí, sí.
0: Derivadas del trabajo, derivadas de los esfuerzos, de la falta de sueño y la nutrición, por ejemplo.
1: Es una cosa muy frecuente que vemos allí, niños trabajando en talleres, en chatarra, en la agricultura, en lo que sea, pues desde edades tempranísimas, incluso vendiendo en la calle, y eso es algo que aquí en España no se ve, pero son niños que no pueden acceder ni siquiera a poder ir al colegio.
0: ¿Cómo te ven? ¿Cómo os ven? Porque nos has explicado lo que hacéis, pero claro, para llegar a ese punto uno no puede ser invasivo, es decir, tienes que crear una confianza. ¿Hay confianza en un doctor cuando a lo mejor no hay una cultura educacional de la atención primaria, especialmente a la infancia? ¿Te ven como un amigo? ¿Te ven como alguien extraño? ¿Temen al médico? Cuando hemos sido pequeños, hemos temido mucho al médico. Yo no sé si tú temías al médico, ya eres pediatra, sí. Pero de pequeños, casi todos los niños, hemos temido al médico, ¿no? ¿Existe ese temor?
1: Sí, nos ven como algo extraño porque muchos de ellos a lo mejor no han visto ni siquiera ahora ya sí, porque el mundo está mucho más globalizado y la gente viaja a Gambia, o sea, no solo vamos a hacer cooperación, en Gambia también hay gente que va de vacaciones, entonces sí que están más habituados, pero hemos ido a sitios mucho más rurales, más apartados, en los que nunca habían visto a alguien con piel blanca, por ejemplo, y se asustan, no saben realmente lo que estás tratando, y luego pues ellos nos ven con... Algunos de ellos nos ven como la única salvación que tienen, como la persona que te trae unas oportunidades de Occidente, muchas veces erróneo, porque ni siquiera no pretendemos ser el blanco salvador que va allí a solucionarles problemas, sino intentar desarrollar junto con sus sanitarios y con sus instituciones y los mecanismos que ellos ya tienen, pues intentar desarrollarlos para que ellos sean autónomos para poder, pues, en, por ejemplo, los problemas de salud, resolverlos por sí mismos.
0: Es decir, también llevar conocimiento, llevar unas pautas, ¿no?, de cuidado, autocuidado, a veces también es un término, bueno, difuso.

0: eso, ¿no? Porque ¿cómo se pueden autocuidar, ¿no?, siendo niños?
1: Pues difícil, depende de su padre. Ya. Completamente, y de que sus padres tengan las herramientas, los conocimientos y también los medios económicos para que estos niños puedan vivir bien y vivir en, pues, como viven aquí los niños.
0: ¿Ahí intervenís, no en lo económico, pero sí en unas pautas a los padres?
1: Intentamos, por ejemplo, dar también pautas de salud pública. Entra dentro de las cosas que hacemos, por ejemplo, intentando también fomentar los centros de salud. Y una de las cosas, por ejemplo, que tenemos allí es favorecer la comunidad en el sentido de apoyar a las madres que son más vulnerables y por tanto también a sus hijos, porque de hecho tenemos una guardería allí que hemos ampliado este año, ya lleva un año funcionando, y es una guardería en la que van niños pequeños, muy pequeños, de 2-3 años como mucho, de hijos de madres que, por ejemplo, han sido violadas o que son excluidas de la sociedad por cualquier motivo. Nosotros nos quedamos con los niños de forma gratuita y ellas a cambio pueden, pues, tener un tiempo para poder estudiar o para poder ganar dinero y ofrecer otro tipo de cosas a estos niños. Y esto también nos permite a nosotros, pues, alimentar a esos niños bien, cuidarlos toda la mañana, a esta madre darles charlas de, pues, de salud pública, de evitar, por ejemplo, azúcares, de evitar cosas que al final son malas para su salud, porque al final ellos, pues, también han cogido lo malo del mundo occidental, ¿no? Todo, la mala alimentación, las cosas de azúcar, las cosas más baratas. Entonces, bueno, pues forman parte de un global, de mejorar la salud en todos los ámbitos, en todas las esferas de estos niños.
0: Son niños y la globalidad y el mercado tiene sus reglas para todo el mundo y para todos los niños. Es decir, ante una manzana y una chocolatina, cualquier niño va a elegir per se, ¿no?, esa chocolatina. Sí. En lo que se recauda el próximo día 26 va directamente a la construcción de quirófanos y quería que nos contaras un poco cómo es ese proyecto.
1: Pues nosotros trabajamos desde hace ya casi 5 años en el mismo centro de salud y no es un centro de salud como aquí, es un hospital menor porque realmente tiene partos, tiene gente hospitalizada, es mucho más grande que un centro de salud aquí y realmente allí hay varias casas, como bloques de casas que están abandonadas, que antes vivían allí enfermeras que trabajaban en el centro, y nos propusimos nosotros hacer quirófanos allí. O sea, coger un módulo de estas casas, repararlo por completo porque estaban desastrosos, y dentro habilitar, en este caso, 2 quirófanos, con una sala de reanimación, con consulta, con todo lo necesario para poder llevar cirugías, tanto con ONGs con las que colaboramos quirúrgicas de aquí de la región de Murcia, también de la región de Murcia, de Sevilla, de otros sitios de España, intentar ofrecer cirugías gratuitas durante nuestra campaña como algo extra, aparte de lo que ya hacemos, a esta población de Gambia. Y también ser un centro de formación para los propios cirujanos que hay en Gambia para que vengan a aprender o desarrollar técnicas que no verían en sus hospitales.
0: ¿Cuántos quirófanos?
1: En principio 2. Vamos a intentar, las casas son pequeñitas, vamos a empezar por 2. Por 2 mesas de quirófano, que eso al final, pues, te permite hacer en una campaña a lo mejor más de 100 cirugías.
0: ¿Te ha pasado en algún momento de poder tener a un niño o una niña que podía haber sido tratado mejor si hubiera habido quirófano, pero al no haberlo, has tenido que, de alguna manera, bueno, pues paliar su situación?
1: Pues me pasa a diario. Claro, mucha gente tiene al final mi móvil, mi contacto ahí en Gambia, y prácticamente a diario o semanalmente me mandan casos. O sea que es una cosa bastante dura de asimilar, y yo lo he normalizado ya, pero es una cosa que es crítica. O sea, cualquiera que vea mi WhatsApp, pues, puede ver que el enfermero de tal puesto de salud del centro de Gambia te envía un niño con una espina bífida que necesitaría cirugía, o una cirugía cardíaca, un niño diagnosticado de una enfermedad del corazón que no tiene posibilidad de operarse en el país, porque en Gambia no hay cirugía del corazón ni hay tampoco cirugía cerebral. O sea, cualquier niño que tenga alguna de estas enfermedades está condenado a morir. Y todos esos casos me llegan. Entonces, eso te hace mella porque sabes que todos esos niños tú no puedes hacer nada.
0: Pero que se podría. Que al no estar la técnica,
1: claro,
0: están condenados a un futuro.
1: Están condenados a un futuro de morir a corto plazo porque no existe ese tipo de cirugía en el país, pero son niños que aquí en España serían perfectamente operables y algunos de ellos con cosas relativamente sencillas.
0: Atesoramos la técnica y el conocimiento en unas partes del mundo. Y esto podría dar posibilidades a otras partes del mundo, ¿no? Curioso, ¿no? Cómo de alguna manera atesorar ese conocimiento condena también a otros, ¿no?
1: Pues sí, es duro conocer estas realidades y saber que no puedes cambiarla o que por mucho que quieres, puedes cambiar muy poquito y muy a corto plazo. Es bastante duro de asimilar, pero es también el motor que nos impulsa a que hay que seguir en esto, hay que seguir trabajando.
0: ¿Qué hace que estés allí? ¿Tú?
1: Pues yo creo que esto es una reflexión muy profunda, porque al final creo que todo lo voluntario

0: voluntarios, los sanitarios, los no sanitarios, empiezan esto como una experiencia, como a veces un poco de forma egoísta incluso, yo lo reconozco, lo empecé así.
1: ¿Egoísta?
0: Sí, como una experiencia personal, más. Es como quiero vivir esta experiencia también. Aunque el motivo principal es que quiero ayudar, realmente también quieres vivir una experiencia. Una experiencia que es gratificante, que ayudas a la gente, pero no deja de ser una experiencia.
1: Sí, porque te vuelves y luego tienes tu zona de confort aquí, te refieres,
0: claro,
1: ¿no? Que no es arriesgado.
0: Eso. Es una cosa que, bueno, tengo que vivirla, pero el compromiso empieza cuando vuelves. Porque si tú vuelves y quieres volver al año siguiente, ahí es cuando empieza el compromiso. Ya se acabó, porque para mí ir a Gambia, que voy ahora la sexta vez, ya ha dejado de ser una experiencia. Sé lo que hay allí, ya no es algo que a mí me reconforte, más allá de que me permite desarrollar mi compromiso. O sea, yo ahora ya siento un compromiso de que tengo la posibilidad o tenemos la posibilidad de ayudar a esta gente y por eso volvemos. Entonces, yo siempre digo que el voluntario que repite es el que realmente está comprometido y dice, esta gente hay que volver a ayudarle.
1: Uh-huh. Vas y vuelves a ir y se ha convertido en una forma de trabajar, ¿no? En tu caso.
0: Sí, es un trabajo no remunerado y...
1: Bueno, pero es un trabajo.
0: Pero mucho más gratificante de lo que se puede uno imaginar. Y es un trabajo porque todos los días implica mucho trabajo. Uh-huh. No solo es ir a Gambia, porque el 90% de mi trabajo está aquí. Preparando la campaña, hablando con gente, mandando correos, preparando documentos. O sea que el grueso de la campaña empieza mucho antes.
1: ¿Cuántas veces te han dicho, pero José, con lo bien que estarías tú, persona joven, pediatra, con tus pacientes, con el trabajo que también tienes, ¿por qué, no? ¿Cuántas veces te lo han dicho?
0: Pues muchas, cada vez menos. Porque, ¿sí? Claro, ya es causa perdida. Ya cuando te das cuenta que llevas 4 o 5 años en esto y que no vas a parar, hasta que tú decidas parar, porque también de vez en cuando hay que descansar de todo esto, pues ya la gente lo da por asumido. Ya mi madre, por ejemplo, yo siempre lo digo, que mi madre me preguntaba, ¿a qué vuelves? Y ya me pregunta que cuándo voy a volver. O sea, ya la pregunta la ha cambiado completamente.
1: En algún momento has dicho, ya no puedo más, pero no solamente por el trabajo, lo duro, sino, bueno, pues porque puede haber algún momento de frustración, ¿no? Es decir, tengo el conocimiento, sé que existe la técnica, no puedo traer toda la técnica, no doy abasto, esto sigue pasando. Puede llegar a frustrar, puede llegar a decir, no puedo más.
0: Sí, puede llegar a agotar, agota el trabajo, no solo lo que ves allí, lo que tienes que procesar, el trabajo.
1: Las historias personales, de vida, claro.
0: Hemos visto cosas muy duras, no solo en Gambia, en Madagascar, hemos estado en más sitios, en Senegal, y hemos visto cosas durísimas. Vimos una situación de hambruna en el sur de Madagascar, que eso fue terrible, que creo que no hay nada peor. Yo he trabajado, por ejemplo, en cuidados paliativos y creo que nunca he visto nada tan duro como el hambre, y eso lo he visto en Madagascar y es una cosa que no se te olvida jamás. Entonces es una cosa que es dura de llevar encima, pero sí, y también puede llegar a frustrar cuando no consigues lo que tú esperas. Pero también forma parte de eso de las expectativas que nosotros nos formamos antes de ir. Entonces yo siempre digo, por ejemplo, a mi voluntario y al equipo que tenemos que ir sin expectativas. Hay que intentar ayudar en lo que podamos. Hay que intentar comprender a la población de allí, a los sanitarios, cuando no quieren colaborar con nosotros o no nos entienden, porque al final somos algo externo que va allí a imponer un poco una forma de trabajar o que ellos pueden llegar a no necesitar tu ayuda y creer que no pintan nada en ese centro de salud. Y eso es completamente respetable. Como si en un hospital nuestro llegara alguien noruego a decirnos de repente lo que tenemos que hacer.
1: Porque se sienten un poco invadidos, ¿no? También, ¿no?
0: Claro. José,
1: ¿qué papel juegan las ONGs? Lo has mencionado muy de forma muy transversal, ¿no? Cuando has hablado de los equipos, con profesionales de otros lugares del mundo y también las ONGs.
0: Pues yo creo que un papel de sostén y de desarrollo impresionante. Yo, por ejemplo, en Gambia, que es lo que más conocemos, que es un sitio relativamente pequeño, nosotros formamos una red de más de 50 ONGs de España trabajando allí. Y eso da un sostén al país que no solo le ayuda, por ejemplo, a realizar cirugías que en este momento no se pueden hacer allí, sino que muchos como nosotros pretendemos dejar un legado y un desarrollo. Nosotros, por ejemplo, vamos a empezar ahora a formar pediatras allí en Gambia. Entonces, al final, no es solamente lo que hagamos puntualmente cuando vamos, que eso es lo menos importante, sino lo que somos capaces de generar allí. Y como nosotros, pues muchas otras ONGs que forman profesionales para que llegue un momento en que no tengamos que volver a ir. Entonces, creo que la labor que hacen las ONGs es fundamental y muy importante. Uh-huh.
1: anímanos a acercarnos a, bueno, pues a este Fuego y África, que en el fondo es un evento, es una forma de pasarlo bien, pero hay una contribución.

0: contribución. Y creo que es importante que también sepan los oyentes a dónde van sus contribuciones, ¿no? En el ejercicio de la transparencia. Has dicho que van directamente a vosotros, sois una organización pequeñita, eres una garantía, ¿no?, de a dónde va este dinero y este fondo, y ya solo falta que nos animes a acercarnos por allí.
1: Pues yo creo que lo vamos a pasar muy bien, sí. Que es verdad que luego la gente se apunta siempre en el último momento, pero estamos nosotros a tope en redes sociales y por todas partes. Lo hemos intentado hacer muy cerquita de Murcia para que no haya que coger el coche ni siquiera, y va a ser en la Huerta de Berta, que está más o menos por el Odiseo, un poco más cerca. E intentaremos pues mezclar un poco de espectáculo aéreo con Volaire, que es una chica que hace telas, espectáculo aéreo, con un concierto también en directo de un grupo de música, y todo eso pues bajo el fuego y las brasas de uno de los mejores chefs de la región de Murcia, que es Sebastián López. Que yo espero que la gente venga, que se anime, que nos conozca también en persona, nos pregunte lo que quiera, y muchos que quieren ser voluntarios con nosotros, pues que se acerquen y hablen con nosotros y hablen de los proyectos y todo esto.
0: Es una buena forma, ¿no? Desde un lugar distendido, charlar y conocernos y aprender un poquito más los unos de los otros. Te doy las gracias por acompañarnos esta tarde. No puedo evitar cada vez que te entrevisto mirarte, te miro a los ojos y digo, madre mía, cuántas historias de vida guardas. Muchas.
1: Muchas gracias a vosotros por escucharnos y por darnos este altavoz siempre.
0: Pues lo vamos a tener aquí siempre. Y cuando quieras y vuelvas de Gambia y quieras contarnos cuál ha sido la experiencia, pues yo creo que es muy interesante que lo conozcamos, ¿vale?
1: Venga. Muchas gracias.
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10: ¿Qué tal? Muy buenas. Seguimos en Tarde Abierta, 19:50 de la tarde, 10 minutos para llegar a las 8 de la tarde. A esa hora nos vamos a ir hasta Bullas, porque el municipio acogerá diferentes actividades con motivo del Día Mundial de la Salud Mental, que se celebró este sábado 10 de octubre. El objetivo es romper estigmas y generar espacios de escucha y reflexión. Es un reportaje de nuestro compañero José Luis Peñero.
11: Buenas tardes, compañeros. En Bullas ha sido presentada la programación especial de Bullas Mental por el Día Mundial de la Salud Mental. Charlas, talleres, un cineforum inclusivo para hablar de salud mental, romper estigmas y generar espacios de escucha y reflexión. La concejal de Igualdad, Silvia Valera, y la psicóloga y coordinadora de Bullas Mental, Laura Caballero, ha presentado la programación especial de la cuarta edición de esta iniciativa municipal con motivo del Día de la Salud Mental, que, como todos saben, se conmemoró el día 10 de octubre. Laura Caballero nos habla de este evento.
12: Bullas Mental, esta es su cuarta edición. Siempre sacamos un conjunto de actividades una primera parte de enero a junio, y después, por el Día Mundial de la Salud Mental, que es el 10 de octubre, sacamos una programación especial. Nuestro propósito desde el inicio es llegar al máximo número de personas en conjunto de la población con actividades que sean novedosas, motivadoras y que tengan un lenguaje cercano y que pongan sobre la mesa las distintas problemáticas relacionadas con salud mental.
11: Entre el 14 de octubre y el 8 de noviembre, profesionales de la psicología y la psiquiatría, divulgadores e ilustradores acercarán la salud mental

0: a la ciudadanía a través de diferentes propuestas. Laura Caballero nos lo explica.
1: La primera de las actividades tendrá lugar el día 14 de octubre, miércoles, a las 7:30 de la tarde, con la charla Desde el cerebro hasta el alma, de la mano del psiquiatra Matías Ross y la psicóloga sanitaria María José Ross. Ambos han escrito un libro del mismo título y...

0: 8 de octubre, igual a las 7 y media de la tarde en el auditorio de la Casa de la Cultura. Ana Peinado abordará en su taller Primeros Auxilios Psicológicos en el Aula, pues distintas herramientas y cómo detectar problemáticas en educación primaria y secundaria de salud mental. También la entrada es libre hasta completar el aforo y está dirigida tanto a docentes como a madres y padres. La siguiente actividad tendrá lugar el miércoles 4 de noviembre a las 7 y media de la tarde en el auditorio Casa de Cultura con la charla Sí, hablemos de salud mental, de la mano de Pablo R. Coca, o mejor conocido como @oxymorons en redes sociales. Pablo es un psicólogo granadino, es viñetista y divulgador y tiene distintos libros como Esas cosas que nos pesan, Durante la tormenta, Las vidas que construimos y el reciente cuento publicado El niño pisa flores. Su forma de divulgar sobre salud mental a través de sus viñetas es muy particular y creemos que es muy importante aportar esta perspectiva porque Pablo habla mucho de la importancia que tiene el contexto social en la salud mental. Además, Pablo es habitual colaborador en Hoy por Hoy Madrid de Cadena SER. Tras la charla tendrá lugar una firma de libros, que los libros se podrán adquirir gracias a Librería en las Nubes, en un stand que pondrá ahí en el auditorio de la Casa de la Cultura. Y por último, como es habitual en los últimos años, que hemos realizado una programación especial por el Día de la Salud Mental, siempre cerramos esta programación con un cineforum. En esta ocasión será un cineforum inclusivo sobre la película Sorda. Tendrá lugar el domingo 8 de noviembre a las 7 y media de la tarde y habrá intérpretes de lengua de signos. Hemos elegido esta película por múltiples razones. Creemos que es muy importante visibilizar las barreras que tienen las personas con discapacidad y cómo esto influye en su salud mental. Luego, por supuesto, pues Sorda es una película murciana que, como todos sabemos, pues, ha acumulado numerosos premios a lo largo del último año. Además, una de las localizaciones de la película pues, es el Salto del Oselo de Bullas y creemos que es una buena oportunidad para todas aquellas personas que todavía no hayan podido ver la película, pues que un domingo, de manera gratuita hasta completar aforo, puedan acudir a verla y con un posterior coloquio. Y además hemos querido que sea un cineforum inclusivo y hemos contado con intérpretes de lengua de signos a través de la asociación Aspampal.
1: Pues ya conocemos la programación gracias a Laura, que nos invita a participar en el evento.
0: Tanto Silvia Valera, concejal de Igualdad, como yo hemos intentado con todo el cariño hacer una programación variada, novedosa y motivadora. Así que invitamos a todas las personas interesadas a que acudan a cualquiera de estas actividades. Como hemos comentado, todas las actividades son con entrada libre hasta completar aforo. Y bueno, pues la verdad que es muy ilusionante que el ciclo de Bullas Mental, que tiene lugar a lo largo de todo el año, siga haciéndose año tras año y que cada vez la participación de la ciudadanía sea más numerosa.
1: Y esto es todo desde Bullas.
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8: Faltan 3 minutos para llegar a las 8 de la tarde y no podemos terminar la jornada de este 12 de octubre, Día de la Hispanidad, pues sin recordar lo que ha supuesto para muchos: reunirse con familia, descansar, viajar e incluso salir a tomar el aire. Un día como hoy, de hace 534 años, Cristóbal Colón desembarcó en América y este lunes, pues los habitantes, como decimos, de la capital han salido a la calle para conmemorar este día.
9: Sí, claro, hoy el 12 de octubre, la Virgen del Pilar.
10: La Hispanidad, el Día de la Hispanidad.
11: Día de la Hispanidad.
9: Yo, mi marido es mexicano y...

0: Ellos le llaman el Día de la Raza.
1: Sonidos recogidos por nuestra compañera Daniela Muelas. Este 12 de octubre las calles de la ciudad de Murcia pues han dejado de lado la imagen ajetreada del día a día en el que reinan el tráfico, la inmediatez y la rutina. Una jornada festiva donde la Guardia Civil de la Región de Murcia también ha celebrado los actos conmemorativos de la festividad de su patrona, la Virgen del Pilar, en la Plaza del Cardenal de Belluga, en Murcia. Un acto que ha incluido un homenaje a los agentes fallecidos en un acto de servicio, el tradicional desfile y donde también se han entregado 30 condecoraciones a diferentes miembros de la Guardia Civil. El delegado del Gobierno en la región, Francisco Lucas, destacaba las últimas operaciones llevadas a cabo en la costa.
2: Reconocer públicamente, de forma expresa, la magnífica labor que realizan cada día los más de 2.300 agentes de la Guardia Civil que integran la plantilla de la región de Murcia. Gracias a esa labor, a su compromiso, a su esfuerzo, a su generosidad y sobre todo a la vocación de servicio público de estos hombres y mujeres que integran la Guardia Civil en la región de Murcia, la región es uno de los territorios más seguros de toda España.
1: Y en la capital, el presidente regional, Fernando López Miras, reclamaba más medios para la Benemérita.
3: Quería acordarme de ellos porque la región de Murcia, y lo hemos denunciado, lo hemos reivindicado también, lo hemos exigido al gobierno de Sánchez, al gobierno de España. La región de Murcia es la comunidad autónoma de España con menos porcentaje, con menos número de policías y de guardias civiles. Y esto tiene que cambiar, Y además, si los recursos que necesitan...
1: Ahora, cuando acabe. Y este 12 de octubre también se cumplen 7 años de la noria del Mar Menor. El 12 de octubre de 2019 aparecieron muertos miles de peces y crustáceos en diferentes playas. Con la música de Sol y Sal de Nunata llegamos a las 8 de la tarde y en unos minutos las noticias con Sergio Gómez. Ha sido un placer. 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

0: Son las 8.
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0: 5 años que tengo, es la primera vez que vengo a verlo.
1: Hay que estar aquí a tope, apoyando.
2: Creemos que es importante transmitir a los niños el valor de compromiso y de amor por España.
3: La Legión, quizás a lo mejor sea por lo de la cabra, sea por su indumentaria.
4: Es parte del público que ha querido ser testigo en Madrid del desfile militar en este Día del Pilar, día de fiesta nacional con más de 4.300 efectivos entre Fuerzas Armadas, Cuerpos de Seguridad del Estado, en un contexto marcado por la precampaña electoral para los comicios generales del 29 de noviembre y la visita inminente de los monarcas a Ceuta y a Melilla. Los abucheos a Sánchez se han convertido ya casi en un clásico en esta jornada a la que no han fallado los presidentes autonómicos y el líder de la oposición. El de la región de Murcia, López Miras, destacaba la importancia de mantener la separación de poderes en nuestro país.
5: La separación de poderes, la independencia judicial y la libertad de los medios de comunicación son pilares esenciales de nuestro Estado de Derecho. Su defensa debe estar siempre por encima de cualquier interés político.
4: Notable incremento en el esclarecimiento de delitos patrimoniales y en la lucha contra la ciberdelincuencia, además de un reconocimiento expreso a los agentes heridos en intervenciones recientes contra la inmigración ilegal en la costa murciana. El homenaje a la patrona de la Guardia Civil en la Plaza de Belluga de Murcia ha servido para poner en valor el trabajo de los efectivos en la región de Murcia. Francisco Pulido es el coronel jefe de la quinta zona de la Guardia Civil.
6: El aumento de la cifra de delitos esclarecidos contra el patrimonio, tanto convencionales, en casi un 7%, como en lo que respecta a la ciberdelincuencia, hasta alcanzar un 12%.
4: El encuentro también ha servido para plasmar distintas reivindicaciones en materia de seguridad y medios para el cuerpo.
7: Se huele a agua estanca.
4: Se huele a agua estancada, vaya tela. Es una de las frases lapidarias que quedan en la memoria y que anticipaban la gravedad de uno de los episodios medioambientales más graves de la historia reciente en la región de Murcia. 7 años después de aquella trágica jornada del 12 de octubre del 2019, la memoria

0: La historia del Mar Menor sigue marcada por las imágenes de miles de peces y crustáceos agonizando en las playas del Mar Menor. Javier Gilaver, del Comité de Asesoramiento Científico, recuerda la gran cantidad de agua dulce que entró en el Mar Menor con la dana de septiembre de ese año.
1: Yo también, con mi llamada sopa verde, impidió que entrara la luz al fondo y que por tanto desapareciera prácticamente toda la pradera de vegetación sumergida.
0: Los préstamos hipotecarios solicitados en la región para la compra de vivienda han experimentado un notable incremento en sus cuantías. Pasan de una media de 110.000 euros a situarse en los 124.000, lo dice Carmen Rodríguez, decana del Colegio Notarial de Murcia.
2: Y ya observamos pues que en la región de Murcia la cuantía promedio son ya los 124.000 euros aproximadamente, aunque sigue estando por debajo de la media nacional, que rondan los 180.000 euros.
0: Portada nacional, Teresa Blanco.
3: Saludos, buenas tardes. La decisión del Supremo de mantener la suspensión cautelar del derecho al voto de los nacionalizados por la ley de nietos, unos 170.000 ciudadanos que no podrán ejercer ese derecho el 29 de noviembre, ha dejado en un segundo plano todo lo relacionado con los actos de la celebración del Día de la Fiesta Nacional, incluidos los abucheos al presidente del Gobierno, de los que ya habéis hablado, y con la presencia de los reyes en el desfile y en la recepción en el Palacio Real. El alto tribunal se ha posicionado del lado de Justitia Europa y Vox, aunque con un voto particular contrario por parte de una de las juezas. Satisfacción en el PP y también en la ultraderecha. Jorge Buxadé.
4: El Supremo ha hecho justicia y se estima las alegaciones de Vox. La abogacía del Estado y el Gobierno no tienen razón.
3: Parece que el derecho al voto no es tan relevante para algunos. Se ha dolido el ministro del Interior, Fernando Grande Marlaska. También lo hacía el titular de Política Territorial, Ángel Víctor Torres.
5: ¿Qué? ¿La ultraderecha sabe que hay españoles que van a votar a unos y no a otra formación política? El voto no es secreto, no es individual, no es un prejuicio. Me parece que es ir contra el derecho.
3: Y en este ambiente todo está preparado ya para la primera visita en 19 años de un jefe de Estado a Ceuta y Melilla. Se inicia mañana y dice Felipe VI que está muy ilusionado.
0: ¿Y el deporte que nos trae, Gregorio León?
6: Tenemos de todo para empezar. Las palabras de Máximo Quiles, hoy portada en Onda Regional, hoy portada en El Marca, a todo trapo. Y es que ha ganado Máximo Quiles el Mundial de Moto3. Tenemos sus palabras aquí en la radio, en exclusiva. Además, Alcaraz eliminado en la tercera ronda del Masters 1000 de Shanghái. El Murcia espera el domingo una entrada de 25.000 personas para ver su partido frente al Zaragoza. Y además, el Cartagena no encuentra inversor. Luego lo explicamos con calma y con tranquilidad. Y por supuesto, es lunes y tenemos el gran debate.
0: Cuatro personas de entre 59 y 62 años han resultado heridas este mediodía tras colisionar un turismo contra dos motocicletas que se encontraban detenidas en una retención de la A7 a la altura de Alhama de Murcia. Ahora mismo, tarde de regreso de puente sin grandes complicaciones en las carreteras de la región. Los 30 grados que se han alcanzado hoy en Murcia, venimos de un puente marcado por el buen tiempo, amenazan con repetirse mañana, al menos en la capital. Es un día muy similar el que nos espera, con el cielo poco nuboso y termómetros que marcarán 30 de máxima en Murcia y 28 en Cartagena. Sergio Huéscar está en el control técnico. Son las 8 y 5.
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0: Los reyes Felipe VI y Leticia, acompañados por la princesa Leonor y la infanta Sofía, han presidido este lunes en Madrid el tradicional desfile militar de la Fiesta Nacional, una multitudinaria cita que ha transcurrido bajo un cielo despejado tras varios años marcados por la amenaza de lluvia que ha dejado disfrutar a los que se han acercado hasta el centro.
9: 65 años que tengo, es la primera vez que vengo a verlo.
10: Hay que estar aquí a tope, apoyando.
11: Creemos que es importante transmitir a los niños el valor de compromiso y de amor por España.
12: La Legión, quizás a lo mejor sea por lo de la cabra, sea por su indumentaria.
0: Bueno, la cabra, decían de la Legión algunos de los asistentes al desfile. La jornada, caracterizada por un ambiente festivo de la ciudadanía, pero también por abucheos dirigidos al presidente del Gobierno, Pedro Sánchez, que se han convertido casi en habituales en esta festividad de la Hispanidad, se produce en un contexto marcado por la precampaña electoral que los dirigentes autonómicos, la mayoría del Partido Popular, han aprovechado para pedir ilusión y esperanza en la nueva cita electoral. Rosalía Saura.
13: El presidente del Gobierno regional, López Miras, ha enviado su solidaridad a los ceutíes y ha reconocido la labor de la Guardia Civil, en especial de las unidades marítimas que combaten a las mafias de las narcolanchas.
14: Valoramos profundamente su trabajo, su entrega y su valentía. Y sabemos que en muchas ocasiones arriesgan sus propias vidas para protegernos. Quiero terminar como empecé, con un mensaje de ilusión y de esperanza en el futuro. No podemos conformarnos ni renunciar.

0: para construir una España mejor.
1: En esta edición han participado un total de 4.380 efectivos entre Fuerzas Armadas y Fuerzas y Cuerpos de Seguridad del Estado en una parada militar que ha dejado anécdotas como la caída accidental de la insignia del Toisón de Oro a la Princesa Leonor o la exhibición de los nuevos blindados 8x8 Dragón. Tras un impecable salto paracaidista y el paso de las unidades terrestres y aéreas, la conmemoración culminó con la habitual recepción en el Palacio Real a la que acudieron representantes de la sociedad civil de Ceuta y Melilla previa al viaje real de esta semana.
2: El desfile ha tenido una marcada participación de militares procedentes de la región de Murcia. Por un lado, la formación Mirlo, que ha surcado el cielo, dejando una estela con los colores de la bandera de España. Por otro, también los paracaidistas de la patrulla acrobática Papea, que tienen base en Alcantarilla y que se han encargado de hacer llegar a tierra, desde el cielo, la enseña nacional.
1: Todo ha ido según lo previsto, sin incidencias. Para llegar a ese nivel de perfección hacen falta muchas horas de ensayo previo y también un riguroso trabajo de coordinación el día del desfile. El teniente coronel del Ejército del Aire y del Espacio, Marcelino Sempere, explicaba en Onda Regional cómo son los pormenores de esa celebración que él ha tenido la fortuna de ver desde el cielo.
3: Y verlo desde el aire, ver cómo entran las tres formaciones al sur de Madrid para poder enfilar todo lo que es el Paseo del Prado y demás, es impresionante, ¿no? Y estos son muchos ensayos, muchas coordinaciones, coordinación con control civil, el control militar, que tenemos esas escuadrillas de control aéreo operativo que son las que se encargan de coordinarlo todo.
2: Aquí en Murcia, la Guardia Civil celebraba este 12 de octubre los actos conmemorativos de la festividad de su patrona, la Virgen del Pilar, en la Plaza del Cardenal Belluga de Murcia.
1: Un acto que ha incluido un homenaje a los agentes fallecidos en acto de servicio, el tradicional desfile, y donde también se han entregado 30 condecoraciones a miembros de la Guardia Civil y a personal del ámbito civil y militar en reconocimiento a sus méritos y circunstancias particulares. Entre ellos, el comandante José Carrasco, que ha sido condecorado por un servicio extraordinario relacionado con una operación llevada a cabo contra el narcotráfico.
4: En este caso fue el desmantelamiento de una organización de narcotráfico, una operación overdose que se dedicaba a plantaciones importantes de marihuana e incluso se detectó un procedimiento novedoso que ya estaban empezando a destilar aceites de los propios cultivos de marihuana que se desmantelaron y fabricar aceites. Se hicieron actuaciones tanto en la provincia de Murcia como en Alicante.
1: En su discurso, el coronel jefe de la quinta zona, Francisco Pulido, ha destacado los avances en materia de protección ciudadana y lucha contra la delincuencia. Resaltaba un incremento cercano al 7% en el esclarecimiento de delitos convencionales contra el patrimonio y del 12% en ciberdelincuencia.
5: Destacando, por segundo año consecutivo, el aumento de la cifra de delitos esclarecidos contra el patrimonio, tanto convencionales en casi un 7%, como en lo que respecta a la ciberdelincuencia, hasta alcanzar un 12%.
1: El delegado del Gobierno, Francisco Lucas, destacaba las últimas operaciones llevadas a cabo en la costa contra la inmigración ilegal y recordaba a los tres agentes heridos en una de ellas, subrayando la magnífica labor de la Guardia Civil que hacen de Murcia una región, dice, segura.
6: Reconocer públicamente, de forma expresa, la magnífica labor que realizan cada día los más de 2.300 agentes de la Guardia Civil que integran la plantilla de la región de Murcia. Gracias a esa labor, a su compromiso, a su esfuerzo, a su generosidad y sobre todo a la vocación de servicio público de estos hombres y mujeres que integran la Guardia Civil en la región de Murcia, la región es uno de los territorios más seguros de toda España.
1: En representación del Gobierno regional ha estado en este acto el consejero de Presidencia, Marcos Ortuño, quien felicitaba a la Guardia Civil al tiempo que pedía al Estado más recursos para este cuerpo. Unas palabras en las que el recuerdo a Ceuta también ha estado presente.
7: Es un buen momento para transmitir un mensaje de esperanza y de ilusión. No podemos renunciar a tener una España mejor. Debemos sentirnos orgullosos de nuestra identidad, de nuestra cultura, de nuestros valores y de lo mucho que nos une a todos los españoles. También es un buen momento para transmitir todo nuestro apoyo, todo nuestro cariño y toda nuestra solidaridad a los ceutíes que siguen demandando esa normalidad que tanto están echando en falta.
1: Mensaje sobre Ceuta que coincidía también con el del diputado del Grupo Mixto, José Ángel Antelo, quien recordaba la necesidad de dotar a la Guardia Civil con más medios.
8: Nuestra Guardia Civil necesita más medios, tanto humanos como, lógicamente, logísticos. Lo hemos visto este verano mismamente, lo hemos visto cómo las patrulleras se estropeaban, lo hemos visto cómo la inmigración ilegal, los traficantes de seres humanos hicieron su agosto, mientras el delegado de gobierno ni estaba ni quiere comparecer para dar explicaciones de por qué la región de Murcia es la segunda puerta de entrada a la inmigración.

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2: Se cumplen 7 años de la anoxia del Mar Menor. Aquel 12 de octubre de 2019 aparecieron miles de peces muertos o agonizantes en la orilla de las playas de Vinananitos, La Mota y La Puntica, en San Pedro del Pinatar. Ocurrió apenas 2 semanas después de una dana que se cebó una vez más con este frágil y único ecosistema marino. Hoy queremos echar la vista atrás para recordar aquel episodio que marcó un antes y un después en la protección del Mar Menor.
3: El grito de auxilio que llevaba décadas soportando el Mar Menor debido a la entrada de nutrientes procedentes de la agricultura y a la presión urbanística se hizo visible ese día.
4: Se huele a agua estancada.
5: Es que tiene algo aquí, si lo coge alguien, mira.
3: Una mezcla de fangos, materia orgánica y nutrientes habían entrado en el Mar Menor días antes como consecuencia del temporal de lluvia provocando la continua caída de oxígeno en el fondo marino, algo que habría llevado a estos animales a acercarse a la superficie para respirar. Horas después, el Seprona de la Guardia Civil tomaba muestras del agua y de los peces que fueron posteriormente analizadas por los servicios de la Confederación Hidrográfica del Segura. La mayoría de expertos ya hablaba de anoxia y señalaban como principal causa de la muerte masiva de peces la falta de oxígeno en el agua. El entonces consejero de Medio Ambiente, Antonio Luengo, decía en este episodio sin precedentes de lluvias torrenciales que estaba teniendo consecuencias catastróficas.
6: Es otra consecuencia de la dana. Aquel episodio de lluvias torrenciales sin precedentes que ocurrió en la región de Murcia hace precisamente un mes y el cual está teniendo unas consecuencias catastróficas, sobre todo para el medio ambiente.
3: 2 días después, el director de la Asociación Naturalistas del Sureste, Pedro García, realizaba una visita a estos puntos. Desde el Molino de la Calceretera, en el Parque Natural de las Salinas y Arenales de San Pedro, pintó un sombrío escenario sobre la situación futura, ya que aventuraba que los próximos días seguirían apareciendo ejemplares sin vida.
7: En las orillas del Mar Menor probablemente sigan unos cuantos días recibiendo el fruto de lo que hemos venido sembrando durante varias décadas.
3: El 15 de octubre la Fiscalía abrió una investigación sobre lo sucedido y diversas organizaciones ecologistas comenzaban a hablar de ecocidio. Eduardo Salazar.
8: Sí que ha llegado y movimiento de gente que quiere plantear una denuncia y sumar asociaciones y sumar una gran plataforma para combatir el tema del ecocidio.
3: Era Eduardo Salazar, abogado ambientalista. Apenas 2 semanas después de este episodio, 55.000 personas, según la Policía Local y Nacional, se manifestaban en Cartagena para exigir a las administraciones una solución al problema ambiental de la laguna, así como la protección de los municipios ribereños del Mar Menor frente a los episodios de gota fría. Irene Liarte, de la Federación de Asociaciones de Vecinos de Cartagena.
9: Y exigimos coordinación y colaboración real entre todas las administraciones, con reparto de competencias adecuado.
3: Los efectos de la anoxia afectaron durante los meses posteriores al turismo y a la economía regional. Desde la Cofradía de Pescadores de San Pedro del Pinatar demandaban la llegada de ayudas por el parón de la actividad. Sonia Vera.
10: Ahora sí dicen que hay que salvarlo, que es un asunto de Estado, que es un asunto europeo, que es un asunto mundial. Pero los pescadores aún no tienen garantizadas las ayudas por dejar de pescar.
3: También comenzaron a ponerse en marcha algunas medidas incluidas dentro del Plan Integral de Gestión del Mar Menor que limitaba la velocidad de la navegación de las embarcaciones en las zonas donde el calado fuera menor a 4 metros o 5 nudos de velocidad, que es el equivalente. Mariano Galera, presidente del Club Náutico de Lopagán.
11: Una medida que yo la considero positiva, porque aquí las distancias son muy cortas.
2: El Mar Menor alcanzó un punto crítico con aquel episodio de anoxia que arrasó con la vida de numerosos organismos de la laguna, un escenario que se venía gestando desde 2016 con la conocida sopa verde y que las condiciones meteorológicas adversas terminaron por agravar, tal y como advertían desde el ámbito científico.
3: A una situación ya de por sí perjudicada que había generado el episodio de sopa verde, había que sumarle otra dana, la de 2019, que acabó desencadenando este episodio de anoxia al alterar la estratificación de las aguas y provocar que miles de peces murieran por falta de oxígeno. Javier Gilabert es profesor de Ingeniería Química y Ambiental de la UPCT.
12: Otra dana en diciembre de 2016. Esto pilló también con llamada sopa verde, que impidió que entrara la luz al fondo y que por tanto desapareciera prácticamente toda la pradera de vegetación sumergida. Entonces, después de este episodio de la dana de 2019, es cuando se produjo el episodio de anoxia más importante que hemos tenido.
3: Un punto de inflexión que, junto con la situación similar, aunque de menor escala, que se vivió en 2021, marcó los dos peores episodios a los que se ha enfrentado el Mar Menor. La recuperación es lenta y todavía queda mucho camino por recorrer, aunque Gilabert señala

0: que el ecosistema está en camino de estabilizarse.
1: Se ve que el Mar Menor está intentando estabilizarse y normalmente lo que nosotros vemos a partir del análisis de muchos datos de las series temporales, sobre todo también con el fitoplancton, ¿no? Es que el Mar Menor funciona más o menos con una línea base, ¿no? Que es lo que, digamos, está sujeta a toda una serie de presiones, ¿no?
0: Aunque hay que prestar especial atención a los episodios meteorológicos, el experto señala que no estamos fuera de peligro y que, aunque reconoce que la laguna tiene cierta resiliencia, las frecuentes lluvias torrenciales pueden comprometer la estabilidad de la que goza el ecosistema. Gilabert alerta de que la climatología que estamos viviendo este año se asemeja mucho a la de 2016, año en el que se hizo visible la sopa verde.
1: De un año que ha sido un verano el más caluroso que hemos tenido en registro reciente. El año se parece bastante o se asemeja bastante a 2016, ¿no? Un año donde se produjo precisamente la sopa verde. Pero cuando viene una lluvia intensa después de otras lluvias recientes y demás, pues es cuando realmente el sistema puede poner más en peligro.
2: Una de las medidas que están ayudando a proteger el Mar Menor es la limitación del fondeo en las áreas de especial protección de la biodiversidad, como las praderas y las zonas con presencia de nacras. Desde Capitanía Marítima en Cartagena señalan que cada vez se matriculan más embarcaciones y que son los principales problemas que provienen de este tipo de embarcaciones de más de 20 metros las que generan impacto. Normalmente son de bandera extranjera y fondean y permanecen durante periodos largos de tiempo dentro del Mar Menor.
0: Desde el 1 de enero, Capitanía Marítima ha levantado más de 200 denuncias contra embarcaciones de recreo por diferentes motivos, como falta de documentación o titulación, navegación en zonas prohibidas o fondeos en zonas o espacios no permitidos. Óscar Villar, capitán marítimo de Cartagena.
3: El esfuerzo es muy grande por parte de la Guardia Civil, por parte de la Capitanía Marítima. Nosotros estamos día a día. Se han levantado numerosos barcos con fondeos que se prolongaban durante el espacio y el tiempo. Se ha hecho un gran esfuerzo en la zona de San Javier y la zona de los Alcázares.
0: Desde Capitanía Marítima apuntan a un incremento en el número de embarcaciones de recreo y señalan que son las grandes embarcaciones con bandera de otros países las que fondean y permanecen dentro del Mar Menor durante largos periodos de tiempo.
3: Hemos detectado, estamos luchando mucho, yo no sé por qué, pero hay grandes embarcaciones de más de 20 metros, normalmente de bandera extranjera, que ven que esto es un mar cerrado, entran, fondean y se tiran aquí mucho tiempo. Entonces, esas embarcaciones, ¿qué hacen? Pues degradan el medio ambiente porque no tienen elementos de retención suficientes para tirar las aguas grises ni las aguas negras.
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2: El presidente del Consejo Europeo, Antonio Costa, ha situado la crisis de la vivienda como uno de los principales retos urgentes a los que se enfrenta la Unión Europea. Lo ha hecho en Bruselas durante la sesión inaugural de la Semana Europea de las Regiones y las Ciudades.
0: Costa ha alertado de que la falta de oferta de inmuebles y las dificultades para acceder al parque de alquiler es un problema generalizado que se extiende de Copenhague a Lisboa y de Dublín a Atenas, afectando de forma directa no solo a las familias de rentas más bajas, sino también a la clase media continental.
2: El mercado de la vivienda en la región de Murcia muestra una evolución desigual. Mientras la compraventa de inmuebles ha descendido durante el primer semestre de 2026, los precios y el importe medio de las hipotecas continúan al alza, con valores que rondan los 124.000 euros, aunque siguen por debajo de la media nacional.
0: Entre 2024 y 2025 aumentó el número de viviendas transmitidas en la región, aunque esta tendencia se ha frenado en los primeros meses de 2026. En cuanto a los precios, después de una disminución, han vuelto a crecer este año con una subida especialmente destacada en julio, cuando aumentaron un 22%. Carmen Rodríguez es decana del Colegio Notarial de Murcia.
5: Lo que se refiere a estos meses del año 2026, pues se ve un incremento del precio de la compraventa de vivienda. Así, si observamos pues los datos de julio del 2026 con relación al mismo mes del año anterior, se observa un incremento de la compraventa de vivienda de un 22% en la región de Murcia.
0: También han aumentado las cantidades que los murcianos solicitan para financiar la compra de una vivienda. El importe medio de los préstamos hipotecarios ha pasado de unos 110.000 euros en 2025 a alrededor de 124.000 este año. Aún así, la cifra continúa por debajo de la media nacional, que se sitúa en torno a los 184.000 euros.
5: Este año se ha producido un incremento en los últimos meses de las cuantías que se piden en los préstamos para la adquisición de vivienda. Y ya observamos pues que en la región de Murcia la cuantía promedio son ya los 124.000 euros aproximadamente, aunque sigue estando por debajo de la media nacional, que rondan los 180.000 euros.
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0: Pues.
1: Pues el buen tiempo ha acompañado a la celebración del 43 aniversario de los Alcázares como un municipio independiente. Una jornada festiva que ha estado marcada por la tradicional receta y fiesta del caldero.
2: Una cita que cada año congrega a más peñas, participantes y visitantes de las playas y el paseo marítimo de la localidad para disfrutar de un buen caldero junto al Mar Menor. José Carlos Castejón es el concejal de festejos.
3: Hay de muchísimos pueblos de la región de Murcia también, hay aquí de, cercano de la comunidad valenciana, del Pilar, etcétera, etcétera, pero sobre todo hay de pueblos de la región de Murcia que yo me imagino que tienen segundas residencias o tienen su zona de veraneo aquí en los Alcázares, y la verdad que cada vez da muchísimo más gusto.
2: Bárbara Montesinos lleva 43 años, los mismos que cumple los Alcázares, participando en la fiesta de los calderos, algo que ya la ha convertido en maestra calderera, un título que mantiene respetando la receta tradicional de este plato típico del Mar Menor.
4: Pues lo primero que se hace es poner el caldero en la lumbre, echar el aceite y a continuación, de seguido de echar el aceite, tener limpia la ñora y echar la ñora y que no se te queme.
1: De cocina seguimos hablando, en este caso la del jubileo, que ha reivindicado en Caravaca de la Cruz los productos de proximidad de la región de Murcia en esta festividad del Pilar. Enrique Soler.
5: Por la zona de catas de esta novena edición han pasado María Gómez del restaurante Magoga de Cartagena, Salvador Fernández de Casa Borrego de Bullas, Gabino Martínez del restaurante Arrabal de Aledo y Juan Guillamón de Almo, que ha realizado el show cooking Sabores del Mediterráneo del Mar a Caravaca con la lecha, el tomate, las alcaparras, así como el atún rojo como protagonistas.
6: Un par de platos hechos en versión tapa para que puedan degustar y probar los comensales, y bueno, pues vamos a utilizar evidentemente productos de aquí de la región, nuestra huerta, nuestra zona, nuestro noroeste y también nuestro Mediterráneo, ¿no? Un poco homenajeando a este camino del Mediterráneo.
5: Una feria que ha apostado por el comercio local y el producto artesanal a través de un mercado gourmet. Gloria Sánchez es la responsable de la batanera.
7: Ha sido una feria muy buena, hemos recibido a muchas personas de todas las partes de España e incluso de fuera. Desde la batanera estamos comprometidas con apostar por los productos de la región de Murcia, por una gastronomía que no se pierda lo tradicional.
5: Más de 25 establecimientos han estado presentes en la zona de tapas. Satisfacción entre los visitantes. Escuchamos a Francisco Martínez.
8: Las tapas, la verdad es que me han sorprendido las elaboraciones, los sabores, y pues nada, las ponencias están siendo muy interesantes.
5: Una de las novedades de este año era un concurso de tapas cuyo vencedor ha sido Ascón, de la mano de Salvador Fernández.
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1: Festividad del Día del Pilar también hoy en el plano nacional. Teresa Blanco.
11: Pues vamos a comenzar con una última hora, porque los partidos de Frente Amplio han resuelto proponer a la exalcaldesa de Barcelona, Ada Colau, como la candidata a la presidencia del Gobierno en las generales del 29 de noviembre. Lo han acordado Movimiento Sumar, Comuns, Más Madrid e Izquierda Unida en una reunión de urgencia. Llega después esta decisión de que Esquerra y Podemos hayan llegado a un acuerdo de colaboración para las elecciones y que el portavoz de Esquerra en el Congreso, Gabriel Rufián, haya sido confirmado como cabeza de lista del partido independentista a los comicios. Hoy es 12 de octubre, el día de la fiesta nacional, y ha estado marcado por la participación por primera vez de representantes de Ceuta y Melilla. La visita que los reyes inician a partir de mañana a las ciudades autónomas, 2 meses y medio después de la avalancha de migrantes de finales de julio y los ya tradicionales abucheos al presidente. Pero en los corrillos informales que se organizan tras la recepción en el Palacio Real se colaba otro asunto: la decisión del Supremo de dejar sin derecho de voto a unos 170.000 ciudadanos nacionalizados gracias a la Ley de Nietos. Una decisión sin precedentes en democracia, y es que se ha postulado del lado de Justitia Europa y Vox, que habían impugnado la norma, aunque con un voto contrario de una jueza. El Gobierno lamenta que hará que nietos de exiliados del franquismo no voten y los del franquismo sí lo hagan. Ángel Víctor Torres, ministro de Política Territorial.
12: ¿Qué? La ultraderecha sabe que hay españoles que van a votar a unos y no a otra formación política. El voto no es secreto, no es individual, no es un prejuicio. Me parece que es ir contra el derecho, y yo lo que pido, lo que hemos pedido, es que ya que hay una cautelar y una manifestación por un voto de calidad, que se entre en el fondo y que haya sentencia cuanto antes por el derecho que preserva a esos españoles que ya lo tienen acreditado.
11: Vox, por el contrario, considera que se ha hecho justicia. Jorge Buxadé.
13: El Supremo ha hecho justicia.

0: justicia y se estima las alegaciones de Vox. La abogacía del Estado y el gobierno no tienen razón. No se puede aceptar una alteración del censo electoral.
1: Desde el PSOE.
2: El presidente del PP, Alberto Núñez Feijóo, celebra esa medida porque pone límite a la irresponsabilidad del Gobierno. El Ejecutivo estudiará si recurre ante el Constitucional. Todo está preparado para esa primera visita de los Reyes mañana y pasado a Ceuta, 2 meses y medio después de la entrada masiva de 80.000 migrantes desde Marruecos. Felipe VI reconoce que encaran el viaje con ilusión y ganas, las mismas con las que, según el vicepresidente de Ceuta, les van a recibir los ceutíes. Alejandro Ramírez.
3: Una ciudad que está preparada para esta ocasión, en la que hace muchísima ilusión la visita de sus majestades, una ciudad donde destaca la convivencia, que es la que nos caracteriza, y también el orgullo de ser ceutíes y ser españoles.
2: La visita real busca escenificar que la normalidad se está abriendo camino paso a paso en la ciudad autónoma, aunque todavía queda trabajo por hacer. David de la Encina, delegado del Gobierno.
4: Todavía queda mucho trabajo por hacer, que la periferia, y en concreto en barrios como el Príncipe, como los Rosales, es importante la presencia de personas que no deberían estar.
2: Los vecinos dicen apreciar una cierta vuelta a la normalidad, pero...
5: Hoy está mejor esto se puede pasear por lo menos. Antes era imposible, tenía que volverte.
6: Pero ir a cualquier barrio periférico, incluso por la ciudad, y se ve muchas personas.
7: There was support today among ministers for truth.
2: Los ministros apoyan este acto.
7: There was support today among ministers.
2: Los enfrentamientos entre un grupo de manifestantes con banderas de España, algunas de ellas anticonstitucionales, de la falange y carlistas asistentes al desfile del día de la fiesta nacional y los acampados en la Puerta del Sol continúan, con ambos bandos enfrentados y al menos 2 personas detenidas y un policía herido. Y estábamos escuchando la voz de Kaya Kallas porque hablaba del anuncio de Estados Unidos de que se había iniciado un alto el fuego entre Rusia y Ucrania. Sin embargo, considera que eso no es así porque no depende solamente de una parte y anuncia nuevas medidas de castigo contra Rusia. Los ministros apoyan este alto el fuego de Rusia y Ucrania para frenar los ataques a infraestructuras energéticas, pero esa tregua no funciona si solo la lleva a cabo una de las partes implicadas. Existe un entendimiento claro de que este no es el momento de cejar en nuestra presión sobre Moscú. Por eso los ministros han adoptado más medidas. Hay casi 1.600 nuevos elementos en la lista de sanciones que afectan a complejos militares e industriales de Rusia.
8: Gracias, Teresa Blanco, por esa última hora también de la portada nacional e internacional. Terminamos el repaso a la actualidad. 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Ahora llega el deporte con Gregorio León.
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11: Sí, y con todo el equipo deportivo de la radio y el trabajo en la técnica de Sergio Huéscar. ¿Os imagináis a 25.000 personas el domingo que viene en una condomina? Pues es lo que quiere el Murcia, y yo creo que lo va a conseguir. Y qué raro, lo de Alcaraz. No que pierda, que cualquiera puede perder. Es que hoy estaba fuera de sí, estaba muy enfadado. Y ha caído en Shanghái. Habitualmente estamos acostumbrados a verlo reír, pero no ha sido el caso de hoy. Y ojo, porque el Cartagena no tiene inversor, en contra de lo que se viene comentando desde hace unos días. No hay inversor para el Cartagena y sí deudas. Y sobre todo Hacienda apretando. Y por supuesto que protagonista del día es Máximo Quiles, campeón del mundo que quiere más. Vamos a escucharlo, porque lo hemos tenido aquí en la sintonía de Onda Regional de Murcia. Y es lunes, así que por supuesto que vamos a citar a nuestros mejores opinólogos en el gran debate. Todo esto y más en una hora de radio deportiva y solo deportiva aquí en Onda Regional. Vamos allá con el asunto de portada que tiene que ver no con el presente, sino con el pasado. Digo porque hace 20 años que fue inaugurado el estadio Nueva Condomina. Aquel 11 de octubre del año 2006, con un partido entre España y Argentina que nadie ha olvidado. ¿Cómo estaba el campo? ¿Qué nuevo olía todo? ¿Qué jóvenes que éramos? Y aquella España que ganó su partido. con los goles de Xavi Hernández y de David Villa. Con Reina en la portería, la defensa Sergio Ramos, Juanito, Ibáñez y Capdevila. Centro del campo para Angulo, David Albelda, Xavi e Iniesta. Y en

0: Punta, Fernando Torres y David Villa. Como digo, han pasado 20 años de aquella España que ya empezaba a enseñar que podía ser campeona de Europa y que podía ser campeona del mundo. Fue campeona de Europa 2 años más tarde y fue campeona del mundo 4 años después. Miguel Cascales era el concejal de deportes del Ayuntamiento de Murcia en aquellos tiempos. Miguel, buenas noches.
1: Hola, Gregorio, ¿qué hay? Buenas noches.
0: Lo primero que se te viene a la cabeza, pensando en aquel día, ¿qué es?
1: Pues que ha pasado tiempo ya, que parece, nos vamos haciendo mayores, Gregorio, parece que fue ayer y efectivamente cuando rebobinas hacia atrás y ves que han pasado 20 años, pues que son ya muchos años y luego cada vez que, lo más importante, cada vez que uno va al campo y cada vez que ve el estadio y cada vez que entra en esas instalaciones, pues un sentimiento de orgullo como murciano y como no como murcianista, ¿no? De ver que ahí está ese estadio que ya tiene 20 años de antigüedad, que aún no habiéndose acogido a las últimas sucesivas reformas que han hecho la mayoría de los clubes de fútbol profesional a través del préstamo de la Liga, pues sigue siendo a día de hoy uno de los mejores campos de España.
0: Se habla mucho de pelotazo, de que Sampere se llenó los bolsillos con esta operación de nueva condomina con el centro comercial. ¿Cómo fueron aquellas conversaciones con el que entonces era propietario y presidente del Real Murcia? ¿Cómo era tu relación con él? Cuéntame alguna anécdota, porque con la distancia yo creo que ahora ya tenemos la perspectiva para saber y para calibrar cómo fue aquel Jesús Samper, presidente del Real Murcia, el día en el que se inauguró nueva condomina y el hombre que quiso impulsar este proyecto junto a vosotros desde el ayuntamiento.
1: Pues hubo un poco de todo, ¿no? Como es normal cuando abordas un proyecto de esta envergadura, de esta magnitud, y tú además recuerdas perfectamente pues la historia de los problemas, de las vicisitudes que había tenido el Club Real Murcia para poder construir, y la ciudad de Murcia para poder tener un campo de fútbol en condiciones que pudiera coger partidos de selecciones nacionales. No olvidemos, Gregorio, que hasta ese día la selección española, creo recordar, no había jugado nunca la selección absoluta en la ciudad de Murcia hasta ese año, ¿no? Y todo eso decía mucho de la infraestructura que había en Murcia, de las circunstancias de la condomina y cómo era imperiosa, cómo existía la urgencia de construir una nueva infraestructura deportiva que garantizara el futuro del Real Murcia y el posicionamiento de la ciudad de Murcia para organizar eventos futbolísticos de primer nivel. A partir de ahí, el proyecto fue muy complejo porque no solo era construir un campo de fútbol de primera división, de 4 estrellas con los requisitos que exigía en ese momento la UEFA, sino también ten en cuenta que había que acondicionar una zona que era una finca de limones, y en una finca de limones había que construir unos accesos, había que hacer una zona de urbanización y había que construir un campo, y en los accesos incluíamos un tranvía para garantizar la accesibilidad en condiciones de muchos cientos de miles de murcianos que podrían acudir al campo, ¿no? Y a partir de ahí pues había días buenos, días malos, había muchos problemas, había circunstancias pues en las que estábamos más de acuerdo y circunstancias indudablemente en las que él tenía que defender su visión como presidente del Murcia y como empresario, y yo tenía que defender la posición del Ayuntamiento de Murcia como concejal de deportes. A veces coincidíamos, muchas veces la mayoría en este caso no coincidíamos, pero al final la predisposición y la voluntad tanto de Jesús Samper como es lógico la del ayuntamiento, pues era la de conseguir construir ese campo, el campo, ¿no? Y eso es al final lo que hicimos, y es de lo que más orgulloso me puedo sentir.
0: Hubo muchas carreras el día de antes o la semana antes de la inauguración para que el estadio estuviera perfecto, y ya vimos cómo estaba el césped, con zonas incluso que hubo que pintar de verde simulando que había césped. Quizá habría sido más recomendable aplazar un poco esa inauguración, o no, las cosas se dieron así.
1: Bueno, pues te voy a contar una cosa, yo no sé si se ha contado ya, creo que no. Es decir, el césped prácticamente, pues lo que pasa, Gregorio, con todas las obras, lo que pasa con el Real Madrid, que es un imperio, y 20 años después, cuando termina...

0: mina el Bernabéu y tiene problemas con el césped. Lo que le pasa esta temporada, quiero recordar al propio Rayo Vallecano, independientemente de otras circunstancias, cuando no puede empezar la liga, hablamos del fútbol profesional, España, año 2026, y dice que el césped tiene un hongo y que no puede en esos momentos entrar a jugar y solicita un aplazamiento, ¿no? Nosotros sabíamos que el césped no íbamos a llegar en tiempo. Sabíamos que las obras, como es normal, iban justas, y sabíamos que por la instalación, por las fechas en que la empresa instalaba el césped, sabíamos que íbamos a llegar muy justo. Yo me temía muy mucho, no había que ser un experto, pero ya llevábamos bastante mili con la condomina y con todas las vicisitudes que ya habíamos pasado con el césped de la condomina, ¿no? No había que ser un experto, te decía, pues para saber que la nueva condomina, en las fechas en las que entrábamos, cuando la empresa instala el césped, yo no recuerdo si fue un mes o 45 días antes, con las temperaturas de Murcia por esas fechas, pues el césped podía estar en condiciones regulares. Yo se lo comenté a Samper. Samper a mí me comentó que no había problema, que el césped no iba a estar blando, que el césped iba a estar en condiciones, que no me preocupara, que no había ningún problema. Yo sabía que él me lo decía porque me lo tenía que decir, pero indudablemente él sabía, como sabíamos todos, que el césped íbamos a llegar, en el mejor de los casos, muy justo. Pero te iba a decir algo que yo no sé si se sabe. 4 o 5 días antes de la inauguración del partido, la selección argentina, 2 o 3 días antes, cuando ya empezaron a venir aquí los primeros técnicos de la delegación argentina, empezó a plantear problemas a la hora de jugar el partido. Tenían dudas, ten en cuenta que el césped no se estaba pisando, si iba a pisar realmente la primera vez el día antes para el entrenamiento, y esas dudas, como es lógico, las trasladaron a Samper y plantearon la posibilidad, pues no te digo un aplazamiento, pero sí decir, oye, bueno, vamos a ver qué está pasando aquí, vamos a ver si realmente el campo está en condiciones y si nos arriesgamos en virtud a los jugadores que trae la selección argentina y nuestro posicionamiento con Messi y todos los demás a nivel mundial, a ver si nos arriesgamos a dar aquí una noticia de trascendencia mundial, no con la lesión de Masi Rodríguez, que sí la hubo, pero con una lesión de Messi o de algún jugador que en ese momento tenía más caché que Masi Rodríguez, ¿no? Y Samper habló con Gorondona. Tú recordarás que Gorondona entonces era el presidente de la AFA, de la Asociación de Fútbol Argentino. Era un personaje, un hombre con un poder tremendo en Argentina. Y yo ya no sé en qué quedó, en qué términos hablaron, pero indudablemente lo que sí sé es que a mí, 48 horas antes, en una reunión con Samper, vino a verme y me dijo que estuviera tranquilo, que el partido se iba a celebrar y que Argentina no iba a poner ningún problema. De hecho, si recuerdas, fíjate que con la lesión y con la situación del césped y cómo estaba todo, si recuerdas, nadie de la selección argentina con posterioridad hizo hincapié ni quiso echar leña al fuego sobre cuál había sido la situación del terreno de juego. Las cosas vienen así.
1: ¿Pero sabe por qué? Seguramente porque sí, vería el seleccionador que el césped no estaba en buenas condiciones, pero llegó el presidente de la Federación Argentina, que tenía una relación muy próxima a Samper, y dijo a jugar y ya está. Y por eso efectivamente después no hubo ninguna queja de la selección argentina, porque el de arriba, que era el presidente de la AFA, pues dijo, se juega y se jugó el partido. Oye, Miguel, pues me ha gustado mucho escucharte. Tendremos aquí seguramente historias de nueva condomina para estar 2 o 3 horas o más, y queríamos escuchar a alguien que vivió en primera persona aquel día y aquellos días, porque fueron muchos, antes y después, antes de que fuera inaugurado y después, habiendo crecer a ese estadio donde sigue, por supuesto, incubando sus sueños a la afición del Real Murcia. Miguel, muchísimas gracias por estar aquí en directo en Onda Regional de Murcia, en esta región deportiva.
0: Gracias a ti, Gregorio. Me alegro de hablar contigo.
1: Igualmente. Miguel Cascales, un hombre muy importante, sin el que no se podía entender aquel estadio Nueva Condomina 2006 al que ya le empiezan a salir arrugas. Ha cumplido 20 años. Vamos a continuar. Regresamos al presente, porque justamente en ese estadio es en el que se va a jugar el partido. El partidazo con aroma a Primera División. Tiene cartel de Primera División.

0: entre el Murcia y el Zaragoza. Y ha querido el destino, ha querido la casualidad y han querido los dos equipos que se vaya a dirimir el liderato el domingo próximo a partir de las 6:15 de la tarde, porque el Murcia está llevando un nivel de producción de puntos altísimo y lo mismo le pasa al Zaragoza, que ayer incluso fue capaz de rescatar uno que tenía ya perdido en Alcalá de Henares frente al Atlético de Madrid B. Y va a salir líder, no sé si el Zaragoza o el Murcia, uno de los dos, el domingo de nueva condomina. El propietario del Murcia está convencido de que va a haber 25.000 personas. Es el objetivo que se ha marcado. Y teniendo en cuenta cómo está el Murcia, cómo llega el Zaragoza, el tirón que tiene el Zaragoza, el día, la hora, todo queda alineado para que efectivamente pueda registrarse el gran entradón de la temporada. Y fijaos cómo es la cosa, la paradoja, porque el Murcia tiene un campazo para jugar sus partidos, pero no tiene un campo modesto para entrenar. Como no puede utilizar esta semana Pinatar Arena para preparar este partido tan importante frente al Zaragoza, con todo lo que arrastra, con todo el ruido mediático que lo va a acompañar, pues va a tener que buscarse o bien el Francisco Artés Carrasco o bien el campo de los Arcos en Orihuela para entrenar, porque no tiene instalación para hacerlo esta semana. Y el propietario del club Grana, Felipe Moreno, está incluso ya pensando en reabrir Covatillas. Covatillas está cerrado, es un campo que por las deudas del Murcia salió a subasta, finalmente nadie se lo quedó, lo recuperó el Real Murcia, terrenos avalados por el propio Felipe Moreno, y está pensando que si no se llega a tiempo para la ciudad deportiva, es decir, si en el mes de enero o febrero del año que viene no es capaz de meter ya las máquinas para tener para mayo campos nuevos, que no hay más remedio que reabrir las instalaciones de Covatillas. Curioso esto, que el Murcia, ya que hablamos mucho de los problemas de vivienda, pues no tiene casa propia, tiene que ir de alquiler de un sitio para otro, y así está hasta que quede abierto ese proyecto magno de la ciudad deportiva de Murcia. Son las 9:15 de la noche, estamos en directo en la sintonía de Onda Regional, luego volveré con el fútbol, pero tengo que ocuparme ahora del tenis. Hoy la verdad es que nos hemos llevado un disgusto todos, porque viendo cómo ganó en Tokio Carlitos Alcaraz, no podíamos esperar que frente a Zizou Bergs, 39 del mundo, cayera. Y además ha caído porque el otro ha sido mejor. Y hemos visto gestos que no le habíamos visto hacía mucho tiempo a Carlos Alcaraz. Estaba enfadado.
1: Una bola me bote y la otra me deslice. No puedo, tío. No puedo jugar así, tío. Hostias. Puedo jugar a un atleta por intuición, la otra. No puede, tío. No puede.
0: Esto es al acabar el primer set. Y también esto es Carlos Alcaraz, porque sonríe, pero tiene ese punto de rebeldía ante la derrota y estaba fastidiado en ese momento y después del partido. Murciego, muy buenas.
2: ¿Qué tal, Gregorio? Muy buenas.
0: Es que esto también es Carlos Alcaraz. ¿Te ha sorprendido no el partido que ha hecho, sino su queja de las bolas, que eran igual de grandes o malas que las que tenía que devolver Bergs, su rival de esta mañana en Shanghái?
2: Sí, es lo que siempre solemos decir, que las condiciones son iguales para un lado y para el otro, y mientras en el otro lado estaba muy tranquilito el belga, pues Alcaraz no sé muy bien por qué de repente ha tenido ese cruce de cables. Bueno, entiendo, ¿no?, que aquí el tema de las pelotas es bastante recurrente y al final pues el tenista es fácil que se frustre cuando no le salgan las cosas. En el caso de Alcaraz, las expectativas siempre son altísimas, es un jugador que se mueve mucho por el feeling y cuando no tiene esa sensación, pues bueno, pues ahí ha entendido que el tema pues estaba en las bolas. Luego Bergs le ha respondido y le ha dicho, oye, que estas bolas son las mismas que hace una semana donde ganaste en Tokio. Pero bueno, más allá de ese pequeño pique, le puede pasar a cualquier jugador que, como digo, se frustre, que le eche la culpa a las bolas o a lo que sea. Ha sido un partido bastante competido. A mí Bergs es un jugador que me gusta, es el típico perfil que está ahí top 30, top 40 y que no sabes en qué momento va a dar el salto, porque yo creo que lo va a dar porque tiene mucho tenis, pero claro, creerse que

0: que le vas a ganar a Carlos Alcaraz cuando viene además que con la flechita verde para arriba y ganarle en dos sets y ganarle sobre todo a Gregorio en los momentos cumbre de cada set. Eso es muy difícil lo que ha hecho hoy Bergs. 7-5, 7-6. Le ha ganado un tiebreak y le ha ganado al final del primer set ahí justo en la última curva. Para mí, como bien has dicho al principio, a veces nos olvidamos que enfrente hay otro jugador que puede jugar muy bien y puede ser mejor. Y en este caso ha sido mejor. No le ha servido a Carlos Alcaraz con esa versión del 70-75% y ha tocado perder. Nada más que eso.
1: ¿Sabes lo que pasa, Murciego? Que parece que queda blindado ante la derrota, ante una sorpresa, ante un cambio de guión, Carlos Alcaraz. Pero esto le ha pasado a todo el mundo y le ha pasado recientemente, por ejemplo, a Djokovic en ese torneo y le pasó a Zverev también hace poco tiempo. En definitiva, que todos están expuestos a una derrota imprevista, como le ha pasado a Carlos Alcaraz, que por momentos aparece Superman, pero no, es que es humano, igual que los demás.
0: Esto pasa, les pasa a todos los años. Y esta es que es una temporada rara, porque son 5 meses los que no hemos visto a Carlos, pero si ponemos un poco en detalle a donde sí le hemos visto, pues es que ha sido todo bastante, bastante bueno. Es decir, aquella derrota con Korda en Miami, ¿no? Si no me equivoco, que nos preocupó un poquito, es quizá la primera derrota fea de la temporada, luego a partir de ahí ya viene el inicio de la gira de tierra, viene la lesión y viene la nada, y luego desde su vuelta, muy bien en el US Open, fantástico en Tokio, y ahora esta derrota que, bueno, sorprende más por la ronda que por el rival, porque yo creo que el rival es un buen jugador, si su Bergs es un tipo que está top 40, pero claro, no te esperas ver a Alcaraz cayendo en el segundo examen en un torneo de Masters 1000, pero bueno, es un torneo donde nunca ha pasado de cuartos, es una fase de la temporada donde le suele costar, donde algunos jugadores como Bergs, que juegan muy rápido, le puede costar a Carlos. Yo creo que se ha precipitado en muchas ocasiones, que ha querido jugar a su misma velocidad, muchas subidas a la red, poca paciencia desde atrás, muchos errores no forzados, y yo creo que por ahí ha empezado a perder también un poco el partido en lo táctico, y bueno, como también siempre decimos, de las derrotas se aprende, y yo creo que esto pues le servirá para volver más fuerte en el siguiente torneo. Eso sí, ya nos quedan poquitos torneos esta temporada, o sea que veremos a ver cómo llega a las ATP Finals, ¿no? Sobre todo ATP Finals y la Davis, que es ahora mismo lo que más le puede interesar.
1: Era el de Shanghái, el penúltimo Masters 1000 del año. Gracias, Murciego. Sí. Hasta la próxima, compañero. Buenas tardes.
0: Un abrazo, Gregorio. Muchas gracias.
1: Seguimos caminando aquí en la tarde-noche deportiva de Onda Regional de Murcia.
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1: ¿Y del Cartagena qué hay? Pues que el equipo va muy bien en el terreno de juego, que los datos que deja son buenísimos, y por contraste, los deportivos, los económicos son malos. Tiene una deuda de casi 14 millones de euros, y Alejandro Rivas, que lleva buscando socio desde que llegó, no lo encuentra y no aparece. Llamadas todos los días, todas las semanas, de gente que dice que tiene mucho interés, gente que habla en representación de otra gente, intermediarios, y luego nada de nada. Y aquí la única realidad es que es el padre del jugador Boston Billups el que está aportando dinero de vez en cuando, el que está apoyando económicamente a Alejandro Arribas. Y el presidente del Cartagena sigue buscando financiación. Y más le vale, porque ya ha llegado con retraso a pagar la primera nómina de la temporada. Hubo dilaciones el año pasado, sigue habiéndolas este. Ha habido hasta 4 acuerdos cerrados con la agencia tributaria que han sido incumplidos. Y os puedo decir que la desconfianza se ha instalado entre los técnicos de Hacienda. La taquilla del derbi frente al Murcia está a punto de ser embargada. Y además hay un plazo que tiene que pagar Alejandro Arribas a Duino Inversiones en marzo del año que viene, una cantidad de 2,7 millones de euros. A Arribas le han propuesto que el club vaya a concurso de acreedores. Él se niega a eso y cree

que la salvación total es que el Cartagena suba a segunda división. Está convencido de que este año, esta temporada, va a subir a segunda división, que este año la plantilla es mucho mejor que la del ejercicio anterior y que por ahí va a llegar la salvación definitiva del Cartagena. Pero él ni vende ni se va.

0: Y habla de que de Julius se ha dado cuenta de que sus hasta ahora agentes, que eran BeoBasket, le engañaron y salió de Murcia por la puerta de atrás. El jugador no se ha pronunciado, veremos si emite un comunicado o lo hace público, pero el caso es que después de todo el lío que ha habido con el UCAM Murcia, con amenaza de juicio y demás, que se ha resuelto con una cesión a Beşiktaş pagada por el club turco a UCAM Murcia y subir las cláusulas de salida para el próximo verano, después de que eso se aceptase, porque en un primer lugar de Julius se quiso ir gratis este verano, obviando que tenía contrato hasta 2028, se reconoció los derechos de UCAM Murcia y ahora ha cambiado de agente. Bueno, pues yo creo que el jugador en cierto modo se está pronunciando y dejando en evidencia de que se ha sentido engañado por sus ex agentes y vamos a ver en qué termina todo. Para mí es una buena noticia para UCAM Murcia en clave de futuro de una posible venta, perdón. Hay gente que me estaba preguntando en redes sociales que quería que comentase en la radio si esto acerca a De Julius a corto plazo para que vuelva a ser jugador de UCAM Murcia porque no está teniendo protagonismo en el club turco. Yo creo que no, que no está previsto que De Julius vuelva a vestir la camiseta de UCAM Murcia esta temporada y creo que la terminará en Beşiktaş. En el futuro no lo sé porque él en junio vuelve a UCAM Murcia y tiene contrato un año más. Veremos si viste la camiseta o sale vendido.
1: ¿Y qué tiene a todo esto Juan y Marcos?
0: Pues parece serio porque se lesionó ayer en el gemelo, terminó el partido con hielo, hoy le hacían pruebas médicas, pero no tiene muy buena pinta, dijo Sito, y si es una rotura en el gemelo, pues suele irse a un mes y algo de baja.
1: Mes y
0: Así que
1: pico,
0: una
1: caray.
0: baja, sí, puede ser una baja muy importante porque en principio sobre el papel estuvo de titular.
1: Por supuesto, se vio el partido del miércoles, el segundo de
0: Exacto.
1: la Champions de esta temporada, después de la victoria frente al Varese. Viaja a Alemania mañana el equipo para jugar frente al Bamberg. ¿Qué sabemos de este equipo? Porque este, de momento, no ha aparecido nunca en el camino europeo de Lucán.
0: Decía Sito que es una jornada muy importante porque los alemanes perdieron en la primera jornada y se están jugando la clasificación, pero dice Sito que no va a arriesgar nada, que la clave y lo importante siempre va a ser el partido del fin de semana en ACB, que el equipo jugará nada menos que en el Roig Arena y ante Valencia Basket. Bueno, vamos a ver si vuelve a meter en convocatoria a Kaiser Gates, que hasta ahora solamente está teniendo minutos en la competición europea. Como dices, Juan y Marcos está descartado. Vamos a ver quién son los demás porque Sulibun podría volver de la lesión que ayer se perdió el partido contra Tenerife.
1: Aquí vamos a ser claros, Olguita
0: Vamos,
1: Lorente,
0: que
1: vamos
0: sé que
1: a
0: me vas a
1: ser
0: preguntar.
1: sinceros. Yo no te puedo quitar la camiseta del Zaragoza, por mucho que venga a jugar en una condomina este próximo domingo. Cuéntame qué te han dicho allí. ¿Qué te han dicho primero del empate ayer inesperado, última hora, minuto 102 en el campo del Atlético de Madrid B? Y luego, ¿cuánta gente va a venir de Zaragoza para acá el domingo a ver este partido? No sé si hay una colonia de maños y mañas en Murcia. Colonia que por supuesto presidirás tú. Cuéntame, ¿cuánto ambiente de Zaragoza podremos ver en una condomina el domingo?
0: A mí me parte el corazón no poder estar porque el UCAM Murcia juega a la misma hora, así que por cuestiones laborales no voy a poder estar en el partido, pero
1: Pero
0: se está.
1: aquí te hacemos una excepción, ¿eh?
0: Lo
1: Si
0: sé,
1: viene tu
0: lo sé.
1: Zaragoza a jugar aquí en una condomina, siempre y cuando le gane el Murcia al Zaragoza, hacemos la excepción.
0: Claro, pero como eso tiene que dejarse por escrito antes, no sé si eso va a poder ser. Te decía que más o menos están viajando unas 500 personas a cada desplazamiento de aficionados del Real Zaragoza. Ayer había un poquito más porque es el Puente del Pilar y me preguntabas cómo se vivió ayer el partido. Hoy es el Día del Pilar, el día grande de las fiestas de Zaragoza y se apelaba a ese milagro de la Virgen del Pilar porque en el minuto 90 perdía el Real Zaragoza 4-2 en la pista del Atlético, en el campo del Atlético de Madrid y luego terminó empatando a 4. Dos goles en el descuento que, bueno, pues son un punto, pero que sabe casi a victoria por cómo estaba siendo el partido. Así que vienen con la moral por las nubes, son muchas semanas seguidas sin perder, me parece que son cinco, y decía su entrenador Ibai que les iba a dar libre toda esta semana para que los jugadores salgan de por las fiestas del Pilar, así que vamos a ver cómo llegan a Murcia.
1: De que lleguen cansados y resacosos, a mí no me importaría. Oye, y por lo que comentas de lo que hablas con tus compañeros allí, periodistas de Zaragoza, ¿ven a este equipo mejor que el Murcia, clarísimo candidato número uno al ascenso? O

0: o ven que el Murcia podría ahí quitarle el ascenso, el Murcia podría adelantarle la clasificación?
1: Lo que es el entorno de la prensa se vive con bastante cautela porque, bueno, están muy acostumbrados de lo que han sido los últimos años, ¿no? Y creen que hay que hacer refuerzos, sobre todo en la portería. Otra cosa es la afición, que está absolutamente enloquecida, pero estamos a principios de octubre y la temporada es larguísima. Pero la prensa va con bastante cautela y ve, por supuesto, yo todo lo que pregunto me dicen que los favoritos, la prensa de Zaragoza ve al Real Murcia y cree que este es un partido, no de ascenso porque es el mes de octubre, pero de un claro candidato al ascenso como es el Real Murcia.
0: ¿Qué partido más chulo? Mándale un mensaje, mándale un WhatsApp a Fermín, a ver si te libera para el domingo. Gracias.
1: Lo voy a intentar. Venga,
0: Fermín siempre es comprensivo. Vamos a escuchar, para cerrar esta primera parte de la agenda deportiva, a Máximo Quiles, campeón del mundo de Moto3 y el año que viene a Moto2.
2: Bueno, a ver, Moto2 es una categoría muy difícil. Sí que es verdad que la moto es más grande. Yo que tengo también brazo largo, creo que voy a tener mucha libertad de moverme bien en la moto y sacar mi máximo pilotaje. No es tan limitado ahí en la motico pequeña, pero bueno, va a ser muy difícil al final. Hay mucha gente con mucho nivel, con muchos años, han repetido mucho. Será difícil, pero lo daremos todo y trabajaremos duro para conseguir grandes objetivos y grandes triunfos.
0: Entrevista exclusiva a Máximo Quiles aquí en Onda Regional de Murcia. Oye, no olvidéis que mañana tenemos a Champions, Galatasaray, Barcelona, Atlético de Madrid, de Manchester United y Villarreal, Nápoles. Para el miércoles, Roma, Real Madrid y Betis y Oporto. Y para ya la información con Sergio Gómez, la información general resumida en un minuto. Sergio.
3: ¿Qué tal? Parece que va a ser finalmente Ada Colau la que encabece la candidatura de Frente Amplio, la izquierda, de cara a las próximas elecciones. Las cuatro formaciones que integran esta opción, Izquierda Unida, Más Madrid, Movimiento Sumar y Los Comunes, consideran que la unidad de las fuerzas de la izquierda es la mejor garantía para frenar a la ultraderecha. Colau, recordamos, cuenta con una trayectoria vinculada al activismo social y a la defensa del acceso a una vivienda digna. La iniciativa, por cierto, sigue pendiente de concretar el encaje de Podemos. Y el Supremo ha decidido mantener la suspensión cautelar del derecho a voto de 163.000 personas que obtuvieron la nacionalidad española a través de la denominada Ley de Nietos, por lo que no podrán participar en las elecciones generales del próximo 29 de noviembre. La Sala de lo Contencioso Administrativo ha rechazado el recurso presentado por la Abogacía del Estado y respaldado también por la Fiscalía por considerar que persiste el riesgo de una constitución irregular del censo electoral de residentes ausentes en el extranjero. Y para terminar, Ceuta se prepara para recibir mañana a los reyes Felipe VI y Letizia en una visita histórica que ha despertado gran expectación entre los vecinos casi dos meses y medio después de la entrada masiva alrededor de 70.000 inmigrantes procedentes de Marruecos a finales de julio.
0: Gracias, Sergio. La información regresa aquí a Onda Regional a las 10 de la noche. Dicen que el lunes es el peor día de la semana, pero para nosotros no. Para nosotros es el mejor. ¿Por qué? Porque tenemos el gran debate. Sí, con un montón de preguntas. Por ejemplo, ¿cuánta gente habrá el domingo en la condomina? ¿Está Guillo fundiendo el equipo? ¿Son el Murcia y el Zaragoza los dos mejores? ¿Y juega mejor el Cartagena que el Murcia? Preguntas para esta noche en el gran debate. Y ahí tenemos al jefe de deportes de la 7 Televisión, a Juan Cervantes. Hola, Juan, buenas noches.
4: Hola, ¿qué tal? Buenas noches.
0: Tenemos a Germán Abril. Hola, Germán, muy buenas.
5: Qué buenas noches.
0: Recuperándose de lo que ha hecho esta mañana Alcaraz, que ha sido perder. No es lo habitual. Y tenemos a Jorge Velázquez. Jorge, muy buenas.
6: Hola, muy buenas.
0: Regresado de Antequera, donde me dijo ayer que lo trataron muy, muy bien. Sí, lo que pasa es que el gran partido del fin de semana, por supuesto, de toda la primera red, es el Murcia-Zaragoza, que ya podía haberse enrollado un poco el Atlético de Madrid B y haber aguantado hasta el minuto 102, porque fue inverosímil. La verdad es que sale muy reforzado el Zaragoza de este empate. Cervantes.
4: Sí, porque en el minuto 86 que iba perdiendo por dos goles de diferencia, ¿no? Así que, bueno, es un líder sólido que empezó muy mal, empezó perdiendo en Tarragona, dándose un baño de realidad, que tiene una plantilla que a mí me sorprende mucho, con mucha gente de la cantera, poco fichaje, pero hombres que son diferenciales, como el caso del ex albinegro Ureña. Y tenemos ante nosotros pues un partidazo con sabor añejo, con sabor antaño, con aquella eliminatoria de ascenso de los años 80 o, o aquellos Murcia-Zaragoza del agua para todos en plena guerra por los trasvases. Así

0: que se viene un partidazo que seguro va a tener una gran acogida por parte de la afición murcianista.
1: Germán, ¿tú piensas que al final va a llegarse a esa cifra de 25.000 espectadores, que es la que persigue el Real Murcia? Estaba muy ilusionado Felipe Moreno por llegar a ese dato, que es de primera división, abiertamente.
2: A 25.000 yo creo que puede llegar perfectamente, sí, sí. El cartel del partido lo tiene todo, ya solo el hecho de que se enfrenten el Real Murcia y el Real Zaragoza ya es suficiente atractivo para poder llevar a mucha gente al estadio. Y si luego vemos la situación clasificatoria, que se juega un domingo a las 6:15, y creo que es una muy buena hora, sobre todo para la gente de Murcia, no tanto para incentivar el desplazamiento, aunque creo que será masivo, porque la afición del Real Zaragoza se suele mover en masa cuando tiene que ir a acompañar a su equipo fuera del Ibercaja. Y creo que son dos equipos que tienen plantilla y proyectos como para intentar pelear el primer puesto, y por tanto puede ser un partido importante también de cara al final de temporada.
1: ¿Y tú, Velázquez, qué opinas? ¿Llegará el Murcia a los 25.000?
3: A ver, como ha habido acuerdo entre clubes de entradas a 15 euros, yo creo que se va a quedar pequeño el Enrique Roca, que vendrán 20.000 zaragocistas al campo. Y que por tanto faltará sitio. Estoy convencido de que va a ser así, porque ese acuerdo lo cambia todo.
1: ¿Por qué te extrañó que ayer hubiera 500 seguidores del Murcia viendo el partido en el Cerro del Espino, cuando la entrada costaba 21 euros y por contra la del miércoles en el Cartagonova valían 30 y había apenas 100 aficionados? ¿Por qué te llamó la atención eso?
3: No, a mí no me extrañó, o sea, yo contaba con ello porque la afición del Murcia viaja siempre y está al lado de su equipo como debe ser, y en eso es absolutamente ejemplar.
1: Sí, pero te chocó que no quisieran pagar 30 claro, en el Cartagonova y si pagaron 21 en Madrid.
3: Eso es, o sea, lo que me chocó es que me parece que efectivamente se aprovechó o se intentó utilizar el derbi, y que en ese discurso de España nos roba, pues había también una intención clara de fastidiar al Cartagena, que me parece muy, muy lógico, oye, cada uno que haga lo que quiera, pero creo que era un poco un mensaje, digamos, no del todo claro, en mi opinión.
1: Cervantes,
0: lo que no podía hacer la afición del Real Murcia es pagar los platos rotos de las incompetencias que se han producido en este derbi y pagar 30 pavos. Que yo entiendo que las entradas en la tribuna no son lo mismo que en el fondo, pero no era cuestión de la afición del Real Murcia que la ubicaran ahí. Entonces, 30 pavos por un partido de primera red es mucho dinero. Y me parece correcta.
3: Está claro. Pero tú viste cómo estaba. Juan, ¿tú crees que además eres un tipo sensato, como bien sabemos todos? ¿Tú
1: crees que mucho estás diciendo, ¿eh?
3: El fondo norte, o sea, la gran animación, ¿te parece un acierto en el Cartagonova?
0: Total.
3: Total, ¿no? Bueno, entonces habría que mover a la gente del Real Murcia, de ese fondo.
0: Bueno,
3: sin duda.
1: Pero con un coste económico. Esto es como cuando vas a un hotel y te dicen, atiéndeme, Jorge Velázquez, esto es como llegas a un hotel y entonces yo cuando voy a saber a un hotel me dicen, mira, tenemos habitación individual que te cuesta 100 y luego tengo una doble que me cuesta 130. Entonces, vale, me van a dar una habitación doble por 130, pero yo no me quiero gastar 130. Yo tengo un presupuesto limitado de 100, y si no me das una habitación individual de 100 euros como me diste el año pasado, pues no voy a ese hotel o me busco otro. Y lo que hizo la afición del Murcia fue decir, pues me voy a Madrid a ver a mi Murcia. Sí, y sí, como sí, el partido sí, lo daba la tele, que lo daba a las 7, pues veo el partido por las 7. Y efectivamente, yo no niego que a lo mejor haya murcianistas que dijeran, y ahora jorramos al Cartagena para que haga caja, que lo haga con otros aficionados. Claro.
3: Sí, la clave, como decía la semana pasada Germán, es que la afición visitante no debería pagar los platos rotos de la situación del club que quiere cobrar, o sea, que es un día que pagan los abonados. O sea, yo entiendo que eso sea lo ideal.
1: Pero es que estamos a vueltas todavía con este asunto, Jorge, no lo sé.
3: Sí, bueno, pero es que a mí, o sea, es que...
1: Es que te ha llamado la atención a ti, ni le ha llamado la atención ni a Germán, ni a Cervantes, ni a mí.
3: Ya, bueno, escúchame, el derbi fue hace no sé cuántos días.
1: Fue hace casi una semana.
3: 4 o 5 días.
1: Sí.
3: Pero bueno, no pasa, es el primer gran debate después del derbi y me apetece hablar del derbi. O sea, discúlpame.
1: Sí, no sé. Sí, ya, pero que no. lo que quedó fuera
4: por
1: de,
4: lo que sea, por lo que sea,
1: lo que quedó fuera de debate, lo que quedó fuera de debate, lo que quedó fuera de debate es que el Cartagena fue mejor. Yo creo que no habrá nadie que diga lo
4: pues
1: contrario.
4: Tampoco tanto, Gregorio, tampoco
1: ¿ah, no?
4: tanto.
1: No, lo que pasa no, que no, Germán, perdona. Germán, ¿tú qué opinas?
0: Tanto. Cartagena no fue superior, yo
2: el
0: no
2: mejor, el mejor del Murcia fue Dani Jiménez y fue mejor con para mí mucha diferencia con respecto al segundo.
1: Pero que el partido puede acabar 3-0 tranquilamente. El Cartagena fue muy superior, muy superior.

0: Real Murcia. Diego, no. ¿Cuánto paró Dani Jiménez y cuánto paró Lucho García?
1: Una mitad de mucha alternancia en cuanto a dominio de balón, pero creo que cuando, por ejemplo, Cartagena tuvo el dominio en esas fases, sobre todo de la primera mitad, creo que lo hizo mejor que el Murcia, y en la segunda me parece que fue claramente mejor que el Murcia. O sea, la primera fue mucho más igualada, pero cuando el Cartagena tenía el balón era más peligroso, era más incisivo. Y en la segunda me parece que fue superior. El Murcia no, prácticamente es que no tuvo ni una llegada.
0: Cervantes,
2: ya.
3: Para mí, derbi súper igualado. Pudo ganar cualquiera de los dos. Y pudo el punch final del Cartagena en esos últimos 10 minutos que fueron capitales. Pero para mí, súper igualado. Yo no vi esa superioridad por ningún sitio, a excepción de esos 10 últimos minutos.
0: O 15. Sí,
4: de hecho, justo antes, no. yo te prometo que estaba firmando el empate porque había el Murcia mucho mejor y me gustó mucho la puesta en escena del Real Murcia, que es un equipo que es capaz de ganar jugando bien y jugando regular. Y eso es importantísimo y buenísimo para un equipo de
1: Quirestán. Porque ayer ganó jugando mal. Contra Rayo Majadahonda. Y creo que en ese sentido es más competitivo, por ejemplo, que el Cartagena, y tiene más argumentos para ganar partidos que el Cartagena. Pero el otro día creo que jugó mejor el Cartagena,
4: ejemplo,
1: y tuvo más oportunidades claras el Cartagena de gol.
4: Hay un ejemplo,
3: la
4: claro,
3: comparativa viene perfectamente. El Cartagena hizo un partidazo en Antequera, solo se trae un punto, el Murcia no, y se trae los tres de Majadahonda.
4: Escúchame, voy más allá. El Cartagena hizo un buen partido en Majadahonda y no pudo ganar. El Cartagena hizo un partidazo ante el Nastic en casa y no pudo ganar. El Murcia le ganó al Nastic de aquella manera 2-0 y ayer ganó 0-1 en Majadahonda. O sea, es que eso habla muy bien del equipo de Sergi Guillot y de la pasta que se ha gastado el Murcia y del plantillón que tiene. Pasa que luego, si queréis, hablamos de
3: bueno, el plantillón tampoco, ¿eh? Estamos jugando, Jorge, con los mismos del año pasado.
4: Pues fíjate,
3: de campo,
4: fíjate
3: a excepción
4: que
3: de dos, ¿eh?
4: Aquí venga a hablar del cansancio y llega Sergi Guillot y clava lo mismo once que en el Cartagonova. O sea, fíjate, que estamos tanto a hablar de cansancio.
0: Oye, y pensáis, es que, lo he preguntado antes, que está fundiendo Guillot al equipo, porque a mí me ha sorprendido que sacara justamente ayer en el Cerro del Espino el mismo once que sacó en el Cartagonova y que acabó exhausto. Al final le salió bien, pero el equipo acabó pidiendo la hora jugando contra un equipo que, no olvidemos, estaba con un jugador menos. Y creo que Guillot está jugando con fuego. Que, atiéndeme, se dejó algunos pelos en la gatera el miércoles y se dejó un jirón de prestigio allí en el Cartagonova. Y estuvo en el punto de mira de muchos aficionados del Murcia. Pero es que ayer, repito, pero es que ayer el equipo casi está a punto de ver como un rival con 10 le empata. No lo sé.
3: Es un tema delicado. Y que seguramente no sea el momento oportuno, porque el Murcia está bien y está ganando, pero hay una realidad, y es lo que apuntaba yo antes. Es el equipo del año pasado. Los fichajes no están jugando y no estoy de acuerdo en que Guillot esté quemando la plantilla. Hay claramente un equipo A, que es el que juega la Liga, y un equipo B, que es el que juega la Copa, o jugó la Copa hasta el día que no tenía que jugarla, que es el día de Navalcarnero. Hay claramente dos equipos diferenciados, y cuando sale parte del equipo B, se nota mucho. Y el equipo se viene abajo. Y pasó en Cartagena y pasó en Majadahonda. Cuando salen los B, se nota mucho.
1: A ver, es que aquí yo creo que es un inicio de temporada un tanto atípico. Creo que no hay que tomárselo todo al pie de la letra ni hacer valoraciones demasiado precisas o querer ser demasiado preciso cuando hablamos de un equipo pues que ha empezado con muchos más partidos que los demás, con alineaciones y cambiando, rotando entre semana, fin de semana, jugadores que juegan con unos, que juegan con otros. Ahora vamos a ver realmente el potencial del Murcia cuando lo veamos de semana en semana. Esa es la realidad. Y creo que ahora mismo, pues Sergi Guillot, para este partido, no estaba plenamente convencido después de lo que hicieron los jugadores suplentes el otro día frente al FC Cartagena, y no quiere fundir a sus titulares, pero es que creo que ahora mismo piensa que no le queda otra. Ahora, de fin de semana en fin de semana, pues veremos. Yo creo que ahí sí que hay jugadores que pueden sumar, que van a tener más descanso, y que vamos a ver realmente el verdadero potencial de la plantilla del Murcia.
0: Lo que tenemos claro, y yo creo que aquí puede haber debate, ¿no?, pero que el Murcia tendrá que ir a buscar un jugador en el mercado de invierno, un 9 tiene que buscarlo. Porque Ortuño tiene un problema crónico.
4: Si es que Flacus es barato.
0: Tiene un problema crónico en el tobillo que viene de su etapa en el Castellón.
1: Que no es barato es Ortuño, él está dando un rendimiento.
0: Yo hablo de Ortuño.
1: Sí, sí, sí, por eso, pero, por eso digo.
0: Entonces, el Murcia, Álvaro, ¿no? Para subir no puede vivir solamente de Flacus y de Álvaro Jiménez. Luego, si queréis, hablamos de los delanteros que tiene que fichar el Cartagena, que a lo mejor

0: Tiene que también fichar uno o dos. Hombre, pero que queda claro que en el Murcia le hace falta nueve y que tiene que buscarle, tiene que, no sé qué salida, pero que tiene que buscar una salida a Ortuño, se la tiene que buscar. Se la tiene que buscar Cervantes, Germán Velázquez, se la tiene que buscar, porque además es un jugador muy caro.
1: En el primer gran debate de la temporada en el que estuviste ausente, ya dije que además del 9, yo me traía un pivote defensivo, un pivote organizador y un central.
2: Y faltaba, o sea, el defensivo, hace un mes. Echar un mediocentro defensivo en verano a última hora. Tenía que sacar una ficha senior, no consiguió sacar esa ficha senior, finalmente se decidió, bueno, que tampoco era plan de a última hora trastocar la vida profesional a algún futbolista que ya contaba con quedarse en el equipo, pero hasta última hora se intentó traer un...
0: Entonces, Germán, ese déficit está detectado. El Murcia quiso sacar a Álvaro Bustos, de hecho incluso fue ofrecido al Cartagena, pero claro, con lo que cobra Álvaro Bustos no se va a ir al Cartagena, ¿no? Y no pudieron sacarlo.
2: Y tanteó algún otro.
0: Y no pudieron sacarlo. Entonces, al no poder sacarlo,
2: hasta aquí puedo leer.
0: Tú me estás dando la razón de que hay un déficit detectado. Y entonces, ¿qué están haciendo? Usando a Óscar Gil, que yo creo que debe jugar en el centro de la defensa y no donde está, por mucho que haya dado buen rendimiento y haya metido goles, ¿no? Pero el Murcia, Cervantes, Velázquez, tiene un problema perfectamente localizado en el centro del campo, que no solamente un 9 que hace falta para complementar a Álvaro Jiménez y a Flacus, porque a Ortuño no se le espera.
1: Por lo que sea...
3: Yo estoy de acuerdo.
1: Gil no está como el año pasado, le faltan piernas, no sé qué le pasa, no está exactamente... al mismo nivel y por eso yo he hecho en falta un 6 y también un 8, porque no veo un dinamizador de juego. La broma de Mollita ya no salió cara el año pasado.
0: Pero Mollita va a seguir.
1: Porque cobra mucho.
0: Pero Mollita va a seguir. Mollita no va a salir de la plantilla en el mercado de invierno.
1: Ya, pero es un jugador menos en la plantilla.
0: Ya, ellos sabrán, pero vale lo que vale y cobra lo que cobra, y esta situación la conocen en el club y creen que es recuperable. Cree que es un jugador recuperable, porque tiene lesiones musculares, no es una cuestión crónica.
3: Germán. Yo sí creo que le falta fútbol al centro del campo del Real Murcia, creo que eso estamos todos de acuerdo. Que Óscar Gil, que es muy bueno, pero tampoco es eso, un organizador, no es su perfil, no es su papel. Y también cuidado con las bandas, cuidado con Javi Moreno y Jorquera. Que fiar toda la temporada que tus extremos estén finos.
0: No estoy de acuerdo contigo. No estoy de acuerdo contigo. Son muy buenos. Que son.
4: Pero es que, claro, pero es lo que te decía. Que
0: son los extremos en pata negra.
4: Pero que no hay que ser tampoco. Que no hay que volverse locos.
0: Pero ¿qué queréis tener?
4: Está diado.
0: ¿Qué queréis tener? ¿Dos Jorqueras y dos Javi Morenos?
4: Pero que está diado. Pero lo que pasa es que se ha lesionado, ha sido también víctima de la sobrecarga de inicio de partidos. Por eso digo que el inicio de temporada también es muy raro. De jugar muchos partidos, de que jueguen unos, que no jueguen otros, que. O sea, Diao, yo creo que es un futbolista perfectamente válido para tener ese rol de revulsivo, de suplente. Lo que pasa es que ahora mismo no lo podemos ver, pero creo que el Murcia tiene más plantilla de la que parece ahora mismo. Creo que Chema Núñez es mejor futbolista de lo que parece ahora mismo. Creo que Álvaro Jiménez puede aportar mucho. Tiene a Alberto, a Héctor, tiene a Joan Rojas, que creo que es mejor central de lo que se ha visto. O sea, creo que la plantilla la tiene. Hay déficits localizados y claros y evidentes. Pero no toda la plantilla, que parece que no hay ningún suplente que pueda aportar nada en el Murcia.
0: Cervantes.
1: Luego, hablar de que al segundo clasificado le hacen falta cuatro fichajes, yo creo que ganas por tu parte de intoxicar el ambiente.
0: No, es de agitar ya. No. Lo que pasa es que vamos a ver. Yo solamente me he operado de una cosa en mi vida.
3: A ver,
1: de momento. No la vayas a decir.
0: De momento solamente me he operado de la vista.
1: Ah.
0: Y me fue muy bien.
1: Qué susto.
0: Sí, de momento me he operado solamente de eso. Y veo bien. Y yo lo que veo, yo quiero que el Murcia suba como primero. Lo que veo es que para subir como primero, al equipo le falta algo. Y lo que le falta es lo que estamos señalando. No sé si cuatro fichajes, pero dos tiene que hacer en el mercado de invierno. Cervantes.
1: Sí, yo estoy...
3: Como primero, ¿no?
0: Sí,
3: como
0: sí,
3: primero.
0: Sí. Yo quiero que el Murcia suba como primero, claro. Se lo merece, lleva mucho tiempo sin pisar el fútbol profesional. Seguramente hay pocos equipos en España históricos que se merezcan.
3: Sí. Ya te escuchaba antes decirlo del.
4: Ascender, no.
3: Ya te escuchaba antes decirlo del cartel de primera división. Ya te he escuchado.
0: Pues sí, verdad, Jorge Velázquez. Sí. Un Zaragoza Real Murcia es inigualable.
3: Sí, claro, un histórico. Está el Madrid Barça y debajo el Murcia Zaragoza.
0: Pues hombre, si tú miras los partidos que hay de primera división a Zaragoza, Murcia, Zaragoza, te salen unos cuantos, ¿eh? Pero unos cuantos, ¿eh?
3: 36 serán, ¿no?
0: no, o más, ¿eh? Zaragoza-Murcia en primera división. Tendría que mirar, pero un puñado, ¿eh? Te van a salir. Y si ampliamos el foco y miramos a primera y segunda división,

0: Salen muchos, ¿eh?
1: Es otra cosa. Sí, sí, ahí sí.
2: Es un buen partido de Primera Federación. Un partidazo de Primera Federación.
3: Es un partidazo
2: de Primera Federación.
0: Ya, ya, claro. Y por eso va a haber 25.000 personas en Noa Condomina el domingo. O sea, ¿pensáis que no es equiparable un partido de Primera División? Al menos en ambiente. No.
4: Sí, sí, a Jorge parece que le molesta el Murcia-Zaragoza.
1: No, me parece... O sea, estoy deseando verlo. Nada más, fíjate, el sábado en el Espacio Norte...
0: Es que estás muy subido, después del 1-0 está muy subido, Jorge. Lo llevo si notando estos últimos días. No, sí, me parece esto bien. Me parece absolutamente normal.
1: Y lo que decía, y por reconducir Jorge. El tema, lo que te decía de los extremos...
0: Está el tema divertido. Déjate de los extremos, que está muy subido, Velázquez.
1: Son buenísimos.
0: Vamos a ver un poco de salsa. Si todos sabemos que... Uno es al menos un poquito del equipo que transmite. Yo soy un poquito del Pozo, lo reconozco. Bueno,
1: fíjate.
0: Velázquez es un poquito del Cartagena, Fermín es un poquito del Murcia. Al final le coge un poquito de cariño, aunque sea una chispita, al equipo que transmite, ¿se entiende? Germán es un poco de Carlos Alcaraz. Y Cervantes es muy del Mazarrón y no lo puede evitar.
1: Justo ayer le eché la bronca a mi padre, Gregorio, porque cuando llegué por la tarde me dice, fíjate que cuando peor estabais, ahí marcado, digo, papá, que yo no juego, que el Cartagena, que yo voy a trabajar, que me da igual que el Cartagena gane empate o pierda, hombre. Le eché la bronca con eso y ahora
0: viene
1: a decirme que... Sí.
0: Eres más del Murcia que del Cartagena. Eres más del Murcia que del Cartagena. Tú eres del Pozo Estrecho, ¿no?
1: No, del Juvenia. Ahora soy directivo del Juvenia.
0: Si eres directivo,
1: socio,
0: ¿ves?
1: 20 euros.
0: Caray, yo soy pobre, socio, pero los puedo pagar. Me lo puedo permitir, ¿eh?
4: No tengo ningún problema en decir que soy más del Murcia que del Cartagena. Ninguno.
1: Claro que sí, yo también.
4: No sé por qué tenía ese tipo de problema.
1: No, yo no lo tengo, se lo acabo de decir. Ningún problema.
0: Yo reconozco que soy un... Soy un poquito...
1: No, tú acabas de decirlo, que el Murcia suba como primero. O sea, que
0: no, yo no quiero que el Murcia... El Murcia quiero que suba como primero, claro. Sí, lo reconozco. ¿Sabes por qué? Porque creo que... Lo digo honestamente. En Cartagena han vivido fútbol profesional. Quiero que el Cartagena suba igualmente.
1: Como segundo.
0: Que suba. Yo quiero que suban los dos. Pero te diré que en Cartagena han disfrutado de fútbol profesional, además muy buenos años, con Belmonte, con Brace y con Duino.
4: La mejor comisión deportiva de la historia.
0: Y la mejor no, pero buena...
1: Vaya frase aquella, Juan.
0: Buena salió. Bueno, la mejor no, eso fue una sacada...
4: Está envejeciendo mal la frase.
0: Fue una sacada de
1: lo dijo en la 7, ¿eh? Lo dijo en la 7.
0: De mi amigo Belmonte, ¿no? Sí. De mi amigo íntimo Belmonte. Pero el Murcia lleva tanto tiempo esa afición tan castigada desde el año 2014, que creo que se merece que su equipo esté en segunda división la próxima temporada.
1: Y llegará más pronto que tarde. Es verdad que este año el Zaragoza...
0: Sí, pero espero que sea pronto y que no sea tarde.
1: Para mí tiene el Zaragoza, creo que como el Murcia, los dos tienen más puntos que juego. Pero son equipos que van a estar arriba seguro y...
0: Pues igual que el Cartagena, que yo te escuché ayer desde Antequera. Igual que el Cartagena.
1: Que tiene...
0: ¿O acaso Javier Hernández ha hecho mal equipo?
1: No, tiene, para mí el Cartagena tiene un equipazo. Yo estoy, o sea,
2: diferentes, en cuanto a presupuesto, están en ligas diferentes.
1: Claro, eso es.
0: Pues tiene más mérito lo que está haciendo el Cartagena, Germán Abril, claro, porque si el Murcia vale 2,5 y Javier Hernández se ha gastado 1,6 para confeccionar la plantilla, igual podemos concluir que Javier Hernández está haciendo mejor trabajo que Greis.
2: Bueno, eso habrá que verlo a final de temporada. Hay que darle la nota.
0: No, pero a día de hoy, en este momento, mira cómo tenemos la situación y quién se llevó el derbi. Con presupuesto más bajo.
1: Ya, pero eso no puedes sacar conclusiones 38, tan Gregorio, contundentes.
2: El año pasado el Cartagena arrancó como un tiro también y vimos lo que pasó, que es una temporada muy larga.
0: Porque estamos haciendo el gran debate del día 12 de octubre. Cuando hagamos el día debate el 14 de abril, pues hablaremos de lo que haya el 14 de abril, ¿no? Pero el debate es del 12 de octubre, si es que tenemos que...
1: El lunes, el 14 de abril, cae el lunes.
0: No lo sé, pero que estamos haciendo la fotografía del momento, de cómo está la situación. Dicho lo cual...
5: Los porcentajes.
0: ¿Qué decía Germán Abril?
2: Se aprovecha el trabajo de Íñigo de la temporada pasada, y eso es un digamos, algo que tiene a su favor en comparación con el Real Murcia, que tiene ya un trabajo del año pasado.
0: Oye, entonces, ¿cuánta gente pensáis que va a haber en Noa Condomina el domingo? Empieza tú, Cervantes.
4: 19.894. Hay un 95% de posibilidades de lluvia a esta hora de la tarde. Así que el partido además es televisado. Me quedo en eso.
0: No va a llover, va a hacer un día espléndido y va a ganar el Murcia. Germán Abril.
2: Un 80% del aforo.
0: ¿Eso cuánto es? No, yo soy de letras.
2: Pepe me pide porcentajes. Pepe.

0: me pide porcentaje, pues yo le doy porcentajes a Pepe.
1: Eso es.
0: Claro, ahí está.
2: A ver, ¿cuánta gente sale entonces? 80% de 30.000, 32.000 ahora. ¿Eso cuánto es? Ahora lo miro, ahora lo miro. Bueno, el 80%. No, es que yo de matemáticas...
3: 4.000 serían así, 24, 25 serían, sí.
2: Sé lo justo para pagar...
4: Estamos para hacer finanzas, ¿eh? Madre mía.
2: No, yo así, más o menos. Tengo lo justo para comprar la barra de pan y para pagar la hipoteca. Yo ahí, si me sacáis de esas cuentas, ya me pierdo. Entonces, ¿y tú, Velázquez, cuánta gente va a haber en una condomina? Por favor, sin porcentajes. A ver.
5: Los porcentajes.
2: A ver.
3: 100%, el 60% llegado desde Zaragoza con ese acuerdo de 15 euros la entrada, que va a ser clave.
2: Soy muy canallas. Espérate.
0: Me vas a comer.
4: Oye, por cierto, sí, Cartagena te acuerdas, ha hecho
0: invasión.
3: Ahora con todo el mundo, ¿eh? Ahora acuerdas con todo el mundo. Ahora con el Villarreal.
4: Cartagena ha hecho acuerdos con todo el mundo, ¿no? Fatal, sí. Zaragoza. Sí,
3: me ha llamado Víctor Alonso para hacerlo con el Juvenia también. A 15 euros.
2: Entonces, digo, en la calculadora que pongo 32.000, ¿y qué divido entre cuánto? Para sacar el porcentaje de esto. De...
3: Sería 32 por 0,8.
2: Espérate, por 0,8. Por 0,8. Me salen 25.600. Eso es lo que dice Germán Abril. ¿Y tú qué cuentas tengo que hacer aquí con la calculadora? Ya soy muy puñetero. O sea, vamos a ver, como empiezo a ser una persona mayor, abusáis de mí.
3: ¿Cuánto fue el récord? ¿Fue en el Murcia Barça o Murcia?
2: Fueron 30.000, ¿no? 29.800.
3: Murcia Barça fue el récord, ¿no? En primera federación, quiero decir.
2: ¿Se va a superar ese récord? ¿Se va a superar o qué?
3: Yo creo que sí. Yo creo que sí supera ese récord.
2: Venga, 31.000 pongo por aquí.
3: Eso es, sí.
2: Como
3: récord, tú pon récord.
2: Vale.
3: Como el diario portugués.
2: Vale, bien, me gusta. Esto ya sería excesivo. Mira que incluso ha dado una cifra más alta que Felipe Moreno. ¿Tú hablas con él de vez en cuando? Hombre. ¿Lo llamas o...?
3: Hombre, somos grandes
2: amigos. ¿Sois íntimos?
3: Sí, pero compartimos optimismo, eso sí.
2: Hoy ha estado en el desfile, ¿sabes? El desfile de Madrid, sí, celebrando el Día de la Independencia. Y ha cogido el metro. Esto es noticia, OR. ¿Ha usado el metro? Que sí. Cervantes, no me mire de esa manera.
0: Se le ha cortado la llamada, se ha quedado sin cobertura.
4: ¿Has dicho el Día de la Independencia?
2: ¿Qué he dicho?
0: El Día de la Hispanidad.
2: ¿De la Hispanidad qué he dicho? ¿Independencia? No, el Día de la Hispanidad.
0: De Estados Unidos.
4: Tiene Nueva York demasiado. Lo de Nueva York le tenemos que dar una vuelta a Gregorio.
2: No.
3: ¿Sabes qué línea era, Gregorio? ¿Sabes qué línea era?
2: La línea le gané Madrid, yo qué sé, la línea que haya.
0: Línea 1,
2: sí.
0: Creo.
2: Es la 1, sí.
0: Alcázar, por ahí, sí.
2: Sí, ha costado el billete, 2,85 ha costado el billete. El de ida, lo que había que comprar el de vuelta. Que digo que, entonces, que... Oye, que tengo que hacer la quiniela pronto, ¿eh? Tengo que hacer la quiniela. ¿Algún añadido, algo que queráis comentar sobre...
3: Que hay que echarle una mano al Águilas, que está ahí agarrándose a la competición.
2: Germán,
3: que sacó un buen punto.
2: Tu amigo Adrián Hernández.
4: Y darle el pésame a los amigos de Albacete, que han fichado un gran entrenador y les ha ido muy bien en su estreno.
3: Me acordé de vosotros cuando vi el anuncio, sí.
2: ¿Por qué? ¿Por qué decís eso?
3: Porque Toche ha fichado a José Echeverría para el Albacete.
2: ¿Ah, sí?
3: Igual sí que hay la conexión, sí. La conexión,
4: ha debutado con Felipe. Un 4-0 en Pucela, sí.
2: Lo bueno de Echeverría es que salió barato. Le salió barato al Murcia, ¿eh? Una operación... Sí. Estas cosas que dice, oye, que me ha salido bueno y me ha salido barato, ¿no? ¿Sabes? Y esta es la...
0: Los años y perjuicios los ha sufrido el Albacete.
2: Sí. Qué bueno, ¿eh? Qué bueno Goiría, qué bien nos vendió la moto, ¿eh? Asier, ¿eh? Qué bien nos vendiste la moto, ¿eh? Cuando fuiste a Alicante a recoger a tu amigo Joseba, ¿eh? 500.000 pavos costó la fiesta aquella. Bueno, menos mal que ahora el Murcia parece que ha entrado en el territorio de la sensatez con Manolo de Mis Amores como director deportivo. Oye, la quiniela.
4: ¿Pero metes segunda ref o no?
2: Es que es muy largo y me voy a la 10 de la noche.
3: Es mucho.
2: Son muchos equipos, por fortuna. Así que Real Murcia, Zaragoza, jugamos al 1x2. Empieza tú, que tienes canas en la barba, Cervantes, que eres experto y jefe.
4: Uno.
2: Está muy convencido. No has dudado ni un segundo. ¿Por qué? Porque sí.
4: Porque confío mucho en Sergi Guillo.
2: Muy bien.
4: Estoy encantado con él.
2: Germán Abril, te pongo un 1.
0: X.
2: ¿Por qué? Partido equilibrado.
0: Muy igualado, muy igualado.
2: Pero 0-0, 1-1, 2-2, 4-4.
0: Habrá goles.
2: ¿Y tú, Velázquez?
3: 1.
2: 1. Cartagena, Europa, Cervantes.
4: 1.
2: 1, sí.

0: Germán.
1: 1-1.
0: 1, gana el Cartagena. Y tú, Velázquez, 1, te pongo, ¿no?
1: Venga, sí, 1.
0: 1. En Oruguay, por cierto, el único que acertó el marcador del derbi fue Fernando Vera. Águilas Ibiza. Águilas Ibiza. ¿Qué le ponemos 1 a esto, Cervantes? Gana nuestro Águilas. Germán.
2: X.
0: X. Y, por último, Jorge 1. Velázquez. 1. Vale. Oye, ¿dónde va esto, Jorge, ahora, estos pronósticos?
1: Esto aún sobre el lacrado, que vas a guardar con mucho mimo hasta el lunes que viene.
0: Muy bien.
3: Por cierto, Grego.
0: Dime, ¿qué ha pasado?
3: Me han puesto todas las vacunas y tengo todos los permisos y autorizaciones para el viernes despegar, ¿eh?
0: ¿Qué me dices?
3: Sí.
2: Oh, cuidado.
0: Atención, sí, sí. Atención, porque
2: El viernes juega el Cartagena.
0: Se vuelve a estrechar la colaboración de Onda Regional y La 7. Siempre las sinergias y en plena comunidad y sintonía. Muy bien, Cervantes.
3: Es que temprano, ¿eh?, que juega el Cartagena.
0: Sí, me voy poniendo guapo y me voy echando perfume. Y luego a ver al Cartagena, efectivamente, Germán Abril.
1: Bueno, Gregorio.
0: Sí.
1: El lunes volveré a mi tono comedido habitual, ¿eh?
0: No, pero este tono me resulta mucho más divertido, más interesante. No me gusta que estéis serios, ni que seáis bienquedistas. No, Jorge. Empiezo a verte ahí como titular indiscutible. Gracias, compañero Jorge.
1: Un abrazo.
0: Germán Abril,
1: chao.
0: Hasta la próxima.
2: Un abrazo.
0: Cervantes, me voy preparando para el viernes.
3: Sí, sí.
0: Gracias, sí, sí, compañero. Buenas noches. Y gracias a Sergio Huéscar, que estuvo en control de sonido. Cerramos el gran debate y cerramos esta Legión Deportiva. Hasta la próxima, amigos.

Hola, ¿qué tal? Muy buenas. Bienvenidos a La Partidica, ya lo sabes, tu programa de videojuegos aquí en la sintonía de Onda Regional. Yo soy Berto Martínez y como cada semana, muchísimas gracias por estar ahí al otro lado de la radio escuchando la sintonía de la radio pública. Y ocupándose de que todo suene a las mil maravillas, mi compañero Mariano Reverte. Y por supuesto ya sabes que nos puedes escuchar todas las semanas a las 9:30, los lunes, aquí en Onda Regional, que siempre estamos para ti en orm.es y que los mejores momentos del programa están en la cuenta oficial de TikTok de La Partidica, @lapartidica. Y con todo presentado te cuento qué tenemos para hoy. En una semana que ha tenido de todo y en la que Xbox va prácticamente a monopolizar nuestro bloque de actualidad porque ha habido muchísimas novedades con declaraciones de Asa Sharma, ya sabes, la CEO de Xbox. Se ha hablado mucho de Project Helix, lo vamos a desgranar a continuación. Se ha anunciado Xbox XP y también ha habido mucha polémica sobre si GTA 6 iba a estar de salida o no en PC. Ojo también que vamos a repasar la lista de juegos más vendidos de septiembre, que tiene alguna sorpresita interesante. Y nos dejamos el plato fuerte del programa de hoy para repasar un poco el estado de la industria con alguien que sabe muchísimo precisamente del mundo del videojuego aquí en España y también a nivel mundial, como Rubén Mercado, CEO de Blade y colaborador de Eurogamer. Así que ahora, con todo presentado, comenzamos con el bloque de actualidad.

Bueno, empezamos esta semana, lo decía anteriormente en el sumario, comentando las declaraciones de Asa Sarma, CEO de Xbox, que ya nos ha dado muchas pistas sobre cómo va a ser Project Helix y, por otro lado, en qué momento se encuentra Xbox después de todas las noticias de reestructuraciones que se están produciendo en el seno de Xbox y que ya te hemos comentado aquí en La Partidica en semanas anteriores. Empezamos por el primer punto, y es un poco por la estrategia de la marca que comanda Asa Sarma desde este arranque de 2026 y que ha supuesto, o al menos quiere suponer, una vuelta a los orígenes de Xbox. Ya sabéis que después de la época de Phil Spencer, época en la que se había puesto el foco en esa parte de servicio,

dice en el modelo del Game Pass, los últimos movimientos de Microsoft dejan claro que Xbox, ya lo sabes, se encamina a otro rumbo. Ya te conté también que se ha cometido una gran reestructuración de los estudios de Xbox, sobre todo bajo el paraguas de grandes marcas como Activision o Bethesda. Y que parece que este movimiento, pues obviamente, choca frontalmente contra la filosofía más extensiva del Game Pass y del pago por suscripción para tener un catálogo, pues, bastante amplio de contenido. ¿Qué es lo que ocurre? Si Xbox empieza a centrarse en juegos y títulos propios y más importantes, este modelo de la suscripción ya sabes que pierde sentido. Y de hecho, que aquí es donde está lo interesante, las últimas declaraciones de Asa Sharma van por este camino. Es algo sobre lo que precisamente la CEO de Xbox ya habló hace unas cuantas semanas, creo recordar que a finales de agosto, y es que los juegos desarrollados por Xbox, o al menos eso ha comentado en sus últimas declaraciones, están creciendo. Hay que coger las declaraciones de Asa Sharma también con un poquito de cautela. No es raro porque era un modelo que tampoco se estaba potenciando antes y porque venimos de lanzamientos importantes como el Gears of War y Day, del que os hablé ya la semana pasada, del Minecraft Dungeons 2 y del WoW Forever, ya sabéis. Y todo esto llega en un momento en el que Xbox quiere volver a focalizar también en las propias consolas. No solo desde el punto de vista de Project Helix, de lo que nos ocuparemos ahora, sino también desde el punto de vista de seguir potenciando la novena generación actual, la Series X y la Series S, que ojo, que aquí hay también bastante sobre lo que comentar. Ahora bien, ¿cómo va a ser Project Helix, la siguiente generación de consolas de Xbox? Ya dijimos aquí en la partidica hace unas semanas que Project Helix, según Asa Sharma, iba a ser una familia de consolas, algo que ha ido cogiendo cuerpo y que ya está prácticamente confirmado. Esa era la primera vista para pensar que obviamente va a haber más de una unidad de consola. La duda es si se va a sacar una nueva versión de una especie de Series X de sobremesa que sea más potente y una menos potente y accesible, tipo como hemos tenido en esta novena generación con Series S. Lo que parece es que Project Helix sí va a tener una consola de sobremesa que sea muy potente, parecido a lo que quiere hacer Sony con esa futura PlayStation 6, y lo que no tiene pinta, y eso tiene muchos visos de que vaya a ser así, lo que no tiene pinta es que lo que pueda suceder es que volvamos a tener una consola accesible y menos potente como ha sido la Xbox Series S. ¿Por qué? Sobre todo porque Series S está muy pensada para juegos que puedes encontrar en el Game Pass y que no son lanzamientos ultra mega potentes y exigentes. Con lo cual, que si el modelo de reestructuración y de foco en grandes lanzamientos y juegos propios de Xbox es la estrategia, que es aquí también un poco por lo que está Asa Sharma, una consola como Series S, pues obviamente no va a tener mucho sentido. Ahora bien, nos queda una pregunta. ¿Qué va a pasar con la versión portátil de la nueva generación de consolas? Si es que Asa Sharma ha señalado la importancia de que muchos jugadores están en movimiento. Citamos un poco literalmente lo que ha comentado la CEO de Xbox. Es decir, que utilizan consolas portátiles. Así que lo normal es que Xbox saque una consola propia de sobremesa y que saque una consola portátil propia o que, digamos, lo externalice como ha ocurrido en esta generación con la Asus ROG Xbox Ally. Yo creo que tirará por una consola ad hoc. Esto ya es una apuesta un poco personal. Sobre todo sabiendo lo bien que ha funcionado la Nintendo Switch. Que más que tener un reproductor a distancia dependiente de la consola principal como es PlayStation Portal, es una consola portátil ad hoc. Y me dejo para el final otro de los puntos importantes de los que Asa Sharma ya había deslizado también cositas hace semanas. Y es que Project Helix iba a ser una consola o una familia de consolas, mejor dicho, integradora. ¿Qué quiere decir esto? Por un lado, por esa versión de integración con el ecosistema de PC, algo que es relativamente natural, y por otro lado, con juegos pertenecientes a consolas de generaciones anteriores. Es decir, que sobre el papel, que este es el plan que tiene un poco trazado Xbox y lo que estamos intentando deducir, sobre el papel vas a poder jugar a juegos de Xbox original, Xbox 360 o Xbox One. Y por supuesto, consolas de generaciones posteriores. Pero aquí nos dejan dos opciones para, digamos, conseguir esta retrocompatibilidad, que la palabra es un poco complicada. Por un lado, que la consola tenga lector físico, cosa que no está confirmada ni se sabe que vaya a ocurrir. Y por otro lado, que creo que es la opción también un poco más factible, que se pueda digitalizar tus propios juegos, incluso los de Xbox original o los de Xbox 360, para hacerlos compatibles con Helix. Y ya os digo que esto es lo que creo que tiene más visos de ocurrir. Y por cierto, para cerrar el capítulo de Xbox, dos cositas interesantes de los últimos días.

Y es que ha habido mucho salseo, insistimos, con algo que tiene que ver también indirectamente con Xbox, y es que ya parece que hay confirmación, y es que GTA 6, ya sabéis, el gran lanzamiento de este año que va a lanzar Rockstar en apenas un par de meses, no va a estar disponible, al menos de momento, de salida en PC. Y el revuelo viene a raíz de una información de un periodista llamado Don Warren, de The Verge, que es un medio que tiene mucha credibilidad en la industria, en la que se recogía que a través de Xbox Cloud se podía jugar al streaming de GTA 6 en PC, aunque no tuvieras la consola. ¿Qué es lo que ocurre? Que la comunidad obviamente se incendió cuando apareció esta información y tuvo que salir Matthew Ball, que tú te preguntarás, ¿quién es Matthew Ball, Berto? El director de estrategia de Xbox, a desmentirlo. Y sus declaraciones más o menos fueron un poco por aquí. Estamos deseando lanzar GTA 6 en Xbox en noviembre, pero el juego no se transmitirá exclusivamente en streaming ni estará disponible para PC. Así que os emplazo a un vídeo que ya os lancé en la cuenta oficial de TikTok de la partidica, en el que sigue sin haber de momento fecha para jugar a GTA 6 en PC. Y una última pincelada de Xbox es que la división de Microsoft ha anunciado Xbox XP, una nueva división para expandir sus franquicias más allá de los videojuegos. ¿Cómo lo van a hacer? Mediante películas, series, merchandising y una parte de partnerships, de colaboraciones con marcas. ¿Qué es lo que quiere hacer con este movimiento Xbox? Potenciar sus productos y llegar a nuevas audiencias, pues reforzando sus grandes sagas, Minecraft, Fallout, Halo y Gears of War, que ahora también ya sabéis que está de radiante actualidad. Manteniendo los videojuegos como eje central de su estrategia, o eso es lo que dice Asa Sharma, y siguiendo, pues eso, una estrategia que quien está exprimiendo ya muy bien, como os podéis imaginar, es Nintendo. Y vamos a cerrar el bloque de actualidad con el listado de los videojuegos más vendidos de 2026, datos que hemos leído de la Asociación Española del Videojuego a través de GSD. Datos, por cierto, que os voy a contar tanto en retail como en online, es decir, vamos a sumar todas las plataformas, vamos a sumar todas las consolas y vamos a meter también PC. Ya os adelanto que hay un juego en el top 10 que se repite 4 veces, que hay uno de PC, hay uno de Xbox, 2 de Nintendo Switch 2 y 5 de PlayStation 5, que es la consola que más juegos ha vendido en este mes de septiembre. Vamos a empezar por el número 10, que aparece el FC27 para Xbox Series. En el número 9 aparece el 2K27 de PlayStation 5. Ya sabéis, dos juegos que incluso salieron en este mes de septiembre. En el número 8 del listado aparece de nuevo el FC27, esta vez para Switch 2. En el número 7 aparece el Silent Hill Townfall para PlayStation 5. Seguimos con el número 6, que yo esperaba que este estuviera un poquito más arriba. Número 6 para el Onimusha para PlayStation 5, naturalmente. En el número 5, entramos ya los 5 mejores y los 5 juegos más vendidos, el Fire Emblem Fortune's Wave para Switch 2. Número 4 para The Blood of Dawnwalker para PlayStation 5. Y nos vamos al podium. ¿Cuáles han sido los 3 juegos más vendidos del mes de septiembre? El FC27 para PC. En el número 2, a pesar de que no está vendiendo tanto como Spider-Man, ya os dije que estaba vendiendo bastante, el Marvel's Wolverine para PlayStation 5. Y cerraría el top 1 y el juego más vendido del mes de septiembre en todas las plataformas ha sido el FC27 para PlayStation 5.

0: Bueno, ya sabéis que esta cinta también es momento de entrevista aquí en la partidica. Yo os había comentado en la introducción que el plato fuerte nos lo reservábamos para esta parte final del programa. Y es que, bueno, ya sabéis que 2026 está siendo un año muy convulso para la industria del videojuego. Están pasando muchísimas cosas. Os he hecho prácticamente un monográfico en la sección de actualidad con todo lo que está pasando con Xbox. Igual que otras semanas hemos hablado muchísimo de Sony, de sus decisiones controvertidas, ya sabéis. Y vamos a hablar con una de esas personas que controla la industria del videojuego en España y a nivel mundial a las mil maravillas, que lleva muchísimas décadas vendiendo videojuegos y todo lo que tiene que ver con la industria del videojuego, y que encima tenemos el honor de tenerlo en la partidica, el CEO de Blade, ya sabéis, también colaborador con los compañeros de Eurogamer, no es otro que Rubén Mercado. Rubén, ¿qué tal? Muy buenas.
1: Muy buenas, ¿qué tal? ¿Cómo estáis?
0: Con muchas ganas de escucharte, porque como comentábamos en la introducción de la entrevista, está siendo un año convulso del que hay muchísimo que comentar.

0: Pues sí, estamos en un año raro, ¿no? Ya, a ver, es algo que yo creo que la industria teníamos claro que más tarde o más temprano iba a pasar, pero nunca hubiéramos pensado que nos iban a poner una fecha de caducidad tan a corto plazo, ¿no? Y eso pues pone nervioso a todos, ¿no? Pone nervioso tanto a la propia industria en general, como a los distribuidores, como a los publishers, como al retail, y sobre todo, y lo más importante, que nos pone muy nerviosos a los usuarios, ¿no? Porque nos encontramos que tenemos, como aquel que dice, un año, si no pasa nada, que yo sigo pensando que algo tiene que pasar, pero si no pasara nada, tenemos un año para cambiar en muchos casos nuestros hábitos o incluso nuestra decisión de la plataforma en la que queremos seguir disfrutando de esto que nos apasiona. No has dicho antes muchas décadas, ostras, me has hecho muy mayor de golpe, pero sí que es verdad que,
1: es que es
0: seguramente
1: cierto.
0: Esta situación no la hemos vivido nunca, ¿no? Y es un cambio total de lo que puede ser la industria del videojuego, pero también un cambio en el que, si somos un poquito positivos, y yo creo que te está escuchando todo lo que has dicho, que me ha parecido flipante todo lo que has dicho de Microsoft y esa información, creo que se abre posibilidades para que alguna compañía aproveche esta sensación de debilidad de lo que es la industria, de lo que es esas decisiones por parte de PlayStation, que sabemos que a nivel mundial y sobre todo en Europa y en especial en España tiene gran parte del pastel del mercado, pues para recuperar terreno perdido. Y yo creo que Microsoft tiene ahí una oportunidad, le han dejado el balón botando para que, si lo saben hacer bien, metan un golazo por la escuadra y pueda cambiar un poco la situación del videojuego, ¿no? Veremos a ver.
1: Fíjate que hemos coincidido en un diagnóstico que ya habíamos adelantado aquí en el programa hace un par de semanas, pero también, Rubén, por si hay algún despistado que esté escuchando la partidica por primera vez, que no esté muy puesta la industria del videojuego, te vamos a someter, como hacemos con todos los invitados, al test rápido de la partidica. ¿Estarías preparado?
0: Perfecto, listo y dispuesto.
1: ¡Tíramelo! Rubén, nombre que utilizas para jugar.
0: Pues soy básico, Rubén Play Center, no me complico demasiado.
1: Rubén, ¿consola o PC?
0: Consola.
1: ¿Play, Xbox o Nintendo?
0: Todas, a ser posible.
1: ¿Videojuego favorito?
0: No tengo ninguno, pero si tengo que escoger alguno, Forza Motorsport es uno de mis favoritos.
1: ¿Videojuego al que más has jugado en tu vida?
0: Uf, pues seguramente alguno de hace muchos años, que es cuando tenía tiempo, pero posiblemente a Forza Motorsport de la generación de Xbox de 60.
1: ¿Primer videojuego al que jugaste?
0: Un juego que no era bien un juego, porque era un juego de astronomía en MSX y juego como tal al Salamander, que fue mi primer juego que me enganchó a este mundo.
1: ¿Videojuego que te haya decepcionado?
0: Es que es una decepción personal, no tiene que ser una decepción global, pero a mí un videojuego que me ha decepcionado, por ejemplo, que soy muy amante del juego de conducción, Assetto Corsa en versión consola, por ejemplo.
1: ¿Un personaje que te guste?
0: Me gusta mucho cualquier personaje de Comandos por lo sentimental que tengo Comandos en mí.
1: Buenísimo, buenísimo. ¿Próximo videojuego al que te gustaría jugar?
0: Pues tengo muchas ganas de poder disfrutar de Lobezno, que todavía no he tenido tiempo.
1: Y no sé si a lo mejor algún creador de contenido de la industria que te guste.
0: Cualquier persona que le dé horas y horas y horas sin mirar cuántos suscriptores tiene. Para mí esos son los grandes héroes del momento de la creación de contenido.
1: Pues ahí está el test rápido de Rubén Mercado aquí en la partidica. No sé si te hemos hecho sudar demasiado con las respuestas.
0: Bueno, siempre hay que poner en aprietos para poder sacar las mejores respuestas, ¿no? Pero bueno, sí, esas son preguntas que nos hacemos todos en algún momento de nuestra vida friki dentro del sector de videojuegos. Recuerdos, nostalgia, cariño, y que lo que para mí puede ser malo, para muchos otros puede ser bueno, que esto es lo bonito que tiene este sector, ¿no? Que no es todo para todos.
1: Efectivamente, y sobre todo que parece inabarcable, pero por empezar un poco por esa introducción que has hecho tan, tan interesante, ¿por dónde empezar un poco? Porque creo que la gran noticia que quizás ha sacudido este año la industria del videojuego es esa decisión de Sony de acabar con el videojuego físico de cara a 2028. Yo te he escuchado en otros foros hablar de que esto ha sido como una forma de dilapidar el derecho de elección que tenemos los jugadores de precisamente de elegir. No sé si después de que se haya enfriado un poquito el debate, han pasado las semanas, ha pasado el verano después de este anuncio, no sé si a lo mejor en frío sigues manteniendo ese análisis o no.
0: Yo que más que mantenerlo, yo creo que a pesar de que, como dices, el tiempo muchas veces enfría las noticias y que estamos en un sector en el que cada día van saliendo noticias en las que parece que lo que pasó ayer ya es antiguo, en mi caso personal, y yo creo que en el caso personal de muchos usuarios,

0: usuarios, y ya hablo desde el punto de vista del usuario, no del punto de vista de profesional de la industria, yo estoy hasta aún peor, estoy cada vez más enfadado. Ya no es por el hecho de que se dirija hacia un formato digital, que todos, vuelvo a decir, sabíamos que más pronto o más tarde iba a pasar, como ha pasado en otras partes de la industria, del formato físico a digital, como la música, por ejemplo, que luego ha ido volviendo el formato físico pero de una manera mucho más de nicho. Yo creo que es que no es el cómo, sino es el a la velocidad y, sobre todo, a limitar la capacidad del usuario. Yo no estoy en contra del juego digital, para nada. Creo que es una opción muy válida para muchísima gente que, por comodidad, por nuevas tendencias de compra, sobre todo para nuevas generaciones, puede ser una opción más que lícita. Y en muchos casos, y lo hemos visto con FC27, que ha vendido muchísimo en formato digital porque tiene ventajas que no tiene sobre el formato físico. Pero lo que sí que estoy totalmente en contra es que a todos los usuarios se nos quite la opción de escoger dónde y cuándo vamos a comprar nuestros videojuegos, ¿no? Y sobre todo el hecho de que ya no es tuyo, es que no estaremos comprando un videojuego, estaremos comprando una licencia de uso, que eso sí, podemos disfrutarlo hasta que ellos quieran, ¿no? Por mucho que prometan, nadie te puede decir por contrato que de aquí 6 meses vamos a tener cualquier otro ejemplo de los que hemos tenido últimamente, ¿no? Entonces yo estoy y sigo estando muy en contra a nivel usuario y a nivel profesional, por supuesto, esta decisión. Con tan poco tiempo para poder reorganizarse un poco todo, es una decisión muy mala y que, a pesar de que muchos digan o alguno diga que no, es la comidilla que hay en todas las ferias del sector y un enfado global por parte de los grandes y sobre todo los pequeños, que los pequeños desarrolladores y los pequeños publishers, que yo creo que los que más fuera de juego van a quedar con esta decisión unilateral. Esperemos que no, y que haya alguna modificación, aunque el objetivo final, y sabemos cuál es, será este, pero que podamos disfrutar todavía de lo que nos queda de esta generación de la manera que lo estamos disfrutando ahora, escogiendo dónde, cuándo, en qué formato y sobre todo a qué precio queremos comprar lo que nos gusta, ¿no?
1: Rubén, ¿crees que Sony puede dar marcha atrás en esta decisión? Que, como tú decías, es un poco natural. Parece ser que, como le ha pasado a la industria musical, que la industria del videojuego tarde o temprano acabe digitalizándose. Pero ¿crees que Sony... ¿hay alguna posibilidad de que quizá lo pueda reconsiderar o al menos cambiar un poco esa decisión que se dio a conocer en junio?
0: Bueno, a ver, ese rumor que corría por la feria de que, bueno, de que Sony se lo podía replantear. A ver, yo no sé absolutamente nada porque no hay nada oficial, y si fuera oficial, pues nos enteraríamos todos y sería una buena noticia para todos. Pero creo que hay momentos en los que pienso que hay ciertas cosas, ciertas informaciones que pueden dar, ya no sé si desde lo que a mí me gustaría que pasara o realmente si haces un análisis empresarial. Claro, es muy diferente cuando te dicen en una primera noticia que en 2028 la producción de discos ópticos por parte de las fábricas que fabrican Sony va a estar un 10%, que luego lo que matizaron, que se equivocaron, cosa que a mí en estas cosas, equivocaciones de esta magnitud, me parecen de ciencia ficción, que no, que solo se va a bajar un 10% respecto a la producción que hay. Claro, hay ciertas noticias, ciertas cosas que dan a pensar que puede ser que sí. Si tuviera que decir ahora mismo, yo estaría, depende del día, hay veces que es un 50-50, otros días que es un 60 que sí y un 40 que no, otros días que es un 60 que no y un 40 que sí. Al final es Sony quien lo va a decidir y va a tener en cuenta muchas cosas. Va a tener en cuenta, aunque no mucha gente me dice, no, es que el usuario final, de manera individual, no tiene ningún tipo de decisión. Estamos totalmente equivocados. Si alguien tiene la capacidad de poder hacer cambiar las cosas, es el usuario final a nivel global. Y lo hemos visto con Lobezno. Lobezno en España, porque tenemos que pensar también que nuestro mercado es muy diferente al mercado inglés, sí, es muy diferente al mercado francés, pero si comparamos el mercado inglés con el nuestro, en Inglaterra el 80% del consumo de videojuegos es digital. Pero no porque el usuario haya escogido ir al digital, sino porque se ha limitado las opciones de compra, ya ha desaparecido, no tenemos tanta suerte como tenemos aquí en España, que podemos ir a comprar un juego a MediaMark, a Game, al Corte Inglés, en Carrefour, en Extra Life, en PC Componentes, en Amazon. Allí en Inglaterra no. En Inglaterra había un gran operador, que era Game, que decidió pues salirse de este mercado, pues viendo un poco cómo iban las cosas. Y ahora mismo en Inglaterra comprar un juego físico es casi es una gincama, es como un escape room para poderlo encontrar, ¿no? O en Italia, que solo hay dos operadores. Aquí tenemos esa opción de poder comprar donde queramos. Entonces, bueno, pues no te sabría decir. También creo que lo que pasa con Lobezno en España, que yo creo que es la manera más inteligente por parte del usuario de decir, señores, confiamos en vosotros porque creemos y queremos seguir disfrutando de la consola de cabecera para mucha gente, que puede ser PlayStation, confiamos en vosotros, pero no os olvidéis que esa confianza, si decidís cambiar

las reglas del juego de manera unilateral, a lo mejor se pierde, y lo vemos con Lobezno, que el 74,9% de las ventas de Lobezno en España han sido físicas, versus una cantidad muy pequeña, en el que también hay un pequeño truco, que es que la edición digital deluxe que venía con la consola exclusiva también se cuentan como ventas. Entonces yo creo que

0: solo entre eso, el que algunos publishers estén haciendo presión, como sabemos que algún triple A está haciendo, algún publisher triple A o algún editor triple A o un desarrollador, como queramos llamarlo, está haciendo presión. Y solo faltaría que se confirmara un poco que Project Elis, o como termine llamándose, pero todos lo conocemos como Project Elis,
1: sí,
0: digan que sí que va a tener soporte físico, cosa que se rumoreaba en Gamescom en la feria, que de Microsoft se estaba diciendo a muchos desarrolladores que seguramente, o que iban a intentar que Project Elis, de una manera directa, indirecta, o bien incluida dentro de la consola nueva, o bien como formando parte como accesorio, da igual, al final, que tengan la opción de poder jugar así. Yo creo que eso terminaría de decidir. Yo pienso que a lo mejor sí, pero ojalá, pero últimamente viendo los bandazos que está pegando PlayStation a nivel decisiones, que sea que no, tampoco me sorprendería demasiado, Berto.
1: Precisamente, hay otro punto interesante que comentabas un poco al principio, que es, si nos vamos al otro lado de la ecuación y nos vamos a lo que está haciendo Microsoft, claro, yo comentaba aquí en el programa hace un par de semanas, o tres semanas, que después de todo lo que está haciendo Sony, se le abre una oportunidad a Microsoft de, digamos, meter un bocado a ese videojuego físico, a pesar de que su línea de negocio no está ahí. Y está dejando muy claro también con estos movimientos que está haciendo Asus Arma, de cómo va a ser Microsoft, de cargarte la filosofía del Game Pass. Igual que hemos hablado de un poco lo que va a hacer o lo que parece que va a hacer Sony, ¿cómo valoras un poco todos los movimientos que está haciendo Xbox de parece de volver a los años 2000, apostar por títulos propios, cargarte la filosofía del Game Pass, a lo mejor apostar por una consola portátil? ¿Qué te parece lo que está haciendo Xbox?
0: Bueno, yo creo que Xbox probó un camino diferente a lo que estaban acostumbrados, o a lo que estábamos acostumbrados nosotros. Yo creo que unos inicios muy válidos, porque yo creo que la opción del Game Pass, aunque se ha demostrado que es inviable económicamente para la compañía, era una solución que para el jugador era una solución, yo creo que muy, muy interesante. Ahora con los cambios de precios y con estos cambios de política, pues tampoco tiene demasiado sentido. Pero yo creo que es decisiones en momentos casi, casi críticos, ¿no? Creo, sinceramente, que a Microsoft, para poder recuperar gran parte de lo que tuvimos en Xbox 360 o incluso en Xbox One, pero sobre todo en la época de Xbox 360, le ha sobrado esta generación. Si esta decisión hubiera sido la generación anterior, creo que hubieran tenido una posibilidad aún más grande, sobre todo en el mercado nacional. El problema es que pienso que Microsoft tiene una oportunidad de oro para poder recuperar gran parte de ese pastel, que posiblemente, si lo hacen bien, pueden arrebatarle a Sony, que al final es el gran clásico, ¿no? El clásico Barça-Madrid del fútbol, pues sí, el gran clásico de consolas. Aquí tenemos a Nintendo, pero Nintendo es un ecosistema aparte,
1: totalmente,
0: tiene unas reglas aparte, como un poco aparte. Entonces, nunca hemos visto Nintendo como gran potencial para quitar parte del mercado de PlayStation por una mala decisión de PlayStation. Es decir, Nintendo tiene su potencial, creo que lo hace muy bien. Al final, su solución del cartucho con el código, creo que dentro de las malas decisiones, visto lo visto, es la menos mala, ¿vale? Porque al final sigues teniendo algo físico, aunque no sea realmente tangible, pero tienes una caja, tienes un cartucho, puedes comprarlo, puedes venderlo, puedes dejarlo. Es decir, que criticamos mucho a Nintendo, que no estoy de acuerdo también con que hagan eso, pero al final ha sido el menos malo de los males que hay. Pero yo creo que Microsoft tiene mucho trabajo por hacer, sobre todo a nivel distribución, sobre todo a nivel de volver a captar la atención de los usuarios, sobre todo a nivel de comunicación y marketing, porque aquí estamos totalmente fuera de Microsoft. En España es en venta de consolas, en venta de juegos es nada, es muy, muy poco, ¿no? Incluso juegos como FC27, que vende 43.000 unidades en PlayStation 5 en formato físico la primera semana, en Xbox vende 1.000. Sí, aquí están totalmente desaparecidos. Pero si alguna empresa puede cambiar totalmente la sensación y tenga el poder económico y tenga el poder de desarrollo y sobre todo el poder de los estudios, es Microsoft. Yo creo que Asus Arma está haciendo cosas que a lo mejor eran muy impopulares hace unos meses, antes de ver toda esta movida.
1: Pero que parece que está funcionando.
0: Tengo muy claro que Microsoft tiene, sí, tengo muy claro que Microsoft tiene una hoja de ruta súper clara a corto y medio plazo. Es decir, yo creo que vamos a escuchar muchas cosas de Microsoft, que Microsoft no son tontos, que Asus Arma parecía que era un poco el escudo último que ponían desde una perspectiva muy, como muy interna y muy así, pero creo que está haciendo cosas pensando realmente los usuarios, y que si se cumplen algunas informaciones que se van escuchando por ahí, podemos ver un cambio de paradigma importante en pocos meses. Es decir, que yo creo que Microsoft, si quiere, tiene la posibilidad de poder recuperar parte del camino y recuperar parte de esa parte que a lo mejor Microsoft no podía hacerlo sin esa decisión de Sony, ¿no? Ya veremos. A mí esa es una sensación mala en general, pero también abre una sensación

0: sensación apasionante en cuanto a lo que va pasando cada día, porque cada día van pasando cosas que pueden cambiar esa sensación negativa a transformarlo en una sensación de oportunidad, ¿no? Y eso será bueno para la industria, por supuesto.
1: Pues ahí están las palabras de Rubén Mercado. Nos quedamos sin tiempo porque terminamos el programa, pero Rubén, te emplazamos porque nos han quedado cositas que ver para próximos programas. Pero gracias por pasarte por esta sexta entrega de La Partidica, Rubén.
0: Muchas gracias a vosotros, verte un placer, forma parte de vuestro programa. Seguir igual, que mola mucho que emisoras más pequeñitas hagan cosas de calidad como hacéis vosotros. Y oye, y cuando queráis, yo encantado de formar parte de este programita de videojuegos que mola un mogollón. Así que cuando quieras, Berto, todo tuyo.
1: Pues ahí están las palabras de Rubén Mercado. Ya sabéis que, bueno, La Partidica se despide, pero estamos siempre disponibles en ORM.es, que estamos también en TikTok, en @lapartidica. El saludo de tu amigo Berto y de mi compañero Mariano Reverte, y nos escuchamos la semana que viene. Hasta luego.

0: Son las 10 de la noche.
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0: Saludos, buenas noches. Indignación de los afectados por la decisión del Supremo de mantener la suspensión cautelar del derecho a voto de unos 170.000 ciudadanos nacionalizados gracias a la ley de nietos. De esta forma, no podrán ejercer ese derecho en las elecciones del 29 de noviembre al atender las demandas de Vox y Justitia Europa y rechazar los recursos de la Abogacía del Estado y la Fiscalía, que alegaron falta de tiempo para revisar el censo de residentes en el extranjero antes de los comicios.
2: Se está haciendo una diferenciación entre españoles, los españoles que sí pueden votar y los españoles que no pueden votar.
3: Que hay ciudadanos que son de primera y ciudadanos que son de segunda.
2: Lo que se está haciendo es tratar de retroceder para quienes ya tenemos el pasaporte español en la mano y que no emitamos el sufragio.
3: Teniendo las mismas condiciones para acceder a la nacionalidad, no lo pueden hacer a raíz de este amparo. Como que nos sentimos realmente relegados.
0: El tribunal sostiene que el derecho de sufragio no tiene carácter absoluto, sino que está supeditado a intereses generales, entre ellos preservar la veracidad e inexistencia de irregularidades en el censo electoral, que debe prevalecer, dice, sobre el interés particular del ciudadano. Para el 29N, el censo válido es el cerrado a 1 de agosto de 2026, lo que cifra en 163.020 las personas afectadas. El Gobierno plantea un recurso ante el Constitucional. Siguen los movimientos políticos para ese 29 de noviembre. Los partidos de Frente Amplio, Movimiento Sumar, Comuns, Más Madrid e Izquierda Unida han resuelto proponer a la exalcaldesa de Barcelona, Ada Colau, como la candidata a la presidencia del Gobierno tras las elecciones generales del 29N. También han realizado un ofrecimiento a Podemos para que se incorpore al proyecto al argumentar que es la hora de que todas las organizaciones expresen con claridad su voluntad de contribuir a la unidad, dado que no sobra nadie en la futura coalición. El anuncio llega después de que el portavoz de Esquerra Republicana en el Congreso, Gabriel Rufián, haya sido confirmado como cabeza de lista del Partido Independentista a las elecciones generales, desoyendo la invitación que le realizó la propia Colau para incorporarse a Frente Amplio y ejercer su liderazgo para unir a las izquierdas. También en clave electoral, la delegada del Gobierno en la Comunidad Valenciana, Pilar Bernabé, encabezará la lista de los socialistas por Valencia para esas generales. Tras el número uno estarán como dos el ministro de Hacienda, Arcadi España, y como tres la secretaria de Organización del PSOE, Rebeca Torro. Y 7 años han pasado desde el episodio de anoxia que afectó al Mar Menor con toneladas de peces muertos y daños a numerosas especies en ese enclave. Detrás de esta situación estaba la sopa verde de 2016 y la dana de 2019, que crearon unas condiciones especialmente adversas para ese territorio. Los cuidados que se le han prestado han mejorado mucho su situación, pero alerta Javier Gilabert, profesor de Ingeniería Química y Ambiental de la Universidad Politécnica de Cartagena. Este año se vive un momento muy delicado.
4: De un año que ha sido un verano el más caluroso que hemos tenido en registro reciente, el año se parece bastante o se asemeja bastante a 2016, ¿no? Un año donde se produjo precisamente la sopa verde. Pero cuando viene una lluvia intensa después de otras lluvias recientes y demás, pues es cuando realmente el sistema puede poner más en peligro.
0: Una de las medidas que se están poniendo en marcha para ayudar a proteger el Mar Menor es la limitación de fondeo en las áreas de especial protección de la biodiversidad, como praderas y zonas con presencia de nacras. Desde Capitanía Marítima, su responsable, Óscar Villar, señala que cada vez se matriculan más embarcaciones y que los principales problemas provienen de las grandes, de más de 20 metros, normalmente de bandera extranjera, que fondean y permanecen durante periodos largos en ese entorno.
5: Es que el esfuerzo es muy grande por parte de la Guardia Civil, por parte de,

0: de la Capitanía Marítima. Nosotros estamos día a día. Se han levantado numerosos barcos con fonderos que se prolongaban durante el espacio y el tiempo. Se ha hecho un gran esfuerzo en la zona de San Javier y la zona de los Alcáceres.
1: Y la circulación ferroviaria de alta velocidad entre Madrid y Barcelona ha quedado restablecida parcialmente tras más de 4 horas suspendida después de que se registrara un incendio en un tren AVE que había partido de Madrid, Puerta de Atocha, a las 14:27 de la tarde a la altura de Ricla, en Zaragoza. El administrador de infraestructuras ferroviarias ha señalado sobre las 8:30, tras finalizar la extinción del fuego que se desencadenaba en la locomotora, que empezaba a recuperarse cierta normalidad. Aunque son muchos los viajeros, en el término de este fin de semana del Pilar, que se han quedado sin medio de transporte.
2: Llego ahora aquí y resulta que ahora no hay salida de trenes. ¿Esto qué es lo que es?
3: Tiene pinta de que va para largo porque no ponen directamente mi tren ya, por ejemplo, ni sale.
4: La única solución que nos han dado por megafonía es que nos devuelven el dinero a partir de mañana online.
5: Vamos a buscar alguna alternativa, pero no sabemos cuál todavía.
4: 2 horas esperando y nos han devuelto hacia Atocha.
1: Pues de momento esto es todo. Más noticias en Onda Regional a las 11. 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

0: Algunos días son de vino y rosas y otros de meterse debajo de la sábana sin dar ni las buenas noches. Ayer Madrid vivió una jornada maravillosa con la tauromaquia a golpe de inspiración y libertad de Antonio Ferrera y la entrega absoluta y cabal de Román. Los dos se fueron a hombros tras matar mano a mano una dura corrida de Adolfo Martín con un buen sexto que mejoró la sensación final del encierro, que tuvo mucho de amargo por dentro, a excepción, repito, de ese sexto que le otorgó finalmente la puerta grande a Román, que hoy está disfrutando de su merecido triunfo en el concierto de Shakira en Madrid. Hoy, sin embargo, venía el personal con la resaca de ayer o con cuentas pendientes que al final han terminado por pagar los más pobres. Héctor Gutiérrez, sobre todo, que debía de haber paseado la oreja del tercero tras una faena excelente en la que ha habido naturales de trazo largo y profundo a un buen toro de Cubillo. Era 12 de octubre, con su prólogo políticamente comprometido con el himno de Ceuta y después de España, y además toreaba Morante de la Puebla. Y parecía que con el genio había cuentas pendientes. Recuerdan todos ustedes que el año pasado, precisamente el 12 de octubre en Madrid, después de cortarle las dos orejas a un toro de García Grande y quitarse el añadido, todo el mundo pensaba que había sido la última tarde en la que se iba a poder haber visto de luces a Morante de la Puebla en una plaza de toros. Y la decisión de volver a hacer campaña en esta temporada de 2026, pues ha debido de sentar muy mal en muchas de las personas que hoy han vuelto a ocupar, sin embargo, el tendido de la plaza de toros de Las Ventas. Digo que parecía que había cuentas pendientes con el genio de la Puebla y que quien no las tenía se iba a distraer con el gol de su hijo ayer, con el Betis, en su debut en Primera División, ni con contemplar la posibilidad, que yo me niego a admitir, de que pudiera ser el último paseillo de Morante de la Puebla en Madrid. Porque todo el mundo habla de esa posibilidad y esa duda hasta se la trabaja José Antonio. No sé, me he ganado el derecho a descansar. Cuando está estupendamente y no depende de él solamente esa decisión, como ya demostró el año pasado en el invierno del 2025 al 2026, cuando hubo peregrinación del empresariado taurino a Portugal, a hablar con él, porque está más claro que el agua que Morante de la Puebla es a día de hoy absolutamente imprescindible en el toreo. Morante guiña los ojos, se humedece los labios, menea la mandíbula y mastica en su interior cuántas corridas de toros va a torear en 2027, porque va a torear. Y mientras su cuerpo se lo permita, lo va a hacer además al extraordinario nivel que ha dado esta tarde en Madrid con el cuarto de Cubillo. Un toro que habría desarbolado al más pintado. Un toro de movilidad díscola y muy pesado, muy seguido, pegajoso, incómodo, molesto, cansino. Pero cuando Morante acertaba a envolverlo con los vuelos de su muleta mágica y soltarlo tras habérselo pasado por la faja y haberle podido por abajo en una muestra asombrosa del toreo más puro que haya visto el toreo de los tiempos, no cabe mayor entrega, no cabe mayor exposición, no cabe mayor milagro que el del toreo que no se piensa, porque se ha pensado mucho antes, muchas veces, y brota con absoluta transparencia en el momento oportuno, porque se tiene el verdadero valor para poder hacerlo. A ese toro lo habían pitado por su presencia, porque esa corriente negacionista del toreo bueno quería reventar la tarde de Morante, que es como si vas a ver al estadio a ver a tu equipo de fútbol deseando que pierda. Yo no entiendo nada, pero nada. Morante ha tenido, sin embargo, la capacidad de aislarse, de vivir el momento y de cuajar una faena distinta, guerrera, canalla, la que el toro de Cubillo exigía por su manera de plantar brava batalla. La maravillosa imperfección del toreo hecho a golpe de intriga, de valor seco, de planteamiento inteligente y de exposición sincera. Porque Morante sabía perfectamente cómo era el toro, las cosas malas que tenía y también las buenas. Y su decisión ha sido ponerse para explotar las cosas buenas que tenía escondidas y pegarle 3, 5, 8, 12 naturales de partirse la camisa en una tarde en la que Aarón Palacio confirmaba alternativa y debía de haberse ido a hombros si hubiera manejado bien la espada, y en la que a Héctor Gutiérrez ha sentido a las ventas más fría que el beso de una suegra.
1: 1, 2 y 3. 3 banderilleros en el redondel. Sin las banderillas, 3 banderillas. Solo 3 monteros tras los burladores. 1, 2 y 3.
0: Muy buenas noches, esta es la montera del Día de la Hispanidad. Mariano Reverte vuelve a coger el capote de los mandos para ponerse al frente de la dirección de Lidia de Sonido en una tarde, en un día, en una jornada taurina en la que en Zaragoza han caído heridos Daniel Luque con una luxación de hombro y David de Miranda con un varetazo. Ambos han tenido que ser finalmente trasladados al hospital de Zaragoza, donde se les está explorando definitivamente de esos percances que aparentemente no revisten

0: mayor gravedad. De Madrid, en dirección a Murcia, viene Fernando Vera Páez con cuatro colegas con los que ha ido a ver a Morante. Y mientras que no se corte la conexión, vamos a andar charlando no solo con Fernando hoy, sino con los cuatro colegas con los que viene de viaje. Fernando, ¿qué tal? Muy buenas noches.
1: ¿Qué tal? Buenas noches. Aquí estamos en la provincia de Cuenca, a 20 kilómetros aproximadamente del Marino, que es un sitio de visita obligatoria, y más cuando la tarde no ha terminado de andar como queríamos.
0: Ya, yo supongo que al final os queda la frustración de no haber completado una jornada de toros con el éxito que en un principio se esperaba, porque calculo que todos os habéis desplazado a Madrid a ver a Morante.
1: Sí, sí. Claro, al final la gente estaba hablando de que si hoy pasaba algo, pues están predispuestos a pedirle el rabo a Morante, ¿no? Entonces ese era un poco el ambiente que se vivía en gran parte del público. En fin, muchas camisas de flores, muchas camisetas de Morante. Entonces la gente estaba muy predispuesta, más allá de que otro sector de la plaza estaba predispuesta absolutamente a lo contrario. Y pues habiendo tenido detalles espectaculares en los que Madrid ha rugido, vamos, que los pájaros han salido volando de cómo rugía Madrid, pues Morante ha dejado perlas y le ha faltado quizá un hilo para terminar de hacerlas collar, ¿no? Por la calidad del toro, seguramente. Pero bueno, nos quedamos con eso y con la esperanza que se comentaba en los tendidos de que esta no sea, como tú te aventuras a vaticinar, que no va a ser la última tarde de Morante en Madrid.
0: Yo no sé si en Madrid. La última tarde de Morante, desde luego que no. Bueno, primero porque le quedan dos en Zaragoza y creo que la va a cumplir. Pero con independencia de eso, yo creo que no va a ser la última temporada en activo de Morante de la Puebla, o por lo menos esa es mi sensación. Javier Hernández, Salamanca, ¿qué tal? Muy buenas noches.
2: ¿Qué tal? Buenas noches, compañeros. Hombre, esperemos que no, ¿no? Si el año pasado con arrancamiento de coleta y retirada por todo lo alto no lo fue, esta en la que, bueno, pues ni siquiera está anunciado que se vaya a dejar los toros, pues seguiremos viendo a Morante, aunque sea menos veces, ¿no?
0: Ha rugido Madrid, nos cuenta Fernando, de una forma brutal, porque no podía rugir de otra manera. Y es verdad que si a lo mejor la faena no ha tenido el discurso, el argumento, la línea, la distinción en párrafos habitual que tenemos nosotros, sí que es verdad que los momentos de brillantez han sido tan potentes que, vamos, yo se lo preguntaba a Fernando y Fernando me decía que no, que la sensación que había en la plaza no era de puerta grande. Pero para mí era faena de dos orejas, sin duda, si le mete la espada por arriba.
1: Vamos a ver, los momentos de rugir sí han sido de ese sonido de las dos orejas de Madrid, ¿no? Pero es verdad que la faena se ha, no se ha diluido, pero le ha faltado cohesión a la faena, ¿no? Por lo bronco que era el toro, y luego el ambiente estaba también un poco enrarecido, con el tendido 7 pitando, no sabemos bien qué, continuamente a Morante. Y yo no creo que hubiese cortado las dos orejas, una y protestada, por el 7, vaya, por la plaza, por el resto de la plaza, no.
0: Javi.
2: Bueno, es que yo pienso que es lo de menos, ¿no? Las orejas al final son casquería y son números y son igual de importantes que los pitos del 7, ¿no? Para cuando ves torear como hoy lo ha hecho Morante de la Puebla, como ha toreado pues la salida, por ejemplo, por ayudados a ese toro de Cubillo, o esos 10 o 12 naturales que le ha pegado con la mano por debajo de la bragueta, siempre a la misma altura, abriendo la mano al final, embrocando en la misma bragueta. O sea, es que esa forma de torear es un auténtico lujo. Posiblemente otros toreros hubieran trajinado al toro hasta cortarle las dos orejas, pero esos mismos toreros no hubieran toreado como ha toreado Morante de la Puebla.
0: Daniel Oliver, el Dani, buenas noches.
3: Buenas noches, ¿cómo estamos? ¿Qué tal?
0: ¿Qué sensación está dejando? Bueno, sí que es verdad que no es lo mismo ver una corrida de toros en la plaza que por la tele. O sea, no tiene nada que ver. El reporte del ambiente no te llega con la claridad como si estás en el escenario donde se está produciendo el evento, ¿no? Pero ¿qué conclusiones sacas, Dani? ¿Qué sensaciones te ha dejado? ¿Cómo has visto a Morante? ¿Cansado?
3: Te lo he visto bien, ¿no?
0: ¿Cansado? No, ¿Lo has visto cansado?
3: Mira, no, lo he visto con un pedazo de lance al primer toro que de caer.
0: Con el capote se jugó la vida de salida, ¿eh?
3: Efectivamente. No, y sobre todo sin rectificar, no cambiar tres pasos, no, cambiando un paso y quedándose colocado, que el toro, en vez

0: un poquito que lo hace a veces Luis García Grande bordeando por dentro, pero ha habido un lance por el pitón derecho que ha sido, pues, con lo que es Morante, ¿no? Que es que lo que decimos, que no son toreros para contar orejas, son toreros para disfrutarlos, como me quedo de el inicio de faena, efectivamente, pero me quedo con dos naturales, que él ha vaciado con la yema de los dedos, que era muy difícil hacérselo al toro ese, y sobre todo por la cercanía y el embroque y toreando hacia atrás. Esos dos naturales han sido una oda al toreo natural de Morante. Me quedo también mucho con la tarde de Tor Gutiérrez, que incomprensiblemente, como hemos comentado, que no haya cortado una oreja al primer toro, como ha estado ese torero, con el embroque que tiene, con el aplaste que tiene de pies y su forma de torear, que a mí me vuelve loco, y que Madrid no lo ha querido ver o no se ha enterado, pues la verdad que me dé, no sé, bueno, desde las cosas de Madrid, que sabemos que Madrid es así. Y luego Aarón Palacio pues ha hecho un pedazo de tarde, y en el primer toro, sin duda ninguna, si la estocada hubiera ido al sitio, era de oreja de peso. Y el chaval ha hecho una tarde de muy importante, y lo que decíamos, apuntando muy alto, ¿eh?
1: A mí me interesa saber, Fernando, si habéis notado el ambiente enrarecido y condicionando el desarrollo del espectáculo esta tarde en Madrid.
2: ¿Respecto a qué? Habla francamente.
1: No, en general. Es decir, yo creo que efectivamente, si Aarón le mete la espada
3: pero
1: al primer
3: José,
1: toro...
3: José, dime. José, ¿qué pregunta es esa? Si han estado en las ventas, eso pasa siempre. O sea, que tampoco hoy es una excepción.
1: Hombre, ya, lo que pasa...
3: No.
1: A ver, estoy de acuerdo contigo, Javi. Estoy de acuerdo contigo. Pero el hecho... Yo no sé si a lo mejor, por lo que se haya podido escuchar, ellos, ¿no? Que han estado allí en los mentideros, en los bares, en los aledaños de la Plaza de Toros antes de entrar... si había precisamente una predisposición negativa, que la hay muchas veces, efectivamente, como dice Javi, en Madrid, cada vez que torea una figura del toreo, sino, en este caso, por el hecho del regreso de Morante después de lo que sucedió el año pasado.
2: A ver, a Aarón Palacio, que ha sido el primero por esta confirmación de alternativa, se la ha tratado muy bien, yo creo, y Madrid, en fin,
1: Es que ha estado muy bien.
2: Es que ha estado muy bien, pero quiero decir, con él, hablando de eso que tú dices, no noto esa frialdad. Donde sí que estamos extrañados, si venimos hablando en el coche, es la frialdad con la que Madrid ha tratado a Héctor Gutiérrez, porque eso sí que es, a todas luces, incomprensible para nosotros, porque lo que decís, la manera sentada, la profundidad, estamos viendo unas fotos extraordinarias ahora mismo en el teléfono, eso sí ha sido un poco raro. Es verdad que la gente venía hoy a ver a Morante. Eso también hay que decirlo, ¿no? Y entonces venía a medir a Morante...
1: Pero para bien o para mal, eso es que acabas de dar en la clave. ¿Venían a ver a Morante o a medir a Morante?
2: Pues la señora que tenía al lado de Sevilla venía a verlo y el vecino venía a medirlo. Entonces te quiero decir, cada uno de su padre y de su madre. Y claro que el ambiente se enrarece un poco cuando hay disensión en los tendidos y cuando no hay... En fin, cuando no va todo el mundo a una, porque no parte desde una... visión limpia, en el sentido de que no tiene prejuicios, ¿no? Claro que en ese sentido sí que ha podido pesar un poco al resto de los toreros.
1: Sí, sí, al final termina afectando inevitablemente. Es decir, el ambiente termina contagiándose y, bueno, con independencia de que la expresión o el discurso de Héctor pueda ser un poquito más difícil de comprender, Javi, por parte del gran público... Hostia, es que Héctor con el tercer toro ha estado muy bien.
3: Sí, bueno, yo pienso que ahí ese toro es protestado de salida, luego no tiene tampoco mucha fuerza, es un toro que en Madrid suele pasar desapercibido y que la gente se pone un poquito a la contra, ¿no? Cuando ya no compran que hay toro, parece que ya todo lo que se le haga ya no tiene tanta relevancia o tanta importancia. Evidentemente hay que hacérselo como lo ha hecho Héctor Gutiérrez, con ese asentamiento, con esa limpieza, con esa sinceridad de darle los frentes siempre a los animales, pero también torear después de Morante de la Puebla no es baladí, ¿no? cuando está bien y cuando está mal. La gente queda conmovida, queda hablando, se queda enganchada en lo que ha pasado con Morante de la Puebla, y lo que está sucediendo en el ruedo, pues pasa a un segundo capítulo.

0: título, ¿no? Creo que eso es un sentimiento que seguramente a lo mejor Fernando, que ha estado en la plaza, lo haya podido percibir.
1: Había también, además, Fernando, un ambiente contrario a la corrida de toros, por lo menos en redes sociales se ha estado leyendo, es verdad, que en círculos muy concretos, pero que al final no dejan de determinar una sensación y de contagiarla, ¿no? A quien no está especialmente familiarizado con la tauromaquia, de que la corrida de hoy, dejarme que diga el exabrupto, era una mierda en cuanto a la presentación. Cuando la corrida es una corrida de toros.
2: Pues, hombre, de cara era muy seria la corrida entera. El toro castaño o colorado, no me acuerdo. Era
1: sí, el castaño, lo han chillado de salida, ¿no?
2: Era algo más chico, pero era un toro muy serio. No sé, a mí no me ha parecido, más allá del juego que luego haya dado la corrida. La verdad es que eso sí que te puedo decir que siento que ha sido una cosa aislada de ciertos sectores de la plaza y no generalizada.
1: Uh-huh. Dani, lo de Aarón, a mí, o sea, para mí, el toro más bravo de la corrida ha sido el primero de la tarde, más bravo y probablemente el mejor de cara al torero. Me ha gustado el segundo de Morante en el sentido de la personalidad que ha tenido el toro, de la movilidad, de un toro pesado, pesado en el sentido de cansino, sí. De seguido, de no parar ni un momento, de no dejarte respirar, de no dejarte prácticamente ni pensar. Y al final, la capacidad que ha tenido Morante para ordenarlo en esos 10 o 12 naturales que han sido de una belleza extraordinaria, con esos dos cumbres que tú ya has cantado, pero no sé hasta qué punto. Yo creo que Aarón menos. Yo creo que Aarón menos, ¿no? Sobre todo a Héctor. Pero la dimensión o la sensación que ha dado Aarón hoy es de futurible absoluto.
3: Sí, sí, un futuro muy grande. Hombre, efectivamente, el primer toro ha sido el toro de la corrida.
1: Totalmente.
3: Un toro que yo lo he visto un toro de dos orejas. Pero de dos orejas para una figura del toro cuajada. Estamos hablando de un torero que hoy confirmaba la alternativa, que tomó la alternativa el año pasado. Y luego me han encantado las hechuras de los dos primeros toros, que se parecían mucho, aunque el de Morante aún era un poco un punto más bastito y menos cuello, ¿no? Pero los toros de García Grande me han encantado, las hechuras de esos dos toros, hasta el mismo de Héctor Gutiérrez también me ha gustado. Me han gustado. Y pienso que ese es el toro que debería lidiarse en Madrid, porque han sido dos toros, hablo de los dos primeros, han sido dos toros con cuajo, con volumen, con sus caras colocadas, pero unas caras toreras buenas, enseñando las palas, muy armónicos. A mí creo que ese es el toro que se debe lidiar en Madrid. Y luego el de Morante de Castaño, pues ha sido un toro que era muy difícil terminar de limpiar el muletazo porque embestía recto y embestía sin terminar de humillar. Por eso valoro tanto cuando esos dos naturales que él ha vaciado con la yema de los dedos y apoyándose en la muñeca, que era muy difícil hacer eso porque vestía a mucha velocidad, muy reto, y lo que tú has dicho, un toro muy seguido y duro de estar delante. Uh-huh. Y duro de estar delante y aparte asfixiante, de sacarte el aire. El
1: sí,
3: toro.
1: Sí.
3: Que la contradicción de que un toro que pitan de salida y mira que ha sido para mí el toro más duro de la corrida. El toro más duro de la corrida. Creo que ha sido ese toro, porque luego, y el toro de la corrida, el toro clave, sido el primero de la confirmación de Aarón Palacio, ha sido un grandioso toro de García Grande con una calidad y para abordar el toreo que repito, Aarón ha estado cumbre con él. Cumbre, pero casi un toro que lo coge una figura de toro, pero bueno, lo hubiera tocado a Morante, porque era un toro con mucha más experiencia, y luego lo que hablamos de Morante, porque está en otra galaxia, ¿no? Pues a lo mejor habíamos soñado tres faenas.
2: Si le mete la mano, Dani, si le mete la mano le corta una oreja, seguro, ¿eh? Y la segunda.
3: Si le mete la mano le corta una oreja con mucho peso a Aarón Palacio, porque ha llegado, es lo que tú has dicho, la gente ha estado muy a favor, él ha estado muy bien, ha sido también muy listo en el planteamiento de la faena. Hasta cumbre, ha faltado matarlo. Pero que creo que ha sido uno de los toros buenos.
1: Esos toros no se pueden pinchar, ¿eh?
2: Y luego ha matado estupendamente al segundo, creo. No me acuerdo bien, pero.
3: Sí, suele pasar. Suele pasar que se mata al que no le cortan la oreja y al que se la tiene cortada lo pincha el torero. Sí. Suele pasar,
1: pero eso, Javi, a un torero como Aarón Palacio, en un día tan importante, en un día clave, y habiendo estado como ha estado con ese primer toro, ese toro no se puede pinchar.
0: Bueno, pues ojalá no se tenga que acordar muchos años de eso, ¿no? Ojalá que se le olvide pronto, que será buena señal de que es figura del toreo y que ha matado otros muchos.

0: muchos y ha triunfado con otros muchos, pero a la ocasión la pintaban calva. De verdad que llegar al toro de la confirmación, que te envista así, que te encuentres con un público así, que esté todo a favor en una plaza tan difícil como Madrid, y que le tuviera a lo mejor una seguro y a lo mejor la otra en el alero, y pincharlo así, porque ya no es que lo haya pinchado, es que además no lo ha pinchado bien, lo ha pinchado de aquella manera, ¿no? Un poquito feble y...
1: Sí, precipitado, creo yo, también.
0: Pues sí, es una pena, eso, que ojalá no se tenga que acordar mucho. Yo sí le he echado en falta, a lo mejor, un par de muletazos más por cada serie. Creo que a los toreros jóvenes hoy en día se les exige mucho mover a los animales, triunfar, esas ganas, esa ilusión, esa ambición, la tienen que tener. Y este toro a lo mejor era más de aplomarse ahí, de decir, tengo que llegar al sexto muletazo porque ahí es donde se va a ralentizar de verdad y donde lo voy a sentir en la mano. Y creo que esos dos últimos muletazos por serie a lo mejor nos han faltado para poder ver otra dimensión de Aarón Palacio, que seguramente la pueda entregar pronto, ¿no? Porque,
1: yo estoy convencido.
0: Como bien ha dicho Dani, tiene muchísima proyección de torero.
1: Yo estoy convencido y tengo la duda de si esos dos últimos muletazos de más por cada serie, Javi, Dani, no se los ha pegado porque no ha visto con tanta claridad que ahí el toro se iba a ralentizar todavía mucho más. O precisamente porque el toro, que es un toro bravo, pero yo tengo la sensación de que él iba reduciendo la distancia del salirse de los vuelos conforme iba avanzando la tanda, y él se lo veía demasiado encima siempre.
2: Ahí Javi lo ha clavado. Lo de que a eso me refería, de que ha faltado como cuajarlo del todo. Esos dos muletazos más, ahí el toro lo hubiera dado más ralentizada la embestida y ahí había rugido Madrid. Pues o puede ser por eso, o puede ser por falta de experiencia, porque el chico es nuevo, ¿no? Pues una serie de cosas, o él ahí a lo mejor pues remataba otra tanda, tal, las ganas, lo que hemos hablado. Pero es verdad que yo ese toro es de los toros, le doy de aquí la enhorabuena a Justo Hernández, es de los toros que he visto yo buenos este año en Madrid. Para cortar dos orejones,
1: ¿Por dónde vais?
3: Estamos aquí en el Marino. Estoy aquí, he mandado a mis secuaces a que me pidan un bocadillo de panceta con queso. Y yo creo que...
2: ¿No te salchichas con tomate?
3: Fíjate, mi padre los pide de chorizo churruscado, casi negro. Pero lo que dice Aarón, yo creo que también es difícil llegar a Madrid y ver cómo las cosas te van tan rodadas y querer buscar la última gota del limón, quiero decir, cuando está viendo que la cosa va rodada y que está yendo bien como estaba, porque nadie estaba diciendo, le falta... La gente estaba con él, ¿no? Nadie estaba poniéndole pegas a su faena. Entonces, pues es una impresión que comparto.
1: Perfecto, Fernando. Oye, preséntanos a tus acompañantes del coche y que nos digan cada uno la impresión, la sensación con la que se vuelven de Madrid para Murcia.
3: No, imposible, ya te digo, porque están aquí.
1: ¡Ah, vale, es verdad,
3: aquí, pasando frío, me tiene aquí como un perrico!
1: Es verdad.
3: Pero bueno, nos vamos, si me permites tomar la palabra por ellos, pues evidentemente con las joyicas que ha dejado Morante, con la muy buena dimensión que ha dado Héctor Gutiérrez, al que ojalá le repitan en Madrid y que no quede esto como un no triunfo y pase como que no ha pasado nada en Madrid, y con el buen corte de torero que ha mostrado Aarón Palacio también.
1: Que te aproveche el bocata de panceta con queso.
3: Seguro que sí, con un poco de limón, si es posible.
1: Un abrazo, Fernando, buen viaje.
3: Vale, abrazo, camaradas, adiós.
1: Fernando Vera Páez, que ha estado esta tarde en la Plaza de Toros de la Pinta, así que nos ha contado cómo se ha vivido de primera mano las sensaciones que han sentido en los tendidos de la Plaza de Toros de la Pentas. Lo de ayer, doble puerta grande en Madrid, Antonio Ferreira y Román, con una corrida muy dura de Adolfo Martín, muy seria, muy bien presentada, de juego, como decimos, muy complejo, pero con un sexto extraordinario. Que bueno, que al final te deja incluso a la sensación de que la corrida ha sido mejor de lo que ha sido o de lo que fue. Pero qué bonito ver a Antonio Ferreira hacer lo que le dé la gana. Y qué bonito ver a un tío que se ha jugado la vida con dos toros muy difíciles, bueno, pues que luego otro le regale 20 arrancadas y que a su manera

0: se lo haga y amarre, ojo, la segunda puerta grande en Madrid de Román en esta misma temporada, en San Isidro y en la Feria de Otoño.
1: Sí, para mí es una gozada ver a Antonio Ferreira, a pesar de los pesares, ¿no? O sea, de todas las cosas, incluso esas salidas de tono, de todo lo que tú quieras, que las tiene, pero para mí es la libertad absoluta delante de un toro, ¿no? O sea, creo que el estar ahí de esa forma, sin ningún tipo de complejo, sin ningún tipo de limitación, sin ningún tipo de merma artística por complejo, y por estar dentro de unos cánones, que finalmente llega y se mete dentro del canon y de esos cánones y lo hace mejor que casi todos, ¿no? Y entonces dices tú, joder, si es que le permito estos tres chicotazos que acabo de dar porque los ha hecho para poder llegar a esta excelencia, ¿no? Y entonces pues te vuelves loco, ¿no? Te vuelves loco porque te rompe los esquemas y le das las gracias porque te demuestra de que todos deberíamos de salir a la vida como sale él, ¿no? Con esa libertad de querer ser lo que tú quieres ser y ya está.
0: Es que es verdad, Dani, que muchas veces muchos toreros, y tú lo sabes, porque primero porque eres torero y luego porque has entrenado con muchos novilleros, con muchos matadores de toros, que han entrenado a lo mejor cosas de salón que luego no se han atrevido a hacer en la plaza precisamente por timidez. Y sin embargo, a Ferreira le da exactamente igual lo que puedan pensar.
2: Claro, totalmente, eso lo he vivido, pero mucho, y hasta con figuras del toreo, ¿no? De entrenar quites, entrenar cosas que no tal. Y digo, ostras, que ¿y si no cae bien? Entonces, lo que está diciendo Javi, yo creo que el toreo, cuanto más libre y más inspirado, más bonito es y más puro es. Y lo de ayer de Antonio Ferreira, pues bueno, yo le doy un mérito muy grande, muy grande, muy grande, abandonarse en el rollo Gran Manzana del maestro Manzanares con la mano izquierda, con ese primer toro. Sí, porque el maestro, nadie lo ha hecho como el maestro, ese toreo tan abandonado. Pero cuidado con lo de ayer de Antonio Ferreira, a ese primer toro, nada claro, vistiendo por dentro duro, y qué bien le trajinó las alturas, y cómo vio que el toro, estando totalmente abandonado, relajado, Y queriéndolo acariciar, el toro, aunque fuera medio muletazo, te lo daba. Y luego, pues eso, entonces, hay salidas de tono, hay cosas que... Pero da igual, llega un momento que entra todo el mundo en un éxtasis con él, y eso se llama conexión. Y ya lo decía Paula, ¿no? Que eso es una de las cosas más importantes que tiene que tener un torero, ¿no? Conexión con el público, porque si tú estás toreando y lo haces, toreas bien, pero no llegas a nadie, pues no funciona, ¿no? Claro, pero ayer de Ferreira fue genial, sobre todo luego detrás hay un trasfondo de un conocimiento del toreo brutal en alturas, claro, en distancias, en formas, ¿no? Que se queda uno, vamos, yo me quedo alucinado con él.
1: Total, porque hay algunos chicotazos que son chicotazos como
2: sí,
1: tal, y
2: claro,
1: que se la
2: claro,
1: quita y se
2: claro.
1: la pone, se la quita y se la pone tres veces, y dices tú, ¿pero dónde va con esto? Pero es que esos tres chicotazos son los que después le permite llegar a esa altura, a esa distancia, a ofrecer el medio pecho para poder acompañar, irse detrás de la embestida sosteniéndola ahí en esa media altura y crujirlo hasta el final de la cadera, ¿no? Y dices tú, joder, es que lo ha hecho por esto. Y entonces ese chicotazo que podría ser de yapisera como torero cómico se convierte en un recurso para llegar a esa otra excelencia, y entonces te quitas la gorra.
2: A eso me refería.
0: Poniéndote, quitándote, haciendo cosas efectivamente, es decir, porque es verdad que la expresión y los movimientos de Antonio Ferreira con los toros algunas veces no los terminas de comprender, ¿no? Es decir, y yo creo que lo ha explicado fenomenal Javi en ese sentido. La rapidez con la que se puede ir moviendo, cómo le busca el rabo en un momento determinado, le pone la muleta, se la quita, le pone el cuerpo, se lo quita, y de pronto él efectivamente ha descubierto o ha hipnotizado esa voluntad del toro, y sabe que en ese momento ya la tiene en la mano, y es cuando ahí de verdad se abandona. Porque efectivamente, es decir, todo ese trasunto que sucede antes del muletazo bueno te puede descolocar, pero cuando sucede el toreo

0: de la muñeca de Ferrera, de pronto todo el mundo se pone de acuerdo. Y ahí hay algo que es no solamente el qué, que es fundamental, es decir, si no sucede el qué, que es enganchar la embestida por delante, sostenerla, conducirla, empujarla y vaciarla con el trazo que a todos nos emociona, sino además cómo lo cuenta Ferreras, cómo se descuelga de hombros, cómo se hunden los riñones, cómo parece que efectivamente Dani torea por la gran manzana. Y ahí hay un aspecto que el maestro te contaba a ti, que en el que quiero que tú abundes, que es figura relajada, es decir, aquella frase tan bonita, ¿no? De blando por,
1: sí, no,
0: blando,
1: decía,
0: blando por fuera.
1: No.
0: ¿Cómo
1: no,
0: era?
1: Él decía caliente por dentro, frío por fuera. Esa es la forma que le explicaba el toreo relajado por naturales, que eso lo hacía siempre, que eran los desmayados que en Alicante se les esperaban tanto. Yo me acuerdo en los 80, siendo un niño, que mi madrina o mi tía, ahora, a mí me gustan los desmayados finales, que es cuando ya él tenía el toro metido. Pero, y de ahí viene lo que hace Antonio, que ha comentado Javi, de los chicotazos, esas cosas, es como, te voy haciendo el camino. Y cuando ya lo... Ahí como que le vas trazando el camino que tú quieres que siga el toro. Y en ese momento, cuando él ya... Ahora lo tengo, es cuando él hace así, descuelga y le pega los dos o tres naturales que bravamos todos. Pero hay un trasfondo técnico muy grande y un conocimiento del toreo extraordinario, ¿eh?
0: Absoluto. Oye, lo de Álvaro Serrano, me parece que tiene un mérito extraordinario. Me parece que la Plaza de Madrid se durmió con el primer novillo y no pidió con la intensidad que debía la primera oreja, que creo que tengo la sensación, ¿no?, por lo que se pudo percibir por la tele, que la petición efectivamente era mayoritaria, pero hay un complejo desde el palco de no conceder a la primera de cambio una oreja. ¿Y cómo se jugó ese tío la vida desde el primer lance? Dani, o sea, me parece de una tarde absolutamente ejemplar hasta que sucede la cornada.
1: Sí, y bueno, y la temporada de él, lo que pasa es que daros cuenta que Álvaro Serrano ha tenido una temporada durísima y hasta de mosqueante, de decir, ¿qué le han hecho a este hombre? Porque lo han cogido los toros para triturarlo toda la temporada, como lo cogieron el otro día en Madrid. Y le ha tocado los peores lotes. O sea, ha perdido muchas novilladas.
0: En
1: o sea,
0: Murcia,
1: fue salir por la puerta grande, cambiar de apoderado y daros cuenta la ruina que se le ha venido encima.
0: Sí, sí.
1: Por lo que sea, pero ha sido así.
0: El volteretón de Murcia es terrible. Ya venía él con la espalda machacada de un percance en Francia. Y de hecho, yo tenía muchas dudas de cómo iba a afrontar desde el punto de vista físico una tarde de tanto compromiso como la de los seis novillos de Madrid. Y sin embargo, ese tío sale desde el primer momento estirándose a la Verónica con una disposición y con una entrega descomunal.
2: Bueno, es que es muy difícil, ¿no?, echar la temporada que ha echado cuando empiezas como un absoluto desconocido y en San Isidro te conviertes en el suceso novilleril de la temporada y después los toros no hacen más que cogerte, porque claro, nosotros los vemos el rato que lo cogen y lo sueltan y lo meten para adentro y ya está. Pero es que luego hay que recuperarse, hay que entrenar, hay que volver a la cara, hay que tener esas sensaciones, hay que recuperar la creencia de que los animales van a ir a lo rojo, ¿no? Que llega un momento en el que lo puedes llegar a perder, ¿no?
0: Sí, claro.
2: Y es que eso, ese juego psicológico, sabiendo que estás anunciado el 11 de o el 10 de octubre en las ventas con 6, pues te puedes colocar a cualquier figura del toreo, pues imagínate un chaval que está empezando.
0: Quien ha pegado un puñetazo encima de la mesa y además muy fuerte ha sido Cristiano Torres en Zaragoza. Le ha cortado tres orejas a la corrida de toros, primera del Pilar, y con el que queremos hablar, Cristiano Torres. Buenas noches.
3: Buenas noches, ¿qué tal? Un placer estar hablando con vosotros.
0: Enhorabuena, torero.
3: Muchísimas gracias.
0: Qué pedazo de puñetazo encima de una mesa, ¿eh? Eso sí que es una verdadera reivindicación.
3: Sí, la verdad que salí con toda mi entrega, con toda mi disposición, con toda mi verdad. Y bueno, pues fue una tarde creo que para el recuerdo, ¿no? En Zaragoza, y la gente se entregó y fue maravilloso.
0: Afortunadamente, a día de hoy no solamente contamos con las reseñas de los portales, o antes eran las...

0: no sé si recordáis, ¿no? Los teletipos de la agencia EFE, que era lo que te mandaban, y aquella maquinita iba haciendo, iban saliendo los resultados de los festejos día a día, ¿no? Afortunadamente, a día de hoy, como decimos, Cristiano, tenemos la posibilidad de no solamente leer que Cristiano Torres ha cortado tres orejas en Zaragoza, sino de haber visto imágenes de un torero, de una capacidad, de un gusto, de un asiento, de una fluidez y de una brillantez extraordinaria. Evidentemente yo te estoy contando lo que tú has hecho, pero lo que quiero que me cuentes tú es qué sensaciones te deja, ya no solamente desde el punto de vista de la brillantez de tu triunfo en Zaragoza, sino cuando terminas por salir a hombros de la Plaza de la Misericordia y llegas al hotel y dices, bueno, esto probablemente haya podido ser de verdad una llamada de atención. No el triunfo de un torero local, sino el triunfo de un torero que tiene condiciones para serlo.
1: Sí, al final mi sensación cuando llego al hotel pues es de haberme vaciado, de haberme entregado, de haberme roto por completo en la tarde de ayer y bueno, además la gente se entregó sobremanera y fue una tarde, como te digo, para el recuerdo, porque hubo muchas emociones ayer en la Misericordia.
0: ¿De qué tipo?
1: Bueno, creo que fueron muy intensas en muchos aspectos. Un toro muy bravo que, bueno, quería prácticamente comerte. Y bueno, pues ahí estuve yo entregándome, ¿no? Y dando toda mi verdad. Creo que es de lo que se trata el toreo, de dar tu verdad y hacer que la gente se emocione.
0: ¿La corrida del puerto y de la ventana?
1: Sí, creo que fue una corrida de toros que sirvió muchísimo, una ganadería de primerísimo nivel. Y la verdad que es un auténtico placer matar ese tipo de corridas de toros.
0: ¿Qué te dijo don Ricardo?
1: ¿Mi padre?
0: Sí, claro.
1: Bueno, pues que me entregué, pero bueno, que al día siguiente teníamos que corregir muchas cosas y teníamos que seguir trabajando para seguir avanzando y seguir evolucionando y seguir mejorando.
0: Qué largo es el camino, ¿no?
1: Sí, claro, parece que nunca se termina. Yo creo que en realidad es así, ¿no? Creo que el toro es una evolución constante, nunca se termina de aprender todo, siempre hay cosas que mejorar y sin duda mi padre es una parte muy importante de mi evolución.
0: ¿Es duro?
1: Claro, yo creo que el toreo es de las profesiones más duras, pero eso también es de las más bonitas, ¿no? Porque esa dureza del toro, de muchas tardes que se ponen cuesta arriba, pues cuando salen bien las cosas, por eso no te cambies por nadie.
0: Digo tu padre.
1: Mi padre, sí, claro. Yo creo que al final de eso se trata, ¿no? La exigencia es clave para mejorar, y más en esta profesión tan dura, creo que hace falta una persona que te exija mucho.
0: Y que conozca la profesión por dentro. Tú te has criado entre vestidos de torear. Sabes de la dureza de la profesión. ¿Qué te dijo tu padre cuando le dijiste, oye, yo quiero intentar esto?
1: Pues en realidad no, nunca llegó un momento así, porque todo es muy natural. Yo siempre, desde que tengo uso de razón, quiero ser torero. Por lo tanto, bueno, pues mi padre sí, muchísimas veces me ha dicho que si estoy aquí es para ser el número uno, para ser el mejor. Y bueno, creo que me ha inculcado esa filosofía y aquí estoy yo para eso, para ser el mejor.
0: Y además ahora mismo con la hipermotivación, Cristiano, de tener un torero como, digo, en Zaragoza, ¿no? En la provincia, como Aarón, que hoy ha confirmado en Madrid, como el Mene, que va a tomar alternativa también en la Feria del Pilar, pero de momento les has puesto muy cara a la feria a los dos. Y yo, sí, supongo, Cristiano, que evidentemente uno cuando se viste de torero quiere competir con todos, ¿no? Pero si encima, en tu casa, en tu corral, puedes ser el gallo que más y mejor cante, mejor todavía.
1: Absolutamente. Al final creo que el torero también se trata mucho de rivalidad. Y cada tarde en la que me anuncio, además de entregarme y de tratar de emocionar a todo el mundo, también salgo a ganar la pelea a mis compañeros, sea quien sea, ¿no? Entonces, tampoco trato de fijarme mucho.

0: los demás, trato de entregarme al toro, de entregarme al toreo y que sea lo que Dios quiera. Y bueno, gracias a Dios ayer salió cara.
1: Son las 11 menos 10 de la noche. Me cuentan que a las 8 de la tarde están metidos en la cama.
0: Sí, así es. Es una rutina muy especial que yo llevo, muy basada en la fe, en mi preparación mental, física. Y creo que me sirve mucho, tanto espiritual como físicamente. Y bueno, esa es mi vida, ¿no? Cada día en el que me levanto está gira en torno al día en que hago el pasillo en una plaza de toros. Y bueno, cada día es repetición, constancia, tranquilidad, soledad, fe y paciencia.
1: Vida de monje, casi.
0: Sí, así es. Yo creo que al final, para jugarse la vida cada día en una plaza de toros con un toro con 550 kilos que te exige pues muchas veces tu vida, no hay otra forma de hacerlo que muchas veces siendo casi inhumano en tu día a día, ¿no? No creo que no puedes ser una persona normal, porque de esa manera saldría tu lado humano en la plaza de toros. Por eso cada día tienes que hacer cosas que la mayoría no hace, dejar muchísimas cosas que te gustaría hacer. Bueno, muchos jóvenes que hacen cosas que tú no puedes hacer, ¿no? Pero al final luego también se ha recompensado en la plaza de toros y son sensaciones maravillosas.
1: ¿Eres del 05?
0: Sí, tengo 20 años, el día 27 de noviembre cumplo 21 años y bueno, pues la verdad que soy joven. Quizás se me ha retrasado un poco el camino porque mi idea era de estar antes en posiciones de arriba, pero bueno, poco a poco lo estoy consiguiendo.
1: Javi.
2: Bueno, no me sorprende nada en absoluto el triunfo de Cristiano. Él se forjó en la Escuela Taurina de Salamanca, uh-huh. Entonces lo conozco desde muy joven, y lo que me sorprendía precisamente era lo contrario, ¿no? Que no le llegara el triunfo, porque yo cada vez que veía anunciado a Cristiano, digo, guau, este hoy va a reventar Madrid, este hoy va a reventar Sevilla, este hoy va a reventar Pamplona. Y joder, no terminaba de llegar. Y sabíamos todos que tenía las condiciones, que tiene la mentalización, la ambición, el valor, el sitio, que es un loco de arrimarse a los toros, ¿no? Y lo que son las cosas. Le ha llegado pues justo cuando tiene ese pulso y también todas esas condiciones que hemos dicho. Pero también el toreo ya le va entrando, la lógica del toreo le va entrando en la cabeza, ¿no? Y ahora, pues, vio cómo se abría esa embestida y cómo empujaba para adelante y, vamos, la aprovechó al 200%.
1: Es que la manera tan intensa de ligar a ese toro del puerto, Dani, decía Paula que el vídeo no captaba el alma. Yo no estoy de acuerdo en absoluto, ¿no? Es decir, porque afortunadamente he visto muchas faenas a través de la pantalla, bien en directo, bien posteriormente vistas y revistas, y cuando alguien hace el toreo y te cala, te sigue calando, aunque no lo hayas visto en directo. Y las imágenes que hay de Cristiano son de una intensidad abrumadora.
3: Sí, porque es un torero, como él ha dicho, ¿no? Y bueno, yo lo llevo siguiendo desde sin caballos, con un valor, le he visto siempre un valor descomunal y mucha verdad. Y entonces creo que lo que se hace con mucha verdad, hasta en los vídeos sale, ¿no? De todas formas, le llevo siguiendo esta temporada porque hay algún amigo que actúa en su cuadrilla y ya me estaban comentando de la temporada que está echando, que ha sido a triunfo todos los días, y la verdad que me alegro mucho que haya llegado lo de Zaragoza y que sea el comienzo, porque es verdad que es uno de los toreros que me pasaba como Javi, que digo, este torero tiene que funcionar sí o sí, y creo que ahora es cuando va a arrancar la moto y van a llegar los momentos grandes.
1: Que se ponga las pilas don José Montes, Cristiano, que esto hay que rentabilizarlo ya.
0: Sí, bueno, al final esa no es mi función, pero bueno, ojalá que lleguen los contratos. Yo trataré de entregarme, trataré de vivir tranquilo como vivo, de vivir para el toreo, para mi profesión, de estar mentalizado y cuando lleguen las tardes de postín, de importancia, yo me entregaré.
1: Pues un abrazo muy fuerte, Cristiano, enhorabuena de corazón. Tres orejones en la Feria del Pilar de Zaragoza, en el Coso de la Misericordia, y de momento postulado como gran triunfador de una feria a la que todavía le queda mucho por delante, evidentemente, pero que de momento el primer golpe fuerte de verdad encima de la mesa lo ha dado Cristiano Torres. Torero, oye,

0: ¿Lo de Cristiano por qué es? O sea, ¿por qué te pusieron Cristiano?
1: Bueno, por ninguna razón especial, creo que...
0: ¿Porque le gustaba a tus padres el nombre?
1: A mi papá le gustó el nombre de Cristiano y bueno, Torres es de mi papá.
0: Sí, el nombre artístico, Ricardo Torres.
1: Así es.
0: El apellido no es Torres, ni muchísimo menos.

0: hotel en cada plaza, porque mi papá siempre está en mi corazón, y además pues creo que parte de todo de esta historia es por él, ¿no? Así que llevar su apellido es todo un orgullo y es un honor.
1: ¿Guarda vestido de torear todavía en el armario? De los suyos, digo.
0: Sí, guarda uno, la confirmación en Madrid, y bueno, no sé si se lo pondrá algún día, ojalá algún día se vuelva a poner el traje de luces.
1: ¿Anda? ¿Anda? ¿Para torear contigo?
0: Ojalá, me encantaría, la verdad, me encantaría. Aunque con un festival me conformo.
1: Ya estaría bueno. Cristiano, que enhorabuena, de verdad. Un abrazo muy fuerte y mucha suerte de cara al futuro.
0: Muchísimas gracias, un placer charlar con vosotros esta noche. Muchas gracias y mucha suerte con el programa.
1: Gracias.
2: Enhorabuena.
1: El placer ha sido...
2: Enhorabuena.
1: Ha sido nuestro, sobre todo, que nos haya atendido un hombre que se acuesta tan pronto. Es verdad, Javi, Dani, que el toreo es un ejercicio que exige tanta dedicación, tanta concentración, que es tan celoso, porque... decía Santiago López a muchos de los toreros que él ha apoderado. Ya ha apoderado unos pocos buenos, ¿eh? A José Tomás, el Fandi cuando salió en su momento. Y a muchos de sus toreros les decía, tú me puedes engañar a mí. Y me puedes decir que te levantas a las 6 de la mañana, que te vas a correr, que te vas al gimnasio, que te vas a torear de salón, que comes poco o que comes adecuadamente lo que tienes que comer en el momento en el que tienes que comer y que estás pendiente única y exclusivamente del toro. Y yo me lo voy a creer porque no estoy a tu lado. A mí me puedes engañar. Al que no vas a engañar es al toro, ¿eh?
2: Totalmente. No es el caso, ¿eh? porque Cristiano ha estado siempre metido al 200%. Yo lo conozco desde chavalín y vive por y para el toro, independientemente de la hora en la que se acueste. Y el tema es que muchas veces asustaba a los públicos. O sea, llegaba allí ese tío tan desbocado para entregarse al toro, que asustaba al público y lo descolocaba, lo pillaba como desprevenido, decía, y a la gente le chocaba tanto como que si eso no fuera torear. Y ahora que ya tiene evidentemente unos recursos técnicos, que ya tiene una tauromaquia más lógica y asentada para poder desarrollar toda esa ambición, pues es cuando le viene el éxito, ¿no?
1: Dani.
3: Sí, es que, vamos, el toro te saca... de todas las papeletas, ¿eh? Y es verdad, ¿eh? Es que el que sabe es el toro, porque esta profesión, pues para funcionar esta profesión, es verdad que se necesita de unos sacrificios brutales, brutales, y luego a lo mejor la recompensa no te llega, pero es que encima, si tienes condiciones y quieres ser torero, todo sacrificio es poco. No puedes llevar vida de chico normal, no puedes hacer cosas que hacen los chicos de tu edad, y cuanto más sacrificios y más te prives de cosas que te gustan, más te vas a arrimar delante del toro. Y luego vuelvo a repetir lo que siempre hemos dicho, ¿no? Que no siempre, o a muy pocos son los que llegan, pero es el camino y es la forma. Y oye, lo de Cristiano, pues cada uno tiene su forma, pues si a lo mejor él ahí supongo que se levantará muy pronto para aprovechar más el día, o se irá a correr y que no de noche cuando nadie se ha levantado aún, y eso mentalmente pues lo hará muy fuerte, y por eso luego hace lo que le hace a los toros y cómo se arrima ese tío.
2: Bueno, las cosas de Antonio Corbacho, ¿no? Antonio Corbacho era un poco así, que los llevaba aquel monte con el enano y tal, y allí los encerraba y los metía a dormir porque no había otra cosa que hacer.
3: Me hace gracia lo del enano. Siempre lo del enano me dijo, ¿por qué llevaba al enano? Pero
2: bueno. Totalmente.
3: Sí, es verdad. Mi hermano con José Mari, con Manzanares, vivió una época junto a Ignacio Garibay con Antonio, en paz descanse, que fue amigo. Hemos compartido algunas tardes de compañeros toreando, pero luego, sobre todo, lo conocí más ya retirado él, ¿no? Y me contaba eso. O sea, por ejemplo, levantaba a las 6 de la mañana a hacer yoga, hacer cosas sí que no tienen que verla con el toro, ¿no? O una noche terminan de entrenar y entonces le dice que se lo lleva a la ópera, cosas así. Pero bueno, lo que era Antonio, ¿no? Y bueno, consiguió, mira, pues una de las máximas figuras del toro que ha dado el toro en todas las épocas, que se llamó José Tomás.
1: Don Daniel
2: y Talavante.
1: Y Talavante.
3: Y Talavante.

0: Efectivamente, efectivamente.
1: Que fue al que le imbuyó la filosofía del samurái. Javier Hernández, nos hablamos el próximo lunes.
2: Gracias, compañero. Un abrazo, buena semana.
1: Un placer, como siempre. Don Daniel Oliver, el Dani, buenas noches.
0: Buenas noches y un gusto escucharos, hablar con vosotros, y cada vez el programa coge más fuerza y está cumbre.
1: Nos vamos el próximo lunes a partir de las 10:05. Volveremos para seguir hablando de toros en Onda Regional. Ahora, información general en la voz y firma de Teresa Blanco.
3: Son las 11 de la noche.
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3: Saludos, buenas noches. La operación especial de tráfico del fin de semana del Pilar concluye dentro de una hora sin que se hayan registrado incidencias destacadas en las carreteras de la región, pese a que se anunciaban más de 300.000 desplazamientos en estos días. La salvedad ha sido un accidente que se registraba hacia la 1:30 de la tarde de hoy en la A7 a la altura de Alhama de Murcia, con 4 personas heridas que han sido trasladadas a distintos centros hospitalarios de la comunidad. De cualquier manera, si tienen que viajar a esta hora o a cualquiera, mucha precaución. Hoy se ha conmemorado con el tradicional desfile militar presidido por los Reyes el día de la fiesta nacional. Hasta Madrid se desplazaba el presidente de la comunidad autónoma, Fernando López Miras, que ha defendido la separación de poderes porque asegura el Estado de Derecho está por encima de cualquier gobierno.
5: La separación de poderes, la independencia judicial y la libertad de los medios de comunicación son pilares esenciales de nuestro Estado de Derecho. Su defensa debe estar siempre por encima de cualquier interés político. Vivimos momentos en los que estos principios generan una profunda preocupación y en los que resulta más necesario que nunca reivindicar la fortaleza de nuestras instituciones.
3: En Murcia se rendía homenaje a la Guardia Civil con la entrega de 30 condecoraciones a miembros del cuerpo y personal del ámbito civil y militar. El coronel jefe de la quinta zona, Francisco Pulido, se alegraba de los avances conseguidos en la lucha contra la delincuencia.
6: Destacando, por segundo año consecutivo, el aumento de la cifra de delitos esclarecidos contra el patrimonio, tanto convencionales, en casi un 7%, como en lo que respecta a la ciberdelincuencia, hasta alcanzar un 12%.
3: El delegado del Gobierno, Francisco Lucas, se centraba en las últimas operaciones contra la inmigración irregular.
7: Reconocer públicamente, de forma expresa, la magnífica labor que realizan cada día los más de 2.300 agentes de la Guardia Civil que integran la plantilla de la región de Murcia. Gracias a esa labor, a su compromiso, a su esfuerzo, a su generosidad y sobre todo a la vocación de servicio público de estos hombres y mujeres que integran la Guardia Civil en la región de Murcia, la región es uno de los territorios más seguros de toda España.
3: Pero hoy también se cumplen 7 años desde que una anoxia dejó al mar menor en un estado muy delicado del que, según el profesor de Ingeniería Química y Ambiental de la Universidad Politécnica de Cartagena, Javier Gilabert, va recuperándose poco a poco. Todavía queda mucho camino por recorrer, dice, aunque señala que el ecosistema está en camino de estabilizarse.
8: Se ve que el mar menor está intentando estabilizarse. Normalmente lo que nosotros vemos a partir del análisis de muchos datos de las series temporales, sobre todo también con el fitoplancton, ¿no?, es que el mar menor funciona más o menos con una línea base, ¿no?, que es lo que, digamos, está sujeta a toda una serie de presiones, ¿no?
3: También hoy se conmemora el 43 aniversario de la independencia del municipio de Los Alcázares. El buen tiempo ha acompañado la celebración en una jornada festiva que ha estado marcada por la tradicional fiesta del caldero, una cita que cada año congrega más participantes. José Carlos Castejón, concejal de festejos.
9: Hay de muchísimos pueblos de la región de Murcia también, hay aquí cercanos de la comunidad valenciana, del Pilar, etcétera, etcétera, pero sobre todo hay de pueblos de la región de Murcia que yo me imagino que tienen segundas residencias o tienen su zona de veraneo aquí en Los Alcázares, y la verdad que cada vez da muchísimo más gusto.
3: Bueno, pues hace unos instantes les hablábamos de ninguna incidencia destacado en las carreteras de la región. En estos momentos tenemos que informar de que el Centro de Coordinación de Emergencias, el 112, ha recibido hacia las 10 menos cuarto de esta noche una decena de llamadas informando de un accidente de tráfico en la autovía CT32 desde Alumbres en sentido Cartagena antes de llegar al Centro Comercial Espacio Mediterráneo. Según la información de estos ciudadanos que alertaban de lo sucedido, un turismo ha chocado contra una bicicleta, quedando el ciclista tendido en la calzada. Un agente de policía local y un técnico de emergencias sanitarias fuera de servicio que se encontraban en el lugar han iniciado maniobras de reanimación cardiopulmonar al comprobar que el ciclista no presentaba pulso detectable. Se han movilizado servicios de emergencia del 112 y el siniestro está provocando retenciones de tráfico en estos momentos. La intervención todavía continúa en curso. Ya en el ámbito nacional son varias las informaciones del día. Por una parte, los Reyes inician mañana una visita histórica a Ceuta y Melilla, la primera de un jefe de Estado en 19 años. Un respaldo a las ciudades autónomas tras la avalancha de migrantes de finales de julio. Alejandro Ramírez, vicepresidente de Ceuta.

0: Una ciudad que está preparada para esta ocasión, de la que hace muchísima ilusión la visita de sus majestades. Una ciudad donde destaca la convivencia, que es la que nos caracteriza.
1: Los campamentos en los que se asentaban los migrantes ya han ido siendo desalojados por las fuerzas de seguridad, pero dice el delegado del Gobierno, David de la Encina, todavía queda trabajo.
2: Y en concreto en barrios como El Príncipe, como Los Rosales, es importante la presencia de personas que no deberían estar.
1: El Supremo, con un voto particular en contra, ha decidido mantener la suspensión cautelar del derecho a voto de unos 170.000 ciudadanos nacionalizados gracias a la Ley de Nietos. De esta forma, y por primera vez en democracia, no podrán ejercer ese derecho en las elecciones del 29 de noviembre. El Tribunal sostiene que el derecho de sufragio no tiene carácter absoluto, sino que está supeditado a intereses generales, entre ellos preservar la veracidad e inexistencia de irregularidades en el censo electoral, que debe prevalecer sobre el interés particular del ciudadano. Los afectados están indignados.
3: Se está haciendo una diferencia entre españoles, los españoles que sí pueden votar y los españoles que no pueden votar.
4: Que hay ciudadanos que son de primera y ciudadanos que son de segunda.
1: Los partidos que integran por el momento la coalición Frente Amplio, Izquierda Unida, Más Madrid, Movimiento Sumar y Los Comunes han acordado designar a la exalcaldesa de Barcelona, Ada Colau, como candidata a la presidencia del Gobierno en las generales, aunque no se sabe si irá de número uno por Barcelona o por Madrid, como es lo habitual. Pese a todo, mantienen la puerta abierta a Podemos para que acabe uniéndose a la iniciativa. Y el presidente de Estados Unidos, Donald Trump, defiende su acuerdo por el que Rusia suministrará millones de toneladas de su diésel al mercado global y al estadounidense, alegando que es positivo para sus ciudadanos y asegurado que la Unión Europea ha llegado a pagar a Moscú 250.000 millones de dólares por energía, mientras los ministros de Exteriores de la Unión aprobaban un nuevo paquete de sanciones contra Moscú que incluye a cerca de 1.600 personas y entidades vinculadas al complejo militar-industrial ruso. Nosotros nos despedimos, es todo por el momento. 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
8: Muy buenas amigas y amigos, bienvenidos a un programa muy especial en el que vamos a aprender a compartir nuestra pasión por los ríos y a escuchar a quienes alzan la voz para cuidar de nuestras aguas. Vamos a arrancar con nuestro patrocinador, The Fly Center, y el Fly Consejo del mes de octubre. Hoy vamos a hablar de líneas de pesca como nunca antes te lo habían explicado, un elemento fundamental de nuestro equipo que merece toda nuestra atención. Así que prepárate para despejar dudas y llevarte buenos consejos para tu próxima jornada. Seguidamente nos va a acompañar David Arcay, pentacampeón del mundo de pesca mosca y recientemente subcampeón mundial en Estados Unidos. Y es que el pescador gallego va a ser el pregonero, si has escuchado bien, el pregonero de la 58 Semana Internacional de la Trucha de León y la tercera feria Destino Pesca. Con él vamos a hablar de su trayectoria, de su relación con los ríos leoneses y de cómo transmitir a las nuevas generaciones una afición que une el deporte, la naturaleza y la conservación. También va a estar con nosotros Cesario Martín, que nos llevará hasta Guadalajara para conocer su primer recorrido de pesca patrocinado por la Diputación Provincial. Y en el tramo final pondremos el foco en una denuncia preocupante que llega desde el embalse del Talave en Albacete, donde los pescadores alertan de la aparición de numerosos cadáveres de fauna silvestre en las orillas. Vamos a hablar con Rafael López, que es el secretario de Sociedad Deportiva de Pescadores El Talave. Así que venga, consejos, protagonistas, encuentros junto al río y atención a lo que sucede en nuestros embalses. Así que gracias por acompañarnos, sube el volumen porque aquí comienza Río de la Vida.

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1: Y llega uno de esos momentos que se han convertido en imprescindibles en Río de la Vida, ¿por qué no decirlo? Vamos a abrir con nuestro Fly Consejo del mes. Chano, muy buenas, ¿cómo estás? Bienvenido una vez más a Río de la Vida, tu casa.
2: Hola, Óscar, hola a todo el mundo. Pues estoy metiendo las cañas en la troller porque me marcho a primera hora mañana para Austria y luego a Eslovenia.
1: Oye, el Fly Consejo del mes pasado fueron los viajes de pesca de The Fly Center y parece que están dando un buen resultado.
2: Sí, cierto. Tengo ahora dos grupos en IRS, en Austria, salimos ahora después y después voy a estar yo 3 días. Tengo ya contratados guías y hoteles diferentes, vamos a chequear todo lo que es Eslovenia y si no pasa nada, en junio tendremos el destino también abierto. Así que pues imagínate de los nervios, con todo, si no se me olvidan las moscas, si no se me olvidan los bajos, intentando con la listita preparar todo porque mañana primera hora disparo para allá, estoy 16 días fuera y vamos a ver, bueno, a estar guiando unos clientes en Austria y luego hacer una prospección en Eslovenia.
1: Bueno, nos vemos en León, en Destino Pesca. Sí. Y ahí, por cierto, que ahí van a tener más información de viajes de The Fly Center.
2: Claro, vamos a poner un stand pues para dar información. Estaré yo también allí para la gente que quiera preguntar. Abrimos más destinos. Estoy cerrando el Strobel, estoy cerrando Dorados en el norte de Argentina, estoy cerrando...
1: Ya, eso bueno, me apunto yo. entonces tenemos que hablar, ¿eh?
2: La idea es en la Feria de León, pues tener stand ya y ya poder comunicarle a la gente todos los destinos que tenemos fuera de España. Porque los de España seguimos manteniendo lo de Salamanca, León, lo que es Leizarán, Alfarrá, bueno, lo típico, ¿no? Pero bueno, sé que la gente está muy nerviosa y sobre todo ahora que acaba la temporada, pues bueno, pues en febrero vamos a tener disponible el Strobel, el Chochoy Lodge, vamos a tener el Land Crazy, que es un barco que va por el Panamá y vas pescando dorados, bajando, es un barco hotel. En la feria lo vais a tener.
1: Eso, que se acerquen al stand y que pregunten, ¿eh? Eso es lo principal. Y vamos a abrir nuestro Fly Consejo de este mes, ese espacio en el que aprendemos, resolvemos dudas y seguimos descubriendo todos esos pequeños detalles que pueden marcar la diferencia cuando vamos a pescar a mosca. Chano, ¿en este mes de qué hablamos?
2: Este mes vamos a hablar de las líneas, pero no vamos a hablar de las líneas como habla todo el mundo, bueno, pues contando mil historias de surrealistas en muchos casos. Lo que queremos es dar unos pequeños fly consejos para que vean cómo tienen que elegir la línea para su caña, ¿vale? Porque todo esto ha cambiado, se puede decir que en los últimos años ha cambiado. Para que tengas una idea, Óscar, la mayoría de la gente coge su caña, la marca que sea, mira, es una 9 pies, línea 5, y aparece en la tienda diciendo, quiero una línea 5. Esto ya no se tiene que hacer así, ¿vale? Para que tengas una idea, la historia de las líneas es muy sencilla. Hubo unas líneas paralelas al principio, típicas líneas de seda, luego se pasó a plástico. De ahí aparecieron las DT, las doble tupper. Se puede decir que empezaban por un lado, en el medio eran simétricas y la gente las doble uso, que las utilizaban. Y luego salieron las West Forward, que son las de peso adelantado, las que llevan las cabezas. ¿Qué ocurría antiguamente? Pues que tú ibas a pescar al lago y querías sacar distancia y tu línea era una DT, el perfil era siempre el mismo. Ibas a un sitio con mucho aire y el perfil siempre el mismo. Ibas a pescar truchas grandes, a ríos grandes, el perfil el mismo. Ibas a ríos pequeños, el perfil el mismo. Ibas a pescar en el mar, siempre la misma estructura, el mismo perfil de línea. Cuando salieron las WF, se puede decir que ya podemos elegir una línea acorde al escenario y a nuestra caña, ¿vale? Esa es la gran importancia que hay ahora con las líneas. No todas son iguales. Las cabezas, dependiendo de la estructura que tenga la cabeza, si la punta es más afilada o la punta es más gruesa, se utilizan para unos escenarios o para otros. Entonces, el fray consejo es que no busquéis una línea 5 para tu caña de 5. Tenéis que elegir primero dónde pescáis, en qué tipo de ríos pescáis y compréis una línea acorde a ese tipo de río. Me explico. En el mercado tienes cabezas cortas desde 8 metros y medio hasta 17 y 18, como son las líneas trout. Vale. Tú estás pescando un río, un arroyo, un río típico de llanura pequeño de 3 metros de alto, ¿qué haces montando una línea con una cabeza de 16 metros? ¿Vale? Entonces,
1: no es necesario.
2: No es necesario y además se puede decir que casi todos los caballos del motor los tienes metidos dentro del carrete, ¿vale? Si yo ahora quiero pescar un río pequeño, lo que hago es que busco una cabeza pequeña de 8 metros y pico y que para cómo tenga el peso, lo que es la cabeza, el peso lo más adelantado posible. Eso me hará cargar con muy pocos metros de línea afuera y cargar rápidamente.

0: puedes tirar bajo. O luego voltear bien lo que son los rodados. Si voy a pescar en un río como el Tormes o un río como el Órbigo Grande, que tengo que hacer lances largos, necesito una cabeza más larga que haga que vuele y no se caiga y que la acción del viento tampoco la mueva. Al final, como estoy moviendo más metros de línea, necesito una cabeza más larga, 12, 14, 16 metros. Entonces, las cabezas son muy importantes dependiendo del tipo de río que pesques. Y luego hay otra cosa muy importante. Hoy en día ya casi todas las cañas vienen marcadas, o en onzas o en gramos, donde viene la marca, el nombre, la medida que es, te está diciendo si tiras 7, 9 gramos, si tiras 9, 12 gramos. Estos gramos son los pesos de la cabeza. ¿Qué significa esto también? Que, como hemos hablado, las líneas tienen perfiles diferentes, puede darse el caso que en diferentes modelos o marcas, la misma línea del 4 tenga 6 gramos, tenga 7 gramos, tenga 9 gramos o tenga 8 gramos. ¿Vale? Entonces, es importante ver los gramos que tiene la cabeza de la línea que estás usando y que esté dentro de la horquilla de los gramos que lanza tu caña. Muy parecido al spinning, que lo conoce todo el mundo. Es muy sencillo. Si yo tengo una caña de cucharilla que tira 2 gramos, 7 gramos, ¿vale? Tendré que usar cucharillas que sean entre 2 y 7 gramos. Y al final la caña tira 7,25, tiraré señuelos de 7,25 gramos. Pues aquí es parecido, pero con el peso de las cabezas. ¿Vale? Y es importante. Normalmente puede darse el caso que esta línea del 3 de esta marca y este modelo concreto tenga 7 gramos, tu caña tira 6, 9 gramos, y luego haya una línea del 3 que no sean 6 gramos, que sean 8 gramos. Se puede decir, esa línea va a cargar mucho más tu caña o la va a llevar un poco más, claro, descontrolada.
1: Que lanzará, pero no va a lanzar lo que es la precisión que estamos buscando.
0: Exacto, y luego la comodidad, la carga de la caña. La caña, se puede decir, joder, esta caña parece que no tira bien. Muchas veces no es que la caña no tire bien, es que la línea que lleva no es la que debe de llevar. O lleva una línea con poco peso o lleva una línea con exceso de peso. ¿Entiendes? Y entonces la ves muy descontrolada o ves que dices, joder, no saco línea, no saco metros. ¿Por qué? Porque a lo mejor en concreto esa línea que es del 3, y tu caña es del 3, pues es una línea a lo mejor de cifre engaño que normalmente tiene menos gramajes por línea. Y si tu caña tira de 6 a 9 gramos y esa línea está a lo mejor en 5,5. ¿Vale? Si cambias de marca o cambias de modelo, la línea del 3 a lo mejor está en 7 gramos. Entonces, esa línea se puede decir que va en el rango de pesos que puede tirar la caña o que se siente cómoda. Entonces, es importante eso, elegir primero las cabezas, dependiendo del escenario que vais a utilizar, y el tipo de señuelos. Señuelos más grandes, pues cabezas más voluminosas en la parte delantera. Y luego es importante ver los gramos que tira tu caña, porque así puedes afinar la línea perfectamente. Puede ser en este modelo, que es el que te gusta a ti, porque tiene el perfil que tiene, por los sitios que tú estás pescando, pero a lo mejor tu caña, que es una 3, no necesita una línea del 3, necesita una línea del 2 o una línea del 4. Y hay una diferencia importante. Y eso no lo da el decir, vamos a subirle una línea, que es lo que se hacía antiguamente, ¿no? Eso lo da el saber exactamente los gramos que tira tu caña y coger una cabeza que esté en el mismo rango de gramos. Y verás la diferencia, cómo cambia tu caña. Mucha gente...
1: Es que, Chano, te corto porque es que, mira, hay una cosa que es que todos los pescadores nos estamos sintiendo involucrados con todo lo que estás diciendo. En algún momento de nuestras vidas hemos cogido una línea y hemos dicho, no, parece que no sé lanzar.
0: Claro, vamos a ver. Yo manejo 5, 6, 7 cañas. No sé si una Guideline de 9 pies, línea 6 pues con línea 3, una Guideline de 2 pies, una. Diferentes cañas. Y no llevo el mismo carrete, la misma línea para cada caña. Se puede decir que esta línea del 3, que me va muy bien en una SAG, pues esa misma línea del 3 la meto en una Lumis, la meto en una Guideline y parece que la caña no lanza o lanza de más. ¿Entiendes? Normalmente hay que buscar, esto es como los bailes, hay que buscar el baile con la música.
1: Con la música, sí, sí.
0: Si la caña tiene esa música, tú tienes que bailar lanzando con ella, pero también la línea tiene que estar acorde. Si la línea no tiene peso, pues al final, joder, parece que la caña no tira. Y no, es que no sea la caña es espectacular. Lo que pasa es que tienes más mal compensada la caña. Y parte de todo ese problema es la línea.
1: Bueno, y hablamos ahí también de esos bajos, ¿eh? También súper importante, porque claro, una cosa es la línea, pero si luego también el bajo no lo tenemos compensado, de ahí, ¿eh? Nuestro fly consejo, creo que fue del mes de junio o julio, yo creo que le escuchen, porque es muy interesante además. Ese. Fue muy escuchado, por cierto, Chano.
0: Piensa una cosa, donde atamos la mosca, todo lo que hay por detrás de la mosca, realmente cuando las truchas se ponen duras, estás viendo lo que está pasando ahora en el León, están usando tres veces un bajo, lo que es la longitud de la caña, estamos hablando de 9 por 3, 27 pies de bajos. Al final, tener todos tus bajos bien compensados, bien equilibrados, sabiendo cada bajo para lo que vas a utilizarlo, tener la línea que cargue en exceso o normalmente la caña, que la cargue como tú quieras que cargue, que posicione, que no golpee el agua muy fuerte porque tienes una cabeza muy potente. O sea, todo eso va a hacer que poco a poco vayas sumando, y no es que sea fácil coger las truchas.

0: pero te lo va a acercar. O por lo menos te da posibilidades.
1: Lo tengo clarísimo. Bueno, pues hoy hemos hablado de esas líneas de pesca mosca, un tema que, bueno, yo creo que puede parecer complicado y que seguramente muchos hemos escuchado explicar más de una vez, pero cuando alguien sabe contarlo, todo cambia, Chano. Y hoy yo creo que ha pasado esto, ¿no? Que lo has explicado en muy poco tiempo, lo que nos han explicado durante muchos años y ahora lo hemos entendido. Porque de repente entiendes por qué una línea trabaja de una manera que debes buscar y dónde está realmente la diferencia. Y esto es precisamente lo que hace especial a The Fly Center. No solo vende material, sino explica, aconseja y ayuda a comprender lo que necesitas de verdad.
0: Lo que es importante es que tú puedas elegir tu línea, no que el vendedor te dé la línea que él quiera, ¿vale? Porque se haya vendido muy bien o porque le guste mucho a Juan o a Antonio, ¿no? ¿Entiendes? Tienen que darte la línea que realmente tú necesitas para el frío que necesitas y para la caña que necesitas. Y en cualquier duda, cualquier problema que tenga la gente, que no duden en llamarnos a la tienda o ponernos un email. Le vamos a contestar muy rápidamente, aunque haya comprado la línea en otro sitio, la caña sea de otro sitio o no sea cliente nuestro.
1: Pues precisamente por eso sigue siendo nuestra tienda de referencia de pesca mosca en España.
0: Pues eso esperamos y lo único que deseamos es que la gente contacte con nosotros y las dudas que tenga, pues bueno, pues que pues nos las plantee, que se las vamos a solucionar lo antes posible.
1: Gracias, Chano. Un abrazo muy fuerte. Gracias y feliz viaje. Nos vemos en León.
0: Gracias y nos vemos en el próximo programa que ya os contaré cosas de este viaje.

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0: Y si queremos poner un título, podemos decir del podio mundial al pregón de la Semana Internacional de la Trucha de León. El pescador gallego David Zarcay, pentacampeón del mundo de pesca mosca, reciente subcampeón mundial en Estados Unidos, va a ser ese encargado de abrir esa 58 Semana Internacional de la Trucha y la tercera Feria Destino Pesca. Hablamos con él sobre esa trayectoria, la relación con los ríos leoneses y sobre todo una cosa que nos importa a todos, el futuro de una afición que une el deporte, la naturaleza y la conservación. Muy buenas, David, ¿cómo estás? Enhorabuena.
1: Muy buenas. Muy buenas, ¿qué tal, Óscar?
0: Otra vez más.
1: Sí, oye, gracias.
0: Que no nos vamos a cansar ni nosotros de decírtelo y yo creo que ni tú de ganar.
1: Bueno, a ver, eso es... Siempre que se está compitiendo, pues es lo que se intenta. No siempre sale, sabemos que este deporte pues a veces es cruel, pero bueno, cuando sale es muy bonito.
0: David, pues puedes marcar una historia con lo joven que eres todavía.
1: Bueno, intentaremos, a ver, vamos en el camino, pero aún quedan cosillas que hacer. No veo el retiro cerca, entonces, bueno, vamos a intentar seguir.
0: Por supuesto, y ahí estaremos nosotros, apoyándote y cuidándote en todo lo que podamos. Oye, ¿qué significa para ti ser este pregonero de la Semana Internacional de la Trucha de León y, sobre todo, qué mensaje vas a querer transmitir en este pregón?
1: Bueno, pues me hace mucha ilusión porque es un evento muy importante. Al final estoy en una comunidad vecina que no es la mía, pero que le tengo especial cariño porque

0: bueno, vengo bastante a menudo a pescar. Y eso, como te digo, que me hace especial ilusión y muy contento estar allí con vosotros. Y sobre el mensaje, pues bueno, un poco pues transmitir la admiración por que tengo por los ríos de León y la importancia que tiene la pesca en el León y en Castilla y León en general. Y bueno, pues también dar un poquito el mensaje de que es la línea en la que tenemos que seguir, que los ríos de León son famosos en todo el mundo precisamente por cómo están siendo gestionados también.
1: Una pequeña reivindicación hacia tu tierra también, David.
0: Sí, está claro. Eso no suelo envidiar muchos territorios viviendo en Galicia, porque creo que tenemos un paraíso, pero sí que envidio a veces pues este tipo de cosas, ¿no? Que no seamos capaces también de implementar estas medidas para la pesca que son positivas para los ríos y para los peces y para los pescadores.
1: Sí. Oye, vamos a volver otra vez a Estados Unidos, vamos a hablar también de Destino Pesca, pero llegas con una nueva medalla mundial. ¿Cuál ha sido ese mayor reto de este campeonato? Y sobre todo, ¿qué es lo que te ha permitido estar en ese podio?
0: Bueno, un poco lo más complicado ha sido la última manga, porque de los tramos que me podían tocar, porque siempre que le toco un tramo a un compañero tuyo no te puedo tocar ni ese mismo tramo ni tramos contiguos. Entonces, bueno, habíamos hecho cálculos de los tramos que me podían tocar y de entre todos pues me tocó el peor que me podía tocar. Entonces, bueno, ya desde el primer momento supe que iba a ser una manga complicada y que iba a ser muy difícil mantener el podium. Pero bueno, como fue un campeonato así muy de altibajos para todo el mundo, pues al final pues pude aguantar ahí la segunda posición. Y bueno, un poco de pena, porque realmente el mundial creo que lo perdí las dos primeras mangas, pero bueno, al final esto es lo que hay que aprender y mejorar, y siempre estamos, hay que ser autocrítico y para intentar siempre estar al mejor nivel.
1: Máximo nivel, ahí estás tú. Fíjate, recuerdo nuestra primera entrevista en Río de la Vida, ya hace ocho temporadas, son bastantes. De hecho, ya hemos perdido algo de pelo, ya somos padres también, David. Han cambiado bastantes cosas desde ese 2012 también, en el que te conviertes en el campeón del mundo más joven de la historia. Oye, ¿qué ha cambiado desde entonces, desde tu manera de competir y entender la pesca?
0: Bueno, yo creo que en aquel momento yo no era consciente para nada de lo que había conseguido, ¿no? Estaba acostumbrado desde que empecé a competir pues a ganar cosas ya desde muy pequeño, pero no sabía en aquel momento la magnitud que tenía aquello. Y yo creo que precisamente lo que ha cambiado es el darle valor cada año que pasa a conseguir estas cosas, que es muy difícil y que conlleva muchísimo sacrificio, cada vez más incluso, y cada vez es más complicado, la gente tiene más nivel. Entonces, bueno, creo que he aprendido tanto a valorar y obviamente pues soy mucho mejor competidor, mucho mejor deportista que lo que era de aquella. Lo que pasa es que de aquella, pues bueno, también ya me defendía y tuve las oportunidades para ganarlo y lo gané.
1: Muy bien. Oye, ¿qué destacarías de estos ríos leoneses fuera parte de la competición? Porque yo te he visto con la familia aquí en León, has disfrutado de jornadas de pesca, pero sobre todo, ¿qué destacas? ¿Algún río que te guste demasiado?
0: Bueno, sobre todo la facilidad porque, bueno, al final, si los comparo con mis ríos de Galicia, que son todos más, pues, enmarañados, como decimos, más pues por fuera súper cerrados de vegetación y tal, bueno, y por dentro con más piedra grande, difíciles de andar. Bueno, al final los ríos de León yo creo que son perfectos para son muy cómodos para pescar y sobre todo pues la cantidad de peces y de buen tamaño que tienen. Yo a mí de los que más me gustan pues son los, obviamente, los naturales como el Torío,

0: el Curueño, pero bueno, también me gusta mucho, me acabo de estar hace nada por ahí y estos últimos 15 días de octubre que están los ríos llenos de gente, pues ir al Esla, al Porma, para aprovechar esos últimos días de temporada, pues no lo suelo perdonar.
1: Oye, ¿te ha pasado de que estés por el río Esla o Lórbigo y que se acerquen pescadores y no te conozcan? Porque yo creo que es imposible ahora mismo, David, no conocerte.
0: Pues yo creo que me conocen más gente por León que por en Galicia. El otro día que estaba en la recepción de un hotel y vino un chico a traer un paquete que precisamente era para mí y dice, coño, tal, pues si yo te conozco, tal. Entonces, bueno, pues sí, me conoce más gente por ahí. Al final es lo que mola de León, que se respira un ambiente de pesca casi en cualquier lado. Joder. Vas a tomar algo por la noche y es raro que no encuentres a alguien que conozcas.
1: Sí, bueno, es que se habla más de pesca que de fútbol.
0: Sí, eso mola mucho.
1: Oye, David, has recorrido ya medio mundo con los campeonatos, incluso tú habitualmente pues vas a otros ríos de Europa, pero siempre has defendido la pesca sin muerte desde que te conozco y la conservación. No sé si me puedes decir cuál crees que es hoy la amenaza para nuestros ríos y qué podemos hacer los pescadores para cuidarlos.
0: A ver, yo creo que una de las principales amenazas que estamos viendo, pues mira, sobre todo este año en Galicia, pues estos veranos tan secos y tan calurosos que no son nada normales en nuestra comunidad, pues yo creo que para los salmónidos pues va a ser un hándicap muy, muy importante en estos años según evolucione el tema del tiempo, ¿no? Y bueno, después pues como siempre, el tema de contaminación hay que mirar más por los ríos, parece que se puede contaminar mucho más fácil que otras cosas, ¿no? Y bueno, después yo creo que tenemos que siempre tener la mente abierta y avanzada a seguir en una gestión en el que cuidemos ante todo los peces, porque al final la pesca sin peces no tiene sentido y creo que tenemos que ir tendiendo todos al tema de la pesca sin muerte cada vez más.
1: Sí. Destino Pesca busca acercar esta afición a los más jóvenes. Desde tu experiencia en cursos y escuelas, ¿qué consigue enganchar a un niño a la pesca y qué aprende junto al río?
0: Bueno, yo creo que ahora afortunadamente se inculca mucho el respeto por la naturaleza, pero yo creo que la naturaleza, obviamente hay que respetarla, pero hay dos maneras de respetarla. Una es porque te impongan que hay que respetarla y otra es porque tú tengas la creencia de que tienes que respetarla. Yo creo que eso, si te crías respirando naturaleza, te va a salir ya de moto propio. Entonces creo que todas las aficiones que se le puedan inculcar a los niños en la naturaleza va a hacer que ellos ya de por sí la respeten y bueno, hablando de la pesca, a todos los niños les gusta la pesca, o sea, les genera muchísima curiosidad y bueno, lo que tenemos es que tener sitios para intentar que se enganchen y donde puedan sacar peces y se diviertan.
1: No sé si has visto un poquito el tema de los lagos de pesca con la trucha arcoíris, no sé si defiendes esta postura, que me imagino que sí, pero bueno, esto yo creo que a los niños al final ven un pez en la sacadera, le devuelven y yo creo que aquí también se marca afición.
0: Sí, sí, claro, por supuesto. Estos sitios yo creo que son fundamentales para inculcarle a los niños eso, el tema de la pesca. Y en zonas, hablando en general, pues en zonas donde vivan cerca del mar y tal, pues al final en el mar también es más fácil que puedan pescar algún pez. Y lo importante es poner esa semillita primera de la pesca y luego ellos ya seguro que irán cada vez queriendo más y más.
1: Sí, oye, ¿Mauro ya ha cogido alguna trucha?
0: Mauro de momento vio coger truchas, de momento él todavía no. Pero vamos, no tardará, ¿eh? No tardará. Oye, la temporada que viene será la temporada.
1: Oye, ya Jesús, nada, el segundo día que salió del hospital, estaba montando los lagos en Arroyo de la Encomienda, en la

0: primera feria de pesca y ya pescó su primera trucha con su papá. Así que, oye, te animo que ahora en Destino Pesca, oye, como eres pregonero, imagino que tendrás un poquito de mano.
1: Ahí tendrá que pescar algo, sí.
0: Oye, lo intentamos, les dejamos a Jesús y a Mauro a ver qué hacen entre los dos con la caña.
1: Venga, perfecto.
0: Bueno, yo creo que son más peligrosos que un mono con dos pistolas, pero...
1: Ya te digo, habrá que darle sitio.
0: Oye, David, ya para acabar, que sé que además tienes que ir a entrenar, me imagino que has soñado con este momento, desde que te lo han dicho, ser pregonero de la Semana Internacional.
1: Sí, pero es lo que te digo. Que
0: no sé si estás metido en la cama diciendo, ojo, ¿qué voy a decir? Si lo voy a preparar, si no lo voy a preparar, lo voy a leer.
1: Mira, como todavía he tenido bastante ajetreo de aquí para allá, no he podido empezar a pensar, pero sí que me tengo ahí ideas en mi cabeza y bueno, como te decía, que pues, muy orgulloso y muy agradecido de que te reconozcan así fuera de tu tierra y bueno, encantado de estar con vosotros y siempre que haya algo de pesca y que se pueda apoyar a este deporte e intentar hacerlo más grande, pues allí estaré, encantado.
0: David, después de tantos títulos y medallas, ya que sueño ya te queda por cumplir, no me digas que pregonero de la Semana Internacional, que ya quedan dos días.
1: Pues yo te diría culminar el que ya casi he cumplido, que es el estar ahí como número uno del ranking histórico de la FIPS, que estoy de momento ahí empatado con Pascal Coñar. Pues bueno, intentar conseguir ese número uno en solitario de toda la historia y bueno, después los que vengan detrás, pues que intenten igualarlo, ¿no?
0: Venga, hombre, di la verdad, pues que arreen. Que arreen y, a ver si consiguen, que parece fácil, pero no lo es. David, te esperamos en León para disfrutar de tu pregón, que sé que tienes muy buenos amigos en León y en toda España. Todos estamos deseando de escucharte, de verte en una nueva edición de esta gran cita junto a los aficionados. Hasta pronto y buena pesca.
1: Muy bien, muchas gracias, hasta pronto.
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3: Aprovechamos la presencia de Marco Campos, diputado delegado de Deportes en Guadalajara, promotor de este recorrido de pesca en coordinación con Gonzalo Carpintero, representante de los cotos intensivos de pesca en Guadalajara. Marco, ¿eres pescador?
4: No soy pescador, soy aficionado al deporte, pero vamos, el deporte de la pesca no es el que practico habitualmente.
3: Yo conocí la pesca en Guadalajara cuando era un lujo. No sé si había cientos de cotos de pesca, sorteos para optar a los cotos, colas enormes para comprar los permisos en Guadalajara, miles de licencias. Marco, ¿cómo se encuentra hoy la afición de la pesca recreativa en Guadalajara?
4: Hombre, pues por lo que hemos podido ver, está en un estado de salud bastante bueno. Sí que es verdad que el hecho de hacer este recorrido provincial de pesca venía también un poco con la intención de reavivar sobre todo la afición en los más jóvenes, ¿no? Pero por lo que se ha visto y con los datos que tenemos del campeonato, vemos que todavía queda mucha afición y que disponemos de muchos lugares en la provincia para practicar este deporte, lo cual hace que haya muchos aficionados.
3: Esta es la primera vez que se hace un recorrido de pesca en Guadalajara. ¿Satisfecho? ¿Habrá una segunda edición el año próximo?
4: Sí, satisfecho por muchas razones. Primero, porque yo creo que hacer un recorrido provincial de pesca pone en valor los distintos cotos de la provincia, hace que mantengamos en mejor estado nuestros ríos, hace que la afición, digamos, se incremente a este deporte de la pesca. El trato con los distintos cotos, la verdad es que ha sido inmejorable, muy, muy buena colaboración. La verdad es que ha sido un gusto trabajar con ellos y todo esto pues hace que sí, que evidentemente este haya sido el primero. Y evidentemente, sobre todo, hay algunas carencias que queremos mejorar, pero eso es el vídeo que ha sido el primero y yo creo que el año que viene habrá un segundo y todavía mejor que este.
3: Además que creo que también hay una mejor

0: añadida, que es socioeconómica, hacia estos centros rurales pequeñitos que apenas tienen de turismo, ¿no?
1: Eso es, sí, al hacer estos recorridos de pesca, pues la verdad es que viene mucha gente a pescar, lo cual evidentemente no solo en los distintos cotos, sino en los pueblos que los reciben, se produce una actividad económica muy, muy interesante, que hace que los pueblos que reciban, pues ese día pues tengan una actividad que para nuestros pueblos bienvenida sea, ¿no? Que cuanto más cosas se hagan, muchísimo mejor.
0: Contento con la organización por parte de la directiva de los cotos intensivos y esa participación juvenil, senior, que han tenido en esos 5 cotos intensivos de pesca.
1: Sí, como te decía, la verdad es que ha sido un gusto trabajar con ellos, la colaboración y la actitud y la predisposición que siempre han tenido ha sido muy buena, y la verdad es que con esta actitud y con estas ganas de hacer cosas que han mostrado los distintos cotos, pues hace que esto pues sea una cosa que va a tener mucho futuro, que va a haber muchas más ediciones, y evidentemente la participación senior ha sido muy buena en todas las fases que ha habido de este recorrido de pesca provincial. Y la participación infantil ha ido creciendo a medida que ha ido avanzando el campeonato, y en las dos últimas pruebas en Cifuentes Trillo la verdad es que ha sido buenísima la participación, y la verdad es que esperamos que eso se mantenga y que en todo caso que aumente de cara al año que viene.
0: Después de ver la ilusión de los pequeños y la afición de los mayores, siendo una persona que le gusta el deporte en general, Marco, ¿no te ha entrado gusanillo de probar a pescar un pez?
1: Sí, hombre, la verdad es que ya lo he probado cuando he estado visitando algunas de las distintas fases del recorrido provincial. Te tengo que reconocer que a mí me gustan más los deportes que impliquen movimiento y no estar esto es de pesca, que estar quieto y con paciencia y con tiempo, pero vamos, la verdad es que disfrutar de los entornos que tenemos en los distintos cotos y la tranquilidad que te da y la paz que te da, la verdad es que eso es un lujo, y la verdad es que es una afición que es muy recomendable para conocer la provincia, para disfrutar de la naturaleza y para hacer deporte también.
0: Marco, estos cotos intensivos necesitan 2 meses más de periodo de pesca, uno por delante y otro por detrás, que se está pidiendo insistentemente. ¿Podrás hacer algo por ayudarles?
1: Sí, en ello estamos ya. La verdad es que es una reivindicación que conozco, que me han trasladado en más de una ocasión. Es una cuestión también que hay que valorar con la Consejería de Medio Ambiente, pero yo creo que es una reticencia que carece de mucho sentido, porque yo creo que cuanto más tiempo estén los cotos abiertos, en mejor estado están nuestros ríos, más tiempo van a estar los cauces limpios, las veredas desbrozadas y limpias también, que yo creo que al final es lo que a todo el mundo nos interesa, que nuestros ríos y nuestros cauces estén en perfecto estado, y cuanto más tiempo dure la temporada de pesca, más tiempo va a estar esta situación así, con lo cual si cuanto más se amplíe, mejor.
0: Pues Marco Campos, diputado de Guadalajara, muchas gracias por la iniciativa y gracias por atendernos.
1: Muchas gracias a vosotros por dar voz a esto y por dar publicidad a este recorrido provincial de pesca.
0: La Diputación Provincial de Guadalajara, en colaboración con los distintos cotos y clubes de pesca de la provincia, han patrocinado el primer recorrido provincial de pesca, una iniciativa destinada a fomentar la práctica de esta actividad deportiva entre aficionados de todas las edades y a dinamizar el turismo rural en la provincia. Las 5 citas fueron el 13 de junio en Masegoso de Tajuña, 27 de junio en Moranchel, 18 de julio en Cerezo de Mohernando, 5 de septiembre en Cifuentes, para concluir hoy, 26 de septiembre, en Puente de Trillo. Acaba de terminar la última cita del recorrido de pesca y vamos a pedir información a Verónica Morales, que es la secretaria de la Sociedad de Pescadores Puente de Trillo. Verónica, muy buenas.
2: Hola, buenas tardes.
0: Verónica, ¿cómo se ha desarrollado el recorrido de pesca, que no es una competición, como han pensado algunos, que es otra cosa, ¿no?
2: Pues sí, la verdad es que, bueno, es más bien una iniciativa con el objetivo pues de fomentar la pesca en la provincia entre todos, sobre todo pues entre los más jóvenes.
0: El recorrido de pesca ha sido en 2 categorías, juvenil hasta 14 años y senior de edad superior. La organización ha establecido un máximo de 30 plazas para la categoría infantil y 40 para la senior en cada jornada. Hoy en Trillo, ¿qué participación habéis tenido y quién ha ganado esta quinta cita?
2: Pues mira, hoy en Trillo prácticamente hemos llenado ambos cupos, así que estamos francamente contentos. Y bueno, en cuanto a los clasificados, pues

0: Aquí se ha disputado la final, el último torneo, en el que, bueno, pues han ido acumulando puntos durante todas las jornadas, y aquí pues era el último y además la final. En adultos tenemos a Ramón Escudero primero, segundo Lorenzo Vicente y tercero Guillermo Sanabria. En infantiles se han clasificado el primero Jaime Huelves, el segundo Pelayo Velasco, que es de Trillo, nuestro representante, y el tercero Valentino Huelves. También te puedo decir los ganadores del local de Trillo. El primero de adultos ha sido Lorenzo Vicente, el segundo Jonathan Escudero y el tercero Manuel López. Y de infantil o juvenil, Pelayo ha sido el primero, Daniel Vicario el segundo y Adrián del Sol el tercero.
1: La verdad que me llamó la atención que dices también un premio muy especial al pescador más joven. ¿Quién era?
0: Pues mira, quisimos hacer dos menciones especiales. Una fue pues a un niño muy cívico que volvió del concurso con una bolsa de basura, y otro pues al concursante más pequeño, al participante más pequeño de todas las jornadas, que fue Juan Cortijo.
1: ¿Y con qué edad tiene? ¿Qué edad tiene?
0: 6 años, 6 añetes.
1: Eso sí que es un verdadero pescador, con 6 años.
0: Un campeón.
1: ¿Hubo alguna curiosidad o alguna anécdota a través de toda la jornada?
0: Bueno, pues por suerte no. Todo salió dentro de lo previsto, no hubo ningún contratiempo. La verdad que todo el mundo salió muy contento, muy satisfecho, sacaron muchísimas, muchísimas truchas y bueno, pues fenomenal.
1: La verdad que yo doy fe, además, que ha sido un exitazo de recorrido para ser la primera vez. 150 participantes. Verónica, ¿quiénes habéis organizado todo este trabajo de inscripciones, puntuaciones, entrega de premios, trofeos y un largo etcétera?
0: Pues bueno, intentamos coordinarnos entre todos los cotos de la provincia, y en este caso pues con el apoyo de la Diputación de Guadalajara, pues los 5 cotos que hemos decidido tener esta iniciativa y organizar todo, pues somos los que al final nos hemos coordinado para que todo salga de la mejor manera posible, y bueno, pues ha sido un poco trabajo de los 5 cotos.
1: ¿Preparados para la segunda edición?
0: Preparados y con muchísimas ganas, la verdad.
1: Pues Verónica, muchas gracias y a por la segunda prueba para el año que viene.
0: Muchas gracias a ti, ya estamos en marcha para el 27.
1: Y es todo desde Trillo, en Guadalajara. Cesario Martín para Río de la Vida.

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1: Y ahora en Río de la Vida, ponemos el foco en la preocupante situación que denuncian los pescadores del embalse del Talabe en Albacete, donde están apareciendo numerosos cadáveres de fauna silvestre en sus orillas. La Sociedad Deportiva de Pescadores El Talabe alerta de las consecuencias que esta situación puede tener en el ecosistema y sobre todo en esa calidad del agua. Para conocer lo que está ocurriendo, hablamos con Rafael López, secretario de la Sociedad Deportiva de Pescadores El Talabe. Muy buenas, Rafael, bienvenido a Río de la Vida.
2: Buenas tardes, Óscar. Muchas gracias y bien hallado.
1: Desde ahora tu casa.
2: Sí, gracias.
1: Rafael, para que nuestros oyentes entiendan la dimensión del problema, ¿qué os estáis encontrando exactamente en estas orillas del embalse y desde cuándo ocurre esta situación?
2: Bueno, esto empezó en el mes de junio. En el mes de junio, porque estaban las aguas muy altas, no podíamos ir a pescar, el embalse era inaccesible por ninguna parte. Y entonces, pues, un momento en que empezamos ya a bajar un poco el nivel y vimos que, uy, qué olor, qué peste. Y entonces vimos que había animales allí, nos encontramos 30

0: ¿Sí? Porque claro, hemos estado más de un mes sin poder ir a pescar. Nos encontramos 30 animales allí en la orilla, en descomposición, bueno, aquí era imposible. Y nada, pues ya empezamos a. Dimos parte a Medio Ambiente y a Seprona y todo eso. Y en fin, llegamos a ese que al otro día, el Seprona, y como otro día, no, por la tarde, esa tarde el Seprona fue allí, llamó al encargado del pantano y le dijo qué pasaba. Y dijo, venga, venite conmigo. Y entonces le dice, mira esto.
1: Madre mía.
0: Mañana esto tiene que estar completamente enterrado con la normalidad que manda el reglamento, con hoyo, con cal, en fin, con todo.
1: Sí,
0: Y
1: bueno.
0: efectivamente a otro día, pues nada, se vio efectivamente que esos 30 animales se
1: Madre mía. Pues
0: desaparecieron.
1: sí, pero bueno, 30 animales no son pocos.
0: Sí, y porque bajó el agua, ¿eh? Que no sabemos, que ahora te contaré, es que la cosa, ahora resulta, bueno,
1: Sí.
0: hoy día está el trasvase roto por dos sitios. La Confederación Hidrográfica del Segura y la del Tajo, me supongo, que han puesto manos a la obra y han empezado a arreglarlo, porque claro, Murcia y la Vega Baja de Orihuela, Alicante y de Almería, pues no pueden estar sin agua,
1: Claro,
0: necesitan agua y más ahora.
1: lógicamente. Oye,
0: Pues claro.
1: Rafael, según vuestra denuncia, estos animales proceden del canal del trasvase del Tajo Segura. ¿Cómo
0: Sí.
1: terminan realmente cayendo al canal y por qué le resulta prácticamente imposible volver a salir?
0: Porque resulta que lo primero, a mi corto entender, porque yo no soy técnico en esa parte, pero si hubieran puesto vallas en la orilla del canal, los animales no se caen. ¿Por qué? El animal tiene sed, se acerca y el que se acerque y se acerque, ese cae, ¿sabes? Y va a parar al pantano. Va a
1: Bueno.
0: parar al pantano. Puede caer en la parte alta de Cuenca o puede caer aquí en la parte de Albacete. No lo sabemos dónde cae, pero si pusieran vallas como en las rotovías,
1: Sí.
0: pues quizá estos animales no
1: Hombre,
0: caerían.
1: este problema que le tenemos en muchas partes de España no es un problema nuevo. Esto ya se sabe.
0: Sí, esto, pero a nosotros no nos dan solución y claro, da la casualidad de que está el nivel bajando del agua, porque está el trasvase cortado, quitando cuando revientan los chorros, que el río Mundo es el principal río que pasa y va al Talave, que son los chorros, no sé si los habrás oído alguna vez,
1: Sí.
0: que están aquí en Riópar. Pues eso cuando revientan, ahora que está lloviendo, revientan, pues entonces sube un poco el nivel del agua. Pero lo que le da vida al Talave también es el trasvase.
1: Sí, habéis encontrado a los animales con las pezuñas destrozadas intentando escapar. ¿Qué especies estáis encontrando y con qué frecuencia aparecen nuevos cadáveres? Porque hemos hablado de 30, pero cada vez aparecen nuevos.
0: Eso fue imposible por la peste que echan de acercarnos más a los animales, ¿sabes? O sea, que no sabemos cómo tendrían las pezuñas los animales, pero porque es que era imposible acercarse. Era imposible acercarse
1: Del olor,
0: de la
1: fíjate.
0: peste, del olor que echaban, ¿sabes? Así es que fíjate, si eso era, vamos, horroroso.
1: No, y que puede haber enfermedades con ello.
0: Sí, se han visto jabalíes, se han visto cabras montesas. Y es muflón, ¿no? Y eso es lo que más se ha visto.
1: Qué
0: Esas
1: pena.
0: tres especies, sí.
1: Qué pena, de verdad. Al final el animal no tiene la culpa de que el ser humano no pongamos condiciones para que esto no pase.
0: Claro.
1: Nos contáis que desde junio hay zonas donde prácticamente no se puede pescar por este olor que estás hablando, las moscas, lógicamente, animales en
0: Sí.
1: descomposición. ¿Cómo está afectando esto al coto y a los pescadores, sobre todo?
0: Pues la verdad es que, ¿cómo te diría yo? Que el nivel del agua está bajando así muy, muy, muy rápido ahora, ¿sabes? Porque claro, necesitan agua. Aunque han estado mandando al túnel, hay un túnel Talave-Cenajo, que el embalse del Cenajo es que caben 450 millones de metros cúbicos. Y ese es el pantano más grande que hay.

¿sabes? Y el del Tabares son 22. Y entonces de ahí hay un trasvase que va allí. Entonces a la pesca le está afectando, nos está afectando, porque repoblamos en noviembre y sí. es raro que la pesca no tocaba. Y la trucha, aunque es arcoíris, también.

0: allí que se ha podido pescar el Black Bass, el barbo, la carpa, el lucio y el
1: Bueno, Lucio,
0: lucio
1: es que
0: perca.
1: son más fuertes.
0: Sí.
1: Vamos, yo que he trabajado bastante con la trucha arcoíris, tengo que
0: Sí.
1: decir que es más frágil de lo que la gente se piensa. Tiene que tener más cuidados.
0: Pues yo creo que sí.
1: No,
0: Yo creo
1: no,
0: que sí.
1: ya te lo digo yo. Mira, el Black Bass es verdad que en condiciones extremas puede sobrevivir, ¿eh? Lo podemos decir. Bueno, el barbo, ni qué decir tiene, ¿eh? Nuestro, yo creo, eterno superviviente de nuestras aguas, que junto a depredadores ahí sigue insistiendo en no irse, y ojalá que sea por muchos años, que es el valor más grande que tenemos en España. Y el lucio, pues bueno, ya ha demostrado que muchas veces en condiciones extremas ahí sigue sobreviviendo también. Así que yo creo que la trucha arcoíris realmente entre, bueno, pues oxigenación, el tema de los niveles del agua que le afectan muchísimo y sobre todo en la temperatura. Y Rafael, ¿qué se cuenta entre los pescadores?
0: Pues como no sabemos la calidad del agua como está, porque no sabemos si han hecho pruebas, porque nosotros lo pusimos en conocimiento. Lo primero, en nuestro presidente de Antai, Cesáreo.
1: Un grande.
0: Ese es el que, sí, ese ha puesto, lo ha puesto en conocimiento de la Fiscalía de Medio Ambiente, que lo ha pasado a la Fiscalía Medio Territorial de aquí de Castilla-La Mancha, a la Confederación África del Tajo, a la Confederación África del Segura, a la Junta de Comunidades de Castilla-La Mancha, la Guardia Civil de Albacete, la Guardia Civil de Lieto, la Guardia Civil de Hellín,
1: Madre mía.
0: Fundación Artesimán, Federación Castellano Manchega de Caza, Federación Castellano Manchega de Pesca, Ayuntamiento de Lieto, Ayuntamiento de Hellín, Diputación de Albacete, grupos ecologistas que no se han visto por ninguna parte, y la Tribuna de Albacete y la Verdad de Murcia.
1: O sea, que se han tenido que enterar.
0: Sí, claro.
1: ¿Qué cabezota es Cesario?
0: Es necesario. Tenemos un presidente que vale lo que no está escrito.
1: Con tres o cuatro es como este bandido,
0: Sí,
1: lo teníamos hecho. La verdad que
0: no.
1: hay que agradecerle, mira, todo lo que está haciendo por la
0: Sí.
1: trucha arcoíris en este país, y la verdad que por la pesca, Cesario, incansable, incombustible, todo hay que
0: Sí.
1: decirlo.
0: Desde el año 1990 que hicieron el túnel Talave-Cenajo, pusieron unas rejillas de 25 centímetros de ancho, cuando la ley dice 5 centímetros para que la pesca, porque eso es un sifón, cada vez que trasvasan agua al cenajo, ¿verdad? Aquello es un sifón. Todo lo que pilla por allí se lo chupa y se va y que la trucha también se la lleva, claro,
1: Claro,
0: por
1: lógicamente.
0: supuesto. Pues esto ya llevamos desde 1990, diciendo, y ya a medio ambiente ya también le ha puesto una denuncia, pero la denuncia es de 600 euros a la Confederación y encima la recurre. Y como ellos no les cuesta nada, y así estamos hasta hoy día sin que pongan las rejillas como Dios manda.
1: Bueno, pues ahí queda dicho. Y además estaremos muy pendientes de las actuaciones que se lleven a cabo y sobre todo de que se encuentre también esa solución para evitar muertes de fauna y que permita conocer el
0: Sí,
1: estado
0: sobre.
1: real del ecosistema y de sus aguas. Rafael López, secretario de la Sociedad Deportiva de Pescadores El Talave, en Hellín, en Albacete, muchísimas gracias por estar con nosotros, por contarlo y porque le sepa toda España.
0: Muchas gracias por ti, a ti, Oscar, y a Río de la Vida, repito otra vez, porque estamos muy agradecidos a que nos leáis vos.

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0: Pues esta semana hemos conocido, bueno, hoy es lunes, así que fue la semana pasada, para ser más exactos, cuando conocimos que dentro de los premios nacionales de hostelería, que cumplen 20 ediciones ya, pues han premiado a Mariano Nicolás, fundador del Churra, por toda una vida dedicada a la hostelería. Así que le hemos pedido a Mariano Nicolás que nos atendiera en directo, en principio para esto que nos gusta tanto, que es dar la enhorabuena en directo a nuestros invitados. Así que, Mariano Nicolás, buenos días.
1: Hola, muy buenos días.
0: Y lo siguiente es enhorabuena, ¿no?, por este premio.
1: Hombre, siempre yo digo que todo que sea bueno, dos veces bueno.
0: Claro.
1: Pues se acuerdan de uno, realmente en los 71 años que llevo de hostelería, no me los quita nadie, he procurado echarle cariño, echarle profesionalidad y procurar hacerlo bien. Si a consecuencia de todas esas cosas me da un premio, ¡viva el cordero!
0: Efectivamente. Bueno, el premio no se lo han dado todavía. Hay una gala en noviembre.
1: En Segovia, sí.
0: En Segovia. ¿Irá usted en persona a recogerlo?
1: Pues sí, sí. Yo y mi familia me llevo. Y quiero tener una reunión prácticamente de celebrarlo en Segovia con ese premio que me van a dar.
0: Digo yo que conocerá algún buen hostelero en Segovia que le atienda bien, ¿no?
1: Hombre, en Segovia pues hay varios amigos, compañeros de la buena mesa, como el Cándido, como el José María. Hay allí buenos amigos y buenos profesionales.
0: Uh-huh. Bueno, usted está, creo, oficialmente jubilado, pero de verdad no. Quiero decir que creo que esta mañana a lo mejor está allí.
1: Yo estoy jubilado porque tengo 83 años, pero realmente el único hobby que tengo es estar en el Churra. No he hecho otra cosa en mi vida que estar en el Churra. ¿Dónde ya están mejor que en el Churra? Que me dan desayuno, me dan de comer y me lo hacen con cariño.
0: Efectivamente. Y así de paso, pues echa usted un ojo y está siempre a mano si tienen alguna pregunta, ¿no?
1: Pues siempre estamos en activo para lo bueno y para lo malo. Uh-huh. Pero siempre en activo, y cuando haya un problemilla o una felicitación, aquí estoy siempre.
0: Bueno, ha dicho usted que tiene 83 años, me ha parecido.
1: Sí.
0: Y que lleva 70, no me sale muy bien las cuentas.
1: No, es que empecé con 12 años.
0: O sea, casi que nació trabajando.
1: A los 12 años se abrió el merendero y ya Marianito, el chiquillo, ya empezó a trabajar allí en la que era la zona de Tabenda.
2: Y Mariano, soy Alberto Soler, que estoy aquí con Marta escuchándole. ¿Hay algún cliente que sé que empezara cuando usted y que esté todavía también por ahí para tomar café en el Churra o no?
1: Pues no te creas que clientes de aquellos, los que me visitaban hacer las combinas, los revueltos, de esos ya quedan poco o ninguno. Pero vamos, los que me han visto crecer, sí hay algunos. Ni quita, como yo digo.
2: Yo estoy viendo las informaciones que salen del premio que le han dado a usted y hay algunas.

0: Unas fotografías antiguas que me traen recuerdos a mí mismo de esa terraza que había antiguamente en el Churra, que ya ha desaparecido porque las cosas crecen. ¿Cómo ha visto usted la evolución del establecimiento desde cuando usted empezó con 12 años hasta ahora? ¿Qué es lo que más le gusta de cómo ha cambiado a mejor el Churra?
1: Hombre, lo más me gusta es porque hemos ganado en lo que se suele decir, en servicio, en calidad, en mejorar los alimentos, puesto que cuando nosotros trabajábamos en el año 60, solamente trabajábamos bien los caracoles, los michirones, las patatas asadas. Y actualmente tenemos unas cocinas que trabajamos muy bien, que si los pescados, que si las carnes, que si el servicio. Hemos mejorado un 1000 por 1, porque ha evolucionado también el trabajo y el mercado, ¿no? Pero vamos, echo de menos, pues mi vendedero y mi forma de vivir entonces no lo puedo olvidar jamás. Pero vamos, hoy hemos ganado en muchísimas cosas, sobre todo en calidad y servicio.
2: La calidad del servicio que dan, no solamente en restaurantes, sino también en hotel. Y hace poquito estuvimos viendo pues cómo habían hecho esa reforma. Usted no para, ¿no? Hay que seguir cambiando y hay que seguir adaptándose.
1: No para, no. Yo digo que tengo 100 años para trabajar y siglos para descansar.
2: Buena frase. Bueno, Mariano, entonces el 18 de noviembre es cuando le dan ese reconocimiento a nivel nacional y, como decía, va a ir acompañado de su familia, no sé si de todas, porque usted tiene ya dos o tres generaciones trabajando allí en el Churra, ¿no?
1: Pues a una generación se quedará currando para que los demás lo vayamos tranquilos. Yo solamente voy a ir con mis tres hijos, Juanjo, Inma y Sonia, y sus respectivos compañeros.
2: Muy bien.
1: Es decir, que eso, y como normal, mi Conchita, la que no me abandona.
2: Su mujer, claro, y entonces se quedarán los nietos ahí de guardia, ¿no?
1: Exacto.
2: Muy bien. Pues Mariano Nicolás, enhorabuena. La verdad es que nos da mucho gusto ver que hay un referente murciano en esos premios de la hostelería. Y no sé, a lo mejor volvemos a hablar cuando vuelva usted de Segovia.
1: Pues aquí tenemos siempre el Churra a vuestra disposición. Muchas gracias por acordarse de mí. El Churra no solamente piensa en lo que hicimos ayer, no vale para nada. Hay que pensar lo que vamos a hacer mañana. Y ese es nuestro presente y nuestro futuro.
2: Bueno, y es lo que van a hacer hoy. Están abiertos hoy, ¿no, Mariano?
1: Claro, como Dios manda.
2: Muy bien. Muy bien. Pues muchísimas gracias, Mariano.
1: Gracias a todos vosotros.
2: Hasta luego.
1: Hasta luego.
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2: Pues dentro de menos de media hora está previsto que comience ese desfile con motivo de la fiesta nacional en Madrid. A las 11 se prevé la llegada de sus majestades los reyes, que serán quienes presidan este desfile. Y para conocer un poquito mejor alguna curiosidad y sobre todo la presencia de unidades de la región de Murcia en ese desfile, pues le hemos pedido que nos atienda al profesor de Historia y teniente coronel del Ejército del Aire y del Espacio. Está ahora mismo en situación de reserva con destino. Marcelino Sempere. Marcelino, bueno, buenos días.
6: Hola, buenos días, ¿qué tal estáis?
2: Muy bien, estamos aquí con un ojo puesto en la tele para ver cómo se está organizando este desfile que va a recorrer pues varias de las principales calles de Madrid y en donde parece que en esta ocasión el tiempo está a favor de que podamos ver lucirse todo lo que es la parte de desfile aéreo, ¿no, Marcelino?
6: Pues sí, gracias a Dios, este año toca poderlo ver, porque muchas veces por la climatología pues hay nubes, hay vientos, en fin, que es un año de cada dos siempre hay problemas para poder ver el desfile.
2: Bueno, pues vamos a empezar con esa parte aérea, que quizás es la que tenga más protagonismo la región de Murcia. ¿Qué vamos a poder ver?
6: Pues la parte aérea este año tiene 18 agrupaciones, o sea, porque tradicionalmente salía solo el Ejército del Aire y del Espacio, pero actualmente, aunque

0: el protagonismo principal es del Ejército del Aire y del Espacio, también aparecen otras unidades, por ejemplo los Harrier de la Armada, aparecen aviones de transporte también de otros servicios, como la Guardia Civil, Policía Nacional, en fin, que es un desfile que ha ido cogiendo entidad y también se ha ido diversificando, ¿no? Uh-huh. Porque tenemos vigilancia y rescate marítimo y otra serie de servicios de apoyo a la sociedad que también desfilan ahí por los cielos de Madrid, ¿no?
1: Que tiene que ser difícil también coordinar eso, ¿no? Claro, estamos acostumbrados a ver pues el desfile en tierra, cómo van pasando una unidad a otra, cómo están pues esperando formalmente en su calle, pero claro, eso llevado a nivel del cielo y de los aviones, ¿sale cada uno de un aeropuerto? ¿Habrá un control? Sí, en fin, ¿cómo se hace eso?
0: Yo un año tuve la suerte de que me invitaron a ir en el helicóptero de mando y entonces es espectacular. O sea, verlo desde tierra es bonito, pero ver la coordinación que tienen que hacer, porque además el centro de control que tiene el Ejército del Aire en Torrejón de Ardoz, que está dentro del centro de control estatal, pues de allí tienen que coordinar estas formaciones y salen los más rápidos desde Torrejón, que son los cazas. Uh-huh. Después de Getafe salen los aviones de transporte y desde Cuatro Vientos los helicópteros, que son los más lentos. Entonces las formaciones tienen que estar en el aire y tienen unas zonas de espera y cuando se da la orden, perfectamente coordinados, empiezan primero los más lentos y luego les van pasando por encima los más rápidos, ¿no? Por eso en el desfile siempre se ve que llegan primero los cazas, los aviones a reacción, los que son más rápidos, que pasan, luego vienen los de transporte y por último los helicópteros. Y verlo desde el aire, ver cómo entran las tres formaciones al sur de Madrid para poder enfilar todo lo que es el paseo del Prado y demás, es impresionante, ¿no? Y estos son muchos ensayos, muchas coordinaciones, coordinación con control civil, el control militar, que tenemos esas escuadrillas de control aéreo operativo que son las que se encargan de coordinarlo todo. Todo, ¿no? Y después que hay pilotos tanto del Ejército del Aire, de la Armada, del Ejército de Tierra, de la Guardia Civil, Policía Nacional, Servicio de Vigilancia, en fin, que hay muchos tipos de unidades y hay que coordinarlas a todos, por ejemplo, tráfico, ¿no? Entonces, muchas veces son servicios que no están acostumbrados a hacer vuelos en formación que pueden hacerlo los pilotos militares, ¿no?
2: Y Marcelino, hay multitud de curiosidades que nos salen, nos vienen a la cabeza conforme le estamos escuchando, porque ¿cuál es la función o qué se hace exactamente desde ese helicóptero de mando?
0: Cada formación tiene un avión de mando. Por ejemplo, los cazas, pues va el teniente general jefe del MACOM, va en un avión biplaza y es el que manda la formación. Todas las formaciones militares las manda siempre un jefe, ¿no? Uh-huh. Entonces es el que da la orden de empezar, recibe las instrucciones de los control y es el que da la orden de empezar y si hay que, por ejemplo, hay algún problema y hay que romper la formación o salirse, pues es el que lo controla y lo lleva y va adelante, ¿no? Uh-huh. Exactamente igual como si fuera un desfile a pie, pero en el aire, ¿no?
1: Claro, y lleva
0: y en
1: toda
0: los aviones
1: esa...
0: de transporte, uh-huh, evidentemente hay más sitio para ir a aclarar, ¿no? En los claro, aviones de caza va el piloto, o en este caso va el piloto y el jefe de formación que va en un biplaza, ¿no?
1: Vale, y claro, a mí lo que me parece casi milagroso es que cuando justo cuando se produce el homenaje a los que dieron su vida por España y estamos con esa música, de pronto aparece en su momento la Patrulla Águila, ahora esta formación Mirlo, con la bandera. Sí. A mí eso siempre me ha maravillado. O sea, tiene a alguien que
0: eso
1: coordina
0: ensayo,
1: el punto exacto, ¿no?, en el que tienen que pasar.
0: Ahí eso lleva mucho ensayo, mucho entrenamiento. Y luego hay un controlador aéreo que está abajo, un oficial, generalmente es un oficial de la formación Mirlo, que está con su aparato de radio, que está en un punto elevado y está coordinado con el control del desfile y entonces va controlando los tiempos. Entonces la formación Mirlo está en un punto de espera, en un punto inicial de pasada, entonces le dice, oye, a punto inicial, desde el punto inicial hasta pasar por encima de la bandera, ya tienen controlado el tiempo según la velocidad, y a la orden del controlador que está en tierra le dice ahora, entonces entran en línea, entran desde el punto inicial y hacen la pasada, ¿no?
1: Claro, pues entonces, eso siempre,
0: y desde tierra
1: siempre es cuando
0: se les
1: tiene
0: va
1: que
0: diciendo,
1: ser.
0: Oye, Hay anécdotas a veces.

es alguien que ha llegado tarde y entonces ha tenido que acelerar y ha pasado tan rápido que casi ni se le ha visto, ¿no? En fin, que ha habido... Esto se hace en casi todos los actos del Ejército del Aire. Hay una pasada con aviones, aquellas unidades que las tienen, ¿no? Entonces ha dado lugar a alguna anécdota, ¿no? Pero vamos, que se tiene muy ensayado y los pilotos pues ya tienen.

0: físicamente en algún sitio, en otros parajes, en otras zonas de España?
1: Sí, eso se ensaya, concretamente lo del desfile del Día Nacional se ensaya sobre la propia zona donde se va a hacer, o sea, sobre el Paseo del Prado, en la Plaza de la Lealtad. Hay un día para hacer el ensayo que se avisa a la ciudad de Madrid, se le dice, oye, que tal día va a haber ensayos aéreos, que nadie se asuste, y entonces pues se suele hacer unos días antes, se hace el ensayo exacto, ¿no?, de cómo va a ser. Pero normalmente la formación Mirlo en la Academia General del Aire en San Javier lo ensaya de continuo, o sea, hay un acto en la Academia General del Aire, se hace una pasada de estas, y entonces ahí van ensayando y ya lo tienen. Muy, son muy profesionales que lo llevan muy coordinado, muy bien hecho, ¿no?
2: Bueno, esto tenemos que contarlo de vez en cuando porque a la gente se le olvida, y es que ya no está la Patrulla Águila y todavía no hay constituida otra patrulla que la sustituya como tal, ¿no? Oficialmente, todavía no se ha constituido.
1: No, todavía no se ha constituido la Patrulla Águila, ¿no? Uh-huh. Estamos a la espera de, a ver, cuando llegue el avión turco, el Hürjet. Es posible que con el Hürjet se pueda hacer una patrulla de reacción, ¿no? Uh-huh. Bueno, aunque realmente el Pilatus es un motor a reacción, lo que se llama turbohélice, lo que pasa que mueve una hélice, ¿no? Lo que pasa que siempre es más vistoso el sonido del reactor puro, ¿no? Lo que es el turborreactor ahí, que hace mucho más ruido y es más espectacular, ¿no?
2: Uh-huh. O sea, y mientras, pues tenemos esta formación Mirlo, que por lo menos se encarga de que sigamos teniendo esa bandera dibujada en el cielo, ¿no?
1: Sí, tenemos más aviones que pueden dibujar la bandera, ¿no? Porque es realmente colocar lo que se llama un pot, debajo del ala con un generador de humos. Lo que pasa es que eso tiene un coste, un ensayo, y normalmente los aviones están para otras cosas, ¿no? Se hace en la Academia General del Aire, entre otras cosas, porque es allí donde se enseña a volar en formación, que es algo muy importante para los militares, ¿no? Entonces, aprovechando esa circunstancia, es mucho más fácil poder poner un generador de humos, ¿no? También se hace en los festivales aéreos, generalmente siempre hay aviones con generadores de humos. Lo que pasa es que el humo de colores, pues, tiene su coste y demás, entonces, pues, no es tan fácil como pueda parecer, ¿no?
2: Muy bien. Bueno, hemos
1: y
2: hablado...
1: Otra cosa, dime. Y hablando del Ejército del Aire y de la región de Murcia, es que los paracaidistas también tienen un controlador en tierra.
2: Ah, claro, porque tiene también que bajar la bandera y bajar todo en el momento exacto en el que les toca, ¿no?
1: Sí, y aparte hay algo mucho más importante, y es que hay que ver la deriva que tiene el viento, porque eso afecta muchísimo al paracaidista, y sobre todo cuando va a entrar en un área confinada, rodeada de edificios, donde es muy difícil poder entrar, y ahí los vientos, pues de repente te metes en la sombra de un edificio y ahí te quedas sin ese viento que te está empujando,
2: claro,
1: ¿no?
2: Claro.
1: Entonces, desde tierra es muy delicado. Hay unos miembros de la patrulla acrobática de parqueísmo, de la PAPEA, que lanzan un globo para ver la deriva que tiene el viento y poder desde tierra ir dándoles indicaciones a esos paracaidistas para que puedan entrar con total seguridad en la zona donde tienen que depositar la enseña nacional.
2: Y que no se produzca ninguna anécdota de que se enrollen una farola ni nada de esto, que al final siempre hablamos cuando sale mal, ¿no? Los años que les sale bien no se comenta.
1: Bueno, pero es que si te fijas, solo hablamos de una vez que salió mal.
2: Claro, efectivamente.
1: O sea lamentablemente, y este pobre cabo primero, pues, tuvo un accidente. Son cosas que pasan y que demuestran que no es tan fácil, que es difícil, y
2: hombre,
1: es también
2: que yo no sé
1: ponen
2: si la
1: valor
2: gente,
1: a la papea.
2: Claro, no sé si la gente sabe lo que pesa esa bandera, la de metros que ocupa, el efecto vela que hace, ¿no? Lo difícil que es.
1: Sí, sí, sí. No,
2: eso.
1: Es muy difícil. O sea, requiere muchísimo entrenamiento, una gran profesionalidad, y el que solo estemos hablando de un incidente con todas las décadas que se lleva haciendo el desfile, es una muestra de la profesionalidad y de la capacidad de los militares de tierra, mar y aire de España, ¿no?
2: Efectivamente. Bueno, otra cosa. Yo, la primera curiosidad que tengo es cómo irán vestidos el rey y la princesa. Claro, el rey siempre va de uniforme, aunque cada año creo que elige un uniforme distinto, o no sé si tendrá un orden protocolario. La princesa el año pasado iba con su uniforme del Ejército del Aire. ¿Este año irá también de uniforme? ¿Irá de civil? No lo sabemos. ¿Qué se sabe?
1: No, eso es Casa Real. Normalmente
2: Casa Real,
1: el uniforme va rotando, ¿no? Cada año es de un

0: de un servicio diferente, aunque hay veces que hay un motivo para que cambie del uniforme, la uniformidad.
1: O sea, algún aniversario o alguna cosa así, ¿no?
0: Sí, por ejemplo, el año pasado, pues la princesa iba de aviación, pues el rey lleva otro uniforme, ¿no? Entonces, pero va rotando. Cada año le toca un ejército. Entonces, para poder homenajear a todos los ejércitos de España, ¿no? Y la Armada.
1: Vale, pues lo veremos cuando vaya. Y ya por último, en tierra también veremos unidades de aquí, de la región de Murcia, entre otras un curso de la Academia General del Aire, creo que desfila, ¿no?
0: Sí, desfila normalmente la segunda agrupación, la primera agrupación es de que desfilan a pie, es la Guardia Real siempre, y la segunda son las escuelas. Uh-huh. Y dentro de las escuelas, además, ahí va rotando el orden, cada año le toca a un ejército mandar esa segunda agrupación y encabeza el desfile una de las academias, ¿no? A mí, por ejemplo, me correspondió un año que fue la Academia Básica del Aire de León, estaba yo entonces destinado allí, y el coronel entonces Bronchales, que le tocó mandar esa segunda agrupación, llevaba ayudante suyo, íbamos los primeros ejércitos del aire, entonces todavía no éramos del espacio, uh-huh. Y luego ya venía tierra y la Armada. Entonces otra vez se le corresponde a la Armada, entonces va una escuadrilla de la Academia General del Aire, que es de cadetes, generalmente es de segundo. Los de segundo porque son los que ya llevan 2 años dando y también les afecta menos los ensayos a la hora de poder dedicar tiempo para ensayar, ¿no? Porque realmente los alféreces de tercero y cuarto están ya con el vuelo y una enseñanza más exigente, y los de quinto pues están en las escuelas específicas, ¿no? Entonces sale la Academia General del Aire a pie. Uh-huh. Y luego tenemos la formación Mirlo y la Papea, que están en el aire, ¿no? Por lo tanto, la región de Murcia tiene un protagonismo muy especial en estos desfiles todos los años, ¿no?
1: Pues muchas gracias por ayudarnos a verlo. Marcelino Sempere, muchísimas gracias.
0: Pues muchas gracias a vosotros y que disfrutéis del día de la fiesta nacional.
1: Igualmente, hasta luego.
0: Hasta luego.
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1: Pues vamos a hablar ahora del Mar Menor, pero desde un punto de vista bastante curioso de la historia y sobre todo de las personas, iba a decir personajes, pero no, son personas reales que vivieron en la zona o que pasaron determinado tiempo de su vida en esos municipios del Mar Menor. Hablamos de esto por un libro que se llama Vidas del Mar Menor y que ha escrito Enrique Fuster, a quien tenemos aquí en el estudio hoy. Enrique, buenos días.
4: Muy buenos días, encantado de estar aquí.
1: Bueno, esto es un recorrido por un montón de eso, sobre todo hay que especificar que no son personajes, que no, aquí no van a encontrar leyendas, sino personas documentadas que estuvieron por aquí, ¿no?
4: Exactamente. De personas, que es lo interesante, no elementos fosilizados en la leyenda o en la historia, sino personas que laten en su vitalidad humana. Uh-huh. Y yo creo que eso las hace muchísimo más interesantes.
1: Bueno, y sobre todo el trabajazo de documentación que lleva esto detrás, ¿no?
4: Claro, lo que pasa es que, como me encanta hacerlo, pues tampoco me lo he tomado como un trabajo ímprobo, ¿no? Uh-huh. Pero sí, todo lo que se cuenta ahí, aunque luego está con una forma literaria y una forma, digamos, cuidada estéticamente, todo lo que late debajo del libro está documentado y soportado por la documentación original de la época, de prensa, de publicaciones oficiales y sobre todo de la fantástica hemeroteca de la Biblioteca Nacional, que ha surtido mucho de aquí.
5: La verdad es que me adivino que una de las tareas más prolijas, más complicadas de toda esta obra, quizás sea la selección de las personas que la protagonizan, porque habrá a lo mejor algunas que se han quedado, quién sabe si para una segunda.

0: Segunda parte, pero seguramente habrá habido que elegir mucho, ¿no?
1: Sí, lo más complicado ha sido la selección de material y la selección de personajes. Al final se ha quedado el libro en unos 23 capítulos que además pueden leerse aleatoriamente porque no tiene un arco argumental ni un hilo conductor, sino que cada capítulo es independiente y ha habido que dejar fuera mucho material, básicamente porque la editorial me puso un límite de palabras y hay que atenerse a lo que mandan, claro.
0: Por lo tanto, puede haber una especie de segunda parte del libro, si la cosa
1: puede va haber. Puede haber una especie de segunda parte. Yo creo que lo que sea conocer nuestra historia, ubicar en su momento a las personas que realmente pues eran, es decir, como decía Indro Montanelli cuando escribió aquella fantástica historia de Roma, ¿no? Que lo que hacía grandes a todos aquellos personajes era que habían sido seres humanos como nosotros. Cuando se habla de Augusto, de César o de los... Estos señores tenían sus flaquezas humanas y su latir humano, y yo creo que eso es mucho más interesante. Y a mí me encantaría, ahora que he vuelto a mi tierra, dar a conocer tantos personajes interesantes, creo que lo comentábamos un poco antes del programa, que cuando paseamos por las calles de nuestra Murcia no tenemos ni idea de por qué aquel buen señor o aquella buena señora está en una placa, y sería muy interesante saberlo.
2: De hecho, esto es un poco el paseo que has hecho en municipios del Mar Menor, ¿no? Mirando esas calles y mirando qué personajes tienen referencia. ¿Alguno te ha sorprendido? Me refiero, por ejemplo, Emilio Castelar, yo creo que es muy conocido, que terminó sus días, ¿no?
1: En San Pedro del Pinatar,
2: el que fue presidente en España. Pero a lo mejor otros no tenemos...
1: Pues hay personajes muy interesantes. Yo creo que, por ejemplo, aunque no está estrictamente vinculado al Mar Menor, sí a la comarca, como fue don Ramón de Campoamor. Era un personaje interesantísimo que tratamos ahí en su humanidad vital y en su... Y luego...
2: Que Campoamor viene de ahí, ¿no?
1: Exactamente, la dehesa de Campoamor se llama precisamente porque don Ramón de Campoamor, al casarse con Guillermina Gorman, que era una muchacha de posibles de la zona de Valencia...
2: Me gusta eso de posibles, me ha
1: gustado. De muchos posibles.
2: Sí, sí.
1: El padre de Guillermina, como regalo de bodas, cuando se casó con Ramón de Campoamor, les regaló la dehesa de Matamoros, que se llamaba entonces, o de San Ginés, que es todo lo que conocemos como... la urbanización de Campoamor, más una extensión bárbara de terreno hacia Orihuela. Uh-huh. Ahí construyeron la Casa Grande, lo puso en producción, y al mismo tiempo Campoamor pues era senador, por supuesto escribía, era un tío simpatiquísimo, que creo que hemos logrado transmitir y retratar en ese libro. Luego, claro, personajes, el barón de Benifayó, que el pobre ha soportado una cantidad de leyendas bárbaras, era una persona francamente interesante y un cortesano de primer orden, con una gran relevancia en la época del reinado de Amadeo de Saboya, porque no en vano el barón de Benifayó venía de una familia italiana de bastante peso y tiene una peripecia vital que es mucho más interesante que un buen señor que matara a otro en un duelo.
2: O sea, asesinos hay más, ¿no?
1: hay muchos por ahí, pero este pobre, a este le han colgado dos crímenes. El de un tal Diego Castañeda, que no hay noticia en ningún sitio de que existiera, y el de la famosa princesa rusa. Cierto que Benifayó tuvo una feja con Natasha Seslaven, que era una aristócrata rusa, pero no hay noticia de que la matara. De hecho, Benifayó siempre estuvo en primera fila, en la corte, en las fiestas, y no fue un asesino.
2: Claro, pero si no hay una muerte trágica, pues no...
1: No tiene gracia.
2: No tiene gracia la cosa.
0: Y digo, ¿hay tentaciones de hacer algún tipo de constructo literario y de ficción después de haber repasado esta galería de personajes? ¿Tiene tentaciones, Enrique, de emprender esa tarea? ¿O
1: claro, no? Sí, tengo varias, bastantes tentaciones, pero es que quienes nos dedicamos a la literatura o a las artes en general, terminas llegando a una conclusión desoladora. Y es que la realidad siempre es mucho más interesante de cualquier ficción. Es decir, hay rasgos vitales de ciertos personajes, como cuando hablamos de una actriz que se retiró a San Pedro del Pinatar, que fue Catalina Bárcena, que fue la amante, bueno, amante, pareja durante 30 años de Gregorio Martínez Sierra, que era el marido de María Lejárraga, que fue una de las grandes feministas políticas e intelectuales de los años 20 y 30 en España. Uh-huh. Se da una serie de circunstancias que termino diciendo por ahí. ¿Quién quiere novelas habiendo realidades como esta?
2: O sea, a María Lejárraga le ponía los cuernos su marido con la actriz.
1: Exactamente. Eso, básicamente era...
2: Digo, a ver, creo que lo he entendido así, ¿no?
1: El problema es que ella, que fue una de las que trajo el divorcio,

0: divorcio a España cuando fue diputada durante la Segunda República, jamás consintió en darle el divorcio a su marido.
1: Bueno, una cosa no quita la otra.
0: Así que lo trajo para adelante más, pero no para ella.
1: Por lo que sea. Bueno, mencionas también muchas casas. No sé si muchas se pueden seguir viendo o no.
0: Desdichadamente, Unamuno decía, creo que era Unamuno, el que decía, levantinos, nos pierde la estética. Y efectivamente yo creo que a los levantinos nos pierde la estética, no en el sentido que decía don Miguel, sino en el sentido de que no valoramos la estética. Aquí hemos tenido la tendencia a destruir lo antiguo considerándolo simplemente viejo, cuando realmente el pozo antiguo es lo que da peso específico a tantas cosas, ¿no? Podemos, yo es que soy un amante de las casas porque creo que una casa tiene toda la energía de la historia que ha visto y de la energía de las gentes que la han vivido. Yo recuerdo que en una ocasión, y de ahí viene, me propusieron un trabajo apasionante, una dama de la alta burguesía barcelonesa, que era trasladarme a una gran casa de Barcelona para escribir la biografía de la casa en función de lo que ella me fuera contando. Claro, por aquella casa habían pasado elementos de la talla de Salvador Dalí, de Santiago Rusiñol y de Josep Pla también, un poco más tarde. El problema es que esta buena señora se murió antes de que pudiéramos hacer nada. Pero me quedó la fascinación de la idea de la biografía de una casa. Entonces, en cierto sentido, aquí hay casas interesantes, la Casa Grande de Campoamor, San Sebastián, que se conoce como la Casa del Reloj en San Pedro del Pinatar.
1: Que es así, se conserva.
0: Se conserva. Villa Alegría, que es otra casa interesantísima que trato aquí. Claro, esas casas podemos verlas todavía. La Casa Grande de Campoamor convertida en un salón de eventos. Bueno, el mal menor. San Sebastián cerrada y en un proceso de deterioro preocupante.
1: Sí, aunque en su momento fue un restaurante.
0: Exacto,
1: también, y estuvo en funcionamiento.
0: Se rehabilitó y se puso en funcionamiento, pero corre el riesgo de, por ejemplo, en que yo recuerde, había un castillito que se llamaba Villa Teresa, entre Los Baganes y La Ribera, que era una delicia, que era de la familia Clemares. También la destruyeron, hicieron la urbanización La Pinada, que se llama hoy, la Casa Palacio de las Palmeras del Marqués de Torre Pacheco, que estaba en el límite con La Ribera, también lo destruyeron y se hizo la Casa de Manuel Tárraga, que era la Torre de la Loma, que también trató aquí, la demolieron hace un año para hacer una urbanización. Es decir, sobrevive Villa Alegría, que es un palacete muy mono, que era de un general, y luego pasó a Antonio Tárraga y a Encarnita Segura, que eran unos próceres de la zona, que fueron los que hicieron además la urbanización de la dehesa de Campoamor. Y malas lenguas me dicen que a Villa Alegría pues también le queda
1: cuatro telediarios, que decimos, ¿no?
0: Es una pena porque tendríamos que valorar eso. Es decir, en esos espacios tú pones un centro cultural, una sala de conferencias, una serie...
1: O incluso un salón de celebraciones, como decías. O sea, al final,
0: eso,
1: que se le dé uso, ¿no?
0: Que se le dé uso, pero no, preferimos tirar lo viejo y luego gastar 4 millones de pesetas, de euros, en un auditorio no sé dónde, que empieza a dar problemas a los 6 meses de inaugurarlo. Qué sé yo. Doctores tiene la Iglesia, supongo.
2: Hemos hablado de personajes notorios, muy notables, de personas muy notables, pero también hay personas que podrían quedar en el anonimato de no ser por este libro. Yo me he ojeado esta mañana mismo y me he encontrado con el cine...
0: Brasilia.
2: El cine Brasilia, por ejemplo. Es San Pedro del Pinatar, si no me equivoco.
0: Sí.
2: Y se retrata también a esas personas que estaban detrás
0: que
2: de la cantina.
0: La cantina, que eran entrañables y encantadores. Claro, ¿por qué he querido poner a un mismo nivel vital a todas las personas que aparecen ahí? Es decir, lo que pasa es que la vida te coloca en un lugar o en otro en función de 40 circunstancias, pero para mí tan interesante es la vida de Castelar o de Benifayó como pueda serlo la de Antonio, el que vendía verduras en un carro o en una tartana antigua por el pueblo, o como los que atendían la cantina. De hecho, el juego especular final con el que cierro el libro, es precisamente dos personajes extremos, que son, de un lado, don Emilio Castelar, el gran tribuno, y de otro, la humilde Inés, que atendía la cantina de Los Baganes. Y los pongo a los dos en el mismo nivel como alfa y omega de un proceso eterno en el que todos somos un poco figurantes y donde tienen la misma importancia en el latido.

0: vital de esas personas.
1: Bueno, y está el padre de nuestro compañero Ramón García del Real.
0: Claro.
1: Es otro de los personajes.
0: José García del Real, que es un personaje entrañable, y a Ramón le pedí permiso, bueno, me mandó un par de fotos y le pedí permiso para publicarlas, porque era uno de esos personajes, es decir, son personajes curiosos que hicieron, como diría el amigo Rajoy, ¿no?, que hicieron cosas. Entonces, José García del Real, que vivía en Madrid, se vino a Cartagena por el problema de la contaminación del aire que la industria provocaba en los años 40, y se estableció en San Pedro del Pinatar, en la casa del doctor Cortezo, que el doctor Cortezo era una eminencia en el Real Colegio de San Carlos de Madrid, y le alquiló la casa, que se llamaba Torre Almudena, y de hecho una de las hijas del doctor García del Real, hermana de Ramón, se llama Almudena, porque por aquella casa, y porque además su madrina fue la hermana del doctor Cortezo. Aquí hay una anécdota muy divertida que me he permitido reproducir, y es que cuando murió Cortezo, la casa la hereda la hermana, Y José García del Real, pensando bien, dijo, bueno, yo a esta señora le compro la casa por una cantidad y una renta vitalicia. Claro, como la mujer tenía bastante edad, dijo, esta
1: me sale
0: desaloja
1: bien.
0: Pronto. Es que la señora se murió con 102 años en Madrid, cuando ya llevaba muchos años muerto el doctor García del Real, con lo cual el asunto de la renta vitalicia hay que estudiarlo bien,
1: casi es una apuesta. Bueno, Enrique Fuster además es también dramaturgo y lleva una compañía de teatro, me ha dicho que es La Barraca de Federico.
0: Exactamente.
1: Que tenéis dentro de poco también actuaciones, ¿no?
0: Sí, ayer anoche llegamos de Barcelona, que hicimos una representación el sábado, y este jueves, el próximo jueves 15, tenemos una en la Fundación Mediterráneo, a las 8 de la tarde. A lo de la Catedral, que es un homenaje a García Lorca, a base de danza española, poesía y una selección de escenas de la trilogía de la Tierra, de Bodas de Sangre, Yerma y La Casa de Bernard de Alba. Tenemos bastante público, pero quedan entradas, así que yo animo a mis paisanos a que vayan.
1: Bueno, y volviendo al libro, que no quiero que se me olvide, las fotos, que es una cosa que nos ha llamado mucho la atención esta mañana, algunas muy curiosas y de cosas que ya no existen, en fin, eso creo que lo has podido hacer todo consultando internet, o sea, hay muchísimo archivo digitalizado.
0: Pero muchísimo, hay dos fuentes, sobre todo me he valido de dos fuentes, como he dicho, la hemeroteca de la Biblioteca Nacional, que es fantástica. Por ejemplo, hay una maravillosa, dos maravillosas, que son La Vanguardia y la de ABC, pero están, es decir, son de acceso restringido.
1: Con derechos.
0: Exactamente. Pero son fantásticas. Claro, la ABC es todo el siglo XX.
1: Claro, el periódico más longevo.
0: Y La Vanguardia casi también. Pero luego hay muchas fuentes abiertas de maravillosos diarios, como eran La Correspondencia de España, o El Heraldo de Madrid, o El Sol, que esos son tesoros. Y el Archivo Municipal de Murcia, que está muy bien. Y me ha servido muchísimo, y lo consulto con muchísima frecuencia. Como soy un ratoncillo, no de biblioteca, pero sí de internet, pues...
1: Muy bien. Pues ya para terminar, ¿dónde se consigue el libro, Vidas del Mar Menor?
0: Pues estos días se puede conseguir en la Feria del Libro, en la caseta del Corte Inglés, y en la de la editorial, que es Taller de Comunicación, sin duda. Luego también en la Casa del Libro, y bueno, fundamentalmente en el Corte Inglés y en la Casa del Libro se puede conseguir.
1: Muy bien. Pues Vidas del Mar Menor, de la colección Taray, Enrique Fuster de la Alcázar, que oye, igual que se ha escrito este Vidas del Mar Menor, pues a lo mejor vas escribiendo uno por cada comarca de la región.
0: Pues a mí me encantaría, de hecho mi editor me está tentando y yo soy fácilmente tentable.
1: Pues entonces lo mismo te tenemos por aquí dentro de un tiempo. Enrique, muchísimas gracias.
0: A vosotros, encantado.
1: Hasta luego.
0: Hasta luego.
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0: Bueno, pues hoy es un día muy grande en toda España, pero en los Alcázares yo creo que tiene que, a lo mejor huele ya a la playa, Alberto, a algo más que playa.
1: Si no huele olfativamente, seguro que huele visualmente, eso nos lo va a decir enseguida nuestros ojos en la zona, que es nuestro compañero Víctor Moreno, pero claro, digamos que estamos ante el municipio más joven de la región.
0: Sí, 43, si no me equivoco, cumplía.
1: Y probablemente uno de los municipios más jóvenes de España.
0: Pues eso ya no lo sé, porque municipios, o sea, quiero decir, la región de Murcia tiene solo 45, pero hay provincias que tienen 1.000, 100, yo qué sé, en Galicia hay tropecientos, o sea, que ahí ya no me atrevería, pero sí que es verdad que la región de Murcia es el más nuevo y el más jovencito, y ahí está Víctor Moreno, que es otro jovencito. Víctor, buenos días.
2: Muchas gracias, Marta.
0: Ah, visto.
2: Alberto, ¿qué tal? Buenos días.
1: Buenos días.
2: Pues, oye, es un buen dato, luego me voy a enterar a ver si
0: pues, sí, el más joven de todos.
2: Más joven, al igual somos los más jóvenes de España, como aquí que nos encontramos, como bien sabes, hoy 12 de octubre, pues es el gran día del caldero. Mira, tenemos más de 200 peñas en la playa que han montado desde primera hora. Yo aquí, hasta donde se me pierde la vista, tampoco veo mucho, pero bueno, no hago más que ver toldos, que ver calderos y bueno, mucho ambiente, pasacalles, charangas y la gente, pues claro, que ya está almorzando, porque ya es hora de almorzar. Y estamos en una peña muy tradicional que se llama El Caldero. Estamos con Bárbara Montesinos, que vamos a llamar maestra calderera. No se escucha porque ella es muy coqueta y dice que no se quiere poner los auriculares porque vale. Se despeina, claro, se ha peinado para este gran día y no se quiere. Pero bueno, yo le voy a transmitir todas las preguntas que queráis hacerlo. Bárbara, muy buenos días, ¿qué tal?
3: Buenos días, muy bien.
2: Eres, te llamo maestra calderera porque tú llevas aquí haciendo en esta peña el caldero ya no sé cuántos años, ¿verdad?
3: Pues llevo haciendo calderos 43 años. Desde que hay ayuntamiento.
2: Desde que hay ayuntamiento sabe exactamente los años que tiene el municipio. Pero bueno, supongo que ya la tradición te viene de mucho antes, ¿no?
3: No, yo empecé el caldero cuando me casé y tengo el caldero 52 años que tiene mi hija. Me lo compré el caldero antes de que naciera mi hija. Y es el mismo que tengo hasta ahora. Y 43 años haciendo caldero desde que hay ayuntamiento en los Alcázares.
2: Ayuntamiento haciendo caldero. ¿Usted se casó? Yo no sé, ¿usted de aquí o...?
3: Yo soy de Los Narejos.
2: De Los Narejos. Bueno, pues te digo, Marta, Alberto, ella es la encargada en esta peña de hacer el caldero desde primera hora, porque le he dicho, nos vas a decir la receta del caldero. Y dice Bárbara, dice, sí, decirla, me ha hecho mucha gracia. Y dice, decirla la dice mucha gente, pero hacerla...
3: Hacerla no la hace nadie. No la quieren hacer. Que es una pena que ya de los que somos más viejos, que tenemos una edad, nos tenemos que retirar. Y es una pena que en la playa del caldero haya muy pocas peñas que hagan caldero. Y es una pena.
2: Bueno, ahí yo sí veo caldero. Lo que pasa es que también hay gente que hace arroces y otros pues que hacen otra.
3: Sí, hay mucha gente que hace brasa, que se traen pizza, que la gente joven, pero es una pena. La gente tenía que mentalizarse que el día del caldero es para que, lo suyo sería para que todas las peñas hicieran caldero, que es lo bonito de ver todas las peñas que hay, porque hay muchísimas peñas y no se vean. Para las peñas que hay no se vean tantos calderos.
2: Aquí te cuento, es tradicional el caldero, que tiene sus tres palos, soporte, las tres varas con la cadena, el caldero.
3: Las patas de los calderos se llaman espinillas. El trípode donde se cuelga el caldero.
2: Perfecto. Si queréis hacer alguna pregunta, yo se la transmito antes de que nos diga la receta, por supuesto.
0: Tengo la curiosidad de saber cómo de grande es el caldero, porque dice que se lo compró cuando se casó, imagino que para su familia, pero para la peña tiene que tener mucha capacidad. Es muy grande, Víctor.
2: Claro, pues bueno, el caldero es grandecico, pero ahora nos va a decir Bárbara cuántas raciones salen de ese caldero.
3: Pues yo tengo un caldero de 12 que pueden comer 16. Y el otro, que es más grande, pues pueden comer hasta 20, que es de 15 raciones, pueden comer hasta 20.
2: Y tiene que hacer varios calderos, ¿verdad?
3: Este año dos, pero aquí en la playa hemos llegado a hacer hasta 7 calderos.
2: Siete calderos. Alberto, ¿tienes alguna pregunta? Pasamos ya que nos diga un poco la receta.
1: Sí. Yo creo que la verdad es que lo que quiero es tirarle un poco de la lengua a Bárbara, porque últimamente uno pasa por los lineales del supermercado y ve un montón de calderos ya prehechos. Es decir, que tú le echas al arroz aquello y ya te sale el caldero. Me gustaría saber qué opina ella, ya que estamos por tirarle de la lengua, qué opina de esta nueva moda.
2: Está comentando mi compañero Alberto, que también la saluda, que claro, que tú vas a los supermercados y ya igual...

0: Puedes comprar el fumey, puedes comprar tal y luego le echas el arroz y eso. ¿Qué opina usted de hacerlo así?
1: Pues yo opino que eso no es hacer, por ejemplo, el caldero, ni es hacer una paella de marisco, ni es hacer una paella de pollo con caldo. Yo, lo para mí, me gusta la cocina y me gusta hacerlo yo. Hacer el caldero, hacerlo yo. Yo el caldero, bueno, ahora cuando eso, yo no he comprado nunca jamás morralla para hacer caldero.
0: ¿Con qué lo hace?
1: Yo lo hago, este lo voy a hacer con lubina y dorada, solamente. Nada más que con eso, yo nunca he comprado a alguien, sí, pero yo entiendo que quien hace el caldero con morralla es porque el pescado no se lo comen. Entonces nosotros nos comemos el pescado.
0: Lo tradicional del caldero es hacerlo con morralla, ¿verdad? Era lo como lo hacían antes los pescadores.
1: Los pescadores antes hacían el caldero con el pescado que no vendían. Si vendían las doradas, vendían los magris, vendían, pues hacían con la morralla que tuvieran, hacían el caldero. Pero hoy en día, gracias a Dios, hemos ido a mejor y ya morralla, hay mucha gente que la hace porque no se comen el pescado, pero es una pena. Porque el pescado del caldero después hace unas pizzas que salen de muerte. Están de muerte las pizzas con el pescado del caldero, pero bueno.
0: Bueno, pues mira, vamos ahí, si os parece, Marta, Alberto, Bárbara. Vamos ya a empezar. ¿Cómo empieza la jornada? ¿Habéis ido a comprar? No sé si has comprado mucho los ingredientes. Háblanos un poco de cantidades y ya vamos al lío.
1: Bueno, yo... nosotros nos vamos a juntar en la peña. Somos 18, 20, no sé si al final seremos 20. He comprado 3 kilos y medio de lubina y dorada, 2 kilos de arroz, 15 ñoras, 8 cabezas de ajos medianas y ya está, y nada más que eso, no lleva nada más que eso.
0: Bueno, ya empezamos a hacerlo, ¿eh? Cuando empecemos, ¿cómo lo hacemos?
1: Bueno, pues lo primero que se hace es poner el caldero en la lumbre, echar el aceite y a continuación, de seguido de echar el aceite, tener limpia la ñora y echar la ñora. Y que no se te queme. Si se quema la ñora, tírala y vuelve a hacer otra. Porque si se te quema la ñora, luego el arroz, el caldero no te vale para nada. Fritas la ñora, echas las cabezas del pescado a freír. Que esté muy frita, muy frita, muy frita, muy frita. Porque eso está de aperitivo. Tus turridos están buenísimas, las cabezas del pescado. Una vez fritas las cabezas del pescado, se echa para el caldero mío, que es para el 12 o 15, echo un kilo de tomate para freír. Lo sofrío. Y una vez hecho el sofrito, entonces las ñoras las tengo previamente picadas con el ajo, y entonces con la picada del ajo y la ñora, y entonces echo la picada al caldo. Una vez frito el caldo cociendo, a los 7 minutos por ahí, lo aparto y echo el pescado a cocer, ya con la sal que necesite el pescado. Lo pongo en la lumbre y a los 7 minutos de estar cociendo el pescado, lo aparto el caldero de la lumbre y saco el pescado. Una vez sacado el pescado, lo vuelvo a poner en la lumbre y entonces a continuación echo el arroz, un kilo y algo de arroz, y ya después el tiempo de cocción, que son 14 o 15 minutos, y ya está. No hay más nada. El caldero es así de sencillo.
0: Bueno, ¿ha visto qué receta más detallada nos ha
2: Totalmente.
0: Dado Bárbara? ¿Usted no ha pensado, podría hacer un canal de YouTube con recetas perfectamente? Porque se la da muy bien explicarlo.
1: Es que son muchos años lo que lo llevo haciendo. Son ya nada más que aquí en Los Alcázares son 42 años haciendo, 43 años haciendo caldero. Uh-huh. Y aparte que me gusta hacerlo. Me gusta hacerlo más que comérmelo.
0: Tiene que continuar haciéndolo aquí muchos años, porque no sé luego quién va a coger el relevo. Marta, Alberto, ¿queréis que le pregunte?
2: Yo creo que lo difícil, lo único difícil de lo que ha contado ella, que desde luego escuchándola parece sencillo, es la cantidad de agua y la cantidad de arroz, ¿no? Que eso habrá que afinar bien.
0: Ay, lo que no hemos dado ha sido la cantidad de agua y de arroz.
1: El arroz yo para el caldero mío, que son 12, si vamos a... somos 15, pero lo he hecho un kilo 100 gramos o por ahí. No lo llego a hacer con kilo y medio. Kilo y medio se queda muy, muy seco el arroz. Uh-huh. Entonces le

0: Y de agua, pues ya tengo el ojo un poco más de medio de agua, o por ahí, más de medio de agua. Pero yo ya lo voy controlando según voy viendo el arroz que he hecho, ya te digo. Como mínimo le he hecho 1 kilo de arroz. Y es más de medio de agua. Pero no tengo medida exacta de lo que el arroz, sí, pero el agua no lo tengo.
1: Bárbara es de las cocineras tradicionales.
2: Ahí está el arte, claro.
1: Un puñado de esto y un puñado del otro.
2: Y agua la que pida, la que pida.
1: Y agua la que pida. Y entonces nos ponemos nosotros a hacerlo y decimos, bueno, no sé si me está pidiendo agua o no me está pidiendo agua. ¿Cuándo sé que me pide agua?
0: Pues cuando ves que está muy seco y está todavía el arroz blanco por dentro. Que está entero, se ve el arroz que sí está entero. Uh-huh. Pero ya te digo, yo para el otro día hicimos para el Colegio Alcázar 15 calderos. Y echamos 1,5 kilos de arroz y yo al caldero le faltaron 2 dedos para cubrirse cuando le eché el arroz. Uh-huh. De agua, tenía agua a falta de 2 dedos, le eché el arroz y ya con ese arroz moviéndolo. Pero se mueve con cuchara de palo.
2: Importante.
0: No de metal. El vale. caldero no se mueve con metal, se mueve con cuchara de palo. Entonces, para 1,5 kilos, pues le tuve después a última hora le tuve que echar un poco porque se deja que se apose un poco. Pero no necesito más.
3: Y hay otra pregunta, porque ya ha dicho Bárbara que ella es más de cocinar que de comer, pero a la hora de comer, ¿con alioli, sin alioli, cómo se degusta mejor o de las dos maneras?
1: Hablamos de preferencias para comer el caldero. ¿Le echamos ajo así como el alioli o sin ello? ¿Cómo está más bueno?
0: Bueno, lo normal es que se haga alioli, aparte, pero un alioli del que no venden en las tiendas tampoco, porque el alioli para el caldero tiene que estar llevar mucho ajo. Y eso ya se echa, se pone el arroz, se echa el plato en el arroz y el que quiera, uno se lo revuelve en el ajo y otro se lo ponen en la orilla del plato, la cucharada de alioli se lo van comiendo a gusto ya, eso ya es a gusto de cada cual. Pero el ajo del caldero tiene que estar muy picante. El que venden en las tiendas no vale. Porque
1: eso es más malo. Y es de los que repite, ¿no? Yo siempre me quedo en la duda, no sé si a lo mejor es una cosa mía o algo. ¿Cuál es la diferencia entre el alioli y el ajo?
0: Yo, el alioli,
1: el que hacen por ahí por la zona del Levante, más al norte.
0: Yo, el alioli, para mí es el que venden en los supermercados. Y el ajo es el que se hace casero, que lleva más ajo.
1: Y que pique y repita bien. Bueno, yo digo que esta receta que ha dado también vale para todos los puntos de la región que nos estén escuchando, que no puedan hacer caso y los Alcázares, porque bueno, hay que recordar que aparte de las peñas, que son peñas, uh-huh, que se preparan sus calderos y eso, hoy todos los bares, todos los restaurantes, pues lógicamente tienen sus calderos, y todo el mundo puede gustar caldero, y si alguno no puede acercarse, pues ya tiene la receta que nos ha dado Bárbara.
2: Oye,
1: no sé si queréis preguntarle algo más.
2: Nada, sí, es cuestión de probar y hombre, no nos saldrá igual de bien que alguien que lleva 43 años haciéndolo, pero oye, si empezamos en algún momento, ¿no? Alberto, dentro de, yo qué sé, de 5 años, a lo mejor nos sale...
3: Yo creo que sí, yo creo que perseverando...
2: Nos sale bien. Sí. Lo principal es tener un caldero, que no en todas las casas hay ahora mismo un caldero, ¿no?
1: No hay un caldero, aunque yo creo que en paellera también se puede hacer.
2: Uf, no sé si Bárbara...
0: En paellera también se puede hacer, pero lo suyo es en caldero. Además, ahora venden las ollas esas de hierro en cualquier tienda, venden, que también se puede hacer, pero lo suyo es hacerlo en caldero.
2: Eso es.
3: Y ante la perspectiva de pasar un día entero en la playa, con el tiempo que hace en esta tierra en octubre, el caldero como plato fuerte del día, con el aperitivo del pescado, vamos, con todo lo que ya llevamos sabido, ¿qué se toma como postre? ¿Hay algún postre típico en el día de hoy y alguna manera de pasar las primeras horas de la tarde que serán pesadas con el arroz?
1: Bárbara, mira, ya nos vamos a poner en situación. Nos hemos comido el arroz, ¿eh? Ya estamos además, porque es que llevamos desde las 10 de la mañana pues tomando que esto, lo otro y tal, nos hemos comido el arroz y ahora habrá que echarse algún postre. ¿Qué habéis traído aquí? ¿Alguna cosa tradicional o...?
0: Mira, han traído, bueno, aparte del arroz, aquí hay longaniza roja, longaniza blanca, queso, hueva, mojama, aceitunas partidas, almendras,

0: de todo, de todo. Pero después, eso de aperitivo. Pero después de del caldero tenemos melón. Hay tarta de manzana. Hay bizcocho. Hay una tarta de queso. Quiero decir que todo lo que te manda el médico, para, sobre todo para las que tenemos azúcar, todo lo que nos manda el médico que podemos comer.
1: Todo lo que manda. Ah, y bueno, por cierto, un vermú casero, que hay que decir, lo que hay que agradecerles que me han invitado, nada más llegar, oye, riquísimo.
2: Muy bien.
1: Y con unas almendricas, Bárbara.
0: ¿El alioli lo has probado?
1: No, pero todavía muy pronto. Luego, yo voy a estar un rato por aquí.
2: Hombre, de hecho, dentro de un par de horas queremos volver a conectar contigo, así que cuidado, claro, con el vermú y cuidado con todo,
1: sí,
2: ¿eh?
1: Sí, sí, sí. Ya luego, pues ya le agradeceremos, probaremos un poquito del caldero que ha hecho Bárbara y un poquito de ese ajo, que tiene que ser muy picante, ¿verdad, Bárbara?
0: Buenísimo, está buenísimo. Perfecto.
3: A mí me ha faltado un postre, ¿eh? Me ha faltado arroz con leche.
2: O granizado de limón leche, también. Dice.
1: No.
2: No, porque estás comiendo caldero.
3: Claro, es broma.
2: Arroz con arroz,
1: vale,
2: no.
1: Por eso más se me han quedado mirando, más pillado. Estoy espeso esta mañana.
2: Bueno, pues volvemos a conectar contigo con los Alcázares, con esa playa. Por cierto, ¿que esto pasa en varias playas o en una en concreto se concentran, Víctor?
1: Esto es todo desde donde comienza casi el paseo marítimo hasta los Narejos. Hay peñas por todos los sitios. Bárbara, ¿quieres añadir algo?
0: Aquí hay peñas desde la Rambla hacia los Narejos, hay 136 peñas. Y de la Rambla para el balneario de San Antonio del Cruz la Concha hay otras ciento y pico.
1: Bueno. Hemos dicho, más de 200 peñas inscritas y alguna a lo mejor que no se ha inscrito y se añade por ahí, se camufla entre medias.
2: Bueno, y como nos insiste Paco Marín, en los bares también, ¿eh? Si alguien quiere, que sepa que hoy todos los bares de los Alcázares, yo creo que se está haciendo también.
1: Sí. Y además, mira, han sacado barras a la calle, hay música desde primera hora, uh-huh. Está todo abierto, aparte de todos los Alcázares que se echa hoy a la calle, toda la familia que viene de fuera, familias enteras y visitantes. Esto es, bueno, no lo sé, ahora mismo el paseo está abarrotado de gente andando y abarrotada la playa, ya te digo, de peñas. Ahora te mandaré alguna foto.
2: Venga, que digo que para bañarse no está el día, pero para estar allí estupendamente sí, ¿no?
1: Ahora mismo estoy viendo tres zagales que se están bañando.
3: Siempre hay alguno.
2: Siempre valientes.
1: Sí,
2: muy
1: sí,
2: bien.
1: Sí, sí. Bueno.
2: Venga, Víctor, volvemos a hablar contigo antes de que acabe el mirador.
1: Vale. Pues Bárbara, muchas gracias.
2: Bárbara, gracias.
0: Gracias a vosotros y espero que lo hagáis y os salga bueno.
2: Venga, te lo diremos. Muchas gracias. Hasta luego.
1: Hasta luego.
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2: Bueno, y teniendo un trabajo muy duro esta mañana, lleva toda la mañana Víctor Moreno allí en la playa, en los Alcázares, para contarnos cómo se está viviendo el Día del Caldero. Y buenas, ¿cómo estamos, Víctor? ¿Bien?
1: Sí, pues muy buenas otra vez. La verdad es que tienes razón. Yo te pediría que no me vuelvas a hacer trabajar el Día del Caldero.
2: Esto durísimo.
1: Porque es que te quiero decir, además, la gente es muy amable, es muy agradable en todos, claro, los sitios. Dice, mira, Víctor, tómate algo. Y claro, ya llega un momento, mira las horas que son. No puedo aceptar todas las invitaciones y yo soy una persona que me gusta quedar muy bien con la gente.
2: Tú di que ahora en cuanto cumplas con nosotros esta segunda intervención, ya que te inviten a lo que haga falta.
1: Claro, de acuerdo. Pues mira, te comento. Cada vez hay mucha más gente, el paseo marítimo está llenísimo y bueno, todo esto requiere una organización. ¿Y quién lo organiza? La Concejalía de Festejos, y a la cabeza pues se encuentra el concejal de festejos, José Carlos Castejón, que reúne una de las cualidades que tiene que ser muy importante para ser concejal de festejos, pues que participan todas las peñas, claro, igual que está en la peña de los berberiscos. Aquí tiene su peña en el caldero, lleva su pañuelo y hace nada me estaba diciendo, esta es la fiesta que más cariño la tengo. José Carlos, buenas tardes.
5: Muy buenas tardes.
1: Bueno, me estás diciendo que la fiesta que más cariño la tienes o que más, no sé, que te gusta mucho. Cuéntanos por qué.
5: Pues sí, como bien te comentaba fuera de antena, es la fiesta a la que más cariño le tengo porque es una de las fiestas a la que yo tengo mi primer recuerdo como festero. Primero veníamos con nuestros padres, con toda la familia, con vecinos, amigos. Luego, cuando fuimos creciendo un poquito, nosotros fuimos formando nuestras propias peñas. Y aquí continuamos, tantos y tantos años después, continuamos todos los años disfrutando de, cuando el tiempo nos lo permite, disfrutando de este día, y la verdad es que es un lujo que no se puede describir ver cómo está hoy el Paseo de los Alcázares.
1: Marta, Alberto, os voy a dejar hablar más que antes.

0: No pasa nada, no pasa nada. Bueno, yo creo que la primera pregunta es si el concejal sabe hacer caldero, porque vamos, estábamos aquí haciendo un examen a todo el mundo. José Carlos, ¿sabe hacer caldero o no?
1: Sí, desde hace 2 años, tengo, para ser muy sincero, hace 2 años aprendí a hacer caldero.
0: Muy bien, que no sé, eso no se puede perder, ¿eh? El que la gente sepa hacerlo. Bueno, decía Víctor que lleva el peso de la organización. Es muy complejo organizar el que la gente pueda estar ahí en la playa con sus trípodes, con sus calderos, con sus fuegos o brasas encendidos. Todo esto lleva una logística detrás, ¿no?
1: Sí, así es. Lleva muchos meses de trabajo. Hay que abrir un plazo de inscripción. Son más de 200 peñas las que hay este año inscritas. Hay que acondicionarles el hueco en la playa, pintarles su número para que desde primera hora de la mañana sepan dónde tienen que colocarse. Tienen animación desde todo el día, animación. Tienen charangas, tienen DJ móviles. Luego hay 4 puntos también con DJ fijo, con música para todas las edades. Y luego, sobre todo, también el tema de limpieza, baños portátiles, etcétera, etcétera. Pues la verdad que bueno, pero es una organización que no molesta hacerla por el disfrute de todos nosotros.
0: Uh-huh. Es una fiesta muy de los Alcázares, yo creo que todos los vecinos bajan a disfrutar de la playa, pero ¿empieza a conocerse fuera? ¿Empiezan a venir también visitantes de fuera de los Alcázares?
1: Sí, muchísimo. Cada vez hay más peña que, bueno, cuando voy revisando las hojas de inscripción, hay de muchísimos pueblos de la región de Murcia también, hay aquí cercano de la comunidad valenciana, del Pilar, etcétera, etcétera. Pero sobre todo hay de pueblos de la región de Murcia que yo me imagino que tienen segundas residencias o tienen su zona de veraneo aquí en los Alcázares, y la verdad que cada vez da muchísimo más gusto.
0: Uh-huh. Bueno, se ha celebrado también el Surfari, ya nos comentaba el director de la Estación Náutica Costa Cálida el otro día que la ocupación ha sido muy buena, ¿no?, este puente.
1: Sí, así es, tanto en los hoteles como en los restaurantes pueden colgar el cartel de completo, perfectamente este puente de octubre, porque las previsiones yo creo que se han superado.
0: Uh-huh. En lo que no sé si es festivo mañana también allí.
1: Sí, aquí sí es festivo porque mañana, el 13 de octubre, es el Día de la Autonomía Municipal.
0: Uh-huh, sí, con ese premio Alcázar, esa gala. Me parece que está pasando una charanga, ¿no?, por allí.
1: Sí, justamente está pasando una charanga por el paseo de la playa.
2: Bueno. Y además, a partir de las 3 de la tarde, hay DJs. Esos 4 puntos que han hecho DJs por toda es a partir de las 3 de la tarde. Alberto, perdona que te he pisado.
3: No, pues precisamente iba por ahí mi pregunta, por quien nos pueda estar escuchando ahora y diga, anda, pues si no me da tiempo a ir a la hora a comer, a lo mejor me voy ahí a tomar café o a merendar. Es decir, a pasar la tarde en los Alcázares. Y la pregunta para el concejal era esa. ¿Qué se va a encontrar un visitante que se acerque esta tarde a los Alcázares? Y ya que estamos, impuesto que hemos hecho alusión, incluso mañana, que sigue siendo festivo y que se conmemora la independencia, ¿qué se va a encontrar en las próximas horas el visitante que acude a los Alcázares?
1: Pues se va a encontrar animación por todo el paseo de la playa, como bien te decía, con charangas, y hay también plataformas móviles con DJ que van recorriendo todas las zonas donde hay peña participando. Están desde el paseo de la Concha, desde la zona de la base militar hasta el CAR. Hay peña. Luego habrá también DJ móvil fijo, un punto fijo, como bien te decía Víctor, que estarán hasta las 8:30 de la tarde. Y luego, pues ya, pues los que no tengan todavía ninguna prisa, porque mañana, al ser aquí en los Alcázares, es un día festivo, pues continuarán la fiesta aquí en la playa hasta que ellos quieran seguir participando. No hay un horario establecido.
0: Uh-huh. O sea que se va a notar cuando empiece a irse la gente, dirán, este no es de los Alcázares, ¿no? Este madruga mañana.
1: Efectivamente.
2: Muy bien. Sí, quiero deciros que la noche de hoy, la noche de 12 al 13, es una noche que se hace muy larga, que puede ser bastante larga. O sea, te podéis venir tranquilamente y volver de madrugada, que no hay ningún problema.
0: Muy bien, pues José Carlos Castejón, concejal de Festejo, muchas gracias por atendernos. Nos alegramos mucho además de que el día acompañe, porque el año pasado se tuvo que suspender muchos actos por culpa de la lluvia, así que en esta ocasión pues se está pudiendo celebrar todo. Y muchas gracias también a Víctor Moreno, y ahora ya que te inviten a lo que sea, Víctor.
2: Venga, voy a seguir sufriendo.
0: Venga, ala.
2: Hasta luego.
0: Hasta luego.
2: Hasta luego, Paco.
0: Mira, ya se despide también de nuestro Paco Marín, que no le hemos saludado, por cierto, que está en la parte técnica. Menos mal que está ahí Víctor para decirnos que es Paco Marín.
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3: Bueno, pues hoy es el día de la fiesta nacional. Hay en algunos puntos de la región donde se está conmemorando además esa patrona de la Guardia Civil. Nos acercaremos en cuanto sea posible a la Plaza Cardenal Belluga, donde están nuestros compañeros aquí en Murcia, pero en Yecla también tienen otro acto, en este caso homenaje a la bandera de España, y allí está nuestra compañera Patricia Jiménez. Patricia, cuéntanos.
4: Muy buenas, pues sí, se ha rendido ese homenaje a la bandera de España en el Día de la Fiesta Nacional, con un reconocimiento, en este caso, a la ciudad autónoma de Ceuta por su defensa a la legalidad, la convivencia y su compromiso con España. Un acto celebrado, como has dicho, en la Plaza Mayor, en el Ayuntamiento, que ha querido trasladar su apoyo a los ceutíes tras los difíciles acontecimientos vividos el pasado mes de julio, cuando la entrada masiva de personas en la ciudad puso a prueba su capacidad de respuesta. El director general de Educación de Ceuta, Juan Jesús García, ha recogido la distinción en representación de la ciudad, mientras que la alcaldesa Remedios Lajara y el consejero de Educación, Víctor Marín, han destacado la importancia de la unidad, la convivencia y el respaldo. Debemos decir que el respaldo institucional, debemos decir que este es un acto que se celebra desde 2007 y que desde 2021 se hace ese reconocimiento pues a distintas instituciones, asociaciones, porque lo han recogido, por ejemplo, Protección Civil, la Asamblea local de Cruz Roja, y bueno, pues este año en este caso ha sido para la ciudad de Ceuta. Se ha desarrollado el acto con el tradicional izado de la bandera, ha contado con la asociación Amigos de la Música. Debemos decir que ha sido breve, se ha agradecido también porque ha hecho mucho calor. También es cierto que en la Plaza Mayor hemos estado a sol y sombra. Y yo, por ejemplo, he tenido la ocasión de moverme un poquito porque estaba de
3: pero
4: pie.
3: Si te pillaba
4: iba
3: sol,
4: buscando
3: malo.
4: La sombra, pero si te pillaba sol. La verdad es que hoy está siendo un día bastante caluroso. Y bueno, y ha sido también breve a la par que motivó, porque a las 12 en punto tenían que estar también en la Basílica de la Purísima, donde se está celebrando en estos momentos la solemne Eucaristía en honor a la Virgen del Pilar, patrona, como has dicho, de la Guardia Civil, con motivo de la festividad de la patrona. Bueno, pues escuchamos, si te parece, primero a la alcaldesa, que ha subrayado el apoyo y el cariño de los yeclanos hacia Ceuta, y ha recordado también la concentración celebrada el pasado 2 de septiembre en la Plaza Mayor para mostrar la solidaridad de Yecla con la ciudad autónoma de Ceuta.
5: Queremos entregar ese reconocimiento a la ciudad autónoma de Ceuta y a todos los ceutíes, que perciban que desde la península les mostramos nuestro apoyo, que desde la Plaza Mayor les vamos a mostrar todo el apoyo y todo el cariño de los yeclanos, que no están solos, porque han sido un ejemplo de altura de miras, de altura democrática, donde han sabido compaginar la convivencia y desde luego desechar el odio y los enfrentamientos. Hay que reconocerles, como digo, esa valentía, esa fortaleza que han demostrado y esa convivencia, siempre en aras de mantener, como no puede ser de otro modo, la legalidad y la seguridad para sus vecinos. En eso entendíamos que debíamos hacerle ese pequeño reconocimiento. Saben que en esta misma plaza, el 2 de septiembre, nos manifestamos cientos de yeclanos para mostrar esa solidaridad y ese apoyo al pueblo de Ceuta. Y hoy lo queremos hacer de manera institucional. No nos puede acompañar el presidente por motivos obvios, el presidente Vivas no puede acompañarnos, pero sí quiero que también se lleve un recuerdo de esta ciudad de Yecla y sobre todo unas palabras de ánimo, porque ha sido un hombre cercano, sensato, honesto, incansable, que desde luego ha sabido liderar esa declaración institucional de la ciudad de Ceuta y ha sabido liderar, por supuesto, también esa defensa del territorio, no solamente del territorio de la ciudad autónoma de Ceuta.

0: Ceuta, sino también el territorio de España.
1: Lo nombraba al presidente de la ciudad autónoma de Ceuta, Juan Jesús Vivas, a quien, bueno, han excusado, no han dicho el motivo por el que no viene, siempre se han referido a motivos de agenda, pero sabemos que mañana reciben a los reyes, entonces, bueno, pues no ha podido estar, pero en su lugar ha estado el director general de Educación, Juan Jesús García, que ha agradecido este reconocimiento en nombre de los ceutíes y ha puesto en valor también el respaldo que Yecla les trasladó en esta concentración de la que ha hablado también la alcaldesa García. Ha señalado además que el apoyo recibido desde entonces les resulta fundamental y ha agradecido la acogida de la ciudad. Lo escuchamos.
2: Y yo simplemente querría daros las gracias. Gracias como ceutí, en primer lugar, y gracias como español también. El día 2, como ha dicho la alcaldesa, salisteis todos los yeclanos, todos los grupos, todo el pleno del ayuntamiento y os lo agradecemos enormemente. Sin ese estímulo que hemos ido recibiendo desde antes de ese día, fundamentalmente ese día y tras ese día, pues todo esto sería mucho más complicado. Yo estoy encantado de estar aquí, me parece una localidad muy bonita, me parece que todo está siguiendo, ¿no? lo que se debe hacer un acto de estas características. Y simplemente agradeceros que me hayáis acogido.
1: Bueno, pues ese agradecimiento, y claro, la pregunta era ¿cómo está la situación? En estos momentos ha reconocido que mejor, aunque sigue siendo complicada, y bueno, pues también ha añadido que consideran que la normalidad no podrá recuperarse plenamente mientras permanezcan las personas que entraron de forma irregular.
2: ¿Está mejor? ¿Es la que debe estar? No, indudablemente no. Lo ha repetido siempre el presidente y yo creo que desde el gobierno de la ciudad lo hacemos extensivo. Aquello se normalizará cuando no quede nadie de los que entraron ilegalmente. Y bueno, es una situación complicada, aquello es un polvorín en muchos aspectos, no se puede llevar una vida normal y lo estamos pasando realmente mal. Por lo tanto, me reitero, ¿no? El apoyo del resto de la ciudadanía de España es fundamental.
1: Bueno, pues por su parte, el consejero de Educación y Formación Profesional, Víctor Marín, ha destacado el significado del Día de la Fiesta Nacional y la proyección internacional de España a través de su historia, su cultura y su lengua, y también ha trasladado su apoyo a los ciudadanos de Ceuta y ha reconocido la labor de las fuerzas y cuerpos de seguridad del Estado en la protección de la convivencia democrática.
3: Un día importantísimo porque celebramos el Día de nuestra Nación, el Día de la Hispanidad. España es un gran país, es un país de trascendencia universal, es un país con una historia irrepetible que no solamente ha sabido forjarse un futuro mejor a través de una convivencia democrática, sino que ha sabido llevar una cultura única en el mundo, un idioma hablado por centenares de millones de personas en nuestro planeta y que ha contribuido de una manera muy positiva al progreso de la humanidad. Y eso es algo de los que todos nos podemos sentir orgullosos. Por tanto, quiero poner en valor esta celebración, dar una vez más las gracias al Ayuntamiento de Yecla, mostrar todo nuestro apoyo con nuestros compatriotas ceutíes en esta difícil situación que están atravesando y también reconocer, ya que hoy se celebra igualmente, el papel tan importante que realizan nuestros cuerpos y fuerzas de seguridad del Estado, contribuyendo a mejorar nuestra convivencia democrática en todos los puntos de nuestro país.
1: Bueno, pues eso ha sido muy resumido. Uh-huh. El acto que se ha desarrollado en la Plaza Mayor de Yecla, junto al ayuntamiento, como decimos, la música que también ha estado presente con la Asociación Amigos de la Música, con la banda de la Asociación Amigos de la Música, y bueno, por la representación tanto de la sociedad a través de los representantes de las distintas asociaciones, de las fuerzas y cuerpos de seguridad también, y bueno, pues todo todo el que ha querido participar y acudir a este acto, que debemos decir que pues, cada vez son más las personas que se acercan.
4: Mira, a pesar de que sea puente. Bueno, pues hoy
1: efectivamente, sí.

0: Mañana todo el mundo va a tener los ojos puestos en Ceuta, pero en Yecla ya se han puesto los ojos hoy en esa ciudad autónoma. Muchas gracias, Patricia.
1: Nada.
0: Hasta luego.
1: Hasta luego.
0: Adiós.
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0: Y jornada festiva donde apetece probar nuevos sabores y salir a comer fuera. Hoy en Nos Comemos la Región, el chef ejecutivo de Casa Tomás, Cayetano Gómez, nos acerca a Barra Pomelo, un concepto diferente de restaurante en Murcia, donde la cocina se vive en directo y cada plato se prepara frente al comensal. Saludamos a Cayetano y a Juan Miguel. ¿Qué tal? Muy buenas.
1: Muy buenos días.
2: Hola, muy buenos días.
0: Bueno, hoy hablamos de Barra Pomelo, un concepto totalmente diferente en Murcia. Cayetano.
1: Sí, sí. La verdad es que nos acercamos a Barra Pomelo con... Que bueno, cuando hablaba con Juan Miguel me decía que el nombre del pomelo era por el tema del color del pomelo, ese atardecer, el color tan bonito del cielo cuando atardece. Me parece una idea buenísima y ciertamente... Cuando te acercas a la barra de Barra Pomelo, encuentras esa magia donde Juan Miguel con su equipo va trabajando como si de un menú Macase se tratara. Y bueno, encontramos platos como por ejemplo caviar, con una crema de almendra, aceite de limón, el marisco, por ejemplo, con un bogavante, con caldo, tonjun, corchina, kimchi y cítricos, el ceviche, una quisquilla, el coral de la quisquilla, leche de blanco, anacardo tostado, y como esto, una infinidad de platos que cada día, según el mercado, va modificando en medida de lo posible. Producto de altísima calidad, la mínima intervención. Y bueno, que es un privilegio y un placer poder ver a Juan Miguel y el equipo trabajando para ti, y el cariño, cómo tratan los vinos, todo.
0: Juan Miguel, ¿cómo surge este concepto y sobre todo ir a su restaurante, además de sumergirse en un mundo de sabores, es pues disfrutar un auténtico atardecer, pero gastronómico?
2: Sí, pues mira, la idea inicial de montar este negocio, que fuese dentro de el mundo de la restauración y de la hostelería, de que fuese un concepto que fuese totalmente lo más diferente que podemos encontrar de una barra. Una barra, normalmente que conocemos una barra, pues de un servicio un poquito más rápido, un poquito más de llegar, pasar un poquito tiempo, que sea de pie o, bueno, en algunos casos sentado. Lo que quería era que fuese en una barra, porque yo soy fan de las barras, me encantan, además de la zona de donde somos. Al final, entre esto y entre mi cultura que he ido adquiriendo en el País Vasco después de vivir tantos años, ha sido como el tema de las barras, era como lo tenía claro. Pero quería darle ese punto más exclusivo, un poquito de personalidad, que tuviera la esencia de una barra lenta, tranquila, cuidada, pausada, me gusta llamarle a mí, que es como que cada plato tenga su momento, que pueda tener un diálogo con el comensal, que se pueda dedicar un rato y un tiempo. Y por eso lo del color que decía Cayetano, que me gusta mucho al principio, como lo explicaba, que era recrear ese momento de calma, de paz, del atardecer, cuando ya lo tienes todo hecho, que dices, venga, ahora voy a disfrutar de mí, de mi compañía y de la comida, pues un poquito era eso, la esencia que quería transmitir.
0: Y solo hay 14 asientos, si no me equivoco.
2: Correcto, es una barra en forma de L y cabe en 12, 14 comensales, en los que damos como máximo.
0: Y Cayetano, de todos los platos que comentabas, ¿no? De ese caviar, de esos cítricos, bogavantes, ¿hay algún imprescindible que no deba de perderse el comensal cuando acuda por primera vez a casa, a la Barra Pomelo?
1: Bueno, mira, el abrir boca con un pan caliente con mantequilla de miso ya es un lujo. Ese toque salado de umami que tiene la mantequilla con el miso y el pan crujiente, parece... El tartar de atún que hace con el coral de gamba y el caviar es una maravilla. Bueno, y terminar con el chocolate con trufa rallada.
0: Wow.
1: Y aceite de oliva delante del comensal. Bueno, sí, es que cuando te metes en esa experiencia, todo él te va llevando poco a poco, y sin darte cuenta,